0: No se hace lugar a la medida cautelar que pidió Vélez, que se suspendiera el partido, por cuanto al no ser procedente el recurso, no tiene fundamentos el pedido.
1: En un buen momento, un buen resumen. Te anticipamos la información que mañana será noticia.

0: ¿Cómo pasa que el tío Paulo nos caga pedos?
1: Claro,
0: ¿no?
1: No dejemos la cortina correr mucho, que Paulo se enoja.
0: Es seguidilla, metiste, porque esa sí me consta.
1: Creo que tenés una igual, ¿no?
0: Claro, por eso. Cuando me dijiste, la vi.
1: Mucha promoción hubo, ¿no?
0: Totalmente.
1: Mucha promoción, Marcelito.
0: Bueno, ¿cómo estamos?
1: ¿Cómo va?
0: Aunque no me queda bien el pingüino a mí, ¿eh?
1: Y no te corresponde, no te corresponde. Estoy escuchando mucho en la radio, ¿eh? Los pases, todo.
2: Los pases de
1: los reta Pastor.
0: Claro.
2: Los pases de los viernes.
1: Sí.
2: A esta hora, este tipo de
1: pases. Sí.
2: Tendría que estar más vinculado a lo que a la zona.
1: A la zona.
2: En la que estamos.
1: A describir.
2: Tanto acá fútbol.
1: Tenemos un inconveniente mecánico. Pipi Novelo acaba de pinchar un neumático. Walter Zafarian, con todos sus contactos en el ACA, está convocando a la gente del ACA para un servicio mecánico urgente.
2: Eso express. Se lo resuelven rápido.
1: Totalmente. Sí, sí. Zafarian maneja todo.
2: Tenés un poquito de.
1: Sí, ¿no?
2: El otro lado.
1: Che, estoy muy metido con la Fórmula 1. Mañana hay que levantarse a las 8 de la mañana.
0: 8 de la mañana.
2: Sí, sí, sí.
1: ¿Te vas a levantar?
0: Yo
1: lo
0: voy a ver. No, yo creo que voy a bailar con unos amigos míos hoy.
2: No.
0: Vamos a salir primero a tomar.
1: ¿Sunset? ¿A dónde vas? ¿A Sunset?
0: ¿Qué tal más?
1: ¿Los viernes eran de Sunset?
2: ¿No hiciste más?
0: Viernes de Sunset, claro.
1: ¿Los viernes eran de Sunset?
2: ¿No hiciste más?
0: No, creo que sí, iba a ser un edificio, ¿no?
1: Sí, no está más. Pero es un templo ese, ¿eh? Eso, hay que persignarse cuando se pasa por ahí.
0: Sí, sí. Ahí conocí a mi esposa yo.
1: Claro.
0: Estaba arriba de una mesa.
1: Yo iba todos los viernes con MP a bailar ahí. MP, ¿sí? Sí.
2: Mirá.
0: Sí, le habíamos agarrado la costumbre.
1: Y porque sabés que estaba nuestro amigo que estaba cerca, Walter. De Diego. Walter manejaba todo.
0: Ah, Walter estaba.
1: Abría las puertas, Walter Montero.
0: Era mío y un día me tuve que entregar a Diego. Porque bueno, empezó a ir a. Y empezó, viste, bueno, y le empezó a cuidar y Walter, bueno.
1: Bien.
2: Pero ahí entonces eran locales ustedes.
1: Y MP era,
0: sí, claro.
1: Se abrían las puertas.
2: Pero MP es un local que no aprovecha, porque tampoco es que toma mucho alcohol ni nada por el estilo.
1: No, pero MP cuando tuvo una seguidilla de salidas,
0: claro.
1: Había que seguirle el ritmo. Y eran los martes jobs.
0: Los martes jobs, cinco pesos. Pará, era momento.
1: La sangría, ¿qué había? Pará,
0: cinco, no, yo te iba a contar. Una cerveza, un porrón de cerveza, no me acuerdo. Y dos porciones de pizza, $5. Salíamos del show de Boca,
1: claro.
0: Nos íbamos, y aparte era local a la zona, ¿eh? Todo, porque eran todos
1: los estudiantes,
0: estudiantes del interior.
1: Uf.
0: Y los martes ahí íbamos, bueno, ahí se grabó una apertura de Mar de Fondo, esa que
1: claro.
0: Jugamos, que bueno, los miércoles parece que era casino de Puerto Madero.
1: Debiera volver Mar de Fondo, ¿no?
0: Los jueves.
1: ¿Cómo te ves en Mar de Fondo a la medianoche, MP?
2: Te pido por favor que no hagas determinados comentarios.
1: ¿Cómo te ves en Mar de Fondo?
0: Temprano, habría que hacer grabarlo, que salga tarde, pero temprano, ¿no?
1: Habría que reinstalar Mar de Fondo, ¿eh?
0: Bueno, yo creo que tiene que hacerlo. Nuestras hijas tienen que hacerlo, Hugo. Pero,
1: ¿cómo estará Fantino? ¿Estará preparado para hacer Mar de Fondo otra vez?
0: Está preparado para todo. Pero yo creo que tiene que hacerlo con mi hija, con tu hija. Tiene que hacerlo con gente con sangre joven.
1: Qué tiempos, ¿eh?
0: Che, pará, pero te iba a decir esto. Miércoles era casino, jueves era. Pero la diosa.
2: Salían todos los días.
0: Sí, sí, viernes era Sunset,
1: viernes
0: sábado Coyote San Miguel, domingo nos íbamos a Castelar, el que estaba Pizza Banana.
1: No, yo tanto no te seguía.
2: ¿Y a qué no te costaba, Marcelo?
0: Pero yo no sé qué época de mi vida era esa.
1: Era en Mar de Fondo.
0: Ni bien ni mal.
1: Estaba con los
0: confundido.
1: MP estaba con los claritos.
0: ¿Quién me lo hizo? ¿Con quién me hice los claritos yo?
1: ¿Con Leo Gallego?
0: Con Leo Gallego. Ese. Me llegó una Coronel Díaz y todo, Paraguay.
1: Todos crápulas.
0: Totalmente.
1: MP tenía una seguidilla importante.
2: Tremenda seguidilla,
0: ¿sí?
2: Te digo.
0: Sí.
2: Un invicto más que el de Bianchi.
1: Es más, ¿saben cuándo se enderezó MP? Cuando entró a esta radio en el 2009.
2: Pero ya mucho antes.
1: No, no, pero el antes y el después de MP.
0: Porque el almanaque no daría.
1: No, ¿cómo que
0: Lucía,
1: no?
0: A Lucía la conocí en el 2006.
1: Pero pero vos en el 2009. Yo te conozco toda tu vida, MP. Puedo hablar, puedo hacer un libro de MP yo. Aunque los libros, viste.
2: Trata de no hacer.
1: Recién lo vi en un noticiero que están en baja las ventas de los libros, viste, lamentablemente.
0: Ya justo que firmaste con una empresa.
1: Una vez Cherky me dijo, nene, la gente no lee. Ernesto, ¿cómo no escribe un libro usted? La gente no lee, la gente ve. Tenían razón, ¿eh?
2: Sí.
1: Y pues todo es video hoy. MP en el 2009, marzo, abril del 2009, reencausa su vida para hacerla seria y consolidada y llegar a este presente.
0: No, pero recién, ¿estabas escuchando a
1: Marchand?
0: ¿A Julito?
1: Sí.
0: Tres hijos, 23, 21.
1: Divino.
0: No sé.
1: Uno juega en Central Córdoba, el otro en Mitre.
0: Sí, aparte ya.
1: El otro en Estados Unidos.
0: Salta Salvatore, la fundación.
1: Aseguró la bocha, ¿no?
0: Sí, aparte con el cargo de director del estadio, ahí me lo imagino con Toby, con toda la Davam.
1: ¿Tus nenas juegan, ¿no?, a la pelota, MP?
0: Mi hija Antonia juega al básquet, gimnasia artística, y le tirás una pelota y se ponen a jugar la pelota.
1: Que hay un furor de las chicas por el
0: sí,
1: fútbol,
0: claro.
2: Absoluto.
0: Y a Juana no le jode, en los cumpleaños jugar a la pelota también.
2: Hace un par de años me sorprendió.
1: Yo quiero confesar que mi mujer juega al fútbol. Y empezó a jugar campeonatos.
2: No me digas.
1: Y no sabe
2: yo
1: lo bien.
2: Yo la conozco a su mujer.
1: Sí, señor.
0: Ay, que juega por guita, campeonato por guita.
1: Y no sabe lo bien que juega.
2: ¿De qué juega, Hugo?
1: Le gusta jugar a la pelota, le gusta jugar bien.
2: Enganche.
1: Y sí, es una.
2: No me digas.
1: Un 5 de juego es.
2: Mirá.
1: Está con la rodilla pelada, todo, porque se cagan a patadas, sí, ¿eh? Sí, se agarran a patadas.
0: ¿Con qué jugador la emparentás? ¿Juega como qué?
1: Como era un Marangoni, ¿viste?
2: Qué prestigio.
0: ¿El Marangoni de Independiente o el Marangoni de Boca?
1: El mejor fue el Independiente, ¿no?
0: ¡Otra más! ¿Eh? ¡Otra más!
2: Pero también con Justi, Burruchaga, Bochini, ¿cómo no iba a jugar?
1: ¿Qué jugador fue Maranga? ¿Vos sabés que yo lo veo a Maranga casi todos los días ahí en las canchitas? Él está muy presente, tiene una cuestión ahí de recreativa y formativa de las escuelitas, claro, de él, y tiene un convenio con el Real Madrid, con la Academia del Real Madrid, ahí en las escuelitas del Parque Las Heras.
0: Cuánta seriedad, cuánta coherencia.
1: Y yo lo veo caminar
0: adentro y afuera.
1: Pensar que los pibes no deben saber lo grande que fue este tipo,
2: claro,
1: como jugador.
2: Y de otra época del fútbol, menos visibilizada.
1: Total.
2: No hay tantos videos de que jugaba, que lo vimos jugar, sabemos jugar.
1: Absolutamente.
0: Lo he ido varias veces, se le notas ahí.
1: Sí.
0: En una linda oficina.
1: Absolutamente. Bueno, hoy tenemos de todo.
0: Te viene a relajar un poco.
1: Sí, obviamente. Tenemos Palmer Time, viene Palmer, pone música y explota la noche
0: para
1: acá.
0: Para las elecciones el domingo.
2: Yo creo que en algún momento tu equipo va a abrir estos ventanales.
0: Sí.
2: Van a separar los ventanales, no Total. Sé cómo lo van a hacer. Y van a salir a la calle a bailar. No,
1: los viernes se ponen a bailar. Las chicas que salen de sex acá en la esquina, que Nacho dice que salen con mucha adrenalina.
0: Salen ardientes, ¿no?
1: Claro, salen después de, generalmente, muchas despedidas de solteras acá.
2: Claro.
1: Y vienen con las vinchas, vienen con el cotillón, vienen a bailar acá.
0: ¿Quién tenés soltero en el equipo, vos, Hugo?
2: Creo que todos.
0: Acá.
2: Definitivamente.
0: No.
2: A partir
0: no.
2: de este comentario,
0: no,
2: todos.
0: Nacho Casoreado, Boca Soreado.
1: No conozco bien el detalle de Augusto César. Creo que está de novio.
0: Que arranques con. Me gustaría saber algo de la vida privada.
1: ¿De Augusto?
0: De Augusto César.
1: Es muy cuidadoso,
0: sí.
1: ¿eh?
0: Sí.
1: Bueno, es muy cuidadoso.
0: Que es cuidadoso, puede ser un tipo que tenga algo que ocultar.
1: Lo que sabe de cine Augusto César y de series.
0: Sí. Se nota cuando opina de fútbol.
1: Sí, claro, totalmente. Sí, porque si ve tanta serie no tiene tiempo para ver tanto fútbol,
0: claro,
1: ¿no? Esa es la idea.
0: O sea, Huracán Banfield lo ve.
1: Tenés que buscar un promedio,
0: claro.
1: ¿no?
0: Claro.
1: No, un experto, ¿eh? Estamos descubriendo un experto, un crítico de cine y de series. Así que si quieren alguna recomendación.
0: Ya creo que pedí el teléfono a Augusto César, sin conocerlo. Había gustado cómo se le había plantado a Bianchi, creo. En una conferencia y yo sin conocerlo pedí el teléfono y dije, mira, le dejé un mensaje, mira, mi nombre es Marcelo Palacio, ¿no? Quería decirte que me encantó cómo te plantaste, con mucho respeto, pero viste, no esa cosa, viste.
2: Sin retroceder, sin achicar.
1: Es inclaudicable, ¿eh? ¿Mm? Porque fíjate vos que está parado en el mundo Boca y es alguien que es difícil hacer equilibrio hoy en el escenario del mundo Boca. Y es bastante equilibrado. Si tiene que criticar, critica, si tiene que elogiar, elogia. Y no es fácil eso hoy.
0: Impropio de estos
1: en un
0: tiempos.
1: Mundo de barricada.
2: Vos pensás que para mí lo hace muy bien. Pero a él le sale natural y debería ser natural.
1: Debiera ser la lógica, ¿no?
2: Sí.
1: Estamos elogiando algo que debiera ser obvio.
2: No. Me parece que lo estamos elogiando bien. Porque,
1: sí.
2: porque es una situación que llama la atención.
1: Absolutamente.
2: Porque se distingue.
1: Absolutamente.
2: Entonces lo está haciendo bien, pero es un ejemplo a seguir, a mí me parece.
1: Sí, claro.
2: Porque tampoco significa cubrir un club que vos tenés que decir, ¿viste? Porque a veces también me dicen, vos tenés que defender a River. No tengo que defender a River. Yo tengo que dar mi visión de las cosas.
0: Pasa que cambió mucho eso, ¿sabes por qué, Leo? Yo me acuerdo, los tortazos que nos pegábamos con Macri cuando arrancaba el loco Fantino, dice, las inferiores no sirven para nada.
1: ¿Te acuerdas que a Grifa
0: lo mataba?
1: No tenés un 4 para Boca, Grifa.
0: No tenés un 4, Grifa. Y llegaba Macri y me decía,
2: pero
0: Ale
2: siempre fue tremendista.
0: Lo quiero matar a Fantino, decía. Y vos, que vivís defendiendo a los jugadores. Pero aparte me mataba, ¿no? Y estás en el 147. Si defendés a los jugadores y ganan millones de dólares y vos lo defendés a ellos, me los tirás en contra a la gente, me puteabas en
1: el
0: ramero.
1: Me metió en vivo el Salvestrina psicólogo, ¿no? Con todo lo que...
0: Yo cada vez que lo veo al hijo, que me encanta lo que hace,
2: ¿sí?
0: Gustavo, sí, me gusta. Después yo no podría hacerlo, pero Por eso yo escucho muchas veces programas de radio que no haría nunca eso, pero me atrapa un poco, ¿viste? Escucharlo. Veo cuando lo veo a Gustav, digo, digo, pensar. Y muchas veces le sacan el tema, digo, acá cobro. Porque él me, cuando Salvestrini, Chicho Serna, me abre la puerta, me había dicho, ¿vos con cuántos estás? ¿A qué hora vas a estar al aire? Termina el partido de estatus, se gana Boca, pasa la final, era la semifinal.
1: La final.
0: Bianchi no estaba, me abre la puerta, me dice, ¿estás al aire? Sí. Bueno, acá me están abriendo el aire, pim, pum, pum. Yo no sabía que iba a parar.
1: Momento memorable de la tele fue ese.
0: Claro, Salvestrini, el psicólogo, cuando Salvestrini se enoja, creo que, o sea, yo era inocente, pues yo lo que estaba televisando eso ahí, yo no había sido parte de la preparación.
2: ¿Cuánto dura hoy, Huguito? ¿Cuánto dura hoy esa escena?
0: ¿Cómo esa escena?
2: ¿Cuánto dura hoy? ¿Cuánto tardan en...
1: ¿En viralizarse?
2: No.
1: ¿En
2: llamar la atención de alguna autoridad?
1: ¡Uf!
2: Y pedir inmediato. Y pedir que no se...
1: Llamar inmediato.
0: Yo hay cosas que me las guardo para mí, como hay cosas de Maradona, me las guardo para mí. Yo, hay cosas que me las guardo para mí. Ahora, yo entro, pasa eso, Salvestrini, el psicólogo, se arma el quilombo que se armó, porque todo venía de una previa, de...
1: La cuenta bien Cristian Traverso.
0: Porque
1: esa.
0: No está, pero está bien, pero Traverso cuenta una parte. No estaba mal lo que... Salvestrini se calienta cuando los jugadores se plantan y se calienta porque dice, pero puta, uno quiso comprar un campo, le adelantamos la guita. El otro quiso comprar un camión, le adelantamos, aparte de la plata que le correspondía por derecho. Había saltado un quilombo, creo que le habían descontado el agua, porque iban 50 y 50.
1: Eran socios.
0: Eran socios, pero
1: Traverso
0: habían descontado luz.
1: Traverso te dice que no le querían pagar por jugar la semifinal. De la
0: no le querían pagar si perdía.
1: No querían pagar premio.
0: Si perdía. Claro, ahora me acuerdo.
1: Estamos en la semifinal de Libertadores.
0: El tema es así.
1: Mira lo dulce que estaba.
0: Para, ¿no? Semifinal de la Copa. Se arma el quilombo porque los jugadores van y dicen, bueno, por jugar la semifinal de la Copa son 4 palos, 2 palos para Boca, 2 palos para los jugadores, descontados los gastos. Pero Boca le dice, creo que Salvestrini le dice, sí, pero si pasan, si no pasan, los 4 palos son para Boca. O sea, ¿cómo van a cobrar por ustedes? No, pero si somos socios, claro, somos socios
2: tenía
0: siempre.
2: Razón,
0: bueno, pero estaba buenísimo, un planteo...
2: Es opinable, pero está bueno planteo.
0: Opina, sí. por eso. Pero claro, pero ¿cuál es el...? Que cuando va a la escuela Gustav Salvestrini, claro, los compañeros lo mataban.
1: Le hacían bullying.
0: Decía, claro, tu papá el psicólogo, Salvestrini el psicólogo, que yo lo entendí mucho. Yo un día me pidió si pudiera ir a la casa Salvestrini y me dijo, vos sabés el daño que me produjiste, pero no a mí, sino, no, digo, no, para. Yo le cuento la historia bien, le digo, yo no me arrepiento de nada porque yo...
2: Muy inteligente,
0: hago,
2: Orlando.
0: ¿Inteligente?
2: Muy, bueno, un capo.
0: Yo... Te voy a ser sincero.
2: Una luminaria.
0: Poca gente tan brillante como él he conocido en mi vida.
2: ¿Sí? Bueno, pero viste que el mundo del fútbol es particular, Marcelo. Esas cosas a veces...
0: Brillante. Cuando vos decís, no, pero ¿por qué haces esto? Y el tipo tiene una explicación y digo, jamás se me había ocurrido que existía una chance que habría que ir por ese camino para conseguir un tipo fenómeno. Por eso el hijo también es tan hincha de la NBA, tipo muy fanatizado del esquema NBA como unidad de negocio, como unidad... De defender una franquicia, un montón de cosas. No, yo de los tipos te diría, si vos me preguntás, nombrame 3 tipos brillantes, uno de los 3 es Salvestrini. O sea, bueno, inventó Pago Fácil. Hoy cuando decís, fui a Pago Fácil a pagar, él inventa esa unidad de negocio del Grupo Macri, y es invento, él trae un sistema, lo inventa él. Y vos decís, hoy decís Pago Fácil, pero hay que inventar Pago Fácil. Antes de Pago Fácil no es que había otra cosa. No, él inventa de no ir más al banco, a esto, vas a la tintorería y tenías un pago fácil en el costado. Yo me acuerdo cuánto tiempo hemos pagado en pago fácil, ese tipo de cosas. Él lo inventó eso.
2: Sigue existiendo, ¿no?
1: Sí, creo que
2: pese
1: sí.
2: Pese a que hoy está todo con internet, todo virtual.
1: Hay cada vez menos bancos, ¿te diste cuenta?
2: No, los bancos no se desaparecieron.
1: Desaparecieron los bancos, no hay sucursales.
2: Son solamente virtuales.
1: En mi barrio sacaron los bancos y están haciendo torres.
2: Hay un nivel de cada 4 que había, queda uno.
1: Total.
2: Una cosa así.
1: Por el home banking y demás. Sí. Bueno, chicos.
2: Hemos liberos, hablado de cualquier cosa, ¿viste?
1: Sí, pero bueno, distendemos un poquito.
2: Bueno.
1: Ya nos vamos a meter con la monada acá que quiere hablar de fútbol.
2: Sí, un programa.
0: Me gustaría que arranques con Augusto.
1: César,
0: preguntándole cuál es su situación.
1: Pero medio tímido. Le voy a decir, en la previa le voy a preguntar si acepta o no.
2: Ah, mirá.
1: No, porque no sé. No
2: está todo armado. Al final del programa está todo armado.
0: Pero entonces...
1: ¿Y por qué no me animo? Tanta confianza. A ver.
0: Pero tampoco le está preguntando si... ¿Qué sé yo?
1: Sí, pero mirá si lo metemos en un lío, me ve. Mirá si...
2: Nunca la doble sabe, vida...
1: No pregunta,
0: alguno y... limpio tiene que haber, viejo. Se la quedan con balazones. Chao.
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0: Como diciendo, bueno.
1: Viernes a la noche,
0: es hoy.
2: Estás tentado, Nacho.
0: No sé si tanto, porque no es mi estilo.
2: ¿En qué etapa de tu vida estás? Yo sé que estás.
0: Gorila muy... albino.
2: Pero pará. Es. ¿Hay libertades? ¿Hay libertades no, en la pareja?
0: Si tengo relaciones sexuales con otra persona, no es mi esposa. No.
1: No, pero él quería que le digas que sí.
3: No, relación abierta.
2: Una cosa es que se acepte la pareja. Otra cosa es que te permitan una noche de barrancar.
0: No. Y no, volvemos con la llave borracha, ¿no? Pero no, pero...
1: Tocando el timbre porque no puedes abrir.
2: No es que me con brillitos en la cara, ¿no?
0: No es que me permitan o no. Yo no lo hago.
1: No busco el permiso.
0: Yo no lo hago. No.
1: Tenés código.
4: Hoy es una noche como para romperla, ¿eh?
2: Para ponerse en la pera, Turco.
1: Noche de primavera, verano.
2: ¿Cuántas cervezas te tomarías, Turco, la noche como hoy?
4: No, y no sé, cervezas, y depende del pinta que trae medio litro, y 6, 7.
0: Mínimo.
2: Yo te digo, hablamos, nunca vi tomar tanta cerveza como el Turco.
0: Con los cuidados del caso.
2: Agua. El Turco toma todo el año cerveza.
0: Con los cuidados del caso, o sea, nos llevan, no hay que manejar.
4: No, por supuesto. Sí.
0: ¿La pinta cuánto sí que tiene?
4: Medio litro.
0: ¿Medio litro tiene?
4: Sí.
0: No, yo creo que después de la cuarta pararía.
4: No, si es una noche larga y que está decidido a tomar, no, ponerte en la pera.
0: Sí. Hasta 4 separadas.
4: Sí. Obviamente...
0: En 40, 50 minutos una
4: conductor responsable, no manejar.
0: No, obvio, no, por eso.
4: Que maneje otro,
0: por eso.
4: O si no, tomarte un remis, ¿no?
0: Sí. O bueno, claro.
3: Tengo un amigo, colega, Pablo Larripa, productor de torneo, me dice, está viendo la fiesta de acá al lado.
0: Pero yo creo...
3: Me dice, estoy yendo a la fiesta...
2: O viene a aprovecharse la despechada.
1: Viene a buscar una.
3: Viene Larry para acá. Claro,
0: Perdón, hay algo que omití y es importantísimo. Decía karaoke, hashtag modo despechada. Por lo que imagino, vienen a cantar canciones karaoke, canciones de mujer. Me dejaste y mirá la que te
1: Pimpinela,
0: perdiste.
1: Me dejaste, me mentiste.
4: El tema es que alguno se puede aprovechar de una mujer que está vulnerable.
0: Nadie se aprovecha de nadie, Turco, acá. Acá somos... Presa,
1: toda gente mayor.
0: Hay cazadores y presas.
1: Sí. Toda gente sale mayor.
0: Sale alguna a cazar y uno decide si quiere ser presa o no.
3: Me están escribiendo todos los colegas, es una locura.
0: No, sí. Pero no, que tal vez quedó.
4: ¿También ha ido todo acá al lado?
0: También ha ido como despechada de escote profundo. Che,
3: Manu, no, Martín también
0: despechada la temática de la noche.
2: Pará, me dice Martín Candalaf, ves que son mal pensados. Despechada es por la Rosalía, que tiene una canción que se llama así.
0: Bueno, por eso dije karaoke.
2: Poneme aquí que despechada por Rosalía, a ver. Laurita no la veía.
0: Escuchá.
2: ¿Es el efecto que genera el video?
0: Sí, no, es terrible.
2: ¿No lo ves?
0: Pero, claro, no, yo me tal vez lo expresé mal, era el karaoke modo despechada, por lo que entiendo, serán todas canciones de despecho.
2: A ver, ahí está. Ah, claro. ¿Este es el tema? ¿Este es despechada? A ver, la noche se sale, dice.
4: Este es boliche, ¿no?
2: Y el Turco lo sabe.
0: Mira, es muy conocido, sí.
1: Claro, bueno.
3: Bueno, pero deben de venir de...
2: Estás tentando, Nacho.
3: Despechadas.
2: Me estás tentando.
0: A ver,
2: ¿podemos pedir permiso en casa?
0: Pero creo
3: despechado
0: que
3: también
0: se pone mejor en lo de Muscari, ¿eh?
2: Sex. A vos te gusta el roce.
0: Se pone, bueno.
4: Él quiere.
2: Me gusta lo explícito vos.
0: Bueno, es tirar un límite.
2: Contale, Muscari hace sex acá en la esquina.
0: Sí.
2: Y acá tenemos un lindo bar.
0: La esquina. Ah,
2: pegado. Sí.
0: Pero es más rockero.
2: Con bandas de rock.
3: Tipo teatro.
4: Sí. En el bar de nuestro amigo Palmer. Sí. Arriba, abajo es bar. Distrito arriba es bolichito, ¿eh?
3: Distrito F.
2: Palmer tiene DF acá, ¿no?
0: DF, claro.
2: Distrito Federal.
4: Arriba, los viernes y sábados se hace bolichito, se baila, ¿eh?
2: Ah, también.
4: Terraza, mirá, ¿no?
2: Mirá cómo sabés.
3: Vos sabés que...
0: Después le pregunté a los 11 de Boca, no lo sabes.
3: Un fin de año fuimos todos a comer ahí. Éramos como 8 o 9.
2: Sí.
3: Estaba supuestamente todo liberado con Toti.
2: Canilla libre, ¿no?
3: Palmer.
2: No, mirá, Luquita Sánchez, cómo te aplaude.
3: Palmer... No respondía al teléfono.
2: No.
3: El responsable decía, no me contesta, o sea, vamos a tener que cobrar. Y no apareció Palmer. Palmer. Tuvo que
2: apareció.
4: Black.
2: Tengo una historia.
0: Apareció Black.
1: ¿Y cómo quedó esa historia?
3: Lo tuvo que levantar. Lo levantó todo.
2: ¿Quién pagó?
3: Todo.
4: El tomó, lo levantó.
2: Yo tengo una historia.
3: Una derrota.
2: Casi al límite con Dani Retal.

0: famoso, que debe estar yendo al canal y se va a acordar. Fuimos a una bodega en Mendoza en la previa de un partido, invitados, Los Toneles.
1: Ah, la conozco.
0: Y un restaurante impresionante, comida de nueve pasos, Nacho. Tomaba vino de entrada, salida.
2: Tope de gama.
0: Te prendían fuego un postre, era una locura. Era...
2: Champion.
0: Una barbaridad.
1: La panacea.
0: Yo le digo a Reta y a dos técnicos del canal de TIC Sport, habíamos transmitido un partido, una final de Copa Argentina. Sin mal no recuerdo aquella de Patronato que terminó ganando. Le digo, mirá que es una invitación, pero sí hagámosle una mención en las redes, ¿viste? Cuando te invitan,
1: mínimamente. No.
3: Generoso.
0: Reta Mozo le preparó un reel, le tomaba fotos, videos, artístico era el reel que había preparado. El tema es que sabía uno de los encargados del turno que nosotros no pagábamos. Pero hubo un momento entre el postre y el café.
2: No, cambio de turno.
0: Que hubo cambio de turno.
3: No.
0: Que hubo cambio de turno y cambio de mozos.
1: Oh.
0: ¿Y vos qué haces? Vos sabés que 0-0, pero ¿qué haces por respeto? ¿Pedís la cuenta?
3: Claro, pedís
0: la cuenta. Sabés que la cuenta va a decir invitación de la casa, qué sé yo, y dejás una buena propina. No llegó la cuenta. Eso fue hace 5 años, ¿eh? 90 mil pesos teníamos que pagar. Y Reta estaba subiendo el reel. El reel estaba arriba y le dije, baja el reel. ¿Pero por qué? Baja el reel que tenemos que pagar, le dije. Pero por suerte hubo un llamado.
1: Mira, ahí está, hablando de Patronato. Mira,
3: hablando de Patronato.
0: No, Douglas es eso. Douglas,
1: no, Patronato.
0: Patronato de Paraná. Mirá, qué grande, amigos. Qué grande, Patronato de Paraná. Muy bien.
2: ¿Cómo lo durmieron en aquella final, no? Campeón de la Copa Argentina, después jugó Racing la Copa con Boca.
3: La gente se va a enojar en
0: no,
3: la puerta.
0: No, tremendo. Pero bueno, pasan esas cosas, Tali, ¿eh?
2: Sí, sí.
0: ¿Te pasó, Nacho, alguna vez? No. Da incomodidad pedir la cuenta, ¿viste?
1: Sí.
3: Yo una vez...
1: Al momento que uno más transpira y cuando llega... Ah, gracias.
0: Gracias.
1: Y si por nos corre, tenemos quilombo.
3: A mí me pasó...
0: Esta es la demostración de los ratas que somos los periodistas deportivos, ¿no?
1: Hace años. En un programa que hacía Goico, me regala un voucher de una cena en un conocido restaurante de la zona de San Isidro. Bueno, un día lo encuentro, estaba por vencer a los 15 días. Dani, ¿te parece que vayamos? Dale, vamos. El voucher claramente decía, válido para una cena para dos personas.
2: Ahí está.
3: Todo impecable.
1: O sea,
3: estabas en regla.
1: Había que llamar antes, llamo antes. Llego, hola, ¿qué tal? Sí, por favor. No, no es que dije, hola, yo soy el de la tele.
0: ¿No? El de CQC.
1: O sea,
0: Perdonini,
1: nada,
0: 25 voucher, puntos.
1: Voucher, tanto el tal número de orden. Tal. La miro a Dani y le digo, ¿qué pasa si pedimos un vino
0: bueno
1: poderoso?
0: Porque no te da, viste, para
1: ni
0: pedir un vino.
1: Ni se te ocurra, me dice la rusa.
2: Bien.
1: Ni se te ocurra.
2: Por algo le dice la
1: digo,
2: rusa.
1: Pero Dani, escúchame. Entonces yo le decía, si yo me zarpo con el vino, va a venir alguien a decirme, che, mirá, no está incluido el vino.
0: Claro.
1: Si pido un vino gama media, tal vez, me dicen, bueno, y si pido uno taberre,
0: sí.
1: Entrado. Ni se te ocurra, me dice Daniela. Digo, bueno, nada, voy a pedir un vino normal, pero... Y pedí un vino al borde, de eso de que... Al borde.
0: Mitad de tabla.
1: Al borde.
0: Casi elite.
1: Repechaje.
3: Ahí, si ganamos,
1: repechaje de Libertadores.
3: En Sudamericana y si ganaba era repechaje de Libertadores.
1: Oh. Y zafé. Fue un momento, el mozo se va, habla con el de la caja y el de la caja hace esto. Mueve la cabeza.
3: Sí, dale.
1: Si no
0: sabes lo que tiene que hacer. Tú, cuando... vos la que te habrán pasado, porque vos sos... El rey del 0-0, sos acá.
1: Sí, pero nunca...
0: Vos no, sos farro platense, sos.
1: Me pasó una vez que, claro, el mozo nuevo no me conocía y entonces me hablaba, no, pero podés pedir esto con promoción. No te preocupes, le digo. Porque
3: total, lo voy a pagar, así que lo que me digo lo voy a pagar.
1: Bueno, se ve que no lo entendió porque después cuando llegó el momento de que llave el postre, el café, me trae la cuenta. Le digo, no. Digo, nosotros tenemos canje acá. Era, por eso te dije invitación. Ah, no sabía nada. Bueno. Hablá con el dueño.
3: Anda a enterarte.
1: Y ahí habló con el dueño.
2: El tema cuando dice, mira, estamos llamando al dueño y no entiende.
0: El tema cuando el dueño no está, ¿no? Claro. Ese dueño está en el cine.
1: No es que me hago... Va a sonar pedante lo que voy a decir. Yo soy de empate, pero con goles. Prefiero el empate con goles.
0: ¿Cómo es eso?
1: Claro.
0: Una invitación.
3: Arriesgada,

0: Y la gentileza.
1: Pero no, prefiero el empate con goles. Por ejemplo, una vez me acuerdo, cuando estábamos en Prime, en el Prime de Caiga, nos pagan una presencia con un voucher de en una zapatería nueva que se había puesto, nos pagan con voucher de 2 pares de zapatos. Buenísimo. Voy, hola, ¿qué tal? Sí, hola. No existían redes, no existía nada. No existía nada. O sea,
2: la plaquita por programa.
1: Tampoco
0: ibas a hacer un chivo en Canal 13,
1: ¿no? Era. Lo que funcionaba en ese momento es ponerle la revista Pronto, Caras, Noticias, que era por Nacho Boano en...
0: ¿Vestido por zapatos?
1: Estuvo visitando el Shoes Store de Michaels. Entonces me pagaban con 2 pares de zapatos. Bueno, la cuestión es que voy, saco los 2 pares de zapatos, pero había uno más que me gustaba. Entonces le digo, mirá, ¿cuánto cuestan eso? No sé, hoy 50 lucas. Bueno, me lo quiero llevar. No, pero no entran. Le digo, no importa, mirá, me estoy llevando 3 pares de zapatos al precio de 1. Entonces, siempre me gusta el empate con goles, porque si un tipo tiene una gentileza con uno,
0: vos
1: y vos compras algo, sí. Bueno, es empataste 2-2, y el día que necesitas realmente algo, lo podés llamar y decir, che, mirá, necesito esto, ponele, sí. Me haces un precio, te pago en efectivo, total. No sé, pero empatás con goles.
0: Me gusta eso. Es más, yo conozco, no vamos a venderlos porque
1: claro.
0: No lo vamos a dar en cana. Yo conozco en una parrilla acá muy conocida, que tenían canje algunos, y no solo comían gratis, sino que, y eso ya me parece un abuso, y por eso el dueño me confesó que se lo terminó cortando, sino pedía comida para llevarse a la casa. Estaba por el postre.
3: Buena tarde,
0: decía,
3: ¿no?
0: Che, ¿me armás una porción de rabas o una milanga napolitana que la como mañana al mediodía?
3: Eso amerita que le corte el canje.
2: No, bueno,
3: y amerita un escrache público de la gente
2: cortó.
3: De la parrilla. Nombre.
0: Pero ha pasado, ¿eh?
3: No, en una época estaba...
2: La viandita, claro.
3: En una época estaba muy de moda y yo creo que... Tuve una pyme de eso, ¿eh?
0: A ver, tal
3: en San Lorenzo poníamos grabadores con,
2: no, yo también.
3: Con calco.
0: Eso lo inventó, claro. Peto Caballero. Peto, sí. Inventó.
2: Claro,
0: el inventor de eso es Peto.
2: Y después...
3: En un momento tenía como 3 grabadores y los íbamos pasando.
2: Sí. En Boca hubo una batalla por los grabadores.
3: Y aparte después
2: pero
3: tenía
2: no solamente
3: que,
2: con el prensa de Boca, bueno, pero... Con prensa de Boca y después con los cámaras. Hubo veces que volaron piña.
3: Hasta que le tiraban algo a los cámaras y después no pasaba nada.
2: Siempre fui generoso y llevaba ropa para los cámaras porque...
3: Esa no es nada, porque la del grabador te la entiendo, porque encima ni siquiera tenía la precavido de poner rec, como que estaban grabando.
2: O sea,
3: que
2: una vez hubo uno malo que me lo sacó y lo dio vuelta y no tenía la pila.
3: Y lo más gracioso era que como ya vieron la beta, agarraron el celular.
2: Sí, la va pasando.
3: Y
2: era como el banner de la cancha. Lo pasaban con el dedito, como si le hubiese dado un cartel.
0: Hubo muchos excesos,
2: No, pero en el 2010,
0: yo te puedo asegurar que éramos tan pobres.
2: Venían los clubes y decían, pero esto me pone 100 millones de dólares.
0: Yo creo que,
2: y aparecen los dedos con el celular. Porque muchas veces pasan notas de archivo.
0: Sí.
2: Vos fíjate, en la época de 2010, 2012, era el jugador de Boca hablando y a los costados, 4 grabadores un lado y 4 del otro. Era la cara y todos grabadores. Era impresionante, era terrible.
1: Hay una...
2: No, lo bueno es que cuando preguntaban no movía el grabador como disimulando me preguntaban.
0: No, quedaban fijos.
2: Era la publicidad estática.
0: No importa si estaba fuera de plano el grabador, nada.
1: Hay un poco de anécdota con una también de... A ver, no es que voy a hablar mal de Nimo, pero una cuestión de que tuvo un canje muy, muy cortito porque iba y pedía toda la carta.
0: No.
1: Entonces... Y trataba de
2: ¿sabe
1: invitar
2: que
1: a
2: los dueños pagan la comida? O sea, los dueños pagan la comida.
1: Invitar a alguien de la radio, ¿no? Entonces, como parece que estaba escaso de amigos, Augusto César, vení a comer, te invito.
3: Qué bien.
1: Entonces iban a... Creo que iban a Edelweiss.
2: Bueno, ahí...
0: Top.
1: Y entonces se sentaba y decía, ¡pulpo! ¡Jamón crudo!
2: Bueno, ¿quién fue pionero
0: de... Bellota.
2: ¿Quién fue pionero de los chivos y de los penetes? Alberto Olmedo. Olmedo tiraba el programa. Edelweiss, claro, sí. Tiraba Savoy.
0: Pero eso no lo cobraba él. Era,
2: no sé.
0: Ahí había guita para mí.
1: No sé. Sí, probablemente.
0: Ahí había guita.
1: Savoy.
2: No, pero Savoy. Savoy decía Olmedo. Iba a comer.
1: Savoy.
0: Terrible.
2: O Fechoría tiraba.
0: ¿Cuántas historias de esas? Pero bueno.
2: Sí, yo igual le recomiendo algo. Lo del vino que decía Nacho.
0: Pedir un vino de la casa.
2: Si usted va a un lugar donde tienen confianza con el dueño, si no está el dueño con el encargado, cuando viene el mozo, mirá. Decirle si está el dueño, si no decirle al encargado, que elija él el vino que quiere que tome.
1: Ese está bueno. O si no hace la de Susana, que cae con el vino que toma ella.
0: Y paga el descorche. Bueno.
1: Eso se puede hacer cualquiera, lo puede
0: sí,
1: hacer.
0: Sí, por supuesto. Bueno, es una noche para descorchar después con Palmer, ¿eh? Cuando venga Palmer acá.
2: Vamos todos a DF.
0: Vamos a pasar un lindo rato. Tenemos que hablar de fútbol, chicos. Este es un programa. Claro. Se llama Fútbol 910.
4: Bueno, no hay más remedio.
0: Pero vos, ya te vi con López, que pasaron la táctica, la estrategia, los goles de pelota parada. Buen informe
4: el emperador al mediodía, ¿eh?
0: Sí. No me gustó el emperador. El mundo Boca ya está diciendo que le van a hacer marca personal a Paredes. Por
4: favor.
0: Si
4: nos enteramos de las cosas, pero que Boca tenga cuidado con la gente que le ve la práctica.
0: Persecución a Paredes, ya no existe más.
1: No existe más.
0: Una marca personal. Además, Paredes, si se, a ver, ¿qué hace Paredes si se planta al lado de los centrales? ¿Qué,
4: Díaz.
0: ¿Va a tener un tipo ahí parado?
4: Díaz.
1: A los Reina.
0: Claro, ¿te acordás?
4: Mira, yo lo que creo es que Boca.
0: De Reina Maradona, eso, que se modificó el fútbol.
4: Boca tomó nota de lo desastroso del planteo de Insúa de dejar jugar tanto a Paredes. Yo no sé si será una marca personal, si se la van a repartir, como nos contaron, entre Pérez y Lautaro Díaz, pero sin lugar a dudas que Paredes va a encontrar dificultades. Después, el jugador de Boca está en condiciones de sobrellevarlo y ser la manija de Boca. Yo tengo entendido que han trabajado esto dos días seguidos ya.
0: Vamos a saludar a Bundín. El Tali está siguiendo un tema de jalón y fuerte. Tali, quiero que cheques todo eso.
4: Es un escándalo.
0: Pero no, pero chequealo.
4: No, no, está chequeado.
0: Chequealo.
4: Es un escándalo.
0: Convoquemos a la gente de Olé. ¿Dónde fue la nota esa? ¿En Olé?
4: Es un escándalo, ¿eh?
0: ¿Pero fue parte de la rueda de prensa de ayer o no?
4: Sí, pasó desapercibido. Es un escándalo.
0: ¿Pero cómo pasó inadvertido?
4: Bueno, pasó.
0: Había 10 periodistas.
4: No, lo que pasa es que, a ver, lo que pasó fue esto. Armaron tres estaciones. Televisión, canales de noticias y radios. Entonces, a ver, cuando Scaloni habla...
1: Mucho del periodista que pregunta,
4: claro,
1: a ver qué le sacás.
4: Cuando habla con la tele, la levantaron todos. Después pasó por los canales de noticias, habrá dejado algún título y se va perdiendo. Cuando llegó a la tercera estación, de hecho acá habló con Yarroch un ratito y ya después fueron a las noticias, porque, o sea...
1: ¿Y esto qué lo habló, con la gráfica?
4: Y habló con la gráfica. Entonces hay cosas que se pierden. Yo lo que digo que la declaración que tenemos para escuchar de más adelante...
0: Sí.
4: Es un escándalo.
0: Bueno, prepárate que es un lindo tema que dejas pendiente. Y ayer, como contamos, que se venían las reuniones entre Tapia y Scaloni, hoy sucedió la primera. No digo que haya acuerdo, pero empiezan los cónclaves. Vamos a saludar a Bundín, y nos vamos a meter en el Boca Racing, en el Racing Boca del domingo. Por favor, no discutamos más de las ventas de entradas, les pido, por favor.
4: Quedó claro que tiene 6.000 entradas más Boca y se acabó.
1: Sí.
0: Bueno.
4: Hoy fue tema de varios programas.
0: Y bueno, pero viste, ahora es 60-40. Oferta y demanda.
4: El visitante Racing, muchacho.
0: Y porque
1: bueno,
0: Boca,
1: otra vez, ya está. No,
0: otra vez, pero Boca vendió más.
4: Y bueno,
0: ese es el tema.
4: Visitante.
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0: 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Gundogan, querido, ¿cómo te preparás? ¿Cuchillo entre los dientes para el domingo?
5: Hola, Hugo, compañero, ¿cómo le va? Muy buenas noches para todos. Y sí, la verdad que sí, hoy Boca verdaderamente está mejor que Racing. Lástima que no está Nardoni, porque ustedes hablaban de Paredes, lástima que no está Nardoni, porque la verdad que los dos partidos que jugó contra Paredes se lo comió quien era el mejor mediocampista del fútbol argentino hasta que se fue, ¿no? Porque no la tocó Paredes en los dos partidos que jugó con Racing en la Bombonera. Lástima no está Nardoni. ¿Te
0: referís a aquel del gol de Maravilla y cuál otro?
5: Y al otro que nos robaron con el full que inventaron para que después cabece Milton Jiménez en la última jugada.
0: Che, Racing tiene un favoritismo importante con Boca en el último tiempo, ¿no? O más o menos. ¿O está equilibrado?
5: En lo que son los partidos ganados, sí, tiene más partidos ganados. El tema es que después hay dos partidos empatados, que si se computa, para el editorial es el empate, pero bueno, que Racing termina siendo eliminado en cancha de Lanús, ¿sí? Creo que era semifinal o cuarto final, no me acuerdo, de la Copa de la Liga.
0: Eso fue Libertadores. Con Bataglia, que después ganó.
4: En eliminaciones directas tenés cuartos de la Supercopa, Sudamericana del 89, fue 0-0 en la Bombonera y ganó Boca de visitante, es decir, una para Boca.
0: Pero te fuiste muy atrás, ¿eh? Yo te hablo de esto de este tiempo.
4: Bueno,
0: este
4: son
0: siglo.
4: Las eliminaciones directas en la historia. Ustedes quieren borrar la historia, la borramos, ¿no? ¿Desde cuándo quieren contar?
5: Hay algunos que la quieren borrar, la historia, ojo.
4: Bueno, por eso, acá veo que Balazone también la quiere borrar y hablé del 89 recién.
0: Mirá
4: si vamos al 60,
0: siento que cuenta el revisionismo ustedes.
4: No vayamos a la década del 20 porque se jugaba sin árbitros, ¿no? O sea, por favor.
5: El fútbol en general, en definitiva.
0: Bueno,
5: Y más sí, acá, mucho más prolijo que el de ahora.
4: Vamos de la más nueva a la más vieja. En la semi de clausura ganó Racing en el partido del Changuito Ceballos. Del cambio 1-0, gol de maravilla. Copa Libertadores 2023, se clasifica Boca por penales. Supercopa Internacional 2022, la de Abu Dhabi, la gana Racing. La final del Trofeo de Campeones 2022 lo gana Racing. Semi de la Copa de la Liga 2022 la gana Boca por penales. Semi de la Copa de la Liga 2021 la gana Racing por penales. Libertadores 2020, cuartos de final, pasa Boca. Final de Copa Argentina 2012, pasa Boca y es el campeón.
0: Pipi, ¿es favorito Boca?
3: Y por cómo viene rendimiento, juego y demás, sí.
0: Oh, pero en no este le estamos bajando partido el precio a Racing. A mí el Racing de Sarmiento de Junín me gustó.
3: Ante último, Hugo.
0: Sí, los números no le dan ninguna chance a Racing. Pero yo veo momentos de Racing, sobre todo el partido con Sarmiento, insisto, que puede llegar a ser un punto de partida.
3: Boca viene a ser de los mejores partidos,
0: sí, total,
3: en Boca la era de Vasco Rodríguez, que no implica nada, puede ir contra Racing.
0: Totalmente. A ver, ¿y hoy San Lorenzo está mejor que Racing?
4: No.
0: Aunque no es transitivo esto.
4: No,
3: parejo. Boca estaba mejor que Racing cuando fuera Avellaneda hace un mes y pico,
0: sí,
3: pero viste, imponderable, un penal a los tres minutos te cambió
0: en
3: todo.
0: En ese partido yo vi a Boca teniendo chances en el final, las de Ener Valencia y demás, pero Boivoda se lo planteó muy bien a Boca.
3: Pero escuchó un gol a los tres minutos.
0: Le copó el medio.
4: Lo ganaba de arranque con el penal de Rojo.
3: Ahí te cambia todos los planes.
4: Me parece que Boca es claramente favorito por cómo están jugando ahora en un partido de eliminación directa como se va a jugar. Dos equipos grandes. Ese favoritismo se acorta porque son 90 minutos y a lo sumo una definición por penales. Sí creo que la derrota a Racing lo destruye y a Boca le hace una manchita de cara a lo que viene.
0: No, ya están queriendo suavizar los daños colaterales.
1: El virus africano, el Sogaca.
4: Pero muchachos,
1: es una cosa.
4: ¿Sabes qué pasa si Boca pierde con Racing?
1: Si pierde no pasa nada. Si gana es una genialidad.
0: Yo te voy a decir algo.
4: Hoy me prometí no discutir, diga lo que quieras.
0: Si Boca, no, pará.
4: Pero si no reconoce.
0: Le hace calentar Renato. Che, a Renato lo noté más anti Boca que más anti Racing, Renato.
4: Sí, Renato está muy mal con Boca.
0: Se puso como loco.
1: Renato, el mundo es anti Boca.
0: Pero a Renato lo pone.
1: Se la frase de Gareca otra vez.
0: Renato
1: tiene que quedar de por vida la frase
0: lo
1: de Gareca.
0: Lo conozco hace 25 años. Sí. Renato se alteró cuando le dijiste que van a marcar personal a Paredes.
4: Sí, sí, no sé por qué.
0: Se alteró, se paró.
4: Están muy antiboca.
2: Hugo, el mundo es antiboca, por eso la bandera que está arriba de la preferencial, donde están los palcos, dice Boca contra todos, todos contra Boca.
0: Vos lo comprobaste, Turco, se lo palpaste.
2: Sí, totalmente. Y esta semana me cansé de escuchar pavadas, de pedir cosas insignificante porque estaban pidiendo y cuando presentó la apelación ya está, se suspende el partido.
0: Fue denegada
2: no
0: la apelación.
2: No se juega Boca Racing.
0: Fue denegada, cosa que adelantamos aquí
4: el
0: también.
4: Papel de Vélez.
3: ¿Qué pasó con esos cirujanos?
4: No, ¿dónde? Se le fue la mano a los cirujanos.
1: ¿A dónde?
4: Como
1: se le fue la Jorge.
2: La anestesia se le fue, muchachos.
0: El gurú dijo inadmisible la apelación.
4: Pero claro, muchachos.
0: Pero volviendo a esto.
1: Me aburre este programa porque adelanta todo 20 días antes, no tiene sentido.
0: Si yo soy futbolero y quiero informarme, tengo que escuchar este programa. Si acá te dijimos cómo terminaba lo de Vélez Racing, ¿desde qué el viernes lo de Vélez y Boca?
1: El mismo, mientras cocinábamos, estábamos diciendo que
0: totalmente. Ahora, yo estoy un poco con Nacho. Ustedes quieren esconder la basura debajo de la alfombra, desde Boca.
1: Si pierde no pasa
0: nada.
1: Si gana, genialidad.
2: Nadie dijo que no pasa nada.
0: Boca,
2: nadie dijo que no pasa nada.
0: El torneo más fácil.
4: Está mal de la cabeza.
0: El torneo más fácil para ganar, Augusto, Serenate. Sí. Es la Copa
4: Pero
0: Argentina.
4: Pero si dicen algo que yo no dije
0: es
4: recién.
0: La Copa, sí,
4: yo
0: dije,
1: no,
0: lo viste
1: no, entender.
0: No.
1: Dijiste que es una manchita.
4: No, dije que para a Racing la derrota lo destruye.
1: Sí.
4: Y para Boca será un problema menor porque viene Vasco da Gama después.
1: Es una manchita.
4: Y porque tiene el campeonato.
3: No estoy tan de acuerdo con que el más fácil es la Copa Argentina.
0: ¿Por qué?
3: Quizás tiene, entre comillas, el camino más fácil para llegar a la final.
0: Si le gana a Racing, juega con Banfield.
3: La final puede ser, por eso, para llegar a la final. Pero la final es Estudiante.
4: Sí, pero ya eliminaste a Vélez, a Racing.
0: En una final tenés que enfrentar
3: por
0: a
3: eso.
0: Bueno, en la final te va a tocar.
3: ¿Cuántos partidos le falta a Boca para ganar la Copa Argentina? ¿Cuánto le falta?
4: Tres.
3: ¿Cuánto le falta para ganar la Copa Sudamericana?
4: Tres.
1: Es lo mismo, o sea.
0: El tema,
1: la final.
0: Con todo respeto.
1: Si es Cienciano de la Sudamericana.
2: Pero está mal lo que dice Pipi. Porque Pipi está subestimando. Vos estás subestimando que ya Estudiante le gana a Platense. Y que después le gana Atlético
3: no,
2: Tucumán.
3: No subestimo nada.
2: Sí, dijiste, va a ser Estudiante, claro, el finalista.
4: Bien turco, bien
2: claro.
4: Respeto al de Palermo y al de Falcioni.
2: Respeto a Palermo y a Falcioni.
4: No, gloria de Boca.
2: No, gloria, por supuesto.
0: Es más difícil jugar con dos brasileños para ganar una copa que con equipos con
3: Banfield. Pero puede llegar a ser la final de Montevideo City Torque. O sea, ¿qué? O sea, ¿puede pasar o no?
4: Bueno, es muy difícil.
3: Puede pasar.
0: Gundogan, ¿cómo está el mundo Boca? ¿No abriendo el paraguas, Gundogan?
5: No, igual yo digo, Hugo, yo creo que para mí la Copa Argentina en el camino por lo que significan los rivales, más allá del momento de Racing que no es el mejor, para mí la Copa Argentina es más complicada que la Copa Sudamericana, porque en una hipotética final Estudiantes es más, vamos a lo lógico, yo entiendo que puede Platense, Atlético Tucumán, son buenos equipos y lo pueden eliminar, pero Estudiantes es más que el Mineiro, que City Torque, y Racing es más que Vasco da Gama, o sea, en lo que respecta a lo competitivo,
2: no sé si es más,
5: a lo que
2: más
5: se refiere.
2: Que Mineiro, no sé, amigo, más, y que el Vasco da Gama tampoco, mirá que ahora se reforzó el Vasco,
0: Ojo, pero ¿qué trajo? ¿No puede usar a Colidio, por ejemplo?
2: Sí, pero puede usar a Lescano.
5: A Lescano y a Osos. Sí, pero no pasa nada. Turco está abajo en el Brasileirão. Y por lo que conlleva, yo igualmente con lo otro que coincido, Hugo, con lo, no sé si es para Racing, no sé qué adjetivo le puso Augusto, pero sí coincido con...
0: ¿Qué dijiste, Augusto, vos? ¿Para Racing qué sería?
4: A Racing lo destruye. Este año es el que viene porque lo deja fuera de todo. Y a Boca es... un golpecito porque viene bajo,
0: es un bocito que va, un sacanada,
2: arranqué para ganar la séptima y ahora estoy jugando contra Americana y perdí acá, es un bocito.
4: El revisionismo de Gobano es tremendo, ¿por qué no vas a 2011 también? Porque no te conviene.
0: A ver, con Augusto.
5: Sí, yo en eso coincido porque Boca tiene otras apetencias, otros objetivos, y para Racing es la final del mundo, porque es lo único que le queda importante. Para Racing es un título, la posibilidad de jugar otros, pero además jugar Copa Libertadores. Jugar Copa Libertadores para Racing va a significar, y creo que te lo dije, Hugo, en tu canal de YouTube, es quedar a nada de jugar el próximo Mundial de Clubes. Entonces,
0: buen detalle,
5: porque para Racing... Racing jugar el jugar la Copa Libertadores es tres triunfos y prácticamente estás en el otro Mundial de Clubes, porque Boca y River, que son los que habitualmente compiten, todavía no están en esa tabla de manera importante. Estudiantes ya está casi clasificado, Independiente Rivadavia es el que le pelea a Racing. Pero bueno, hoy hablar de eso es hacer mucha futurología. Pero a Racing la Copa Argentina le cambia la ecuación, le cambia el futuro drásticamente. No sé si lo destruye, pero sí lo deja... perder a Racing lo deja muy, muy mal. Ahora, sí, no tengo duda de eso.
0: Recordá, para el Mundial de Clubes que viene, ¿el mejor argentino perfilado es Racing?
5: Los dos. No, hoy es Estudiantes. Racing empezó la Copa Libertadores esta, algunos puntos por encima de Estudiantes, teniendo en cuenta la última Copa Libertadores. Estudiantes, bueno, ahora lo pasó porque Racing ni siquiera jugó. Estudiantes encima está haciendo otro campañón. Y después está Independiente Rivadavia. A ver, son por puntos acumulados, no por hasta dónde llegás. Es decir, Independiente Rivadavia está por encima de Platense porque ganó más partidos que Platense, entonces tiene más puntos. Entonces, para Racing jugar próxima Copa Libertadores es, si pasa de ronda a octavo de final, es casi quedar como el primero o el segundo mejor argentino. Entonces, es muy importante, es muy, muy, muy importante para Racing ganar la Copa Argentina. También es cierto que yo coincido... el favorito de Boca, para mí el favorito de Boca, y esto no es para tirarla para afuera, ni mucho menos. Yo creo que Racing hasta hace un año y pico tenía un plantel, de hecho lo dije en este micrófono, incluso superior al de Boca, y hoy Racing está disminuido en cuanto a Boca. Después de muchos años Racing llega peor que Boca a un clásico Boca-Racing, y Boca es claramente favorito. Sí, yo creo que es favorito. Después es un partido, puede pasar cualquier cosa. Te cobran un penal de 3 minutos, como pasó en el último clásico, y cambia la ecuación, o no, te echan un jugador, o no. Hay aristas, hay posibilidades, pero desconocer que hoy Boca llega a este partido mejor que Racing y que tiene mejores jugadores sería de necio, de ignorante,
0: pone,
5: prácticamente.
0: ¿Qué pone el doctor Voivoda, despacito, que vamos tomando nota?
5: Yo creo que más allá de que todos dan, a ver, la línea de tres va a estar, yo la duda que sigo sosteniendo es si es Canavo o Lodico. Y esto no es que traiga aparejado un cambio de sistema, sino que si juega Canavo, Saracho va al medio, y si juega a Lodico, el que sigue a los costados es Saracho. Para mí, esto es opinión, Hugo, Saracho de carrilero por derecha contra Boca, que tiene juego, que tiene dos extremos que son picantes, más allá de que no juegue... Aranda tiene jugadores que tienen mano a mano, te desequilibran. De hecho, Saracho el otro día jugó bien con Sarmiento, pero el gol le terminan comiendo la espalda, más allá del buen movimiento que tuvo el 9, por no saber cerrar a la espalda del central. Pero bueno, la cuestión es esa. Va a atajar, bueno, lógicamente, Cambeses, Martínez, Rojo y Escudero. Después...
0: Che, pará, quedate ahí. Dos pibitos de Racing, es decir que está Rojo allí apuntalándolos. Pero se anima a poner pibes, Boivoda,
5: Es que para mí son buenísimos los dos, Hugo.
0: Escudero tiene un solo partido, ¿no?
5: No, tiene más partidos. En primera, si vos, si sí. No, tiene más.
0: ¿Pero cuánto, tiene más, de cuánto más tiene?
2: No, pero Escudero no es el chico que le hizo debutar.
0: Debutó Gago, sí, debutó Gago, con Gago. Claro.
5: Sí, y de hecho también había sido titular en la primera fecha contra Gimnasia en este campeonato, claro, cuando Rojo, claro, cuando Rojo no estuvo.
2: Es más, tiene una historia particular, porque Escudero es el segundo jugador en la historia de Racing en debutar más joven.
5: Mirá. Claro, sí, porque él era capitán de la sub-17 y había debutado en Racing. Son buenos los dos, ¿verdad? Con distintas características. Mateo Martínez, vos lo ves a Mateo Martínez, parece que hace 10 años juega en primera.
0: Me encanta ese chico.
5: Sí, juega bárbaro. Y el otro chico, a lo mejor todavía tiene algunos pecados de juventud, propio de la edad, 18 años, pero es muy técnico y muy tiempista. Son dos jugadores diferentes, pero para mí son muy buenos los dos. Rojo, bueno, el líbero.
0: Rojo, jugador de líbero, mirá vos.
5: Sí, va a jugar.
2: Ahora, pobre, hablando de los chicos, pobre el arquerito de Racing, ¿no? De la reserva.
4: ¿Por qué?
5: Ah, sí, se comió el otro
2: gol. Los dos goles que se comió, es terrible, ¿eh? Para un chico.
5: Sobre todo el primero, el segundo, puede pasar, le puede
0: truco.
5: Sí,
2: puede. Pero en un clásico te marca.
0: Pero
2: a veces puede
0: decir que lo condena, se piden por reserva.
2: Es difícil, ¿eh? Veces eso te condena, te marca en un clásico. Aparte, el chico se queda maldiciendo porque golpea el piso las dos veces, en el primero y en el segundo gol. El pibe se da cuenta que le erró mal.
5: No es el arquero que venía atajando con habitualidad, con el que salió campeón Racing en reserva. Hay que considerar que muchos jugadores, sobre todo los dos centrales, ¿sí? Todo el chico que nosotros estamos ponderando ahora, son los centrales de la reserva campeona hace, ¿cuánto hace? ¿3 meses? ¿4 meses? Más no. Y el arquero también era León, después atajó este chico que tuvo el otro día haciendo una mala actuación con Independiente. Después, bueno, lo que decía, es Saracho o Canavo, Pérez, Lodico o Saracho, ¿sí? Ortegoza, Nacho Rodríguez, Maravilla y Lautaro Díaz. Con esto que ustedes dijeron de la marca personal a Paredes...
0: ¿Vos lo tenés eso?
5: Yo tengo que van a estar muy atentos, pero sí, no lo van a dejar jugar libre. No creo que sea una marca personal deliberada, pero sí que va a haber una marca muy, muy, muy aceitada y muy de cerca para que no juegue. Y será o Saracho o Lodico el que vaya por ahí, el que esté más cerca de Paredes. Pérez generalmente se mete más atrás y en la DAC, Lodico, Saracho y en todo caso, o eventualmente puede ser Ortegoza. Pero sí, Racing va a tener especial recaudo con quien ese, bueno, el cerebro de Boca, ¿no? De más está decirlo.
0: Bueno, Díaz y Maravilla arriba.
5: Díaz y Maravilla arriba, sí, exactamente, Hugo.
0: ¿No te gusta Lautaro, vos, no?
5: No. Ese es de los delanteros más flojitos que yo he visto en Racing en muchos años.
2: Lo que pasa es que le falta gol.
5: Sí, bueno, es lo mismo que le diga. Es buen arquitecto. ¿Y qué le falta? Bueno, segundo plano.
0: Salas no hacía tantos goles.
5: Hugo.
0: Salas laburaba para el gol de Maravilla.
5: Bueno, está bien. Igual Salas, más allá de que también tampoco me gustaba, jugó flojito. Muy flojito. Era un poquito más que Lautaro Díaz. Para mí era más que Lautaro Díaz y rindió más en Racing que Lautaro Díaz. Después volvió a la normalidad en River y ahora también en Independiente Rivadavia. Pero era un poquito más. Pero Hugo, Lautaro Díaz no tiene gol. La empieza como que vos te levantás de la platea alguna vez va a terminar una, ojo. Ojalá sea el domingo para nosotros. Pero no termina una, Hugo. Vos lo viste lo tenía con Sarmiento.
0: Sí.
5: Anduvo bien, buenos movimientos. Puede desequilibrar. Ahora, a la hora de tomar decisiones en los metros finales, cuando tiene que dar el pase le pega al arco, cuando tiene que pegar al arco tira el centro, y cuando tiene que tirar el centro la tira atrás del arco. A mí particularmente no me gusta, la verdad que no. Pero bueno, yo pondría Vergara, pero es otro tipo de jugador, ¿no?
0: Sí, más extremo, más de banda.
2: Claro, es
0: y este es más inquieto. Contame infidencias del encuentro de Tapia con Milito en Racing.
5: Sí, encuentro que se gestó hoy viernes. Encuentro que se comenzó a gestar el martes por la tarde cuando Gastón Granados, el intendente de Ezeiza, que mucho tuvo que ver en que Racing tenga el predio en el lugar donde lo tiene ahora, ¿sí? Porque Racing en su momento tenía el predio enfrente, le habían dado los terrenos de enfrente. Cuando se hicieron los estudios correspondientes, llegaron a la conclusión de que enfrente no se podía, por una cuestión del piso, no se podía construir, no se podía hacer nada. Uh-huh. No solo los edificios, sino también las canchas. Y bueno, y Gastón Granado junto a Julio Alac tuvieron un acercamiento con Víctor Blanco y terminaron haciéndolo en el otro lado. Y esa buena relación se mantiene. Gastón Granados habló con Chiqui Tapia, habló con Milito el martes por la tarde y palabra más, palabra menos, le dijo a uno que se tenía que juntar con el otro, al otro que se tenía que juntar con uno. Y Chiqui Tapia dijo, no tengo problema. Milito le dijo, no tengo problema. Y hoy es viernes, yo me confundo con lo de hoy es viernes, esto fue el jueves.
0: El miércoles fue el encuentro.
5: Sí. Y el martes por la tarde se juntaron luego de que Chiqui Tapia le mandó un mensaje, un WhatsApp a Milito para juntarse. Se juntaron, tomaron un café y quedaron que al otro día iban al predio de Ezeiza. No digo que limaron asperezas porque, por lo que me dicen, las asperezas nunca estuvieron. Hablaron en buenos términos. Chiqui Tapia dijo entender lo que había dicho Milito. Valoró que Racing nunca se haya ido del comité ejecutivo, porque la realidad es que Racing nunca se fue. Está representado por Kevin Feldman, que es el secretario general, y el vicepresidente Martín Ferré. Y quedaron en que estas charlas, bueno, quedó la verdad muy, bueno, de hecho después lo dijo, jugando con la palabra de Milito, con el salto de calidad, quedó bien, bien impresionado con el predio, pero que una relación que, a ver, no es lo más afín, quedó en una relación de absoluto respeto entre los dos. Chiqui Tapia valoró que Racing no se haya ido del comité ejecutivo, que no se haya ido de AFA, como se hizo River, Estudiantes, Talleres en su momento. Y lo que sí dijo, bueno, las cosas siempre adentro, y lo cual Racing le respondió, claro, nosotros por eso no nos vamos de AFA, porque nosotros vamos a discutir todo de adentro. Pero todo comenzó con Gastón Granados y un mensaje que primero dio Chiqui Tapia, respondió Diego Milito y se juntaron el día previo a tomar un café.
0: Gundogan, la seguimos el lunes ya con un ganador, seguramente te esperamos por acá, Maurito, abrazo.
5: Que vayan a la Sudamericana, que vayan al torneo local, que vayan a la tabla general y que bueno, el lunes estemos hablando de que Racing está en semifinal.
0: Le podría prestar algo Boca a Racing, ¿eh?
4: Bien lícitamente la cancha, felicitaciones.
0: Una gentileza, ¿no?
4: Si no, la fila.
0: Abrazo.
5: Y la verdad que sí, ¿no? Pero bueno.
0: Abrazo, chau, Mauro. Abrazo.
5: Buen fin de semana, chau.
0: Noticias, red informativa. El Tali viene con una bomba de Scaloni y de la selección. Tengo mensajes del gurú.
4: ¿Qué tema hay para el gurú ahora?
0: Tengo las fechas de River.
1: ¡Oh!
4: Cuando quieren, ¿o no?
1: A hoy...
0: ¿El gurú qué dijo? ¿Qué me viene diciendo el gurú?
4: Que hacen lo que se les canta, básicamente.
0: Bueno, River va a jugar cuando quiera River.
4: Espero que Boca también, que pidió viernes seguidos, que Boca juegue todos los viernes.
2: Sabés que lo de River cansa, o sea, se creen en el ombligo del mundo. Bueno,
0: después le cuento porque
2: la banaca ya cansa.
0: Tengo que hacer cuentas de cuándo pidió jugar River. El ahora Nacho 14. Me va a ayudar. Bueno. Pero pará, ¿pero antes no juega con Río Cuarto?
1: Claro, juega el sábado 10, todavía sin horario, con Estudiantes de Río Cuarto en el Monumental. Y el 14, miércoles 14, todavía sin horario, jugaría con Sarmiento de Junín.
0: Estos días que te dijo Nacho... Y Nacho prudentemente te dijo, ¿jugaría? Será así. Será así porque el gurú, que dijo, han cometido un error, dijo, River pone los días y los horarios en la AFA. Así que tanta guerra no hay.
4: Ahora donen, ¿eh?
0: Mucho chamullo, ¿no?
4: Donen la recaudación. Claro,
0: mucho chamullo. 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
8: Hora 22, 2 minutos en Buenos Aires, temperatura 20 grados, humedad 66%, cielo parcialmente nublado.
7: Nacionales.
8: El sindicato de Viales denuncia que el gobierno retiene más de 1.000 millones de pesos de las rutas para financiar el equilibrio fiscal. Indicaron que de los 1.500 millones destinados por ley a la infraestructura vial, solo se ejecutaron 394 millones. Desde el gremio califican el proceso como ruticidio y acusan al Poder Ejecutivo de ejecutar un vaciamiento deliberado de vialidad nacional para justificar la privatización y el cobro de peajes en más de 9.000 kilómetros de la red vial nacional.
7: Judiciales.
8: Declararon inimputable a Hernán Bloguero por las amenazas contra el influencer Homero Pettinato. Hernán Claudio Di Carlos fue trasladado a la Fiscalía Penal Contravencional y de Falta número 6 y quedará internado en Junín. Di Carlos no prestó declaración de indagatoria ante el funcionario judicial, quien determinó que no comprende la criminalidad de sus actos y ordenó su internación en un neuropsiquiátrico.
7: Internacionales.
8: Lula firmó una medida para prohibir las apuestas deportivas online. La medida del presidente de Brasil establece el cierre de esas plataformas a partir del 6 de octubre. La norma indica que los apostadores podrán retirar de manera voluntaria los saldos disponibles hasta las 23:59 del 5 de octubre.
7: La red de tránsito.
8: Hay cortes programados y servicios reducidos en los trenes este fin de semana. Las modificaciones alcanzan a las líneas Mitre y Sarmiento por obras de infraestructura ferroviaria. En la Mitre, el ramal Retiro Tigre va a permanecer completamente interrumpido durante el sábado y el domingo. A su vez, los ramales José León Suárez y Bartolomé Mitre circularán con recorridos reducidos. Las formaciones prestarán servicio únicamente entre Belgrano R y José León Suárez y entre Belgrano R y Bartolomé Mitre. De esta manera, ninguno de los tres ramales eléctricos de la Mitre van a llegar a Retiro durante el fin de semana. En el ramal Tigre, las tareas se van a concentrar en San Isidro y Olivos, donde se renovarán aparatos de vías, dispositivos fundamentales que permiten que los trenes pasen de una vía a otra. En tanto, en el Sarmiento, 11 Moreno, el domingo 27 funcionará solamente entre 11 y Castelar, y Castelar Moreno no tendrá servicio durante el domingo por las obras de señalamiento.
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8: Nocturna, su ciudad, 5.791-5791. Bonaerense, 3.593-3593. Repasamos vespertinas, ciudad 1.256-1256. Bonaerense, 4.299-4299.
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8: Para mañana sábado, mínima 16, máxima 24, parcialmente nublado. El domingo, mínima 14, máxima 19 y chaparrones todo el día. 22.5 minutos, ahora en Capital Federal, temperatura 20 grados, humedad 66%, cielo parcialmente nublado.
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0: Servicio Express de Walter Zafarian, que logró que en 15 minutos a Pipi Novello, que pinchó un neumático y no está dispuesto a embarrarse ni a ensuciarse, Nacho. ¿Vos has cambiado la goma o no?
1: Sí.
0: Yo no sé cambiar una goma, ¿eh?
2: Yo no tengo idea.
0: A mí se me pincha una goma. ¿Se pincha la goma, Nacho?
2: Sí, claro.
1: Sí, sí, sí.
2: Tiene que
1: saber.
2: No tengo idea, ¿no?
1: Tiene que saber cambiar.
0: ¿Por qué?
2: No, yo no sé.
3: ¿Una emergencia?
2: Bueno, yo no sé dónde está el gato en el auto.
0: Yo tampoco.
2: Generalmente no sé dónde está la baliza. No tengo idea.
0: Sé que está abajo de la rueda de auxilio.
2: Es más, mi hermano me dio un chalequito fluorescente por si me pasa algo. Lo tengo en el baúl, no lo usé, está en la bolsa.
1: Generalmente está debajo de la rueda. Y generalmente el auto tiene como una flecha dibujada para decirte dónde tiene que ir el cricket para levantar el cricket.
3: No se golpea en el pecho diciendo de que no saben hacerlo.
2: No es un
3: orgullo. Bueno, pero aprendé en tu casa. Yo tengo.
2: Vos me ves con mucho tiempo.
3: Tengo gato, tengo el carrito con las cuatro ruedas.
0: Tali, tengo un amigo que se me que alguna rueda floja.
1: No, lo que pasa es peor, hay un tema. Para cambiar bien la cubierta del neumático.
0: Pipi está ayudando el ACA acá,
1: sí. Ve, claro, lo que tiene, sí. Ve lo que tiene.
0: Llamalo al del ACA, que explique bien cómo se cambia la goma. Cuando termine la tarea, pedirle que al aire venga a contar que no sabemos si la pincha rueda.
3: Sí sé,
0: ¿cómo se cambia la goma?
1: Pero hay dos temas.
0: Yo sé que tenía. Pero para, educando a Augusto y a mí.
2: Mira, Marcelo González, nuestro colega, nos está escuchando.
0: ¿Qué dice Marcelito?
2: Que mañana nos vamos a Rosario. Me dice, me quedo más tranquilo por si pinchamos. No tengo idea.
1: Bueno. Tenés que tener dos situaciones muy claras.
0: A ver, Turco.
1: El cricket tiene que ser muy bueno. Y fíjate acá el muchacho del Automóvil Club.
0: ¿Qué tiene?
1: Tiene la llave cruz. Que esa es diferente a la que tenés vos. Que la que tenés vos es una chiquita que te cuesta sacar los tornillos.
2: Yo tengo el culo antirrobo, no lo sé sacar.
1: Claro.
0: Bueno, están sacando Pipi, Yo creo que Pipi no sabe cambiar la goma.
1: Porque tenés que tener una... Para el bulón antivandálico,
2: sí.
1: Tenés que tener como un adaptador especial.
2: Por razón, no sale nunca.
1: Bueno, pero lo comprás.
0: Tali, yo me iría con el teléfono y que el muchacho nos cuente al aire.
3: Hay que decirle, llamarlo a Pipi, ¿está ahí?
0: El conductor del programa, decirle, y Augusto César, no saben cómo...
2: Son dos inútiles.
3: Claro. Es un papelón.
1: O sea, primero tenés que desajustar los bulones con el coche, con la rueda llanta.
3: Dice Pipi que lo
1: llames. Una vez que desajustaste, ahí ponés el cricket, levantás, terminás de sacar los bulones, porque si vos no le aflojás las tuercas y levantás el auto, la rueda gira.
0: Ay, yo no lo sabía eso. ¿Vos?
2: No tengo idea. No
0: ¿Vos
2: sé
0: tú sabías eso que explica Nacho? Auto, técnicamente.
1: No, lo de las tuercas antirrobo yo no la tengo, pero te preguntan muchas veces cuando vienen a cambiarte la cubierta. Claro. Te dice, ¿tiene el antirrobo?
2: ¿Y cómo? Pero, ¿dónde está?
1: ¿Cómo dónde está? ¿El antirrobo?
2: Sí.
1: Bueno, tiene una muesquita diferente. Claro. A la demás, vos
2: pero
1: ponés...
2: Yo lo tengo puesta, está bien.
3: Yo no puedo creer esta conversación.
1: Vos
3: no,
1: ponés
3: no,
1: la llave, no. La demás, vos ponés la llave cruz y girás.
0: Yo ni sé. Yo tengo...
1: Eso no gira.
0: Dos cosas que no sé hacer. Sí. A ver, viene el profesor Zafarian, el ingeniero.
4: A la tuerca...
0: Viene Oreste Berta.
4: No soy Oreste Berta, ni mucho menos. No. La tuerca antirrobo tiene, más allá de una muesquita o un dibujito... Cuando te venden el kit, te venden el accesorio que va en la llave cruz.
2: Ah, eso no tengo, lo he perdido.
1: Entonces, el día que tenés que ir a comprarte un juego, tenés que ir a un lugar,
0: no lo sacás,
1: comprarte
4: y tenés que volver en un lugar en el auto donde vos sepas que lo tenés, por si te pasa algo.
0: Yo no tengo ni idea de eso.
2: Eso lo perdí,
4: estuve por tus pagos el otro día.
1: Julio, por ahí. Lo debes tener en la guantera.
4: Estuve por tus pagos,
2: aparte del auto.
4: Tengo mis amigos que tienen una casa muy grande.
0: ¿De repuestos?
4: De gomería, bueno. Y bueno, aparte, ya que estuve ahí, se servió el auto, le alineé, balanceé, y tuve que dejarle el accesorio para sacar
1: la cambio en 20 minutos.
4: Ellos lo sacan con la hidráulica.
1: Claro,
4: yo con la manual.
1: La cambio en 20 minutos.
2: No, vas a un lugar, te lo
1: hacen enseguida. A ver, los autos no suelen tener llave cruz. Tienen una que es un bracito,
0: apenita.
1: No la
0: saca más. Mucho Palermo, dice Bocita, Vamos a abrirlo a Bocita y a Carra, Segundo round de dos pesos pesados.
2: Ahora siguieron González Pires llevando,
4: ¿Sabrán? Yo creo que los dos saben cambiar una goma.
0: Sí,
2: dos sí saben.
0: Lo que pasa es que estos tenían padres ricos. Yo era pobre, viejo. Yo aprendí a manejar a los 40 años. Por eso no se cambia una goma, ¿tale?
3: Yo no puedo creer que no sepan cambiar una goma.
2: Yo no tengo idea.
0: No se pincha mal la goma.
2: ¿Cómo
0: que
2: no?
0: Se pincha,
2: ¿cómo no se va a pinchar la rueda?
1: Sí,
2: todo el tiempo se pincha. Agarraba en un pozo.
4: No, pero ahí
0: hace 20 años que manejo, nunca pinché una goma,
4: chico. Ahí no la pinchás, la desbandás o la rompés. Desde que existen las cubiertas sin cámara, cuando vos te entre un clavo, un tornillo, el tornillo volcado te hacen de tapón.
3: A mí lo que no me gusta es que el parche antiguo no existe más. No, ahora existe. Te ponen un tarugo.
4: No, sí, claro. Sí que existe.
3: No, ya nadie te pone el parche.
2: Un clavo en la rueda.
0: Una vez, sí. Precisiones, por favor. Este es un programa que pide precisiones.
5: Yendo a Tandil a la pretemporada, íbamos con Peto.
0: Sí, la Posada de los Pájaros.
5: Claro, agarramos la ruta 2 y después la 74, que sale a Ayacucho y después a Tandil. Y la 74, no sé, ahora hace como 4 años que no la agarro, estaba dinamitada.
1: Yo aprendí agarramos, la Colimba a cambiar ruedas.
5: Agarramos.
0: ¿La Colimba?
1: Sí, claro.
5: Nosotros agarramos
1: un pozo. Y no doy más detalles porque me van a caer encima.
5: Agarramos un pozo que la partimos la cubierta. O sea, se partió, no servía más. Tuvimos que cambiarla a la medianoche en la ruta, sin luz. Yo creo que habremos tardado una hora, pero la cambiamos la cubierta.
0: Todo esto porque el single 1, el Guasón está... con un auxilio del Automóvil Club impresionante.
2: En la puerta de la radio.
0: Yo creo que vino el operativo que le cambió las gomas a Colapinto acá en Palermo.
1: Y después la rueda, cuando la pones tenés que empatarla con los agujeros.
5: Claro, sí.
1: La subís haciendo palanca con la llave cruz.
0: Nacho, mirá el camión de laca que vino.
2: Claro, tiene
0: es impresionante.
2: El carrito es ese.
1: No, yo lo que digo, a mí si algún día ustedes me ven y me hacen RCP y no reacciono, llamen a laca.
2: Para que suban ahí.
0: Entra el mionca este.
1: Llamen a laca.
0: Esto es una locura lo que está pasando al aire, ¿eh?
2: Aparte una cuadra cómoda, sin tránsito, sí, pierna de noche.
1: Laca, antes de Acrescenti, antes de Alzame, llamen a laca.
0: Y laca vino con un camión, cruzó, se puso y le está cambiando la goma al auto de Pipi. Una locura.
3: Igual el pendiente que estamos haciendo es increíble.
0: Ah, terrible. ¿No? Por mucho menos el ACA debiera
1: dar.
0: Un año gratis de socio. 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
0: Bocita, Carra, ¿cómo les va?
7: Bala, gran abrazo para vos, para Carra, para todos los compañeros allí en la mesa. Yo te digo una cosa, sí. Si hay que averiguar cuándo es el cumpleaños de alguno compañero de la mesa y hay que regalarle... el inflador ese moderno que te infla la rueda, tiene para cargar celular, tiene una lucecita que te hace de balizas y te salva del apuro, bien, porque si vos la tenés baja, la inflás, después llegás a la gomería y ¿qué tenés que hacer para no quedar expuesto? Este es el auto de mi mujer, mirá, la vengo a salvar, me lo dejo y ahí queda, ¿no?
0: Queda medio, es medio quemo, Carra, decir que no sabes cambiar la goma.
7: Sí.
8: Todos problemas de Millo y de Chetos tienen ustedes, ¿eh? Millo y Chetos, todos problemas de Palermo, ¿eh?
7: Y te digo una cosa, el tema de la tuerca antirrobo, sí, a veces te vienen dos, una para tenerla dentro del auto y otra por de repuesto, para es como la llave, sí. Ahí
8: Hugo,
7: tienen dos.
8: ¿A qué llamaste? ¿A José Pirelli?
0: No,
8: una cubierta,
0: es impresionante, es impresionante. Fate, son Fate Pirelli, ¿no?
8: José Bosa, ¿quién es? Brice Bosa Stone. Pirelli, apellido.
0: Saben los compuestos, todo, ¿eh?
8: Una locura.
0: Acá lo están rescatando a Pipi.
7: 10 luquitas la plata, el parche. Estaba 8 y ahora, bueno, en este IPA que sube todo, 10.
0: Qué locura, qué locura. Sí. Bueno, chicos.
8: Yo no sé cambiar una lamparita, Hugo. No tengo ni idea.
0: Me imagino, a vos te salva la odaleja, Carrita. Escuchemos esto. Ayer un poco planteamos en la previa del choque de mañana que hay morbo. Que hay morbo por aquel pasillo de espaldas. Y fíjate vos que hoy en la conferencia de prensa, hace minutos nada más, en Santiago del Estero, en la previa del partido, González Pires y Obando se picaron con esto. Escuchá.
9: Lo expliqué varias veces, tanto yo como varios de mis compañeros. En su momento, cuando fue el día del partido, hablamos con Fatura, con Fideo, les avisamos lo que iba a pasar. Lo aclaramos un millón de veces que no fue nunca nada en contra de Central, no tenemos nada, al contrario, resaltamos mucho la temporada que habían hecho ellos, solamente que no estábamos conformes con esa decisión que se había tomado y nada más. A nosotros es algo que ya quedó en el pasado, ya hubo otro campeón en el medio, entonces me parece que rememorar por ahí eso y empezar a buscar una cizaña por ahí donde no lo hay no me parece correcto. Solamente esa es mi aclaración. No tenemos nada en contra de la Reserva Central, absolutamente nada, y solamente que nuestra decisión era por ahí en base un poquito más arriba de por ahí de lo que pasó.
10: Bueno, para nosotros, como bien dijo Marco antes
0: Obando
10: de salir para acá, para nosotros fue una falta de respeto, lo tomamos así, nos dolió un montón para todos los que somos hinchas, como lo es Marquito, y bueno, nada, también sabemos que este es otro partido, lo que pasó ya pasó, pero bueno, como te decía recién, nosotros vamos a enfrentar a un rival que tuvo una falta de respeto para con nosotros, que nos dolió muchísimo, y mañana lo vamos a enfrentar también con eso en mente.
0: Fuerte, Carra, ¿eh? Una falta de respeto, sí, dijo fuerte. El pibito Bando, ¿eh?
8: Sí. Es lo que yo vengo diciendo hace tiempo, Hugo no terminó para Central, y González Pires falta a la verdad, para no decir que es un mentiroso y un acomodador.
0: ¿Por qué?
8: Porque González Pires dice, nosotros les avisamos a los jugadores, no les avisaron del pasillo de espalda, les dijeron, vamos a hacer algo que no es para ustedes. Pero no les dijeron nos vamos a poner de espalda, porque yo lo he hablado con algunos jugadores de Central.
0: Pero es que avisa, no traiciona. No,
1: yo lo que pregunto, Carla, perdón, ante todo, buenas noches. En alguna nota suelta, Fatura Brom no dice, nos vinieron a decir que iban a hacer el pasillo dado vuelta. A mí se me hace que Fatura dice.
8: Yo el otro día lo entrevisté en Carra TV y se lo pregunté. Y nos dijo, en ese momento, hace una semana, nos dijeron que iban a hacer algo, porque nosotros no hubiésemos aceptado, por más que el que avisa no traiciona, que es una frase que se puede utilizar perfecto, porque los jugadores de Central lo toman como una falta de respeto hacia el colega, que después se falta de respeto dentro de la cancha, se putean, se dicen cosas de la mujer, se pegan de atrás, y no se respetan un carajo, los jugadores se cuidan, un poco el status quo, se quieren cuidar entre ellos, y acá lo que entiende Central es que, sobre todo González Pires, ¿no? González Pires es el mismo que cuando Estudiantes es campeón de ese torneo, va a la premiación con Tapia y le hace sonrisita a Tapia, donde le juega la medalla a Tapia.
1: Vaya.
8: Y González Pires ese día quería ser un poquito disruptivo, por lo menos no le hubiese mirado, le hubiese sonreído.
0: A ver, Bocita.
7: Terapia, terapia urgente, que suelte Central, ya está, ya pasó. Fue Estudiante, le ganó en su cancha y con su gente, diría nuestro amigo Paul and Paul. Después lo bailó en la Copa Argentina, ya está, Central, soltá. Mañana hay una Supercopa, tiene la chance.
8: Pero escuchá, Bocita, Estudiante quiere la revancha con Flamengo, que está desesperado ahora, porque es el equipo que lo eliminó el año pasado y le quedó la sangre del ojo. En el fútbol hay revancha, o sea que existe la revancha.
7: Por eso.
8: Lo que pasa que González,
7: y mañana tiene la chance Central de la revancha. Ya está, tema terminado.
8: Por eso.
7: Y si el que está dolido es Nacho Bando, que después en la conferencia de prensa Pires lo agarró con un abrazo paternal, lo quiso tranquilizar porque estaba nervioso. Te digo una cosa, mañana hay que tranquilizarlo a Bando porque lo van a ir a buscar, le van a comer la oreja, y yo te digo que antes de los 5 está amonestado y antes de los 15 está vela roja, si va a jugar con la vehemencia con la que declara.
8: Sí. Yo lo que digo es...
0: Es cierto, Carra, eso. Puede estar pasado de vuelta a Central mañana, ¿eh?
8: Vamos a ver, Hugo, tendrán el temple o no para hacerlo los jugadores. Son profesionales, tienen que conocerse. Cada uno se autoconoce.
7: No, son hinchas. Antes son hinchas, dijo Bando. Nosotros somos hinchas y nos dolió como hinchas.
8: Sí, bueno, sí. Y lo
7: va a tener que separar eso. Va a tener, Dientito Almirón, mucho coaching, porque es un equipo que está pasado de vuelta.
0: No, es un error lo que hace Central, chicos.
8: En este momento no estaba Almirón.
0: A ver, es un error
7: mañana en la charla, te digo.
0: Es un error que los jugadores de Central no entiendan la situación de los futbolistas de Estudiantes.
8: No es un error, Pipi.
0: Central tiene que festejar lo suyo. También Central sabe que está flojo de papeles ese torneo, en lo previo. Después,
8: ¿por qué si sacó es el equipo que
0: porque
8: más
0: no existía
8: sacó,
0: esa
8: Pipi.
0: Copa hasta ese momento.
8: Pero qué tiene que ver, anda a reclamárselo a Tapia, no a Central. ¿Cómo le vas a reclamar a Central?
0: No.
8: ¿Vos qué crees? Que si pará, vos no. ¿Qué crees que si
0: no está bueno
8: lo
0: que,
8: a Boca,
0: que los tipos están
8: Riquel,
0: atrás en una camioneta?
8: Riquelme, Pipi, ¿vos qué crees que Riquelme no agarra la copa si se la daban a Boca? ¿En serio me estás hablando?
0: Creo que
8: Pipi,
0: lo hubiese agarrado en la cancha de Boca, Pipi, y no en un escritorio, Pipi, viniendo de Rosario,
8: una vez
0: haciendo 350 kilómetros y atrás y golpeando una puerta. Y che, aceptan que le den la copa, si che, salgan de ahí adentro que le aceptan la
8: copa.
0: Pero
8: Pipi,
0: no está bueno.
8: Pero queda 300 kilómetros la AFA. O a mí me quedó grabado cuando Angelici llamó a ese muñeco manchando, o sea, quien llamó para pedirle un árbitro, sí, una amarilla. Carlita, no, para
0: no mezclemos la cosa, pero, porque también Carlita, estuvo mal.
8: No mezclemos, Carlita, no, Pipi, hablemos la, de la cosa imagen, como son, dale.
7: Pero la imagen de los futbolistas de Central agarrando la compa dentro de la combi parece una jarra loca de un grupo de cumbia, no, que va de un pueblo a otro.
0: Y aparte parecía que se estaban escapando de un robo, porque claro, casi que salieron escondidos. Factura de eso, ¿cómo veía cuando hacían la nota?
8: Más sacó. A ustedes los horroriza eso. Y no
0: me
8: vengan
0: con el interior y capital, porque siempre...
8: No. Si querés me dejás terminar, Pipi. Ustedes son selectivos. El papelón de Boca, que mañana, el domingo,

0: Un año, sí, ya es claro. Un año.
1: Si es un,
0: de algo que pasó hace un año. Hace, si ya pasó hace un año, ¿para qué seguimos hablando?
1: Escucha, ¿sabés por qué González Pires vas como un reikista hoy a la conferencia? Porque es un gonca. Porque sabe que está apuntado González Pires.
2: Muy
1: porque
2: ¿por
1: sabe
2: qué?
1: González Pires.
2: ¿Apuntado
1: González
2: por qué,
1: Pires, porque está apuntado como él. Mira, no te voy a pegar de atrás. Quizás hago algo para... Fue a cacarear primero antes de poner la gallina al huevo y después se fue al mazo. Y González Pires va a ser buscado mañana, Nico. Yo sé lo que te digo. El apuntado
0: error de central, porque le van a echar un jugador.
3: Sí, yo creo que sí.
0: Y si central entra en la locura del ojo por ojo, por el espaldarazo, ganale en la cancha.
3: Entra acelerado.
0: Y gozalo después, si querés. Ganale. Bueno. Y decís, ponete de espalda ahora. ¿Sabés cómo tiene que ir central si gana la copa? Caminando para atrás.
2: Ya
0: de
2: lo
0: espalda.
2: Dijo, pero.
0: Y lo gozó de otra manera. ¿Cómo va a entrar caliente a pegarle un jugador y quedarse con 10? O sea,
2: ya lo dijo.
0: Por
2: pipi,
0: entrar en la locura pará, puede pipi. Perder una final. Mañana central tiene que pensar. Que puede levantar un trofeo.
3: A ver, Bosita.
2: Hay muchas chances de que mañana Central gane, porque ya lo dijo Verón, es una copa que no tiene tanta trascendencia. Lo importante es el partido
1: pone
2: con Platense,
1: todo,
2: la Copa Argentina.
1: Lo pone todo. Sí, porque tiene es más que estar. Es importante que una estrella.
2: Y claro, sí, porque. Sí, ¿sabés por qué es más importante? Porque el objetivo de Estudiantes es ir a la Copa Libertadores. Si tiene la suerte de ganarle a Platense. Le van a quedar dos partidos nada más con la chance de que se libere un cupo y vaya directo a Libertadores. O sea, pone un equipo titular acorde a su historia, pero hay mañana para Estudiantes. Para Central no hay
1: claro
2: mañana.
1: Sí.
3: Y eso es cierto.
2: Eso,
3: sí, tiene más, más presión Central,
1: pero
3: ¿no?
1: Pero Hugo, tiene presión Almirón, pero le quiero recordar a Nico, que quizás no está mirando mucho la tabla, que Central es puntero de su zona actualmente. Que está a 4 puntos de la general, que lejos está Estudiantes, un poco más lejos. Central tiene mañana.
2: Sí, lo que está en la semifinal de la Libertadores, un
1: por
2: poquito
1: supuesto,
2: importante.
1: Es muy importante, mucho más importante, pero uno me puede decir que el partido con Platense, de cuarto de final de la Copa Argentina, es más importante que una final, que además el cacique Medina quiso convocar a Calderón, a Palermo, a Verón, quiere llevar todo, quiere poner todo en cancha. El cacique que no se guarda nada. Lo que pasa es que Verón quiere bajarle la espuma a la copa y Verón que viene una semana ricotera, pero no porque le hunda los redondos de ricota, porque fue a Paraguay a arrodillarse delante de Domínguez.
2: Estás igual que Obando.
0: No hay nada peor que un boxeador entre ciego a pelear. Tiene que estar tranquilo.
1: Soy
0: si no
1: realista.
0: Se serena. El dicho es que se calienta, pierde.
2: Te va a entrar la trompada de nocaut. Cierro los ojos y veo un cabezazo de Carrillo ganándole Obando. Serenidad, tranquilo. Tranquilo, que mañana va a haber 14.000 hinchas de Central. Tranquilo.
1: Es probable si Estudiantes tiene el mejor rueda del fútbol argentino.
3: ¿Quién lleva más gente mañana, Central o Estudiantes?
2: No, el Central va a llevar mucha.
1: Central,
2: sí, y Estudiantes va a llevar 6.000, pero el tema que. Y el bolsillo, ¿sabes lo que pasa?
3: Qué diferencia.
2: ¿Sabes lo que...
4: Terminemos con el bolsillo.
2: Pero no hay bolsillo que aguante, mi amigo.
4: Es una excusa con el bolsillo.
3: Terminemos.
4: Viajar con 4 en un auto, ¿cuánto paga de nafta cada uno?
3: El hincha de gimnasia, qué rico. Y va donde va la llena.
1: Es increíble.
3: Está tirando un bombazo acá,
2: pero
3: dice
2: no
3: que, gimnasia lleva más gente que el pinche.
4: Lleva más gente, pero más popular y se duela lo de Estudiantes.
0: Decilo en Radio Provincia, yo
4: sí
0: que
4: lo digo.
0: ¿Lo decís en Radio Provincia?
3: Sí, obvio. Van a correr por 5
2: minutos.
3: La otra vez se enojó conmigo. Vos, abuelo, conocés. Se enojó conmigo Walter Grasso, el cabezón. Y bueno, ¿qué querés que haga?
2: Abrazo, Walter.
3: Se viene un escrache en Radio Provincia, ¿eh?
2: Pero viene de Chile, viene de San Pablo, ya sacó el pasaje para Río de Janeiro. Pará un poco, fin de mes.
0: Dale los números, Bosa.
1: San Pablo era Bosa. En San Pablo eran 500 hinchas de Estudiantes el otro día. Le quedó grande la tribuna, Bosa.
2: Capaz que había más de Central, pero mirándolo por la tele.
1: Y sí, es obvio. Pero claro que sí, Bosita. Pero es triplicar mañana, ¿eh? En Rosario no es Oslo, no es Suecia.
2: No, estamos de acuerdo que va a haber más gente de Central. Yo te digo.
1: El mismo IFA,
2: Te digo, pero te estoy tratando de explicar por qué va a haber menos gente que la de Central. Para Central es la vida, mañana. Estudiantes, si pierde, piensa en la Copa Argentina y en la Libertadores.
3: Sí, Carrita.
1: Y eso que Verón sacó 70 micros gratis, Si no, claro, creo que iba la tía de González Pires.
0: Pero eso es un mal gesto, eso es un mal gesto.

0: Ganaron,
1: Gratis,
0: ¿eh? No, pero si no,
2: no iba nadie,
0: mírame,
2: eso te quiere decir, no
0: claro.
2: iba nadie.
0: No, gratis
1: No iba
0: no,
1: nadie.
0: se hace gran parte del traslado. Raro que Central no sacó nada,
2: Lo que hay que
0: que el
2: destacar de
0: presidente
2: Verón.
0: habla tanto del fútbol argentino y de Central como institución.
2: Lo que hay que
0: Acá,
2: destacar,
0: el club
2: Bocita.
0: social, tanto que lo critican de que quiere capitales privados, que la sociedad deportiva, el club Estudiantes Institución pone y ayuda
1: Muy
0: a que
1: bien.
0: los socios
2: No,
0: vayan.
2: Verón está en su prime hoy, le sale todo como dirigente.
0: Y viste lo que dijo de los anteojos, ¿no? Viste lo que dijo de los anteojos, que tenía la
2: Sí.
0: vista irritada, por eso se los puso.
2: Pregunto esto. Para Estudiantes, ¿es más trascendente el partido del jueves, el de la Copa, que el
0: Sí.
2: de mañana?
0: Sí, claro, exactamente. No tengo duda de eso.
3: Es una estrella el de mañana también, ¿eh?
0: Sí,
1: Es una locura.
0: y puede ganar una estrella con Independiente de Rivadavia, y puede ganar una estrella
1: Pero
0: Copa Argentina, y puede ganar una estrella de la Copa
1: Hugo,
0: Libertadores.
2: a ver, Carrita.
1: Preguntale cómo forma, Estudiantes,
2: A
1: a
2: ver,
1: ver.
2: cómo forma el
1: Preguntale cómo
2: pincha,
1: forma.
2: Carra. Bocita.
0: Mulera, Mancuso,
1: Titular,
0: Santi
1: titular,
0: Núñez, Leandro
1: titular,
0: González Pires y Tomás
2: titular. Y pone
0: Palacios.
2: todo, tiene razón Carra,
0: Titular.
2: ¿eh? No va
0: Sí,
2: nadie. A ver.
0: Piovi, Pucho
1: Titular.
0: Castro, Bigotito
1: Titular.
0: Neves, Baltasar
1: Titular.
0: Rodríguez y
1: Titular.
0: Tobio Burgos y Carrillo.
1: Ah,
0: No juega
1: titular.
0: Thiago Palacios y no
2: Pone
0: juega
2: todo.
0: Joaquín Correa.
2: Neves es suplente, me parece,
0: Hugo,
2: ¿no?
0: Neves es suplente, claro.
2: Hoy sí,
1: Sí,
2: hoy sí.
1: Hugo, pone 10 de, Hugo, 10 de 11. Pone, dice que no es tan importante, que le interesa el partido complatense. Dale,
2: No, las
1: bocita.
2: finales
1: Dale,
2: son
1: vos.
2: todas importantes. Después tendrá
1: Dale.
2: distintos pesos, pero una estrella es una estrella.
3: No, igual,
1: Aparte,
3: pará,
1: el
3: en
1: cacique
3: cuanto a la
1: todavía,
3: gente.
1: perdón, el cacique todavía no tiene
3: Garra.
1: estrellas con Estudiantes, ¿o no?
3: En cuanto a la
0: No,
3: gente,
0: todavía no.
3: hay que aceptar
2: No.
3: la realidad. Hay que aceptar la realidad.
2: A
3: Que
2: ver, Dani,
3: hay
2: ponele
3: equipos.
2: cordura a esta charla.
3: No, a ver. Vélez fue a Córdoba y la verdad que llevó poca gente. O sea,
2: Muy poca. Che,
3: no hay
2: pero
3: que tratar de tapar la
2: me
3: realidad
2: sorprende
3: con.
2: que el turco diga que Estudiante no lleva gente, ¿eh? No,
0: ¿Y
2: Estudiante.
1: si no
0: Estudiante,
1: lleva Hugo?
2: Estudiante
3: Flamengo la
2: históricamente.
3: transmisión.
2: Mirá, jugando contra Gimnasia, perdón, jugando Gimnasia y Estudiante, los dos contra Boca, en situaciones similares, Gimnasia siempre la llenó en Rosario, la llenó en Córdoba y Estudiante no. No, ni siquiera jugando una semifinal la llenó Estudiante.
0: Sí, igual, ya si el único argumento de los clubes es la hinchada, para preocuparse, muchachos, ¿eh?
2: Bueno, pero acá estamos marcando un detalle.
0: Bueno.
2: Acá el turco te está diciendo que Gimnasia lleva más gente que Estudiantes. Es un
0: Ah,
2: dato objetivo del turco.
0: es una percepción del turco.
2: No, no es una
1: Que
2: percepción, es una
1: igual,
2: realidad.
1: que
2: Vos
1: igual
0: es una realidad.
1: estamos.
2: ¿Que vos ratificás o desestimás?
0: Yo creo que en igualdad
1: Se
0: de
1: cortó la
0: condiciones.
1: luz, ¿eh? Se cortó
0: No,
1: medio.
0: no, no.
1: ¿Qué
0: Yo
1: pasó?
0: creo que
1: ¿Dudó un
0: en
1: poco? ¿Qué
0: igualdad.
1: pasó?
0: Nada,
1: Hugo.
0: van los dos lo mismo. Van los dos, para mí van los
1: Se
0: dos lo
1: cortó la
0: mismo.
1: radio, Hugo.
2: Saliste bien,
1: ¿Qué
2: pusiste la
1: pasó?
2: de Poncio Pilato, ¿no?
3: Escuchame una cosa, pará.
2: Esa
3: Me
2: pregunta
3: aporta,
2: que
3: bien por la avenida del
2: hiciste. No.
3: Nuestro colega Nico Hueto, hombre de la
2: Sí.
3: zona
2: Un
3: norte.
2: abrazo a Nico que nos escucha siempre.
3: Recién por Panamericana nos cruzamos a la altura de Unicenter con los micros de hincha de Estudiantes.
2: Mirá,
3: Eran
0: claro, salieron hace un ratito.
2: Los que
3: como
2: fletó su
3: 30,
2: majestad.
3: eran como 30,
1: Un
3: todos iguales.
1: saludo.
3: Parecían micros que iban a un congreso. ¿Cómo era un congreso?
2: ¿A qué hora era la cápsula que tenía que
3: Desde las 10 de la
0: ¿Pero
3: noche.
0: qué
2: Hasta las 10.
0: pero
3: No,
0: qué
3: desde
0: querés
3: las
0: que
3: 10.
0: saque? La cabeza por la ventanilla a las 11 de la noche, me está cargando,
3: Sí.
0: Talibán.
3: Bueno, decirle de
0: ¿Qué
3: vuelta,
0: querés que
3: amigo,
0: vaya?
3: diga.
2: O sea,
0: ¿Qué
2: que
0: querés
2: lo
0: que
2: vio
0: vaya
2: muy
0: saqueando?
2: tranquilito, iba en un congreso, estaba muy
3: ¿Qué
2: tranquilito.
3: quiso decir? Que son
0: ¿Qué querés que
3: estudiantes,
0: vayan
3: amigo. No me
0: saqueando
3: metan en lío. No
0: querés
3: me
0: que
3: metan
0: vayan
3: en lío.
0: saqueando los shopping? No entiendo a esta hora.
2: No,
0: Y
2: terrible.
0: lo que pasa es
1: Por
0: que,
1: favor.
0: a ver, uno tiene el recuerdo de los micros que van sacando la cabeza por la ventanilla, van con la
2: Es
0: bandera.
2: largo el viaje, dale. ¿Qué querés? Si
3: No, pero pará, a mí no
2: están
3: me digas.
2: excitados en Panamericana, cuando lleguen a Santiago del
1: Ahora,
2: Estero, ¿eh?
1: Hugo,
3: No, yo
1: claro,
3: banco,
1: puedo decir
3: Ruido, yo
1: algo.
3: lo que banco el
1: Hugo,
3: hincha de
1: es
3: Estudiantes.
2: Igual te voy a decir
1: impresionante.
2: algo. Vos sabés que ahora, y esto lo digo por experiencia, porque viene pasando con todos los clubes de ascenso, la seguridad no le permite más los viejos micros,
3: Van
2: ¿eh?
3: blindados.
2: ¿Eh? Por
3: ¿Qué tiene que
2: ejemplo,
3: ser? Cápsula.
2: tiene que ir micros de
3: Flechabús.
2: línea. Sí, exacto.
3: Larga
2: Sí,
3: distancia.
2: sí. Atlanta
0: Dentro
2: fue
0: de
2: la cancha
0: poco,
2: que Automotor sea.
0: dentro de
2: Sí.
0: po dentro de poco te piden certificado bilingüe para
2: Sí,
0: subir al
2: Atlanta,
0: micro, ¿eh?
2: sí. Bueno,
3: ¿Cuánto
2: pero
3: tarda Santiago del
2: es un
3: Estero?
2: tema.
0: No,
2: Santiago
0: bueno.
2: del Estero son en micro sin parar 10 horas.
3: Ah,
2: Claro.
3: no es
2: ¿Nada
3: tarda,
2: más?
3: no es tarda.
2: Nada.
3: No,
2: Es un
3: más.
2: tema. Sin
0: No,
2: parar, sí,
0: más,
2: son 10 horas.
0: turco.
2: Que el año.
3: No,
0: Sin
3: digo,
0: parar,
3: llegan al
0: sí. El
3: partido.
0: año
2: Sin parar son
0: No,
2: 10
0: más.
2: horas, son
0: A
2: 1000 kilómetros.
3: ver, Nacho.
2: El año pasado, los dueños de micros de larga y media distancia habían pedido que, como el parate de la pandemia, los micros no habían sido utilizados, decir, che, bancame, que en lugar de 10 años de vida útil,
4: tengan 12.
5: Para estirarlo
4: para
5: un poquito.
4: Estirar porque los dos años de la pandemia lo usé menos.
5: No está mal.
4: Pero los parques automotores permiten...
2: ¡Estiraron los perros! ¡Están tirando los perros!
5: Está bueno lo que dice Nacho.
2: Atlanta fue a la cancha de Midland, Libertad, partido de Merlo, tuvo que ir en micro de línea porque no le permitieron los escolares.
4: Bueno,
2: si no, no podía ir, la hinchada no podía ir.
4: Espera, está bien que no vaya un micro escolar por la ruta.
5: Yo, ahora, pará.
4: No está preparado.
2: En la pero acá, partido de Libertad,
3: no está en estado alguno.
5: En la Panamericana juega River o juega Racing. Y desde las peñas de la zona norte vienen en escolares. Bueno,
3: ¿cómo que no? De zona sur también. Sí, en las peñas de River, de Boca.
5: Siguen viniendo en escolares.
3: Sin ventanilla.
2: El ascenso no lo permite más.
3: Sin ventanilla te vienen, ¿eh? Le sacan las ventanillas, vienen colgados.
2: En el ascenso.
4: Bueno, es un peligro.
3: Claro,
4: bueno,
3: pero se permite, ¿eh? Se permite.
0: ¿Cómo la barra de Berazategui, Talibán?
3: ¿Cómo?
0: La barra de Vera.
3: En el Normal League, sin ventanilla se
5: viaja. Totalmente, totalmente. ¿Cómo se llama el jefe de la barra de Vera, Tari? ¿Lo conoces? No.
0: El Loco Vidrio.
5: Cicatriz,
0: loco,
5: ¿cómo se llama?
4: El Loco Vidrio.
5: Claro, porque son vidrieros ahí en Berazategui.
3: Claro. Está todo cortado,
5: son
3: ¿no?
5: la capital del vidrio.
3: Están los hermanos también, ¿no?
5: Cara cortada se tiene que llamar, sí. ¿No?
3: No me acuerdo, pero creo que el que estaba ya dejó de...
5: Sí.
3: El que yo conocí.
5: ¿Lo limpiaron? ¿Lo apartaron?
3: Ni mate ni cerveza, naranja.
5: Muy bien, muy bien. Carrita, cerrame con Central y su probable para mañana.
1: Es impresionante la cantidad de gente que escucha hasta ahora, Hugo.
5: Esto es un éxito, Carra.
1: Muchísimo.
5: Faltan ustedes dos nomás, faltan vos y Carra. Se tienen que venir a vivir a Buenos Aires, nada más.
1: Sí, hay alguien me dice que González Pires y Estudiantes pregonan la limpieza, Hugo, por eso se enojaron. Pero no se dan cuenta que vienen del tema del alfiler de los 70 y demás, que siempre Estudiantes fue medio tramposón, ¿eh? Que por ahí la idiosincrasia de Estudiantes es otra, ¿eh?
0: Incomprobable. Eso es una fábula.
5: Bueno. Cerrame con Central mañana.
1: Ledesma, Coronel, Obando, Ávila y Sandes. Ibarra, Navarro, Cantizano, Di María, una duda para mí. Miró la de tener resuelta. Duarte o Servi. Y Copetti, los 11.
5: Abrazo, Carra.
1: Chau, abrazo.
5: Te espero el domingo a las 20. Bocita, cerrame con el pincha.
0: Abrazo grande. Estudiantes, el equipo que dimos. Correa viajó, pero no va ni al banco, al igual que Thiago Palacios. Y Verón llega mañana a Santiago del Estero. No viajó como lo viene haciendo con la delegación, seguramente acompañado de su familia. Estudiantes, cuando fue a Santiago, volvió feliz, ¿eh? Ahí le ganó a Racing. Ahí le ganó la Copa de la Liga a Vélez y después le ganó el Trofeo de Campeones también a El Fortín cuando el bueno de Quinteros estaba en el carnaval carioca y cortando la torta del casamiento de la hija. Puso la carita el chavo.
5: Abrazo, Nico. Te escuchamos mañana. Abrazo.
0: Dale.
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5: 22:42. El Tali llegó a la radio con un archivo, con un audio que me dijo: esto es escandaloso. Yo no lo quise escuchar, quiero sorprenderme al aire.
3: Pónganse auriculares.
5: Mirá los chicos acá. ¿De dónde vienen? ¿De Sex? ¿De dónde vienen? ¿De Sex? ¿De dónde, Nacho? ¿Escuchás vos?
3: Mirá. Hay que poner un micrófono afuera.
5: ¿Están acá despechadas o no? No, no leo los labios. Soy palísimo. Es malísimo. Mira quién vino.
3: Mira quién vino, número uno.
5: Dale oeste, dale oeste. Gustavito, bueno, ahora vamos a hablar de las selecciones de Ferro, ¿eh?
3: Qué locura.
5: Vamos a hablar de. Mirá.
3: Mucho revuelo.
5: El más ganador de Argentina en todas las disciplinas.
3: ¿Cómo estaba Ferro?
5: Identidad verdolaga, ¿eh? Vamos con identidad verdolaga. Gran oficialismo tiene Ferro, gran oficialismo, gran gestión y vamos a volver a primera. Me voy a poner la camiseta de Ferro, Palmer. ¿Me dejás ponerme la camiseta de Pepe Ferro?
0: Sí, es un regalo, mirá, obviamente.
5: Mirá. Mirá lo que... Voy a hacer el programa con la camiseta de Ferro.
3: Muy bien.
5: ¿Quién me va a putear? ¿Los Chicago? No, ¿quién me putea?
3: Bebele. Y los 30 equipos de primera.
5: Me voy a poner la camiseta de Ferro.
1: Grande, a mí me la debe Palmer, ¿eh?
0: Traigo.
1: Me la prometió.
0: Sí, vamos, sí. Obviamente. Escuchame.
5: Ahí está. Qué linda, qué.
0: Mirá.
5: Qué lindo.
0: Mirá qué corte.
5: Me siento Fantabuzzi, ¿eh?
0: Mirá.
3: ¿Eh? Sos castellano. Origen ferroviario.
5: ¿Queda bien, Palmer?
0: Muy bien.
5: Impresionante.
3: Es el segundo estadio más antiguo del continente americano, después del Estadio Nacional de Uruguay.
0: Exactamente.
3: El Estadio de Ferro es el segundo estadio más antiguo de América.
5: Totalmente. Me encanta. Che, un gran abrazo a Marcelito González, ¿eh? Que desde Cadena Llena dice, ¿cómo?
3: Sí, claro, sí, claro. ¿Eh?
5: Muy elogioso con el programa, le encanta este programa, todo
1: hay
5: el
1: que
5: mundo.
1: Invitarlo, Marcelo.
5: Este programa lo
3: tiene
5: sigue.
3: Tiene que venir un día.
5: El país.
1: No
5: por eso Palmer
1: día,
5: está con nosotros.
1: No
3: más Marcelo González y menos Pavón en la
1: que
3: vida.
1: Me ponga la gorra. No invitemos a más gente porque no tenemos más días para
5: qué
1: invitarla.
5: Qué locura. Bueno,
3: ya se cayó un invitado el otro día, ¿no?
1: Por eso.
5: Sí. Exactamente. Estás cocinando el lemon pie, Morena, ¿no?
1: Es que el catering era muy divertido porque era o Morena Beltrán o el Chavo Fu.
5: Totalmente. Sí.
3: El Chavo viene el jueves. Sí.
5: Bueno, ahora presentamos con la Cardeu Saltali, que dice que tiene un audio escandaloso que no trascendió sobre Scaloni y alguna declaración. 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
5: Bueno, contanos un poquito.
3: No, a ver, surge después de la rueda de prensa de Lionel Scaloni. La verdad que la conferencia la zona mixta que se armó, lo más fuerte quizás fue que dijo que lo convencieron a Messi para que esté porque quizás él no seguía. Después habló de las posibles reuniones, si va a seguir, no confirmó. Bueno, yo quiero que escuchen este audio. A mí, personalmente, me sorprendió y creo que es el título de toda la rueda de prensa que pasó hace 24 horas. ¿Estamos de acuerdo? 48 sí. horas.
5: 24, bueno, ayer fue.
3: Escuchen lo que dice con respecto a la relación con el plantel. Escuchen, ¿eh?
4: ¿Los jugadores te intentaron convencer para seguir?
24: No, pero de verdad que no creo que sea para ellos muy importante. Lógicamente, imagino que es más cómodo que se quede un entrenador que conocen de hace tiempo, porque todo después crea una incertidumbre. Pero no creo que sea importante.
5: ¿Qué sienten ustedes?
3: No creo que sea importante.
25: Minimizó, no.
3: ¿Te convencieron? No, dice, no.
5: ¿Por qué para vos es escandaloso esto?
3: No, es escandaloso porque desde el primer momento que vos tenés un grupo campeón del mundo, un grupo que lo formó Scaloni, un grupo que Scaloni lo fue llevando de a poco. Muchos son inventos de Scaloni, en el buen sentido.
5: A ver, ¿quién?
3: Los Cuti Romero, los Diego Martínez.
1: Para que no quede mamadera del técnico.
3: No, pero...
1: No, es significante para ellos. Claro. Para mí como que...
5: Yo creo ponle lo mismo que Pipi.
3: Ponelo de vuelta.
1: No quiso dejar como que son mamadera del técnico.
5: Ponelo otra vez y quiero que cada uno haga su interpretación, a ver.
4: ¿Los jugadores te intentaron convencer para seguir?
24: No, pero de verdad que no creo que sea para ellos muy importante. Lógicamente, imagino que es más cómodo que se quede un entrenador que conocen de hace tiempo, porque todo después crea una incertidumbre. Pero no creo que sea importante.
5: Para mí es falsa modestia, digamos.
1: Sí, bueno, ¿no? Hay una historia de falsa modestia, de Scaloni.
5: ¿Coincidís, Nacho?
1: Sí. O sea, él te habla en gacetilla.
5: ¿A vos te gusta cómo declara o no? ¿O no tanto?
1: Para mí, no es que no me gusta cómo declara.
5: ¿Ah, no te gusta?
1: Me parece que
3: ayer
1: muchas
3: me
1: veces
3: solo y ellos suman,
1: es
3: bien.
1: Corporativo. No es corporativo.
5: No.
1: Es
5: solemne.
1: Autoinstitucional, ¿viste? No te va a decir, no va a mover un hilo o algo. Acá tal vez cuando dice Vitali,
3: la piensa,
1: la piensa
3: porque lo descolocó la pregunta. Yo la interpretación que hago.
1: ¿Sofi es la que le pregunta?
3: No, es una chica doble.
1: Perdón.
3: Yo lo que interpreto es que primero piensa la pregunta, le entró la piña al mentón, la pensó con... y después dice, la verdad que no, no lo convencieron. A mí me cuesta creer que el plantel campeón del mundo, los referentes no lo hayan llamado, che, quédate, ¿qué va a pasar? Quédate, queremos que sea nuestro técnico.
6: Para mí no lo dice. ¿Qué diríamos acá si los jugadores nos enteramos que le piden a Tapia que sea el técnico?
3: Y sería lo más normal.
6: No, estaremos diciendo, muchachos, los jugadores
3: sería lo más normal.
6: Los jugadores eligen al técnico.
7: Bueno, pero es un ciclo muy largo ya, que en definitiva los jugadores podrían...
6: Una falsa modestia, sí, para decir...
5: Sí, ¿no?
6: Para ellos, como diciendo lo mismo...
5: Ahora,
6: para
5: sigue cierto,
3: no, dijo que no.
5: Sí, es cierto que hay jugadores como De Paul, por ejemplo, que si él continúa, corre de atrás. Parece mentira, ¿eh?
6: Pero corre de atrás, pero futbolísticamente.
5: Porque entiende Scaloni que jugando... Por eso Messi hay uno solo, chicos. Y a mí me hacía ruido en la previa del Mundial que hubiese dos jugadores en la MLS. Entiende Scaloni que De Paul jugando en la MLS pierde ritmo competitivo respecto de quienes están en sus lugares. Cosa que no perdió Paredes, por ejemplo. Paredes se relanzó en Boca,
6: claro,
5: y quedó potenciado de cara a la
6: selección. Pero Argentina no es la MLS. Mira. Lo que ocurre es que comparar a Boca como plataforma e Inter Miami... Son dos cosas diferentes. Vos manejás Boca explota. O sea,
7: Paredes, cuando llega a Boca, él no era titular indiscutido en la Roma y no se sabía si lo iban a tener en cuenta. Y Paredes, no, su Paredes cabeza era Boca y el Mundial. Y
6: se volvió a meter en el Mundial,
7: claro,
6: con Boca. Con Boca.
7: Si no era por el desgarro, Paredes era titular en el arranque de la Copa del Mundo.
5: ¿Vos qué decís? ¿Que a los jugadores le da lo mismo que sigan los escalones?
3: A mí me sorprendió...
5: ¿El Cuti no pidió por su continuidad?
3: A mí lo que me sorprendió, y no quiero decir que están peleados, no... Me sorprendió que los Mick Jagger...
5: Me gusta que tengas un pensamiento lateral, Tali, ¿eh? Todo el mundo por un lado, vos vas por otro.
3: No, me sorprendió que los Mick Jagger de esta selección argentina...
5: ¿Quiénes son?
3: Y Messi primero, por más que se haya retirado.
5: Lo lindo sería que
3: bueno, sacalo Messi.
5: Que Jagger y que Richards.
3: Sacalo Messi.
5: ¿Messi o no?
3: Dibu Martínez no lo convenció, no lo llamó, no le interesa si sigue o no sigue Scaloni. Cuti Romero... No lo llamó.
6: ¿Vos te pensás que la intimidad no lo habrán hecho? Lo habrán hecho.
3: Dice,
6: lo
3: que pasa dijo que no.
6: Pero no lo va a decir. Conociendo a Scaloni como
7: vamos
6: es...
7: Vamos a cuenta que sí.
6: ¿Vos te crees que Scaloni sí es la verdad?
3: No, pero no te dice que no. No te afirma que no. Pipi te dice, la verdad que el grupo siempre me respondió, tenemos una buena relación.
6: Sí, pero Scaloni...
3: Dice que no.
6: Scaloni
3: muchacho, pará, dice, no. Y después dice, la verdad, imagino. Scaloni, o sea, pero nadie movió un pelo.
6: Revolea un poquito.
3: Nadie Scaloni... movió un pelo para decirle, che, quédate, o qué vas a hacer.
6: Yo no
3: una inquietud.
6: Así. Yo creo que bueno. Scaloni es bajo perfil, es de matar temas polémicos y cortarla ahí. Y me parece que pasa por ahí.
5: Che, de todas maneras parece que se queda, ¿eh? La reunión de Tapia hoy, esa foto.
7: Hoy subieron una foto.
3: ¿Pero
7: por algo.
3: ¿Cómo no se va a quedar?
5: Porque ya empezaron las reuniones.
3: Lo que le pide a Tapia, para mí se lo concede Tapia. Es si políticamente tener a Scaloni, yo creo que a Tapia hoy le sirve por todos lados.
7: En el peor escenario, que Scaloni se vaya. Al que designe, se ganó la confianza Tapia en eso. La verdad que con Scaloni nos sorprendió a todos. Y el tiempo le dio la razón. Entonces, se va Scaloni y dice, la gente vení, quédate vos. ¿Y quién le va a decir algo?
3: Que también puede elegir a Mascherano...
0: No.
3: ¿Vos me decís que no? ¿Que no tiene la potestad para elegir a Mascherano?
7: Sí, tiene la potestad, pero no lo va a hacer.
6: Bueno, y también
3: ahí
6: es
3: un problema.
6: Bueno. Es un llamador de sponsor también. A ver, la mamushka es la selección argentina. Vos decís, que cuando vos decís, che, quiero ser sponsor de la selección argentina, Hugo Balazone, Messi, Nacho Boano.
5: Vos decís que el atractivo pasa a ser Scaloni.
6: Y escúchame, yo a los anunciantes les digo, che, mirá. Sigue la escaloneta.
5: Total.
6: Sigue la escaloneta.
5: Total. Sin el rey, no va a valer lo mismo, pero va a tener una importancia.
6: La escaloneta. Tenemos un tipo que la gente quiere, que la gente respeta, que la gente le proyecta valores, etcétera.
5: Sin Scaloni y sin Messi, ya estamos hablando de otro. Estamos parados en otro lugar, ¿eh?
6: Bueno.
5: Aunque la Argentina sea subcampeona del mundo. ¿Estás de acuerdo?
6: Sí, bueno, pero con. A ver, yo te dije el otro día. Este dilema y este desafío hermoso de decir, ¿sabes qué? No tengo necesidad de llamar a Messi. Y puedo armar, tengo a los Nico Paz, tengo a los Soule, tengo a los quién, a los Matantuono.
3: Sí. Hay un escenario complicado.
6: ¿Cómo se llama? Colo de Vélez, a los Colo Barco.
3: Hay un escenario complicado.
6: ¿Cuál?
3: Que ojalá no pase. Porque hay ejemplos recientes. Que la Cenicienta no se convierta en calabaza.
7: Bueno, es que en algún momento va a pasar.
1: Bueno, vas a perder.
3: Sería, mirá que Gallardo se convirtió en calabaza.
5: Pero mirá que no pasó, Tari.
3: No, por eso digo, que ojalá que
5: todo,
3: no pase.
5: Todo que indica que los ciclos altos del fútbol no duran tanto tiempo. Obvio. Este duró 8 años, loco.
3: Claro, es un montón.
5: Este duró 8 años.
3: Por eso después, también está como posibilidad que vos digas, che, estaría bueno que Scaloni deje, no porque hizo mal trabajo, sino para oxigenar un poco, para que él también tenga una posibilidad de volver dentro de un tiempo. Dale, porque no, si se convierte en calabaza, no, no importa, que se quede en Mallorca descansando, lo van a llamar. ¿Vos te pensás que si a Poncio no le va bien, no lo llama a dedicarlo en diciembre, si no tiene laburo?
5: ¿A Poncio?
3: No, a Scaloni. Si no renueva y se queda en Mallorca.
1: Pero cuando hablamos de llamar a alguien, no me digas, sí, lo llamó Patronato.
3: Lo tiene que llamar. Te hablo de River.
1: Campeón del mundo.
3: Te hablo de River. Madrid.
5: Así como decimos que River pone días y horarios en la AFA, yo creo que si Di Carlo le saca a Scaloni a Tapia, a River se viene una poblada, muchachos. Se viene la guerra mundial.
1: O en una de esas, Scaloni es ese chico o esa chica que te gusta un montón y que decís, no me va a dar bola.
5: Como le tiró Ferré.
1: No me va a dar bola, no lo llamo porque no me va a dar bola.
7: ¿Ustedes tienen en consideración a Scaloni como un extraordinario entrenador? Es pregunta, ¿eh?
1: No, sí, no, extraordinario no, pero sí que ha tenido un ciclo de 8 años.
5: Para mí es
1: súper exitoso.
5: Para mí es un joven prodigio.
3: Buen administrador
7: Gallardo,
3: de recursos.
7: ¿Gallardo es un extraordinario entrenador?
3: Sí.
7: ¿Y por qué nos quedamos por los primeros 8 años o por lo después?
3: No,
7: bueno, yo hasta ahora Scaloni no conozco la lona.
5: El joven inexperto, hablo comillas para la gente de YouTube, terminó siendo un joven prodigio.
1: Pero claro.
5: Un distinto.
1: Fue Bill Gates.
5: Le dieron
1: una computadora e inventó un...
5: Es muy difícil acertar de joven.
1: Claro.
5: En tu primera experiencia.
1: Chico, lo mataron por el arquero, lo mataron por los laterales.
5: Corriendo una Ferrari. Se subió a una Ferrari.
7: ¿Verdad? Y se la bancó con Di María. A Di María no lo convocó. Bueno,
1: claro. Tuvo que Di María salir en un programa y decir, quiero jugar. Ah, ¿querés jugar? Vamos a hablar. Y se comió banco porque después la final con Brasil hace el gol. Pero era suplente en esa selección. No le tuvo miedo a ninguno.
7: O sea, ustedes ven en Scaloni...
1: Hasta ahora ganador.
7: Bien.
1: No conozco lo que
7: se vaya de la selección en 4, 8, 12 años, ¿ustedes creen que es técnico para el Barcelona, Real Madrid?
3: No sé.
1: Debería. Es que pasa que lo mismo de selección nada más. Entonces
3: ahora,
1: no sabemos.
3: También es un técnico que tiene sus pequeños lunares también, ¿eh?
1: Por ejemplo...
3: Y la manera en la que él se queda con el puesto de seleccionador...
1: Ya pasó.
3: Ya pasó.
7: Esas cosas te acompañan el resto de tu vida.
3: En Rusia era... El
1: tercer ayudante,
3: era el que hablaba con los jugadores, porque quiero ser discreto. Era el que,
1: bueno,
3: por un lado estaba el cuerpo técnico con Sampaoli,
1: o sea, vos estás acá en la radio.
3: Sí.
1: Un día Hugo dice, me voy. Le dicen, che, tal y querés conducir el programa.
3: Una cosa es rosquear en la previa. Hacer el jueguito.
1: No, eso lo decís vos. No.
3: No es información.
1: Eso de roquear es ya
3: información.
1: Demasiado.
3: Es no información.
1: Tenemos una prueba que roqueó.
3: Es información. No. El enlace entre el cuerpo técnico y el plantel, la mesa chica, es Scaloni. Él hizo el trabajo fino, después pasó lo que pasó.
1: El trabajo
3: fue Sampaoli y los jugadores.
1: No lo tengo comprobado. No tengo ni una prueba. Lo abrazan
3: porque era el interlocutor con el cuerpo técnico, muchachos.
1: Yo tengo entendido que el interlocutor.
3: Digamos las cosas como son.
1: Me casé.
3: Es un fenómeno, Scaloni, ¿no?
5: Pasó una vida de eso.
3: Bueno,
5: también,
3: obvio, tiene sus lunares, ¿eh?
5: Pasó una
3: tampoco
5: vida.
3: Es impoluto, tampoco orina agua bendita.
7: Yo creo que noto que este grupo.
5: No hay personaje
7: de
5: fútbol impoluto para mí.
7: Este grupo en particular, sobre todo.
1: Menos
7: de
1: el fútbol.
7: La mesa hacia la izquierda tiene un concepto elevadísimo de Scaloni como entrenador.
1: Y campeón, subcampeón del mundo, 2 Copa América, una finalísima.
3: ¿Qué es
1: eso? O no, lo tiene bajo. Tercero en la primera Copa América y subcampeón del mundo. Esa tu
7: vara. Yo no respondí. Para ustedes es altísimo. Para mí, hasta acá demostró ser un buen entrenador.
1: Un buen entrenador.
7: Sí,
1: pero después de campeón del mundo, finalista de la Copa, 2 Copa América.
8: Exitoso.
7: No, pero lo
8: con
7: medimos
8: bueno
7: por título.
8: Le alcanzó para ser exitoso.
1: Lo que pasa es que hasta ahora únicamente lo vimos en selección.
7: Ah, yo esperaría un poquito más.
5: Bueno,
7: a ver qué es Scaloni como técnico.
5: ¿A vos te parece que no, a ver, que no acredita ya condiciones dirigiendo a la selección argentina en 2 mundiales?
7: Por eso ustedes creen que lo va a venir a buscar Real Madrid.
1: Pero después hay que ver cómo le va en un equipo en el día a día. Que es distinto que dirigir.
3: Y si no dirige nunca día a día, dirige selecciones. Yo no sé si
1: viene
3: a buscar el Real Madrid o Barcelona, pero lo viene a buscar River y también River o Boca.
7: Ah, sí, te ponen a prueba, olvidate.
3: No, son equipos que tienen más presión que el Barcelona.
8: Pues no es que solo dirigió selecciones. Solo dirigió la selección argentina.
10: La selección argentina.
1: Viene Argentina. El día de mañana, ¿quién lo contrata? ¿Nicaragua? No va a ir a Nicaragua.
7: Bueno,
1: ir a
7: Ecuador, disculpame. ¿Qué crees?
1: Claro, mirá Gallardo, cómo tuvo que
7: pero
1: bajar.
7: Claro, ustedes claro, a veces van Gallardo, atrás de él. Después los resultados son con nosotros.
5: El mundo Boca termina Gallardo.
1: Estás ensaneado,
5: ¿no? Estás ensaneado.
7: Está no,
5: está. Tienen la mirada fija.
1: Y usted en Ecuador y se cambió tres pesos.
5: Mañana van a ver Ecuador.
1: Le cortó la vida a Gallardo, Turco. Y lo echaron en Arabia.
7: Fracasó.
1: Lo liquidaste. Lo mataste, muñeco.
5: Fracasó. Fracasó. Déjame presentar a Roberto Berazategui, que a las 8 de la mañana, en Bakú, en Azerbaiyán, acelera Colapinto, larga noveno.
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5: Roberto, querido, ¿cómo estás?
11: ¿Qué tal, Hugo? Muchachos, ¿cómo están? Muy buenas noches. Bueno, como bien decías, Hugo, a las 8 de la mañana, tempranito, de un sábado, ¿sí? Algo atípico para la Fórmula 1.
5: ¿Por qué se corre sábado? Contanos.
11: Se corre el sábado porque el domingo se conmemora el Día del Recuerdo ahí en Azerbaiyán, una conmemoración a los caídos por el conflicto bélico en el 2020, y por esa razón sí el gobierno pidió oficialmente a la Fórmula 1 que se pase para el sábado, sí, cuando ya el calendario ya estaba establecido, así que la Fórmula 1 se encontró con esta situación y obviamente accedió a ese pedido porque, bueno, claramente está que el domingo va a haber distintas actividades en los distintos templos religiosos y demás, así que bueno, la Fórmula 1 accedió y por eso se adelantó un día toda la actividad. Por eso hoy fue la clasificación y, como bien decías, Franco Colapinto va a largar en el noveno lugar, si bien en la clasificación había quedado décimo Franco, sí, había pegado en el palo y entró en la quali 2 para llegar a la última clasificación. Bueno, finalmente después quedó en el noveno lugar porque Carlos Sainz con el Williams, un Williams renovado que apareció en los primeros lugares o por lo menos en los lugares ahí que pugna justamente el equipo Alpine también, bueno, tuvo que sufrir una penalización por no respetar una bandera amarilla, le dieron 5 posiciones, así que cayó el puesto número 14 y es ahí donde Franco Colapinto ganó un lugar y mañana, bien tempranito a las 8 de la mañana, largará desde el noveno puesto. La pole position quedó en manos de George Russell, el piloto de Mercedes, seguido por Charles Leclerc, piloto de Ferrari, que en un principio también se pensaba que iba a penalizar porque iba a cambiar la unidad de potencia, finalmente no lo hace, así que larga ahí en la primera fila junto con Russell. Y bueno, por supuesto que otra de las atracciones que va a tener esta carrera va a ser Kimi Antonelli, ¿sí? Que se pegó en la quali número 1, rompió la suspensión delantera izquierda, así que va a largar en el puesto número 16. Vamos a ver si puede.
5: Qué lindo desafío verlo a Antonelli desde atrás, ¿no? Porque casi que no lo hemos visto a lo largo del año largar desde atrás.
11: No, sí, lo vimos en Monza, claro. Que largó último y ganó la carrera.
5: Y ganó.
11: Exactamente.
5: Fue no es habitual en alguien que siempre larga adelante, ¿no?
11: No, tal cual. Y además otra característica, en Monza es un circuito que te permite tener ese tipo de actuaciones con un auto ganador y por supuesto el talento de Kimi. En este circuito, en Bakú, un circuito callejero, peligroso, bueno, ya lo sabe Kimi porque se pegó en el día de hoy, bueno, vamos a ver si se da el lugar correspondiente como para que pueda ganar posiciones, pueda seguir ganando puntos en un campeonato que lo tiene cómodamente arriba y que se está encaminando obviamente para llevarse el título. Así que, como bien decías, Hugo, mañana a las 8 de la mañana, bien tempranito, el Gran Premio Azerbaiyán, allí en el circuito de Bakú, con Franco Colapinto largando en el noveno lugar.
5: Te vamos a escuchar todo el fin de semana, Roberto. Abrazo.
11: Un abrazo, Hugo. Chau, chau.
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5: Tres horas, se viene Palmer Time, se viene un tema de debate que disparó hoy en el programa del Pollo Viñolo en ESPN, el Pipa Higuaín, Jorge Nicolás,
1: el marcador central.
5: ¿Y el Tali tiene una aclaración o no? ¿Qué quieres
3: hablar? No, algo de Colapinto.
5: ¿Qué?
3: ¿Se confirmó el romance con...
5: ¿Con quién?
3: No. ¿Con la hija de la cocinera famosa? ¿O no?
7: No estábamos en esas cosas, Tali.
3: Pero pará, ¿qué tiene?
1: Llamó Dani Avellaneda y dijo que es mucho lo que está diciendo.
3: No, pero pará.
5: ¿Un romance de Colapinto?
7: Claro. No, de hecho hay algún videíto dando vueltas.
3: Pero pará, ¿qué es lo que dije?
5: No, nada.
1: Estamos concentrados en la carrera de Bakú.
5: Estamos
3: ¿Se confirmó el romance? No, porque esto también es importante.
5: No le interesa esa varianza. Variante interna.
12: Mirá, yo te voy a decir una cosa.
1: Vale,
12: voy a stalkear tus redes. en cuanto le pongas a una chica un like, es porque estás...
3: No le pongo like a ninguna chica porque yo estoy...
5: Claro,
3: acá estoy, la cuestión... estoy enamorado de Flor.
12: Pero ya sé que estás enamorado de Flor. Sí. Pero a ver, el que le ponga like a una chica, jovencita, linda.
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3: ¿Acá a la vuelta?
12: ¿Dónde? 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
5: Impresionante, bueno. 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
13: Hora 23:03 minutos en Buenos Aires, temperatura 20 grados, humedad 82%, cielo parcialmente nublado.
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13: Jorge Macri y Patricia Bullrich celebraron la revocación del fallo que frenaba la ley penal juvenil en la ciudad. La Cámara de Apelaciones porteña dejó sin efecto, de manera unánime, la decisión de la jueza Laura Beatriz De Marinis. El jefe de gobierno porteño celebró la medida en sus redes sociales y señaló que representa un necesario freno al garantismo judicial. La ley está para cumplirse. Si quieren legislar, vayan al Congreso, enfatizó. Mientras, la jefa del bloque oficialista en el Senado, Patricia Bullrich, destacó la efectividad de la apelación judicial frente a lo que calificó como una sentencia cuestionable. Lo que no contempla la ley es que una jueza elija qué leyes aplicar según su ideología. Las víctimas no eligieron ser víctimas y quien comete un delito debe responder ante la justicia, afirmó Patricia Bullrich.
22: Salud.
13: El gobierno fijó nuevas reglas para la atención médica en aeropuertos. La regulación establece exigencias de infraestructura, personal y equipamiento según el flujo anual de pasajeros y la clasificación técnica de cada terminal. Las exigencias de prestaciones sanitarias, disponibilidad de ambulancias y personal profesional capacitado se graduarán de forma proporcional a esa escala técnica. El texto reglamentario impone la obligación de disponer de desfibriladores externos automáticos, DEA, en zonas estratégicas de alto tránsito y personal aeroportuario capacitado en maniobras de reanimación cardiopulmonar, entre otros puntos.
22: Internacionales.
13: El estrecho de Hormuz podría reabrirse en 7 días, así lo afirmó el canciller de Irán, siempre y cuando se respeten condiciones. Precisó que Estados Unidos necesitaría tomar ciertas medidas que Irán considera que pueden tardar 4 o 5 días, y añadió que en el 6º día el estrecho podría estar abierto y en el 7º día se iniciarán las conversaciones con Estados Unidos para llegar a un acuerdo definitivo sobre tema de acuerdo mutuo.
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13: Nocturnas, ciudad 5791-5791. Bonaerense, 3593-3593. Repasamos vespertinas, ciudad 1256-1256 y bonaerense 4299-4299.
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13: Para mañana sábado, mínima 16, máxima 24 grados, parcialmente nublado todo el día. El domingo, mínima de 14, máxima de 19 y chaparrones durante toda la jornada. 23:06 minutos, ahora en Capital Federal, temperatura 24 grados, humedad 66%, cielo parcialmente nublado.
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0: 23 y 8 minutos. Tenemos un lindo tema para el Superclásico. Estoy vestido de ferro, che. Me encanta esta remera de Oeste. El domingo hay elecciones. 12 años de un oficialismo que ha hecho crecer a Ferro, que lo ha engrandecido.
1: Más de 2.000 obras.
0: Que está cerca de la primera división, que cada vez tiene más metros cuadrados, que modernizó su estadio, que es el club más ganador de la Argentina en toda la disciplina, más de 460 trofeos vinieron a Ferro en los últimos 12 años, Palmer. Y vos tenés mucho que ver con eso, Gustavito, y nos da mucho orgullo eso.
2: Muchas gracias, sí.
0: ¿Con quién laburaste?
2: Identidad Verdolaga es el oficialismo que estamos hace 12 años, en 2014. Levantamos quiebra por quiebra.
0: Bueno, salieron de la mala, ¿eh? Ferro estaba en crisis cuando lo agarraron ustedes.
2: Ferro estaba totalmente devastado. En su momento determinado lo agarramos devastado. Hicimos 30.000 metros cuadrados de obra. Hicimos tres multi, hicimos cancha de hockey de agua, auxiliar con todas las normas FIFA. De 7.000 socios a 20.000 socios.
0: ¿20.000 tiene?
2: 20.000. Dos tribunas, terminamos la cancha.
0: Hermosa quedó la tribuna.
2: La vamos a terminar, yo creo que después de las elecciones, bueno, obviamente es terminar la tribuna frente a donde está la platea. Creo que hicimos todo lo que teníamos que hacer, el colegio, primario, secundario y terciario. Somos el pasado, presente y futuro, somos familia. No creo que un club, una comisión directiva haya hecho tanto en función a agarrar a una entidad totalmente devastada y llevar a 36.000 metros cuadrados de, digamos, construcción.
0: Impresionante. Casi. Entonces, ¿el domingo elecciones de qué hora?
2: El domingo hay elecciones. Primero es el balance y de 10 horas hasta las 19 horas hay elecciones. Allá en la, obviamente, la sede social. El presidente es Alcaraz, Identidad Verdolaga es nuestra historia. Uh-huh. Y bueno, yo creo que Ferro, a todo el mundo Ferro le cae bien, o sea, quieren que esté en primera, estamos primeros. Lo trajimos a Frontini, el director.
0: Un grande, digamos, Pablito Frontini, un crack.
2: Un tipazo.
0: Crack total.
2: El director deportivo por la cual él trajo a Sara y está muy conectado, él hace muy bien las cosas porque está conectado. La primera, con obviamente con la tercera, y está subiendo chicos de las inferiores, como están en este momento jugando en Ferro. Ferro está jugando con muchos juveniles. Y bueno, yo creo que más de lo que hizo no se puede hacer. O sea, en esta historia, ¿no es cierto? Es mi humilde opinión. Yo en Ferro tengo mi corazón a través de mis padres. Y bueno, eso es, yo creo que es fundamental. Bueno, ganar las elecciones este domingo, ¿no es cierto?
0: Bueno, ojalá.
3: Está el socio honorario de Verdolaga, de Identidad Verdolaga, el señor MP.
0: MP. MP siempre piensa en Verdolaga. Sí.
2: No, MP un crack. Hoy habló también Marcelo Páez, le mando un gran cariño. Nos escucha siempre. Él escuchaba también mucho a la larga el fin de semana cuando estaba con Leo Gentili.
0: Sí, claro.
2: Y bueno, ahí siempre escucha. Yo radial se escucha muchísimo.
0: La camiseta me encanta.
2: No, te queda muy bien.
0: Pero está maravillosa.
2: Te queda muy, muy bien.
4: Quiero una para mi museo.
0: Che,
4: comprala. No, me la iba a regalar Palma. No me la trajo todavía.
5: No, tengo unas para vos también.
0: Turco, yo sé que vos tenés tu corazón. Quiero que Ferro vuelva a primera división, Palmer.
2: Gracias.
0: Quiero volver a transmitir.
4: Que volver Ferro, Atlanta.
6: Estamos hablando de Ferro.
0: Quiero volver a transmitir.
4: Atlanta tiene que volver.
6: Queremos que vuelva Ferro.
4: A Leito no le va a gustar. A Leito no le va a gustar, porque claro. Lo dijo. Si tienen que descender, tienen que descender 10 equipos de Lamba.
0: Claro.
4: Para que siga siendo federal.
0: Quiere un fútbol federal.
2: Aparte,
0: pero bueno,
2: aparte ganamos 460 campeonatos en todas las
0: actividades.
6: Eso, o sea, es tremendo, porque no solamente
4: más
6: fútbol.
4: Más que Román, claro. Para vos, Turco.
2: Es que vos...
4: Ferro 460 metió.
6: Y hace una tribuna. Apareció Riquelme, si no lo nombra.
4: Y la diferencia...
0: Ensañado, con Riquelme.
4: Y promete la tribuna y la hace en Ferro. Y promete y la hace.
6: Apareció.
4: Eran dos horas impegables.
0: El segmento pégale a Riquelme, ¿no?
2: Augusto, ¿vos qué pasás por Ferro?
6: Yo quiero decir algo, porque... yo no transito ascenso. Ahora, yo pasé por Ferro. Sí. Es un camino que yo hago muy seguido por Avellaneda. Desde Juan B. Justo hacia Avellaneda, hacia Díaz Vélez. Yo no puedo creer lo que vi en la cancha de Ferro. Desde la pintura, cómo está hecho el colegio. Es una cosa de loco lo que hicieron en todo este tiempo. Y yo insisto, no soy de, saben que soy de Boca, que no tengo ningún club de ascenso. Pero se nota un crecimiento. Y aparte por conocidos que están, tanto en el colegio... Como dentro del club me dicen que el crecimiento es notorio.
4: Yo digo, Ferro creció muchísimo, sobre todo porque construyó, como dice Palmer, dos tribunas cabeceras, que no es poca cosa. Falta la tribuna lateral, que da sobre la avenida Avellaneda, y porque además, bueno, le da importancia a la sede social, como pasa en Atlanta, está pasando en Ferro. Le falta Ferro, como le falta Atlanta, el ascenso a Primera División.
0: Me encanta que te hayas involucrado, Palmer.
2: No, gracias a vos, Hugo.
0: ¿A quién tenemos que votar por el oficialismo? ¿Quién es el candidato presidente?
2: Identidad Verdolaga, el domingo 27, a partir de las 10 horas, a Daniel Alcaraz.
0: Muchos éxitos.
4: ¿Hay muchas listas opositoras?
2: Somos tres listas. Ferro, Ferro en Acción, Identidad Verdolaga, el oficialismo.
4: Locura, no tendría que haber tres listas en un club que...
2: Bueno, pero se da, y viste, yo qué sé, hay democracia.
0: Hay que aceptar.
6: Claro, que la gente vaya a votar. Eso también te ayuda a crecer.
4: Sí, obvio. Pero dos listas, tres, en un club como Ferro.
2: Y yo creo que el domingo van a votar 2.800 socios.
4: Tres listas para 2.000 y pico de socios. Uh-huh.
0: Bueno, hablamos con Puerto Cristal.
1: Dejá de decir una cosa de Ferro, cortita. Sí. Yo iba a la vuelta a la cancha de Ferro.
4: Uh-huh. ¿Vas a ir a votar?
1: No, no, porque antes sí era socio, ahora no.
0: Ah, mirá. En un momento tuvo... En los 80 tuvo 100.000 socios, ¿no?
2: 50.000 casi.
0: 50.000.
1: ¿Sabés por qué yo me borré? Porque cuando llevaba a mis hijas a los juegos que estaban en la entrada de lo que, bueno, hoy es García Lorca ante el Cuchacucha, las hamacas corrían riesgo de caerse.
0: Mirá.
1: De cómo estaba. El pasto no lo cortaban, las alfombras del césped sintético las arrancabas así con la mano, y hoy, que aparte pasó todos los días, es otro club. Inclusive vos te parás en el puente Sacardi y tenés una perspectiva de lo que tiene Ferro adentro. Las canchas que dan a Avellaneda son espectaculares, donde juegan los chicos. Tiene una cancha, tiene unas canchas de pádel que no se ven desde la calle, pero sí desde el puente, que son maravillosas. ¿Y sabes qué te impacta? El mural que hicieron sobre Avellaneda, casi llegando a Paysandú.
2: Exacto.
6: ¿De qué?
1: Tiene que ver con Maradona, tiene que ver con Messi, sí, con la selección argentina, con Maradona, y con el mundial ganado.
4: ¿No está Garré también ese mural?
1: Sí, está Garré.
2: Está Acuña.
1: Está Acuña, Garré.
0: Claro. Los campeones del mundo surgidos en Ferro.
1: Y por supuesto, también te llama la atención, a partir de ahora, toda la zona vidriada que hicieron, que vos podés ver desde la calle todo lo que pasa adentro.
2: Y trajimos la locomotora desde un lugar que estaba obsoleto y la pusimos como una vidriera.
4: Sí, está abajo, estaba a un costado del Echar y ahora está sobre la Avellaneda.
1: Antes el gimnasio estaba...
2: Tres grúas gigantes contratamos.
1: Sí. Antes vos ibas a hacer actividad física y era arriba del Echar.
2: Uh-huh.
1: Eso cambió todo.
2: Es que no se puede hacer, o sea... Yo creo que más no se puede hacer. O sea, yo no quiero hablar por hablar, pero creo que el sacrificio que hemos hecho...
1: Yo soy nacido y criado en la Paternal, ¿tá? Pero vivo en Caballito hace 30 años. Y todos los pibes del barrio iban, o hoy, mandan a sus hijos a la colonia de Ferro.
0: Uh-huh.
1: A la pileta cubierta de
0: histórica.
1: Ferro.
2: Histórica. Al natatorio de Ferro. O sea,
0: absolutamente.
2: La colonia es importantísima.
1: Es más, era ahí y después, bueno, ya no existe más porque ahora hay una birrería. Ir a comer al Linkenito.
2: Claro.
1: Está la farmacia donde estaba el Linkenito.
2: Exacto.
0: Bueno, aguante Ferro, ¿eh? Aguante Ferro y aguante Palmer. Que se viene en un rato con Palmer Time.
4: Vamos,
0: Palmer. Tenemos Palmer. ¿Nos vamos?
6: El domingo cueste lo que cueste, viejo.
5: El domingo no. Tenemos que ganar.
4: Identidad Verdolaga.
2: Identidad Verdolaga, exactamente.
0: Vamos,
2: gracias.
0: Bueno, con Puerto Cristal vamos a presentar. Yo creo que es un lindo debate, ¿eh? Acá se va a prender el tali, el turco va a mostrar las garras, Nacho, creo que por ahí se va a sentir algo orgulloso.
4: Obvio.
0: Escuchá al Pipa Higuaín, hablando de las identidades de River y Boca, alguien que jugó con ambas camisetas.
7: Puerto Cristal, en Puerto Madero, fue distinguido como restaurante icónico de la ciudad de Buenos Aires. La distinción es un reconocimiento a la trayectoria, excelencia culinaria, relevancia histórica e identidad, formando parte del patrimonio cultural y gastronómico de Buenos Aires.
8: Las diferencias, por ahí cuando llegamos nosotros, en los 80 y pico, 90, era River es distinto, a nivel de institución es distinto que Boca. Boca es puro fútbol, es pasión, tenés que, te exigen permanentemente porque, bueno, es la característica del club. River es mucho más sociable, ¿viste? Es un club súper deportivo, en donde tienen otra mentalidad la gente de River, ¿viste? Hoy, que, bueno, lo ven... a nivel de infraestructura es un club tremendo, un club europeo, y bueno, y está intentando volver a formar un equipo que lo llegue a contentar a toda la gente, porque a la gente tampoco la contenta nada más que agrandando el estadio o haciendo...
9: Está obligado a ganar.
8: No, quieren ganar también.
9: Boca quiere ganar de cualquier manera y River quiere ganar, pero aparte hay que jugar bien, ¿o sí, es un chamuyo?
8: Sí, tiene esa particularidad.
0: Bueno, los define, ¿no? El Pipa definió a los dos.
3: Sí, por eso festejaron las patadas de la Copa Libertadores Sudamericana. Por favor, todos quieren ganar, chicos. Terminemos, no, le gusta que jueguen lindo. No, ¿sabes lo que dicen? Le ganamos a la Boca, le pegamos patadas y lo disfrutamos. Hicieron canciones con eso.
0: Lloraste hicieron por las patadas, cantando.
3: Claro, entonces, no me vengan con lo lindo. No me vengan con lo lindo.
4: Que se metió en la cara. Que Rabina trababa con la cabeza.
3: Pero Boca no niega eso. Que no
4: ay, ay, ay. Me no, pegaron una patada.
3: Boca no reniega de eso. No, no. El capitán que defiende el señor Turco Alalú, Fernando de la derrota Gago.
6: ¿Pero cuántos años tiene River de historia? ¿Cuántos años tiene River de historia?
4: 125.
6: Bueno, ¿vos querés que en 125 años River siempre jugó de la misma manera? Desconocer la idiosincrasia de River. El paladar de River, mercado, otra cosa.
3: Maidana, Funemori, Melchior, ¿qué decís?
6: Un equipo en 125 años, Pipi, ¿de qué hablas?
0: El que más ganó, ¿eh? Pero
6: lo que vos quieras.
0: Es una mejor una generalidad de Higuaín.
4: Bueno, claro que... A ver,
3: aparte Higuaín jugaba... Chico, Higuaín justo era todo lo contrario de lo que River. Te pataba patada, pero, hacía goles de cabeza.
6: Hay una idiosincrasia. Hay una idiosincrasia.
4: Después, como viví... No voy a andar descubriendo yo cómo se vive el fútbol aquí en Argentina. Al menos de eso, River tiene 70 actividades deportivas, de las cuales 50 son federadas. O sea, una lo locura. Que te está diciendo... Pipi Higuaín es que, bueno, la generación de en el patín,
3: sí, sí, pero, no le importa nada. A Di Carlo lo putean, bueno, porque pero, no entra la pelota, chicos, domingo. Chicos, no porque se le salió una rueda del patín a la chica.
4: Chicos,
3: no importa la rama del deporte.
0: Nacho, hay una filosofía arriba.
4: Porque después, cuando agarramos y decimos el club es de los socios y la contención social que brinda, no es el fútbol, es la pileta, la colonia, sí, el patín.
0: Esto que decíamos de Ferro.
4: Sí. Fue, bueno.
3: ¿Y cómo genera la guita River? Con la pileta, con el patín. La genera con el fútbol y ponen una pileta. Con el fútbol y te echan el estadio. Con el fútbol.
4: Pero el tema de la contención es todo eso. Después, por supuesto, yo me hice hincha de River por algunas cosas que yo supongo no me hice hincha de Boca. No está ni bien ni mal, ¿eh? No, no es que le estoy poniendo un juicio de valor. Lógicamente acá picanteamos, hacemos un poquito de show. Cada uno del club que es y demás. A mí me parece cuando Boca gana por penales, yo te cuento, es de la forma en la que más lo sufro yo, porque te veo disfrutar de algo que tenés que disfrutar menos.
0: Pues es que Boca exagera sus tiempos por penales.
6: No, pero igual, pará. Lo que hizo Higuaín, Nacho.
4: Por favor, vos decís... Por favor, guardá violín en bolsa y andate.
6: Lo que hizo Higuaín...
4: Acabá de ganarle por penales a Alvis.
0: Entonces, ¿River no festeja los triunfos por penales?
4: Sí que los festeja.
6: Cuando Argentina salió campeón del mundo por penales, la gente que fue a la autopista...
4: Volvemos
6: las incoherencias
4: con lo mismo.
6: Que los...
4: Ya, volvemos con lo mismo.
6: No, son incoherentes. Es una
4: volvemos cosa, con lo mismo.
6: Son incoherentes. Así que no van y votan después cuando hay elecciones.
4: No hagamos de un festejo. Vos me decís, el hincha de River festeja una final ganada por penales. Sí, claro. Ahora... Hubiera querido ganarla en los 90 y hoy.
6: Ah, eso cualquier y 4 a 0, sí, claro.
4: No, no. ¿Cómo que no? Ustedes, no, vos, Rubio. Ustedes. Gol con la mano en offside. En el último minuto. Este Boca, la Boca, esta Boca.
6: Qué lastimado que está. Lo que ha sufrido este hombre. Lo que yo veo de afuera.
4: Les encanta.
0: Mirá que distintos somos.
4: Claro, mirá que distintos somos. Somos distintos. Yo creo que quiero.
6: No, pero pará. Se lo mató.
4: Quiero, bueno, no, pero quiero otra cosa.
6: Pero son distintos, son distintos.
4: Telas. Trapecio, escupefuego.
6: Son distintos.
3: Hace mucho tiempo que Nacho Guano no está en sus cabales. No asimila que Boca es más grande que River. El descenso lo golpeó mal. Requiere de un psicólogo urgente.
6: Psiquiatra, te diría ya.
3: Ya psiquiatra, no, sí, chicos, sí, va, bueno, sí, porque va empeorando.
4: Así sí, las cosas, Somos distintos en esas circunstancias.
0: Gracias a Dios que somos distintos.
4: Bueno, perfecto.
6: Y hay algo que nunca nos va a parecer.
4: No digo ni
6: nunca,
4: que esté
6: nunca,
4: bien
6: nunca.
4: Ni que esté mal. A lo que voy es que nosotros preferimos ganar de una forma en donde al hincha de Boca puede pasarle por el costado.
6: ¿Vos te crees que Boca no quiere ganar otro partido 4-0? A veces no se puede.
4: Puede pagarle por el
6: Pero
4: costado.
6: Boca, los que le ganó por penales, River pasó papelones toda su historia. Es así la realidad, muchachos.
10: Lo que sí está claro, lo
4: Boca
10: que marca...
4: Boca compitió siempre en el Internacional.
0: Ponele coherencia esta noche.
6: Lo que marca... al final

0: pero en 125 años fue el 10%
1: de los partidos. Boca seguro todos los partidos lo ganó bien.
2: Estamos hablando de
1: los árbitros en contra y jugaba contra Zeus, Thor y Balder. Y River jugaba contra ¿quién? Contra mí y contra otro.
2: Estamos hablando de River.
1: Pero ayudó por los técnicos, por los árbitros. ¿Te das cuenta? Boca es un golpecito, Racing es la muerte. Eso siempre se les para, siempre también, nunca tienen problemas.
3: Fingen demencia.
1: Todo, comen y no tienen problemas de no engordan. Siempre también. Siempre son los genios.
4: Están mal.
1: Son los genios del mundo.
4: Estás empeorando.
1: Nunca les pasa nada. Siempre también. No, pero es ganancia, no, no es nada.
3: Un golpecito.
1: Una mala noche. Una mala noche.
4: Se muere.
1: No le mala noche.
2: Si Boca corre este año, ¿qué
3: Nacho,
2: haces?
3: Pero mirá que las derrotas han sido catastróficas de Boca en el último tiempo.
1: Sí, bueno,
3: las derrotas
1: tienen
3: una onda expansiva.
1: Pero, no, bueno.
4: Y la de River.
1: Pero vos, te fuiste a la
4: vez. ¿Y la de River?
1: Qué fantamita. 11 del junio.
2: Con los River
4: voltearon. River voltearon a un entrenador que lo había sacado campeón y lo voltearon, porque lo voltearon a De Micheli. Lo voltearon. Y muchos saben... Y son responsables, aún colegas son responsables. Colegas son responsables.
2: ¿Qué, operaron?
4: No me hagas hablar y no me hagas dar nombre.
2: Hay
4: colegas que volvieron a De Micheli. Y después vino Gallardo. Muchos operaron para que venga Gallardo.
1: Gallardo, golpe de Estado, operaciones.
3: ¿Pero por qué vino esto? ¿A qué vino esto, Trujillo?
4: No, porque... Nacho Guano que habla y se ríe de Boca y vos te reí de Boca,
1: no te reí,
4: sos un mascarita terrible vos.
1: El dedito.
4: El dedito no. Y Hugo que dice que hace mucho que Boca no gana nada, que tuvo derrotas dolorosas y River también. River volteó un entrenador.
3: También.
4: Vino Gallardo, fracasó.
1: Pará.
4: Vino Caudet, fracasó. Siempre, y tropezó con la misma piedra, Belgrano de Córdoba.
2: ¿Cuándo había tropezado con Belgrano?
4: Cuando se fue al descenso.
1: Siempre dentro del marco del folclore, los que dicen que la Bombonera late, que la Bombonera te abrazó, que es el monstruo sagrado, que es el Patricio Rey del fútbol,
4: de la Bombonera.
1: Ahí quedaron afuera ustedes. Entonces, cuando no. Cuando viene el del NBA, el hombre verde, Dua Lipa,
2: se mete con William Dafoe, es mal educado.
1: La Bombonera,
2: se mete con William
1: Boca, la Bombonera, ahí está todo bien. Sí. Ahora cuando se come la de Boca, cuando se come la de Boca, no, es una manchita, es una cosita, nada.
3: Un golpecito, dijiste.
1: Nada, quedamos fuera por penales, ¿contra quién? Contra estos chicos, estos entusiastas que han venido de algún país de Sudamérica y han ganado en la Bombonera.
2: Gundín fue más lógico que vos, ¿te diste cuenta?
1: Por favor.
4: Reconoció que Boca es el más grande de todos.
2: Pero porque Racing se juega la vida, domingo. Boca no. Vive con un complejo de inferioridad, dice eso.
3: No hablemos de Gundín ahora que no está.
2: Yo no hablo de Gundín, digo del pensamiento.
4: Eso no se hace.
2: No, yo no hablo de Gundín. El pensamiento que un hincha tiene de cualquier otro equipo, diciendo que es más grande, es un complejo de inferioridad, muchachos. De cualquier hincha, yo no hablo de acá ni de nadie en particular. Estoy diciendo que un hincha que reconoce que otro es más grande. Para Palmer, Ferro es más grande de la Argentina, ¿o no, Palmer?
5: No, una cosa lo...
2: o,
5: sea, o, no, no. Totalmente.
2: ¿O vos crees que Boca es más grande que Ferro?
5: No, para mí Ferro es lo más
2: grande. Y bueno, claro. Entonces...
1: ¿Cuándo otra cosa de la selección?
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18: 23:34, ya viene Palmer Time, ¿eh? Nos vamos a full. ¿Cómo está la noche acá? Impresionante, ¿eh? De Sex a... ¿Cómo se llama la fiesta que
19: despechada? Despechada. Hashtag karaoke despechada. No,
18: impresionante. Allá,
19: modo despechada.
18: Arde Palermo, es una locura, es una noche eterna esta. El turco no quiere tomar birra, ¿eh? Quiere ir a DF.
20: Vamos a ir
19: Palmer,
20: a DF.
19: Pero está con el low jack.
18: Pero vino la hija acá.
21: Están las alarmas cerca.
18: Qué locura, turco, ¿eh? Mirá si supiera tu hija, ¿eh?
21: No, que se escucha todo.
18: La huella de la vida,
21: turco.
20: El turco.
19: Cierren los micrófonos.
20: El turco tiene facha, ¿viste?
18: Si supiera tu hija. El turco tenía lanas, tenía pelo largo.
21: Onda Hulk Hogan.
20: ¿Te acordás?
19: Claro, tenía mucho pelo.
18: Bueno, abramos Bagunza, que Nacho te va a contar cuándo juega River, porque tenemos las fechas de River que se invierten.
19: Sí.
18: Y te va a contar alguna cosa más también de River.
19: ¿Rafa Bostera le puso la fecha?
18: Qué lío que hay con esto, dale.
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19: Bueno, en principio, Hugo, sí. El 2-2 de la reserva del Superclásico.
18: Ah, cierto.
19: En River Camp, empataron 2-2.
18: ¿Alguno que haya jugado en primera, jugó en reserva?
19: Mirá, que Pereira.
18: Ah, mirá.
19: Gonzalo Pereira que hizo el... Lo digo bien, sí, Gonzalo Pereira, que hizo uno de los goles. Uh-huh.
21: De Boca estuvo el hijo del pelado Pérez, Franco Pérez.
18: ¿Juega bien?
21: Muy bien, que hizo un gol. Márquez el enganche, a mí me encanta, no tocó primera todavía, un gol de Brian Ferreira y jugó Basidalupe.
18: ¿Y en River quiénes hicieron los goles, Nachito?
19: Gonzalo Pereira y Lucas Flores, sí, en River siempre empatando el partido.
21: Error del arquero.
19: Nunca
21: de River,
19: al principio, el primero. Sí, Jeremías, ay, se me fue el nombre.
21: Y el chico le dieron, Spiff, puede ser, de River.
19: El delantero.
21: Una patada tremenda a Paoli, un planchazo de atrás que el árbitro Pérsico... No consideró roja. Vimos todo el partido, era roja, lo perjudicaron a Boca Turco en el Superclásico.
19: Otra vez.
18: Pues dicen la Fabostera.
19: Creo que el cilindrinaje es brutal.
21: No, bueno, justo,
19: y después
21: justo,
19: justo vos. Hoy ocurrió un intercambio de posteos en la red social X. Sí,
18: fuerte, porque Ferreiro, digamos que es un hombre fuerte de Chicago.
19: Sí, claro.
18: Muy fuerte. Que ha tenido vaivenes con Tapia y con Tobillino,
19: sí,
18: ¿no?
19: Sí, claro. Estuvo muy pegado, se peleó, después volvió.
18: En un momento era una especie
21: nunca
18: de vocero.
21: Nunca se animó a atacarlo.
18: Claro, era una especie de vocero. Y ahora volvió el perro arrepentido, dirían en mi pueblo.
19: Sí.
18: Pero le tiró muy fuerte a River.
19: Tuiteó. Hola, Estefano. Arroba y tuitea y copia al presidente de River, Estefano Di Carlo. Te hago una consulta. ¿Cómo viene la organización de la reunión o almuerzos barra cenas para intentar solo tu cerebro, entiendo que acá tuvo algún error de tipeo, desestabilizar a la arroba AFA? Tengo entendido que invitaste a los presidentes Verón de Estudiantes, Culota de San Lorenzo, Fassi de Talleres, Milito de Racing, Isa Faroni de JJ Urquiza. ¿Puede ser que ya te hayan dejado solo? ¿Puede ser que no haya sido que no hayan ido a esa espuria reunión que vos convocás? En el fútbol todo se sabe, Estefano. Sos joven para ir contra la institucionalidad de la AFA. Ojalá recapacite. River es inmenso para tan pequeño dirigente. Lautaro Mauro, un vocal de River.
18: ¿Quién es?
19: Un vocal de River. Le responde bastante lacónicamente: Daniel, ya está grande para vivir arrodillado.
18: No. No, por eso, esto recién empieza.
21: Llamó Carra y dijo: es mucho.
18: Igualmente es una pelea donde la AFA, lo contamos ayer y tuvo mucha repercusión, que la AFA le pide a River donar lo que la AFA le va a pagar a River como alquiler del estadio.
19: Exactamente.
18: Compartir ese dinero, claro, que es del 10% de la recaudación.
21: Ahora, si la AFA le puso las fechas como quiere River,
18: pero yo,
21: el gesto tiene que venir.
18: El gurú en la AFA me dice... que River dispone de días y horarios.
21: Qué bárbaro.
18: Y así como esto va, así es no para la girada esto.
21: La AFA Millonaria.
18: En tweets y qué sé yo. ¿River cuándo va a jugar, Nacho?
19: River va a jugar el sábado 10 de octubre.
18: Ah, ¿cómo quería River?
19: Sin horario todavía. No, no. El partido con Estudiantes de Río Cuarto todavía no tiene ni programación. La fecha 12 no está programada todavía.
18: Bueno, pero River va a jugar
19: pero River,
18: antes.
19: Bueno, está bien, pero digo, la fecha 12
18: sí.
19: Se va a jugar, la va a jugar River cuando todos jueguen la fecha 12. Boca jugará el viernes, habrá partido viernes, sábado, domingo y lunes. River va a jugar.
21: River va a saltear una fecha. River y después
19: jugar,
21: la recupera.
19: River va a jugar el sábado 10 y luego había pedido el 14 de octubre para jugar la fecha 11 con Sarmiento,
18: sí.
19: Porque el bendito partido con Benín para despedir a Messi no existía cuando se programó la fecha 7. Entonces, en el día 6, cuando Messi está llamado, Huevo Acuña, Gonzalo Montiel, Tobias Andrada, bueno, ahora me estoy perdiendo alguno, Beltrán, Santiago Beltrán, asignados al partido de Messi, es, como este partido no existía cuando armaste la fecha 11, te pidió jugar el 14.
18: Sí, una pregunta. A ver, vamos a aclarar. Juega el 14 con Sarmiento.
19: Con Sarmiento en Junín, de momento a las 7 de la tarde. De momento a las 7.
18: Y antes juega con Río Cuarto. Sí. No, conclusión, muchachos. Ven que hablan mucho de la guerra con River. Yo quiero ver de cómo se acomodan los melones, porque después River pide jugar en determinado día y determinado horario y se lo concede.
0: Pero yo digo una cosa. A veces hay que mantener la cordura y el pensamiento. Si River hace nada, le envió a la AFA vía Villarruel lo que debería mejorar el fútbol argentino, entre ellos la organización de los partidos, el primero que levanta la mano y pide un cambio de día es el primero que quiere una organización de horario y de días.
19: Bueno,
0: entonces,
19: pero,
0: no,
18: hay
0: entonces morí en la tuya.
18: Perón
0: muere en la de él. Es el único
18: Perón,
0: tipo.
18: Perón es el dirigente más coherente del fútbol argentino.
0: El único. Chico, y sale campeón.
18: Porque cuando,
0: el
18: vos, único. Cuando vos estás en desacuerdo, vos no te sentás en la mesa de quienes para vos son los tipos que te quieren cagar. Y Perón hace eso,
19: claro,
18: no se
19: por
18: sienta.
19: Por supuesto. Ten, chicos, pero acá. Pero, hay un partido que no existía.
18: Ah, no puedo.
19: Bueno,
0: fue con Sarmiento, Nacho.
18: Bueno, bueno,
0: está bien.
18: A ver, yo digo, ¿cuál es el problema de River? ¿Tiene mucha competencia?
21: No, no, Turco, no cargué con eso.
19: Agarrá.
21: Tiene el campeonato.
19: Que sea testimonial.
18: Campeonato,
19: que sea testimonial la presencia de Montiel, de Acuña y de Beltrán. Que sea testimonial. Que diga, que vaya, que esté en la cancha, que levante los brazos y que lo juegue.
18: ¿Ustedes creen que tienen chance de jugar los tres ese día? Para mí no juega ninguno de los tres.
0: Hasta ahora.
18: El 6 con Benín, chicos. Juega Messi, el hijo de Messi, claro. De Paul. Es un partido homenaje a Messi.
0: Es una fiesta.
18: Es una fiesta. Claro. Van a jugar hasta. Claro. Van a entrar los chicos como los partidos de despedida.
21: El tema, claro. ¿Sabes qué pasa? Que si lo haces tan fiesta.
0: No cuenta para partido.
21: La clase A que te dieron en la FIFA. Vos tenés que respetar los cánones normales.
0: Va a faltar uno igual.
18: Puede
0: ¿eh?
18: Ser, puede ser que tengas razón. Ahora, lo que yo quiero decir es. A ver. No creo que todos los jugadores de River jueguen ese día.
21: No, y de última, lo arreglás. Si Scaloni tuvo el gesto con Estudiantes y con Boca de devolver a los jugadores para que jueguen este fin de semana, River le puede decir, mirá, estoy programado el 7, no me lo sucede el
18: claro,
21: día anterior.
18: Y que vayan de manera testimonial
21: pero
18: al partido.
21: Claro.
18: Bueno, inconscientemente, y va a pasar eso para mí.
0: Va, inconscientemente va a ser una fiesta, porque es imposible abstraerse de una situación en la cual se retira el jugador más importante del mundo.
21: Bueno. Va a faltar uno a ese partido.
19: Claro, en Arabia.
0: ¿Quién? No.
19: ¿Alejandro?
0: Papu Gómez.
21: El Papu Gómez.
18: ¿No lo invitaron?
21: No.
19: Pero creo que por eso hay una coartada.
0: Ya me lesionó de nuevo, porque la otra vez no vino por la lesión.
18: ¿Ya cumplió la sanción por doping? Sí.
19: Sí, porque juega en el Monza. No,
21: no, no, el otro igual, tipo. Es lógico, si lo borraron del mapa, o sea,
18: claramente.
21: No lo van a llamar ahora.
18: No, el tema es que no lo reconocen, ¿eh?
21: No,
18: se hacen los tontos.
21: Y que no caducó.
19: Va a ser algo que en 15 años
18: se va a saber. Sí, bueno. Es de los secretos ocultos del fútbol argentino.
19: Sí.
18: Presentemos con Isped al Turco y Augusto, a dos voces, que nos van a contar de cómo va Boca a Rosario a jugar con Racing. Dale.
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21: Boca local, ¿no? Ahora, ¿cuándo, oh, cuando, no, pará, cuando, cuando sale no el sorteo del árbitro, de Gariano.
3: De Gariano.
21: Claro. Sí. Boca termina...
3: La parcialidad local la ocupa Racing.
21: Está bien, por eso te digo, pero el partido con Bray y la 12 atrás, como cuando se juega en la Bombonera, cuando hay un partido local.
3: Depende del sorteo. Va a haber más hincha de Boca, seguro, sí, como sí, corresponde. Claro,
4: exacto. Porque aparte se hizo un ranking de la llave anterior, que la de octavo de final, y Boca, por robo, fue el equipo
3: no
4: que más
3: entraba vendió. Indignado cuando Milito no dijo ni mu.
4: Claro.
3: Es increíble esto.
4: No, aparte
3: lo Bondín de... entendió todo.
4: Ah, sí.
3: Y el Tali se queja.
21: Sí, ya te expliqué lo que pasa, no me voy a repetirlo.
18: Está como Renato hoy, ¿no?
3: Sí. No, no, Renato y Poggi, es tremendo.
18: Tan terrible.
21: No, pero vos sabés que el mismo partido...
18: Falta razón tiene Gareca.
21: El mismo partido el año pasado en la instancia de River con Racing, 50-50 fue.
18: ¿En Rosario?
21: En Rosario.
18: ¿Y estaba lleno todo?
21: Sí.
18: Bueno, ¿Boca?
4: Bueno, el equipo está definido. Hoy se sumó al entrenamiento... Leo Flores, recordemos que martes, miércoles y jueves entrenó con la selección argentina, hoy lo hizo con Boca, mañana última práctica, después vuelo charter rumbo después del almuerzo rumbo a Rosario. El equipo un solo cambio, Bray por Álvaro Montero, será, bueno, precisamente Bray, va a jugar Lozano, Di Lolo, Facundo Herrera como titular, Lautaro Blanco.
18: Jagger.
4: Sí, Rusito Ascacíbar.
18: Dígale Jagger, turco.
21: ¿Cuánto vale Jagger?
18: Para.
3: El Tali no entiende esta
18: situación. Nunca vendió jugadores.
3: Abre ventanas, ya, el Tali.
18: Sí, el Selvino lo vendió en 20 palos, Pipi.
21: El que menos jugó.
3: ¿Ves? Todo culpa bueno, tuya.
4: Milton Delgado, el capitán de Boca, Leandro Paredes, Velasco, Merentiel, Flores. Ayrton Costa va a concentrar, pero recién vuelve, seguramente sumará minutos. Pero hoy Facundo Herrera se ganó la titularidad.
3: El consorcio del Maracaná le dio la negativa a Vasco. Vasco judicializó el tema.
18: ¿Qué lío es?
3: Sí, sí, pasa siempre en Río de Janeiro. Mirá, desde este fin de semana que hay NFL en el Maracaná, hasta cuando tiene que jugar Boca, hay 7 partidos de calendario. Entre ellos, Fla-Flu, que es el clásico, por el Brasileirao. En teoría, la justicia en 72 horas hábiles le responde a Vasco. Si da el ok, el partido va al Maracaná. Si no, Vasco intentó jugar en el San Januario con autorización de Boca. Boca no aceptó. Porque le correspondían menos entradas de visitante. Así que
18: estaba, 2700. Estaba bastante mala la cancha cuando jugó
3: Flamengo.
18: Vasco.
3: Va a estar peor. Va a estar peor. Cualquiera de los escenarios va a estar peor. Ahora, esto se define. O en el Maracaná, o aceptan el Vasco jugar en el Nilton Santos, que es sintético, o hay que cambiar de sede.
18: ¿Y que hay que ir a otra ciudad?
3: A Brasilia.
4: Oh, sí, pero sería una locura. Sería... Yo creo que a Boca no le conviene.
18: ¿Cómo lo vas a ir a Río, turco? ¿Cómo
3: no, lo vas a ir a Boca? Boca está perfecto que lo saque al Vasco de su estadio, muchachos.
4: Fruncida.
3: Fruncida. Muy difícil la llave. Muy difícil.
18: Hubo fruncida. No, digo.
3: No, muy difícil. Está jugando bien el Vasco ahora.
18: Por eso, muchachos.
3: Por el técnico portugués.
18: El camino corto que tiene Boca es la Copa Argentina. Es la Copa Argentina. Por eso.
21: Sí, comió la tabla y Vasco está del descenso un puesto arriba.
18: Deja de sembrar el terror. Es una máquina de perder.
21: Puede, salvo Sosa, ¿puede jugar con Lidio? No. ¿Puede jugar Lescano? No.
3: Ustedes
18: saben por qué no puede jugar con Lidio, ¿no?
3: Por River.
18: Lo hizo de anotar.
3: Y ahora le tenemos que agradecer, capaz.
21: Igual, mirá que Vasco... Paga. Mirá que si lees a algún colega, Vasco puede ser el técnico... Ramón puede ser el técnico de Vasco.
3: No, de Corinthians.
21: Bueno, pero...
3: Vasco acaba de llegar...
21: Pero mañana por ahí aparece, mañana por ahí...
3: Pero mañana...
18: Metamos pausa.
21: No entendiste el juego.
3: Sí, lo entendí, pero no entendí nada.
18: Y nos vamos.
21: Está fuera de sintonía.
18: Nos vamos con Palmer Time. Dale.
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18: 23 horas, 53 los minutos, 32 los segundos. Esto es la new release de Alan.

0: Gastón Cáceres te dice, vamos, turco, que esto evoca.
1: 23 horas, 55 minutos, 0,4 los segundos. Esto es de Países Bajos, el número 11 del mundo, Tiesto. El único DJ que tocó en una olimpiada en Atenas. Su new release, denominada Silence, de hace 48 horas. Lo nuevo siempre lo tenemos acá en nuestro show radial. En exclusiva, baila todo Buenos Aires, pues baila toda la Argentina. Escena electrónica en Radio La Red. Que se mueva Buenos Aires. Esto es Tiesto número 11 del mundo, según la DJ Mag, la mejor revista de culto electrónico.
2: 21. Hamburgo,
1: tiene temas como Adagio por String y Traffic, que midió número uno en todo el mundo.
3: Si no te mueves con esto, no, impresionante.
1: ¿Con qué te me mueves, Buenos Aires? Sí,
3: buena champeta, ¿no? Esto va con champeta y...
1: y un speed.
3: Un speed.
1: Obviamente.
3: El doctor.
1: En exclusiva para nuestro show radial. Para vos, Nacho Guano.
4: Gracias.

0: preguntar con la música electrónica.
1: Hay que preguntar.
2: No empecemos con la mala onda.
0: No seas aguafiesta.
1: Todo hermoso.
0: No seas original. 15 horas de radio. 15 horas.
1: Entra el vitalicio de los padrones. Y se le cae
3: el fiscal.
1: El bastón y hay que buscar la boleta.
2: Se va a pasar una noche hermosa.
3: No. La fiscal de Boca, ¿cómo se llamaba?
4: Celsa Ramírez.
3: Celsa Ramírez. Acá vino Celsa.
1: Celsa vino.
3: La señora, la señora decía Riquelme.
1: ¿Cuánto sencillo? ¿Cuánto sencillo metió el amigo con este temón?
4: Señor fiscal Pipi Novelo, este tema. Hasta el momento, en 48 horas de reproducción,
1: sí.
4: Tiene 4.934.000 reproducciones.

0: pasando que vinieron los borrachos a Tarona.
1: Sí, sí. Echemos la bomba de humo y salgamos corriendo.
2: En primicia para todo el país, la new release de David Pierre Guetta, número uno del mundo.
1: El no bicho.
0: Y con esta primicia, y con estas bombas, y con esta música que te pone bien allá arriba para arrancar el fin de semana. Gracias, Bus, ¿eh?
3: Gracias.
0: Éxito
3: a vos,
0: con Ferro el domingo, ¿eh? Con Ferro el domingo. Nosotros mañana, desde las 3 de la tarde, junto a Walter Nelson, para Estudiantes y Central, el domingo, Boca Racing, todo el fútbol por Radio La Red. Nosotros, con Fútbol 910, volvemos el lunes a las 21. ¡Chau!

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0: saludo desde Buenos Aires para todos ustedes, en todo el país, en toda la Argentina, en todo el mundo, a través de nuestro canal de YouTube, Radio La Red en Vivo, en la aplicación, nos escuchás en tu celular, donde quiera que estés. Es la radio que repercute con esta música y con el inicio del fin de semana. Bienvenidos a Qué Buen Fútbol. Un abrazo muy fuerte a Mariano Iudica, se está recuperando lentamente. Qué tema esto de las gripes, ¿eh? Yo la esquivé nuevamente, pero no me la puedo sacar de encima. Siento que me está persiguiendo y yo trato de huir, trato de escapar y de correr y de seguir relatando y de seguir hablando por la radio. Está bastante complicada la cuestión. Esperemos que pase, porque también ahora vienen las alergias por el polvo ambiental.
1: El banano.
0: Siempre ocurre en esta etapa de primavera. Bueno, arrancamos un programa muy especial porque se vienen partidos muy importantes. Hoy tenemos la final de la Supercopa Internacional entre Rosario Central y Estudiantes de La Plata. Gran transmisión de Radio La Red. Y el domingo, es decir, mañana, estaremos con Toti Pazman, con el gran partido entre Boca y Racing, cuartos de final de la Copa Argentina. No prosperó el reclamo de Vélez, la apelación. Después vamos a leer el fallo que se comunicó ayer por la tarde. Enseguida tendremos el Palmer Time. Ya hubo un anticipo con Hugo Balazone, pero en nuestro horario la vamos a romper. Vamos a volar por la noche de Buenos Aires para bailar con Gustavo Palmer y el Palmer Time. Estamos con el querido Gallego González. Bienvenido, Gallego. ¿Conseguiste lugar para estacionar?
2: Hola, sí. Está completa la cuadra hoy, ¿eh? Hay mucha gente caminando, muchos chicos.
0: ¿Cuánta gente que joven que te quiere? Sí. Ya es otra generación a la de ¿no? La nuestra que te admiró y que compartió con vos la alegría y también ese dolor que fue gritar aquel gol frente a Belgrano de Córdoba o el partido en el Gigante de Arroyito. ¿Cómo se va transmitiendo la pasión y el reconocimiento para tu persona a través de las generaciones, ¿no?
2: La verdad que hoy, mira, llego, me bajo y uno de los pibes dice: no se puede creer. Estábamos hablando del Gallego González, del gol de Rosario, y apareciste vos, loco, no lo podemos creer. Todos pibes que son muy jóvenes, tienen 22, 23 años, 25 años, pero bueno, tienen el recuerdo y tienen, qué sé yo, son hinchas de San Lorenzo. El hincha de San Lorenzo es muy grande y nos aman, así que bueno, ahí acá hay otro de Vélez que me está haciendo seña. La verdad que qué lindo, la verdad me pone feliz, yo viste que soy de lágrimas floja, ¿no? Sí, me emociono enseguida porque bueno, es lindo que te reconozcan, que te quieran, que te vean bien, que te vean laburando, que vean que uno que está bien, así que nada, te puedo decir que realmente entré, me quería quedar en la calle porque los pibes, un fenómeno.
0: Bueno, vamos a tener una noche muy especial porque nos vamos a anticipar al Boca Racing del próximo domingo.
2: Qué partido
0: con personalidades
2: lindo, ¿eh?
0: Destacadas, para hablar de la realidad de la academia. Enseguida la vamos a enganchar nada menos que a nuestro amigo Guillermo Andino, en fanático de la academia, todos lo saben, y vamos a palpitar con él los momentos previos de este gran duelo contra Boca. Y también vamos a cruzarnos de vereda y nos vamos a encontrar con un amigo entrañable nuestro y también de Mariano Iudica, Larry de Clay. Hemos dicho que le mandamos un gran abrazo a Mariano y pronto se estará recuperando.
2: Está un poquito mejor, pero bueno, tiene que quedarse tranquilo porque te pasa un día, te sentís bien, al otro día volvés a caer y no te curás más. Entonces yo hablé con él, le dije que se quedara tranquilo, que tiene que recuperarse porque este virus que lo tienen mucha gente.
0: Así es, porque, y bueno, y también parece que se nos cae nuestra locutora, Romina Monfrinotti.
2: Sí, que ayer no estaba bien.
0: Igualmente bueno, hizo la locución de manera magnífica y demostró lo que es ser profesional ante el dolor insoportable que le provocaba también una situación de gripe. Bueno, ella igualmente puso su magnífica voz y su simpatía para estar con nosotros, pero hoy ya no le daba el cuerpo
2: la verdad que...
0: para estar aquí. Pero bueno,
2: hay que recuperarse este fin de semana, ¿no? Nos ponemos en campaña todo.
0: Así es. Bueno, saludo a Matute ahora oficialmente. Matute, aunque ya has intervenido. ¿Cómo estás?
1: Hola, Gustavo Gallego
2: Ger. Hola, hola, hola.
1: Hola, Martín Maciel y a Facu Sánchez del otro lado del vidrio. Obviamente para hablar mucho de lo que es Estudiantes, Rosario Central, Boca, Racing, ya se conoce también del otro lado cuándo van a jugar Platense y Estudiantes por la Copa Argentina. Y bueno, toda esta información y mucho más en lo que se viene del programa.
0: Muy bien, además de la música de Gustavo Palmer, vamos a tener a un par de invitados que tienen que ver con el rock, el pop, que viene desde el oeste. En el oeste está la quite. Bueno, está la buena música que llegará a través de IDK y de Super Etendard. En una noche muy especial aquí por Palermo, porque hay también
2: sí, muchos festivales, muchos chicos que cantan, que hacen show.
0: Así
2: la verdad
0: es.
2: Que impresionante.
0: Bueno, yo quiero agradecer especialmente a Juan Manuel Moretti. Ya es realmente un gran amigo que nos honra, que nos distingue con las invitaciones y la posibilidad de formar parte de un concierto que dio en el Teatro de Flores. Hacía muchos años que no iba al Teatro de Flores. Actué cuando era pequeño, cuando era chiquito, con el colegio, en ese escenario. Lo noté espectacular, con una acústica insuperable, y el estadio estaba repleto allí en Flores para ver a Estelares, una banda que tiene ya 30 años y un poco más también, que suena perfecta. Y disfrutamos de un show con todo el público allí, maravilloso. Vamos a ver si lo enganchamos a Manu Moretti, a ver si es que no está tan cansado. Y ahí Martín Maciel ya pone uno de los
2: qué
0: temas.
2: ¡Qué grande! ¡Qué rápido que estás! ¡Qué rápido que estás, Martín!
0: Disfrutamos de un día perfecto. Escuchá, escuchalo, Manu.

0: Estelares en Flores, y lo que destaco, vienen de Europa. Los tipos se presentan hoy, mañana. Manu Moretti estará en La Boca, de manera personal, no con la banda, sino con sus canciones. Bueno, y siguen girando y van a viajar por México, por Colombia. Es realmente destacado lo que hacen y que lo reflejan en todo el mundo, como también, por ejemplo, Soda Stereo con el espectáculo Ecos, estuvo en el Movistar Arena de Madrid, también repleto, la gente exultante. Bueno, gracias de paso a Ferlán, que siempre nos entrega su lugar, que es maravilloso, que es el Movistar Arena. Bueno, enseguida la música aquí en nuestro programa. Y saluda a Germán Tavares. Le damos la bienvenida a todo el fútbol internacional. Abundante información, y una que resalta, que tiene que ver con el Manchester City. Veníamos hablando en lo particular de los 115 casos de infringir el fair play financiero, entre otras cosas. Y entonces, ¿qué ocurrió? Y Germán, bienvenido, ¿cómo te va?
1: Hola, Gus. Muy buenas noches para vos. Hola, Galle. Bueno, hola, bueno, Matute. Bueno. Hola, Facu.
2: Qué
1: hola,
2: lindo
1: Martín.
2: Color que tenés.
3: Muchas gracias.
2: Estás bronceado. Ya te pareces a mí.
1: Y lo que te falta. La verdad que es un placer estar de nuevo aquí con ustedes. Un gran abrazo para las 1000 personas que nos están acompañando en nuestra querida comunidad.
2: Muy bien.
1: Que los extrañé mucho. Extrañaba este estudio. Extrañaba estar aquí con ustedes en este horario.
0: Ah, claro, hoy volviste al estudio.
1: Hoy volví al estudio.
0: En Dickind.
1: Claro, el Dickind. Y la verdad es que con muchísima información, como muy bien lo contaba recién Gustavo, no solamente con esta novedad que se demoró 2 años, se tomó el panel independiente del fútbol inglés en determinar que Manchester City violó 114 de los 115 puntos que se le acusaron de haber violado en el fair play financiero de la Premier League. Una situación que pone en riesgo no solamente al Manchester City a nivel institución, sino a todos los logros registrados desde 2009 hasta 2016. ¿Qué significa esto? Que Manchester City puede sufrir quita de puntos, despojo de los títulos conquistados y además incluso corre riesgo de sufrir descenso, o sea, de perder la categoría. Naturalmente, todos los clubes que compitieron con Manchester City a lo largo de todos estos años están expectantes, claro, de conocer verdaderamente cuáles van a ser las sanciones que va a recibir el equipo de los ciudadanos, el club de los ciudadanos. ¿Por qué? Porque como por ejemplo ocurrió con Italia, cuando se conoció el famoso caso Calciopoli, que determinó no solamente una sanción para Juventus, que implicó el descenso y la quita de títulos, y en aquella oportunidad, por ejemplo, Inter se vio acreedor de un Scudetto. ¿Por qué? Porque había salido segundo detrás de Juventus. Una situación que Juventus al día de hoy sigue reclamando. Pero esa es otra historia. Entonces, como todavía no se conocen cuáles son las sanciones que va a recibir Manchester City, todavía además queda la instancia de apelación para el club, que es propiedad...
0: Y puede durar un tiempo también.
1: Naturalmente. ¿No? Pero por lo pronto lo que se determinó después de 2 años es que Manchester City, por lo menos para el panel independiente de la Premier League, es culpable. Además, Gus, también tuvimos mucha actividad en el fútbol europeo porque hubo partidos de la Nations League, este torneo que inventó la UEFA para aprovechar las fechas FIFA y que se enfrenten únicamente las selecciones del viejo continente. ¿Cuál es la mayor novedad? Debutó Zinedine Zidane como técnico de Francia con triunfo, se lesionó Kylian Mbappé luego de anotar el gol del triunfo y además comenzó el segundo ciclo de Roberto Mancini como técnico de Italia y comenzó de la peor manera. ¿Por qué? Porque la Azzurra perdió por 2-0 como local frente a Bélgica.
0: Sí, algunas cosas que no se van a modificar de un día para el otro, ¿no? Y bueno, por más que tengas un nuevo entrenador y un nuevo plantel, se hace complejo, ¿no?
1: Un nuevo viejo entrenador, porque como decíamos recién, es el segundo ciclo de Mancini al frente de la Azzurra.
0: ¿De Fernando Mancini?
1: Roberto Mancini, con la cual conquistó la Eurocopa 2020.
0: Fernando Mancini rechazó el pedido de Vélez. Estaba dentro del grupo del Tribunal de Apelaciones de la AFA, que desechó el pedido de Vélez. Después vamos a hablar de ello.
1: Ajá. Bueno, para completar eso solo, Roberto Mancini inicia su segundo ciclo con el pie izquierdo, integra Italia, está en el mismo grupo que Francia, y que Turquía. Y la renovación esta que está buscando el nuevo entrenador de la Azzurra, por lo menos por ahora, no surtió efecto.
0: Bien. Diego Moranzoni, ¿qué tal? ¿Qué tenés para hoy?
3: Nada.
1: Vino en auto. Vino en auto.
3: Vine en auto. Hay mucho tránsito. Vengo del Canal 22, sí. Previo a la polémica.
1: Las calles después están insoportables.
3: De Canal 22 y acabo de llegar con mucha alegría. Disfruto mucho el cierre del día. Ahora, no está Mariano, que lo extraño, pero igual con Sima ya tengo como una relación muy cercana. ya lo miro ya más o menos.
0: ¿Viste ya que, jugamos de
3: viste taquito? Que hay, las personas que ya tenemos muchos años de esto, sí. Una vez que te conoces un poco ya no tenés ni que hablar.
0: ¿Trabajaste con Oscar González Oro?
3: No trabajé con el Negro Oro. Yo no quiero hablar mucho porque es un... A mí no me... En lo personal lo traté, sí. Obviamente. Empecé muy pibe. No era un tipo que a mí particularmente me agradaba él. Pero lo respeto y es una eminencia de la radio, bueno, un tipo...
0: Un referente para muchos.
3: Pero no, por ejemplo, hoy veía Babi, que trabajó. Sí. O sea, yo a Babi lo amo. Uh-huh. O sea, Babi... Así,
0: Mariano trabajó con
3: sí,
0: él.
3: Mariano, aparte, en polémica. A mí me pasa que no tuve mucha afinidad, como sí me pasó con Babi, que tengo una relación, incluso mi papá fanático de Babi, no sé, otras cosas, pero no dejo de destacar... Uh-huh. Que en un momento lo escuchaban 2 millones de personas por día en la radio.
0: Sí.
3: No existe hoy. Es imposible hoy tener esa audiencia. Sí. Por cómo ha transformado el medio. Hoy vamos hacia las microaudiencias. Lo que pasa acá en el chat. La gente fanática es distinta.
0: Las comunidades.
3: Las comunidades son el futuro y el negocio.
0: Así es. Bueno, vamos a recordarlo después al Negro Oro a través de algo muy especial que preparó la producción
3: pero
0: comandada por Facu Sánchez.
3: Después.
0: Porque ahora está nuestro amigo Larry de Clay.
3: ¡Está Larry!
0: Hola, Larry. ¿Cómo te va? Gustavo Siman, acá en Buen Fútbol, en Radio La Red. Gracias por estar siempre del otro lado. ¿Cómo estás?
4: Gustavo Gallego, ¿qué haces, Deito?
2: Hola,
4: saludos,
2: papi. ¿Cómo estás?
3: Compartimos
0: con la Canal 22, joder. Así es, sí, señor.
3: Che, mi equipo se comió tu torta de cumpleaños. Te pido disculpas de ayer. Yo no como torta.
4: Tremendo, todos.
3: Se comieron tu torta, ¿viste?
4: Todos.
0: ¿Cuándo cumpliste, Larry?
4: Ayer, 65,
0: bueno,
4: categoría
0: 65. Feliz cumpleaños.
4: Gracias, muchachos.
0: Bueno, contanos cómo ves a este Boca del Vasco Rabarrena en la Copa Argentina. Recién charlaban nuestros amigos con Hugo Balazón a la cabeza. Decía, bueno, el camino más directo puede ser este para llegar a la Copa Libertadores del año próximo. ¿Cómo la ves?
4: Pero Boca tiene que pensar en salir campeón de algo, y si ese campeonato te lleva a la Copa, bien. Boca, como todo el equipo grande, tiene que salir a ganar siempre. Yo creo que yo siempre lo pedí al Vasco. Cuando venía Diego Martínez, cuando venía Almirón, entonces, yo siempre pedí al Vasco. Al Vasco o a Junta. Un tipo que conozca el club, que vaya para adelante. A él le fue muy bien cuando fue técnico de Boca. Pasó lo del famoso Gas Pimienta, que fue tremendo. Y ahí un poco... Y los 4 que nos comimos con San Lorenzo. Pero la verdad que siempre fue... un técnico y un tipo serio, Gallego, vos que fuiste futbolista. Es un tipo que no chamusca, que pone el inodoro en el baño, no busca cosas raras, ¿no?
2: Y no hace cara. La cara que tiene es la que él siente y cómo se maneja él. Es su identidad. La verdad que le vino muy bien a Boca porque lo acomodó. La verdad que lo acomodó porque hace pocos partidos, pero lo acomodó. Hasta ahora no habían podido con Boca. Así que la verdad que lo que decís vos, un técnico muy respetado.
0: ¿Estás por ahí, Larry?
4: Sí, estaba escuchando. No, estaba escuchando lo Gallego, atentamente, claro.
0: Bueno,
4: creo que también le dio oportunidad a los pibes y bueno, mañana es un mata-mata, mañana puede pasar cualquier cosa. Sí,
0: ¿vos decís que puede pasar cualquier cosa? ¿No es muy favorito Boca?
2: Los clásicos son así, hay que esperar.
4: No
2: hay favorito.
4: ¿Querés que te hagamos un listado de mata-mata que Boca perdió jugando bárbaro y de mata-mata que ganó jugando para el Tuje?
0: Mira,
4: hay un montón.
2: Y la verdad que sí.
5: Larry, lo que tengo para decirte es que en los últimos mata-mata entre Boca y Racing, de los 9 partidos que se jugaron, 4 los ganó Racing, Boca ganó uno solo. Después son definiciones es otra cosa, pues son 4 para Racing, 3 para Boca.
4: Y fíjate si en esos mata-mata Racing jugó mejor de Boca. No, y pasó Racing. Muchachos, es así esto. No estoy abriendo paraguas ni nada, yo creo que Boca está bien. pero viste, si la pelotita pega en el palo y sale, sí, o pega no, en el palo y entra, la diferencia. Sí, sí. Es así. Claro.
3: Yo creo que gana Racing caminando.
4: Y bueno.
3: Yo, muy, la, muy es un
0: ojo, Racing, ojo que ojo, queda grabado.
3: No, que gana Racing,
1: ojo con Racing.
3: Porque Boivoda se juega la vida. El plantel está en deuda con Boivoda. Y acordate que van a jugar un partido aparte lo de Racing. No es que quiero que gane Racing no, por ahí.
1: Pero Diego, además de eso, que lo acabas, es un muy buen argumento el que planteas. Racing está obligado
3: por eso,
1: a ganar la Copa Argentina.
3: Y Boca tiene.
1: Porque puede, miren lo que es su desempeño en el torneo local.
3: Boca puede ganar la tabla anual, puede ganar la Sudamericana, puede ganar el campeonato. Y creo que Racing lo único ahora, que tiene.
4: Diego.
3: Sí.
4: Diego, yo creo que puede ganar Racing ahora caminando, no creo.
3: Bueno, corriendo, Larry, pero va a ganar. ¿Te juegue, ¿crees que te juegue algo?
2: Partido complicado para los dos.
4: Los jugamos una docena de los sándwiches mías que me comiste la otra vez. Que
3: una vez sola comí tres sándwiches mías. En el chat de conductor del canal, ¿quién se comió los sándwiches? Yo comí tres, no sé. Todo, ¿quién
4: se... comió todos los sándwiches de mí, Gus.
0: Qué bárbaro, es increíble. Con razón, yo le ofrecí aquí pizza y no me acepto.
2: Se han robado todo.
4: Hoy hablaba con el Pato Galván y...

0: ¿Qué hace?
1: Claro. Yo creo que nosotros hemos jugado al fútbol de forma amateur, pero cuando un actor se equivoca arriba del escenario, yo lo puedo entender. Cuando pasan los locutores, los conductores, lo pueden entender vos y Diego, Gustavo, y el gallego como jugador de fútbol. Cada profesión, cada rubro tiene esa circunstancia, ¿no?
2: Sí, es verdad.
0: Sí, porque hemos vivido nosotros como jugadores todo. Es decir, un partido fácil y sí, le ganamos algún partido fácil a River, a Boca o a Independiente, a Racing, qué sé yo, a Huracán. Pero no
1: Claro,
0: siempre se
1: usted
0: ganan
1: era
0: los partidos
1: chico.
0: fáciles. Y hemos perdido
1: Claro, usted.
0: partidos que teníamos que
1: Claro.
0: jugar, que era imposible perder y lo perdíamos. Pasan en el
1: Claro,
0: fútbol esas cosas.
1: nosotros perdimos una Copa Libertadores por una naranja.
0: Y yo cuando
1: Año,
0: debuté.
1: año.
0: Yo cuando
1: Con
0: debuté
1: Olimpia,
0: con
1: ¿te acordás?
0: Ferro,
1: Boca Olimpia.
0: sí.
1: Boca Olimpia. Patean allá en Paraguay, patean, le rebotan una naranja y le desvía a Gatti. Perdimos 1-0 allá. Por una naranja de los naranjazos que nos tiraban los paraguayos en esa época en la Libertadores. ¿Y qué haces vos?
0: Y vos, y a mí lo que me pasó cuando estaba en español, que había un tero, y no se iba el tero, no se iba el tero, y bueno, gambeteé a uno, gambeteé yo, pateé, le pegó al tero y hice el gol. Ganamos un
1: ¿Viste?
0: atero.
2: Pero pará, le está sacando el laburo a Larry.
0: Bueno, para que lo metan en el plantel.
2: Claro.
0: Un
1: Tiene que laburar Larry
0: atero, un
1: ahora.
0: atero. Bueno, ¿qué va a
1: No
0: ser?
1: sé, no sé.
2: Qué bárbaro, qué bárbaro.
1: Bueno, chicos.
2: Bueno, Larry, escúchame. ¿Vos le das
1: Sí.
2: bola al arbitraje? ¿Viste que todo lo que se
0: Ah,
2: habla, todo lo que
0: mira.
2: se dice últimamente?
0: Es otro rival.
1: Es otro rival, pero si vos me sos superior y metés más goles que el otro, se meten en
0: Sí.
1: el pito a saber dónde, ¿no?
2: No quiero saber dónde se meten el pito.
1: No, ahora cuando es muy burdo, sí, bueno, cuando son situaciones burdas, ¿verdad? Con el VAR te quedan igual, pero cuando es muy obvio, ese flaco, se fue a lateral la pelota, ¿no está viendo?
0: Y bueno,
1: Se fue a lateral.
2: Che, qué lástima lo de los pibes hoy, ¿eh? ¿Qué
0: Que
2: pasó? Perdieron por penales.
1: pierden
2: Ah,
1: por
2: sí, 0
0: penales.
2: a 0 terminaron, sí, es verdad. Te
0: Pero
2: pregunto, Larry, ¿te gusta el colombiano, el arquero? Bueno, no puede jugar, ¿no? Álvaro Montero.
1: bueno. Me hace acordar a Córdoba. Córdoba lo puteaban en japonés cuando
2: Sí.
1: vino a Boca, ¿eh? Salía menos que mi vieja en los partidos tremendos. Hemos partido, le han hecho cada gol es terrible y sin embargo, mira, ganó todo. Hay que darle tiempo, un tipo que está en la selección de su país, por algo está.
2: ¿Te gusta Bray o Javi García para este domingo?
1: No, están en el mismo nivel cualquiera de los dos.
2: Ah, mismo
0: García,
2: nivel.
0: García, ¿cuántos años tiene?
2: 38 debe tener.
1: Pero tiene mucho oficio.
0: Para mí lo
1: Y
0: mejor que hizo García en
1: aparte,
0: su vida fue levantarse a Guillermina Valdés. Porque de repente no es un arquero, no sé cómo
3: 39.
0: ataja.
1: Qué mal educado.
3: 39 años.
1: Qué mal
2: 39 ya.
1: educado.
0: Pero viste que no sabés bien cómo ataja García. Siempre suplente. Perdón, un crack igual,
2: El
0: ¿no?
2: análisis futbolístico de Diego
1: Sí,
2: Moranzoni.
1: le digo Moranzoni. Chicos, los quiero invitar al teatro. Los quiero invitar al
2: Dale.
1: teatro
2: ¿Pero cuándo vamos? A
1: cuando
2: ver,
1: quieran ir.
2: decime.
1: Estamos de jueves a domingo con Nito Artaza y Miguel Cheruti en el
2: Ah,
1: Multiescena
2: bueno, con Hito
1: Arte en
2: estuvimos en
1: Machas.
2: Presente
0: Voy
2: Perfecto
0: a ir, voy a
2: en
0: ir.
2: nuestro programa del stream de Love en el Abasto. Lo tuvimos a Nito, bueno, te quisimos tener a vos, pero bueno, muy, muy cerca del comienzo de la función, ¿no?
1: Exactamente. Exactamente. Pero bueno, cuando quieran están invitados, chicos.
2: Dale, dale, Darby.
1: Tienen mi
2: Dale.
1: teléfono y los
0: Te
1: quiero ahí.
0: llamamos y
1: Les
0: ya te
1: mando
0: avisamos que vamos
1: un
0: a ir.
1: saludo enorme.
2: Gracias por
1: Gracias,
2: estar,
1: chicos.
2: hombre, del
0: Gracias,
2: otro
0: Larry.
2: lado.
0: Un abrazo gigante, papá.
1: Gracias.
2: Abrazo. Larry de Clay, hablando
0: Qué
2: de
0: grande que
2: Boca.
0: es. Qué
2: Vamos a
0: grande.
2: vender. Hay que tener
0: Vamos.
2: actitud para ganar
0: Sí.
2: el domingo, ¿eh?
0: Si no tenés actitud este partido, no lo ganás.
2: Actitud libra, actitud
0: Actitud.
2: que avanza.
0: Sí.
2: Muy bien. Vamos a la primera tanda y enseguida regresamos con otro invitado.
0: ¿Quién viene? No me diga que viene.

0: a cantar ya se iba.
1: Muy reconocido por el Negro Santa Cruz. Bueno, del otro lado hoy tenemos a Martín Maciel y enseguida tendremos el show de IDK, rock pop que viene desde el oeste.
2: Están en la puerta los muchachos, ¿me dejas mandar?
1: Y Super Etendard también va a estar aquí.
2: ¿Le puedo mandar un cariño a la gente de Cabildo 2114 que sí. me mandó un regalo?
1: Para todos.
2: Sí, le quiero agradecer.

0: 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Joyería, tenés que cambiar algo, porque, por ejemplo, para pagar la entrada de reventa de Messi tenés que vender la joya de la abuela.
1: Todo.
0: Tres palos la platea. Todo. Así que anda Cabildo 2114, donde respetan el valor de tus
1: afectos. ¿Hay reventa ya?
0: Sí. Hoy me pasaron populares 4.50.
1: Qué locura.
2: Está agotado todo, dice.
1: Sí.
2: Soldado.
3: Sí, sí, eso seguro.
1: Bueno, después vamos a hablar de la selección argentina, de la selección de Diego Placente en los Juegos Suramericanos. Quedó con la medalla de plata.
0: ¿Es un fracaso?
1: No. Y se armó.
0: Fracaso no me gusta, pues es una palabra.
1: Un seleccionado muy por debajo del límite. Menores de 19 años jugaron.
0: Digo, tenían que ganar sí o sí, porque Paraguay no es un mal. Paraguay para mí es mejor selección, por lo menos estos pibes.
4: De hecho, Paraguay le había ganado 1-0 a Argentina en la fase de grupos.
0: Por eso.
1: Bueno, y Argentina le costó con Perú y Venezuela llegar hasta esta final.
0: Lo de Perú tenía los cordones al revés, malísimo. Seleccionado peruano, malísimo.
1: Empate con Venezuela y triunfo contra los peruanos sobre la hora. Pausa, ya regresamos con el otro invitado, Facu.

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0: Acá hay buen fútbol, hay buena música. Y claro, estamos iniciando el fin de semana. Y por eso lo tenemos a Gustavo Palmer, el Palmer Time, que se viene más tarde.
1: Exacto, Gus, gracias. Buenas noches.
0: Gracias a vos por el otro día, por la premiación. La pasamos muy bien en Araos. Qué lindo.
2: ¿Volviste
0: lugar
2: este fin de semana? ¿El jueves no fuiste?
1: No, es un jueves al mes. Estamos invitados. Epa. El 3 de diciembre están invitados. Escuchá. A todos.
0: Agéndatelo.
1: Para divertirse de la mejor manera en la Flower Power de 20 horas a 1 de la mañana.
3: Yendo.
0: Germán va.
1: Vas a recibir un premio, Moranzoni.
2: No.
1: Sí, cómo no.
2: No, hace falta, Manu. Sí. Yo te agradezco igual.
1: No,
2: Moranzoni. Voy a ir a recibir mi premio.
0: Bueno.
1: Y Gustavo, obviamente, para mí. Es un periodista de la hostia.
0: Gracias.
1: Y tiene que tener supremación.
0: Por la alegría que me diste. No, por favor. Y bueno, nos conocemos hace 40 años.
2: Aparte, el boliche le sienta bien. Bueno, el otro día la rompió en él.
0: Escúchame.
2: Sí. ¿Qué trajiste?
0: Mirá lo que me regala hoy.
2: Eso quiero una de. Cuando mi hijo me das eso y me.
0: Grande, la voy a lucir el lunes, en el fútbol de los lunes.
2: La camiseta de Fer.
0: Es la linda camiseta. Que está, Gus.
1: Ferro. No, bueno, ¿viste?
2: Hermosa.
0: Sí. Qué linda que está.
2: Sí, ahora,
1: espléndida.
2: Si el hincha de Ferro es inteligente, debe haber mucho escuchándolo. Y no vota a Pandolfo.
1: No, Alcaraz.
0: Identidad verdolaga. Sí. Alcaraz, identidad verdolaga. Ferro es familia. Y hay que hablar de los resultados que obtuvieron desde ya para que el crecimiento del club sea exponencial.
1: Claro, lo agarramos en el 2014. Levantamos quiebra, posquiebra. Sí. El club estaba devastado. Hicimos cancha de hockey, cancha de agua de hockey, estamos diciendo, no estábamos a terminar, cancha de auxiliar con normas FIFA, colegio, primario, secundario, terciario. Aparte,
0: la tribuna.
1: 7.000 socios, lo llevamos a 20.000 socios.
0: Y la tribuna.
1: Terminamos la cancha con las dos tribunas.
2: Que no, mirá, hay algo, ¿te acuerdas Racing?
0: Sí.
2: Que con Blanco también, ganó Milito, que tenía el cambio superador. Uh-huh. La pelotita, chico, Ferro está primero y con muchas chances reales de ascender. No cambien ahora, porque después se van a arrepentir. No lo digo porque no tengo, a mí no me paga Palmer, ¿eh? Lo conozco, me cae bien y quiero que le vaya bien a Ferro. Me parece que el camino es por acá,
4: No, aparte se ven las cosas.
0: Y además hay proyectos.
4: Sí, mi nieto es un socio del club. Mi nieta juega al hockey y mi nieto juega al fútbol. Uh-huh. Y la verdad, están capacitados los profes, entrenan. Tienen su laburo, no lo abandonan los pibes.
2: Pero los clubes de fútbol tienen que ganar. Y la pelotita, Ferro está en un momento histórico. Claro.
5: Pero Ferro hoy es más que solo fútbol, porque en básquet está muy bien.
0: Es una institución.
2: Si Ferro estuviera último en la tabla, no ganan.
1: No, pero estamos primero.
2: Están primero.
1: Y aparte, como dice Matute, campeones de básquet, campeones de vóley, en fútbol primero. Lo trajimos a Frontini, director deportivo, que hace un trabajo excelente. Obviamente,
0: mi sobrino.
1: De las inferiores. Está jugando de Obradovich, está jugando miles de jugadores de las inferiores en el equipo titular.
2: ¿Cuántas fechas falta para que termine el torneo?
1: 6.
2: ¿Se define final después directa?
0: Sí.
2: En un lugar.
0: Los ganadores de zona.
2: Dos primeros. ¿Ferro está hace 28 años?
1: Hace 26 años.
2: Ascienden. No cambien ahora, ascienden. ¿Sabes lo que va a hacer Ferro primera? Imagínense Caballito Sima el día de Ferro de vuelta en primera.
0: Impresionante, escuchá.

0: Bueno, hay que votar este domingo, ¿eh?
1: Identidad verdolaga, yo creo que más no podemos hacer, y lo que vamos a seguir haciendo, porque esto no termina acá. Tenemos una proyección terrible. Claro. El gallego, que obviamente jugó en Ferro, y tiene su corazón verdecito, porque siempre viene a la cancha cuando puede, un fenómeno. El otro día me dijo, estoy asombrado del movimiento social que hay en la
2: presión
1: social.
3: Todo, la verdad, ¿entendés? Cómo está el club bien, cómo está limpio, cómo vos decís, ¿y qué tiene que ver que esté limpio? Sí, tiene que ver, los baños también.
1: Tres multideportivos.
3: Se cambia, la utilería, todo, está todo barba, está bien, porque se ocupan. Entonces, 460, hay que seguir con las cosas que hacen bien, entonces que siga esta gente.
1: 460 campeonatos.
2: No, impresionante.
1: En todas las disciplinas.
2: Y van a ascender. Para mí tenés que llevar a Alicia el domingo y la pones en la puerta. Entrando completo, los 10 votos que te faltan lo tenés.
1: Pará, estuvo ayudando,
2: El domingo es clave, en la puerta.
0: ¿Cuántas listas para
1: hay la tres elección? Listas, somos tres Ferro, Ferro en Acción y nosotros, el oficialismo, Identidad Verdolaga. Se vota a las 10 de la mañana, a las 19 horas, ahí en la sede social. Y bueno, todos vayan a votar, obviamente la democracia es fundamental.
3: Claro. Que vayan a votar la gente, que vayan a votar.
1: Calculo 2.800 socios votarán, la anterior elección fueron 2.400. Pero bueno, Identidad Verdolaga yo creo que es el pasado, presente y futuro que hicimos todos, somos familia, y bueno, los hechos valen más que las palabras.
0: Seguro, seguro, y esto se va a reflejar seguramente el próximo domingo. ¿Te quedas con nosotros,
1: sí,
0: Gustavo?
1: Sí, totalmente, vos, en nuestro yo radial de hace como 6 años, y bueno.
0: Te agregué un tema a la lista, porque lo quería escuchar, y además sé que el 1 de diciembre van a estar aquí en la Argentina.
1: Ah, me encanta.
0: New Order.
2: ¿New Order viene a la Argentina?
0: Sí.
1: ¡Qué banda!
0: Impresionante. Así que bueno, vamos a escuchar algo de lo que trae Gustavo Palmer, que es lo más importante, y el cierre, aporté lo mío.
2: Yo tengo un tema completo de Boris que metí en la lista.
1: Ajá.
0: Boris Yeltsin.
2: ¿El que vino ayer?
0: ¿Cómo era el apellido?
1: No me acuerdo. Está Boris Brecha, que es un excelente.
0: Sí.
1: DJ. Bueno, a vos te gusta mucho Boris Brecha.
0: Sí.
1: Te regalé una remera,
0: Gus. Sí, la tengo, un DJ.
1: Alemán de la hostia también.
0: Que sale con una máscara.
1: Exactamente.
0: A tocar, que es muy, muy particular, muy especial.
1: Sí, sí, sí.
2: Bueno. Un quilombo en la calle.
0: ¿Viste? Sí,
2: nunca hace
4: mucho. Mucho movimiento.
2: Mucha gente en rollers. ¿Qué hacen en rollers a las 2 de la mañana?
4: Mucho movimiento.
2: Okay, mucho. Show.
4: Están dándole la bienvenida a la primavera como hacía rato no se veía.
2: Sí. Es que la gente sale con una cervecita. Bancas la noche, nos venís a ver a nosotros, acá en Palermo.
0: Bueno, llegaron los invitados, le digo a Facu, enseguida los vamos a escuchar. Sí.
2: Paracetamol, ¿te traje?
0: Sí.
2: ¿Cómo venís?
0: Vengo impecable, le vengo esquivando a lo que anda por acá, ¿vio?
2: La que pica cerca.
0: Me van persiguiendo,
2: muy bien.
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1: Gracias,
2: y ascienda a la primera.
0: Muy bien, saludos a toda la gente de 100 Ducados.
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0: 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Llegó la pizza de Hollywood.
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0: Sí, de acá nomás, de al lado de la radio.
4: Exquisita.
0: Borretti.
4: Exquisita.
2: A Sergei le mandamos un cariño.
0: Qué grande, Sergio. 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
0: La que se viene. Bueno, hablemos del partido de hoy. Hoy tenemos la final de la Supercopa Internacional en Santiago del Estero. Van a jugar Estudiantes de La Plata y Rosario Central.
5: Dato curioso, este Rosario Central llegó a esta final por este torneo que le da el Chiqui Tapia al nuevo líder del campeonato del año pasado.
0: Campeón anual.
5: Que fue el mismo que desencadenó en el famoso pasillo de espaldas de Estudiantes.
0: Claro.
5: Llegaron finalmente a esta nueva final a las 5 de la tarde, como dijiste, en el Santiago
0: de Estero.
5: Y
0: después de ese partido jugaron por la Copa Argentina y le dio un paseo a Estudiantes.
5: Tremendo.
0: A Rosario Central en Córdoba. Veremos qué sucede hoy.
5: un nuevo título del fútbol argentino, uno de los 7 que entrega el torneo del año pasado, 8 van a ser para el año que viene.
0: Así es. Bueno, tenemos las alineaciones después.
5: Sí.
0: Porque lo tenemos a Tomás Palacios, que retorna del seleccionado argentino y se reincorpora a Estudiantes de La Plata, este permiso especial que también lo tendrá Leonel Flores, claro, para Boca. ¿Hay candidato de Estudiantes y de Rosario Central?
3: Yo
0: para
3: quiero que gane Rosario Central.
0: ¿Crees que gane el canalla?
2: ¿Crees o crees que...?
3: No, quiero que gane y creo que puede ganar.
2: Uh-huh. A mí me gustaría, por Di María, que pueda tener la posibilidad de levantar una copa en la cancha y no en una tráfico. ¿Te acuerdas de la foto de la tráfico? Belloso, la mamá de Belloso y Gachi, sí. Pachi. Bueno, que en una cancha puedan levantar la copa. Me parece que es un tipo, esto no tiene nada que ver, o sea, para mí después de Messi y Maradona creo que Di María
0: sí
2: es el máximo exponente del fútbol argentino, uh-huh, a nivel selección, y ojalá que se le dé, si no es en esta, seguramente en algún momento se le va a dar.
0: Seguramente.
4: Porque se le vio frustrado el sueño de la Copa Libertadores, uh-huh, entonces sería como un mimo,
0: sí,
4: naturalmente no es lo mismo, pero por lo menos una caricia para el fideo.
2: Pero la Libertadores es difícil.
4: Muy.
0: Muy complicada. Bueno, veremos si se le da a Estudiantes de La Plata esto de seguir en la Libertadores y poder llegar a la final y terminar un poco con la hegemonía de los clubes brasileños. Y el domingo tendremos Boca Racing, ya hablamos con Larry de Clay. Se nos quedó dormido el invitado,
2: no,
0: que estaba listo por el lado de Racing, pero bueno, es entendible.
2: ¿Quién era?
0: Bueno,
3: no.
2: ¿Se durmió?
5: No lo vamos a quemar.
2: No me quemé. ¿Viste que hoy Moyano se durmió 8 y 1 hora tarde a lo de Moria? No sé, ¿no lo vieron?
0: No.
4: ¿Quién?
2: Contale. Moyano estaba invitado a lo de Moria.
0: ¿En serio?
2: Llegó tarde una hora.
0: ¿Hugo Moyano?
2: No, Facundo.
0: Ah.
2: Llegó tarde una hora Moria, imagínate. Hermoso, fue un momento de lira.
0: Bueno. 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
0: 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Vamos a otra pausa.
2: ¿Otra?
0: Y enseguida vamos a estar hablando con Germán Tavares de esto que sorprendió a todos, aunque no tanto, pero se demoró.
2: ¿Qué cosa?
0: La sanción para el Manchester City.
2: Tremendo.
0: Tremendo.
2: Hoy lo hablamos en el streaming, que la Juventus descendió a la B, un gigante. Uh-huh. ¿Se animarán a mandarlo a la B al Manchester City?
0: Ah, no sé, pero le van a quitar los títulos seguro,
2: vamos
0: desde
2: a ver
0: ya.
2: ¿Qué título? Vamos. Después nos contá.
4: Vamos a ver.
2: Che, ¿y cuándo viene Barbasola a la columna de espectáculo?
5: Más tarde creo que viene.
0: Más tarde llega.
2: Porque yo traje una piga que es muy buena.
5: ¿Ah, sí?
2: Así que si no viene, el reemplazo está llegando a 1:15.
5: Y aparte es rubia.
0: El otro día.
5: No. ¿Es rubia? ¿Es rubia también?
2: No, es morocha y es muy grosa.
0: Bueno.
2: No es Karina. ¿Sabes?
4: ¿Cami?
3: Ali, sí. Mira, ella
5: ¿sabes quiénes jugaron hoy?
4: ¿Quién?
5: ¿En África?
4: ¿Quién?
5: Burkina Faso contra Benín.
0: Mirá. ¿Y cómo salieron?
5: 1-1.
0: 1-1, empate.
2: ¡Qué partida!
0: Enseguida vamos con las formaciones de Burkina Faso y Benín para que la vaya memorizando Moranza.
2: Mi hijo está odiado porque dice que usted quería jugar Messi el último partido con Burkina Faso y no contra Benín.
0: Qué
2: no sé por qué, ¿por qué te importa? ¡No, pa, Benín!
0: Bueno, todos el domingo, mientras escuchamos a Nacho Boano, en domingo 910, las pastas de Dipo son inigualables.
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2: ¿Sabes quién me está escribiendo?
0: ¿Quién?
2: ¿Qué dice? Está escuchando.
4: Qué grande, Mariano.
2: No te olvides de Capo, viste que es amigo del dueño de la Santiagueña, de Rubén,
4: claro,
2: 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Obviamente el domingo, si gana Racing, me dice acá Mariano que el lunes sortea una canasta de productos.
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5: Para tartas.
0: Saludos a los amigos de la Santiagueña. 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
3: Muy bien.
2: Le voy a decir a Mariano a ver si te hace la onda para que te diga vos también.
0: Dale.
2: Pausa.
1: Seguro, seguro. Saludos, saludos a Mariano.
0: Vamos, Mariano.
1: Recuperate,
0: dale.
1: Mariano, vale, crack,
3: dale,
1: crack.
3: Dale.
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1: Bien, seguimos en Acá Hay Buen Fútbol, ya lo he dicho al aire, pero ahora lo tenemos al protagonista, a Juan Manuel Moretti, de Estelares.
2: ¡Qué grosso!
1: La acaban de romper en el Teatro de Flores, me han invitado, yo quiero agradecerles, porque la hemos pasado realmente muy bien.
3: ¿Ah, fuiste también?
1: Sí, con gente.
3: ¡Qué vida social grosa que tenés!
1: Con gente.
4: Pero a vos te gusta mucho la música,
1: sí,
4: Gustavo,
1: sí,
4: eso hay que recalcarlo.
1: Sí, sí, sí.
4: Sos musicólogo, y Los Estelares es una banda...
1: Impresionante, Gustavo Palmer lo dice. Saludemos a Juan Manuel Moretti, estamos volviendo a La Plata. Manu, ¿cómo te va? Gustavo Sima te saluda acá en Radio La Red.
5: Hola, Gustavo, ¿cómo andan? Buenas noches.
1: ¡Qué bárbaro, qué alegría! Realmente un show espectacular el que brindaron y cómo se entregó la gente también a todo lo que fluía desde el escenario, Manu.
5: Sí, la verdad que fue un show hermoso, todo espectacular, como muy, no sé, muy emocionante, y la gente fue muy eufórica. Para nosotros es una alegría. Venimos como, bueno, no tienen por qué saberlo, pero venimos de gira de Europa y arrancar de nuevo acá en el país y estar en Buenos Aires, en el Teatro Flores, con la amabilidad de la gente, como una alegría total. Y además con cosas que han ocurrido, que no sé si no tenés por qué estar al tanto, pero había estado hablando el último tiempo con el Toti Iglesias, futbolista,
1: sí,
5: muy importante en la historia de Sarmiento.
1: Y Huracán también.
5: Toti vino también al camarín y vino a... Me regaló una foto histórica que tiene que ver con Sarmiento.
1: Mirá,
5: comenzaba. Así que bueno,
1: no lo vi a Toti, es un amigo.
5: Esta noche.
1: Qué lástima, no lo vi, no lo crucé a Toti. Bueno, llegué un poquito tarde, pero bueno, qué grande Toti. Bueno, y justo habíamos charlado el miércoles de aquel equipo de Sarmiento, sos fanático de Sarmiento y te mostraba una formación de lujo de Sarmiento del año 81.
5: Del año 81, le dice así. Justo hablaba de eso con el Toti también, esa que se salvó del descenso, jugando una segundo. Bueno, es para fans como yo, para gente que yo era muy chico en aquel momento, pero para mí es emblemático ese equipo de Toti Iglesias, Gareca, el negro Carlos López,
3: mamita.
5: Cordero, Maletti, y se salvó del descenso en el 81, ese equipo que terminó descendiendo San Lorenzo y Colón, que para nosotros es un equipo que yo vi ahí en Junín, en mi adolescencia, en cuarto y quinto año de la secundaria, tercero y cuarto y quinto año, y es un cariño muy grande que le tengo, y el Toti vino y me trajo... Él tiene una foto muy emblemática de Sarmiento, que hizo 3 goles a Gimnasia cuando Sarmiento ascendió, y con todo el público atrás, en la época se llenaban las canchas, bueno, qué sé yo, y justo me trajo esa enmarcada, esa foto de él, muy cariñoso, la verdad, hermosa, además de lo musical, este registro, hermosa noche.
1: Qué bárbaro, qué hermosa noche. Y vos con las zapatillas verdes también, con el tono...
3: ¿Sos el hincha más famoso de Sarmiento de Junín?
5: Manu. Ay, ¿cuántos hinchas tiene de Sarmiento de Junín? Somos todos juninenses, y que hayan tenido, que hayan salido del pueblo y que tengan... No, hay Nicolás Munafó, periodista de C5N.
3: Sí, es de Sarmiento.
5: Fanático de Sarmiento, sí, tal cual.
1: Es verdad.
5: Y somos, digamos, de podría decirse, sobre la parrilla más identificable, si somos él y yo nada más.
1: Manu, mañana venís otra vez acá a la ciudad de Buenos Aires, ¿no? Pero no con la banda.
5: Claro, tenés razón, porque mañana... Lo que pasa es que no me acuerdo exactamente el lugar. Juan Soto...
1: En La Boca
5: es. Es en La Boca. Pero no me acuerdo exactamente ahora el lugar, pero Juan Soto, que es el ilustrador de Estelares desde nuestro cuarto disco, los últimos 6 discos, las tapas las hace él... Cosas que tocamos en vivo en la pantalla son ilustraciones de él, que es un crack total. Mañana expone precisamente sobre todas estas ilustraciones de él ahí en un bar, en un centro artístico ahí en La Boca, que no me acuerdo el lugar, pero yo voy a ir a acompañarlo. Es de 4 a 7, más o menos 6 y media, estaré yendo a tocar algunas canciones.
1: La gráfica también el dibujo de Messi es de él, también de Soto.
5: ¿Viste eso? Que es hermoso.
1: Sí, qué hermoso.
5: De Soto. Es un artista descomunal.
3: Sí, es grosso.
1: Recordame en qué tema fue.
5: Lo que pasa es que no sé, eso lo decide Blas.
1: Ah, mira. Bueno, pero...
5: A veces no sé. Me parece que la hizo el anterior un día perfecto, ¿viste? Creo, creo que es algo
3: la visual. Manu, sí. Cuando Colón jugó la final de la Sudamericana, tocaron los Palmeras. Turf, me acuerdo que... Sí. ¿Te imaginas ponerle, te pongo, porque Sarmiento está muy bien, ponerle que se dé, ojalá, yo soy Churacán y llegamos a la final, Sarmiento en la final de la Sudamericana y te convocan para tocar en la previa, porque cuando tocan bandas, ¿te imaginas? ¿Lo soñaste alguna vez?
5: No, ojalá, mira, este sueño que estás proyectando vos sea realidad, daría lo que sea. Imagínate, gloria total, gloria total. Que como voy a ojos cerrados, no.
3: Gratis.
5: Pago los pasajes, pago los pasajes de toda la orquesta.
3: Total.
1: Bueno, Manu, te agradezco mucho, en serio, y realmente los admiro. Me he hecho un fan más, un poco qué tarde, mal, ¿sí? Pues ya estoy, tengo más canas que vos, me parece.
3: Nunca es tarde, sí,
1: pero nunca es tarde. Y es increíble lo generacional, ¿no? Esto lo charlé en otro ámbito, pero cómo las generaciones se enganchan. Hay muchos jovencitos que vi hoy en el Teatro de Flores disfrutando de esas canciones maravillosas que escribiste en distintos momentos de tu vida.
5: Bueno, Gustavo, siempre tan amable, un placer total. Y bueno, y estamos al servicio. En algún momento, es verdad que a mí me cuesta ir a Buenos Aires para que no sea otra cosa que un show, pero algún día te podría pasar por la radio tranquilamente.
3: Si Sarmiento sale primero en la zona, vamos a hacer una vez desafío. Si Sarmiento gana la zona, te venís al programa de la...
1: Vamos, Facundo, vamos, Saba.
5: Medio que te digo que sí.
4: Facu, aparte tenemos algo en común. Tenemos algo.
3: El verde.
4: Camiseta verde, Facu.
3: Igual la camiseta del 81 que decías vos, Gus, para mí, una de las mejores camisetas del fútbol argentino fue esa camiseta de Sarmiento.
1: Sí, señor. Abrazo enorme, Manu.
5: Bueno, otro para ustedes y muchas gracias.
1: Dale, saludos a toda la banda que realmente estuvo impecable en el Teatro de Flores. Bueno, otra tandita y enseguida presento a estos amigos que vienen desde el oeste. Qué lindo tenerlos aquí. A nosotros nos gusta tener a los artistas emergentes, no solamente a los consagrados, pero estos también son espectaculares. IDK, que está en Spotify, lo pueden seguir en Instagram. Ahora él va a contar su historia. Y también vamos a estar con otro de los artistas, Super Etendard, lo que es perder la vista de a poquito, ¿no? Con el paso del tiempo. Vamos a la pausa y enseguida tenemos más música y se viene el Palmer Time. Y Diego Moranzoni con otra.
3: Traje un segmento que puede cambiar la historia de este programa.
1: ¿Cuál? Enseguida no digas nada todavía.
3: Cuando venga Mariano, pues si no puede ser. No,
1: sí, mejor.
3: No,
1: no, cuando venga Ali también.
3: ¿Parvasola?
1: Sí.
3: Para que me traje.
1: Cuando venga Romino Monfrignotti también.
3: Llamó la piba, ahí está la piba de espectáculo que traje. Vení, entrá. No, la rompe, ¿no? Un fuego, ¿eh?
1: Sí. Y Germán Tavares todavía nos debe la ampliación de todo lo que sucedió en el fútbol internacional.

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3: Y ahora tenemos música y de la buena,
4: Muy buena.
3: Muy buena, con IDK y Superstandard. ¿Y ahora qué, IDK? ¿Cómo te va?
5: ¿Están apurados o bien?
6: Buenas noches. Tranquilo.
5: Estamos re bien.
3: Esto se queda. Bueno, porque ayer tuvimos un artista que se tuvo que ir. No, intempestivamente.
7: No. Llegó, se sentó y se fue.
5: No era Ricky Martin, era uno que nadie conocía.
3: Pero... un puertorriqueño que era muy simpático. Pero se nos fue. Se nos fue en el medio de la entrevista.
5: Discúlpeme, pero tengo cosas que
3: no
5: hacer.
3: Se vayan.
5: Capaz no soportó la presión.
3: No sé. Bueno, bienvenido, IDK.
5: No, un placer estar acá.
3: ¿Viene desde el oeste?
5: De zona oeste, sí, de Merlo.
3: De Merlo. Uh-huh. Allá está Lord's Boutique Masculina, donde está la llave.
5: ¡Ah, sí!
3: ¡Es verdad!
5: Ahora, te tiro lo distrito...
6: Yo en realidad soy de Padua, y Lord's está en Padua.
3: Claro, está en Padua, sí, en Ayacucho 92.
5: Distrito bonaerense, a ver si tenés canje o no.
3: No sé.
5: ¿Pero qué onda que es tan conocido Lord's? Un montón de gente ubica Padua por Lord's.
3: Es que tiene una difusión. Julio Ulloa, que es el promotor de esta marca.
8: El generador de todo.
3: Claro, está ahora en las redes a full.
5: Tremendo.
3: Posteos cada minuto.
5: A que en este no tenés canje. Lavallol.
3: Saludos a la gente de Arsenal, de Lavallol y del buffet que siempre nos invitan a comer. Bueno, IDK, contanos de tu último disco.
5: En realidad estoy grabando ahora un próximo disco y la primera canción es esta que nombraste, ¿Y ahora qué? Que es una canción con mucha presencia de guitarras, que es lo que pretende ser el disco. Un álbum de rock, pero más catándose al género.
3: ¿Es rock pop?
5: No, yo diría que rock alternativo. Tampoco encajarlo como rock nacional, pero...
6: ¿Tipo Babasónicos?
5: Y a mí me gusta mucho Babasónicos. Soy muy fan. Pero no trato de imitar a Babasónicos. Simplemente hago lo que me sale y quizás alguna influencia. Igual, y ahora que no tiene nada que ver con Babasónicos, pero... pero sí, es una banda que me gusta mucho.
3: Bueno, ¿y a quién admirás?
5: Oh, no. Artistas admiro un montón. Ahora me sale decirte, pero por la antigüedad, desde que lo escucho, Spinetta, que lo tengo acá de fondo de pantalla.
3: Sí.
5: Bueno, lo más clásico y lo más grande de nuestro país, ¿no? Spinetta, Charlie.
6: Fito.
5: Fito también, sí, sí, sí. Después de afuera, qué sé yo, me gusta mucho. Por nombrarte algo, ¿no? Históricamente, Tom York, de Radiohead. Bueno, los Beatles, algo que no se puede dejar afuera. En el último tiempo estuve escuchando mucho Eléctrica y Orquesta.
3: Uh-huh. No me lo nombraste a Cerati y te veo un parecido.
5: Sí,
3: muy parecido.
5: Sí, bueno, no, Cerati también. Sí, sí, Cerati también.
3: Sí. Los rulos, mirá, sí, la forma sí, de...
4: Hasta la forma de hablar, ¿eh?
3: Sí, sí, es verdad.
5: Sí, sí, sí.
4: Muy similar.
5: Sí, Cerati también. Va, son todos los grandes de rock de Argentina. No me sale decir nada malo de nadie. Creo que los escucha todos.
3: Pero tenés tu propia identidad.
5: Busco eso.
3: Buscas eso.
4: Bueno, Elo fue un icónico en su momento. La Eléctrica Orquesta con El Último Tren a Londres. ¿Cuántas reproducciones tuvo? ¿Cuántos sencillos vendió?
5: No, pero tiene unos temas... No sé, es una cosa de loco. Yo lo descubrí tarde, ¿eh?
4: No, son icónicos.
5: Yo conocí a Last Train to London, pero después cuando me puse a investigar es... Increíble,
6: ¿eh? No. Che, ¿sabes quién te está escuchando? El mejor productor de la televisión argentina, el de Polémica en el Bar, el Chino Rey.
3: Qué grande, Chino.
6: Mi maestro de la vida.
3: Abrazo,
5: qué
3: Chino.
5: Grande.
6: Tiene un solo problema el Chino.
8: ¿Cuál?
6: Que como yo, la mujer lo tiene cagando.
5: Todo lo
3: a latigazo limpio.
4: Bueno, Chino.
3: IDK, vamos entonces, vas a tocar ¿Y Ahora Qué? ¿O algún otro?
5: Voy a tocar algún otro por ahora y
3: dale.
5: Después... voy a tocar uno que se llama La Señal.
3: Dale, La Señal entonces, IDK, en Acá Hay Buena Música, en el inicio del fin de semana.

0: Muy bueno. Una buena versión. Muchas gracias, muchas gracias. Hay una reminiscencia a Cerati en la ¿sabes que lo veo?
1: Y Spinetta gana.
0: Sí, pero digo en la voz.
2: Sí, Spinetta.
0: En la voz,
3: Es una simbiosis.
1: Sí, señor. Juanma IDK con nosotros, viene de la zona oeste, pop y rock alternativo. Y ha llegado a la final en un lugar que también es amigo nuestro.
0: ¿En dónde?
1: El Hard Rock. De Puerto Madero.
0: ¿En serio?
1: Sí, estuvimos. Guillermo Tita Pino.
2: Este miércoles estuvimos. Sí, sí, sí.
1: Llegaste a la final del Hard Rock Rising.
2: Así es, estuvo una muy linda experiencia.
0: ¿Y quién ganó?
2: Ganó un chico que se llama Santiago Sáenz.
3: A mí tuvo todo arreglado.
2: No, no, era muy bueno. Era muy bueno. Era muy bueno, vale. Así que no hay que decir nada, pero.
3: Santi Sáenz.
2: Es conocido el chico, ¿eh? Es muy conocido.
3: Mira, yo no lo conozco, pero yo no soy medida igual.
2: ¿Vos pero conocés, no, a ver, si son del palo de rock, capaz no lo conocen porque él es otro estilo que hace, pero lo hacía muy bien a su manera.
1: Bueno, presentamos ahora a Super Etendard. Bienvenido, Super.
4: Muchas gracias.
0: ¿Es otro cantante?
1: Es otro cantante.
4: Ah, de otra banda. De otra banda, totalmente.
3: Esto es muy interesante, porque estamos haciendo como los jockeys internacionales. Un B2B, un back to back.
4: Claro, qué grande esa palabra, el back to back, qué grande.
0: Para back to back. ¿Y Matute qué hace?
5: ¿Yo? Nada.
1: Matute acomoda. Es el plomo, es el plomo de las dos bandas.
2: Ahí. Igual es una banda amiga.
1: Claro.
4: Hemos tocado varias veces.
1: Esto no es una final, no es.
2: De hecho, me estuvo acompañando en el Hard Rock Café, tocó conmigo todo.
4: Hicimos ahí un par de guitarras.
6: Por los puntos.
0: No, bueno, es que el mejor lo haga, vuelve.
1: Es que también viene del oeste.
4: ¿No?
2: Así es.
0: Este la quite.
4: Bueno, está la quite, tal cual. De Castelar, exactamente.
1: Pero vos estuviste en alguno de nuestros programas, ¿puede ser?
4: Puede ser, puede estoy ser, pensándolo. Sí,
1: puede
4: sí,
1: ser,
4: puede
1: sí, ser. En el canal Somos de Flow. Bueno, Super Etendard, contanos de tu trabajo.
4: Buenísimo, sí, la verdad una posibilidad de contarles del trabajo acá en vivo. Ustedes, encima están escuchando.
0: Pero no es el trabajo que hace fuera de la música.
4: No.
0: Soy maestro mayor de obra. No.
4: No, el trabajo estamos ahora grabando también, segundo álbum. Pudimos lanzar el primero, la verdad fue un objetivo que teníamos en mente hace un par de años y se logró. Lanzamos en agosto No Hay Un Lugar, que es un sencillo que va a ser el que abrió el camino al segundo álbum. Y la verdad muy contentos con lo que hemos logrado porque hubo buena siempre recepción. Bueno, con Juanma compartimos parte del público también algunas veces. Y siempre, como decían, en el oeste está la jite, siempre hay aguante. Y ahí en Castelar hemos tocado varias veces. De hecho, ahora tocamos el 8 de octubre.
1: ¿Dónde?
4: En Whisky.
1: Bien.
4: Carlos Casares, ahí pleno centro de Castelar.
0: Qué buen nombre de boliche, Whisky.
4: Whisky. Sí, buen nombre, buen nombre.
1: ¿Qué lindo te vas a tomar en ese boliche?
3: Un whisky. On the rock.
1: Bueno, Super Etendard. Te escuchamos, ¿qué tema has elegido para participar de nuestro concurso?
4: Concurso en vivo, tremendo. Y salimos fuerte al medio con Alto, que tiene un lindo videoclip.
1: Dale, vamos.

0: Muy bueno. Luis Insaurralde, la voz y la guitarra de Super Tendal.
1: Bueno, votemos.
0: ¿Eh? No, todavía no, porque falta un tema. Falta una canción.
2: Uno más de cada uno.
0: Porque lo que vamos a lograr en este espacio y a través de Leo. ¿Cómo andas, Leo? Vení. Acercate, que tenés facha. Te tiene que ver el pibe. A nuestra audiencia.
2: Contanos de tu trabajo, Leo.
3: Prensa de los chicos.
2: Ah, bueno.
0: Gran tarea. La de Leo, porque estuvimos también en Presente Perfecto el otro día en el streaming desde un shopping con Ailén Peralta. Ailén va a venir próximamente acá con una voz que no protegemos el estudio, por eso no vino Ailén, porque los vidrios desaparecen al instante.
2: Ailén Peralta, la cantante.
0: Ah, sí. Ailén Peralta, buscala, por favor. Paco ya me pidió el Instagram.
2: No,
0: pero lo que vamos a hacer ahora es una mixtura de Super Etendard y IDK.
2: Van a cantar los dos juntos.
0: Vamos a ver qué sale. Lo ensayaron en el pasillo de la radio.
4: Más o menos. Eso mismo, lo ensayamos recién. Pero va a salir bien, va a salir bien.
0: Va a salir. ¿El nombre del tema?
4: Es un cover. Un cover que cuando lo empieza a sonar lo vas a conocer.
0: ¿Lo puedo arruinar?
4: Lo vas a poder cantar.
5: No. Tiene que cantar todo.
6: Cortale el micrófono, Martín.
4: Vamos.
7: ¡Qué bombón, por favor!

0: No, lo tengo que sacar,
1: Tranquilo, yo te tiro el tema que... ¿Qué querés que cante?
2: Casi que lo sí, no.
3: Bueno, vamos a hacer una pausa. Ensayan y enseguida vamos a escuchar un tema más.
1: ¡Boris!
4: ¡Se viene el palo!
1: ¡Boris!
3: ¡Boris!
1: ¡La tenés adentro, Boris!
3: ¡Boris! ¡Hasta la próxima, Boris!

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0: están ensayando, tanto IDK como Luis de Super Etendard. La pasamos genial, realmente. Vamos a dar a conocer dónde pueden escuchar sus canciones, porque eso nos están preguntando los amigos de la comunidad. Todo el país los están escuchando.
1: Muchas felicitaciones de parte de los integrantes de la comunidad. Están muy contentos con su participación y naturalmente quieren seguir escuchándolo.
2: Claro.
3: Buenísimo.
2: Qué para genial. Mí tienen que tocar temas hasta las 2 de la mañana después.
0: No, pero tenemos el Palmer Time.
2: Tenemos
0: información de Manchester City, de los Gallagher,
2: okay.
0: De Oasis.
2: ¿Qué pasó con los Gallagher? La piba de espectáculos. Chocó con el auto, así que no venga, Alicia. Chocó con el auto.
0: ¿Quién chocó?
2: La piba que venía a hacer espectáculo.
0: No digas.
1: Alicia, irresponsable, Alicia.
4: Hablando de auto, hoy corre cola Pinto.
2: A las 8.
4: A las 8 de la mañana.
0: ¿Cómo larga?
4: Noveno.
1: Noveno.
4: ¿Qué tal? Terminó décimo en la clasificación, exacto. Pero por la penalización de 5.
0: Para mí gana puntos. Sainz, como en la anterior.
2: ¿Querés que le diga pronóstico y el lunes si me sale?
0: Yo ya dije mi pronóstico.
2: Quinto. ¿Cuarto o tercero? Quinto, cuarto o tercero.
1: Tiró, ojo, tiró la posición de Colapinto.
0: Las tres cruces.
2: Quinto, cuarto, tercero. De estos un montón a los chicos.
0: Bueno, último tema. Después tenemos el Palmer Time. Pero primero los chicos dicen cómo los siguen. ¿En qué plataformas?
5: A mí, por mi parte, como IDK. Estoy en Spotify, Instagram, YouTube. Hay videoclips, hay mucho para entretenerse.
0: Buenísimo.
6: Y en Instagram a full, @super.etendard. Ahí estamos a pleno siempre. YouTube también está ahí, @super.etendard, con todos los videoclips.
2: ¿Le responden a todos los que le escriben?
6: Sí, tratamos
2: mañana
6: de responder.
2: Mañana le voy a escribir a ver si me responden.
6: Listo, sale, sale. 8 bueno. M viendo la carrera.
0: ¿Qué van a hacer entonces? ¿Un cover?
5: Sí, un cover que nos tiraron acá y dale. Lo estamos improvisando. Va a salir bien.
0: Va a salir bien.

0: Bueno, fue muy improvisado.
1: Este tema se lo mandé a mis amigos. Porque, ¿te acuerdas en el 1-1 que nos íbamos a Brasil?
0: Sí.
1: Viste que en Israel las chicas, a los 20 años los chicos, todos se van a hacer un viaje por 2 años. Uh-huh. Y había 2 israelíes en la posada donde nosotros estábamos, 2 chicas muy fuertes. Uh-huh. Y le gustaba la música. Yo no sabía tocar la guitarra, un amigo mío apenas. Y me enseñó a tocar los acordes de esta.
2: Mira usted.
1: Y los dos estábamos tocando. Era la única que sabía. Y ahí nos acercamos a las israelíes.
0: Pero lo hicieron mucho mejor.
3: Hay una canción de Iron Maiden que empieza igual.
0: Ah. IDK y Super Etendard. Aquí en Radio La Red. Gracias, chicos, por estar acá.
3: Ustedes, la pasamos excelente.
0: Gracias, Juanma. Gracias, Luis. Saludos a toda la banda, ¿no? Que no han podido venir.
1: Hay una estrella soltera.
0: Mira, ahí está el público. Pide una más.
1: No te cases.
0: Ya se viene el Palmer Time, chicas. Quédese ahí, que ahora va Matute. A bailar.
1: Tu mujer ya está durmiendo, no sea pollerudo.
2: Espléndido show radial, musicólogo del rock and roll. La verdad, espléndido.
0: Gracias.
2: Los felicito porque son. Son, digamos, parte del rock y...
1: Mirá que sos socio de Ferro, no te van a votar tus
2: No, es eso. Este programa enseña lo que es el arte de combinar sonidos, que es la música. Exacto. Y ustedes son un exponente de veras, los felicito.
0: Muchas gracias. Muy bien.
3: Muchas gracias. Son buenas palabras.
0: El gran premio se lo llevan los dos. Los dos fueron campeones
1: y
0: aquí.
1: Y ese que ganó en el Rock Café... Le garpó al dueño de ahí. Rock, ¿cómo lo arreglaron, eh? Sí, todo arreglado.
0: Tenemos otra pausa. Y vamos al Palmer Time, dale.

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0: Buenos Aires, 1:44, 16 los segundos. Comienza el Palmer Time en nuestro show radial, la gran discoteca. Esto es Love Is Gone de David Guetta. Un poquito de lo mejor de Guetta. Año 2006. El tema que más vendió en el 2006, Love Is Gone, Original Mix.
1: Dale,
0: baile Buenos Aires, goce Buenos Aires, volá Buenos Aires.

0: En un minuto comenzamos con la new release. Nada más y nada menos que Alan Walker. Ahora escuchamos al uno del mundo, David Guetta.
1: Y vamos caminando hacia Walker.
0: París, Francia. El único DJ que tocó en una línea aérea de París, Francia a Londres, Inglaterra, para 300 celebrities.

0: el nacido descorcha, baila, Gustavo, mueve la cabeza. Y nuestro gran amigo que vino de Las Vegas llegó con muchos dólares porque ganó en el casino.
1: Eso seguro que no.
0: Pero sí le contaba a Gustavo que vi un anuncio de un show de Martin Garrix. Me lo perdí por dos días.
1: Claro, sí, señor.
0: Número dos,
1: te perdiste todo,
0: chiqui.
1: Vos te perdés todo. Sos un...
0: lamentablemente.
1: Especialista, sí, en perderse todo.
0: Hiciste un viaje de puta madre, ¿eh? Joder.

0: Dale.
1: Dale.
0: Y ahora vamos a escuchar
2: los
0: bichos gallegos. La new release de Alan, de Armin.
2: Armin.
0: De Alan Walker.
2: Ah.
0: ¿Te acordás de este tema?
2: Sí.
0: El remix lo hizo Alan Walker, número uno de Australia.
2: Excelente.
0: Dreigaster, Dilche, su new release, escuchen este tema como vocals, como Ava Max. Hace 48 horas salió del horno y hoy lo tenemos en nuestro espléndido show radial.
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0: Vamos. Dale gas. Alan Walker toca con un turbante sobre la nariz, con la AIW. Australia, su tema principal, Faded, que rankeó todo el mundo. Ahora escuchamos su new release, el clásico tema

0: Nació en Albania. Después fue a New York, USA. Se radicó y se nacionalizó. Nació el 24 de febrero de 1994. Su tema preferido y que más rankeó, Sweet Joe. Dale gas, dale gas, Buenos Aires.
1: Y dale.

0: sola.
1: Si está escuchando, que apague las balizas.
0: Y ahora escuchamos lo nuevo de Armin van Buuren.
1: Ahora sí,
0: número 5 del mundo, Países Bajos. Esto es

0: digo.
1: Alto y Belgrano, la familia.
0: Yendo.
2: Vamos.
0: Faltan 40 segundos. Se viene el B2B. Back to back.
2: A ver cómo lo pego, ¿eh?
0: Dale, Sima.
2: Ahí va. Ahí va.
0: Las balizas de Alicia Barbasola. ¿Se mueven o no se mueven?

0: de 1990.
1: ¿Qué pasó?
0: New Order, que estará en la Argentina el 1 de diciembre. Y un tema que fue el himno oficial del seleccionado inglés para la Copa del Mundo de Italia 90. War in Motion.
1: ¡Qué temazo! B2B con Gustavo Sima. New Order goes to the
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1: Banda icónica. Nos vestíamos todos de negro con raros peinados.
0: Y tiene un rap este tema que lo interpreta John Barnes, aquel puntero izquierdo del seleccionado inglés que nos
1: exacto
0: a mal traer en México 86, pero ganamos.
3: Claro.
1: New Order.
0: Ya.
1: Qué banda esta. Banda de culto.

0: Vemos el fin de semana con Gustavo Palmer. Y ya estamos cerca del final de nuestro programa. Se encienden las luces del boliche.
1: En un momento nuestro show radial era una discoteca. O New Orden tiene otro bombazo, que lo puede decir vos, ¿no? El clásico de New Orden, el que más me dio. ¿Cómo se llama?
0: ¿Cómo se llama?
1: ¿Cómo se llama?
2: ¿Cómo se llama?
1: Son muchos.
0: Abríguese.
1: Y entra Identidad Verdolaga, por favor.
0: Domingo.
1: Domingo, cueste lo que cueste.
0: Claro, el domingo.
1: Hay que ir a votar,
0: El domingo.
1: 27 de septiembre, domingo, a las 10 horas. Identidad Verdolaga, el oficialismo en Ferrocarril Oeste.

0: Mirá. Ahí apareció.
1: El clásico de New Order. Blue Monday. Ahí va.
0: Epa, ahí va.
2: Epa.
0: Y con esta música de fondo, ya nos vamos.
1: Rainbow. Exactamente, Carlos Pellegrini y Santa Fe.
0: Santa Fe, donde iba Germán Tavares.
2: Claro.
0: Que con esta música de fondo nos habla del Manchester City y lo que se viene.
2: Bueno, sintéticamente lo que ocurrió fue que hace 2 años se formalizó la denuncia contra Manchester City luego de una investigación de 4 años, la cual reveló que Manchester City había incumplido 115 puntos de lo que se llama como el fair play financiero de la Premier League. ¿Qué es lo que puede llegar a pasar? Porque todavía esto no está definido. Que Manchester City sufra quita de puntos, que sufra el descenso y que sufra la desafiliación. ¿Sí? ¿Por qué? Por este incumplimiento que ocurrió entre los años 2009 y 2017. ¿Cuáles fueron los títulos que ganó durante este ciclo? 3 de la Premier League, 3 de la Copa de la Liga Inglesa y 1 de la FA Cup. Y yo les voy a contar quiénes son los clubes que pueden verse beneficiados en caso de que Manchester City sufra la quita de estos títulos. Premier League 2011-2012. Manchester United fue escolta de Manchester City. Temporada 2013-2014. Liverpool fue subcampeón del Manchester City en la Premier League. Y temporada 2007-2018, otra vez Manchester United, el clásico rival del City. FA Cup 2010-2011, el subcampeón fue Stoke City. Y luego vamos a llegar a las 3 ediciones de la Copa de la Liga. Una de ellas le va a interesar a Gustavo Sima. La de 2013-2014, Manchester City se la ganó al Sunderland. La de 2015-2016, se la ganó al Liverpool. Y la de 2017-2018, se la ganó al Arsenal.
0: Bueno, la expectativa está... Pero lo importante es que se castigue.
2: Vamos a esperar, todavía no se conocen cuáles van a ser los castigos. Mientras tanto, Manchester City ya adelantó que va a presentar una apelación a este anuncio que se conoció hoy.
0: No hay nada definitivo.
3: ¿Qué probabilidad hay?
2: Alta.
3: ¿Alta?
2: Muy alta. Lo que todavía no tenemos la certeza es de cuál de estas 3 instancias van a ser las que van a aplicar. Si va a ser solo deducción de puntos, si va a ser quita de los títulos o si va a ser una desafiliación, que naturalmente eso le va a generar inevitablemente el descenso.
0: Bueno, la pasamos genial, la pasamos muy bien en este programa. Abrazo grande a Mariano Iudica, a Fermancini, a todos, a Ali Barbasola, a Diego Moranzoni.
4: Que se mejore.
0: Chau, Gallego.
4: Chau, chau.
0: Buen fin de semana.
4: Buen fin de
0: semana. Gracias, Facu Sánchez. Gracias, Martín Mancini, en los controles. Gracias, Gustavo.
3: Gracias, Gus. El 27 de septiembre, domingo, a votar, Ferro.
4: Vamos.
3: Identidad verdolaga.
0: Por favor. Oeste, y gracias por la camiseta.
3: Por favor.
0: Matute.
5: Recordamos que desde las 8 de la mañana, Colapinto corre en Baku el Gran Premio de Azerbaiyán. A las 17, la Supercopa Internacional Racing en Rosario Central contra Estudiantes. Sí. En el Madre de Ciudades de Santiago del Estero. Y el domingo a las 17 horas en el Gigante Arroyitos, Racing contra Boca.
0: Muy bien, nos vamos, Germán.
2: Un gran abrazo para toda la comunidad.
0: Gracias para todos. Se fueron más de 1000 y pico, ¿no?
2: Claro,
0: muy
2: sí.
0: bien.
2: Muy
0: gracias
2: bien.
0: A todos ellos.
2: Un fenómeno.
0: Buen fin de semana todos. Para todos. Abrazo chao. Grande. Chao, chao, chao.
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Vos escuchás esta canción. Bruno Mars todavía no lo sabe, pero vos escuchás esta canción. Y ya sabés lo que va a pasar.

nombres hoy, ¿eh? Sin nombres. Three Hours. Bueno, escúchame, esto es Otras Pasiones en la Red. Como cada sábado arrancamos como una especie de inicio del fin de semana. Y somos una isla nosotros acá con el señor Cacho Paredes, arquitecto del sonido. Porque acá venimos a descansar, a escuchar canciones lindas, a contar historias, cositas, viste, datitos. El otro día un oyente me escribió, me dijo un elogio muy lindo. Me dice, son canciones que escuchamos 20.000 veces, pero vos me contás algo. Y yo digo, sí, es eso. Las canciones las escuchaste 1.000 veces capaz, 2.000. Pero yo insisto con que hay que escuchar de nuevo y decir, le encontré otra cosa. O me enteré de que la letra parecía de amor y era un horror, ¿viste? Puede pasar cualquier cosa. Bueno, wow, wow, wow, estamos acá. Hasta las 5 de la mañana vamos a hacer Otras Pasiones en la Red. Ya lo presenté, pero lo voy a hacer formalmente. Del otro lado del vidrio.

Bueno, hasta las 5 estamos acá escuchando música. Hoy mi disco, porque sí, este disco lo planeé un montón de tiempo. Y dije, yo quiero que salga en septiembre, porque en septiembre fue que salió, en un mes de septiembre. Y estoy hablando del Unplugged de Soda Stereo, aquel famoso MTV Unplugged con Forti Música para volar. Vamos a escuchar Soda Stereo en versión Unplugged en un disco, porque sí, habrá la lista de canciones. Viste que la semana pasada veníamos hablando de los CDs, que aumentó la venta de discos en formato físico y qué sé yo. Y yo me pregunté de repente, ¿la lista podría ser sobre los discos más vendidos de la historia en formato físico de cualquier tipo y factor? Y de eso va a ser.

0: nuestro querido Centro Cultural Conex, allí en la calle Sarmiento. Van a hacer una fiesta, van a tirar la escalera naranja por la ventana. Así que hablaremos en un rato también sobre eso. Bueno, no sé, no quiero vender porque después no me alcanza el tiempo para las cosas y quedo mal, quedé desprolija. Bueno, ¿estamos listos? @PeciZambrano es mi Instagram, ahí nos podemos comunicar. youtube.com/radiolared para escucharnos. Lared.am, la aplicación AM910, un montón de opciones tenés. 3 hours de música desde aquí hasta las 5 de la mañana.
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Muy bien, y como todos los sábados, más o menos hasta ahora, vamos a charlar sobre algunas cositas que pasaron durante la semana. Y estamos escuchando a Catupecu Machu porque fueron una de las bandas que formaron parte del festival Wine Rock Sessions, que fue en Mendoza, se hace en el mes de marzo. Y el festival anunció que van a tener edición 2027. Todavía no sabemos la grilla ni los artistas que van a participar, pero sí la fecha y el lugar. Va a ser el sábado 27 de marzo en Lomas del Malbec, en Luján de Cuyo, Mendoza. Así que es un festival boutique, es recontra lindo porque combina la música en vivo, el vino y la gastronomía además, ahí con cordillera de fondo. No sé qué es más ideal que eso. Y bueno, para el año próximo está prometiendo ya que va a ampliar las experiencias, porque va a haber catas guiadas, va a haber talleres, maridajes, y un montón de bodegas, por supuesto, que van a estar participando allí. Y la grilla musical, como te decía, no está confirmada, no está anunciada. No tenemos nada que adelantar todavía. Estamos escuchando a Catupecu porque fue la banda que estuvo el año pasado. Pero bueno, sabemos que habrá mucha música, por supuesto, como tuvimos en 2026. Y todo lo que sea proyectar para el año que viene está buenísimo. Ya tenemos en vistas. Bueno, ¿querías un festival? Bueno, ya tenemos el festival Wine Rock Sessions para 2027. Así que es un notición y es solo una de las cosas que sucedieron esta semana. La próxima noticia nos llega a Oasis. Sí, la semana pasada hablamos de los hermanos Gallagher. Viste que ellos te van mandando como la información en cuotas. Estrenaron su documental, anunciaron que habrá gira para 2027 y ahora lo que van tirando de a poquito es dónde van a hacer esos recitales.

Hasta ahora se sabe que sumaron 4 conciertos y tuvieron que reprogramar también una de las fechas que estaban previstas para París. Y entonces esta gira, la que le pusieron Live 27, o sea, lo mismo que hicieron en el 25, pero con 27, básicamente. Live 25 fue la reunión, Live 27 será esta nueva gira. Tiene por ahora 42 shows. Y las nuevas presentaciones van a ser 6 de julio en Múnich, 26 de julio en Roma y 25 y 26 de septiembre en Nebworth, que es este festival que te contaba yo, que es este lugar como icónico de Inglaterra, donde todas las bandas quieren llegar. Ellos tienen un recital en vivo, de hecho, grabado allí. Bueno, van a estar el 25 y 26 de septiembre del año que viene. París va a ser 20 y 23 de julio y se cancela la fecha que estaba anunciada para el 24, porque claro, todo no se puede. Como decía Novarezio, en una botella de un litro, entra un litro. Lo que no sabemos todavía es si la gira los va a traer para Sudamérica. Todo indicaría que sí, lo contábamos la semana pasada. Escúchame, si Noel Gallagher dice que el mejor show de la gira de reunión con su hermano y su banda fue uno de los 2 River que hicieron, entonces todo indicaría que vas a querer repetir. Bueno, por ahora estamos expectantes, pero ya sabemos que están acomodando ahí las fechas en Europa, las fechas en Estados Unidos también, y de a poquito vamos sumando ilusiones. Como te decía recién con el Wine Rock, esto es ir armando el mapa mental de recitales para el año que viene. De eso vivimos, básicamente.

Bueno, me propuse que para el sábado que viene vamos a armar una especie de mapa de las bandas que ya sabemos, porque no sé, Foo Fighters también tiene fecha confirmada, viene Beth Evans, que para los que escuchábamos Sonic Youth es un datazo, así que podemos armar, ¿no? Como una especie de agenda del futuro, lo hicimos alguna vez, como para ir teniendo el mapa y marcar las fechas en el calendario. Mientras tanto, vamos a seguir repasando cosas que pasaron esta semana en materia musical y me voy a ir a escuchar a un músico que a mí me encantaba, que yo lo quería un montón, que se llama George Michael. Y aparte este es un temón, pero temón, temón.

nadie. Bueno, este domingo son los premios MTV, los MTV Video Music Awards, y van a recordar a George Michael porque se cumplen 10 años de la muerte del cantante. El tipo era fanático de la Navidad y se murió en Navidad además, o sea que es como súper trágico esto que estoy diciendo, pero va a haber un sentido homenaje para George Michael, que murió en 2016, 53 años tenía apenas. Ganó 4 premios MTV él durante su carrera, entre otros muchísimos premios que ganó, por supuesto. Así que la idea es que este fin de semana, el domingo, mañana, en la ceremonia de Los Ángeles, lo van a estar homenajeando. ¿Quiénes van a ser los artistas que estén allí? Van a ser Ray, Somber y Teddy Swims. Grandes cantantes, lindas voces, para homenajearlo a este grande.

Un genio, George Michael, temones tiene en su carrera, como te estaba contando. Bueno, pará, y además están por cumplir 40 años de su primer disco solista, en 2027 en realidad, ¿no? El año que viene se van a cumplir 40 años de Faith, que es el primer disco solista que saca después de Wham. Puede ser un disco, porque sí, ¿eh? ¿Quién te dice? Pero bueno, así que si están por allí mirando la tele mañana a la noche, a las 8 de la noche, cuando arranque la ceremonia de los premios MTV, bueno, acuérdate que va a haber un homenaje a George Michael. Nosotros estamos recién empezando Otras Pasiones en la Red. De aquí hasta las 5 de la mañana compartimos música, charla, debate, todo lo que quieras. En YouTube nos encontrás, youtube.com, buscas Radio La Red en vivo. Si no, te bajas la aplicación y nos escuchás en cualquier parte del mundo, como aquellos que nos escuchan mientras desayunan. ¿Cómo estará el tiempo en Alemania ahora, por ejemplo? Yo soy Peggy Zambrano, arroba Peggy Zambrano, para que me escribas dudas, consultas, comentarios. Y esto recién empieza, esto es Otras Pasiones en la Red, hasta las 5 de la mañana.

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0: Muy bien, aquí estamos en Otras Pasiones en la Red y vamos a hablar sobre un lugar de la ciudad de Buenos Aires que, si fuiste alguna vez, yo te digo Escalera Naranja y vas a saber que estoy hablando del Centro Cultural Conex, allí en la calle Sarmiento, y que son esos lugares que uno siente como que están desde siempre en la ciudad, que hace mil años que podemos ir a ver bandas y un poco de todo, porque en realidad hay muchas actividades que se pueden hacer allí, pero está cumpliendo 20 años el Conex. Así que vamos a charlar con Andy Obsejevich, que es director de Ciudad Cultural Conex. Hola Andy, ¿cómo estás? ¿Dije bien tu apellido?
1: Sí, perfecto. Hola, Pesi, ¿cómo estás?
0: Bien, muy bien. Los nervios. Andy Obsejevich. Bueno, sos director de Ciudad Cultural Conex, un lugar que todos queremos mucho en la ciudad de Buenos Aires. Y bueno, contame desde cuándo estás en el proyecto y bueno, y estos 20 años y en la celebración que se viene.
1: Bueno, primero, gracias por tus palabras, esos elogios hacia el Conex. Y yo estoy desde el inicio. Estoy desde el inicio, desde que arrancamos, de hecho hace más de 20 años, porque hace 20 años que arrancamos de forma ininterrumpida en el año 2006, pero ya desde un par de años antes habíamos arrancado con el proyecto y habíamos hecho un festival en el 2004 y después se empezaron las obras para reconvertir este espacio industrial en un espacio cultural. Justamente esto que hablabas de la Escalera Naranja fue parte del proyecto que hizo el estudio Clorindo Testa.
0: Sí.
1: Y eso fue antes del 2006. O sea, en el 2006 fue cuando abrimos de forma definitiva.
0: ¿Y cuál fue la idea original? ¿Cómo surge esta idea de hacer un lugar en plena ciudad? No sé, se me ocurren mil preguntas. ¿Cómo consiguieron un lugar tan gigante? Contame un poquito cómo nace el proyecto.
1: Sí, surge un proyecto que se desprendió de la actividad de la Fundación Conex, que en ese momento, desde el año 2012, existía un centro cultural Conex, que era mucho más chiquito, y surgió este proyecto que justamente se denominó Ciudad Cultural Conex por la escala que tiene, y surge de eso, de la idea de tener un lugar diferente en la ciudad de Buenos Aires, que se diferencie de lo que había en ese momento en la ciudad, y poder tener una propuesta única y que eso, que venga a agregar valor a la escena cultural de la ciudad de Buenos Aires en términos de muchas cosas que si querés vamos a ir desarrollando a lo largo de esta entrevista, pero que fueron definiendo nuestra identidad.
0: Vos sabés que hace poquito estaba viendo un reel en Instagram de una feria de vinilos que se va a hacer en el mes de noviembre. Los chicos de Vinilos en la Vereda y un par más, DJ JMP, creo que estaba también metido en el proyecto, y entonces hacían una especie de recorrido tipo, bueno, ¿y qué podemos ir haciendo acá? Entonces decían, bueno, acá podemos, no sé, los stands de tantas disquerías, iban recorriendo el lugar y uno toma dimensión de lo gigante que es el Conex, porque vos a veces vas y decís, bueno, voy a ver una banda adentro, o en Vacaciones de Invierno voy a ver una obra para chicos en el primer piso, ¿no? Y después, cuando dimensionas lo gigante que es casi, es una ciudad, definitivamente es una ciudad cultural.
1: Sí, tal cual. Tenemos 7 espacios diferentes para espectáculos, con lo cual, como decís vos, sí, en planta baja por ahí es más para público de pie y bueno, hay un par de salas diferentes, y en planta alta más para público sentado. Es un lugar que muchas veces pasa eso, que la gente viene y dice, uy, no sabía que existía también este otro lugar, y se van sorprendiendo con nuevos espacios en los que suceden cosas diferentes.
0: Totalmente.
1: Que es parte también de la propuesta, esto de la diversidad en todo sentido, diversidad de disciplinas, diversidad de públicos, diversidad de propuestas. Entonces, sí, como que un espacio como este funciona muy bien para ese tipo de contenidos, es como un contenedor ideal.
0: Totalmente, sí, y que puede ser transformado, no sé, en Vacaciones de Invierno, le ponen un piso de goma y los juegos para los chicos. Hemos ido ahí, yo tengo un hijo de 8 y hemos ido muchas Vacaciones de Invierno a ver cosas, se va como transformando, sí. ¿No? Y de repente es, no sé, el veranito y el Parador Conex y vamos en plan de amigas a tomar un trago, ¿no? Es como que tiene muchas... Sí. Muchas variantes, y está buenísimo eso. Bueno, vamos a recorrer esta historia entonces. Cuando ustedes llegan a este lugar, había sido una fábrica. Me imagino qué impresionante verlo, no sé, vacío cuando entraron por primera vez.
1: Sí, totalmente. Sí, me quedé pensando un poco en lo anterior que decías, que me encantó que hiciste como un recorrido por las distintas propuestas que tenemos del Conex para chicos, del Parador Conex, pero bueno, si quieres después vamos a eso, pero te cuento un poco, sí, el arranque. Cuando llegamos, sí, fue como impresionante por lo sorprendente que es el espacio. Creemos que tiene un encanto especial lo que tenía es que estaba frenado, o sea, era un predio que desde el año 92 había dejado de funcionar, como había sido una fábrica de aceites y depósito de granos de una empresa cerealera, y en el 92 había dejado de funcionar. Entonces, cuando llegamos nosotros, o sea, por el año 2003, nada, era impresionante el potencial que veíamos y creíamos que podía ser un lugar ideal para llenar de arte y cultura. Así que en el verano de 2004 armamos un gran festival que se llamó el Festival Verano Porteño, que duró un mes y medio, entre enero y marzo del 2004, que fue espectacular y ahí fue como cuando empezamos a notar que el lugar funcionaba, o sea, ya desde el punto de vista de la programación artística, como del punto de vista del público. Ese festival que duró un mes y medio fue un éxito total, fue algo distinto a lo que había en la ciudad en ese momento. Y bueno, por solo darte un ejemplo, fue un festival en el que estuvo Spinetta, estuvo Charly García, estuvo
0: Claro,
1: Fito
0: sí,
1: Páez. Cuando digo
0: tranqui.
1: estuvo, quiero decir, hicieron espectáculos, hicieron
0: Sí, sí,
1: conciertos.
0: sí,
1: O sea,
0: sí.
1: ellos, sí, tuvimos recitales
0: Arrancaron
1: de todos ellos.
0: tranqui.
1: Sí, fue como la presentación. Pero bueno, era un momento distinto a hoy, ¿no? Como que hoy está más saturado el mercado, por decirlo de alguna manera, con la
0: Sí.
1: cantidad de propuestas que hay de festivales, de venues. En ese momento no había tanta oferta y sí, fue la oportunidad que vimos de ocupar ese lugar que era muy deseado por los jóvenes, de un lugar más contemporáneo, más rupturista. Y bueno, eso, en el 2004 hicimos ese festival, fue espectacular, no solamente fue de música, sino también nosotros hicimos, fue como el espíritu de lo que iba a ser el Conex, pero bueno, a modo de prueba, tuvimos artes escénicas, teatro, danza, tuvimos artes visuales, o sea, realmente tuvimos moda, gastronomía, fue como una muestra de lo que iba a ser Ciudad Cultural. Y bueno, y de ahí fue que, como te decía, se validó que estaba buena la hipótesis.

0: más, más reducido, en el sentido que no, por ahí no son tan populares, pero todo es como un lugar muy maleable y que se presta para que toque, por, como, no sé, los grosos que decías vos recién, y de repente, no sé, en épocas en las que no existía, no sé, el Movistar Arena, ¿no? Como lugares que no sé, me parece como que el Conex vino como a cubrir un hueco que había ahí en cantidad de público para ciertas bandas.
1: Sí, tal cual. Justo que lo mencionaste a Kevin, aprovecho y paso el chivo.
0: Sí, claro.
1: El miércoles que viene, el 30 de septiembre, estamos haciendo la celebración de los 20 años del Conex y está como director musical Kevin Johansen con un show en el que van a pasar varios artistas, músicos invitados a lo largo de la noche. Pero bueno, justo que lo mencionaste a Kevin, sí, es uno de los artistas de la casa.
0: Total, amigo
1: que
0: de
1: en
0: la
1: general
0: casa.
1: suele estar todos los diciembres, sí, tal cual. Y bueno, y así como él, en este show que te digo, el próximo miércoles va a estar también La Bomba de Tiempo, va a estar Hugo Lobo de Dancing Mood, va a estar Lisandro Aristimuño, Rally Barrio Nuevo, Fabiana Cantilo, Barbie Recanati, Juana Rosas. Y seguro me estoy olvidando de algún otro nombre, pero bueno, eso va a ser un show de artistas de la casa haciendo temas, creo que va a estar buenísimo. Así que nada, aprovecho y cuento eso justo que lo mencionaste, Kevin. Y después yendo a lo anterior, que para mí es parte de nuestra propuesta, tal cual, o sea, nuestro espacio siempre apuntó a ser como un lugar de encuentro para el público, pero a su vez también un lugar de desarrollo para los artistas. Entonces, sí, buscamos en general siempre artistas emergentes, por decir, que están arrancando sus carreras, que se desarrollan acá en el Conex, y como decías vos después, eventualmente sí pasan a venues más grandes, a hacer shows más grandes, que hoy sí está el Movistar Arena, pero siempre existieron, tanto el Rex, el Luna Park, o no sé, Estadio Obras, o sea,
0: el
1: como que
0: Obras.
1: siempre había otros lugares a los cuales pasaban después de haber estado en el Conex.
0: Sí.
1: Y en general sí, son artistas que por ahí arrancan con 300, 500 tickets, pasan a 1000, 1500, 2000 y después siguen ya su curso hacia circuitos más grandes. Así que sí, esa es un poco la búsqueda del Conex en algún sentido, como el desarrollo de la búsqueda y el desarrollo de artistas, como para que vayamos todo el tiempo generando movimiento y cambio, y también, nada, eso como nos parece que está buena la propuesta de eso, de aportar desde ese lado.
0: Contame la historia de la Escalera Naranja. La
1: La
0: escalera.
1: Escalera Naranja, bueno, como te decía, fue diseño de Clorindo Testa, o sea, ese es un poco el nombre, el título de la Escalera Naranja de Clorindo Testa. No, y la historia fue, te cuento, no me voy a adentrar mucho en toda la historia, pero antes de que hagamos ese festival 2004, es una anécdota divertida la que te voy a contar.
0: Pero tenés todo el tiempo del
1: ¿Sabía?
0: Mundo.
1: Sí, ok, bueno, la cuento.
0: Contá completo.
1: Antes del festival del 2004 se había hecho un concurso de arquitectura para que los estudios de arquitectura presenten sus proyectos y puedan, nada, había un jurado que elegía quién era el proyecto ganador, que era el que se iba a llevar adelante para hacer la obra de Ciudad Cultural Conex. El proyecto había sido ganado por el estudio Clorindo Testa, con lo cual ya estaba designado que el estudio iba a ser el de él. Pero el proyecto era distinto en el sentido de que había muchas demoliciones, habían construcciones de edificios nuevos, era como un proyecto más ambicioso a nivel de obra. Y nosotros lo que hicimos durante el Festival 2004 fue presentar las maquetas de lo que era hoy el edificio y de lo que iba a ser el nuevo edificio, de acuerdo al proyecto ganador de ese concurso, que era un proyecto de Clorindo Testa. Y pusimos un libro ahí para recibir comentarios, de a ver qué la gente decía, qué lindo que va a quedar, cómo va a salir. Y la mayor parte de los comentarios eran, por favor, no tiren abajo esto, tienen que dejarlo así como está. O sea, como que nos hizo repensar, porque el lugar ya había empezado a funcionar y habíamos visto que funcionaba muy bien, que tenía su encanto, todo esto industrial, como el contraste entre el pasado y el presente. Y después de eso fue que nada, se redefinió el proyecto con el estudio Clorindo Testa y se hizo esta intervención de la Escalera Naranja, manteniendo las estructuras originales de los edificios preexistentes. Así que eso es un poco, de forma resumida, lo que pasó con este proyecto y con estas intervenciones.
0: Y aparte es hermoso porque, nada, te sentís realmente como en... no sé, uno como que lo normaliza, ¿no? Con pasa el tiempo, pero la primera vez que entras, no sé, el Conex ahí tipo en neón, la escalera, ¿no? Son como cosas que van quedando... Bueno, ¿la araña de dónde surgió?
1: En realidad es una mosca,
0: es una
1: o una
0: mosca.
1: Abeja, es un insecto volador.
0: Bien.
1: que la hizo un artista plástico que se llama Alejandro Marmo.
0: Ajá.
1: Alejandro Marmo trabaja mucho con desechos industriales, con cosas así de hierro, y lo convocamos también hace muchísimos años como para que haga una obra así, site-specific, y se le ocurrió poner en la terraza eso como un insecto volador.
0: Muy bueno.
1: Así que se hizo Alejandro Marmo, y justo después hablabas del neón, que también.

0: lo diseñó otro artista que es Alberto Negrín, que es arquitecto, escenógrafo, que también, justamente un poco parecido a lo de la escalera naranja, manteniendo la estructura original industrial, lo que dijo es cómo hacemos para que aparezca la marca sobre este frente con un look así más industrial, y diseñó el letrero rojo que está también desde esos años y sigue estando al día de hoy. O sea, se fueron acumulando distintas cosas, intervenciones,
1: Hermoso.
0: o como por ejemplo los murales también, que en realidad esos los vamos cambiando cada tantos años, pero como siempre que vengan al Conex van a ver que en el patio hay unos murales, y eso también siempre es como darle lugar a las artes visuales. Así que sí, es lindo. Hay un montón de arte por todos lados, se vive.
1: Sí.
0: Una vez que entras acá, como que se vive. No, no solo por el espectáculo que uno viene a ver, sino por todas estas cosas que estamos hablando.
1: Totalmente. Y además, vos recién me ibas contando nada de los artistas que se fueron sumando, de los amigos músicos, ¿no? Que son parte como de. Y es como una casa, ¿viste? Que uno va armando la casa cuando te vas a vivir solo, bueno, con requechos de lo que tenías, ¿no? Pero
0: Sí,
1: también empezás a sumar y por ahí
0: tal
1: viene un
0: cual.
1: amigo, un viaje, un qué sé yo, y se va armando como la personalidad del lugar conforme pasan los años. Y eso también es, lo hace como muy, muy especial, ¿no?
0: Tal cual, tal cual. Que bueno, es un poco lo que te decía al principio, que te dije, vamos a desarrollar este tema de que construimos una identidad propia. Sí, yo creo que es eso, que el Conex tiene su identidad, un poco por lo que estamos hablando, que es más lo arquitectónico, ¿no? O sea, como o lo físico del espacio, pero después también a nivel intangible, o sea, como
1: Total.
0: que nosotros elegimos qué cosas programar, hay una línea curatorial de qué espectáculos presentamos, de qué cosas producimos, y así se fue construyendo una identidad, tanto de la oferta como también de la comunidad que fuimos generando. O sea, hoy nuestro público sabe que viene al Conex y se encuentra con cosas que están alineadas con lo que se busca. O sea, como que realmente creemos que estamos cumpliendo nuestra misión, que es esta de acercar este tipo de experiencias o propuestas culturales de calidad para estos distintos públicos que, como decíamos hace un rato, no es el circuito comercial, tampoco es el circuito totalmente independiente, está como ahí
1: Claro.
0: en el medio,
1: Sí,
0: cuando
1: sí,
0: hablábamos
1: sí.
0: de las escalas, ¿no? Esto de los
1: Me interesa
0: emergentes y de los que.
1: preguntarte más sobre eso, porque es verdad, bueno, lo que veníamos hablando, ¿no? Pasan por allí artistas recontra consagrados, tenés, no sé, como un fenómeno como el de la bomba de tiempo, que vos ya, uno, no sé, cualquier persona que vive en Buenos Aires o alrededores sabe que los lunes hay la bomba de tiempo. Los espectáculos para chicos, pero bueno, qué sé yo, es como que hacen un mix muy copado entre artistas consagrados y de repente otros artistas que son muy emergentes. ¿Qué cosas que puedas develar hacen la construcción de esta identidad y cómo fueron también mutando a lo largo de los años? Porque no es lo mismo un artista consagrado hace 20 años que uno hoy, ¿no? Por suerte tenemos muy grandes artistas en Argentina. Y lo mismo para los emergentes y para los distintos estilos. No sé, pienso en la cumbia, que ustedes en un momento la involucraron también en el proyecto. Contame un cachito de eso.
0: Sí, tal cual. Te soy sincero, o sea, la verdad que yo no soy la cabeza artística, con lo cual lo que te diga va a ser más en términos generales, no voy a poder profundizar tanto en los detalles de cada una de las búsquedas, pero en general sí, como te decía, es esto de buscar diversidad, o sea, como poder mostrar distintas cosas y mantenernos siempre vigentes, o sea, es un poco eso, o sea, como que sí, el desafío del Conex siempre es estar a la vanguardia buscando cosas nuevas que están
1: Claro.
0: pasando para seguir siendo vigentes y no quedarnos con cosas que ya pasaron. Entonces, eso en términos generales lo que buscamos. Después sí, según la disciplina, esto que estabas diciendo, o sea, bueno, la bomba de tiempo, como decís, está desde el inicio, o sea, desde hace 20
1: También,
0: años
1: claro.
0: y es un clásico. Y después convive, sí, con ciclos como el de Semillero o Sonido Conex, que estamos todo el tiempo, todos los años, buscando nuevos artistas, o hacemos residencias de artes escénicas, que lo mismo,
1: Sí, claro.
0: convocamos a compañías para que generen nuevos espectáculos. Lo que decías del ciclo Cumbia Conex, que sigue estando, o sea, Cumbia Conex es un ciclo que sigue estando y que pasan los principales artistas de la cumbia del país, vienen a tocar la Cumbia Conex. Nada, estamos, bueno, eso, como continuamente buscando y, como te decía, programando o produciendo en algunos casos espectáculos que creemos que son del momento, por decir, o sea, eso, como siempre el desafío es ese de estar vigentes y siempre. Nosotros resumimos esto un poco en 20 años en movimiento, o sea, es eso, todo el
1: Totalmente.
0: tiempo hay cambios, todo el tiempo es movimiento y es estar moviéndonos. Y por suerte, bueno, siempre tuvimos, volviendo a lo que decía recién, siempre tuvimos equipos muy valiosos en ese sentido, o sea, personas que están ahí no sé cómo llamar, en la búsqueda de las cosas y están como
1: Claro, muy atentos.
0: muy atentos, exacto, tal cual, sí.
1: ¿Recordás algún
0: Entonces creo
1: artista así
0: que eso.
1: que hayan agarrado así como muy en el arranque y que hoy sea, no sé, así como que haya pasado a ser grosso a lo largo de estos años? ¿Te acordás alguno?
0: No sé, no me animo a decir.
1: No queremos nombrar a
0: No me animo a
1: nadie
0: decir.
1: para no dejar a
0: No,
1: nadie
0: no,
1: afuera.
0: que no,
1: O
0: tal
1: alguna cosa
0: cual,
1: que
0: o sea,
1: hayan
0: qué sé yo,
1: apostado,
0: es
1: no
0: como
1: sé,
0: que
1: ponele, yendo a lo de la cumbia. Viste que
0: sí.
1: la relación de nuestra con la cumbia, del argentino en general con la cumbia, pasó de que era un género como medio como reducido a la bailanta, a que lo bailábamos en cumpleaños o fiestas, pero con un poco de
0: Sí.
1: culpa, a que sea parte de, no sé, el Lollapalooza tiene siempre una banda de cumbia metida ahí, o cuarteto, no sé, o lo que sea.
0: Sí.
1: ¿Y les parece a ustedes que fue como arriesgado de repente hacer cumbia o esas decisiones arriesgadas las toman como bueno, y si no sale, no pasa nada?
0: No, las dos cosas, o sea, las dos cosas, o sea, estamos continuamente tomando riesgos, o sea,
1: Sí.
0: por ejemplo, no voy a negar que somos conscientes de que
1: Claro,
0: asumimos
1: sí.
0: riesgos, porque sí, o sea, es parte de la búsqueda, ¿no? De la prueba y error, decimos todo el tiempo, estamos probando y chequeando qué cosas funcionan mejor, qué no, como todo eso, como todo lo que es innovación, como continuamente estamos haciendo esas pruebas, con lo cual hay cierto riesgo. Y con relación a la cumbia, sí, me acuerdo que cuando arrancamos era un poco esta incógnita de cómo funcionará, qué público vendrá, o sea,
1: Claro.
0: como pensar un poco eso, el público lo va a traer el artista o el público lo va a traer el Conex o va a ser un mix. Y como que fuimos justamente también validando que estaba bueno, que funcionaba y que se generaba un propio público de las cumbia Conex, que no era el mismo por ahí, como si vos que va a bailar a otros lugares. Entonces sí, yo creo que, bueno, volvemos al tema este de la identidad, ¿no? Como que algo suceda en el Conex ya es diferente que si sucediera en algún otro lugar, porque tiene como ese componente de la identidad que nosotros le sumamos por esto que hablábamos, tanto el edificio como nuestra comunicación, creo que sí que se complementa. Bueno, mismo
1: Sí.
0: lo de la bomba de tiempo, o sea, la bomba de tiempo hace shows por fuera del Conex, pero para mí la experiencia de los lunes en el Conex no es la misma. Entonces,
1: Totalmente,
0: ahí
1: totalmente.
0: queda un poco en evidencia esto que te digo que de lo que el Conex le suma a las propuestas artísticas per se.
1: Sí, y que el Conex ya tiene como su propia comunidad, hay como un, es un boca en boca, ¿no? Tipo, no sé, el que fue a ver una banda o fue a ver a La Bomba o lo que sea, después decís, cuando tenés que llevar a tu sobrino en vacaciones de invierno también vas, ¿no? Como que está
0: Re, sí.
1: como muy bueno cómo arman también el tema de la comunicación, que lo decías recién, esto de que las semanas en la casilla de correo vas a tener un tipo, ¿qué haces esta semana? ¿No? Y como es una recomendación, siempre hay cosas, y lo logran como desde un lugar muy cercano, además, eso está bueno. El lugar es
0: Qué
1: gigante,
0: bueno,
1: tiene un
0: qué
1: montón
0: bueno
1: de
0: que se
1: espacios y
0: perciba
1: todo,
0: así.
1: pero se percibe así, como que es el amigo que sabe de los planes y te dice, tipo, che, el viernes,
0: Sí. Sí, es que apuntamos a eso totalmente, sí, es algo joven, informal, o sea, apuntamos a que sea así bien cercano.
1: ¿no?
0: Y después estaba esto también que decías del sobrino, que me quedé ahí, me quedé pensando, pues está bueno porque también parte de esta diversidad de la cual hablábamos es lo intergeneracional. Y pasa tal cual esto que, bueno, que dijiste vos también, que podés venir, sí, con tu hijo a un espectáculo para chicos, con amigas, o sea, eso pasa y nos gusta que pase, o sea, como que no sea
1: Totalmente.
0: solamente para un nicho, sino que sea para distintos nichos, pero que a su vez que tienen intersección, ¿no? Porque es esa, la misma persona que viene por un lado a ver una cosa, por ahí viene por otro lado a ver otra, y por ahí esto que dijiste, o sea, a veces, no sé, hacemos ciclos de espectáculos más clásicos para niños, tipo de ballet o de ópera para
1: Sí,
0: chicos,
1: hemos ido al Cascanueces,
0: bueno, ahí va, y a
1: ponele.
0: veces vienen los abuelos con los chicos, que después esos chicos eventualmente terminan viniendo por su cuenta a otra cosa, o también, bueno, los jóvenes que venían a ver un show de música, después vienen con los hijos 10 años después. O sea, como que nos
1: Totalmente.
0: gusta eso de la comunidad que tenemos, que sí, que ya como que de alguna forma, para mí es esa la palabra, es comunidad, como que pasan a sentir que somos parte de su vida y entonces van siendo atraídos por distintas propuestas que hacemos.
1: Totalmente. Y esto de que me contabas, como de que las propuestas sean múltiples, ¿no? Que haya distintos tipos de espectáculos, ¿fue idea desde el principio? O sea, ¿siempre quisieron que sea así de diverso?
0: Sí, la multiplicidad siempre estuvo. Tal vez, viste, como cualquier proyecto, tal vez no visualizamos que iba a ser exactamente lo que soy, que te diría que es mejor que lo que podríamos haber imaginado.
1: Claro.
0: O sea, en ese sentido, Sí, pero siempre estuvo la idea de que sea multidisciplinario, nada, esto también por el multiespacio que hablábamos de la cantidad de salas que tenemos, entonces
1: Sí.
0: las distintas disciplinas, o sea, como que eso sí, pero como que nos fuimos sorprendiendo por lo bien que fue funcionando con distintos eventos, festivales, o sea, como que vamos viendo que eso, que de alguna forma ese sueño que teníamos ya por el 2004 se fue haciendo realidad,
1: Claro.
0: tanto en ese primer festival como después en todo este desarrollo de estas 2 décadas.
1: Sí. No, porque además uno piensa, no sé, tipo, en cuanto a infraestructura, qué sé yo, pusieron butacas en una parte, como la sala acondicionada, ¿no? Como para hacer, es que vos sentís que entraste a un teatro, ¿no? Que estás en una ex fábrica, ¿no? Con el escenario y
0: Sí.
1: con todo lo que requiere, no sé, tipo, cuando vas al primer piso de las obras, para chicos, vos entras y es un teatro y después es otro plan, ¿no? O no sé, el escenario que hay adentro, en planta baja también te da como una onda mucho más galpón, ¿no? Como van logrando distintos climas en el mismo lugar.
0: Sí, es impresionante para mí que estoy desde el inicio ver las mejoras a nivel infraestructura. Digo, inclusive pasa eso, gente que por ahí no viene hace unos años que de repente dice, uy, qué lindo que está, cómo mejoras. O sea, como que sí, o sea, porque no lo hicimos de un día para el otro. Eso también es algo para mí lindo de este proyecto. O sea, como que no fue algo que cuando abrió ya estaba terminado, sino que se fue construyendo con el correr de los años y a partir de las necesidades. Entonces sí, como que continuamente fuimos mejorando mucho la
1: Totalmente.
0: infraestructura, el equipamiento. Sí, así que sí, estamos contentos con cómo está hoy el Conex, creemos que mucho mejor que lo que fue hace 10 o 20 años cuando arrancamos, porque sí, continuamente estamos mejorándolo.
1: Y no parece además una tarea fácil, ¿no? Porque, no sé, me imagino esto que me venías contando antes, ¿no? Como que hay gente que está dedicada a buscar artistas nuevos o formas distintas de compartir cultura y de juntarse y la comunicación. Y es un lugar gigante. Además, me imagino que organizarlo y sostenerlo durante todos estos años también es digno de
0: Desafío,
1: festejarse,
0: sí.
1: ¿no? Sí, totalmente.
0: Sí, total, tal cual, sí, también es un desafío, sí, total, pues bueno, esto también lo aclaro porque a veces se asume que somos un espacio público del gobierno y no, es un espacio totalmente privado.
1: Claro.
0: Y sí, también parte de esto que te decía de que fue mejor de lo que esperábamos en el sentido, viste, que recién te decía de nada, de cómo fue funcionando todo también en ese sentido de la sostenibilidad, o sea, como que es un
1: Totalmente.
0: lugar que somos 50 personas trabajando
1: Mira.
0: full acá y se sostiene solo, obviamente con apoyo, digo, bueno, en primer lugar por el público, que si no fuese por el público no funcionaríamos, pero en segundo lugar, te decir, con apoyo de empresas, eventualmente de algún subsidio del gobierno,
1: Claro.
0: pero sí, es un lugar que se sostiene por la propia actividad que llevamos adelante.
1: No, y además si uno se pone a pensar, no sé, en 20 años, la cantidad de cosas que cambiaron en el país, no sé, digo, la pandemia, qué sé yo, o sea, como que sobrevivieron a un montón de cosas también.
0: Sí, la pandemia es un capítulo aparte,
1: Sí, obvio, total.
0: pero sí, fue, que es, nada, si quieren no lo desarrollamos ahora, pero sí, fueron años especialmente duros para nuestra actividad, el 2020, el 2021, pero sí, tal cual, sobrevivimos y tratamos también de mantenernos vigentes, esto que hablamos hace un rato, o sea, como que pasamos a hacer cosas digitales, como que la decisión fue de no desaparecer, sino de
1: Claro, sí,
0: mantenernos activos, aún con lo que se podía.
1: total, que fue una cosa que tuvieron que hacer, que estuvo también bueno que colaboraron entre artistas y lugares para hacer estos shows así virtuales. Ustedes hicieron también, ¿no? Como los shows por
0: Sí, hicimos vía
1: streaming,
0: streaming.
1: claro.
0: Sí. Hicimos vía streaming primero, o sea, cuando, sí, con todos los protocolos y todo eso. Y
1: Sí.
0: después, cuando se pudo, empezamos también con las reaperturas parciales, ¿viste? Con el distanciamiento social, con las burbujas, con todo eso.
1: Claro.
0: También hicimos shows al aire libre, que el patio favoreció en ese sentido.
1: Lo
0: O sea,
1: salvó.
0: sí, pasamos por todo eso, pero sí, que igual tampoco es que con eso estábamos salvados, pero como te digo, era más que nada para mantenernos activos. Pero bueno, después, por eso digo, fue como un capítulo aparte porque tuvieron esos 2 años de
1: No, terrible.
0: tristeza total y después el 2022 y 2023 que fueron como lo opuesto, el extremo opuesto, o sea,
1: Es
0: como
1: que la gente...
0: ebullición total,
1: Sí,
0: cada cosa,
1: como
0: exacto,
1: queríamos
0: cada cosa que
1: salir.
0: hacíamos se agotaba. Sí,
1: Sí,
0: sí,
1: total.
0: sí.
1: Hay unas
0: Una
1: ganas de
0: cantidad de
1: juntarse.
0: oferta impresionante,
1: Total.
0: sí.
1: ¿Y sabes qué me gusta
0: Y todo,
1: también?
0: sí.
1: Hubo un momento cuando no nos quedaba otra, a mí como público también, ¿no? Que por ahí quería ver a las bandas que me gustaban, y entonces una forma de ayudar o de estar también entretenido, ¿no? Como, no sé, muchas palabras se le pueden poner, era ver los shows por streaming, y en algún momento yo veía artistas que decían, bueno, quizás esto es una nueva modalidad y llega para quedarse. Menos mal que no, ¿no? Que como que cuando tuvimos la oportunidad de volver a juntarnos. No sé, para mí una de las cosas más lindas que hay en la vida es juntarte con gente aunque no la conozcas, ¿no? Para ir a ver un artista. Hay un momento que estar arriba del escenario o abajo es un encuentro espectacular, y menos mal que volvió, que esas cosas no nos la quitó la pandemia, nos la sacó un ratito, pero después ya pudimos volver a eso que nos no sé, es como que es parte de la humanidad, ¿no? Juntarte
0: sí,
1: con otros.
0: Tal cual, tal cual. Sí, esto es el lugar de encuentro, el compartir, disfrutar.
1: Totalmente.
0: Sí, tal cual, que es cierto que en ese momento se temía eso, pero sí, por suerte quedó claro que inclusive hoy, porque las pantallas siguen estando
1: Sí.
0: ahí a full, pero aún así, sí, el encuentro para compartir eso, música en vivo, por ejemplo, sigue estando y no decayó para nada, todo lo contrario, está en crecimiento.
1: Totalmente. Y
0: Con lo
1: aparte
0: cual,
1: hay
0: sí, por
1: lugares,
0: suerte, sí.
1: hay muchísimos lugares para ir a ver bandas, hay muchos planes, no sé, el Conex y todos, ¿no? Pero digo, un montón de espacios y lugares para artistas grandes, chiquitos, eso me parece que está buenísimo, y que tenemos que estar orgullosos de que tenemos una ciudad que tiene muchísima oferta, y eso es espectacular.
0: Sí, un lujo, tal cual. Es
1: Andy,
0: espectacular
1: estamos
0: Buenos
1: hablando
0: Aires.
1: con Andy Obsejevich, que es director de Ciudad Cultural Conex, que están cumpliendo 20 años, y hablemos sobre los festejos que se vienen a partir de la semana que viene, a partir del miércoles 30 de septiembre. Contame de Kevin como anfitrión, qué decidió, qué va a hacer.
0: Sí, bueno, tal cual, un poco esto que te contaba, tenemos el concierto el próximo miércoles 30 de septiembre, que vamos a celebrar los 20 años, y va a ser un concierto que va a durar casi 2 horas,
1: Wow.
0: A partir de las 8 de la noche, va a ser en el patio al aire libre, si el clima nos lo permite, pero yo creo que sí, venimos
1: Sí.
0: bien con eso. Y bueno, sí, va a haber varios músicos invitados tocando temas tanto propios como de otras personas. O sea, va a ser medio sorpresa el programa, no lo podemos spoilear. Pero bueno, así como te contaba, están los nombres de los artistas que van a estar presentes, que va a estar Ladelio Valdés,
1: Sí.
0: Rally Barrio Nuevo, Lisandro Aristimuño, y los que te mencioné, si querés los repito,
1: Sí,
0: pero
1: yo tengo también acá Fabiana Cantilo, Barbie Recanati, Juana Rosas, obviamente La Bomba, Hugo Lobo y entre otros, dice el comunicado. Así que van a ser un montón.
0: Sí. Así
1: Allí
0: que sí, va a ser un
1: celebrando.
0: concierto único. Sí, eso. Creemos que va a ser algo único e irrepetible. Así que para mí, imperdible también.
1: Hermoso, hermoso. ¿Y qué se viene para el verano? ¿Va a haber Parador Conex de vuelta? ¿Cómo
0: Sí,
1: vienen los
0: claro que
1: meses
0: sí.
1: lindos del año?
0: Claro que sí. Vamos a ver qué pasa con el niño, ¿no?
1: Oh, sí.
0: Para hablar de los meses lindos, ojalá. Pero bueno, sí, los meses del verano. Sí, tenemos el Parador Conex como todos los veranos, con mucha música. Y nada, ya estamos proyectando también el año próximo, estamos con varios nuevos proyectos porque, como te decía, siempre estamos en movimiento, así que siempre ahí a la búsqueda de nuevas propuestas.
1: Muy lindo, muy bueno. Bueno, estaremos atentos entonces para las novedades del Conex, que siempre es un lugar, bueno, nada. Creo que quedó claro que soy fan y
0: Qué bueno, sí,
1: que voy
0: gracias,
1: un
0: Pechi.
1: montón. Y la verdad que, nada, es un lugar genial porque además, no sé, está cerca de todo, es cómodo para ir, nada, está buenísimo. Y está bueno esto, que recién mientras charlábamos, yo recordaba, no sé, haber visto bandas recontra chiquitas, no sé, tengo una banda que me encanta que se llama Pretoria y habían estado en Semillero. Después fui a ver a bandas mucho más grandes ahí en el patio. Una vez la vi a Lucy Patané en adentro, en la planta baja, con la puesta así como súper industrial, así como con luces así como de tipo luz de tubo, de neón, no sé. Es un lugar muy hermoso. Iré, por supuesto, en noviembre a la feria de vinilos de los chicos de Vinilos en la Vereda. Así que nada, nos estaremos cruzando seguramente. Felicitaciones por
0: Espectacular,
1: estos
0: te
1: 20
0: esperamos.
1: años, y que sea muy lindo el festejo, porque se lo merecen.
0: Muchísimas gracias. Gracias por la nota, por el tiempo y por todos los elogios. Y te esperamos siempre acá.
1: Dale.
0: Esperamos verte el próximo miércoles también.
1: Obvio, allí estaremos.
0: Gracias,
1: Bueno,
0: Tessy. Bueno.
1: Andy Obsejevich es el director de Ciudad Cultural Conex, uno de los lugares más hermosos que tenemos para ver música y de todo en la ciudad de Buenos Aires y que están cumpliendo 20 años.

0: y fue un fuerte vendaval. 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
3: Resulta que hace un par de semanas se hubieran cumplido 85 años del nacimiento de Otis Redding, una de las voces que a mí más me gusta del soul. Sí, podríamos haberlo hecho cuando coincidía, ¿no? El 9 de septiembre, por ahí la fe. Pero bueno, qué sé yo, lo hacemos ahora. El tipo se murió a los 27 años, ¿entendés? Era muy chiquito. 27, ahora te digo, pero re chiquito. Nació en 1941 en Georgia. Su carrera duró apenas 5 años. Empezó siendo chofer de otro músico para nada acercarse a los estudios, ¿entendés? Como ir, aunque sea cerquita. Tipo plomo era, ¿entendés? Cantaba gospel cuando era chiquito, escuchaba a Little Richard. Fue a participar en concursos de talentos. Y como muchos otros de su generación, laburaba para ayudar a su familia. La canción esta se llama These Arms of Mine. Empezó cantando en una banda y después en el 62 le consiguen una sesión en Stax, en Memphis, que era una especie de, era como otro Motown.

1967. Y sabes qué triste, no la llegó a ver publicada el tipo porque se murió en el 68. Después un día hacemos original y duplicado con esta y la de los Black Clouds. Porque hubo mucha gente que conoció la canción primero en la versión rockera y después dijeron, ah, pará, tremendo soul. Sé que a mi marido le gusta, yo cuando pongo soul a veces tipo de sábado a la mañana en casa, me dice, un rato me gusta y después siento como que el infierno debe sonar así. Así y con música disco. Ojalá, voy ya, ¿sabes qué? Bueno, traje un puñado de canciones para que recuerdes y o conozcas a Otis Redding. Mientras suena esta canción te cuento la historia de la próxima porque... Bueno, de a poco él fue entrando como al mundo del rock, ¿no? Y quería hacer una canción distinta de las que esperaban de él. Entonces, Hard to Handle, esta que estamos escuchando ahora, fue como una especie de ver si podía hacer algo un poco más movido. Pero lo que a él le salía bien eran las baladas, eran esas canciones que te salen como del alma, ¿viste? Del centro, del pecho. Y esta grabación la hace el 7 de diciembre de 1967. Se murió 3 días después el tipo de haber hecho esta canción. La escuchamos esta canción en la banda sonora de Top Gun hace muy poquito tiempo, tenés razón. 26 años te venía cuando se murió Otis. Viajaba en un avión que cayó en un lago de Wisconsin. I left my home in Georgia, headed for the Frisco. Y la onda es que Otis había grabado 3 días antes esta canción y un colega suyo termina de armarla, ¿no? De mezclarla sin él. Le agrega los efectos de las olas, se escuchan. Las gaviotas, que ellos se habían imaginado, además, ¿no? Esto venía como de conversaciones que habían tenido juntos. Y el silbido del final, que lo vamos a dejar para que lo escuches. En realidad era una maqueta, la canción estaba en proceso todavía. Otis pensaba volver sobre ese cierre y quizás agregarle una letra. Entonces, mientras, en las tomas, silbó la melodía. Queda hermoso el final, ¿no? Así que finalmente Sitting on the Dock of the Bay se publica en 1968. Fue su primer número uno del pop, además. Y, no sé, te da como pensar, bueno, ¿qué podría haber sido, no? Si seguía haciendo música.

Estamos recordando a Otis Redding porque el 9 de septiembre del 41 nacía, nos dejaba algún puñado de canciones, entre ellas esta, una de las más bellas de todas, que termina con un silbido que vamos a escuchar. No era como la quería terminar, pero quedó muy lindo. Estas otras pasiones en la red. Hasta las 5 de la mañana.

0: marcado.
1: Esto es un disco porque sí.
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1: Si vos querías un disco que tenga historia detrás, no estás preparado.
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1: Primero quiero hacer una aclaración. Hay dos versiones de este disco, por eso vamos a hablar largo y tendido al respecto. Está la que salió en el 96 y después está la que largaron en el 2007. Otras canciones. La que nosotros vamos a escuchar es la del 2007.

0: Bueno, resulta que tenemos que ir a los años 90 para empezar a hablar de Confort y Música para Volar, que es el disco Unplugged de MTV de Soda Stereo. MTV reinaba con estos Unplugged, que los hacía con bandas de todos los países del mundo, con todos los estilos musicales que se te ocurra. Hasta Kiss hizo un MTV Unplugged. Y las negociaciones con Soda fueron de bastante tiempo, porque querían que participaran, pero Gustavo Cerati no estaba muy convencido de la idea esta. Él decía que obligarlos a tocar completamente acústico podía hacer que pierdan un poquito como de la esencia. Y sobre todo teniendo en cuenta la época en la que estaban en ese momento los Soda Stereo, que venían de Sueño Stereo y que ya estaban como empezando a incursionar con baterías electrónicas, con samples, con soniditos, que ya sabemos que a Gustavo le encantaba todo eso. Aceptaron, claramente, pero bajo sus propias reglas. Dijeron, no vamos a desconectar todo. Tampoco vamos a hacer nuestras canciones como si fueran de fogón. Pero sí, trabajemos de nuevo sobre alguna que otra canción. Modificar estructuras, cambiarle algún arreglo. Pero la guitarra eléctrica se queda. Los efectos, los sintetizadores, y bueno, en algún momento yo los voy a necesitar, dijeron ellos. Por ejemplo, la versión de Un Milisil en mi placar, que la original es como un reggae y está nada que ver. Ya arranca el disco y vos entendés que estás frente a algo completamente distinto de lo que pensaste. 12 de marzo de 1996, en los estudios Post Edge de Miami, Soda Stereo entra a grabar Confort y Música para Volar. El que toca los teclados es Tweety González. Hubo sección de vientos también, como escuchábamos también, y sección de cuerdas, como la primera canción. Cien personas había en el público. Y ese disco que editaron en 1996 no era la sesión completa. Había un temita ahí contractual. Perdón, no lo quería interrumpir a Gustavo. Había una cuestión contractual porque ellos tenían parte de su catálogo en Sony y un contrato que habían firmado muy recientemente con BMG. Entonces, había ciertas canciones de las que tocaron en el Unplugged que no se podían publicar.
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0: Entonces, en aquella versión del 96 había 7 temas del Unplugged en MTV y después había 4 canciones de estudio que habían quedado afuera del disco anterior, de Sueño Estéreo. Entonces, Sonoman, Planeador, Coral, Superstar eran versiones de estudio. Once años después, 2007, largan finalmente el concierto completo y ese es el que estamos escuchando ahora.
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0: Esta canción además tiene de invitada a André Echeverri, la cantante de Aterciopelados, que se equivoca en una parte de la letra, no se puedo perdonar eso.
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0: Pero le agrega así como un tono a la atmósfera de la canción que está...

Aterciopelados y Soda Stereo ya venían como recorriendo caminos juntos. No fue una participación arreglada por MTV, sino porque ellos estaban en la misma compañía discográfica, habían compartido fechas. Aterciopelados había abierto algunos shows para Soda en la gira de Estados Unidos. Un día Cerati le dijo a Andrea: me encanta tu voz, hagamos algo juntos. Llegaron a ensayar esta canción una sola vez. Cerati le escribió la letra a mano y también le regaló una púa. ¿Sabes lo que vale eso? Pero el valor sentimental, chicos, no piensen todo en plata. Ciertamente este es uno de los recuerdos más hermosos de este MTV Unplugged de Soda Stereo, Comfort y Música para Volar. La versión esta creo que dura como 8 minutos. Es una locura.

0: Más allá de que esta es una de las canciones más conocidas y que creo que se volvió más conocida incluso después de haber estado en el Unplugged. Si vos te fijas el recorrido que hacen de las canciones, tratan de buscar o muy viejas, también por esto que les contaba, ¿no? De lo de Sony y BMG. Y después hay bastantes del disco de Sueño Estéreo, ¿no? Del último disco que sacan antes de venir acá. Pero hay muchas canciones que uno esperaba por ahí que estuvieran y sin embargo, no. El Unplugged era otra cosa.
1: Precioso. 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

0: uno lo recuerda como el Unplugged de Soda Stereo, pero en realidad hay que decirle confort y música para volar, porque muy Unplugged no fue. La realidad es esa. Ellos se negaron desde el minuto uno a tocar completamente desenchufados. Ni siquiera lo debatieron, o sea, era Soda Stereo en los 90.
1: Escucha.
0: Bueno, que no sé, yo voy a hacer esto, mirá.
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0: Cerati decía, el sonido de mi banda no se puede traducir a un formato estrictamente acústico. Y MTV termina aceptando esta condición porque dice, mirá si me voy a perder que Soda Stereo esté en mi programa.

Pensá que Entre Caníbales está en el disco Canción Animal del año 90 y ellos habían ido a Miami a grabarlo. Entonces es lindo pensar que 6 años después volvían a la misma ciudad a hacer un registro completamente distinto. Y una cosa que cuenta Tweety González es que si bien hubo poco ensayo, que estaba todo como muy producido, muy, muy al detalle, había como un lugarcito para la improvisación. Entonces, finalmente, el recital en sí lo disfrutaron mucho.

Esto es un disco porque sí. Y estamos escuchando Comfort y música para volar. Que el disco que en 1996 los Soda Stereo fueron a Miami para grabar bajo la órbita de MTV.

canción que había sido grabada un año antes apenas. Cien personas aplaudiendo en el estudio de Miami. Vos en tu casa también. En el auto, cuidado.

Esta canción había quedado afuera de la versión en Unplugged de el 96 por este conflicto que te contaba de las discográficas. Una canción que la escuchás así como tan fluida y en realidad es de una época complicada de Soda Stereo, ¿no? De cuando volvieron después de la gira de Dynamo, después de que Cerati ya empezó a forjar su carrera solista.

Zoom formó parte de la primera camada de sesiones cuando estaban armando Sonia Stereo. Iba a ser un disco doble, no se pudo, y finalmente estas cuatro canciones quedaron al final de el MTV Unplugged. Pero nosotros estamos escuchando el posta. Y vos pensás que no puede haber una versión más hermosa que la original, pero sí, puede.

La historia de esta canción seguramente ya la conoces, pero durante mucho tiempo se la confundió con la de un triángulo amoroso, ¿no? Y el origen no tiene nada que ver, era de la familia. Y habla sobre la mamá de Gustavo, Lilian Clark, con su marido, Juan José.

en la que Lillian Clark, su marido Juan José y Gustavo estaban tomando el té en la casa familiar. Y recién habían recibido los resultados de un estudio que confirmaba que Juan José tenía una enfermedad muy grave. Entonces Lillian, la mamá de Gustavo, siempre recuerda que el té era una presencia muy habitual en su casa, porque son de ascendencia irlandesa. Y cuando ella se puso a llorar, Gustavo tomó esa escena concreta y lo convirtió en una canción de las más hermosas

Y durante la sesión de MTV es que Cerati extiende el final de este tema con una referencia a Cementerio Club de Luis Alberto Spinetta. Fue parte de así como se dio la interpretación esa noche. Y es un momento recontra emotivo y además de homenaje dentro de la obra de Soda Stereo al Flaco Spinetta. Unplugged no se puede. Discúlpame, pero esta canción no lo permite. Esta canción también es de Sueño Stereo.

cuando escuchas el disco, así como salió en el concierto y como Soda Stereo lo quería, también entendés el presente de la banda, en qué estaban en el 96. Porque no estaban añorando los temas que no habían salido en Sueño Stereo, sino que estaban explorando incluso nuevas formas de hacer canciones que habían grabado hace re poquito. Jugando con las atmósferas. Este disco es como recontra atmosférico, ¿no? Te hace como entrar en un clima. Entonces, más que una foto de la banda como haciendo una especie de raconto de la historia, era medio una foto actual para ellos. Ellos lo pensaron así, a este recital. Estamos escuchando un disco porque sí. Y es confort y música para volar de Soda Stereo. Esta versión es re parecida, muy parecida a la de Sueño Stereo. Le tenés que hacer tipo el juego de las siete diferencias. Pero para mí tiene como una diferencia que es clave y que es más linda esta que la del disco. Vengan de a uno. Guitarra para mí es todo. Chau, guitarra acústica. Va pasando los temas y cada vez queda menos amplio.

como más rockera esta versión, ¿viste? Tiene más, más punch. Y este para mí es uno de los puentes más bellos de la historia.

que recapacita, dice, no, discúlpame, me equivoqué yo. Mala mía. Pero mala mía, ni idioma hacer a ti es, aún tengo al sol para besar tu sombra. Perdón, ya está, Gustavo, no pasó nada. Ya pasó. La parte, ahora voy a tirar el golpe bajo, la parte triste de todo esto es que cuando escuchás en retrospectiva Confort y Música para Volar, decís, no, pará, estaban re bien y ya estaban medio como ahí al borde de la separación. De hecho, no duraron mucho más hasta separarse. ¿Recuerdan el último concierto, toda la cosa? Yo fui, fue mi primer recital, sí. Y me llevó mi hermana, que era ricotera, y cerró la boca y fue conmigo, una locura. Tenía 11 años, no sé, era muy chiquita, no me iban a dejar ir, sino... En fin, estamos escuchando un disco porque sí. Nos quedan un par de temitas todavía. Qué ganas de ser una de esas 100 personas, ¿no? Qué bronca.

0: Te recuerdo que esto es el MTV Unplugged de Soda Stereo.
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0: Bueno, esta canción también es reciente para Soda Stereo. Había aparecido en Sueño Stereo. Y Zeta Bosio, en la autobiografía que escribió muchos años después, contó que esta canción sale medio como de manera muy orgánica, ¿no? Ellos se habían separado, vuelven para hacer un disco. Cada uno había vivido experiencias distintas y aún así se entendieron a la perfección. Entonces él compara este momento de haber encontrado esta canción como cuando compusieron De Música Ligera. Dice, como que la canción se organizó sola. Se juntaron, Gustavo puso los acordes, dijo, pensé esto por acá. Estaban buscando una canción que fuera la que abriera ese disco, ¿no? Como que iban a hacer algo completamente distinto a lo que venían haciendo. Como siempre, ¿no? Porque siempre Soda está haciendo algo distinto. Sí, hablé de ellos en tiempo presente. Y ojo, Zeta no decía, no fue magia, tipo, fue una casualidad. No. Claramente habla de cómo laburaban ellos, cómo funcionaban con sus diferencias y sus similitudes. Y lograban componer

Y nosotros vamos a escuchar ahora la última canción de este recorrido. Parece joda porque en la versión de estudio tiene menos ruiditos, menos máquinas que en la versión unplugged.

Bueno, los vientos nos enchufan, así que ahí estaban dentro de las reglas. Bueno, la última canción que elegimos para este recorrido también pertenece al disco Sueño Estéreo. Fue otra de las incorporaciones de la edición 2007. Y esto que te contaba recién, ¿no? Que cuando ellos ya fueron a grabar este disco, cuando ya sabían que tenían que hacerlo, no habían anunciado la separación, pero estaban arrastrando el cansancio de las giras, las diferencias internas, las distintas expectativas, la visión sobre la banda a partir de allí. Para Cerati, la estructura de banda también limitaba sus posibilidades. Él tenía ganas de ser más libre para experimentar. Sabemos que lo hizo. Y Charlie y Zeta todavía se imaginaban que Soda podía continuar. No pasó tanto tiempo, porque el primero de mayo del 97 confirmaron su separación y después llegó la gira despedida, obviamente, y el 20 de septiembre fue el último concierto en River, ese que te contaba que mi hermana Andrea me llevó.

0: El nuestro también, Gustavo. Nuestro corazón también sigue intacto. Nada más para decir. Solo hasta mañana. Nada más para decir. Esto ha sido Confort y Música para Volar, la versión Unplugged de Soda Stereo, cuando en el 96 fueron a MTV y dijeron, sí, hacemos el recital como nosotros queremos, pero va a salir espectacular. Y cumplieron. 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

original y duplicado. Más de uno se cae de mirá, espero que estés sentado hoy en esta sección. Porque, como siempre decimos, algunos documentos tienen valor cuando existen dos versiones. Tenés el original y el duplicado. El original es el primero, es el que tiene la firma, el sello, la historia. Y el duplicado, y en este caso, pero ni por asomo intenta ocupar su lugar. Existe solamente por el amor que siente por el original.

Bueno, me gusta mucho esta canción, que se la voy a dedicar a marido, que cumple años hoy justamente, así que va dedicada a esta parte metalera del programa. La canción se llama Iron Man, para los que por ahí recién se levantan, de Black Sabbath, y aparece en Paranoid, ¿no? El segundo disco de Sabbath, publicado en 1970. O sea, sí, en 1970, sí, estaba rockeando y metaleando como un campeón. Y la historia de la canción es la siguiente. Tony Iommi está haciendo el riff de la guitarra, ¿no? El chon, chon, chon, chon, chon. Ozzy Osbourne lo escucha y él cuenta que le pareció como que era los pasos, las pisadas de un hombre gigantesco, ¿no? Entonces, Geezer Butler termina de armar la historia detrás de la canción y es una especie de historia así como de película de ciencia ficción. Es un hombre que viaja al futuro para tratar de salvar a la humanidad. Descubre una catástrofe, descubre cuál fue el final de los seres humanos. Trata de volver en el tiempo para advertirle a todos los otros qué es lo que va a pasar, para que tratemos de evitarlo. Pero en el viaje queda convertido en acero, Iron Man, ¿no? Entonces, cuando vuelve, nadie le cree, todo el mundo se burla, no se entiende la finalidad del tipo. Y entonces, eso que había tratado de evitar, este Iron Man, termina siendo una catástrofe porque la gente lo trata horrible. Todo esto para introducir a la reversión de esta canción que ocurre 26 años después. Y vos trasladate a Suecia. El año 90 y pico. Nina Persson, la voz hermosa de The Cardigans, fanática, ella y sus compañeros de banda,

No tiene nada de parodia esta versión, es simplemente que a los miembros de The Cardigans les gustaba mucho el heavy metal. De hecho, antes de armar la banda con Nina Persson, venían de la escena del metal. Viste que en Suecia, en los países nórdicos, hay como un amor muy grande por el heavy metal. Ya habían hecho una versión de otro tema de Sabbath en el disco anterior, pero este es el mismo disco que tiene Loveful, la canción que los hizo fanáticos conocidos en todo el mundo. Y ellos dicen, bueno, ¿cómo podemos hacer para hacer una reversión de un tema que nos encanta, pero no traicionar nuestro estilo como banda? Entonces hacen esto que para mí, además, es hermoso porque es año 96. Estaba como por venir esa onda medio como el trip hop, viste, de Portishead y todo eso. Entonces convierte en una canción recontra metalera y recontra apocalíptica en el mensaje, en una canción que parece que te la tomás.

Conservaron la historia, conservaron la melodía, la modificaron un poquito y el contexto es completamente distinto. Para algunos incluso esta versión de The Cardigans hace que todo este apocalipsis del que habla la canción en la versión de Sabbath es como que te están advirtiendo que nos estamos por mandar un moco por no prestarle atención a Iron Man. Y esta es como más alejada, como más fría, como que ya sucedió, ya está, demasiado tarde. O sea, el mismo mensaje de terror, pero dicho como con onda, así tirando

antes de que algún indignado salte, les quiero aclarar que Ozzy Osbourne una vez lo fue a ver a The Cardigans, a California, y dijo que le parecía totalmente más aterradora la versión de ellos que la de Black Sabbath. El mensaje estaba, pero perfectamente entregado. Un buen duplicado nunca borra al original. Pero capaz que te lo discute un poquito, te hace repensar, ¿eh?

Esto fue una versión más de Original y Duplicado. Hoy sentamos en la misma mesa a Black Sabbath y a The Cardigans. Estas otras pasiones en la red hasta las 5 de la mañana.

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2: Esta es la lista de canciones que tienen algo en común. Y esta semana, vieron que la semana pasada hablamos de que aumentó la venta de los álbumes en formato CD, ¿no? Entonces se me quedó dando vueltas esa idea de los discos más vendidos de la historia y esa puja que siempre hay, si es Thriller de Michael Jackson, si es el Grandes Éxitos de Eagles. Bueno, nada, pensamientos que van rondando, que quedan así durante la semana hasta que hay que sentarse a armar este hermoso programa como cada semana, y se me ocurre buscar los discos más vendidos de la historia. El primer problema con el que me encuentro es que no existe un registro mundial único que ordene de manera definitiva esto. Tenés la industria que certifica las ventas de Estados Unidos, tenés el récord Guinness, tenés una institución que se llama la IFPI, que publica rankings globales, y después hay un sitio que se llama Chartmasters, que también intenta como reconstruir cifras históricas, pero siempre hay estimaciones. Así que metí todo eso en una especie de jarra loca, lo sacudí y ahora te voy a contar algunos de los discos más vendidos de la música de toda la historia. Hey Jude, don't make it bad. Y acá vengo con otra aclaración. En general, la mayoría de estos discos que aparecen están entre los 70 y los 90, porque antes quizá no había mucho registro y porque después vino internet, la piratería, los servicios de stream. Entonces es mucho más difícil saber cuáles son los discos más vendidos de la historia. Pero acá hay una particularidad, porque en el año 2000, 30 años después de la separación de los Beatles, aparece este disco que se llama One, la tapa roja con el 1 en amarillo, que es una recopilación de todas las canciones de los Beatles que habían llegado al primer puesto en Estados Unidos o en el Reino Unido. Y se estima que vendió unas 31 millones de copias. Algo así como para dar cuenta de que el fenómeno Beatle 30 años después podía seguir existiendo. Te voy a decir, pasaron 25 años de ese disco con los hits y seguimos alimentando la Beatlemanía de alguna manera. Va a haber películas el año que viene, así que no hace falta ni que expliquemos. Vamos a escuchar un tema de los Beatles y después otro disco de los más vendidos de la historia. La tiene como protagonista a Alanis Morissette. Ese momento en el que ella deja de ser una cantante canadiense jovencita para ser una de las voces fundamentales de los 90, voz femenina, inconfundible, y este disco que fue publicado en el 95, 30 millones de copias vendidas, y que se animaba a hablar de la bronca, de las contradicciones, la vulnerabilidad de ser una mujer en este mundo, y lo hizo muy bien. Hasta hay un musical del disco Jack Littlefield de 1995, así que vamos a arrancar con una de los Beatles y con una de Alanis Morissette.

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seguimos con esta lista de canciones que tienen en común pertenecer a algunos de los discos más vendidos de la historia del rock. Lo dije en una frase, es un montón. Bueno, y vamos a seguir con dos discos que llevaron el rock sin dudas a una estratosfera impresionante, pero lo hicieron de maneras completamente distintas. Por un lado vamos a hablar de Led Zeppelin con su Led Zeppelin 4. Hemos escuchado bastante estas canciones de este disco en este programa, pero el público se renueva, es mi programa, hago lo que quiero. Salió en 1971 Led Zeppelin 4, no tuvo un título convencional, tenía los cuatro símbolos que habían elegido cada uno de sus integrantes, y ahí estaban temones como Black Dog, que lo escuchamos la semana pasada, Stairway to Heaven, Rock and Roll, que es un tema que no me canso de escuchar, me parece espectacular. Se estima que vendió 37 millones de copias, así que vamos a escuchar Rock and Roll. El dato es que nació como una improvisación en el estudio y de alguna manera era un homenaje al género musical en estos primeros años. ¿Qué iban a saber ellos, no? ¿Cómo iba a evolucionar todo? Año 1971 escribían este temón. Y por otro lado, nos vamos a 1977. El disco se llama Bat Out of Hell de la banda Meatloaf, un disco que escribe Jim Steinman y que había sido rechazado por varias compañías antes de encontrar a quien quería finalmente editarlo. Era muy exagerado, teatral, romántico, y había surgido en una era dominada por el punk y la música disco. Pero a pesar de todas estas contras, se convierte en uno de esos álbumes que no dejan de venderse jamás. Se estima que vendió unas 40 millones de copias. Y vamos a elegir una gran balada de ese álbum. Se llama Two Out of Three Ain't Bad, porque esto es la lista, canciones que tienen algo en común. Y hoy elegimos canciones que pertenecen a los discos más vendidos de la historia.

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Estamos en la lista de canciones que tienen algo en común y se vienen dos mujeres al frente. Por un lado, el disco Rumours de Fleetwood Mac, año 1977, que nace en el medio de una telenovela de proporciones entre las parejas que formaban parte de la banda y la pareja del que no estaba en la banda también. Todos estaban en crisis. Todo el mundo se derrumbaba, incluso ellos también personalmente, pero musicalmente hicieron un discazo. Lo hemos escuchado en un disco, porque sí, quizás hasta podamos repetirlo en algún momento. Stevie Nicks y Lindsey Buckingham estaban en crisis absoluta. Christine McVie y John McVie también se estaban divorciando. Y Mick Fleetwood también estaba atravesando una separación. Bueno, 40 millones de copias vendieron con este drama. Y lo que termina siendo un disco recontra universal. La canción que vamos a escuchar de ese disco es Dreams, una de las más conocidas y que le hace muchísima justicia. Y 20 años más tarde, Shania Twain, la escocesa, también consigue que un género atraviese fronteras. El disco se llama Come On Over, salió en 1997, y la tipa se animó a mezclar country, pop y una cosa medio rockera también en el espíritu, que logró ser como una especie de antibiótico de amplio espectro, porque tuvo la parte country para seducir a Estados Unidos y un pop mucho más universal para el resto de los países. Termina siendo un disco que vende 40 millones de copias en todo el mundo, eso son las estimaciones, y que es reconocido como el álbum de música country más vendido de la historia. Está lleno de hitazos, pero nosotros elegimos el que la convierte a ella en una ídola absoluta que suena de repente en una fiesta. Estás en el medio de un cumpleaños de 15, bueno, cumpleaños de 15 no sé, pero estás en el medio de una fiesta de 50 y seguro la escuchas. Va a sonar Fleetwood Mac y Shania Twain con Man, I Feel Like a Woman, porque esto es la lista, canciones que tienen algo en común.

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hoy viene de los álbumes más vendidos en la historia de la música. No hay un registro oficial, como te contaba al principio de esta sección. No hay un registro mundial universal, debería haberlo, para saber cuáles son los discos más vendidos con número de copias y sabiendo así como a ciencia cierta. Lo que sí sabemos es que a fines de los años 70 hubo una película y un disco que la acompañaba que ayudaron a que la música disco, dije disco un montón de veces, la música disco se iba a transformar en un fenómeno mundial. Y sí, estoy hablando de la banda sonora de Saturday Night Fever, ¿sabes? Fiebre de sábado por la noche, que vendió unas 40 millones de copias en todo el mundo. Reunió canciones de los Bee Gees con Cool and the Gang, con Yvonne Elliman. Y no era solo el acompañamiento musical de la película, ya hemos hablado un montón de eso, sino que el álbum también tenía como su propia impronta, su vida propia. De hecho, ganó el premio Grammy a Disco del Año y, no hace falta que lo diga, pero sí, convirtió a los hermanos Gibb en protagonistas absolutos de la música disco y también de la cultura popular. Y acá es donde me meto en la polémica. Hay una versión que dice que el disco más vendido de la historia de la música es este, que se llama Eagles, Their Greatest Hits, que reúne canciones entre 1971 y 1975. Una recopilación de la primera etapa de los Eagles. Vendieron más de 40 millones en Estados Unidos, de copias solamente en Estados Unidos, ¿sí? Y de acuerdo con las certificaciones de la industria discográfica de Estados Unidos, quedó incluso por encima de Thriller. Y de ahí tenés por qué discutimos tanto sobre cuáles son los mejores discos del mundo y cuáles son los más vendidos también, que no siempre es lo mismo. Porque claro, la cifra de Eagles corresponde solamente al mercado estadounidense. Y el de Michael Jackson es muy distinto porque conserva el récord mundial. Así que sí, vamos a escuchar a Michael más adelante en esta lista. Volviendo a los Eagles, este compilado tiene ese momento en el que ellos definieron un cruce entre el rock, la música country y unas armonías muy bellas. Así que vamos a escuchar también a los Eagles y esta canción que es muy hermosa, por cierto, que se llama Take It Easy. Pues en la lista, canciones que tienen algo en común, y hoy escuchamos canciones de los discos más vendidos de la historia de la música.

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Seguimos con la lista, canciones que tienen algo en común. Hoy repasamos canciones que forman parte de los discos más vendidos de la historia de la música. Estamos llegando de a poquito al podio. Y acá es una mezcolanza hermosa, pero síganme. Año 1973, Dark Side of the Moon, aparece este álbum que nos llena de preguntas, ¿no? Sobre el tiempo, sobre la muerte, sobre la locura, sobre el dinero, que tiene incluso un arte de tapa increíble. Y bueno, termina siendo un disco conceptual que se puede escuchar como si fuera uno solo, como si fuera una obra así completa, da vuelta el vinilo y seguís escuchando. Y se construyó como, además de la música, esta caja como de sonido. ¿No? Hay relojes, hay voces, hay cajas registradoras, hay mucho experimento de audio que más de medio siglo después sigue marcando como la brújula para muchas otras bandas. Se estima que este disco vendió más de 45 millones de copias, esto es a nivel mundial, estuvo durante años en los rankings y obviamente pasó de generación en generación. Se supone que en el puesto número 4 de los discos más vendidos de la historia de la música aparece Pink Floyd y Dark Side of the Moon. Y por eso te digo que va a ser ecléctica esta selección, estas dos canciones que vienen. Porque en el 92, me voy al año 1992, y te voy a una película. Sí, las bandas sonoras son discos también, señora. Y se venden un montón y a la gente le gusta escuchar la música de

Estás en la lista de canciones que tienen algo en común y nos quedan dos canciones que forman parte de los discos más vendidos de la historia del planeta Tierra y la música. Y vamos a hablar de AC/DC y de Michael Jackson, ya sabías. Y arranco por AC/DC, año 1980, ya sabes de qué disco te estoy hablando. Estaban atravesando un momento dificilísimo. Se había muerto su cantante Bon Scott. Parecía imposible pensar siquiera en la continuidad de la banda. Pero meses después aparece Brian Johnson y deciden hacer este disco homenaje a su compañero, que se llama Back in Black. El disco es buenísimo, la idea es buenísima. Esto de decir, no vamos a borrar lo que pasó, ¿no? Acá la idea no es fingir que no tuvimos otro cantante, es continuar este legado, esta historia, y lo hicieron de la mejor manera posible. Así que con unas 50 millones de copias vendidas, termina de convertirse en el álbum de rock más exitoso de la historia. De ahí va a sonar You Shook Me All Night Long. Y llegamos al final y el disco que sigue encabezando todas las listas, estrenado en el año 1982, producido por Quincy Jones, y que consigue que, esto también debe estar en el récord Guinness, 7 de las 9 canciones llegaron al top 10 en Estados Unidos. Esto, según el récord Guinness, se calcula que superó los 67 millones de copias vendidas en todo el mundo, pero incluso si buscas, existen cálculos todavía más arriba de esas 67 millones de copias. Michael Jackson hace un disco que combina pop, funk, soul, le mete rock también, entiende y lleva a otro nivel el videoclip, el concepto de llevar a contar una mini película con una de tus canciones, y hasta Eddie Van Halen participó de una de las canciones. Así que así terminamos la lista, los discos más vendidos de la historia, y termina con AC/DC y Michael Jackson.

0: Esta fue la lista de canciones que tienen algo en común. Esta vez elegimos canciones que forman parte de los discos más vendidos de la historia. Un ranking que es muy difícil de hacer porque no hay números oficiales. Uno puede ir buscando en diferentes listas hechas con distintos criterios. La mayoría de los datos que se tienen de ventas de discos son de Estados Unidos, lamentablemente. Así que hacemos lo que podemos. Lo importante acá es que escuchamos canciones. Si te parece que dejé uno afuera, que es una barbaridad, tipo el disco negro de Metallica, aunque para mí no entraba, escribime, @PellyZambrano en Instagram. Y quédate porque todavía tenemos un cachito más de otras pasiones en la red.
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1: Yo pienso que...
2: Muy bien, ya escuchamos música, contamos historias, recorrimos Buenos Aires, ¿no? De alguna manera. Despertamos alguna que otra necesidad, te dieron ganas de comprarte un disco, decime la verdad. Y ahora es momento de salir al mundo real, porque esta es la agenda de shows para que no te pierdas nada en la ciudad de Buenos Aires y en otros lados también, ¿eh? Porque viene Rosario en esta agenda de shows para esta semana en la ciudad de Buenos Aires. Y arranco por dos planes que son para hoy. Sábado 26 de septiembre. A las 9 de la noche en la Sala de las Artes en Rosario, Iván Noble va a estar presentando Canciones Traspapeladas. Y la idea es hacer un recorrido por distintas etapas de su vida como autor, distintas canciones que quizás hace mucho que no escuchás. Y además encontrarte con Iván, que está en un excelente momento vocal. Suena de fondo Mi Historia Entre Tus Dedos, esta reversión que hizo hace muy poquito tiempo y que seguramente forme parte de las canciones que van a sonar este sábado en Rosario. Así que ahí fue la primera recomendación de nuestra agenda. Me voy a la ciudad de Buenos Aires, también para este sábado 26, en Groove, ahí donde era Metrópolis antes, en Plaza Italia, en Santa Fe y Tames, va a tocar el Siempre Eterno. Siempre Eterno es la banda que formó Mimi Maura, Sergio Rotman y Ariel Minimal, junto con Fernando Ricciardi y Álvaro El Ruso Sánchez. Hacía mucho que no se juntaban, en 2015 se habían reunido para un regreso y ahora vuelven. Hace poco en una entrevista Rotman dijo que para él que vuelva de Siempre Eterno es como una especie de acto de amor enorme para estas canciones que compusieron hace tanto tiempo. El Siempre Eterno es una banda que arrancó como una reunión entre amigos. Pensá que Sergio Rotman y Mimi Maura eran pareja. Se juntaban a comer, tipo comían asado, pasaban el tiempo y de repente Sergio Rotman propuso que vuelvan a tocar. Porque claro, la banda se había roto, pero el vínculo no, así que era cuestión de volverse a juntar. Entonces, hoy sábado 26, desde las 19 horas en Groove, ahí en Plaza Italia, el Siempre Eterno va a estar tocando. Nos vamos al jueves 1 de octubre. Non Palidece cumplió 30 años como banda el día de la primavera. Es como, sí, tenés una banda de reggae y más vale que nació en primavera, ¿no es cierto? Van a tocar este jueves 1 de octubre con una consigna así, concreta. 30 años, 30 canciones. Van a estar en el C Art Media, allí en Corrientes y Dorrego. Y esta idea pensada para que recorran 3 décadas de historia a través de sus muchísimas canciones. Una de las bandas más importantes del reggae en Argentina. Además de esta fecha van a tener otras también, porque la idea es extender la gira. Sumaron, por ejemplo, una fecha en Tigre el 24 de octubre, en Quilmes el 31 y se van para Mendoza también el 13 de noviembre. Así que todo esto va a ser como marco de la gira por los 30 años de banda. ¿Seguimos? Vamos al viernes 2 de octubre. Se va a hacer un festival que se llama el Falso Festi 2. Viernes 2 de octubre desde las 9 de la noche. Toca Norma. Sí, claro, ahí estaré. Toca F9 también, toca Morelos, Mete Goles. Y también va a haber ferias de discos, merchandising de cada una de las bandas, serigrafías. En una de esas hasta consigo el último disco de Norma que me falta. Es muy difícil de conseguir. Tengo, de los 5 discos que tienen, tengo 4. Nunca pierdo las esperanzas. Esto va a ser el viernes que viene, viernes 2 de octubre a las 9 de la noche en Galpón B. Esto queda en Cochabamba 2536. Y la última parada en nuestra agenda va a ser Robbie Williams. El tipo vuelve a Buenos Aires y va a hacer 3 funciones en el Movistar Arena. Acaba de estrenar un disco que se llama Britpop, ¿no? Que hace como una revisión de la música británica de los 90. Pero bueno, obviamente también va a recorrer los grandes momentos de su carrera. Tiene un montón de hitazos para compartir. Un tipo que para verlo en vivo es muy divertido además. Es como, es muy showman, es muy gracioso, se ríe mucho de sí mismo. Así que vale la pena ir a verlo. Y tiene 3 funciones en el Movistar Arena. Atención, jueves jueves 1, viernes 2 y domingo 4 de octubre. Capaz encontrás alguna entrada. No sé si no están sold out todas, pero bueno, jueves 1, viernes 2 y domingo 4 de octubre, Robbie Williams va a estar en el Movistar Arena presentando.

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Muy bien, hemos llegado al final de este hermoso programa. Pues ya sabes que cuando suena Lola Young, se me preguntan un montón cómo se llama el tema que cierra. Y lo voy a decir una vez más. Lo vamos a decir siempre, pero bueno. La cantante se llama Lola Young. Young como joven. YW. Perdón, es la hora. YOUNG. Lola Young. Y la canción se llama Messi.

Este programa lo hicimos con muchísimo amor. El señor Cacha Paredes, arquitecto del sonido, que me olvidé de decir al principio del programa que fue su aniversario de casado. 37 años hace que te aguanta Mariel. Qué barbaridad, ¿eh? ¿Quién pudiera? Qué aguante hay que tener. 37 más 7 de novios, además. El cielo ganado, esa señora. Bueno, Cacha Paredes, gracias por la magia, las perillas, el tecito de cosas raras que me diste. De hierbas digestivas, no sé qué era, pero estaba rico. El señor Martín Maciel, atento como un búho en la puesta en el aire. Yo soy Pelli Zambrano. Dudas, consultas, comentarios, ya sabes, arroba Pelli Zambrano en Instagram. Ustedes se van a quedar ahora en la continuidad con la señora. ¿Señora o señorita? Silvina Brandi Marte. Que por la pinta que tiene, yo no sé de dónde viene. Para mí que siguió de largo. Estás indoor, me parece. Pero igual va a estar con toda la información muy despierta, como siempre. Se quedan en Radio La Red. Y nosotros nos volvemos a encontrar el sábado que viene acá, firmes, puntuales, de 2 a 5 de la mañana, en otras pasiones en la red. Gracias por estar del otro lado. Chao.

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1: Hola a todos, muy buen día, ¿cómo están? Las 5 de la mañana en punto de este sábado 26 de septiembre. Aquí estamos en vivo en la radio para hacer otro Reporter 910 fin de semana. Darte los buenos días porque para nosotros las 5 de la mañana, vamos que ya un poquito más, llegan las luces y es el día. Y es el día menos gente en la calle hoy, ¿eh? La verdad que en la zona de Aeroparque, la zona de Boliches, de la Costanera, la avenida Córdoba, hoy un poco más tranquilo el barrio de Palermo, claro, me escucho decir... septiembre 26, sábado, y los bolsillos, me imagino, están en una situación distinta. Y hay que elegir, ¿no? ¿Cuál de los dos días salimos? ¿El sábado o el domingo? Bueno, para el caso, nosotros estamos siempre ahí a tu lado, contándote qué cosas van pasando cuando empieza este día. Es fin de semana, te digo, si tenés planes para el aire libre, si dijiste, bueno, me voy a la feria, hay de todo para hacer en Buenos Aires, ¿viste? Si te gusta el cafecito, viene toda esta cuestión allí en la plaza que está en Figueroa Alcorta y Salguero, la fiesta del cafecito BA, que está bárbaro. Si te da por elegir al mejor pizzero de la ciudad de Buenos Aires, va a haber movida en este sentido. Si te gusta el asadito, ¿quién no? ¿Quién no? El asadito y las empanadas, va a haber también de esto. Pero lo que te digo es que hoy sábado tenemos un buen pronóstico por delante, pero mañana domingo ya viene con otras intermitencias, con más nubes por el camino. Así es que bueno, habrá que elegir. Como siempre hay que elegir. ¿De dónde vengo, Pelli? Regia. Yo vengo regia siempre porque Martín, que es nuestro operador, así tiene que verme porque... me gusta estar así, regia, por supuesto. ¿Te gusta este look de hoy? Bueno, ya lo vas a ver, ya lo vas a ver en el reel. Vengo de trabajar, chicos. Yo empiezo el viernes mi trabajo a las 12 y todavía no lo termino. Para mí es viernes todavía. Por más que yo te diga, sacando una pequeña siesta, por más que yo te diga, a ver, 26 de septiembre, para mí es viernes 25 todavía. Podría contarte, no sé, las alternativas de lo que fue la celebración de la Virgen del Rosario de San Nicolás, lo que representa como movimiento de fe, etcétera, etcétera, lo que pasó ayer en Casa Rosada, bueno, tantas fuentes, tantas cosas conversando, pero sin embargo, es sábado. Así es que así vengo, sí, sin dormir, exacto, todavía puedo hacerlo, los desafío, ¿cuántos de ustedes pueden? Bueno, de ese lado vengo, Pellí, si con esto despejamos dudas. Así es que así llegamos a hacer este Reporter 910 con 15 grados 4 décimas de temperatura en la calle, 70% de humedad, 1011.7 hectopascales, un poquito de viento, en realidad un poquito más, 13 kilómetros por hora, viene del este. Decían las abuelas que cuando el viento viene del este traía lluvia como peste. No sé si va a ser esto hoy, creo que no, la visibilidad de 10 kilómetros, porque, mira, hoy el Servicio Meteorológico Nacional nos dice que vamos a tener una temperatura mínima de 15, que es aquí donde estamos, una máxima de 22, que vamos a tener sol y algunas nubes también, pero que mañana domingo, con una temperatura que va a oscilar entre los 14 y los 19 grados, el panorama va a ser diferente. Así es que, por eso te decía, planes al aire libre... Y seguro, bueno, dentro de lo que puede ser seguro en meteorología, pero con mejores perspectivas de tener solcito y demás, hoy sábado. Porque para mañana domingo están previstas chaparrones durante la madrugada, a la mañana mayormente nublado, durante la tarde chaparrones al igual que la noche. Así es que, valientes, me parece que el día es hoy definitivamente, y así los vivimos, de a uno a la vez. Estamos haciendo este Reporter 910, fin de semana, juntos hasta las 6 en vivo, como te decía, con el señor Martín Maciel, nuestro operador, la mirada atenta y la escucha activa de Lolo Bernárdez. Yo soy Silvina Brandimarte, entendiendo que podemos empezar a contar la información del día desde, bueno, este lado. Primavera, muchas cosas lindas para hacer en Buenos Aires, muchas son gratis, se pueden aprovechar, están bárbaras. Hay mucha cuestión deportiva dando vuelta también. Pensá que hoy terminan los Juegos Sudamericanos allí en Santa Fe. Y será, por supuesto, un golazo poder verlos. Hablando de golazo, hoy está la final de esta Supercopa Internacional entre Estudiantes y Rosario Central. Ya sabés, el año pasado, con ese pasillo que se pusieron de espaldas, que lo de Rosario quedó ahí como una pica, ¿viste? Y hoy está ahí la final del torneo, así es que todos avisados con esa cuestión. Colapinto corre y larga noveno a las 8 de la mañana. ¿Te gusta el polo? A mí sí, se están jugando los grandes torneos, ¿sí? Por eso tenemos en Harlingham una serie de partidos muy, muy lindos para poder ver. Todo esto va a terminar aquí en el Abierto de Palermo, en poco tiempo más, con los torneos clásicos del polo. Hay que acercarse sin prejuicios, ¿eh? Como siempre digo, así como te digo, anda al Teatro Colón sin prejuicios, porque es una maravilla poder estar ahí. Con este deporte pasa lo mismo, pasa exactamente lo mismo. ¿Hay más cosas para mirar? Sí, mañana ya sabes que están Racing y Boca, que lo vas a poder ver a través del relato aquí de la radio, de Radio La Red. Y claro que también hay otras cuestiones, ¿no? Como para tener en cuenta. Hubo un Boca-River, un River-Boca, ¿sí? Terminó 2-2 y parece que estuvo genial, que fue un partidazo. River y Boca igualaron en el Super de la Reserva. Y también podríamos, si elegimos este andarivel para contar la información, decir que ya arrancaron las conversaciones entre Tapia y Scaloni para ver qué es lo que pasa justamente con el contrato de Scaloni, si renueva, si no renueva, el equipo y en qué condiciones. Pero, y estoy mirando la tapa del Diario Popular, atenti con esto, la reventa de entradas para la despedida de Messi llega a, y es título de tapa, por eso te lo traigo y te digo la fuente, Diario Popular. ¿A cuánto? Reventa para la despedida de Messi llega a... A ver, Martín, mírame. ¿Cuánto? Especula, decime, vos que estás del otro lado. 2,5 millones de pesos hoy. Hoy. Picante, ¿no? Bueno, estuviste vos en la fila, no llegaste, de pronto nos encontramos con este tipo de cuestiones. Y bueno, tal vez por aquí encontramos un andarivel por donde poder contarte la información. Por supuesto que la información es mucho más que esto, y para eso estamos aquí en El Reporter, para ampliar los detalles, pero es mucho más que esto. Sí, obviamente dentro de las noticias del día, y lo vas a encontrar en las tapas y lo vas a encontrar en el interior de los distintos suplementos y en carpetas especiales dentro de los portales de noticias, se sigue evocando a la figura del Negro Oro, de Oscar González Oro, porque la muerte de González Oro, que ha sido un modelo de radio que ha llevado durante 10 años a los primeros puestos cada uno de sus programas en las distintas radios en las cuales trabajó, entre ellas aquí Radio La Red, por supuesto, hace que no pase inadvertida esta noticia. Y es natural, porque un hombre que generó un estilo, que entró en tu casa, que te acompañó, que era algo así como el rey de la segunda mañana en un momento de la radio... En este momento en el que toca despedirse, está probablemente más cerca que nunca. Y esa es otra forma de contarte la noticia hoy. Son las 5 de la mañana, 8 minutos, este es el Reporter 910, edición fin de semana. Sabes que nuestro andarivel tiene que ver mucho con la política y con la economía, y que nosotros vamos a meternos ahí en ese lugar, porque más allá de que se hablen de tantas cuestiones, hay un punto en el que una vez más la economía, viste que nosotros veníamos diciendo, la inflación baja, el consumo no sube, el poder adquisitivo del salario empieza a resquebrajarse, después de eso vino la otra preocupación que es, ¿tengo trabajo o no tengo trabajo? Ya no es solo el salario y hasta dónde te rinde, ¿hay trabajo o no hay trabajo? ¿Es formal o es informal? trabajás, pero en realidad no lográs romper la línea de pobreza, estás entre la indigencia y la pobreza. Bueno, durante todos estos días el INDEC dio a conocer una serie de estudios, una serie de indicadores que son muy importantes. Uno, por supuesto, tiene que ver con el nivel de pobreza, que vos sabés que subió en la Argentina 32.1, 4.1 por encima de lo que fue el cierre del año pasado. Si yo te hablo de porcentajes, vos me dices, uy, porcentajes, números, pero ¿sabes qué? Cada uno de esos porcentajes encierran historias, como la tuya, como la de Martín, como la mía, y por eso lo traemos acá. Entonces empiezan a explicarse algunos fenómenos respecto de por qué cae la actividad, por qué cae la inversión, por qué cae el consumo, por qué el estimador mensual de la actividad económica, el EMAE, te da en un mes con una caída de 2.9 y una medición interanual, te muestra que la actividad de la industria y la de la construcción, que son las que generan mayor mano de obra, siguen cayendo, ¿sí? Y que por allí tienen una mejor perspectiva, por supuesto, los que vos ya conocés, en la actividad pesquera, la minería está en esta última medición no, pero sí el petróleo, y alguna otra actividad más, que traccionan dólares, pero no empleo. Entonces, todo este escenario es el que elegimos mirar porque es un combo donde cada uno de los indicadores se van hilvanando y generan una trama, un tejido, que fíjate vos hacia dónde derivó, ¿no? Toda la cuestión en mostrar esta economía en el exterior, en los Estados Unidos, donde coincidieron, por un lado, el presidente Javier Milei en la Asamblea de Naciones Unidas y luego hablando ante distintos foros empresarios, y el gobernador de la provincia de Buenos Aires, Axel Kicillof, que fue a los Estados Unidos, estuvo en una convención de líderes que alguien podría llamar progresistas, yo lo llamaría de otra manera, pero bueno, estuvo allí Pedro Sánchez, estuvo el alcalde de New York, Mamdani, que es un demócrata, bastante excepcional también, pero bueno, allí estuvo. Y prácticamente en el mismo momento, estos dos referentes de la política y de la economía de la Argentina mostraron un país que es el mismo, pero es que es completamente diferente, según te lo cuente Javier Milei o te lo cuente el gobernador Axel Kicillof. Hablaron ante auditorios en los cuales se deciden negocios. Entonces, frente a una elección presidencial, que será la del año próximo, con los indicadores objetivos que se conocieron, porque además son indicadores oficiales, que hacen que los economistas empiecen a preguntarse si la economía argentina entra o no en recesión técnica, ¿sí? Entra o no en recesión técnica. La verdad es que lo que generan es cierta inquietud. Si vos tenés que invertir y uno te dice que todo es maravilloso, ¿no? Y el otro te dice que todo es terrible, vos invertís en ese momento, tic-tac, tic-tac, tic-tac, bueno, lo dejamos allí. La inversión cayó, desde ya te anticipo, ¿no? Pero no porque ellos dos estuviesen en este momento. La última medición ya te hablaba de una caída de la inversión en la Argentina. Algunos hablan de riesgo cuca, habla de esto el presidente Javier Milei, ahora habla en duros términos de quien hasta ahora es su único oponente, desde insultos hasta, bueno, ya lo vas a escuchar dentro de un rato de qué se trata. El otro, el gobernador, no insulta, pero cuestiona el modelo y dice que él paga las deudas, que no es un defaulteador, etcétera, etcétera. Entre estas aguas navega la economía del país. Y por eso creo que, teniendo en cuenta qué es lo que pasa con los indicadores, qué es lo que ocurre con el riesgo país, qué es lo que ocurre con la economía internacional, hoy o durante esta semana, especialmente en los indicadores de ayer, viernes, encontramos una suba del riesgo país, ¿sí? Y una caída en el valor de las acciones que cotizan en el exterior, a los que técnicamente llamamos ADRs, ¿sí? Bueno, es un punto para mirar. El gobierno asegura que está blindado, que tiene que tiene poder de fuego ante la posibilidad de que frente a este escenario suba el dólar. Casi todos los años electorales previo a las elecciones el dólar sube. Todos te dan a entender que están preparados para una corrida. El presidente Javier Milei dice que tiene una bazooka, ¿sí? Lista, preparada para disparar qué, dólares. Dice que los dólares salen por las orejas en la Argentina, pero acá en la Argentina empieza a surgir otra pregunta. ¿Cuál es el valor del dólar y si el dólar está o no retrasado? Bueno, si está retrasado, para ponerlo a tiro, lo que se genera es una devaluación del peso. O sea, el peso vale menos. Y ahí empezamos a ver, sinceramos variables, pero tus ingresos valen menos de lo que ya valían. ¿Ok? Ya tuvimos una devaluación grande. Y tampoco podés demorar el valor del tipo de cambio. O sea, mira cuántas cosas pasan en esta otra mirada que te sugiero para que hoy, más allá de ser sábado, bueno, podamos entender el incómodo tema de la economía. Por ahí no te gusta que te hable de estas cosas. Pero bueno, estas cosas hay que hablarlas también porque, por supuesto, tienen que ver con una de las cuestiones que mueve al mundo. Y si no, llévate una mano en el corazón y la otra en tu bolsillo y me vas a contar cómo viene todo, ¿sí? 5:16 de la mañana. Bueno, hoy no, hoy las lluvias no, mañana, mañana domingo, pero tampoco con un gran margen de posibilidades. Hoy hacemos el ida y vuelta a través de esta línea de WhatsApp donde los oyentes nos pueden dejar mensajes de voz. No escriban acá, dejen mensajes de voz, grábenlo, dale, hoy que pueden grabar, grábenlo. Ustedes saben que nos escuchamos como siempre en la M910, que seguramente se bajaron la aplicación, que nos tienen en el auto, en la radio o en el celu, que pueden ir al canal de YouTube, el canal de la red, allí en YouTube, por supuesto, o la red.am, que es otra de las alternativas, y por supuesto, Martín, a este número.
0: Déjanos tu mensaje de WhatsApp para el programa en el 11 23 24 22
1: 22. Eso mismo, lo que nos acaba de decir Martín, el número que nos acaba de poner en el aire. Ahora, claro, todo esto que yo te cuento tiene, por supuesto, un soporte que viene no solamente de los informes, de los datos duros del INDEC, sino, muy interesante me parece a mí, imagina el escenario, todos en Nueva York. Estuvo Milei, estuvo Kicillof, todos juntos en una vereda decían blanco, en la otra decían negro. Y en el medio miramos nosotros, la sociedad argentina, y miran los que deciden, invierto o no invierto, ¿sí? Bueno, entonces, vamos Martín por los protagonistas para que podamos ver cómo se dicen algunas cosas y qué repercusiones caben. Ah, te dije que me podés seguir en Instagram a mí si me querés decir algo. O si querés escribir, te vas a Instagram, no te vayas a Twitter porque a esta hora no paso por allí, pero a Instagram sí, @SilvinaBrandi, ¿dale? Y nos encontramos, y nos podemos desencontrar también, que es lo bueno. Entonces, protagonistas. Vamos a ver, ¿qué es lo que dice el presidente? ¿Qué tiene como eje? La reelección. Después, aprobar el presupuesto. Después, la reforma política. En el medio, recibir al Papa León, garantizar seguridad, ir a esperarlo a la escalerilla del avión el domingo 8 de noviembre a las 4:30 de la tarde, ¿sí? Cerrar el tema de discapacidad. El Papa va al Cotolengo de Don Orione, que es un clásico de los clásicos. Está el tema amorosos, está el tema discapacidad, está el tema Malvinas. Hay una gran agenda en el gobierno. Mucho de esto se tiene que cerrar en el Congreso, pero faltan votos, así que los gobernadores van a ser claves. Pero de todas maneras, el presidente Javier Milei dice: voy a ser el primer presidente no peronista que va a reelegir. Sí, sí, lo dice así.
2: Ahora bien, cuando no logran derrocar a un presidente no peronista, se encargan primero de impedir que lleve a cabo cambios permanentes y luego, mediante campañas sostenidas de desgaste, se aseguran de que no reelija. Lisa y llanamente se creen dueños del país y de los argentinos, y todo lo que gobierne por fuera de su esquema es percibido como un intruso al que hay que eliminar a toda costa. Por eso les quiero decir que para el año que viene Tenemos estabilidad asegurada. Hemos construido una bazuca de reservas por el equivalente a 75 mil millones de dólares, o sea, los 20 mil millones de dólares que compramos desde el Banco Central desde después de las elecciones, 15 mil millones de dólares que tenemos para la posición de futuros, 20 mil millones de dólares del swap con Estados Unidos, 20 mil millones de dólares del swap con China. Y a eso tendríamos que sumarle la balanza comercial y el flujo de capitales que tengamos el año que viene. Digamos, estamos preparados para enfrentarlos. Así es que cualquier maniobra desestabilizadora que intenten, le vamos a dar oposición. Ya se las ganamos el año pasado. Este año se las vamos a ganar más fácilmente. En otras palabras, estamos armados hasta los dientes para enfrentar el riesgo cuca, como llamamos al riesgo político que induce el kirchnerismo. El año que viene nos convertiremos en el primer gobierno no peronista que logre la reelección desde el retorno de la democracia en nuestro país.
1: Bueno, lo dicho, prácticamente textual lo que te contaba. El presidente, convencido de que va a reelegir, esto lo dijo en Estados Unidos, cuando habla de riesgo, habla del riesgo cuca, en lugar del riesgo país que subió ayer, o algunas otras cuestiones que tienen que ver con los indicadores económicos, lo pone en un riesgo político. Pero dice, en cuanto al nivel de reservas y de fondos disponibles para contener una eventual corrida hacia el dólar, tenemos una bazuca. Una bazuca es un arma, ¿sí? Para romper ese riesgo que él centra en lo político. En la otra vereda, en el mismo lugar, se encontraba Axel Kicillof, el gobernador de la provincia de Buenos Aires, que dice del modelo del presidente Javier Milei esto.
3: ¿Cuál es la preocupación? Primero yo quería decir, ese milagro argentino no es tal, no ocurre. No hay un ordenamiento, no hay un equilibrio, no hay una estabilidad si la gente no puede pagar la factura de luz, si no puede pagar el alquiler, si no puede pagar la comida. Mira, yo le acabo de preguntar, cuando vino lo de Zona Fría, a algunos intendentes ahí, cómo está la situación de ayuda alimentaria que dan los municipios. Es muy impresionante, pero es lo mismo que vi cuando fui a Misiones, cuando estuve en Corrientes en Empedrado, cuando estuve en Córdoba, mira, Punta Indio, asistían con alimentos antes de Milei a 200 familias, ahora 600. Rosales, a 100 familias, ahora 2.000. Coronel Rosales ahí por Punta Alta.
4: ¿De 100 a 2.000?
3: De 100 a 2.000. Avellaneda, de 40.000 a 67.000. Te digo, por ejemplo, González Chávez, que es un municipio que gobierna una intendenta radical, pasó de 130 familias a 600 familias, Mar Chiquita, de 800 a 2.000, Salto, de 220 a 600, y 600 que se asistían en comedores, que eran chicos antes, ahora van adultos también. Lo que está pasando es una catástrofe social.
1: Bueno, esas declaraciones de Kicillof, debo decir, se hicieron aquí en la Argentina, pero de todas maneras identifica el modelo como una catástrofe a partir de sus consecuencias. Esto es lo que se escucha en estas dos veredas diametralmente opuestas, pero también se escuchó en el exterior. En el exterior también, en el momento de definir a quien hoy es el principal adversario político, el presidente Javier Milei no ahorró consideraciones. Estaba pensando, viste que los economistas y los políticos siempre recomiendan tener algunos ejes como política de Estado. ¿Esto qué significa? Que más allá de que la elección la gane blanco o la gane negro, o sea, ideas que no necesariamente son concurrentes, haya un vector común para determinados temas. Normalmente es la política internacional y algunos lineamientos de la economía. Pasa en Brasil, pasa en Uruguay. Bueno, en Argentina no pasa esto, ¿no? No pasa demasiado. Y cuando vos te preguntas, ¿pero por qué es tan difícil? Tal vez tenga que ver con estas ideas.
2: El sector informal se expande mucho porque la economía argentina está teniendo muchos cambios estructurales y no podemos negar la posibilidad, digamos, de que vuelva los cavernícolas. Digo, yo no sé si alguien veía unos dibujitos que llamaban los autos locos. Bueno, digamos, los hermanos Macanas son muy civilizados comparado con el enano soviético. Es decir, que estuvo diciendo pavadas por estos lugares el día de ayer, creo. Es decir, estoy refiriéndome al gobernador de la provincia de Buenos Aires. Al margen de eso, entonces, cuando usted tiene que tomar una decisión de inversión o de contratar a alguien, existe el valor de la opción de diferir, del wait and see. Consecuentemente, digamos, usted frente a esta situación lo que hace es expande en el sector informal. ¿Por qué? Porque frente a la sensación de que puede volver todo atrás, usted hace cosas de índole transitoria. Por eso, digamos, es que se expande tanto el sector informal y no el sector formal. Ahora, cuando yo lo miro en términos de salarios, lo que tenemos es que los salarios del sector público en términos reales cae. Digo, esa es política de Estado. Nosotros vinimos a romper al Estado. Así es que eso no es un problema, una queja o un reclamo que me interese.
1: 5:25 de la mañana. Vinimos a romper el Estado. Fíjate cómo en un minuto y medio se pueden decir tantas cosas, ¿no? Esto a nivel internacional. Vinimos a romper el Estado, por más que me pidan aumento de sueldo en el sector estatal, no es algo que me interese, dice el presidente de la Nación. La forma en la que define y califica a su hoy principal oponente, este wait and see es esperar y ver qué es lo que ocurre, un wait and see, y que por eso hay economía informal, que tal vez no se invierta porque todo el mundo está esperando a ver qué es lo que ocurre el año próximo, y en realidad no se tiene tanto a mirar condiciones objetivas que puedan estar ocurriendo en este momento antes de decidir una inversión, por ejemplo, ¿no? Pero bueno, estas son miradas que se han escuchado en el exterior, y esta suerte de oposición de ideas genera, por lo menos, inquietud. Inquietud y repercusiones en indicadores y en precios de activos. Además, en medio de todo esto, reapareció Amado Udú. Recuerdan ustedes, fue ex vicepresidente de la Nación, ex ministro de Economía, detenido por la causa Chicone, y él dijo que hay que hacer algunos cambios en la economía. Y detalló cuáles.
4: Hay que voltear la ley que cambió los derechos de los trabajadores. Hay que voltearla. Hay que terminar con la idea del superávit fiscal. Hay que volver a implantar los subsidios para que las tarifas sean baratas. Hay que hacer un shock distributivo para que la gente gane más plata. Sí. Bueno, eso, listo. ¿Estás dispuesto a hacerlo? Sí. ¿Cómo? Así. Listo. Entonces, yo no creo en la
5: aritmética. Y acompañar en eso.
4: Yo no creo en la aritmética de dirigentes. No creo que sumando esto, llegas a todo esto. Yo creo en el armado político alrededor de los liderazgos y las ideas. A fuerza de lo que viene.
1: Entonces no cree en la unidad del peronismo. Sería un líder o una líder y en base a un grupo de ideas, quiénes sí, quiénes no, quiénes adentro, quiénes afuera, con sus piecitos fuera del plato. ¿Será esto? Bueno, imagínate, si algo le faltaba al clima, están estas otras ideas. Por supuesto que todo el mundo tiene derecho a expresar sus ideas. Muy interesante que se conozcan antes de una elección, porque ayudan a determinar armados, eventualmente votos, más allá de que falta un montón, y sin embargo estamos a la vuelta de la esquina. Aunque fíjate qué loco es esto, todavía no sabemos cómo vamos a votar el año que viene, si van a estar las PASO, si no van a estar, si las van a suspender por única vez, y la Cámara Nacional Electoral diciendo, muchachos, definan este año. Y todavía, si bien el presidente va a viajar el martes a París, con por lo menos unos 10 gobernadores en la comitiva, todos dialoguistas, todavía nadie puede decir, bueno, acordemos con el oficialismo y acordamos suspender las elecciones. Porque en realidad estos gobernadores también necesitan de ese instrumento para definir candidaturas. Bueno, así están las cosas. 5:28 de la mañana. ¿Sabes qué? Hay un mundo que discute todo este tipo de cuestiones que nosotros acabamos de escuchar. Y hay otro mundo en el que lo que miramos tiene que ver con otras cuestiones y son muy sensibles, que es la forma en la que subió la pobreza, la forma en la que subió la indigencia y el preguntarnos por qué hay más pobres y por qué hay más indigentes.
6: Los precios relativos importan en la medida en que la canasta básica total y la canasta básica alimentaria, que son las líneas que se establecen para medir la pobreza y la indigencia, que sería la pobreza extrema,

0: El año pasado, cuarto trimestre de 2025, eso cambia, ¿no? Tenemos aumentos muy importantes, por ejemplo, de la carne, aumentos en servicios como transporte y demás, que hicieron que esta relación se invierta, ¿no? Entonces las canastas empezaron a subir por encima de la inflación general, lo que en un contexto además de caída de los ingresos, sobre todo en 2026, dio como consecuencia lógica que la pobreza ahora vuelva a subir.
1: 5:30 de la mañana en punto. Quien hablaba es un sociólogo muy reconocido, Alejo Giannichini, que forma parte del Observatorio Social de la Deuda, ¿no? Es uno de los investigadores que trabaja con la UCA y que saca informes muy, muy interesantes, ¿no? Y ahí la cruda verdad, los números, ¿eh? Y volvemos a lo que hablábamos casi al principio. Vos ganás menos, la inflación baja, pero los productos que integran la canasta, esto es, los alimentos y los servicios, van por arriba de la inflación. Entonces, ¿qué pasa? Tu plata, la plata no alcanza, ¿no? O no tiene el mismo rendimiento. Resultado, más pobres y más indigentes en el país. Y me parece que es un indicador para no perder de vista. No obstante, hoy estamos midiendo pobreza e indigencia de acuerdo con la cuestión económica, por ingresos. Pero a veces uno tiene la sensación de que esto se queda corto, porque si vos vivís en un lugar, a ver, supongamos, donde no hay asfalto, donde no hay agua, no hay tendido de agua, no tenés tendido de gas, donde no hay cloacas, donde no te podés mudar aunque quieras, donde no tenés garantizado ir al cole, pero ganás un poquito más de dinero, ¿sos más, menos pobre o estás igual? Bueno, hay toda una discusión alrededor de esto. Roberto Labaña, que fue ministro de Economía, casi nunca habla, pero hace poco habló y dio a entender que hay que cambiar esos indicadores. Yo le pregunté a José Mayans, que es senador, que es jefe de la bancada del peronismo, ¿qué pensaban ellos, ¿no? en esta cuestión de tantas ideas opuestas sobre los indicadores de la caída de la actividad económica y la suba de la pobreza? Le pregunté a Mayans por el PJ y ¿sabes qué? Me respondió con Roberto Labaña. A ver, escuchemos a Mayans.
2: Las 30.000 empresas que cerraron, la cantidad de empleo que perdimos y obviamente que afecta mucho el sistema energético a todo el país, ¿verdad?
3: Senador, se conocieron datos de pobreza y de indigencia y de caída de actividad económica. ¿Cómo lo está observando esto usted y su bloque?
2: Bueno, el tema de la medición que ha dicho el doctor Labaña, que se miden con una ponderación del año 2011, en donde no se ponderan, por ejemplo, el valor de los, en este caso, para el 2026, cambia la ponderación porque una cosa son los alquileres, que están en dólares, otra cosa son los servicios, que están en dólares, otra cosa es la comida, que está en dólares, el medicamento, que está en dólares. Si se pondera de esa forma, la canasta superaría ampliamente los 1.600.000 y cambiaría la situación de pobreza e indigencia del país. Y obviamente también la percepción que tienen que tener tanto los jubilados pensionados y los trabajadores, ¿verdad?
1: Bueno, hoy estamos en 32. Y imagínate si se cambia esa medición, ¿a cuánto llegaríamos? La franja etaria más afectada siempre son los niños, ¿sí? Los niños. Casi el 40% de los chicos en la Argentina viven en situación de pobreza. Pero si se generara una modificación en la medición, ¿qué resultados tendríamos? Esto no va a pasar, porque fíjate que tampoco se cambió la medición de la inflación, ¿no? Cuando se quiso hacer, otro Labaña, Marco, en este caso, dio un paso al costado, ¿eh? Pero, insisto, este es un tema que, por más que nos duela, no podemos dejar de mirar. No podemos dejar de mirar. En el medio de toda esta cuestión está Orlando Ferreres, que es economista, que es un economista clásico, y a él le preguntamos, entre lo que dice Milei, lo que dice Kicillof, estos datos objetivos, que son datos oficiales de pobreza e indigencia, ¿hay alguna salida en el plazo, no te digo en un largo plazo, sino en un mediano plazo para tener una mejora real de la economía? Bueno, a ver qué dice Orlando Ferreres.
4: Hay que tener lo mismo que en Chile, que en Brasil o en Uruguay, donde a veces gana el Frente Amplio, a veces gana la derecha. En Chile lo mismo con la izquierda y la derecha, y en Brasil lo mismo con Lula o Bolsonaro. Pero la política económica no cambia. Acá en Argentina cada uno que viene quiere empezar el país de nuevo. En la Argentina cambiamos del populismo al liberalismo de la noche a la mañana y de la mañana a la noche. Y eso es lo que no anda. Lo que no anda es cambiar tanto. hay que mantenerse en una línea.

0: que es la liberal, para mí, por ejemplo, no marcha de acuerdo al plan, pero estas son sorpresas que también el año que viene pueden compensarse.
1: Estamos en un círculo vicioso.
0: No, pero eso si va a venir ahora, ¿eh?
1: ¿Qué es lo que va a
0: venir ahora?
1: Va a venir
0: ahora el aumento del consumo.
1: ¿Por qué?
0: Yo creo que está aumentando el salario real de a poco. Eso se gasta un mes después, porque la gente recién cobra a fin de mes. Entonces va a empezar a notarse un aumento del consumo.
2: ¿Vos crees que habrá recuperación del salario? Ojalá. Ojalá sea así y que con esto repunte el consumo. En realidad también necesitamos que repunte el nivel de empleo para que tengamos salario y pueda repuntar el consumo. Bueno, viste lo que recién te decía, mirá, sin querer. Políticas de Estado, acá Ferreres las recomienda en materia económica, y esa perspectiva que tiene él más optimista respecto de una recuperación que se va a ver en los próximos meses. Bueno, veremos si se da o no se da, y en todo caso, cuál va a ser el resultado que arroja. En medio de todo esto, hay otra situación que es delicada, de pobreza, y que tiene que ver con personas que no solo son pobres, sino que tienen discapacidad, ¿sí?, que son atendidas, por ejemplo, en el Cotolengo de Don Orione, que va a ser un lugar que va a visitar el Papa León, ¿sí? Todo esto en un escenario en el cual, ustedes saben, hubo mucha tensión el año pasado, leyes aprobadas, veto presidencial, un sector de la política que busca extender la emergencia en materia de discapacidad, el gobierno que sacó un dictamen propio para que no haya emergencia, sino una solución de fondo. Pero claro, habían mandado un presupuesto en el cual había recortes profundos en el área de discapacidad. ¿Qué pasó? Se dio marcha atrás y hasta aquí, veremos si esto se aprueba o no la semana que viene, se van a permitir las pensiones actualizadas por inflación, que serán compatibles siempre con un trabajo formal o informal, siempre y cuando ese ingreso por el trabajo no supere los 2 salarios mínimos. Se va a permitir el CUT, que es el certificado por discapacidad, y va a haber un nomenclador común para las prestaciones, ¿sí? Bueno, ¿qué va a pasar en Don Orione? Aquí en la radio, nuestros compañeros estuvieron hablando con el director del Cotolengo, con Jorge Silanes, de cara a lo que va a ser nada más ni nada menos que la visita del Papa.
3: Contento después de esta noticia que de la confirmación ayer de la visita del Santo Padre para hacer un saludo acá a esta institución que, como dijiste, tiene muchos años, mucha trayectoria, 90 años desde que la fundó. Opa. San Luis Orione.
4: Claro.
3: Fue una de las primeras que hizo él acá en Argentina, ya en la década del 30, el Cotolengo de Avellaneda. Como fue el primero y impulsado por él, es uno de los más grande que tiene la obra Don Orione en Argentina, pero no es la única. En el mismo espíritu desarrollamos las mismas tareas, las mismas oportunidades de realizar comunidad, ¿no es cierto?
4: Claro.
3: Con las personas con discapacidad.
4: ¿Cuántas personas?
3: Así que una alegría
4: asisten.
3: Grande. Bueno, acá en el Cotolengo de Claypole son 410 personas que viven permanentemente, aparte de los que vienen a la escuela o al centro educativo terapéutico, ¿no? Y después, esta es la más grande en total, pero en Argentina tenemos 2 instituciones, ¿no? Con distinta capacidad.
2: Ahí estábamos entonces. Es 5:38, son los protagonistas, aquellos que por allí se desenvuelven en los grandes escenarios internacionales, centros de poder, de economía, de finanzas, de negocios, contrapuntos de modelos, contrapuntos de idea. En medio observan los inversores, observamos nosotros, los habitantes de la Argentina, en carrera a un proceso electoral en el cual todos deberemos elegir presidente, todavía no sabemos cómo, porque no se termina de cerrar ningún tipo de acuerdo para ver si habrá modificaciones en el sistema, con datos objetivos oficiales de la economía que nos preocupan y con algo que además de preocuparnos nos duele, que tiene que ver con la pobreza, con la indigencia y con aquellos sectores sociales que hoy están en una situación mucho más delicada porque además forman parte de un universo que a veces es dejado de lado, que es el universo de la discapacidad. Son las 5:39, estamos en vivo aquí en Radio La Red haciendo este Reporter 910. Quiero saludar a los oyentes muchos que nos están siguiendo a través del canal de YouTube. Muy buenos días para ustedes. Algunos vienen desde la noche, otros están sumando, se están incorporando al día. Saludo a todos los oyentes que están aquí en el Instagram, a Marcelo, a Norberto, a Ari, a Inés, a Leonardo, a Hernán, a Igor, Nicolás, Walter, Carlitos. Digo Carlitos porque no es mi amigo, pero viste que estoy tratando de sacar los nombres que algunas cuentas tienen en redes sociales para encontrar un nombre real. Acá me encontré con un Carlitos. Cristina, Argentina Dodgers, y Lilian Castro, que está allí siguiéndonos desde España. Viste que siempre decimos, ¿no?, que los argentinos estamos por todo el mundo, por todo el mundo. Pues es verdad, ¿eh? A ver qué comentan por aquí, ¿eh? Los que se detienen en el look. A ver, Lili, ¿qué pasa acá de este lado? Buen sábado, qué agenda cargada que hay en la Argentina. Yo me estoy preparando unos mates y enciendo la radio. Saludos desde Valencia con el comienzo del otoño para los españoles y el problema de acceso a la vivienda por los desahucios. Ah, los desalojos, mirá qué tema. Allí, ¿no? En España, primer mundo. Y aquí, acceder a una vivienda, ni te cuento, ¿no? A una primera vivienda. Cristina, buen día desde la ciudad de Buenos Aires, atenta y preocupada. Walter, que nos saluda, al igual que Norberto, al igual que Ari. Estaba esperando a Ari para escuchar. Un buen sábado, escuchando desde Salta. Y Marcelo, bueno, que está desayunando y escuchando y escuchándonos. En fin, así están las cosas, ¿eh? Estamos juntos entonces hasta las 6 de la mañana.
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2: Eso mismo, eso nos define, la pasión por la radio. ¿Crees que te cuente 5 títulos? Bueno, te voy a hacer un poquito de Portales y el Diario Popular que tengo aquí en la mano. Vamos.
4: 1.
2: Dice La Nación, dólares por las orejas, la delgada línea entre el milagro y la catástrofe. La batalla entre Milei y Kicillof en Nueva York cristalizó el estado de incertidumbre sobre el rumbo de la Argentina. Ante las reformas sin diálogo y la amenaza de un cambio brusco, el mercado se refugia en la cautela.
4: 2.
2: El segundo, en este caso, el portal de noticias del Diario Clarín. Apartaron a la magistrada. La justicia porteña anuló el fallo de la jueza de Marinis contra la nueva ley penal juvenil. Fue una resolución unánime que volteó la decisión de la magistrada en el caso de un menor de 14 años detenido en un robo que ella sobreselló. La ciudad le había iniciado un jury de enjuiciamiento.
4: 3.
2: Nos vamos al portal de noticias de Perfil. Título más destacado, ¿quiénes son los diputados con más patrimonio? Perfil accedió a las declaraciones juradas de los legisladores. Máximo Kirchner y Cristian Ritondo están al frente del ranking con fortunas que superan los 10.000 millones de pesos, propiedades, empresas, dinero en el exterior o autos de lujo. ¿Qué tienen los que más tienen?
4: 4.
2: Bueno, y me quedo en Perfil también porque ustedes saben, y si no lo saben se los comento, si no lo leyeron allí en mi síntesis en Instagram, que subió el precio de los combustibles. Hay aumentos que oscilan entre el 2,5% y el 3,5%, pero que YPF anunció un aumento del orden del 1% en naftas y gasoil que está vigente desde la medianoche.
4: 5.
2: Me quedo con esta, otra vez de la tapa del Popular, chicos, porque la verdad que lo leo y casi que no lo puedo creer. La reventa para partido despedida en la selección argentina de Leo Messi. Es noticia del Diario Popular y trae un valor que al día de hoy sostiene. La reventa por Messi llega a los 2,5 millones de pesos. Con entradas agotadas en pocas horas, el mercado paralelo explotó en precios y la platea mostró una suba del 450%. Para la popular hay que pagar más de 800.000 pesos. 5:44 de la mañana. ¿Qué tal, eh? 11-23-24-22-22, la línea para oyentes, @RadioLaRed. Yo estoy en Instagram, @SilvinaBrandi. ¿Hacemos un cafecito? Dale, la garganta lo pide con desesperación. Ida y vuelta.
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0: Esperamos lluvia para la semana que viene. Con respecto a la economía, laburante, voy a meter 16 horas de laburo y seguimos bancando a los de abajo y seguimos bancando a los de arriba. Pero para nosotros los laburantes lo único que hace es subirnos los impuestos. Ahora sube el gas, así que nunca un mimo para la gente que trabaja de sol a sol.
1: Abandonado la claridad. De corazón yo voy andando de tu mano.
2: Buen día, mi nombre es Adrián. Quiero felicitarte por el programa. Soy de Rosario. Hermosa voz y muy buena la información que das. Realmente nos pone al día, por lo menos acá en Rosario. Te hago una pregunta un poquito deportiva. ¿Cuáles son los canales que pasarían acá en Rosario o qué canal pasan en el partido de Central y Estudiante? Desde ya muchas gracias y muchísimas gracias por tu compañía.
3: Silvina, quería avisar que, bueno, ayer Bobby Flores, después del incidente que tuvo en su hogar en Saavedra, posteó que está bien y que agradece las manifestaciones de cariño de toda su gente. Bueno, compañero mío de la colimba, del gran Bobby. Bueno, Mario de Florida.
4: Buen día, Silvina. Soy Cacho de Corrientes. Evidentemente, si hay que evaluar la gestión económica, realmente este gobierno es el único que dio en la tecla. Todos los demás que fueron mencionados en tu programa son fracasados. Si hay algo que este gobierno tiene todavía pendiente, es el tema de las relaciones exteriores. Pero si uno tiene que elegir entre una cosa y la otra, nosotros estábamos en el horno. Y entonces resignar algo de justeza, de corrección en las relaciones exteriores, yo creo que es válido en pos de que la economía esté mejor. Muchas gracias.
5: Muchísimas gracias por comunicarse. Yo mencioné nada más que dos cuestiones y dos personajes. Uno Javier Milei en los Estados Unidos, el otro Axel Kicillof, gobernador de la provincia de Buenos Aires, también en Estados Unidos. Los dos hablando de uno el modelo nacional, otro la provincia de Buenos Aires, los dos cuestionándose frente a inversores y a clase política en el exterior. Estos son los dos referentes que yo mencioné y vos escuchaste en el área de protagonistas. Del resto de lo que hablamos fue de un entramado que tiene que ver con la economía real, a partir de datos oficiales proporcionados por el INDEC. Data. Ustedes saben que a mí me gusta mucho trabajar con los datos en la mano. Bueno, muchas gracias a todos por sumarse, por escribirnos, por escucharnos fundamentalmente. Me preguntaban por el partido de hoy. Estudiantes Rosario Central, mamita querida, ¿no? Que no se repita aquella historia del año pasado. Que el pasillo, que la espalda, que cómo se llegó a aquel torneo, etcétera, etcétera. Yo lo que te recomiendo es que vos veas el partido a través del relato de mis compañeros de Radio La Red. La mejor forma de ver el partido es escuchando la radio, porque tenés tu propio partido ahí. Es más emocionante, pero de todas maneras, metete en Google, busca ahí Estudiantes versus Rosario Central hoy, cómo se ve por la tele, y te vas a encontrar con que si tenés el paquete de fútbol, estás, que si tenés una aplicación con el plan premium, la de Disney Plus, por ejemplo, ahí lo vas a poder ver, pero si no, en Flow tenés el canal 123, bueno, no te puedo dar tantas marcas, pero Flow, DirecTV y Telecentro tienen canales, o sea, todas las del cable te estoy contando, donde vos podés verlo. Tenés que buscarlo en profundidad. Anda, metete en Google, voy de vuelta. Estudiantes versus Rosario Central, hoy, cómo se ve por TV, y ahí vas a tener posta a posta lo que estás buscando. Insisto, la mejor forma de ver partidos es a través de la radio. Acá, mira, me dejaron algo rico. Darío, bienvenido. Darío Guardado está de vuelta. Y bueno, para ponerle un poco de onda a la mañana, nos trajo cosas ricas. Así es que aquí estamos, no le podemos decir que no, es con chocolate, Martín. Mira, Martín, ya lo vas a probar, te estoy mirando desde acá, y me hace con la manito así como que siga, como que está bárbaro. Y yo hablando de fútbol, ¿te das cuenta? Bueno, a los rosarinos, a los platenses que están ahí, allí con el tema del partido de hoy, A ver, estuvieron en una conferencia de prensa juntos González Pires de Estudiantes e Ignacio Bando de Rosario Central. Ahora, me parece que aquello de lo que quedó de pica del año pasado no se resolvió todavía, ¿no? ¿Quién empieza a hablar? ¿González Pires? ¿Y luego sigue Ignacio Bando? A por Helios, vamos.
6: Lo expliqué varias veces, tanto yo como varios de mis compañeros. En su momento, cuando fue el día del partido, hablamos con Fatura, con Fideo, les avisamos lo que iba a pasar. Lo aclaramos un millón de veces que no fue nunca nada en contra de Central, no tenemos nada, al contrario, resaltamos mucho la temporada que habían hecho ellos, solamente que no estábamos conformes con esa decisión que les había tomado y nada más. A nosotros es algo que ya quedó en el pasado, ya hubo otro campeón en el medio, entonces me parece que rememorar por ahí eso y empezar a buscar una cizaña por ahí donde no lo hay no me parece correcto. Solamente esa es mi aclaración. No tenemos nada en contra de la Reserva Central, absolutamente nada, y solamente que nuestra decisión era por ahí en base un poquito más arriba de por ahí de lo que pasó.
7: Bueno, para nosotros, como bien dijo Marco antes de salir para acá, para nosotros fue una falta de respeto, lo tomamos así, nos dolió un montón para todos los que somos hinchas, como lo es Marquito, y bueno, nada, también sabemos que este es otro partido, lo que pasó ya pasó, pero bueno, como te decía recién, nosotros vamos a enfrentar a un rival que tuvo una falta de respeto para con nosotros, que nos dolió muchísimo, y mañana lo vamos a enfrentar también con eso en mente.
5: ¡Apa! ¿Cómo estaba eso? 4 de la tarde hoy, vamos a ver cómo se define esta cuestión. Estaba repasando los diarios en soporte papel, algunos últimos mensajes. Muchas gracias a todos por sumarse a esta edición de hoy. Gremios, empresarios y piqueteros articulan un documento para darle al Papa. Esto, teniendo en cuenta los datos de pobreza, de indigencia, etcétera, es algo que preocupa al gobierno. Y sobre todo hay un artículo que me gustó mucho en La Nación, que es un texto de Astrid Pichelny, luego de hablar con André Schipani, que dice: cada vez más personas se quedan fuera de la sociedad. Schipani es el editor del libro Pobreza, la grieta que importa, sostiene que se debe mirar más allá de las mediciones por ingresos, hoy que hablábamos de esto, cómo medir la pobreza, y explica por qué la política de contención ya no saca a los hogares de la pobreza. Bien, nos vamos con un poquito de música, conociendo Rusia, Mateo Sujatovich, que está tocando este fin de semana. A ver, ¿con qué nos vamos? Nos vamos a sustentar. 5:59 de la mañana, gracias Martín Maciel, gracias a vos que estuviste desde el otro lado, a los mensajes que tengo pendientes por aquí. A ver, a Diego Galván, a Enzo Lynch, a Juan Cruz, a Paco, el Búfalo, a Fernanda, a Sergio, a Inés que está allí, a todos, muchas gracias, a Leonardo, a Ariel, a María Cristina. En punto a las 6 de la mañana nos vamos. ¿Dale? ¿Me querés decir algo? No. ¿Todo ok? Nos vamos entonces. Disfruten mucho del sábado. Yo soy Silvina Brandi Marte. Nos encontramos mañana, como siempre, aquí en Radio La Red.

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0: Hola, ¿qué tal? ¿Cómo están? Muy buenos días para todos. Soy Darío Bordado. Esto es La Red Rural, 6 y 2 de la mañana en este sábado que estamos aquí bien frescos para repasar toda la actualidad agropecuaria, todo lo que ha ocurrido en el mundo de los agronegocios durante esta semana que pasó y obviamente todo lo que puede ocurrir porque nosotros te contamos siempre lo que viene. Obviamente hoy no está el conductor, el capitán de este barco que es Marquitos López Arriazu, de vacaciones, ya imagino disfrutando de esas vacaciones, muy merecidas las tiene, lo tendremos obviamente la semana que viene aquí, yo me reincorporo después de las vacaciones, así que ya le doy la bienvenida, lo saludo a mi compañero que hoy va a estar conmigo, el gran Fernando Bertero. ¿Cómo andas, Fer?
1: ¿Qué haces, Darío? Buen día para vos, a toda la audiencia, y lo dijiste bien, ¿no? Fresco, así
0: fresco,
1: que...
0: Fresco, fresco, muy
1: volviste
0: fresco.
1: Volviste reseteado.
0: Impecable, impecable. Las vacaciones es increíble cómo te resetean, ¿no? Es claro. Como si te dieran un aire fresco nuevo, por eso dije fresco, porque la verdad que me pude desconectar. Hay vacaciones a veces que uno no se desconecta por distintas cuestiones laborales, sí,
1: claro.
0: Tiene que estar de alguna forma...
1: Conectado.
0: O por alguna cosa pendiente.
1: Te llevaste el celular, sí, y estuviste cada tanto o no tanto mirando.
0: Mira, me llevé el celular, traté de usarlo lo menos posible, claro. Fui a un lugar de playa, traté de descansar y disfrutar, pero obviamente que a veces algún mensajito...
1: Chusmeás un poquito.
0: Chusmeás. A veces trataba de dejarlo en el departamento y
1: está
0: cuando
1: bien.
0: Me iba a la playa no lo llevaba, pero siempre alguien de la familia llevaba el celular, por una cuestión lógica, ¿no?
1: Claro.
0: Más que nada por utilidad para lo que se necesitaba. Ahora viste que con el celular también uno se carga las tarjetas para poder pagar, si necesitas comer o lo que sea. Entonces a veces lo llevas por una necesidad básica de poder usarlo como billetera, digamos. Pero la verdad que sí, me pude desconectar, estuvo muy bien. Y obviamente la realidad, cuando uno vuelve, el sacudón es tremendo. Pero bueno, ya está.
1: Que volver a iniciar.
0: Ya te digo que ya pasé esa etapa de golpe, de masazo en la cabeza cuando volvés de las vacaciones.
1: Claro.
0: A arrancar de nuevo con todo, pero bien, aquí estamos.
1: Igual me parece que cortar en esta época del año está bueno,
0: está
1: ¿no?
0: Bueno,
1: porque
0: está bueno.
1: Me imagino que después, más adelante, quizás enero, febrero, marzo, te volvés a tomar
0: claro.
1: Parte de lo que te puede haber quedado de vacaciones pendientes o
0: es la semana,
1: nuevo año, ¿no?
0: Es la semana que tienen muchos colegios aquí,
1: sí,
0: en Buenos Aires o en Argentina también, y mi mujer, como es docente, justamente tenía esta semana y dijo, en esto lo organizamos un montón,
1: claro.
0: En mayo, abril, dijo, che, ¿por qué no nos tomamos la semana? Mis hijos ya están en edad de universidad,
1: claro.
0: Pero bueno, con sus trabajos, la facu, medio que se acomodaron. Se llevaron algunas cosas para estudiar, porque allá tenían exámenes apenas llegaban. Pero bueno, no, la verdad estuvo bueno y es una buena época para irse de vacaciones. Más que nada porque no hay mucha gente. Viste
1: claro.
0: Que siempre las temporadas altas, mucha gente, mucho público y obviamente los costos, ¿no? Pero
1: bueno,
0: la verdad que bien.
1: Me alegro, Darío, que la hayan pasado
0: bien. ¿Y acá cómo
1: bien,
0: estuvo la cosa? ¿Sí? ¿Bien?
1: Bueno, viendo cómo sigue todo un poco, ¿no? Diciendo en el sector agropecuario, volviste, te fuiste y volviste con retenciones, obviamente.
0: Eso no cambió.
1: Eso no ha cambiado para nada. Esta semana tuvimos eventos importantes, ¿no? Uno de la Bolsa de Cereales de Buenos Aires con...
0: El lanzamiento de la campaña gruesa,
1: exactamente,
0: sí.
1: Exactamente, ¿no? Los números de lo que puede ser de esta campaña que en realidad ya está en curso con el trigo.
0: Exacto.
1: Con el trigo, la cebada... iniciándose con el maíz, un poco remolón, porque no veníamos hablando estos últimos meses de el super niño o el niño muy fuerte.
0: Por ahora no pasó nada.
1: Y la verdad es que más allá de últimas precipitaciones que se registraron de manera muy heterogénea, ¿no? Lo veíamos en la Bolsa de Comercio de Rosario, ¿no? Un informe que hablaba de la situación en la zona agrícola núcleo, que es para la audiencia en general, la principal región productiva del país, 70% de esa región está entre escasez y sequía.
0: Y está afectando al trigo eso, ¿eh?
1: Está afectando al trigo, devorando en algunas subregiones de la zona núcleo lo que es la siembra de maíz. Y fíjate que un poco las previsiones son de que octubre va a ser con la presencia de el niño, sí. Pero bueno, hasta acá pasó esto, ¿no?
0: Bueno, los climatólogos, o meteorólogos, perdón, dijeron que el efecto más fuerte podía llegar en los últimos 3 meses del
1: claro,
0: año
1: exacto.
0: Y después profundizarse en el verano, ¿no? Algunos dicen o hablan que va a poder llegar hasta incluso pasado marzo.
1: Exacto.
0: Todavía son pronósticos, obviamente, habrá que ver si realmente se cumplen y cómo le pega a cada zona en particular, porque sí, hay zonas donde el Niño es un temor tremendo por la posibilidad de inundaciones, como el caso de Bragado, zonas de la provincia de Buenos Aires que están muy complicadas y que ya han sufrido el año pasado el exceso de agua, y otras que dicen, nos vendría bárbaro el agua, ¿no?
1: Sin duda, sin duda. Y la verdad que es un golpe muy, muy, muy heterogéneo. A ver, esta semana la Bolsa de Cereales de Buenos Aires dio esa previsión de cosecha, obviamente atado a lo que ocurra con el Niño. Según la Bolsa de Buenos Aires, estaría levemente por encima del año pasado, un poquito de 0,5% más de producción, con un ingreso también de más de 41 mil millones de dólares. Pues tuvimos también este evento importante esta semana, ¿no? Lo que fue los 70 años de
0: Coninagro.
1: De Coninagro. La verdad que yo fui prácticamente...
0: Mucho, no sobre el final, muchas declaraciones políticas en todos estos eventos esta semana. Incluso en el de la Bolsa volvió a pedir un aplauso para el asador prácticamente.
1: Un aplauso para el asador, ¿no?
0: El gran flourero de la vida, ¿no? El rey del flow, podríamos decirlo.
1: Ah, el secretario de Agricultura, ¿no?
0: Sergio Iraeta.
1: El secretario de Agricultura, sí, que se está haciendo un poco costumbre esto, ¿no? A ver, uno cuando habla con los funcionarios de justamente de esa área, dan por sobreentendido que el sector acompaña, el sector está con el gobierno, por lo menos, obviamente, ha hecho distintas medidas que es imposible no reconocer, ¿no? Ya con el solo hecho de haber sacado todas esas nefastas trabas que había para exportar cortes populares, controles al trigo, al maíz. La verdad que eso no está más. Hay libre mercado, el que quiere exportar, exporta, el que quiere importar, importa. Eso después haber ordenado, más allá de que todavía está complicada la micro, la gente, que es lo que importa, ¿no? El bolsillo del día al día. Cuestiones macro se han ordenado, pero también el sector, está diciendo, bueno, ¿cómo vamos a seguir con tema de retenciones? Al margen del cronograma, ¿no? Que ya todos conocemos, Darío. Y después también otro evento importante en la semana con LIDE, ¿no? Con presencia
0: de importantes empresarios del agro. Sí. Vamos a estar hablando, si tenemos la posibilidad, durante el programa, de aquí hasta las 8 de la mañana, estamos en vivo por Radio La Red, aquí con este programa que todos los sábados hacemos, del sector agroindustrial, como es La Red Rural. Vamos a estar tratando de contactarnos con algún empresario. Fer, rapidito, ¿qué tema tenemos para hoy en tu columna? Yo después voy a estar contando lo bueno y lo malo de la semana. Ya mismo arrancamos con nota
1: a full.
0: Tenemos, ¿no?, un programa hoy palo y palo.
1: Hablábamos justamente de uno de los eventos importantes de la semana, que fue en la Bolsa de Cereales de Buenos Aires, con este lanzamiento de pre-campaña. Estuvo el secretario ejecutivo del Ministerio de Agricultura de Brasil con importantes definiciones en cuanto a la necesidad que tiene Brasil en materia de fertilizantes, ¿no? Que es un gigante, además de estar produciendo soja, maíz, caña, un montón de cultivos más, gigante en cuanto a la importación. Dejó definiciones importantes que podrían ser beneficiosas para la Argentina. La verdad que mi colega Pilar Vázquez en La Nación reflejó muy bien lo que dijo el funcionario brasileño. Vamos a estar dando detalles de qué significa todo esto.
0: Perfecto, Fer, en un rato obviamente todos los detalles sobre eso y mucho más aquí en La Red Rural, pero ya mismo tenemos una nota aquí en este programa. Vamos a dialogar con Justo Héctor González. Él tiene 77 años, nació y vivió toda su vida en Jaramillo, un pueblo al norte de la provincia de Santa Cruz, que tiene una noticia realmente maravillosa, ¿no? Porque se está reactivando. Llegó, él fue el último que había visto el tren pasar por ese pueblo en el año 78. Contexto, año 78, gobierno militar, mundial de fútbol, había sido la última vez que había pasado un tren por esa localidad. Y hoy volvió la primera locomotora. Vamos a estar hablando de esta historia de vida que nos cuenta también mucho de lo productivo. Justo, ¿cómo estás? Muy buen día. Gracias por este contacto con Radio La Red. Darío Guardado, Fernando Bertelo te saludan.
2: Buen día, muchas gracias por llamar, por la atención. Acá estamos.
0: Bueno, contanos un poco, sí. ¿Qué representa esto para vos, que viviste toda esa vida en el pueblo y viste realmente lo que pasó con el ferrocarril, el desarrollo que trajo el ferrocarril y después, obviamente, el vacío que dejó este medio de transporte tan importante, no solo para el traslado de personas, sino para la producción, ¿no?
2: Y sí, sí, claro, no, dejó un vacío bárbaro porque el tren Puerto Deseo de la Cera era medio como la columna vertebral de la zona esta norte. Y al cortarse el ferrocarril, bueno, parte de una historia grande de la Patagonia norte.
0: Contanos un poco cómo es Jaramillo, sí, y qué importancia tiene Jaramillo para la provincia. ¿Y por qué el ferrocarril es tan importante para ahí?
2: Bueno, ahora lo están reactivando de a poco. Va a dar mucho trabajo para hacerlo porque son 50 años de abandono. Y van a tratar de hacerlo parte turístico y después van a ver cómo se encara el tema de cargas que yo calculo que lo más probable es que sea mercadería que se desembarque en Puerto Deseado hasta la zona petrolera, Pico Truncado.
0: Claro, claro. Y,
2: calculo que más o menos eso por ahí va a andar. Pero de cualquier forma ahora va a costar mucho trabajo reactivarlo en el sentido de que ya digo, está todo, los rieles están todos, ¿no? Está todo en material puesto, pero está sin servicio, sin uso. Hay gente trabajando, hay cuadrillas que están limpiando las vías y cambiando durmientes, y recién llevan 25 kilómetros más o menos.
1: Justo, va a costar mucho. Justo Fernando Bertero te saluda, buen día. ¿Qué cantidad de habitantes tiene Jaramillo y por qué en su momento era importante para la producción ovina? ¿Qué significaba el movimiento en ese momento?
2: Ah, bueno, sí, no. Jaramillo en este momento debe tener menos de 500 habitantes, pero en su más o menos siempre estuvo en la cantidad esa, pero a lo mejor un poco más, un poco menos, pero la zona era una zona ovina muy grande. Tenía abarca el departamento de Deseado, que es grande, estaba todo completo de hacienda. Después fue decayendo con los años. Los valores, los temas, estancias chicas que eran muchos sucesores, empezaron los litigios y las ventas y los abandonos y bueno, fue así. Después del volcán Hudson, ahí nos
1: claro, y el tren de cuál era un poco el paso que hacía el circuito para llevar ovejas, hasta dónde lo hacía, qué pasaba con la lana en ese momento.
2: Y bueno, la lana era transportada toda por camiones, de los camiones medios chicos de las estancias a la estación. Se hacían lotes grandes de lana y después se cargaban en el ferrocarril al puerto.
1: Claro.
2: Y la hacienda lo mismo, la hacienda a ríos grandes, se juntaban varios estancieros más o menos para juntar hacienda para hacer un solo arreo, a lo mejor 1.200, 1.500 animales eran embarcados también en el ferrocarril. Acá hablo de Jaramillo. Después estaba toda la línea, estaba Coloicay, que estaba Figueroa y Las Heras.
0: Esto justo había sido prometido varias veces, ¿no? Reactivarlo por distintos gobiernos, incluso por el gobierno kirchnerista, y nunca había ocurrido. Bueno, finalmente no. Se produjo el milagro, ¿no?
2: Sí, sí, sí. Esto fue un después que entró este gobernador, un día vino y estuvieron con la señora comisionada de Fomento, que es la que más estaba trabajando para una reactivación. Incluso tenemos la suerte de que la estación está conservada muy bien porque está hecha museo, pero está muy muy muy buena. La calle de Figueroa la pudo conservar bien Y así que vino el gobernador, dijo, vamos a tratar de ponerlo en reactivarlo, y va a costar, pero vamos a ver qué hacemos.
0: O sea,
2: Y
0: Claudio
2: bueno,
0: Vidal tenía la decisión política de hacer esto para que el ferrocarril vuelva a darle vida a todas estas localidades de la estepa patagónica y de la provincia de Santa Cruz. Y como decía recién mi compañero, va a ser un aliciente muy importante para la producción ovina y para el traslado de hacienda hasta Puerto Deseado, ¿verdad?
2: Sí, más que todo carga, porque hay hacienda acá en los campos de la costa, digamos de la Bahía de Mazaredo y todo eso. Hoy salen más rápido con camiones que
0: Claro,
2: con tren,
0: tren.
2: porque la tenés que traer en arriero hasta acá, hasta la estación, y bueno, tardan más. Y eso lo hacen en el día con las jaulas. Pero, y es la zona más poblada de hacienda que tenemos, del río Deseado a la costa. Dividiendo el río Deseado. Del río Deseado hacia el sur, digamos, ya hay menos hacienda, y de acá a 80 kilómetros acá al sur, por la ruta 3, ya empiezan los movimientos
0: Justo,
2: mineros.
1: a ver, usted fue una nota que salió esta semana justamente en La Nación, entrevistado por la colega Mariela Arias, y menciona esta frase de cómo importante, ¿no? O sea, que tiene que ver con la nostalgia, pero también un poco se entrelaza ahora con el presente expectativa de reactivación de Yo vi el último tren. ¿Cómo fue ese momento? Que lo recuerda, que además estaba un jefe de estación junto a usted en ese momento.
2: Claro, yo iba todos los días casi en la estación, ¿no? Así es, cuando pasaba el tren o cuando podía, sí, ya de grande, ya, pero tenía un jefe de estación que estaba Héctor Gran, iba a visitarlo cerca del mediodía, era pasada la 1 de la tarde el tren. Y bueno, llegué a la estación y él estaba, dice, estoy esperando el tren que viene de Fitzroy. Dice, no, termina el ferrocarril. Y bueno, estuvimos con él ahí y paró el tren un rato largo, y como siempre, y cuando arrancó tocó la campana, él pegó dos campanazos, que fue muy triste, y me miró y me dijo, se nos fue el último tren. Y se le caían las lágrimas. Era un ferroviario de alma, de esos que tenían 30 años de servicio en el ferrocarril. Así que era parte de la vida de ellos. Después él se tuvo que ir a Deseado, que era cabecera, y Deseado lo trasladó, o pidió el traslado para el Maitén, para Chubut, ya otro tipo de ferrocarril, trochanche, angosta, este es trochanche. Cargaba mucho.
0: Bueno, justo, gracias por tu testimonio, muy importante por cierto, y ojalá que esto sea el comienzo solamente de una reactivación del ferrocarril allí para todo lo que es la situación productiva en Santa Cruz. Nos alegramos de la noticia y bueno, y linda historia de vida para contar.
2: Bueno, muchas gracias a ustedes por llamar y por tenernos en cuenta. Cualquier cosa estamos a disposición.
0: Gracias, Justo. Un abrazo grande, buen fin de semana. Ahí pasaba Justo Héctor González, de 77 años. Él nació y vivió en la localidad de Jaramillo, una de las localidades donde ahora se reactiva, Fernando, el ferrocarril, ¿no? El ferrocarril de cargas que tan importante es para nuestro país y que todavía le falta mucho, ¿no? Para
1: No,
0: volver a
1: obviamente.
0: su época de oro, a su época de
1: Miles y
0: esplendor.
1: miles y miles y miles de kilómetros que todavía tienen que ser recuperados. A ver, en el caso de Jaramillo, una ciudad, ¿no?, de 500, menos de 500 habitantes, ¿no? O sea, se conocen todos,
0: Casi una familia, te diría.
1: ya, prácticamente, ¿no? Y con un impacto muy importante para lo que fue la actividad ovina en ese momento, que obviamente también se sigue haciendo hoy, pero me parece que a veces es gratificante cómo se emociona la gente, porque veía justamente lo que fue el acto que se hizo en la localidad, y es gratificante ver cómo la gente no, se aferra a este tipo de cosas porque es parte de la identidad Y aparte, hasta de la aparte relevancia y trascendencia
0: del pueblo. Que el ferrocarril construyó el país, porque claro, desarrolló los distintos, los cientos o miles de pueblos que tiene nuestro país.
1: Y de un lado a otro, llevando llegada, cosas, trayendo.
0: Exacto, la llegada del ferrocarril, cuando el ferrocarril se empezó a cortar en la década del 90, fue dejando pueblos prácticamente incomunicados y fantasmas, porque la red vial, sabemos que en la Argentina no es buena, más allá de estar en pésimo estado, entonces el ferrocarril ayudó a ese desarrollo durante muchísimas décadas.
1: Sin duda.
0: Y hoy se ve muy afectada la falta del tren. Bueno, vamos a ver qué pasa también con el ferrocarril Belgrano Cargas, que ya está el proceso de licitación en marcha. Se va a abrir en noviembre. Veremos ahí qué es lo que pasa para reactivar uno de los sistemas de flete más económicos y competitivos para el agro argentino, principalmente para sacar todo lo que es la producción del noroeste argentino, del NEA también, y llegar a los puertos más importantes del Gran Rosario, ¿no? Y después exportar todos los productos, esos productos con valor agregado al mundo, ¿no?
1: Así es, gente. Por eso sí, siempre digo también que la Argentina tiene una deuda con la infraestructura en general.
0: Exacto.
1: Histórica.
0: Sí,
1: histórica,
0: sí, totalmente de acuerdo.
1: Y ojalá que sea alguna vez política de Estado más allá de un gobierno de turno, ¿no?
0: Exacto.
1: Porque acá en el caso de Santa Cruz, incluso veía en un video muy viejo, ¿no?, de un acto que había hecho la expresidenta
0: Cristina Fernández
1: Kirchner, haciendo un anuncio en relación a esto que ahora se está empezando a cumplir, pero que no se cumplió en aquel momento, ¿no? Con figuras de la política que siguen dando vueltas, por ahí algunos ejerciendo cargos, otros ya no, pero ¿para qué hacer promesas y después no cumplir? ¿No?
0: Creo que igual,
1: algo que no.
0: Igual, si tenemos que ser justos también, creo que prácticamente la totalidad, debe haber casos excepcionales, de la política argentina peca de esos vicios, ¿no? De hacer promesas que después terminan siendo cosas incumplidas.
1: Pero bueno, existe el archivo y existe
0: se
1: YouTube.
0: Se disipan, ¿no? Pero bueno, les recordamos nuestras vías de comunicación. Ya nos pueden escribir, a las 8 de la mañana estamos en vivo. A nuestro WhatsApp, 11-6974-9431, 11-6974-9431. Nos buscan en redes sociales. Estamos en Instagram y también en Facebook como @laredrural y en X o Twitter, como más les guste, @redruraloficial. Les vamos a contar qué va a pasar con el pronóstico del tiempo. Ahora tenemos 14 grados en la ciudad de Buenos Aires. Ya superamos la mínima porque la mínima es de 13. Vamos a tener una máxima de 21 grados, primaveral, lindo. Se está poniendo un poquito nublado, pero lamentablemente mañana llegan las precipitaciones, las lluvias, aquí en la ciudad y en varias zonas de, te diría, toda la parte de Mesopotamia de nuestro país. Mañana la máxima 19 grados, la mínima 13, 70% de probabilidad de precipitaciones. Así que veremos.
1: Muy alta la probabilidad.
0: Muy alta. Así que hoy disfrutemos del sábado.
1: Con viento, ¿va a estar el resto del día también?
0: Sí,
1: como ahora.
0: Viento. Poco igual te diría. Acá dice viento del este entre 14 y 28 kilómetros por hora el viento.
1: Está para barrilete, ¿no?
0: Barrilete cósmico.
1: En nuestra época de niños.
0: Qué épocas. Ya se perdió un poco eso, ¿no? De ir a la barrileteada.
1: Tendré que preguntar, no sé, hoy en día.
0: Yo recuerdo que mi padre, no hace muchos años, mis hijos eran chiquitos, hoy tienen más de 20, pero los llevaba, les compraba barrilete y los llevaba a barriletear a distintas zonas en el
1: norte,
0: cerca del río, en zona norte de la provincia de Buenos Aires, y acá en Capital también, cerca de la cancha.
1: Yo lo he hecho cuando era chico, obviamente, con papel de diario, los barriletes que me hacían mis viejos.
0: Duraban poco eso.
1: Sí, y duraba, sí. Tenía
0: claro,
1: una avería.
0: Un vientito en el toque.
1: Sí. Pero bueno, era medio reforzado, ¿no?
0: Sí.
1: Y después alguna que otra vez con mi hija también.
0: Bueno, le mandamos un gran saludo a un oyente ya característico de nuestro programa, a Daniel Pellegrina, expresidente de la Sociedad Rural Argentina, que nos escucha siempre. Recién me acaba de mandar un mensajito, así que gracias, Dani, por estar del otro lado. Trataremos de llevarte toda la información como cada sábado, así que veremos qué es lo que sucede respecto de esta situación.
1: Lo vimos justamente a Pellegrina en la celebración de Colinagro.
0: en el 70 aniversario. Yo no pude ir, pues bueno, viste, con el noticiero de Canal Rural, a veces todas esas, todos esos eventos que me invitan a las 7 de la tarde.
1: Pero estuviste representado por Manuel Manuel
0: Sánchez. Sí, por supuesto, Masacre estuvo ahí firme. Esta semana tuvo mucho trabajo, estuvo laburando a
1: muy
0: full.
1: Muy activo, ¿no?
0: Muy activo, lo vi haciendo muchas notas que yo después, obviamente, presento en el noticiero. Claro. Después voy a hablar con él porque hay algo muy característico de un entrevistado que me pareció algo para comentar con mi gran amigo Emanuel el Griego Masacre, ahora de segundo
1: ahora
0: apodo,
1: ahora es
0: Manusakis. Bueno, hasta las 8 de la mañana estamos aquí en la Red Rural con el señor Fernando Bertelo para comentarles toda la actualidad del sector agropecuario.
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2: Seguimos disfrutando de toda la información agropecuaria de este sábado que se nos viene, por supuesto con lo mejor que ha pasado en la semana y lo que se viene también de aquí a los próximos 7 días. Vamos a hablar en este caso con Horacio Pesi, del espacio Biogénesis Vago, en este día sábado aquí en la Red Rural, para hablar un poquito de todo. En este caso vamos a estar hablando de la inseminación artificial a tiempo fijo en el rodeo de cría. ¿Cómo estás, Horacio? Bienvenido. Darío Guardado y Fernando Bertelo te saludan.
3: Darío, Fernando, buen día. ¿Cómo están?
2: Bien, muy bien. Un gusto que estés con nosotros nuevamente aquí en la Red Rural. Bueno, contanos un poquito para hablar de esto. ¿Qué es y por qué hay que aplicarla?
3: Bueno, la IATF es una herramienta productiva que se basa fundamentalmente en resetear y o sincronizar el ciclo estral de la vaca o vaquillona que participe, ¿sí?, de la inseminación mediante un paquete hormonal, y que de esta forma permite concentrar celo y por lo tanto la ovulación e inseminar o dar servicio a todo el rodeo al mismo tiempo, y de esta manera preñando la mayor cantidad de vientres. Debo decir que la técnica o la aplicación de la técnica ha evolucionado mucho en los últimos 20 años en rodeos de cría. Hoy se inseminan en el país alrededor de 3.200.000 cabezas, siempre hablando de vacas o vaquillonas de carne, lo que significa un 15, un 16% aproximadamente de los vientres de carne del país, mientras que el resto de las inseminaciones artificiales a tiempo fijo lo completan vacas de tambo, que son aproximadamente las que

0: participan de esta técnica es unas 800.000 cabezas, lo que hace aproximadamente unos 4 millones de cabezas ¿cómo es? Que utilizan la técnica. Vos me preguntabas por qué aplicarla. Bueno, es innumerable la cantidad de ventajas que tiene la técnica. Yo podría mencionar muchas. Por una cuestión de tiempo, yo creo que las tres más importantes pasan por la técnica te mejora el peso del ternero al destete. Innumerables cantidad de trabajos publicados hablan de 20, 30 kilos por encima de la media por ternero, ¿sí? Al momento del destete. O sea, esto tiene un sentido. Hay mayor cantidad de vientres preñados al mismo tiempo, en el menor tiempo posible, y de esta forma supera ampliamente el 50% del rodeo, ¿sí? Por lo tanto, vos tenés una mayor cabeza de parición, por lo tanto, terneros más pesados. Mejora genéticamente. O sea, tenés mayor número de terneros de padres destacados, productivamente hablando, ¿no? Son esos padres que participan en eventos, en muestras, en el cual uno quizás no pueda tener acceso de manera permanente y a través de los centros de inseminación ¿cómo es? Con el semen congelado podemos acceder a esos padres y por lo tanto le damos calidad genética a lo que estamos produciendo. Y por último, y como punto para mí fundamental es sacar los vientres del anestro, porque siempre inseminamos, hablamos de que la vaca debe estar ciclando con una condición corporal óptima al momento de ingresar a una IATF. Y yo creo que también, creo no, es así definitivamente, que cuando tenemos vientres o tenemos lotes en un anestro por condición corporal, inviernos duros, como pueden ser, no sé, sur provincia de Buenos Aires, Cuenca del Salado, los animales paren y por ahí no llegan a una condición corporal óptima al momento del servicio, ¿sí? Bueno, la IATF o el tratamiento hormonal saca el vientre de ese anestro posparto, ¿sí? De ese atraso que tiene en la ciclicidad, a través de la acción hormonal. De otra manera, se preñarían, hablando de un servicio natural, esos animales se preñarían tarde durante el año con un servicio natural, tarde o fuera de época, ¿sí? Entonces, de esta manera, lo que hacemos nosotros es justamente sacar a los vientres del anestro. O sea, la condición corporal no tendría que ser un inconveniente a la hora de decidir inseminar, porque justamente lo que hacemos es ese animal que no se iba a preñar naturalmente, lo sacamos de un anestro o sacamos un gran porcentaje, lo que permite justamente traer a cabeza de parición animales que no estaban ciclando. En definitiva, la IATF hoy no se discute, se aplica. Es lo que defendemos o lo que pregonamos los veterinarios y estamos siempre tratando de informar al productor ganadero. Hay que aplicar la IATF que aún tiene mucho por dar, ya que estamos hablando, como dije anteriormente, del 15% del rodeo de cría del país solamente lo está utilizando. Imagínense lo que queda todavía por hacer, ¿no?
1: Horacio, Fernando, te saluda. Buen día, ¿cómo estás?
0: Fernando, ¿cómo te va? Buen día.
1: A ver, me imagino como en muchas técnicas requiere ser preciso, ¿no? Como para tener el mayor éxito posible. En este caso, ¿cuál sería ese manual a seguir?
0: Bueno, podemos, también acá tenemos muchos puntos a considerar. Entre los más importantes es un plan sanitario preventivo de enfermedades de reproducción y enfermedades carenciales del lote que va a ingresar a un planteo de inseminación artificial a tiempo fijo, junto con un protocolo hormonal con productos de calidad reconocida. Evitar el estrés de esos animales, o sea, evitar malos tratos de los animales que ingresan a ese protocolo, ¿sí? O sea, bajar los niveles de adrenalina y cortisol con un manejo adecuado de esos animales. Evitar que ingresen a un planteo de IATF animales que no tengan menos de 40 días de paridos. O sea, no nos olvidemos que el intervalo parto-tratamiento es un proceso fisiológico en el cual el útero se debe recuperar de la preñez anterior. Por lo tanto, todos los animales que inician un tratamiento deberían tener por encima de los 40 o 45 días de paridos. La condición corporal, que está ligada directamente a la actividad ovárica, siempre tratar de hacer lotes en el cual la ciclicidad, el ciclo estral esté activo, que la vaca esté ciclando, la vaca o la vaquillona esté ciclando al momento de recibir ese paquete hormonal que resetea o sincroniza ese ciclo estral. Y por último, dos temas importantes, la calidad seminal y la eficiencia del inseminador, ¿no? O sea, siempre realizar chequeos del semen a utilizar, ¿sí? Para ver cuál es la calidad y obviamente la eficiencia del inseminador, la experiencia y la habilidad que tenga en este tipo de actividades.
1: Horacio, gracias por tu tiempo. La seguimos en cualquier momento para actualizar todo lo que está ocurriendo en la ganadería, en estas cuestiones técnicas que también nos explicás y, por supuesto, les queremos traer a nuestra audiencia. Gracias por este contacto. Buen finde, nos encontramos la próxima.
0: Gracias a ustedes y buen fin de semana para todos.
1: Ahí estaba. Entonces, Horacio Pesci, asesor técnico ganadero en el espacio de Biogénesis Vagó.
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0: 6:47 de la mañana, seguimos en la red rural aquí por Radio La Red AM 910. Algunos saluditos que nos llegan ya al Twitter de la red, de Radio, de la red rural, ¿no? Bien, digo. Gastón Trizot desde Tandil, como siempre nos manda saludos tandilenses. Dice que vinieron muy bien los 20 milímetros del fin de semana pasado. Acá hay una foto, imagino que esto es trigo. Allí se ve una sombra sacando de la foto con su camioneta. Realmente se lo ven muy, pero muy bien al cultivo. Decime, Fer, ¿qué me decís?
1: Bueno, no, le mando un saludo que también nos está saludando a todos a vos, Javier Brenner. Vos lo mencionabas antes a Daniel Pellegrina, nos manda información de un evento que van a realizar desde la Austral.
0: La Universidad Austral, exacto.
1: En el Malva, mira, el 3 de noviembre, encuentro de agronegocio.
0: Sí, ¿no? Tengo muchas actividades. Le prometí a Daniel que iba a ir, así que este año voy seguro, seguro. Así que, bueno, vamos a estar allí cubriendo ese evento importante que hace cada año la Universidad Austral allí en el Malva. Vamos a hablar ahora de lo bueno y lo malo de la semana. Hoy no está Marcos para criticarme, así que me vas a tener que criticar vos, Fernando.
1: No, ¿cómo vamos a decir?
0: Me vas a tener que decir, esto no es lo malo, esto sí es lo bueno.
1: Arranquemos.
0: Bueno, vamos a arrancar por lo bueno de la semana, que considero que es el lanzamiento de la campaña gruesa 26-27 que hizo la Bolsa de Cereales de Buenos Aires en su propio edificio, en su propia sede allí, en Avenida Corrientes 127, en el microcentro porteño. Bueno, dejó varias cuestiones para detallar. Primero que la producción va a tener un récord de 157,9 millones de toneladas, va a ser menor a la de este año, que fue récord absoluto, pero igualmente, como hay mejores precios internacionales, vamos a tener un mayor ingreso del Producto Bruto Agroindustrial, que va a trepar a los 54.297 millones de dólares. Esto es un ingreso muy importante y obviamente lo más significativo y que tanto le importa al gobierno y al Banco Central es que va a haber más ingresos de divisas agroindustriales que van a experimentar un crecimiento del 7% respecto de la campaña pasada. Y estamos hablando que el aporte del agro, atención a este dato, ya se conoció esta semana, pero me sigue impresionando el número, ¿no? 41.497 millones de dólares directos que van a entrar a las arcas del Banco Central que va a tener este gobierno, obviamente necesitado de dólares, más allá de que digan que hay lluvia de dólares, siempre se necesitan, más que nada en un año electoral, donde sabemos de la volatilidad del tipo de cambio y de la gente ante algún tipo de incertidumbre, ¿qué hace? Se dolariza, ¿no? Entonces, ante este contexto, claro, es una buena noticia para el gobierno tener este aluvión de dólares el año que viene. Obviamente esto depende del tiempo, del clima, de qué va a pasar con las lluvias.
1: Sí, obviamente, sí.
0: Porque estamos en el medio o comenzando con el fenómeno del Niño y dependerá de qué pase con todo eso, con todo ese evento en los próximos 4, 5 o 6 meses, ¿no?
1: Bueno, esta previsión, Darío, se conoce días después de la que hizo justamente la semana anterior la Bolsa de Rosario, ¿no?
0: Exacto.
1: Y la Bolsa de Rosario dio un recorte del 10%, casi el 10%, pero de un escalón todavía mucho más alto, que en aquel momento la bolsa para lo que fue la cosecha ya finalizada había calculado 172 millones
0: de toneladas.
1: Bueno, sobre ese número aplicó un recorte del 10%.
0: Bueno, hubo allí en el evento reclamos del propio Ricardo Marra, presidente de la Bolsa de Cereales de Buenos Aires, obviamente reconociendo la baja de los derechos de exportación, pero como viene pidiendo todo el sector, yo creo que ya hay un consenso en este aspecto. Dijo que se tienen que eliminar definitivamente y también destacó la reactivación de este debate, de esta negociación que se está dando entre la industria y los productores para poder llegar a buen puerto en una nueva ley de semillas en el Congreso. Por lo que se sabe, Agricultura, a través del INACE, estuvo activando algunas cuestiones después de las reuniones privadas que mantuvo la industria con los productores, para tratar de ya finiquitar los últimos detalles de este proyecto que tiene que ser enviado al Congreso. Yo hablaba la semana pasada con Martín Ardoain y me decía, ya le dijimos a todos los sectores que el proyecto que entre al Congreso, que entre por diputados, tiene que venir con consenso, para que no, obviamente, no sea...
1: No, es una buena señal, ¿no?
0: Que no sea rechazado.
1: De la política, claro, porque a veces llegaron otras cosas, Darío, y si no hay un consenso interno, a ver, el diputado que no legisla solo de agro, legisla de un montón de cosas más y tiene que emitir un voto, tiene que, me parece, también poner en la balanza eso. ¿Qué grado de consenso tenés en esta parte? ¿Qué grado no? La verdad que es importante eso. De hecho, lo comentaba mi colega Benki Martínez ayer, también en La Nación, que semana entrante se va a hacer otra reunión justamente en agricultura, como para el gobierno tener en claro hasta dónde se llegó y avanzar, ¿no? Porque
0: exacto,
1: el gobierno tiene decidido avanzar.
0: Exacto, porque aparte estas últimas tres reuniones que tuvieron los sectores privados, no participó el gobierno a través de la Secretaría de Agricultura. Entonces es como poner o actualizar, mejor dicho, lo que se estuvo negociando de manera privada al Estado para poder incluirlo en esa propuesta oficial que van a enviar al Congreso para que ya venga con consenso, sí, y que pueda obviamente avanzar, ¿no? Que no sea otra vez un proyecto fallido. Obviamente el principal punto de conflicto sabemos cuál es: el uso propio, qué va a pasar, sí, con los pequeños y medianos productores. Ahí el
1: paga,
0: dato clave es cuánto se paga por la tecnología y qué cantidad de hectáreas.
1: La cantidad de hectáreas,
0: es,
1: ¿no?
0: Eso es lo clave, ¿no?
1: Eso es clave, Darío, y me parece que también va a ser importante la eventual reglamentación que salga de todo esto, donde considero que tiene que haber un equilibrio, ¿no? O sea, que se pague lo que haya que pagar, que se considere justo para el productor y la industria que quiere tener, obviamente, la retribución de su inversión.
0: Bueno, lo dijo el titular de GDM, el grupo GDM, don Mario, en un evento del IDE esta semana, que el que quiere la tecnología es que la tiene que pagar, básicamente, dijo. Entonces, la postura de la industria está bien firme. Los productores creo que comprenden, en cierta forma, eso, que hay que pagar para que se actualice la tecnología, que esos beneficios que están teniendo otros productores, como el caso de Brasil, ni hablar acá al lado, acá nomás, cerquita, o en Estados Unidos, ¿no? Donde avanzan justamente las empresas argentinas como GDM, que van a desarrollar a esos países donde tienen un mercado ya disponible en cuanto al pago de la tecnología, ¿no?
1: Recordemos, obviamente, que el productor argentino sigue enfrentando una carga impositiva altísima.
0: Totalmente
1: y
0: de acuerdo.
1: Digo, no justifico una cosa u otra. Pero
0: hay que ver el contexto, ¿no?
1: Hay que ver también cómo se va equiparando la carga impositiva. Pues el productor argentino compite de manera
0: desigual.
1: O sea, una cancha inclinada, ¿no? Porque lo decía FADA esta semana en su informe, justamente sobre cuántos pesos o qué porcentaje se lleva de la renta agrícola.
0: 58,2% de la renta agrícola se la queda al Estado en sus tres niveles: el municipal, el provincial y el nacional. Bueno, vamos redondeando entonces.
1: ¿Y lo malo?
0: Y lo bueno de la semana. Y lo malo, lo bueno, no tenés ningún cuestionamiento. ¿Está
1: no,
0: bien?
1: Para
0: ¿Te parece
1: nada,
0: que está bien?
1: Nada.
0: Ok, perfecto. Yo te pregunto por las dudas, ¿viste? Porque acá a veces tengo al capitán del barco y me tira.
1: Aprobado.
0: Me tira. Bueno, aprobado. Bien. Vamos con lo malo entonces ahora de la semana. Yo creo que lo malo de la semana, sin lugar a dudas, es que quedamos en un puesto arriba de todo. Número uno del mundo. Debería ser algo bueno, ¿no? Pero es un puesto número uno del mundo de algo malo. ¿Qué pasó? Argentina, después de que Rusia anunció que va a quitar todas las retenciones, es cero rublos, en la moneda rusa, para trigo, para cebada y para maíz, porque están con una situación de precios muy complicado. El conflicto, obviamente, bélico en el Mar Negro está complicando todo eso. Conflicto que, dicho por hecho, lo generó Rusia, ¿no? Rusia atacó a Ucrania y se generó esta guerra que lleva ya más de 4 años. Va a eliminar todas esas retenciones al trigo, a la cebada y al maíz por efecto de manera temporal, ¿no? Pero hasta el 31 de diciembre y retroactivo al 1 de septiembre pasado. Con esta medida que adoptó Rusia, ¿qué pasa? Argentina pasa a ser el único país productivo y exportador de cereales que va a tener derechos de exportación, las famosas retenciones o nefastas retenciones, como dicen algunos en el sector, y me parece que esto es lo malo de la semana. ¿Coincidís?
1: Sí, obviamente Rusia también tiene un historial con retenciones que lo va manejando en función de distintos momentos del año. Aparte, es un monstruo produciendo trigo, exportando, y en la guerra, o sea, en el recrudecimiento de la guerra con Ucrania, sufrió ataques también a instalaciones. Lo mismo le está pasando a Ucrania, y hay una, y fíjate que los productores rusos no están hablando de un buen momento para el cultivo, por lo menos allí, en términos de rentabilidad también, ¿no?
0: Sí, están muy finitos los números, bajó mucho el precio del trigo y además tienen muchos conflictos logísticos para poder sacar las exportaciones. Por eso también se ha tonificado el precio del trigo a nivel internacional, ¿no? Porque uno de los jugadores, o los dos jugadores más importantes del este europeo, están complicados, ¿no?, en lo que hace la producción. Por eso tenemos los precios que tenemos en la actualidad.
1: Y bueno, yo pongo el acento también de vuelta en el tema de las retenciones. Si bien el gobierno acá te promete este escenario descendente hasta 2028, atado a la situación de la evolución fiscal, de cómo van traccionando también otros sectores de la economía, la verdad que yo sigo pensando, es increíble que acá se siga con este impuesto que
0: en el caso
1: no es el único que paga el sector.
0: Por eso, no, obviamente
1: acá pagan. No es el único, no.
0: El sector además paga
1: todos los... Y esto es un impuesto al precio.
0: Exacto. El productor se lo descuentan del precio cuando vende su mercadería, cuando vende su soja, cuando vende su trigo, cuando vende su maíz, etcétera, etcétera. Pero hay que decir que además el trigo argentino, pese a que bajaron los derechos de exportación, recordemos estaban en el 12%, hoy en el caso del trigo y la cebada es del 5,5%.
1: Y medio, obviamente es valorable, ¿no?
0: Es valorable lo que ha hecho el gobierno, pero sigue siendo un peso importante.
1: Y en el caso de soja sigue siendo un robo, literalmente.
0: Y hay
1: 24%
0: un dato,
1: es un robo.
0: No, es una locura.
1: Casi un cuarto del ingreso se va a pagar al Estado.
0: Al Estado Nacional, en el caso de los derechos de exportación, que no son coparticipables a las provincias. Eso hay que decirlo. Y a esto hay que sumarle además la obligación cambiaria de liquidar el 100% de las divisas. Eso también es un salvavidas,
1: ¿no?,
0: plomo total para la producción agropecuaria argentina. Así que consideramos que esto es lo malo de la semana. Fernando, ¿lo aprueba?
1: También.
0: Aprobado, perfecto. Marcos, in your face.
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0: 7:01, arrancamos la segunda hora en la Red Rural, aquí por Radio La Red, con buena música, buen rock nacional. ¿Qué es esto? ¿Sabe Bertelo?
1: ¿Tiene pinta de ser Los Piojos o me equivoco?
0: Sí, es inconfundible la voz de Ciro, ¿no?
1: Sí, de acuerdo.
0: Los Piojos, exacto, Muévelo, un gran tema del año 96 de Los Piojos. Para arrancar la segunda hora de este gran programa agropecuario que tenemos en este sábado.

0: Continuamos en la Red Rural, 7 y 2 minutos 21 segundos. Estamos con toda la actualidad agropecuaria y es el momento, Fernando Bertelo, de este sábado.
1: Bueno, lo vamos a hacer juntos, de algún modo también.
0: Yo te voy a aportar lo mismo.
1: A este momento. Decíamos al arranque del programa que nos íbamos a focalizar una disertación que dio en esa jornada sobre perspectivas agrícolas en la Bolsa Cereal de Buenos Aires, Cleber Oliveira Soares. ¿Quién es este señor?
0: ¿Quién es?
1: Un brasileño que ocupa el cargo de secretario ejecutivo del Ministerio de Agricultura brasileño.
0: Una persona importante del gobierno.
1: Muy importante, y la verdad que pasó por la jornada en la Bolsa. Compartió panel con el secretario de Agricultura
0: bastante argentino. Bastante buen portuñol tiene, ¿eh? Se le entiende muy bien.
1: Se le entiende bien, bueno, eso es importante. Y lo comentaba mi colega Pilar Vázquez esta semana, lo que dejó esa presentación, entre otras cosas, que a mí puntualmente esto me parece estratégico como oportunidad para la Argentina, si somos inteligentes y consideramos que Brasil realmente es un socio estratégico muy importante y que esa relación tiene que estar muy por encima de cualquier
0: diferencia política,
1: ideológica, sí. Temporal, totalmente. Entre presidentes. Y creo...
0: Igual, Fer, perdón que te haga un paréntesis, favor, ahí en el medio. Yo creo que eso, por lo que hablé con gente muy reconocida, sí, en el análisis de la política internacional, nos decía que aquel momento crítico que se vivió con los insultos de Milei a Lula, de Lula respondiéndole a Milei, esa guerra política no va a afectar, yo creo, la relación que es ya muy madura de muchísimas décadas comercial entre Argentina y Brasil, porque hay muchos intereses en juego de un lado y del otro.
1: Obviamente, y yo siempre creo en esto, porque me lo han dicho, no en este caso puntual, sino también cómo actúa la diplomacia, porque debajo de quienes hablan, uh-huh, hay otros que están de algún modo tratando de tender puentes o, según cómo esté el conflicto, en dinamitarlo, ¿no? En este caso, hay gente que obviamente piensa en esa relación estratégica. Es más, las definiciones que dejó el brasileño, ¿no? Hablando de las oportunidades que tiene la Argentina con Vaca Muerta, por ejemplo, como proveedor de gas, y después transformar ese gas,
0: bueno, eso es una señal, ¿no?
1: En urea, e incluso yacimientos que se podrían poner al tope, produciendo, para el caso de potasio, te dan una señal que la Argentina es importante y tenemos que aprovecharlo. Y, a ver, el brasileño vino, tiró centros.
0: Aparte, tiró el brasileño centros, ahora, sabe también, sí, que en Argentina se está haciendo inversión para producir cada vez más urea. Lo hizo Profértil en Bahía Blanca. Sí. Está empezando este proyecto para ampliar la planta. Hay otros proyectos dando vuelta en el marco del RIGI. Y que esto va a traer más producción para Argentina, que va a tener volumen para exportar. Y Brasil lo sabe eso.
1: Exactamente. Y acá viene un poco la serie de números que dejó el brasileño, que permiten tener en cuenta cuál es la necesidad que tiene Brasil. Brasil es un país que importa fertilizantes 50 millones de toneladas. Esto entre tres nutrientes claves para la producción agrícola, como son
0: potasio,
1: el nitrógeno, fósforo y potasio.
0: Okay, perfecto.
1: De eso, ¿sabes cuánto importa?
0: ¿Cuánto?
1: 92%.
0: A la pelota.
1: Bueno, el 80% de las importaciones vienen de Canadá, Rusia, China, Bielorrusia, Estados Unidos, además de África y Medio Oriente.
0: Qué raro, ¿no? Teniéndonos tan cerca, pues no nos compran a nosotros.
1: Acá nomás, ¿no? Y un poco lo que mencionaba es que, hubo un impacto, por ejemplo, con el caso de la urea, que llegó a subir hasta 500% de esto
0: por la guerra Medio Oriente.
1: Por la guerra Medio Oriente,
0: pero que básicamente
1: acá también
0: pasó. Básicamente por el cierre del Estrecho de Hormuz, que generó que pasa prácticamente el 20% del petróleo del mundo y el gas, y generó justamente el fuerte aumento del fertilizante, principalmente del nitrógeno.
1: Exacto.
0: Que es el más usado, ¿no?
1: Y esto que llevó a Brasil a hacer, bueno, básicamente a tratar de buscar proveedores de emergencia en el caso de África, Nigeria, Angola y China. Después tenés otra cuestión no menor, que Brasil tiene un déficit importante, crítico, en lo que es fósforo. De hecho, este déficit.
0: Eso por, una cuestión, te diría, hasta natural, por la composición de su tierra, ¿no?
1: Y necesita Brasil fertilizar mucho, ¿no?
0: Exacto.
1: Eso es un tema para no menor y muy muy importante.
0: Ahí ves cómo, haciendo otro paréntesis, cómo Argentina tiene condiciones naturales comparativas
1: que hay que aprovechar. Obviamente que en el caso de fósforo, sabemos que lo importante a nivel mundial es Marruecos, la roca fosfórica la tenés que tener
0: desde África, exacto.
1: Disponible. Bueno, en el caso de Brasil tiene un déficit de 5 millones de toneladas de fósforo, y acá viene algo que me pareció muy importante, que él lo pone, y es una política de Estado, para asegurar la siembra de ahora de verano. Fue el ministro a cerrar un acuerdo en Marruecos para importar 3.800.000 toneladas, ¿no? Y habla de que ese acuerdo fue muy importante justamente ante este escenario difícil que tenía
0: la producción.
1: La producción brasileña. Dejó una definición muy importante, que está listo Brasil para absorber y comprar producción argentina. En este caso, obviamente, vinculado a lo que puede ser la producción de urea. Recordemos que hoy está produciendo 1.300.000 toneladas aproximadamente, según el año Profértil, esta empresa que en su momento tenía en partes iguales
0: YPF
1: con Nutrien, finalmente Adecoagro,
0: se queda
1: en el 90% y la Asociación de Cooperativas Argentinas con el 10% restante. Hay un proyecto justamente de Marcelo Milling a través de Pampa Energía para construir otra planta.
0: Bueno, de hecho Soares se reunió con Marcelo.
1: Se reunió y hablaron de esto. O sea, acá viene otro punto que me parece importante destacar en esto. La visión del brasileño de ver justamente, a ver, ¿dónde puedo ir a buscar un proveedor, además cercano como la Argentina,
0: sí, con,
1: que me asegure un abastecimiento continuo? Obviamente que no va a producir ya Pampa Energía, pero va a poner una inversión de 2.700 millones de dólares. Más de 3.000 personas van a estar trabajando.
0: ¿En cuánto estaría operativo este volumen de urea para exportar y que Brasil necesita?
1: Bueno, primero tenés que construir la planta, pero...
0: ¿De cuánto estamos hablando?
1: Estaban hablando de 3 años, si no mal recuerdo el plazo exacto.
0: Pero
1: no,
0: está bien pensar a mediano plazo, está bien. Siempre nos quedamos pensando en el corto. Me parece que está bien lo que se está haciendo, y Brasil es inteligente en ese aspecto,
1: claro,
0: porque sabe que Argentina lo va a hacer y que va a tener... El fertilizante a mejor precio, más competitivo por un flete mucho más corto, etcétera.
1: Y aparte, Darío, acá hay otra cosa más que me parece fundamental. Negocios son negocios al margen de la política.
0: Totalmente.
1: Y acá, el brasileño, la verdad que dio una clase. O sea, digo, no estoy descubriendo nada quizás con esto, ¿no? Pero me parece que es muy claro. Y acá en Argentina también tiene que ser... inteligente en esto, está pendiente, lo hemos dicho varias veces acá, todo el tema de menudencias porcinas, vacunas y otras cosas más con China, que no se terminan de abrir porque los chinos te dijeron, che, nos gustaría que venga el presidente o alguien de cargo ministerial a visitarnos,
0: una señal.
1: Nos sacamos la foto,
0: una
1: ponemos
0: señal,
1: la firma,
0: claro.
1: Bueno, eso no termina de salir, varias cosas pendientes con
0: y
1: China,
0: a veces los caprichos,
1: porque no va nadie de acá.
0: Los caprichos políticos a veces terminan jugando en contra de las relaciones comerciales. En este caso, Brasil lo sabe y apuesta a eso. Argentina tiene que hacer lo mismo.
1: Pero, Darío, acaba de ir el presidente de China a Estados Unidos.
0: Sí, que son el agua y el aceite, ¿no?
1: Bueno,
0: porque Xi Jinping y Trump
1: sería
0: no jugarían nunca en el mismo equipo.
1: Se pongan de acuerdo acá y digan, bueno, ¿quién va de nosotros en rango ministerial para desactivar o reactivar cosas que están pendientes todavía con China, ¿no? Bueno, no me voy a extender con esto porque es otro capítulo que abriríamos.
0: Exacto.
1: Pero, a ver, otra cuestión importante de Brasil, hablando de fertilizante, es que es un país que necesita alrededor de 16 millones de toneladas de potasio por año también. Un montón.
0: Una gran oportunidad.
1: Hoy prácticamente compra esto de Rusia y Bielorrusia. Pero bueno, a ver, acá sí también... Se potenciara más esto, podría haber oportunidades para proveedor de la zona del río Colorado como una alternativa cercana. De hecho, recordemos que hubo hace unos años también iniciativas. Con lo cual, en el rubro fertilizantes creo que hay oportunidades no solamente para producir y abastecer cada vez más el mercado interno con valores que puedan ser competitivos, sino para atender la necesidad de un gigante como es Brasil.
0: Y además, Fer, déjame que te agregue que las empresas vinculadas al sector energético, esta sinergia que hay entre la energía, transformarla finalmente en alimentos, porque aportar una herramienta como es el fertilizante para la producción de alimentos, está cada vez en mejor lugar. Así que veremos qué es lo que pasa. Gracias, Fer, por toda la información.
2: Por favor.
0: Impecable el informe. Pasó Fernando Bertelo con el tema de los insumos y qué puede pasar con la compra de fertilizantes por parte de Brasil a la Argentina.
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1: Siete y 17 de la mañana, seguimos en La Red Rural en vivo hasta las 8 con toda la información del sector agropecuario. Vamos a enfocarnos ahora, Fer, en el sector lácteo y puntualmente en la industria, ¿no? Un sector que viene con ciertas complicaciones en cuanto al tipo de cambio, a la competitividad para poder colocar los distintos productos argentinos, principalmente la leche en polvo, que es el número uno, ¿no? Están en el número uno del ranking de productos exportados del sector lácteo. Después, obviamente, hay muchas pymes que exportan quesos también. ¿Y cómo está el ecosistema de este sector? Golpeado también algunos productores por el precio que paga la industria, que por ahí no puede pagar porque la rentabilidad no se lo permite. Bueno, en fin, hace años que venimos viendo caídas de varias empresas lácteas, ¿no? Pero otras que han crecido también por ese espacio que dejan, por ejemplo, Sancor, ¿no?
2: Así es. Obviamente que es un mercado que se ha reconfigurado, porque también cuando te pones a ver a nivel grandes empresas, todos sabemos lo que pasó este último tiempo con Mastelone, ¿no? Esta alianza.
1: Exacto. Con Arcor.
2: Con Arcor. Después pienso también, no hace mucho, con el caso de Saputo, ¿no? O sea, el canadiense Saputo que se metió en el top 10 y arriba en los puestos de procesamiento. En el último año, con la novedad de que ingresó el grupo peruano Gloria, comprando la mayoría del paquete accionario.
1: Claro, ¿no? Y bueno, y cómo eso también ha pasado.
2: Y varias multinacionales estando también acá, en el caso de Sabencia, y mirando cómo se va rearmando quizás el mercado argentino después de muchas intervenciones. Recordemos que es un sector que no tiene retenciones, pero a veces son números
1: muy finos. Y bueno, para conocer la realidad de la industria láctea argentina, estamos en comunicación con Rodrigo Alzueta, gerente general de Tregar, una de las importantes lácteas que tiene nuestro país. ¿Cómo estás, Rodrigo? Muy buen día. Gracias por este contacto. Darío Guardado, Fernando Bertelo, te saludamos aquí en Radio La Red.
3: Buenos días, Darío, Fernando. Buen día a toda la audiencia también.
1: Bueno, ahí lo decíamos,
3: ¿no?
1: Un
3: gusto estar aquí.
1: Por favor, el gusto es nuestro y gracias por el contacto. Lo decíamos, ¿se está reconfigurando un poco el negocio en la Argentina? ¿Qué están viendo ustedes desde adentro?
3: Bueno, sí, efectivamente. Es un proceso que ha empezado, como venían diciendo recién, los estaba escuchando, desde hace unos meses, quizás un poquito más atrás todavía, y que probablemente continúe en el futuro, va a continuar seguramente en los próximos meses barra años, ¿sí? Es un sector que está muy atomizado en el país, que tiene una gran cantidad de industrias compitiendo, y que, bueno, el negocio nuestro es un negocio de capital intensivo, tanto en el eslabón industrial como en el eslabón de la producción primaria. Cuando vos tenés negocios de capital intensivo, necesitas de condiciones macro que hagan viable la actualización, la innovación, el estar al día para poder seguir compitiendo. Y bueno, parte de esas son las dificultades que ha atravesado el sector en los últimos años. A medida que se van despejando esas condiciones, digamos, externas para que un sector pueda desarrollarse, sobre todo cuando cuando tenemos un país que tiene ventajas comparativas frente al resto del mundo, bueno, eso dice que evidentemente una transformación va a ocurrir, ¿no? Que por otro lado es necesaria en el caso del sector en nuestro país.
1: Rodrigo, vos estabas mencionando las condiciones macroeconómicas que han ido estabilizándose, mejorando desde, por lo menos es lo que dicen los especialistas, desde el inicio del gobierno de Javier Milei a esta parte, pero hay condiciones de la micro que afectan y mucho, ¿no? Porque me imagino que la caída del consumo por la pérdida del poder adquisitivo de los argentinos, de gran parte de los argentinos, le debe impactar a la industria láctea. ¿Esto es así?
3: Sí, sí, obviamente que es así. Estamos en el consumo masivo y frente a la reconfiguración, todo el consumo masivo tiene hoy una proporción de la distribución del bolsillo de cada una de las familias, donde tiene un lugar menor, proporcionalmente menor al que tenía en los años anteriores. Los lácteos no escapan a eso en el consumo interno, si bien es una de las categorías que menos lo sufre. O sea, hay otras de consumo masivo lo sufren mucho más, como lo que ha pasado con bebidas, ¿no? Tanto alcohólicas como no alcohólicas. En el caso de lácteos, hubo algunas categorías que sufrieron más, otras menos, y dentro de ese mix, algunas se han ido recuperando después de haber caído muchísimo. Hoy estamos en, este año vamos a cerrar en un equivalente de litros per cápita de 193, 196 litros per cápita, que eso significa una recuperación frente al año pasado y sobre todo frente a 2024. Pero bueno, estamos con este tema de la micro que están mencionando, indudablemente. Este va a ser un año, digamos, frente al nivel de producción que tenemos, el nivel de recepción, que va a tener un incremento frente al año pasado. Y la situación que tenemos con el mercado interno, en ese balance, el volumen de exportaciones va a ser realmente importante. Vamos a estar a nivel país cerquita del 30% de exportación, ¿cierto?
2: Están en valores importantes, claramente en materia de exportaciones. Fernando, acá le va a hacer ahora la siguiente pregunta. ¿Esto ha permitido pagar mejores precios a los tamberos, a los productores? Porque siempre también está el abón primario, ¿no? Ustedes necesitan esa leche. Y el hecho de que haya mejores o más exportaciones y un valor mejor, ¿ha permitido recuperar el precio pagado?
3: Bueno, vamos a empezar por la otra punta de la cadena, ¿no? Los precios al consumo a nivel interno no han replicado la inflación, ¿no? Nosotros en 2026 tenemos una inflación acumulada hasta agosto del 21%. Bueno, los precios de lácteos están muy por debajo de esa actualización. Y los precios internacionales se han mantenido con algunos vaivenes, depende de los distintos rubros de exportación entre leche en polvo y queso, que es lo que ha pasado con precios. Pero bueno, hablemos de una estabilidad y bueno, de una variación del tipo de cambio que es la que conocemos. Bueno, entre en el juego de todos esos factores no se ha trasladado a, digamos, la mejora del precio al productor. Esa no replicó la de los costos, pero creo que lo que hay que ver antes de la película de lo que va del año es qué es lo que va a pasar de los próximos meses en adelante, en ese sentido.
1: ¿Y cómo le está afectando la inflación de costos? Se conocieron datos que la inflación fue en dólares más del 20%, es una inflación realmente tremenda en materia de dólares para el sector productivo. ¿Cómo les impacta a ustedes como industria?
3: Sí, nos impacta en buena parte de los insumos que tiene la industria y por supuesto en los servicios, ¿no? El impacto sobre el costo es alto. Hay productos donde es más alto y otros de donde es menor, dependiendo de cuál es la carga que tengan en el costo de todo lo que son insumos que están atados a dólar. Y bueno, hay otras cosas. Bueno, el precio de energía, digamos, tuvo un impacto fuerte en los últimos meses. Eso afecta, obviamente, la rentabilidad y está teniendo un impacto real sobre la rentabilidad, sobre todo en los últimos 90 días. Así que efectivamente lo estamos sintiendo, así es.
2: ¿Hay algún tipo de planteo por esta situación que ustedes hayan llevado al gobierno? Digo, ya más pensando a nivel cámara sectorial.
3: Yo creo que, esta es una realidad donde hay que mirar más puertas para adentro que hacia afuera. Nos tenemos, digamos, cada los líderes, los empresarios, a los que nos toca estar en la gestión de los negocios, lo que tenemos que ver es cómo adecuarnos a cada realidad.
4: Claro.
3: Hoy tenemos, digamos, si hay cuestiones para hablar a nivel gubernamental, ahí volvemos hacia puertas hacia afuera, son las que venimos hablando desde hace tiempo, digamos, en eso no cambia nada. El tema de infraestructura, el tema impositivo, tenemos una reforma tributaria pendiente en el país, que es muy importante. El tema de los costos logísticos, que tienen que ver algo con infraestructura, pero hay otros costos logísticos que hay que solucionar, y costos de exportación, básicamente. Claro. Hay que seguir avanzando con la desregulación en ese. Pero
4: haber eliminado las retenciones no alcanzó.
3: Cómo cada empresa acomoda y reestructura su negocio y lo redirige en este contexto. Ese es lo primero que hay que pensar antes que en lo otro.
4: Rodrigo, haber eliminado las retenciones no alcanzó todavía como para equilibrar esto.
3: No, yo creo que no.
4: Importante, pero...
3: Por supuesto que es importante, pero en el costo argentino todavía hay una cantidad de componentes enorme que va más allá de la retención, ¿no? Hablando en términos relativos frente a otros países, ¿sí? Hay muchas cosas por corregir todavía. Ahora, lo que está claro es que la Argentina puede competir internacionalmente y que tiene una oportunidad muy importante. Por eso digo, o sea, esto no se trata solamente de cuáles son las reglas de juego que te puede poner un gobierno, sino también qué es lo que vos creás. Hoy lo que está pasando con las proteínas lácteas en el mundo, que es una explosión, es un boom, y que llegó para quedarse, no es algo que va a ser pasajero, porque tiene fundamentos científicos que están acompañados además por una realidad social que no va a cambiar, que van a hacer que, bueno, sigan siendo tengan un valor que se sostenga respecto a los que adquirió actualmente. Los concentrados de proteínas de suelo, los concentrados de proteínas de leche, hoy en el mundo están sobredemandados, y los precios que tienen permiten un retorno que puede transformar al sector y puede transformar al negocio.
4: ¿Esa locomotora cuál es? Sí. ¿China, básicamente?
3: Perdón.
4: No, esa locomotora, ¿cuál es?
3: Eso no es específicamente China. Eso es, bueno, en Estados Unidos es una revolución. Tú vas a decir, bueno, pero nosotros le vamos a exportar a Estados Unidos. Bueno, no, difícilmente le vayamos a exportar a Estados Unidos. Pero vos tenés un sector allá que tiene más de 10.000 millones de litros de... más de 100.000 millones de litros de producción anual, es 10 veces la Argentina. Está concentrado sobre esto, sobre este negocio. Entonces está absorbiendo todo lo que es ese sector. Eso se está replicando en otros mercados. O sea, el boom de las proteínas en Brasil, por ejemplo, hoy. Brasil está importando concentrados de proteínas de suero y concentrados de proteínas de leche desde Estados Unidos. Y está pagando valores exorbitantes por eso. Bueno, nosotros también lo podemos hacer y lo tenemos.

0: Nosotros tenemos que ir a otro tipo de negocio.
1: Rodrigo, más allá de
0: Sí.
1: las condiciones de mercado y de la exportación y el consumo y cómo compatibilizar los dos mercados que tiene el sector lechero, ¿cómo les está afectando y cómo están viviendo el día a día? Porque me imagino que la infraestructura es clave con este mal estado de los caminos rurales, de las rutas nacionales, las rutas provinciales, donde ustedes tienen que ir con los camiones a buscar la leche a las explotaciones, a los tambos, y las condiciones son realmente muy,
0: Sí,
1: muy complicadas.
0: es una situación que hoy es de emergencia realmente, genuinamente es así, lo cual, bueno, en el día a día, como vos decís, se sufre enormemente, que por supuesto implica sus costos, pero además de sus costos, bueno, esta es una actividad que exige un esfuerzo importante, ¿no? En todo sentido. Y bueno, cuando vos tenés estos problemas de la infraestructura rural y la infraestructura de las rutas a puertos y de la infraestructura de las rutas a planta, bueno, es una cuestión, algo que el transportista de leche, hoy te digo, es un héroe, ¿no? Porque además es un negocio, es realmente un trabajo sumamente sacrificado. Y que con las condiciones que hoy tiene lo es mucho más todavía, ¿no? Además, con el sacrificio económico que eso implica, ¿no? De roturas, de costos de mantenimiento, de lo que sea, ¿no? De atrasos. Bueno, por algo la infraestructura es tan importante para la competitividad. Es una materia pendiente y ojalá, bueno, estamos en emergencia, ojalá se empiece a corregir desde ya. No, desde ahora mismo, eso realmente es una urgencia.
2: Rodrigo, a ver, la producción láctea ronda los 10.000, 11.000 millones de litros por año, según cómo venga un poco el clima también, el momento económico del productor, los costos. ¿Usted tiene
0: Sí.
2: alguna previsión de cuánto más podría llegar a crecer la producción argentina? Porque sabemos que la industria tiene una capacidad instalada importante, que si no mal recuerdo, supera los 16 mil millones de litros, o sea, se podría estar procesando mucho más.
0: Bueno, este año vamos a tener un crecimiento. Oh, perdón, antes me pueden tutear, ¿no?
2: Sí.
0: Por favor, digamos, si tenemos una charla un poquito más, pero este año vamos a tener un crecimiento y creo que el sector puede crecer. A ver, la capacidad instalada, no tomemos la foto actual. La capacidad instalada no es algo estático, es algo dinámico. Como decíamos al principio, ¿no? En un sector de capital incentivo, la tecnología láctea es muy cara. Eso quiero que se sepa, digamos. Es invertir en tecnología de lácteos es más caro que invertir en otras tecnologías de alimentos. Y por lo tanto, si no tenés las condiciones o el contexto para inversión, te quedás, que es lo que nos ha pasado. Pero miremos para adelante. Esto es dinámico y el sector, así como ustedes dicen que se está reconfigurando, si los tiempos de esto hacia adelante se van acelerando, las inversiones en capacidad van a estar. De hecho, hoy, bueno, estamos ante, quizás se vaya resolviendo la cuestión Sancor, quienes tomen eso van a tener que invertir, ¿no? En tecnología y en capacidad, ¿no? Para hacer funcionar esas plantas, de darle empleo a esa gente, de hacer funcionar el negocio. Bueno, hoy
2: ¿Qué?
0: hay
2: ¿Están
0: algo,
2: interesados en
0: tienen
2: alguna
0: un resto
2: planta o
0: de
2: no?
0: capacidad instalada, pero que hay que ver que seguramente desde el año que viene en adelante va a ir en incremento. Ese no va a ser un problema, digamos. O sea, insisto, lo que hay que mirar es el mercado. Si la oportunidad está en el mercado internacional, que hoy está, y las condiciones para la inversión se van despejando, bueno, la lechería argentina va a crecer. De eso no hay que tener dudas.
1: Rodrigo, igual se ve una cierta concentración en la actividad, tanto en la industria como en la producción, en este contexto de que muchos productores vienen desapareciendo, que industrias cierran, más allá del aumento de la producción. también se lo ve un poco estancado, ¿no?, al sector, porque yo desde que tengo uso de memoria

0: que trabajo en el sector agropecuario como comunicador, bueno, veo que más o menos siempre estamos en torno a los 10.000 millones de litros.
1: Sí, bueno, lo que pasa es que hace 25 años que venimos con condiciones para la inversión complicadas. ¿Cuándo creció el sector? El sector creció cuando las condiciones para la inversión fueron favorables. Ustedes lo saben bien, que fue antes de todo este proceso que estoy mencionando, ¿no? Con las pros y contras en otra, o sea, no hablemos de hablemos específicamente de las condiciones para invertir, ¿no? Del costo, sobre todo, ¿no? Y el riesgo. Bueno, insisto, hace una reconfiguración tendrá que haber, eso es inevitable. En la producción primaria, que va a otra velocidad en este sentido, creo que, bueno, normalmente, ¿qué es lo que decimos? Que esto ocurre en el mundo. Bueno, no sé si es una explicación. Tendríamos que ver por qué ocurre en el mundo, pero fijémonos, digamos, la concentración que va produciendo. Y bueno, va produciendo una mayor eficiencia en la producción, una mejora, por lo tanto, en la rentabilidad. Quizás una leche con una composición de sólidos que tiene más valor, quizás una mejor calidad de leche también. Bueno, esas son todas condiciones para poder competir. Son procesos que son muy difíciles de contrarrestar en ese sentido. Por supuesto que no son simpáticos, ¿no? Por supuesto que no es lo que se quiere. El tema es, bueno, si tenemos que resolver un negocio, tenemos que ser competitivos. A la competitividad la tenemos que poner en el centro de la discusión. Porque sin competitividad no se puede ir a ningún lado. Ningún sector puede crecer. Y el crecimiento es necesario para, bueno, para poder seguir generando, ¿no? Para poder seguir generando trabajo, para poder seguir generando valor y lo demás. Bueno, eso sin las condiciones para inversión tampoco se puede.
0: Rodrigo, había mencionado así al pasar el caso Sancor. ¿Entregan están
1: Sí.
0: interesados en alguno de los activos de Sancor en el marco de este proceso licitatorio?
1: Nosotros sí quisimos, a ver, yo no te diría que estamos interesados, porque lo nuestro fue muy específico. Hicimos un pedido para ver una línea de producción concreta, en una planta concreta, sobre la cual teníamos algún interés, y bueno, eso fue nada más lo que hicimos. Nosotros estamos, todas las inversiones que estamos realizando, las estamos realizando en nuestras propias plantas, y todo el foco que tenemos de crecimiento hacia adelante está puesto sobre nuestra marca específicamente. Por lo cual, todas las energías las tenemos puestas en lo que hoy tenemos, ¿no? Y en seguir creciendo con lo que hoy tenemos. No estamos mirando tanto en adquisición de otras empresas. Por lo menos hasta hoy, ¿sí?
0: Rodrigo, gracias por este contacto, por esta charla con la Red Rural. La seguimos en cualquier momento. Muchas gracias y buen
1: Bueno, no,
0: fin de
1: muchísimas
0: semana.
1: gracias a ustedes. Gracias y buen fin de semana para ustedes y para toda la audiencia.
0: Bueno, ahí pasaba Rodrigo Alzueta, es gerente general de la empresa láctea Tregar.
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0: 7:45 de la mañana, seguimos en la Red Rural, ya el último tramo del programa, y vamos a conversar con un empresario muy importante que estuvo obviamente participando de estos distintos eventos que se dieron en la semana en materia empresarial vinculada a la agroindustria. Y vamos a hablar con Fernando García Cossi, presidente de Cargill Argentina y VP and Managing Director de Negocios Agrícolas para Latinoamérica. No sé si lo dije bien, viste que mi pronunciación en inglés es cuestionada por mis hijos. Así que le damos la bienvenida. Muy buen día, gracias por estar con nosotros. Darío Guardado te saluda, Fernando Bertelo también aquí en la Red Rural, en Radio La Red. ¿Cómo estás?
1: Buen día, muchas gracias y disculpa que ponemos esos nombres, que en realidad soy un gerente de originación para Latinoamérica, es un puesto con mucho peso, pero bueno, esos nombres que le ponemos son porque somos una empresa americana, así que disculpa.
0: No pasa nada, pero ya los conocemos, sabemos que son grandes nombres. A veces decís, a la miércoles, ¿qué cargo tiene? ¿Viste? Sí. Porque es tan largo el cargo y con palabras muy, muy complicadas de pronunciar.
1: Palabra muy complicada, pero en mi caso es el resultado de... Yo hace 36 años que trabajo en Cargill y tuve un crecimiento de adentro, empecé de trainee y trabajando la mayor parte del tiempo en la mesa de trading, vendiendo durante mucho tiempo el aceite que producíamos en Argentina, vendiéndolo al mundo. Y después estuve en diferentes roles, pero bueno, ha sido un crecimiento orgánico dentro de la empresa durante mucho tiempo.
0: Bueno, Fernando, vamos a tener que hablar de todos los temas, porque si pasaste por todas las etapas de la empresa, debes tener un conocimiento muy amplio.
1: Un poquito,
0: Bueno, contanos un poco, primero para arrancar, ¿cómo estás viendo esta nueva etapa política y económica que vive la Argentina?
1: Bueno, justamente por esta cuestión de que... Desde ingresé en el año 90 a la compañía, digamos, en aquella época, por ahí que creíamos que era normal, pero no, fue una época en la cual los export taxes bajaron a cero y tuvimos un crecimiento muy, muy importante en la producción y previsión hacia adelante, y Cargill en ese momento hizo crecer una planta que tenía, construyó otra, después digamos, empezó a planificar otras. Y bueno, con previsibilidad hacia adelante y crecimiento de la producción, las cosas funcionaron muy bien. Yo siempre digo que, digamos, cuando hablamos de esta cadena del agro y esta cadena de exportación, todo depende del productor. Si al productor le va bien y la producción crece, lo demás que viene después en la cadena va creciendo. Cuando se traba en la punta, que es cuando se traba en el comienzo, que es que el productor, digamos, tiene que estar en modo subsistencia, todo lo que viene después se traba. Entonces, diría que, bueno, después tuvimos un momento en que volvieron los impuestos de exportación, pero por otro lado teníamos un boom de precios internacionales y eso de alguna manera fue maquillando la situación. Entonces, sí, en los principios de los 2000 tuvimos también muchas inversiones en acopios. La planta más grande de Cargill en el mundo está en Argentina, que es la planta de Gálvez, y esa se construyó por el 2006, justo este año cumplió los 20 años. Y bueno, hasta que después entramos en un periodo durísimo, que yo lo pondría en más o menos por el año 2010. A partir de ahí tuvimos un declive profundo. En el caso nuestro, nosotros teníamos capacidad de molienda entre planta propia y acuerdos comerciales con terceros. En un momento teníamos 32.000 toneladas por día de capacidad de molienda. Hoy bajamos a 18, o sea, no hoy, digamos, bajamos entre el periodo de 2010 en adelante, fuimos bajando, cerrando alguna línea, vendimos dos plantas. Entonces, bueno, ¿cómo lo vemos este momento? Lo vemos con esperanza, diría, porque hay un diagnóstico correcto en términos de que este sector no es un sector al cual hay que extraerle valor para darle soporte a otras industrias, sino que es un sector que puede crear riqueza por sí mismo y contribuir al crecimiento regional, especialmente la Argentina. Es algo que necesitamos. Lo vemos en el sentido de baja de retenciones y previsión de baja de retenciones desde adelante, lo vemos como un diagnóstico positivo. Yo sé que hay debates sobre si debería ser más rápido o menos rápido. A mí, por supuesto, también me gustaría que se vea más rápido, pero particularmente también creo que lo importante es que la baja se dé de manera sostenible, no que, digamos, nos apuremos a bajar las retenciones y después al año tengamos que volver a subirlas, porque...
0: Bueno, pasó con Macri,
1: digamos,
0: ¿no?
1: Claro, sí, digamos, pero diría, no quiero hacer esto como crítica política, porque yo sé que hubo muy, muy buenas intenciones en ese sentido. Pero digamos
0: No,
1: ese
0: me
1: es un
0: refería
1: problema
0: a las intenciones,
1: porque
0: sino
1: una
0: me
1: cosa que
0: refería a la falta de timing por ahí. No era el momento por ahí para eliminarlas completamente como pasó con Macri y
1: no
0: tuvieron que volver, ¿no?
1: sí yo no yo particularmente no digamos a mí no me yo trabajo para una empresa y digamos entrar en la crítica política no lo haría, o sea sí me parece ser de digamos poner en términos de relativo decir bueno está mejor hacerlo de manera sostenible. ¿Por qué? Porque
0: Exacto.
1: un grave problema que tenemos, un gravísimo problema que tenemos, diría, desde los 2000 en adelante ya, ¿no? Es la discrecionalidad en las decisiones que se aplican sobre el sector. Suba de retenciones, baja de retenciones, dólar soja, no dólar soja, ROEs para la exportación, no ROEs para la exportación. Eso es muy nocivo, porque este
0: Bueno,
1: es un
0: se
1: negocio que...
0: demostró que fue nocivo, ¿no? Porque le afectó mucho a la exportación y al
1: Claro,
0: sector agropecuario.
1: claro. Y si vos, digamos, si vos mirás para atrás y empezás los que tenemos muchos años y que las vivimos todos, esa constante intervención con, en muchos casos, con medidas que querían afectar... por alguna cuestión de corto plazo, o sea, bueno, tenemos inflación, entonces cerramos las exportaciones de carne. Bueno, destruimos el negocio de la carne, ¿no? Entonces, esa era una cuestión, diría, bastante coyuntural de ese momento, ¿no? O sea, pero, bueno, se podría haber resuelto de otra manera. Se resolvió de una manera que destruyó un negocio durante un montón de años.
2: Claro. Fernando,
1: sí.
2: Fernando Bertelo te saluda. ¿Cómo estás?
1: Sí. ¿Qué tal, Fernando?
2: Bien.
1: ¿Qué tal?
2: Bien, estaba siguiendo justamente de manera atenta todo lo que estabas comentando y mi pregunta va un poco por el lado de, a ver, vos claramente representás uno de los gigantes en el comercio de grandes cerealeras, donde justamente está en el grupo de las famosas ABCB, ¿no? Que siempre se habló de las, como el calendario,
1: sí.
2: ¿no? A ver, cuando ha pasado este tipo de cosas, incluso hasta no hace mucho, el año pasado, con estos esquemas de suspensión de temporal de retenciones, rebaja, cuando tenés que explicar un poco esto de la casa matriz, ¿qué les decís o qué te preguntan? ¿Qué es lo que quieren saber de la Argentina?
1: Bueno, primero, digamos, Cargill, el año que viene cumplimos 80 años en Argentina. Entonces, la verdad que...
2: Ya saben cómo un poco la Argentina.
1: Sí, ha apostado a largo plazo, hemos tenido épocas en las cuales, no sé, el presidente de Cargill Argentina se tuvo que ir a vivir Uruguay en la época porque estaba amenazado de muerte. O sea que en realidad, historia de cosas que cambian con, digamos, con mucha discrecionalidad, digamos, en el fondo hay una cuestión de confianza en las personas que estamos acá. Decimos, bueno, esto tenemos que hacerlo, esto no hay que hacerlo porque no está bien. Y nada, es explicar eso, que sí, es difícil, hay veces que las preguntas son más incisivas, ¿no?
2: Claro.
1: Tuvimos muchas oportunidades en el pasado en lo cual, digamos, había que traer dólares especialmente porque había una cuestión de corto plazo, estoy hablando, por ejemplo, año 2014, 2015, en esa época explicar por qué teníamos que traer mucho más dólares era algo muy difícil
2: Claro.
1: De explicar.
2: Claro, me imagino, ¿no? Fernando,
1: porque, digamos, una cosa que a mí me gusta decir siempre, que este negocio tiene el riesgo climático y tiene el riesgo, es un mercado mundial, entonces tiene el riesgo de la volatilidad mundial.
2: Claro.
1: Que además ahora está muy exacerbada porque este es un, ya no es solo alimentos, es alimentos y energía.
2: Claro.
1: Entonces, si vos ya tenés esos riesgos inherentes que son muy potentes, además tirarle cuestiones de discrecionalidad en las políticas, lo hace como ya muy difícil.
2: Claro, difícil. Fernando, mencionás esto del plano internacional y me parece interesarte preguntarte lo siguiente, ¿no? Porque se está viendo un movimiento muy importante para esta época del año, obviamente, de camiones hacia los puertos, Gran Rosario y otros puertos más. Y se dice que, bueno, obviamente puede ser parte, efecto del maíz que se estuvo cosechando más tarde, mejores precios, pero también una demanda internacional más activa, en parte por lo que pasa en plano internacional. ¿Es así esto? ¿Como que hay más atención sobre Argentina?
1: Mira, yo te diría lo siguiente. En el pasado hemos tenido cosechas de soja de 40, 40 y pico millones de toneladas, en la cual a fin de año, cuando lo que nosotros llamamos carryover, lo que pasa de un año al otro, eran más de 10 millones.
2: Sí.
1: ¿Y eso por qué ocurría? Porque con una razón muy potente que yo siempre la banqué y la entendí, el productor tenía a la soja como su reserva de valor, es decir, bueno, yo quiero tener un activo dolarizado en la soja, no confío en tener la plata en el banco, listo. Entonces, al punto que voy con eso es que en realidad mucho de las corrientes de exportación tiene que ver con la venta del productor, no tanto con la demanda internacional, porque nosotros somos muy competitivos. Cuando el productor tiene una buena ecuación económica y vende, la demanda está. Porque, digamos, somos importantes, pero tampoco somos... Los huecos por donde meter la demanda ocurren. Es un mercado muy flexible. Yo siempre cuento que nosotros llegamos a traer trigo ruso a Perú. O sea, de acuerdo a cómo es la volatilidad de los precios y cómo se van moviendo las cosas, vos podés embocar producto en diferentes partes del mundo. Entonces, lo que por ahí está pasando, que la gente lo ve como el récord de exportaciones, bueno, tiene que ver con que al haber más venta del productor, entonces se generan las condiciones para que nosotros podamos llegar al destino. Y si el productor no vende, entonces nosotros no podemos llegar al destino. Es así como entiendo yo que
2: claro.
1: Funciona.
2: Fernando, un tema no menor, me parece también. Estamos viendo casetillas del gobierno, anuncios de un buen momento de las exportaciones en general, ¿no? Récord que se baten. Yendo al negocio en sí, ¿es un negocio que cierra hoy para el exportador o sigue siendo de márgenes por tonelada medios exiguos, por más que hay mejores precios?
1: El negocio este de commodities, fundamentalmente es un commodity. Entonces, fundamentalmente, los márgenes son siempre bajos, pero la diferencia está en el volumen. Tenés que hacer mucho volumen y por eso, por ejemplo, en Argentina tenemos en promedio las plantas más grandes del mundo. La más grande del mundo de molienda es Renova. Los márgenes, sí, hay momentos, los márgenes de molienda han mejorado claramente, pero nosotros hemos tenido... casi te diría una década en la cual apenas se cubrían costos y, digamos, si la industria se sostenía con la expectativa de que en el futuro las cosas iban a ser mejor. Entonces, hay una mejor perspectiva, pero tampoco quiero, digamos, dar una... O sea, si bien está muy bien mirando hacia adelante, obviamente todavía tenemos el peso, especialmente en la soja, de unas retenciones que son brutales, porque la retención es un impuesto antes de ganancias. Es un impuesto a la productividad y al crecimiento, ¿no? Porque vos tenés, cuando vos le querés poner fertilizante, querés poner invertir en semilla, todo lo que quieras, es un costo hundido que vos tenés y vos lo asumís. Si te va bárbaro y aumentás la producción, bueno, ahí el Estado es socio tuyo. Si te va mal, te la comes vos.
0: Fernando.
1: Entonces, sí.
0: Sí, estamos con poco tiempo. Te quiero hacer una última pregunta y apelo a tu poder de síntesis. Dos cositas claves para el sector agroindustrial. ¿Cómo lo ves? Dame tu opinión. La hidrovía y el nuevo proceso licitatorio que se prevé para el Belgrano Cargas.
1: La hidrovía, bueno, ya está resuelta de la manera que se resolvió. El tema del ferrocarril lo vemos como absolutamente clave para desarrollar agricultura en lugares donde se podría desarrollar y donde los costos de transporte son pesan demasiado sobre la ecuación del productor. Tenemos el proceso licitatorio que ya, digamos, ya están las condiciones y va a haber que presentar ofertas. Hay un consorcio de exportadores, hay
0: van a participar ustedes, ¿no?, en ese consorcio.
1: ¿Cómo?
0: ¿Van a participar de ese consorcio ustedes?
1: Estamos en el diálogo y metidos en el consorcio desde hace ya unos cuantos meses. Salga como salga, lo que nosotros nos parece que es importante es que haya la posibilidad de que haya fluidez en la posibilidad de contratar carga y que eso permita el desarrollo de la agricultura en sectores del interior que están, diría, postergados en muchos aspectos y que sería muy positivo para el país.
0: Fernando, muchísimas gracias de verdad por este contacto y por esta charla. La vamos a repetir en algún otro momento. Buen fin de semana.
1: Muchas gracias a ustedes. Disculpa que a veces se me va un poquito la...
0: Olvídate. Impecable todo. Te agradezco muchísimo y buen fin de semana. Ahí pasaba entonces Fernando García Cossi, presidente de Cargill Argentina. Nos vamos, nos quedamos sin tiempo. Llegamos al final de la Red Rural. Este programa, como siempre, lo produjeron Laura Jiménez Noble y el gran Manu Masacre Griego Manusakis. Operación técnica, el número uno. Chiquito Profili, ¿te gustaron los chocolates que te traje, no, chiqui? Impecable. Fernando Bertelo, nos reencontramos con vos dentro de
2: exactamente
0: varios sábados, ¿no?
2: Dos sábados.
0: El que viene, el sábado que viene estaría acá, vuelve el capitán del barco y yo lo voy a acompañar. Así que nos reencontramos. Sigan con Facundo Pastor aquí en Radio La Red. Nos reencontramos el próximo sábado. Gracias. Chau, buen fin de.
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0: 7 minutitos pasan de las 8 de la mañana. Buen día, buen día, buen día. ¿Cómo les va? ¿Cómo andan? Bienvenidos a Foja Cero. ¿Cómo está esa banda de los sábados a la mañana? Nuestra querida casa en Radio La Red. Hola, Alejandra, ¿cómo andás?
1: Hola, Facundo, ¿cómo estás?
0: Te necesito, Alejandra, hoy más que nunca.
1: ¿Qué pasó? Acá estoy.
0: Quiero que hagas algo con esta, con los plátanos, con esta, este cambio de temperatura. La alergias me está matando, Alejandra.
1: Ya lo dije, Facundo, es la peor época del año, porque es la antesala del calor y encima... Y no, es que,
0: yo te prendo mecha y vos...
1: Todo el mundo dice la primavera, niña. Otoño mata primavera, decime qué cosa...
0: Chiqui te va a tirar.
1: No empecemos, no seas pesado.
0: Bueno,
1: escuchame una cosa.
0: Sí.
1: No, en otoño salís, pisás las hojitas secas, una cosa hermosa, los colores... La primavera tenés esta cosa del plátano,
0: despacio,
1: que es,
0: espacio,
1: mejor, es una
0: despacio,
1: porquería,
0: espacio,
1: te hace toser, te entra en los ojos.
0: Eso es.
1: Un asco, y encima después viene un calor insoportable.
0: Bueno, ahí va. Sí, un poquito, tirásela a la gente.
2: Vuelve primavera.
0: Bueno, ¿cómo le va a la banda que arranca tan tempranito? Actualizame datos del tiempo, ya me meto fuerte con información de último momento porque hay novedades importantes, está recién arrancando, pero digamos que hay novedades importantes en Azerbaiyán con la Fórmula 1, porque Franquito Colapinto larga número 9, ya les cuento cómo fue la largada, y hoy vamos a tenerlo dos veces al querido Roberto Berazategui seguramente para que nos vaya contando. Ale, actualizame datos del tiempo y vías de contacto para que la gente se enganche, vamos.
1: 15.8 tenemos ahora, con cielo parcialmente nublado, 66 la humedad. Hoy un muy lindo día por delante, con solcito, la máxima va a ser de 22, no tan caluroso como tuvimos ayer, que era prácticamente un día de verano, ¿no? Bueno, hoy la máxima solamente llegaría a los 22. Mañana domingo, más fresco aún. Opa, se vienen las lluvias.
0: No.
1: No. Sí, un domingo para quedarse en casa, porque va a llover de principio a fin. Con mínima de 14, máxima de 19, y ya la próxima semana que está comenzando, sin lluvias desde el lunes, salvo el martes, pasajero, después tenemos buen tiempo, y en cuanto a las térmicas, recién el viernes pica a 25, si no vamos a tener 18 y 19
0: pican, máximo. Pican los mosquitos.
1: Pican los mosquitos, ya, otra porquería de esta época.
0: Che, a ver la gente que está del otro lado, team invierno, team verano.
1: Invierno, full.
0: Sí, pero pará que no terminé con las opciones, Alejandra, por invierno. Favor. O vos que... No, pará. Team invierno, team verano o team primavera para llevarle la contra a Alejandra. A mí me gusta la primavera. Lo que pasa
1: eso
0: que está...
1: de tibio.
0: Alejandra, por
1: todo
0: favor.
1: Todo nada, querido.
0: Ella es así, ¿viste? Ella es intrascendente. Bueno, escucha. Team primavera, team verano, team invierno o team primavera, para aquellos que son tibios, como dice Alejandro.
1: Qué feo
0: team
1: que
0: otoño,
1: no...
0: team...
1: Porque si no el otoño se va a sentir mal, pobrecito.
0: Oh, bueno, un beso grande. Bueno, arranco por acá el programa con mucha información. Ya nos metemos en algunos títulos... que dejó la semana y en algo que viene por delante. Franco Colapinto larga número 9 en el circuito callejero de Bakú. Esto es en el Gran Premio, en el GP de Azerbaiyán, de la Fórmula 1. Hay mucha expectativa, por supuesto, después de lo que fue noveno en la Vuelta 3. Me canta acá, Estudios Centrales.
1: Sí.
0: Bueno, recordemos que hubo toda una polémica durante la semana con Pierre Gasly. Gasly está dos posiciones por arriba de Franco Colapinto. ¿Cómo está? En este momento, octavo Gasly, noveno Franquito Colapinto. Te lo vamos a ir contando minuto a minuto. Hubo toda una polémica muy fuerte durante la semana con lo que había pasado en el Gran Premio de Madrid. Después, cuando salga Berazategui, lo va a ir actualizando y lo va a ir contando. Bueno, esto por un lado. Por otro lado, título destacado del diario Clarín tiene que ver con lo que sucedió, lo que dejó la decisión, no solamente de la jueza, de la Capital Federal, la doctora De Marianis, de decretar inconstitucional algunos artículos del régimen penal juvenil, sino la decisión que ya tomó la jueza, la instancia de alzada respecto a la decisión de la jueza, ¿no?
1: Y el título de Clarín es: apartan a la jueza porteña que falló contra el régimen penal de menores. La Cámara de Penal de la ciudad revocó ayer la decisión de la jueza Laura De Marinis, que había declarado inconstitucional la baja de la edad de imputabilidad a 14 años en el caso de un menor de esa edad que intentó robar un celular y lo sobreselló del caso. Ahora el tribunal dejó sin efecto el sobreseimiento de este chico y ordenó que otro magistrado se haga cargo de la investigación.
0: Bueno, por otro lado, desde el punto de vista político, lo que dejó la semana fue la visita del presidente a los Estados Unidos. Estuvo allí en Naciones Unidas, volvió a reclamar respecto a la soberanía en Malvinas. Hubo un encuentro con Netanyahu. No se pudo traer Milei la foto con Donald Trump, que era la foto posiblemente más esperada. Y luego, en las últimas horas, se conoció una entrevista que le dio a la cadena de noticias Bloomberg. No la pasó bien el presidente en esa entrevista con la cadena de noticias. Algo de lo que dejó uno de los momentos, quizás, si se quiere, más comprometedores. Escuchen.
3: Y no podemos negar la posibilidad, digamos, de que vuelva los cavernícolas. Digo, yo no sé si alguien veía un programa, unos dibujitos que llamaban los autos locos. Bueno, digo, los hermanos Macana son muy civilizados comparado con el enano soviético. Es decir, que estuvo diciendo pavadas por estos lugares en el día de ayer, creo. Es decir, estoy refiriéndome al gobernador de la provincia de Buenos Aires.
0: Bueno, que se refiere a Kicillof como el enano soviético en una entrevista con Bloomberg, que mencione que Kicillof estuvo en Naciones Unidas, quiere decir claramente que el gobierno va a buscar polarizar con Kicillof. Es decir, que para el gobierno Kicillof parece ser un contrincante cómodo. Después, bueno, veremos el día de mañana qué es lo que depara eso, si efectivamente es Kicillof candidato y qué pasa. La Argentina está, como otros países, en un escenario claro de balotaje, como pasa en Brasil. Después vamos a hablar un poquitito de las elecciones de Brasil y lo que viene por delante en Estados Unidos. Pero se refería a Kicillof como el enano soviético, y Kicillof estuvo efectivamente en los Estados Unidos. Hubo como una suerte de contracumbre. Entre otras cosas, se reunió con el alcalde de New York, que es Mamdani, un personaje muy particular, que dijo esto, Kicillof, escúchenlo.
4: Irrumpió el fenómeno de Mamdani, que tomó algunas decisiones vinculadas con el poder adquisitivo, el costo de vida de los habitantes de Nueva York. Y algunas de las medidas que planteó, extrañamente, tal vez para algunos, son cosas que estamos haciendo en la provincia de Buenos Aires.
0: A ver.
4: Doy un caso. Nosotros tenemos una política Mercados Bonaerenses que ya tiene 12 mercados.
0: Hasta ahí escuchamos al presidente con Bloomberg, a Kicillof hablando de su gira, pero se están acelerando los tiempos políticos. El que apareció reunido directamente ya en modo medio electoral, por más de que no sea él candidato o no sabemos, fue Mauricio Macri, que anduvo por el norte y dijo esto, escúchenlo.
5: Yo les pido una vez más que este es el momento de la preparación y queremos tener un candidato intendente en cada ciudad del país, cada ciudad que podamos. Pero una persona que se haya preparado, que haya estudiado, que se haya formado. Y para eso tenemos cursos para intendentes que han sido muy buenos y muy exitosos. Y que eso mismo hace que uno esté preparado para transmitir su mensaje. De por qué quiere ayudar y cómo quiere ayudar.
0: Bueno, ahí estaba Mauricio ofreciendo cursos para intendentes. Sin opiniones, Alejandra, por favor. Muchísimas gracias.
1: Te pido. Solo
0: gracias.
1: Te miro. Bueno.
0: No, pero me mirás y yo ya te conozco, Alejandra. Pero bueno, son cursos para intendentes. Bueno, está todo acelerándose, esta es la realidad. Título económico, dos títulos económicos que deja la semana. Uno tiene que ver con pobreza, ya quiero escucharlo a Stutzenegger a propósito de ese tema. Dámelo ahora, Federico Stutzenegger, el ministro de Desregulación, a propósito de una de las cifras muy malas que dio la semana, que tiene que ver con la aceleración de la pobreza, con más de 2 millones, o sea, se suman 2 millones a la última cifra de pobres en la Argentina. Escuchen.
6: Bueno, por supuesto que cuando la pobreza sube, por más que sea un par de puntos, no es algo que a ningún gobierno le guste. Nosotros en Argentina está en un proceso de transformación muy importante. Recordá que recibimos una pobreza del 43%, que después cuando las cosas de alguna manera se sinceraron, llegó a más de 50%, y ahora lo hemos bajado, no digo a la mitad, pero lo hemos bajado muy significativamente. Entonces creo que estamos sustancialmente mejor que como estábamos los argentinos cuando el presidente Javier Milei empezó su gobierno.
0: Hasta ahí Stutzenegger, y les decía que el otro título fuerte que dejó sin duda la semana tiene que ver con, no tanto con la aceleración del dólar, que ya está, cerró la jornada en 1800, mirá, perdón, 1545, sino que tiene que ver con la situación del riesgo país, ¿no? Que superó los 600 puntos, las reservas cayeron por un pago al Fondo Monetario Internacional, el indicador cerró por arriba de los 600 puntos cómodo, trepó 97 unidades este mes en un contexto internacional realmente desfavorable. Esto es tapa, por supuesto, de los diarios. Fíjate que Clarín da el título, da la cifra exacta, Ale.
1: Exacto, porque el riesgo país llegó a los 609 puntos. Estamos hablando del nivel más alto desde abril, la semana en la que se informó una fuerte caída de la actividad económica. Cerró con una nueva caída de los activos argentinos. Ayer los bonos de la deuda llegaron a perder hasta 2,2% para luego recortar las bajas al 1%. También cayeron las acciones argentinas que cotizan en Wall Street.
0: Bueno, después, por supuesto, vamos a profundizar algunos detalles con Virginia Porchela, más cerquita ya de las 9 de la mañana. Fíjate la falta de fútbol por ahora, porque mañana juega Racing y Boca, Boca y Racing, que la tapa del Diario Popular pone el empate, el 2-2 del Superclásico de Reserva, que ayer me lo vi entero, un partidazo fue el de los pibes de River y los pibes de Boca, que igualaron en el Super de Reserva. Hoy juegan los Pinchas, juega el Canalla por esta Supercopa Internacional, en una final recaliente desde las 4 de la tarde en Santiago del Estero, un choque que viene realmente caldeado. En la Sub-19, los chicos que se quedaron sin el oro en la lotería lamentable de los penales. Y del punto de vista judicial para la semana, que mezcla lo deportivo, había mucha expectativa en el mundo del rugby con el caso de Federico Aramburu. Ustedes recuerdan, ¿no? El rugby era asesinado en París. Bueno, ayer fueron las condenas, 26 y 16 años de prisión para los asesinos del ex rugby argentino, un hecho ocurrido en 2022 en Francia. En el juicio estuvo la familia de la víctima. Había mucha congoja, porque por supuesto siempre uno se recuesta en la decisión judicial, pero nada devuelve a ese chico, a esa familia. A veces los fallos judiciales entregan un poquitito de luz frente a tanta oscuridad. Repito, 26 y 19 años, dos detalles del fallo por el crimen, por el asesinato de Federico Aramburu, el ex Puma, el ex Rabier. 8:20 de la mañana, me pide pista, por supuesto, Roberto Berazategui, lo presento, corre con la Pinto, vamos.
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0: Roberto, querido, buen día, hoy de arranque y seguramente te requerimos una vez más, ¿qué está pasando?
8: ¿Qué tal, Facundo? ¿Cómo estás? Muy buenos días. Bueno, un sábado típico, sí, para la Fórmula 1, porque hoy se desarrolla este gran premio. Recordamos que Azerbaiyán pidió el adelanto de un día porque mañana se conmemora el Día del Recuerdo allí en ese país. Por lo tanto, bueno, hoy se desarrolla este gran premio que están cumpliendo la vuelta número 9 y justamente Franco Colapinto ocupa la posición número 9, sí, el mismo puesto en el que había alargado, una buena alargada de Franco Colapinto, teniendo adelante nada más y nada menos que a Max Verstappen y a su propio compañero de equipo. Estamos hablando de Pierre Gasly, y en esos primeros metros pudo superarlo momentáneamente a Max Verstappen, pero después, bueno, Verstappen no solamente lo superó a Franco Colapinto, sino que también superó a Gasly y ha superado tantos rivales que ya está en el tercer lugar. El ex campeón del mundo, el piloto de Red Bull, detrás de George Russell, que había sido el poleman y que está liderando esta competencia, y también en el segundo lugar Oscar Piastri, sí, el piloto de McLaren. Vamos a ver cómo se dirime la estrategia de cada uno de los equipos. Te recuerdo que de los primeros 10 en esta competencia, solamente 4 pilotos tienen compuesto de neumático medio, ¿sí? ¿Qué significa esto? Que el resto tiene compuesto soft o suave. Entonces, bueno, van a tener que entrar antes, sí, que los que tienen compuesto medio a los boxes. Así que ahí se puede beneficiar Franco Colapinto, que está detrás justamente de su propio compañero de equipo de Alpine. Así que bueno, veremos, todavía falta mucho, recién están cumpliendo la vuelta número 10 de 51 giros que se va a desarrollar ahí en el circuito callejero de Bakú, un circuito muy particular, como todo callejero, peligroso, porque los accidentes están a la orden del día, las paredes están pegadas a la pista, y tiene la recta más larga de todo el calendario, una recta que mide 2,2 kilómetros y ese es el lugar de sobrepaso. Veremos si ahí Franco puede aprovechar el potencial que está demostrando ahora con el equipo Alpine.
0: Roberto, ¿y cómo le ha ido en los callejeros a Franco Colapinto? Ya con espiar un poquitito, uno ve que cuando hablamos de un circuito callejero, es un circuito que sucede en medio de esa ciudad, que es Bakú. Pero ¿cómo le ha ido a Franquito generalmente en los callejeros?
8: No, a Franco le ha ido relativamente bien. Recordamos que este fue el primer circuito donde Franco sumó puntos. Cuando en el 2024 debutó con el equipo Williams, bueno, fue justamente acá en este trazado donde Franco sorprendió a todos, ¿sí? En su presentación en la máxima categoría, cuando, bueno, sumó sus primeros puntos. Así que Franco realmente en este tipo de circuitos demuestra, ¿sí?, el potencial que tiene, el talento que tiene claramente. Y bueno, y a partir de allí, bueno, tratar de explotar lo que hizo en su momento con el Williams y ahora, por supuesto, también en lo que tiene que ver con el potencial de Alpine. Repito, acá es clave la estrategia, ¿sí? No abunda en los lugares de sobrepaso. Si estás viendo la carrera, verás que gran parte del circuito es realmente muy, pero muy angosto. Hay lugares donde el ancho de la pista no supera los 7 metros, por lo tanto, prácticamente no pasa más que un auto. Así que lo que tiene que establecerse es justamente la estrategia, y por eso decía y apuntaba esto de la elección del compuesto de los neumáticos. No vamos a ver si no pasa nada raro. Bueno, ¿qué es lo que sucede justamente para elegir el momento oportuno para entrar a boxes?
0: Espectacular. Roberto, te vamos a requerir. Vamos y venimos. Por ahora, si no me equivoco, y mi vista no falla desde lejos, vuelta 11 de 51, así que en un ratito volvemos y nos vas contando cómo avanza el pibe de Pilar.
8: Dale, Facundo, hablamos de la carrera y después ahí escuché que estabas hablando de esta relación que tuvo Franco con Pierre Gasly y toda la que se dio a través de algunos haters, ¿sí?, en las redes sociales, un tema que puso en lugar protagónico la Federación Internacional del Automóvil justamente sobre esta repercusión y esta acción por parte de algunos simpatizantes argentinos.
0: Está claro, los haters como el sol siempre están, lamentablemente. Roberto, en un rato volvemos, ya venimos. Roberto Verazategui, el automovilismo, aquí en la mañana de Radio La Red.
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0: Perillo y aquí pasó, a ver, hasta hace un tiempo en verano. Estoy hoy en invierno a full.
1: Bueno, hay que elegir en la vida, team invierno, team verano,
2: claro,
1: team otoño, siempre. Team primavera.
2: ¿Por qué no?
1: Se expidió a propósito del tema Cachita Paredes, que está yendo a la facultad. Hola, Facu, estoy yendo a la Facu.
2: El alumno Paredes.
1: Muy bien, el alumno Paredes.
2: ¿Qué dijo?
1: ¿Se portará bien ahí como alumno Paredes?
2: Ah, no hay chance que se porte
1: bueno,
2: bien.
1: Dijo, no hay chance. Dijo que team invierno. Está muy
2: vamos,
1: bien.
2: Vamos, Cacha.
1: Bueno, actualizame datos del tiempo, Ale, que tengo un par de cosas interesantes para contar. Dale.
2: Con cielo parcialmente nublado estamos a esta hora de la mañana. Facu, la temperatura sube un poquito, 16.5, 63, el porcentaje.
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0: Hola, hola, muy buenos días. 8:33 marca el reloj en nuestros estudios. Estamos dando comienzo con muy buena música de fondo, como es habitual, de la mano de nuestro operador, el señor Marcelo Piche Escudero, esto que llamamos desde hace 14 años Económetro. Bienvenidos. Hola Luciana Guzmán, hola Marce Escudero, ¿cómo andan?
1: Hola Miguel Ángel, ¿cómo estás?
0: ¿Todo bien vos?
1: Todo bien.
0: Gracias por venir, como siempre.
1: Gracias a vos.
0: Bueno, de este lado te vamos a estar acompañando hasta las 10:30 en el aire de Radio La Red Mendoza. Como siempre, con estas casi dos horas de información de economía y negocios y los datos que vos tenés que tener en cuenta si estás por salir de casa. Como siempre lo hacemos, enseguida te vamos a estar dando los datos de la temperatura, lo que marca el Servicio Meteorológico Nacional. Por ejemplo, hoy, bueno, ya sabés, solcito a pleno, 13 grados de mínima, ya lo superamos. Sí, vamos en ascenso, la máxima pronosticada para hoy es de 27 grados, así que un día ideal para disfrutar bien primaveral después de el tole tole que atravesamos en la semana con los ondas consecutivos, ¿no? Este hábito que se le ha hecho a nuestro clima en la región de que ya no sopla el sonda una vez. Se va, uno dice, bueno, limpio, está todo bien y vuelve. Pasan dos días y vuelve.
1: Y vuelve, y después tenés frío, y después tenés calor de nuevo.
0: Exacto, de hecho no desaparece. En el pronóstico no desaparece la probabilidad de que vuelva a soplar en algunas zonas de la provincia de Mendoza, con lo cual estaría bajando la temperatura nuevamente allá por el día lunes. No creas que tanto, Luchi. Mañana domingo 29 de máxima, 16 de mínima, y el lunes hay un bajón no tan pronunciado, con lo cual la máxima no superaría los 21 grados. Así que bueno, veremos. Por lo pronto es lo que hay, amigos, amigas. Un sábado a pleno con la oreja pegada en la radio a disfrutarlo, a hacer lo que tengas que hacer, a trabajar o si te quedas en casa haciendo cosas, matecito y por supuesto Económetro hasta las 10:30. Bueno, de todo tenemos hoy, Luchi, porque bueno, además de noticias vamos a estar analizando datitos que dejó la semana. Temas que atraviesan a la economía los vamos a estar analizando y notas que, como siempre hacemos en Económetro, no encontrás en otros lados, o por lo menos con el enfoque que nosotros tratamos de darle para que vos entiendas el trasfondo de ciertas cuestiones que hacen a la economía, a las finanzas, a tu bolsillo, en definitiva, a tus decisiones. Bueno, enseguida arrancamos con los temas del agro, que tienen siempre que ver con esta primera media hora, la primera parte del programa. Vamos a hablar de una producción no convencional, no tradicional, tanto que decimos, o se menciona, o se oye hablar a los funcionarios de la diversificación de la matriz productiva, que parece repetido, no siempre se entiende, es que tenemos una matriz, producimos ciertos productos, eso identifica Mendoza, pero bueno, en los últimos años se ha ido abriendo un poco el juego y se han incorporado nuevas actividades, nuevos sectores. Y te vamos a contar a propósito de esto, de una actividad muy poco convencional que empieza a tener de la mano de algunos proyectos y de emprendimientos familiares, te diría, bastante proyección, ¿sí? Que viene a sumar, viene a mostrar cómo se diversifica nuestra matriz productiva o todo el esquema en base al cual funciona nuestra economía regional. Hoy vamos a hablar de hongos, por ejemplo, Luchi, ¿sí? Así es. Que hay toda una experiencia muy interesante para compartir. Por supuesto, volvemos a abrir el café del inversor un poquito más adelante, en el segundo bloque, como es habitual, después de las 9, charlamos con nuestro asesor de cabecera, Fernando Galante, sobre todo lo que dejó la semana. La visita de Javier Milei y Luis Caputo a Estados Unidos, este dinero que se aseguró una nueva asistencia del gobierno de Donald Trump, que se volvió a mostrar en la foto.

Para beneplácito de Milei, se volvió a mostrar en la foto palmeándole la espalda a nuestro presidente, agradeciéndolo y reconociéndolo como líder regional. Y eso realmente, bueno, le dio nuevos aires al gobierno que venía sacudido con distintas cuestiones internas y con el clima preelectoral que ya arrancó y lo hemos analizado. Cómo está pegando de a poquito en la economía. Hoy lo analizamos en el Café del Inversor con Fernando Galante acerca de lo que dejó la semana, porque no fueron todas buenas. Estuvo la suba del riesgo país también. ¿Qué pasa con la cobertura? ¿Sigue la cobertura de los inversores, de la gente que quiere refugiarse en el dólar de nuevo? Bueno, de todos esos temas vamos a charlar en el café con Fer Galante. Vamos a hablar en otro bloque de medios de pago o de plataformas de cobro, terminales de cobro, ¿sí? Que es una tendencia de nuestras señales de la economía, como lo llamamos esta sección clásica de Económetro, acerca de cómo se está moviendo el comercio, las empresas en general, a la hora de relacionarse con los clientes desde ese lado, desde los medios en los cuales cobran las operaciones. Bueno, empieza a avanzar la IA, la inteligencia artificial está haciendo de las suyas, como en muchos otros órdenes de la vida en el planeta, y en esto en particular no es la excepción. Bueno, charlamos con el referente de una de las empresas que impulsan estos medios de pago, las terminales de pago, como se conocen comúnmente, Postnet. Bueno, el Postnet, ¿sí? Eso que vos ves que te acerca el comerciante del otro lado del mostrador y vos tenés que apoyar la tarjeta o tu celular. Bueno, cada vez menos tarjeta, cada vez más celular, código QR, transferencias. Bueno, de eso vamos a hablar hoy. ¿Cómo se mueven los comercios? ¿Qué se está viendo? ¿Sí? ¿Hay algún cambio? ¿Qué diferencia hay entre el manejo de los comercios y de los consumidores en Mendoza versus el resto del país? Hay un estudio muy piola que lo vamos a analizar en esta charla que tuvimos con el responsable de Getnet, una de las empresas más importantes que trabajan en este rubro. Bueno, también te decía, un bloque multitarget en cuanto a temas o multitemático, porque vamos a hablar de las subas que se vinieron esta semana, vamos a hablar de pobreza, bueno, y en eso también queremos que vos opines. Enseguida te vamos a estar dando la consigna, por supuesto vamos a recordar los premios, y hacia ya en la parte, el último tramo del programa, nos enfocamos en el mundo del vino y vamos a hablar también de espumantes y de una figura, un referente de los vinos espumantes que se fue esta semana. Vamos a hacer una reseña de quién era Pedro Rosell, por ejemplo, y de paso vamos a actualizar un poquito el panorama de los vinos espumantes, cómo se vienen, qué es lo que pinta para esta temporada que empieza con el calor, vos sabés que empieza a subir el consumo. Bueno, de esto va nuestro Económetro de hoy. Bienvenidos, bienvenidas, 8:40, el saludo con la música, como siempre lo hacemos a esta hora. Es parte, es responsabilidad de nuestro operador, el señor Marcelo Pichecuero, que te dice bienvenidos de esta manera. Si no la reconociste, un bandón, ¿sí? Tiene legiones de fanáticos en todo el mundo. Es U2 o U2, como le decíamos cuando éramos chicos y no sabíamos, recién lo estábamos conociendo. Estás escuchando Beautiful Day porque recordábamos que un 25 de septiembre Paul Hewson, más conocido como Bono, con sus amigos de la secundaria en su colegio secundario de Dublín, Irlanda, armó esta banda que se llama U2 y que tiene proyección planetaria, y es una banda eterna. Al principio se llamaba Feedback, ¿sí? Para los que no lo sabían. Después cambió de nombre para pasar a ser, como en todo el planeta, en todo el universo, se lo conoce como U2. 50 años cumple la banda de Bono. Estás escuchando Beautiful Day.

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1: Bueno, te decíamos, en este bloque que le dedicamos al agro, vamos a hablar de una producción no convencional que, en base a algunas experiencias como la que te vamos a contar, empiezan a ganar mercado. Y hablamos de, en este caso, tantas veces hablamos, charlamos en este bloque de la situación de la producción vitivinícola, la frutícola, la hortícola también. En este caso hablamos de un producto con el que no se asocia Mendoza, pero que de la mano de la gastronomía empieza a hacer su propio camino. O sea, hablamos de la producción de hongos, ¿sí? Hongos dedicados a, pensados para la cocina. Y hablamos de una experiencia, un proyecto que tiene nombre propio, se llama Casa de Hongos. Y vamos a charlar con uno de sus fundadores, en este caso fundadora o cofundadora, que es Romina Sánchez. ¿Cómo estás, Romina? Bienvenida a Económetro, buen día.
2: Hola, buen día, Miguel, ¿cómo estás?
1: Muy bien.
2: Un gusto.
1: Bueno, igualmente. Nos pareció muy interesante lo que están haciendo ustedes. Contanos un poquito, siempre el principio es el origen, digamos. ¿Cómo nació? ¿Cómo pensaron Casa de Hongos?
2: Bueno, la idea surgió con mi pareja, uh-huh. Ambos emprendedores de siempre, intentando varias cosas y... Bueno, decidimos un día empezar a estudiar, él es ingeniero agrónomo, uh-huh. y empezamos a incursionar un poco más en este mundo, que nos parecía súper interesante, más que iba de la mano al cultivo de la totora. Uh-huh. Entonces, bueno, empezamos juntos a meter para adelante y a sacar un producto increíble para el consumo diario, encima que es para la salud.
3: Uh-huh. ¿Con este proyecto?
2: ¿Cómo?
3: ¿Hace cuánto empezaron con este proyecto?
2: Y llevamos 5 años.
1: Ajá. Vos decías, Romina, esto nació de la mano de la totora. ¿Hay una simbiosis ahí necesaria para producir hongos? ¿Tenés que tener un entorno con totora también o se dio casi por casualidad?
2: En realidad, los hongos se pueden producir a través de la materia vegetal muerta. Uh-huh. En nuestro caso, lo que teníamos al alcance era la totora. Uh-huh. Y al ser nosotros también los productores de totora, nos pareció increíble porque, bueno, sabes, desde el comienzo, desde los hongos, cómo va todo su proceso.
1: Uh-huh. Uh-huh. Recordanos,
2: desde el inicio.
1: Claro, digamos. Ustedes están en la zona de Corralitos, ¿verdad?
2: Sí, en la primavera Guaymallén.
1: En la primavera, bien.
2: Yo los escucho muy bajo, ¿ustedes?
1: A ver, no, te escuchamos perfecto, pero vamos a tratar de ajustarlo, a veces pasa, se lo vamos a pedir a nuestro operador, el Marce Escudero, a ver si se puede, Marce, a ver si nos escuchas mejor.
2: Ahí es un poquito más alto, pero se sienten muy de fondo.
1: Ah, bueno, vamos a tratar de hablar pausado para que nos puedas escuchar.
2: Romina, por favor.
1: ¿Se dio por una cuestión particular? ¿Ustedes vivían ahí o vieron que se daban mejor las condiciones en esa zona?
2: No, en nuestro caso se dio que teníamos esto al alcance y uh-huh. después estudiándolo nos sacamos la duda de que era totalmente eficaz uh-huh. en lo que para la producción de hongos.
1: Claro. Claro, claro. Bueno, siempre que se ha hablado de hongos, por ahí se asocia más con, que conocemos también otro caso, aquí en la provincia de Mendoza, o algunos casos, de apuestas a la producción de hongos con fines terapéuticos, ¿no? Tratamiento, la salud, el bienestar. ¿Ustedes por qué apuntaron a la gastronomía? ¿Era por esa variedad que empezaron a notar, la variedad que ustedes producen, que empezaron a notar que se daba mejor?
2: No específicamente, uh-huh. son en varios hongos son buenos en sí. Uh-huh. Nosotros, nuestras condiciones y lo que podíamos armar con lo que teníamos,
1: sí.
2: Porque hicimos una cámara donde le damos ciertas condiciones, uh-huh. Entonces, bueno, se nos favorecía este tipo de hongos en sí. Uh-huh. Tanto la gírgola, Pleurotus ostratus, uh-huh. o la melena de león, que ese también se usa como nada para fines medicinales.
1: Ajá.
2: También gastronómicos.
1: Claro.
2: Melena de león también es gastronómico, pero bueno, su principal fin y muy bueno es medicinal.
1: Bien.
2: A través de las extracciones.
1: Claro, claro.
2: Una extracción doble que se hace una tinta, ajá. una tinta más, que se incorpora en la toma de las mañanas, como con el agua directamente.
1: Ah, mira, mira. ¿Y eso qué efecto produce? ¿En qué caso es recomendable el consumo de la tinta de la melena de león?
2: La melena de león lo que es vital. Es un enfoque, trabaja mucho en lo que es el sistema nervioso.
1: Ajá.
2: Tanto trabaja con el cerebro como en el sistema intestinal.
1: Uh-huh.
2: Ambos, tanto el reishi, todo el tipo de hongo, ayuda muchísimo en lo que es la flora intestinal.
1: Uh-huh. Uh-huh. Bien. Contanos un poco, para ponerle números, porque somos un programa de economía, de negocios, y siempre la charla, haciendo el contexto, nos gusta ir a los números. ¿Qué superficie están explotando ustedes, digamos, y cuánto producen de ambas variedades?
2: Lo que es gírgola, estamos produciendo 50 kilos semanales aproximadamente,
1: uh-huh.
2: Con aspiración a crecimiento, uh-huh. teniendo capacidades para crecer también. Y lo que es melena de león son temporales, dice ocasionales, porque es para nuestra producción de tintas en este momento.
1: Ajá.
2: También más adelante se va con la idea a abastecer a los frescos.
1: Ajá,
2: a la economía fresco en lo que es melena de león.
1: Claro, o sea que melena de león ustedes no cosechan y lo venden como producto así extraído, sino que lo procesan para obtener la tinta y eso es lo que comercializan.
2: Sí,
1: ajá.
2: Por el momento sí.
1: Ajá. ¿Y eso a dónde
2: va? Y en lo que es gírgola, sí. Lo trabajamos tanto fresco como en hamburguesa.
1: Ah, bien, bien, bien, bien, perfecto.
2: Congelada.
1: Claro, claro, claro. Y
2: para poder brindar, viste, más practicidad al consumo diario, para
1: claro.
2: incorporarlo como un hábito, viste, porque la gírgola tiene su toque para cocinarla, más que es algo nuevo, viste. No todos tienen la mano para engancharle o el gusto. Tiene un sabor muy peculiar, más fuerte, terroso. Uh-huh. Entonces, bueno, lo quisimos transformar de una manera práctica, uh-huh. donde, bueno, vos llegás del freezer, lo sacás a la plancha, al horno, y ya tenés una comida con una ensaladita, ya tenés una comida saludable, incorporás muchísimas cosas en 10 minutos.
1: He visto recetas en Instagram de gírgolas hechas milanesas. ¿Ustedes lo contemplan como variante de producto?
2: No lo tenemos ahora, hoy en día. Está también para hacer, uh-huh. lo queremos incorporar. Y son riquísimas. Para mí es una de las mejores.
1: Uh-huh.
3: Romina,
2: igual que las marineras fritas, ¿viste?
1: Ah, claro. Ah,
3: uh-huh. Romina, aprovecho y te hago dos preguntas. Una es, se dice que los hongos eran la carne de los dioses. ¿Qué propiedades tienen? ¿Por qué es beneficioso comer gírgolas? Y segundo, ¿cómo se puede cocinar? No se me ocurre a mí ahora una receta de gírgolas. Si vos me das una bandeja con gírgolas, no sabría cómo cocinarlas.
2: Sí, suele pasar. A mí me pasaba lo mismo y no le enganchaba. Por eso también en Instagram, síganos. Ahí mando muchísimas recetas fáciles que se hacen en 10 minutos, porque la gírgola se cocina rápido. Y respecto a lo otro que me preguntaba, podés hacer simple una gírgola salteada con ajo y oliva, te queda riquísimo. El secreto está en que queden doraditas, ¿viste?
1: Claro, ahí está.
2: Ese es el secreto de la gírgola, sí. Siempre tienen que tener su espacio, no acumularlas, no revolverlas. La idea es que por separado, que agarren el dorado y después los incorporas en otro lado.
1: Estamos charlando con Romina Sánchez, cofundadora de Casa de Hongos. Un proyecto muy interesante y nos está contando, si no te perdiste la primera parte, vas a poder escucharlo a través de las redes de YouTube de Económetro, acerca de las variantes de las variedades que están produciendo en su emprendimiento, en su finca de este de Guaymallén. Romina, el tema de la los canales comerciales. Hablábamos de Yérgola para gastronomía, la Melena León obteniendo la tinta que tiene estos fines que nos contabas, nos explicabas, este, para, me imagino que va a farmacias, ¿no? ¿Así es como lo están comercializando? ¿Cómo lo hacen? ¿Ya tienen una red de distribución? ¿Lo hacen ustedes particularmente con tu pareja?
2: Lo hacemos de forma particular a través de las redes. Prontamente habilitando nuestro local al público. Y nada, a través de WhatsApp nos pueden contactar.
1: Perfecto. De acuerdo. ¿Dónde va a estar funcionando? ¿Cómo viene esto del local al público? ¿En cuánto tiempo más lo van a abrir y dónde van a estar?
2: Y próximamente acá mismo en la primavera Guaymallén.
1: Ajá. Bien, perfecto. Hay que precios, me interesa saber eso, para el que está escuchando, ¿cuánto cuesta obtener, por ejemplo, yo quiero experimentar con la, probar con un tratamiento en base a la tinta de Melena de León, en qué formato se consigue, cuál es el valor? Y lo mismo te pregunto para la yérgola, si quiero comprar para llevar a mi casa, no tengo un local comercial, ¿no?
2: Bueno, bien, la Melena de León se vende con un potero de 60 mililitros, que te dura aproximadamente de un mes a dos meses. Se toma dos gotitas cada 10 kilogramos en las mañanas y su valor es de 35.000. Lo puedes conseguir a través de nosotros, WhatsApp, te llega a domicilio. 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
3: Bien. Romina, ¿y hay alguna contraindicación sobre la melena de león? Por ejemplo, ¿alguna persona que tenga algún tipo de patología que no la pueda tomar o personas de determinada edad?
2: Y primero que nada, sí, es importante tener ciertas recomendaciones. Igual los hongos medicinales son muy sutiles y acumulativos. Nuestro primer indicativo es sentir nuestro cuerpo y la primera advertencia siempre es vómito, diarrea, vos no lo dejas de tomar. Es mínima, es mínimo lo que te digo en contraindicaciones, porque son muy sutiles. Pero bueno, es importante tener eso y, por ejemplo, personas anticoagulantes, personas que tengan, que estén por hacerse alguna operación, ¿viste? Si hay que ver casos, cada caso tiene su indicación, digamos, ¿cierto?
3: Bien. Y te vuelvo a preguntar, que recién se pasó la pregunta sobre las propiedades de las yírgolas, las propiedades.
2: Sí, me acordé. Sí, no sabía dónde decirlo. Bien, las yírgolas.
3: Sí.
2: Tiene muchísima fibra y proteína, por eso es que nos hace tan bien a los pelos e intestinos. Y además contiene lo que es zinc, potasio, que son minerales. Y vitamina D, B3, B2, que todo esto favorece al sistema inmunológico.
3: Bien.
1: ¿Notás que bueno, esto es relativamente reciente, hay mucho por trabajar para que la gente lo conozca, digamos, hay interés, hay gente que todavía tiene dudas, a ustedes les toca así como evangelizar un poquito en esto?
2: Sí, es un tema muy muy pionero, ¿viste? Entonces, claro. Hasta nosotros mismos nos tuvimos que investigar mucho y seguimos investigando, ¿viste? Seguimos estudiando, seguimos acompañando mucho con la ciencia, los estudios que van saliendo, ¿no? Porque es algo nuevo, pero yo te lo digo, más allá de que soy la productora, soy consumidora de los mismos hongos y me parecen espectaculares. Mi vida hizo un cambio grandísimo de lo que es la salud digestiva, sobre todo. La energía, cuando uno come, en vez de quedar pesado, ¿viste? Estás liviano, estás activo, estás bien. Empezás a notar cambio y la melena, muchísimo cambio noté. Es como que un paso a la vez, ¿viste? Te va aclarando la mente. El reishi es buenísimo para el descanso. Es como que una vez lo empezás a tomar, no es que es una pastilla inmediata. Tenés que ir todos los días sumando un poquito a cambio de hábitos que mejoran muchísimo tu vida. Me parece que entre esos cambios de hábitos es buenísimo incorporar lo que son los hongos, porque sí le veo grandes beneficios en mí. Y esto es lo que quiero transmitir a las personas.
1: Claro.
2: En ellos también puede generar un cambio grandísimo. Yo estaba acostumbrada a sentirme que apenas comes estás cansada, te querés ir a dormir, no se hace nada después de comer, viste, como decir, esa pesadez o esa hinchazón, la panza hinchada, que decía, no, que estoy haciendo la digestión. No es normal esa hinchazón.
1: Claro, tal cual. ¿Viste? Tal cual.
2: Y la energía después, viste, te sentís bien, te sentís con ganas, te levantás descansado. Todo eso involucra el sistema digestivo, que no estamos acostumbrados a prestar la atención. La vida cada vez va más rápido, nos pasa esto, nos pasa otro, y es lo último que le prestamos atención. Entonces, una manera de llegarlo al alcance, de tenerlo a mano, por eso las hamburguesas congeladas, sin darte cuenta, vos lo incorporás en el mismo agua y vas a ver cómo van mejorando muchísimas cosas en tu vida.
1: Claro, comemos mal y rápido y eso hace un todo, como vos lo explicabas. Romina, y para el final, contanos, ustedes están en la primavera, con la experiencia a cuestas que ya tienen, ¿ves que hay otras zonas de la provincia donde potencialmente se podrían dar estas variedades? Por ejemplo, sin ir más lejos, la que ustedes producen, ¿se puede llegar a pensar en una mayor expansión de la producción de hongos en Mendoza?
2: Sí, por supuesto, sí, en Mendoza y en todos lados se podría llegar.
1: Se tienen que dar estas condiciones, no es que vean una zona en particular, como por ejemplo, hablamos de la fruta, en su momento la fruta de Pepita era el Valleduco, la manzana y la pera, en otros lugares no se producían. Acá, mientras se den así materia orgánica seca, como vos decías, se crea el hábitat necesario, podés empezar a producir, eso no...
2: Claro, o
1: sea, no hay restricciones
2: sí, tranquilamente. En cuanto a la zona, digamos. Creo que lo más difícil es un desafío diario que tuvimos. Nosotros empezamos mecánicamente, entonces fue un desafío muy muy difícil.
1: Claro.
2: Es mantener las condiciones de humedad, aire y temperatura estable en el tiempo. No necesita picos, necesita una estabilidad permanente.
1: Claro, tal cual. Bueno, Romina, muchas gracias, muy interesante, queríamos conocer algo más de la experiencia de ustedes y hablar, como lo intentamos en el programa, de producto de producción no tradicional, con esto de que tanto se pregona la diversificación de la matriz productiva en la provincia, y bueno, esto tiene potencial y la experiencia de ustedes es valorable, es rescatable, así que queríamos contarla, creo que bueno, los oyentes del programa ya saben un poco más de lo que se trata, lo que hay detrás de la producción de hongos, así que a tenerlo muy en cuenta. Recordanos cómo lo siguen en redes en el final, Romina, por favor, para que la gente tome nota.
2: Casadehongos.mendoza, MZA.
1: Perfecto, casadehongos.mz.
2: Sí.
1: Ok, genial. En Instagram y bueno, sobre todo en Instagram, ¿no?
2: Y en WhatsApp 1213-432486.
1: Perfecto, buenísimo. Bueno, Romina, gracias por tu tiempo, que tengas buen sábado
2: y será hasta cualquier momento. Muchísimas gracias a ustedes.
1: Que estés muy bien, chau, chau.
2: Muchas gracias.
1: A vos, hasta luego. Chau.
3: Te paso un datito, Miguel, aprovechando. 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
1: Ahí está, perfecto. Lo estamos viendo en Instagram. Lo podemos compartir también en nuestro Instagram, en Económetros.
3: Esta hora.
1: Sí, Casa de Hongos. Así los podés seguir. Y ahí podés ver tanto las yérgolas frescas, también en formato hamburguesas, y el gotero del que nos hablaba Romina, que es en base a la melena de león, ellos procesan la tinta, que se usa con fines terapéuticos, tanto como lo decía, si tenés alguna problema digestivo, uh-huh. ¿sí? Para o intestinal, como también para el sistema nervioso. Uh-huh. ¿Sí?
3: Y así que, es claro, sí. para mejorar también estos sistemas, aunque no tengas ningún inconveniente, es como para realzarlos y sentirse mucho mejor, aunque claro. estés bien, sentirte mejor.
1: Exactamente. Bueno, un caso diferente que te contamos hoy en Emprendedores, temática agro, producción no tradicional. Bueno, los hongos en Mendoza, de la mano de esta experiencia, este proyecto que se llama Casa de Hongos, que está en La Primavera, Guaymallén. Charlábamos con uno de sus fundadores, junto a su pareja, Romina Sánchez. Bueno, nos vamos a ir a la pausa, pasaditos como siempre. No podemos llegar puntuales a las 9 y ya nos empieza a mirar mal.
3: Uy, la cara la cara que tiene.
1: Yo no sé si es porque perdió varios puestos con la Pinto en la carrera de Bakú. No sabemos cómo está. Sí, bueno, cayó un puesto Franco Colapinto, porque en simultáneo tenemos que contar si vos no sos tuerca o si lo sos, seguramente está siguiendo la carrera. Bueno, está corriéndose el Gran Premio de Bakú en Azerbaiyán y está allí nuestro crédito argentino Franco Colapinto. Arrancó noveno, está décimo. Pero bueno, no estamos acá para hablar de automovilismo, estamos para hablar de la temática que hace Económetro. Y a esta hora siempre contamos consigna, premios y damos un consejo antes de ir a la pausa, Luchi.
3: Así es. Bueno, la consigna, Miguel. Se conocieron los datos de la pobreza.
1: Exactamente.
3: En el primer trimestre. ¡Ey! Estoy trabadísima.
1: Primer trimestre.
3: No, semestre.
1: Primer semestre.
3: Va de nuevo. Miguel. Para atrás. Miguel, se conocieron los datos de la pobreza.
1: Sí. En el adelante, Luciana, te escuchamos.
3: En el primer. Qué difícil trabajar así, no se puede.
1: Un noticiero a dos voces. Hay que pulirlo un poquito. Hay que pulirlo un poquito, pero se puede.
3: Mira, en el primer semestre del 2026, la pobreza creció en Mendoza, en el Gran Mendoza, 36,9% y alcanzó a 395.000 personas. Uh-huh. Y la indigencia creció 7,3% y alcanzó a 80.000 personas. Uh-huh, uh-huh. Lo que, bueno, con esto está relacionada la consigna de hoy. Queremos
1: una aclaración. Sí. Estos son los índices actuales. En realidad crecieron un poquito más de un punto la indigencia de un año al otro.
3: Sí, sí.
1: Y casi 3 puntos la pobreza. Ese es el porcentaje actual que tenemos de pobreza e indigencia.
3: Y de indigencia
1: ahora
3: en el Gran Mendoza.
1: Hecha esta aclaración, vamos a la consigna. ¿Qué queremos?
3: ¿Qué queremos saber?
1: Que nos digas.
3: Si vos lo vivís así, se lo sentís así, o si vos sentís que hay más pobres de los que nos están diciendo las cifras oficiales, o sentís que hay menos pobres.
1: O más indigentes, tal vez. Porque recordemos que la indigencia te lo marca la canasta alimentaria. El hecho de poder solventar el costo de los alimentos, nada más. La posibilidad de comer, nada más que comer, ¿sí? Y la canasta básica total, que incluye el gasto de vivienda, el transporte, poder cargar nafta, moverte en medios públicos, en transporte público, el colegio de los chicos, la salud. Esa es la canasta total, te marca el umbral de la pobreza. Dicho sea de paso, los últimos datos que se conocen de Mendoza, para completar la consigna, Luchi, tiene que ver con siempre familia de tipo, ¿no? Dos adultos y dos niños en edad escolar. La canasta básica familiar total, ya a julio todavía no se conocen los datos de del mes de... de agosto estaba ya en 1.460.000 y pico. Canasta básica total, que marca la pobreza. Debajo de eso, si vos no podés solventar eso, para el INDEC, o estadísticamente sos pobre, o es una familia pobre. Si no llegaste a la canasta alimentaria, que estaba arriba de los 600.000 pesos, ¿sí? Debajo de eso estás técnicamente considerado en indigencia. Uh-huh. Así que básicamente es eso, es saber tu sensación térmica, la de tu bolsillo, la de tu vivencia, día a día con tu familia. ¿Coincidís con estos datos del INDEC? ¿Sí? ¿Hay más pobreza, hay más indigencia? ¿Crees que se mantienen? ¿Por qué? Recordemos, como vos decías, son datos al primer semestre. Se compara el primer semestre con el primer semestre del año pasado, pero lo llamativo es que crecieron, hay 55.000 personas más que cayeron, por ejemplo, en la pobreza desde fines de año hasta mediados de este año. Es decir, a lo largo de 6 meses, 55.000 personas más pobres en la provincia de Mendoza y 19.000 personas más indigentes. Estos son datos del INDEC. Ahora te lo trasladamos a vos. Queremos saber qué pensás acerca de esto. ¿Coincidís? Si no, danos tus argumentos. Contanos por qué.
3: Contanos al 2616-516916.
1: Exactamente. Bueno, y si... bueno, al final del programa, como siempre hacemos el sorteo, te podés ganar una caja de vinos de la línea Estancia Mendoza, Malbec, de gentileza de Fecovita, ¿sí? 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
3: ¿Querés tener doble chance, Miguel, de ganar?
1: Sí.
3: Contáctanos por Instagram.
1: Exactamente.
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1: Ahí está, perfecto. Esto vale aclararlo, lo vamos a estar recordando por si te perdiste la nota anterior, y querés repasar cualquiera de las notas de este programa o de los programas anteriores. Ahí en ese link podés seguirnos, como @econometro. Pausa y enseguida Café del Inversor y muchísimo más en Econometro. Hasta las 10:30 vamos. Ya volvemos.

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8: Bueno, le agradecemos la paciencia de nuestro asesor de cabecera, que ha vuelto después de una pausa, estuvo de viaje, lo recuperamos y ya lo tenemos virtualmente sentado a la mesa, a través del teléfono, obviamente, como es habitual. Fer Galante, ¿cómo estás? Bienvenido a Económetro, buen sábado, Fer, ¿cómo va?
13: Hola, buen día, Miguel.
8: ¿Todo bien?
13: ¿Me extrañaron?
8: Sí, por supuesto, por supuesto. Francisco, mirá, le queda cuando vos fuiste... cuando él fue, vos ya fuiste y volviste dos o tres veces, ¿no?
13: No, no, es muy bueno, Francisco.
8: Muy, muy bueno. No, la verdad que muy claro, muy claro. Y la verdad que, bueno, siguiendo la tónica del Café del Inversor, repasamos todos los temas de la semana y fue bastante claro con todos los temas que... todos los tópicos que tocamos en ese momento. Bueno, bienvenido, Fer. A propósito de lo que siempre hacemos en el Café del Inversor, creo que se destaca de la agenda, del temario, se destaca la visita, una nueva visita del presidente Javier Milei junto a el ministro Caputo y su equipo a Estados Unidos. Se trajo dinero en la bolsa, una asistencia de casi 7 mil millones de dólares para infraestructura y energía, una foto con Donald Trump, que siempre viene bien. ¿Eso qué impacto está teniendo? Ya vamos a ver en los números, pero ¿cómo ves vos que esto puede llegar a repercutir o está repercutiendo?
13: Bueno, la verdad que fue una semana muy movida, porque como dijiste, la visita que hace Milei y el equipo económico a Estados Unidos se hace en el marco de la reunión de la ONU, con lo cual fue una semana donde hubo muchos líderes del mundo confluyendo en el mismo lugar, haciendo reuniones, y por supuesto ha sido una semana cargada de noticias y también en un contexto que, como ya venimos hablando desde todo el año, estamos en un escenario que geopolíticamente está tremendamente revuelto, movido y con muchas noticias que van saliendo todo el tiempo, y como siempre decimos, aparte con un Trump que por naturaleza, yo siempre digo, Trump es él en persona, es un generador de volatilidad por naturaleza, ¿no? Es una persona que todo el tiempo está moviendo el avispero, como se dice, ¿no?
8: Un provocador.
13: Entonces, un provocador, sí, totalmente. Entonces, la realidad es que el gobierno, al margen de que fue consiguiendo algunas fotos y algunas noticias que están buenas, que son relevantes, que tienen que ver con inversiones, que es al final del día lo que sabemos que la Argentina necesita, porque en gran parte el modelo que viene a plantear este equipo económico y el presidente Milei tiene un basamento muy fuerte en intentar generar un boom de inversiones, que por ahora todavía no le podemos decir boom. Lo que vemos son muchas noticias. El RIGI obviamente ha generado un cúmulo de proyectos de inversión que se van a ir llevando adelante en el tiempo. Son inversiones lentas, principalmente pues estamos muy concentrados en lo que tiene que ver con energía y minería, que sabemos que son proyectos no de largo plazo, son proyectos de larguísimo plazo,
8: claro.
13: Pero bueno, en ese esfuerzo también la Argentina lo que empieza a ver, y ya se empieza a notar, y de hecho es parte de las noticias cuando uno sigue lo que está pasando en Vaca Muerta, mucho tiene que ver con que Argentina no para de crecer en producción y empieza a crujir la infraestructura, lo cual es lógico, digamos, ¿no? ¿Qué nos falta ahora ahí? Nos faltan los caminos, nos faltan los trenes, nos faltan las cañerías, nos falta todo lo que necesitas para mover esa producción, y ahí Argentina empieza a encontrarse un poco con que empieza a enfrentar esos, como se dice en la jerga, cuellos de botella,
8: claro.
13: Es decir, se empieza a afinar, digamos, la salida de la producción y empieza a crujir. Y ahí es donde Argentina necesita urgente que se reactiven cada vez más fuerte las inversiones en infraestructura, y un poco de los anuncios que se estuvieron dando estos días tienen que ver con eso, en un contexto donde hay interés por poner plata en Argentina. ¿Por qué? Porque también en el mundo lo que está pasando es que en donde Argentina está explotando, que es en energía, es lo que el mundo está demandando, ¿no? Entonces, hay mucho interés. Y hay un interés geopolítico que ya lo venimos viendo mucho en Argentina, donde hasta hace un tiempo el que intentaba hacer punta de lanza en la Argentina con el gobierno anterior era China. Bueno, con el cambio de gobierno, este gobierno se alejó un poquito de China y se acercó más a Estados Unidos. Bueno, Estados Unidos ahora intenta asegurarse la mayor cantidad de inversiones estratégicas posibles para quedar bien parado a futuro y por la necesidad de energía que la carrera alrededor de la inteligencia artificial ha generado, donde también, sin ir más lejos, en Estados Unidos ya empieza a crujir la matriz energética porque las inversiones son muy grandes, porque el consumo energético es muy grande y la infraestructura no está. Entonces, ese es un poco el panorama general. Ahora, yendo un poco más a lo particular, al margen de buenos anuncios, buenas noticias, buenas fotos que haya conseguido el gobierno, sí. Si vamos a los números puro y duro, como siempre nos gusta a nosotros, y no fue una semana de buenas noticias, porque fíjate que el riesgo país se acercó de vuelta a la zona de los 600 puntos.
8: Exacto, de eso te iba a hablar.
13: Unos meses atrás hablábamos de si rompíamos la barrera de los 400, después volvimos a los 500, dijimos, uy, ¿qué pasó? Que no solo no rompimos los 400, sino nos fuimos 500, ahora ya estamos hablando de 600.
8: Bueno, de eso te iba a preguntar, te meto una pausa ahí, Fer. ¿Cuánto de esa disparada en la zona de los 600 se debe a la situación internacional? Porque varias veces has dicho, no, bueno, es la geopolítica, en su momento era la guerra, cuando recrudecía el conflicto en torno al canal del Estrecho de Hormuz, entre Irán, Estados Unidos, Israel. Pero ¿cuánto hoy de eso es exógeno y cuánto es propio de Argentina?
13: Mira, hoy por hoy están actuando las dos palancas en simultáneo en forma negativa. ¿Sí? ¿Qué quiero decir con esto? Siempre acordémonos que cuando hablamos de riesgo país, básicamente lo que hablamos es de tasa de interés a la que un país puede financiarse. Uh-huh. Cuando decimos tasa de interés a la que un país puede financiarse, muchas veces la gente comete el error de decir, ahí es la tasa a la que se endeuda el gobierno. No solamente es la tasa a la que se endeuda el gobierno, es la tasa a la que se endeudan las empresas privadas, es la tasa a la que se toma financiamiento cualquier proyecto de inversión que se quiera hacer en el país, es la tasa a la que se mueve la economía y al mismo tiempo también tenemos que entender que es la tasa a la cual se evalúan los activos. Y esto es importante. Para el que no sabe, cuando en teoría económica, cuando uno tiene que evaluar el precio de un activo, sea una empresa, sea un inmueble, sea lo que sea, lo que se hace es se arma un flujo de fondos al futuro y se lo descuenta una tasa de interés. ¿Qué quiero decir con todo esto? Que si la tasa de interés sube, muchos proyectos dejan de ser rentables, el financiamiento se vuelve más caro y por ende disminuye la cantidad de inversiones y al mismo tiempo baja el precio de los activos porque la tasa a la cual se evalúan los castiga más. Claro. Entonces tiene mucho efecto la tasa de interés, por eso es algo que el mundo mira muy de cerca. Y la tasa de interés que nosotros miramos los argentinos está compuesta de dos factores. Una tasa libre de riesgo, como se dice, que se toma la tasa de Estados Unidos, ¿sí?, como referencia, y una sobretasa, que es el riesgo país, el famoso riesgo país. Y lo que estuvo pasando en estos días es que aumentaron las dos tasas. Aumentó la tasa de Estados Unidos, y eso es factor internacional puro y duro. ¿Qué estuvo pasando ahí? Bueno, todo lo que venimos hablando, la Reserva Federal subió la tasa de interés hace un par de semanas atrás. ¿Por qué lo hace? Porque tiene que contener la suba de precios. ¿Por qué hay suba de precios? Porque la suba del precio de los combustibles ha sido abismal en Estados Unidos. Pensemos que en Estados Unidos la suba del precio del combustible ya está cercana al 80% en el año.
8: Una locura, o sea, nosotros nos estamos quejando.
13: Dimensionemos ese número, es realmente una locura. Sí. Entonces, eso está impactando en todos los precios de la economía y eso entonces es lo que genera más presión inflacionaria y que las tasas de interés tengan que subir. A eso se le agrega otro factor tan más, que es que hay mucha demanda de capital. Antes no había tanta demanda de capital, ahora la inteligencia artificial ha generado una manía de inversiones tan grande que las empresas están saliendo a tomar deuda. Entonces son más demandantes de deuda, no solo ahora el Tesoro de Estados Unidos quiere financiarse, sino que todas las empresas de tecnología también. Si tenés para la misma cantidad de capital más gente intentando tomar capital, sube el precio del dinero. ¿Cuál es el precio del dinero? La tasa de interés. Entonces eso es un poco rápido lo que estamos viendo a nivel internacional. Pero también a nosotros no solo nos sube la tasa de referencia internacional, sino que nos sube también el riesgo país. ¿Por qué? Porque empieza el ruido político, ya lo sabemos, ya lo venimos viendo, digamos, ya se empieza a hablar de si reelige o no se reelige. Kicillof también estuvo paseando por Estados Unidos, haciendo reuniones. Exacto. Y se estuvo hablando de que el precio del dólar para ellos no es correcto. Digo, las cosas a las que estamos acostumbrados en un proceso, en una previa a un proceso eleccionario que empieza a generarse ruido e incertidumbre y eso castiga desde el lado del riesgo país. Y también los indicadores económicos que nos acompañan, digo, eso también hay que ser sincero. Digo, tuvimos el EMAE que salió horrible, realmente salió muy mal el índice de actividad del mes de julio. Recordemos, siempre va muy tarde el EMAE. Recién nosotros ya entrando en octubre estamos recién viendo qué pasó en julio.
8: Exacto.
13: Pero salió muy mal ese número, salió mal el número de desempleo, salió mal el número de pobreza también, que empeoró un poquito. Entonces los indicadores económicos no acompañan y eso empieza a castigar un poco el escenario macro argentino y las posibilidades de reelección del gobierno de Milei. Se generan dudas, sube el riesgo país. Y eso es un poco lo que estuvimos viendo en todos estos días, ¿no?
8: Fer, y decime, te la voy a picantear. Riesgo país, no digo que en esta zona de 600 puntos, pero si sigue subiendo, te pincho para que me digas, ¿riesgo país alto mata a Rigi o ahuyenta a Rigi? ¿Rigi, digo?
13: Ahuyenta todo, olvídate, Miguel, eso es así, como te lo decía recién. Vos pensá de nuevo que la tasa de interés, que es lo, al final del día, lo que compone el riesgo país, es lo que determina si un proyecto es rentable o no. Entonces, si vos tenés un proyecto, vamos a hacerlo muy fácil. Si yo tengo un proyecto de inversión en minería, por decir algo, calculás la rentabilidad del proyecto, te da que la rentabilidad del proyecto es un 11% anual,
8: claro. ¿Sí?
13: En dólares de rentabilidad. Y vos mirás el costo de fondeo y vas a ver que el costo de fondeo con una tasa de interés en Estados Unidos en 5,2% y un riesgo país en 600 y ya te da en 11,2%.
8: Claro.
13: Tan sencillo como eso la cuenta. Bueno, ese proyecto ya empieza a estar al límite y empieza a correr riesgo de que no sea rentable avanzar con ese proyecto. Entonces, sin duda, es fundamental. Por eso me gusta ahí y me encanta la pregunta que me haces, porque sirve para dimensionar, Miguel. Pues muchas veces cometemos el error de decir, ah, el riesgo país a mí no me interesa, no tiene nada que ver, es más un problema del gobierno y de si colocan deuda, si se endeudan o no. No, es muy importante entender que el riesgo país termina impactando en la economía real, termina impactando en la inversión, termina impactando en la infraestructura, termina impactando en toda la economía, y por eso es tan importante que lo sigamos de cerca.
8: Bien, perfecto. Recontra claro, al menos para mí, Fer, creo que bueno, por ahí va la cosa. Entender nunca está de más, echar luz una vez, por más que lo hayamos hecho, otra vez respecto a por qué nos tiene que importar el riesgo país. Fer, te traigo a propósito de economía real. La semana pasada lo presentamos cuando tratamos de explicarle a la gente qué había detrás de la instrumentación de los fondos FAL, los fondos de asistencia laboral, que son una figura creada a raíz de la ley de modernización o de reforma laboral, como se llama también. Está esto como, lo quiero abordar y te pregunto, como instrumento de inversión, digamos, se suma al universo o al menú de fondos comunes de inversión, por más que sea un fondo cerrado y no todo el mundo puede invertir. ¿Qué estás viendo ustedes o qué estás viendo vos desde Ohana? ¿Qué están viendo ustedes respecto a el interés incipiente que puedan tener los clientes en esta nueva figura, en los fondos FAL?
13: Bueno, está empezando a haber mucho interés sobre este tema, lo cual tiene sentido porque recordemos que entra en vigencia a partir del 1 de noviembre y entra en vigencia de forma obligatoria. Hago una aclaración. Cuando decimos de forma obligatoria, he escuchado mucha gente que empieza a decir, uy, Dios mío, es un cargo extra más, un impuesto más, o tengo que poner más plata. No, no significa un costo extra para ninguna compañía. ¿Y quiénes caen adentro de esto? Básicamente todos los que tengan empleados en relación de dependencia y pagan un 931, que cualquiera de los que nos esté escuchando que tenga empleados sabe que es un 931, que es el formulario por el cual paga todos los aportes de sus empleados ante ARCA.
8: Uh-huh.
13: Bueno, toda empresa que paga un 931 va a entrar en estos fondos de... Hay dos actividades que quedan afuera, básicamente, que son la construcción. ¿Por qué? Porque la construcción ya desde hace muchos años tiene su propio fondo de cese laboral que funciona muy bien y que por eso se decidió no meterla acá y no tocar, lo cual me parece un buen criterio, no toquemos lo que funciona.
8: Uh-huh.
13: Y por otro lado, el régimen de casas particulares, que es básicamente el régimen de empleadas domésticas, también queda afuera.
8: Bien.
13: El resto entran acá. ¿Por qué digo que no es costo extra? Porque básicamente lo que van a aportar, que en el caso de las MIPYMES, uh-huh, es el 2,5% de lo que van a aportar de la masa salarial bruta,
8: uh-huh,
13: y en el caso de las grandes empresas va a ser el 1%.
8: Uh-huh.
13: Eso no es un aporte extra, sino que van a aportar ahora el FAL y se va a disminuir lo que aportaban al SIPA, que es básicamente al sistema de seguridad social, al de jubilaciones, ¿no? Entonces, para la empresa sigue pagando el mismo 931, no cambia nada.
8: Sí.
13: Pero del otro lado hay una excelentísima noticia para las empresas, que es que ahora esos aportes que hace van a ir a un fondo, con lo cual van a ser fondos que la empresa va a tener a disposición, van a ir a un fondo que va a generar rentabilidad, con lo cual esa plata que va a aportar todos los meses va a ir generando rentabilidad, y cuando se cumpla el periodo inicial, ¿sí?, de 6 meses, a partir del sexto mes va a poder empezar a utilizar esos fondos.

0: a las empresas al momento de pagar indemnizaciones y que eso les dé más previsibilidad, les dé más tranquilidad y mejor manejo financiero. Ahora, ¿cuál es la clave acá? Uno, es obligatorio entrar y está buenísimo y es una buena noticia. O sea, celebremosla. Siempre, generalmente en Argentina estamos acostumbrados a que siempre estamos mirándole le estamos buscando la quinta pata al gato. Bueno, claro, sí. En este caso es una muy buena noticia para las empresas, créanme. Y por otro lado, sí es importante elegir bien, porque usted voluntariamente, cada empresa va a poder elegir a dónde, a qué fondo mandar sus aportes. Ahí es bueno que busquen una buena gestora que les explique bien cómo funciona, en qué lo va a invertir, qué estrategia va a aplicar, porque tenemos que cuidar esa plata, porque es plata que después nos va a ayudar para las necesidades que vamos a tener en el futuro. Nosotros ahí desde Chimpay estamos lanzando un fondo de asistencia laboral, porque como ya saben, nosotros somos gestora de fondos.
1: Exacto.
0: Con lo cual,
1: recordémoslo, la primera de la provincia también.
0: Así es. Así que a disposición para con todos los oyentes que estén escuchando, se contacten por los canales nuestros de Chimpay, de las redes, de la web, etcétera, para consultarnos y que los ayudemos a entender mejor cómo funciona esto y a prepararse, porque, como digo, entra en vigencia el 1 de noviembre. Si no elegís quién te lo va a gestionar, básicamente lo que va a terminar haciendo Arca es te va a asignar a alguien automáticamente, ¿sí? Lo cual no está bueno, creo que siendo que estos fondos van a ser de la empresa, que agrego otra cosa más que es una noticia muy buena, son inembargables y van a tener beneficios impositivos también las empresas por estos aportes. Con lo cual, completo el combo de por qué digo que es una buena noticia, y por eso creo que es importante que se tomen un ratito y vean a dónde van a derivar los aportes, a dónde les conviene más, con quién tienen más confianza y mejor relación, para que esto realmente sea una herramienta más para mejorar la rentabilidad de sus compañías.
1: Perfecto. A partir de noviembre, entonces, retomaremos el tema para ver el panorama inicial, cómo arranca desde la línea de largada entre pymes y grandes empresas, teniendo en cuenta que la alícuota cambia, ¿no? 1.5% y 2.5%, ¿no? Esa es la diferencia entre
0: un tipo de empresa. Uno y en el otro 2.5.
1: Uno y 2.5, claro, debe tener que ver con el riesgo implícito, digamos, que arrastran las pymes, ¿no? Que es un tema, de eso
0: dos cosas se explica. Hay que ver. Principalmente porque las grandes empresas tienen una masa salarial más grande, y tengamos en cuenta que el hecho que van a estar derivando aportes, esa derivación de aportes que van a hacer al FAL, menos aportes para, recordemos, el sistema de jubilación. Entonces, la decisión que toma el gobierno de no poner una alícuota tan alta en las grandes empresas tampoco de financiar el sistema jubilatorio.
1: Claro.
0: Entonces, por eso es que en las grandes empresas hace una alícuota mucho más baja del 1%, y en las pymes, para beneficiarlas más, sí les da una alícuota más alta del 2.5%.
1: La última, Fer, que nos quedó en realidad entre un café y el otro, porque lo dijo Milei, quedó retumbando el tema, no se profundizó mucho, pero te lo quiero poner porque estamos hablando un poco de eso, reforma laboral, el impacto en el sistema previsional, los fondos FAL. En algún momento el presidente dijo, en una conversación, en una entrevista, en una reunión, dijo, hay que prepararse porque el año que viene dio a entender como que iba a crujir el sistema previsional, y que como consecuencia va a haber menos jubilados el año que viene. Más allá de el tema expectativa de vida y demás, habló de justamente esto en relación a la informalidad laboral. ¿Es tan así? ¿Quiso hacer ruido, quiso mover el avispero, como decís, el presidente, o hay un escenario que pinte por ese lado?
0: Vamos a la cruda verdad, los sistemas previsionales están fundidos en el planeta entero. No hay sistema previsional que no esté fundido. ¿Sí? ¿Por qué? Porque las pirámides poblacionales se están dando vueltas, cada vez hay menos gente que aporta, más gente que se jubila, la esperanza de vida no para de crecer, o sea, la gente vive más años, con lo cual son más años que hay que financiar a esa gente que está jubilada, con lo cual el sistema previsional se tiene que revisitar en el mundo entero y reanalizar en el mundo entero, pues está roto. Ahora, yendo a lo particular, en Argentina sí es cierto que un problema que tenés muy grande es la informalidad laboral, que es alta en la Argentina.
1: Por supuesto, sí.
0: Y eso lo que genera es, por un lado, gente que no tiene acceso después a una jubilación, ¿sí? Y después, por otro lado, tenés gente que no está aportando, ¿sí? Al estar en la informalidad. Y a eso agregale que, como sabemos, en los gobiernos anteriores lo que hubo fue una serie de medidas por las cuales se sumó un montón de gente al sistema previsional, pero no se sumaron aportes. Con lo cual, obviamente está fundido ese sistema.
1: Claro, claro.
0: El gobierno empieza a preparar también, esto es lógico, empieza a preparar una discusión que en caso de que

0: elija se va a dar, que es la reforma también del sistema previsional, que ya lo hemos hablado muchas veces.
1: Sí, que no va a llegar a hacerlo. En algún momento se especulaba con que lo iba a hacer en esta gestión, pero ya no le damos tiempo.
0: No, ni cerca. Y sí, los FAL, y vuelvo a este tema, los fondos de asistencia laboral, van a ser un primer buen ejemplo, buen análisis de si esto funciona, en qué sentido. De que no me extrañaría que en algún momento en Argentina se plantee la posibilidad de ir a un sistema mixto. ¿Qué significa esto? Estoy haciendo futurología, ojo, uh-huh, no estoy diciendo que esto sea una noticia.
1: Sí, sí.
0: Estoy diciendo lo que yo creo que puede llegar a pasar en la Argentina. Que vayas a un sistema mixto donde haya, por un lado, los aportes que ya conocemos al sistema público, y por otro lado, que los trabajadores puedan hacer aportes extraordinarios con beneficios impositivos a un fondo, ¿sí?, de previsional privado, ¿sí?, que se constituya de la misma forma a través de gestora de fondos comunes de inversión, y que después vos puedas complementar a tu jubilación pública, le puedas complementar una jubilación privada, ¿sí?
1: No me preocupé, Fer, que falta que le pongas el nombre, que digas AFJP y más parecido a los 90, no va a haber.
0: Probablemente no vas a poder volver a ese sistema ni cerca, porque el costo de ir cambiando el sistema es muy caro. O sea, esto que hizo la Argentina de ir de un sistema a otro y después volver es carísimo, se pierde muchísima plata en el camino, es parte del desastre que tiene hoy previsionalmente la Argentina, con lo cual volver a cambiar yo creo que el costo sería demasiado alto. Después podemos discutir si te gusta o no te gusta, pero el costo es real y existe y es alto, con lo cual creo que un sistema mixto, como ya ha pasado en muchos otros países, esto no sería una cosa que lo inventaría la Argentina, ya existe en otros países, y sin ir más lejos, veamos que Argentina viene copiando muchas cosas de Estados Unidos, y en Estados Unidos tienen este sistema mixto de una jubilación pública que busca cubrir necesidades mínimas, y un 401k, como le dicen ahí, que es una cuenta privada donde los empleados hacen aportes, los invierten con muy buena rentabilidad, porque tienen libertad para tomar decisión de a quién se los gestiona y en cómo se los gestiona, y de esa forma logran complementar la jubilación pública, que es baja, con una jubilación privada para estar un poco mejor, ¿no?
1: Claro.
0: Para que eso funcione, ¿cuál es la clave? Los incentivos impositivos. Tiene que haber incentivos claros por los cuales voy a decir, che, me conviene aportar acá, porque nada, me beneficia en otro tipo de impuestos o me beneficia de otro tipo,
1: exacto,
0: de formas, tanto a las empresas como a los empleados.
1: Exacto, lo dejamos, me parece que es un tema en sí mismo que amerita otro café. Le vamos a dedicar un poquito más
0: gigante
1: de detalle.
0: Sí, no, se nos puede ir un tema que se discute a nivel mundial.
1: No, tal cual, pero se nos pueden ir un par de café en esto, me parece. Totalmente. Que amerita profundizarlo, pero está bueno que la dejes picando, Fer, y lo vamos a charlar en algún otro momento. Fer, bueno, gracias, porque la verdad que tocamos varios temas, jugoso, y fue jugoso este encuentro, así que te esperamos en el próximo café.
0: Así será. Bueno, buen fin de semana, saludos a la audiencia.
1: Igualmente, un abrazo grande, buen fin de... Chau, chau.
0: Chau.
1: Bueno, cerramos nuestro café de hoy. Se nos pasó un poquito, pero es que había temas que no podíamos apurar porque son temas que salieron esta semana, otros no se hablan tanto, y lo hablamos, como siempre tratamos de recordarlo en Económetro. Nos movemos entre la coyuntura y las cosas que son importantes y no tan urgentes, y hay que hablarlas, hay que profundizarlas para que todos entendamos mejor. Bueno, nos vamos a ir a una pausa, Luchi. Arranquemos, pongámonos
2: volando
1: al día con los mensajes, porque ha explotado el nivel de respuesta con la consigna de hoy. Cuénteme, señora.
2: Te cuento. Por Instagram tenemos a Martinulli, que dice: hola, la pobreza es mayor a ese número, ya que no se actualizaron las ponderaciones con las que calculan la cantidad básica y por lo tanto no reflejan los verdaderos gastos que tienen actualmente las familias. Además, ahora en ingreso incluyen las asignaciones y antes no se consideraban. Por eso renunció Marco Labaña, el anterior responsable del INDEC.
1: Claro.
2: Después, Mora Chocolates se nos pone por Instagram:
1: sí,
2: Salvador Dalí en el INDEC. Haciendo referencia a que es surrealista.
1: Un dibujo surrealista también. Entre un dibujo y una pintura surrealista. Exactamente. Bueno, yo voy por el lado de los mensajes de WhatsApp, que tenemos un montón. No voy a alcanzar a leer todos antes de la pausa, porque si no nos mata Marce Escudero, pero sí un par. Acá nos escribe Germán. Dice: trabajo en el centro, cerca del Hotel Sheraton, y el nivel de indigencia y situación de calle que hay en Mendoza es terrible. Mucha gente revolviendo la basura, durmiendo en plazas. Bueno, gracias, Germán. Ya estás participando del sorteo, por supuesto, como los oyentes que leyeron los mensajes a través de Instagram que acaba de compartir Luchi. Aquí nos escribe Ricardo de Rego, dice: hola, buenos días. Creo que no pasamos un buen momento. Duele escuchar la cifra y creo que mejoraremos. No soy meleísta, pero confío en él. Bueno, una mirada doble, ¿sí? Uh-huh. La observación de la realidad, que no se puede negar, y la percepción más optimista, ¿sí? Y uno más, y nos quedan varios para después de la pausa, porque tenemos que dar un consejo, obviamente, Luchi. Aquí nos escribe Andy, dice, desde Chacras, dice: hola, buen día. Yo noto más gente pidiendo en la calle que hace un tiempo. La plata no alcanza. Uh-huh. Y nos quedan varios. Enseguida los compartimos. Pero antes de la pausa, un consejo, Luchi, que nos había quedado el bloque anterior.
2: Por supuesto.
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1: Pausa, rapidísimo, 2-3 minutos más o menos, Marce. Y volvemos porque tenemos muchísimo más Económetro hasta las 10 y media. Ya volvemos.
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8: Bueno, pero no es todo gris o preocupante, porque también hay temas que nos deja la economía, el devenir económico, la dinámica empresaria también deja algunas noticias positivas que también rescatamos, porque tratamos de mostrar todo, de eso se trata, de buscar el equilibrio. Bueno, y en Pulso de los Negocios hoy te contamos de la inversión que se viene en el aeropuerto. Ya lo hemos hablado desde que se anunció a fines del año pasado, ¿sí? Pero transcurrieron estos casi nueve meses prácticamente, hasta que finalmente esta semana se conoció la luz verde. ¿Qué es la luz verde? El llamado a licitación para, que es el puntapié inicial, para la ir hacia la adjudicación y que empiece la obra de ampliación del aeropuerto El Plumerillo aquí en la provincia de Mendoza. A ver, no vamos a abundar en datos del proyecto en sí, sí contarte lo que se viene. ¿Qué promete el concesionario Aeropuertos Argentina del grupo Eurnequian? Ampliarlo en su capacidad operativa más o menos un 40%. ¿Qué implica esto en materia de presupuesto? Bueno, una inversión de alrededor de 20 millones de dólares, ¿sí? Una cifra muy importante. El que cuenta un poco más acerca de esto, de los plazos sobre todo, porque esto se abrió la licitación, se llamó la licitación esta semana, bueno, falta para la adjudicación y para el inicio de obra, pero sobre los plazos y algún detalle más, hablamos con el gerente regional del aeropuerto, Sergio Rinaldo, y esto nos decía.
9: Ya después empiezan las visitas de las empresas y como es un proceso público, porque los dineros son de fideicomisos, entonces sigue como, digamos, las pautas de una licitación pública. Por lo tanto, lleva un tiempito, las empresas se presentan los primeros sobres, después se descartan, digamos, algunas propuestas por cuestiones técnicas. Es un proceso un poquito largo. Yo lo que estimo es que estamos en septiembre, ojalá en diciembre esté adjudicada y la obra pueda empezar en enero-marzo, entre enero y marzo, perdón.
8: Bueno, ahí son, así están planteados los plazos por parte del concesionario del aeropuerto acerca de esta nueva ampliación. Es la segunda desde la pandemia. La primera se hizo ahí, sobre el filo de la pandemia del COVID-19. Esta es la segunda. Lo que buscan, dicen, es tratar de que el aeropuerto pueda operar en simultáneo varios vuelos internacionales. ¿Por qué? Porque se está recuperando el turismo receptivo. De hecho, se conocieron datos esta semana, también datos de INDEC, de turismo emisivo y receptivo. A nivel nacional, ¿sí? Salieron unas 700.000 personas y llegaron alrededor de 1.000.000. Esos son los números, esa es la dinámica que están viendo en el aeropuerto para encarar esta nueva inversión. Pero también le preguntamos acerca de otro proceso en marcha que tiene que ver con el aeropuerto y con el complejo en general, porque no depende solo del concesionario, y de esto también habla Sergio Rinaldo, el gerente regional de Aeropuertos Argentina.
9: Una ampliación para control aduanero adentro del aeropuerto que está muy bueno. Después te puedo contar algún detalle porque es experimental, es la primera que se hace en el país, así que está bueno. Y la otra es que está avanzando muy bien, si ha sido el aeropuerto, la obra del metro tranvía, que estimamos en marzo estar inaugurando. Esto ya es gobierno de Mendoza, pero bueno, está dentro del aeropuerto. Así que hay varias novedades.
8: Bueno, ahí nos contaba, así como preliminarmente, Sergio Rinaldo, esto que se viene, otro proceso licitatorio en paralelo al de la ampliación del aeropuerto. Es una licitación un poco más chica, estamos hablando, si hablamos en términos de millones de dólares, contra 20 millones de dólares, que es toda la reforma de la infraestructura, para ampliar un 40% del aeropuerto. Acá estamos hablando entre 3 y 4 millones de dólares para fortalecer el control de aduana, ¿sí? Lo que se sabe, lo que te podemos contar, es que va a cambiar el sistema de monitoreo y supervisión de los equipajes o del equipaje de los viajeros, tanto los que salen como los que llegan a la provincia. Después vamos a ahondar un poco más en esto porque por ahora no se sabe más, ¿sí? Va a ser un nuevo espacio para aduana con control distinto del sistema de equipaje. Y decía Rinaldo, avanza también la obra del metrotranvía, la ampliación, el nuevo ramal que va a conectar a Luján, Maipú y Godoy Cruz, bueno, esa zona que hoy, por donde hoy transita, por donde hoy está el trazado del metrotranvía, con el aeropuerto. Grado de avance de la obra, 75%. Por eso esperan que coincida la finalización de la obra, que ya esté operativo el metrotranvía, para marzo, cuando se supone, si va todo bien y no se demoran por burocracias varias, el proceso de adjudicación de la obra, mientras ya esté habilitándose el metrotranvía, estaría empezando a ejecutarse toda la obra de ampliación del aeropuerto, que por supuesto va a seguir operativo. Bueno, se verá, serán cierres parciales lo que se hagan para que pueda seguir trabajando la terminal aérea que tenemos los mendocinos. Bueno, y cerramos nuestro pulso de los negocios y nos metemos en otra sección en este bloque de economía.
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8: Bueno, y cuidando el bolsillo, repasamos lo que dejó la semana. Una de esas cosas que dejó la semana fue, en cuidando el bolsillo, es la suba de los combustibles, Luchi. Que hacía rato no teníamos novedades. Bueno, se volvieron a mover los valores en las pizarras de las estaciones de servicio.
10: Así es, a partir de la medianoche de hoy, o sea, esta mañana, vos ya vas a ir a cargar nafta y ya vas a encontrar el aumento. YPF comunicó que el aumento es del 1%. Por lo pronto, Shell, Acción, Puma ya habían aumentado entre un 2% y un 5% en la provincia. Uh-huh. ¿A qué vamos con esto, Miguel? Por ejemplo, en Shell, esto va a cambiar, depende de la estación de servicio y de la zona, ¿no? Uh-huh. Pero, y de la marca del combustible. Por ejemplo, Shell tiene la nafta super en 2.186 aproximadamente. Uh-huh. Acción está en 2.179. En eso han quedado los valores de la nafta super en Mendoza desde este sábado.
8: Bien, y en este pulso de los negocios me toca mi parte hacer mi aporte también. Vamos a hablar de bonificaciones a a vos o a muchos mendocinos que son usuarios de energía eléctrica, ¿sí? Dependiendo de algunas zonas. Porque esta semana también se conocieron multas a las distribuidoras de energía eléctrica y vale la pena aclarar en este sentido que cuando vos, cuando se dan a conocer multas, en este caso las que aplica el EPRE, el Ente Provincial Regulador Eléctrico, no son multas que las empresas tienen que pagar en efectivo a la provincia o pagárselas al EPRE, sino que se bonifican, se las devuelven, se las tienen que devolver con a nivel de descuentos o bonificaciones en las facturas que te llegan a tu casa o a tu empresa. Bueno, la más cuantiosa, que fue noticia, alcanzó a EDEMSA con más de 5.368 millones de pesos, ¿sí? Todavía no se va a conocer cómo se va a distribuir eso entre el universo de usuarios de la mayor distribuidora eléctrica que tiene Mendoza. Pero detrás le sigue Sexagal, la cooperativa que opera en General Alvear, con 123 millones 700 y pico mil pesos, ¿sí? Porque es muy, muy detallado el monto. Y Cooperativa Alto Verde con 832 mil, casi 833 mil pesos. Acá hubo una confusión un poco porque se dio a conocer cuál sería el nivel de reparto, a cuánta gente alcanzaría. Bueno, desde la cooperativa eléctrica hicieron una aclaración al respecto, contando por dónde va la respuesta, digamos, el nivel de devolución. Bueno, que iba a ser de alrededor de 40.000 pesos, alrededor de... Sí, de 40.000 pesos por usuarios. Dicen desde la cooperativa eléctrica que no es así, porque el universo es mucho más chico. Sí, hay usuarios de pozos de riego, por ejemplo, además de usuarios particulares. Sí, con lo cual, bueno, vas a tener que esperar la notificación de la empresa respecto a cuánto es lo que te va a tocar si sos usuario o estás servido por la cooperativa eléctrica Alto Verde y Algarrobo Grande, que opera en la zona de San Martín, en parte de San Martín, porque en otra parte es área de influencia de EDESTE, la empresa distribuidora de la zona este de nuestra provincia. Así que bueno, eso es lo que tenemos para contarte por lo pronto hoy aquí en Cuidando el Bolsillo, para que lo tengas en cuenta y empieces a sacar justamente tus cálculos y ajustar un poquito el presupuesto.
10: ¿Y hay que inscribirse o ellos solo se van a comunicar con nosotros? ¿Tengo que hacer algún trámite?
8: No hay que hacer ningún trámite, uh-huh. En ningún caso, sí, en ningún caso. Eso lo aclaró el EPRE. Uh-huh. Simplemente cuando recibas la próxima factura, tiene que venir detallado cuál es el monto que corresponde en concepto de bonificación por estas multas. Recordemos que son multas por fallas del servicio, fallas en la calidad del servicio. Por ejemplo, viento sonda, como el que ocurrió esta semana, no es el caso, porque estas son multas que corresponden al primer semestre.
10: Claro.
8: Por ejemplo, si hubo corte del servicio y hubo exceso, hubo demasiadas horas, estuviste demasiadas horas en tu zona, en tu barrio, sin luz, sin servicio eléctrico, entonces, bueno, y superaste el límite permitido autorizado por el EPRE, bueno, como empresa distribuidora, sos pasible de una multa como la que se determinó en este caso, para estas tres empresas.
10: Perfecto, Miguel, te cuento, el INDEC presentó una encuesta de tendencia de negocios en supermercados y mayoristas. Es muy interesante toda la encuesta. Te largo unos datos, uh-huh, a grandes rasgos.
8: Sí.
10: El diagnóstico actual dice que la situación del sector, el 64% de las empresas califica, uh-huh, su situación comercial como normal, mientras que el 28,1% considera que es mala. El 56% de los comercios indica que los precios en góndola están en promedio han subido, uh-huh, mientras que el 41,6% dice que no registró variaciones. Uh-huh. Después, con respecto a las expectativas para el trimestre que viene, el 74,2% cree que la situación se mantendrá igual, uh-huh, mientras que el 19,1% prevé una mejora. Y un 6,7% anticipa un empeoramiento. respecto a los precios, y con esto te cierro, es larguísimo el informe y es muy
8: interesante. Sí, sí, pero esos son los datos más destacados.
10: Los más interesantes. Uh-huh. Respecto a la proyección de precios, el 62,9% espera que los precios aumenten en los próximos 3 meses, uh-huh, mientras que el 34,8% proyecta que no cambiarán.
8: Bueno, expectativa inflacionaria, que también lo encuentra, ¿no? Es un dato interesante, detrás de la estadística, esto es lo que se puede leer, porque si bien las ventas están planchadas, reconocen a través de encuestas y a través de distintos estudios, lo hemos dicho acá, el consumo no es el normal. Bueno, lo hace la primera vez que los supermercados encuestados por INDEC, también incluye autoservicios mayoristas, uh-huh, reconocen que de aquí a fin de año puede haber movimiento de precios. Así que eso está hablando de expectativa inflacionaria. Bueno, nos vamos en una pausa, Luchi, y leemos un par de mensajes más de los oyentes enganchados con nuestra consigna de hoy, que tiene que ver con la pobreza, si coincides con los datos que dio a conocer el INDEC esta semana o no. Acá nos escribe Dani. Dice, vivo en la ciudad de Mendoza, calle España, casi Rivadavia. Casi cada día se ve más gente viviendo en la calle y comiendo desperdicios. Es lamentable. Bueno, similar a el otro testimonio que leíamos en el bloque anterior, que nos contaban de la zona de Avenida España. Ahí estamos hablando pleno centro y nos cuentan la foto de la indigencia, ¿no? Bueno, acá, buen día equipo, nos dice Darío. Que siempre está, por supuesto. Gracias, Darío, por estar del otro lado compartiendo y escuchando Económetro. Buen día, equipo de Económetro. La fórmula que utiliza el INDEC para calcular la canasta básica no incluye, es de los años 2004-2005, por lo que no incluye consumos actuales como internet, telefonía móvil ni plataformas digitales. Está muy desactualizado y, como todos los números de este gobierno, son dibujos o planillas Excel que no reflejan la realidad. Saludos y buen fin de semana. Bueno, gracias, Darío. Gracias por tu aporte. Es verdad. Viene prometiendo y viene postergándose la actualización de la canasta para incluir esta clase de consumos y reflejar de manera más fiel cuánto consumimos, cuánto gastamos, cuánto nos cuesta vivir y un poco ajustar el umbral con el que se mide cuándo podés ser considerado estadísticamente pobre o cuándo una persona o una familia en nuestra provincia, en nuestro país, pasaría a considerarse en indigencia. Bueno, nos vamos a hacer una pausa rapidísimo y volvemos porque todavía nos quedan 2 bloques y muchísimos temas interesantes para compartir con vos hoy. Seguimos con Económetro, ya volvemos.
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16: Buen día, queridos amigos de Económetro. Bueno, Miguel, buen día. La verdad que escuchándolo a Galante en el café en frente del inversor y hablar y describir esto del FAL me llama la atención, ¿no? Como hay gobiernos que gobiernan para el empresariado. La constitución del FAL, según entiendo, va a ser una alícuota que se va a descontar del aporte jubilatorio que antes nutría al ANSES. Porque enseguida enganchó, digamos, con el tema jubilatorio previsional y me doy cuenta que otra vez lo que hacen es desfinanciar el ANSES y después admirarse porque el ANSES no tiene capacidad para sostener el sistema jubilatorio, ¿no? Pero más allá de eso, el FAL y estos fondos de asistencia laboral, otra vez, como bien dijeron al final, nos recuerda a los 90 y a las FJP, ¿no? Y a esta competencia que va a haber entre las distintas empresas para poder manejar esos fondos, ¿no? Que sabemos que es un negocio, pero redondo para cualquier empresa. Y en definitiva, el trabajador va a terminar pagándose su propia indemnización, ¿no? O sea, indudablemente para la empresa es un muy, muy buen negocio, ¿no? Bueno, mi nombre es Carlos, mi número del documento es 392. Participo, como siempre, por todos los premios y les mando un abrazo grande y gracias por la posibilidad de participar.
8: Bueno, gracias Carlos, gracias a todos los que se han enganchado con la cocina porque realmente es polémico, siempre es polémico repasar los datos de esta pobreza estructural con la que convivimos los argentinos y cada vez que se actualizan los números amerita replantear la discusión y por eso te propusimos que nos compartas tu opinión. Bueno, todos ya están participando, por supuesto, del sorteo de los vinos de la línea Estancia Mendoza, Estancia Mendoza Malbec, gentileza de Fecovita, que sorteamos cada sábado. Y bueno, al final del programa, como siempre, vamos a dar a conocer el ganador. Ahora nos metemos en nuestras señales de la economía.
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8: Bueno, hablamos de terminales de cobro o de medios de pago, dependiendo de qué lado del mostrador te pare. Si sos comerciante, hablamos de terminales de cobro, son los famosos aparatitos, y ahí ya te hablo como consumidor, sobre los cuales vos pasás la tarjeta y pagás cualquier operación, desde un café que te tomes hasta un almuerzo o una prenda de vestir, ¿sí? Bueno, hay novedades porque... más allá de las vicisitudes, de la coyuntura que atraviesa el comercio, la IA, la inteligencia artificial, avanza sobre esto. Hay desarrollos tecnológicos que están haciendo que se perfeccionen los medios de pago, si sos consumidor, o terminales de cobro, si sos empresario o estás al frente de un negocio. Hay varios operadores en cuanto a terminales de cobro. Bueno, la manera más común de llamarlo en la calle le llamamos el postnet, ¿sí? Bueno, lo pagué, me pasaron el postnet, yo puse la tarjeta y ahí me hicieron el descuento, el débito de la operación X o el celular en este caso con un código QR. Te decía, hay varios operadores, uno relacionado con Mercado Pago, ¿sí? Otro con los bancos en general y está Getnet también, que es, en realidad Getnet es... el único que tiene respaldo de un banco, ¿sí? Que en este caso es el Grupo Santander o Banco Santander. Bueno, nosotros hablamos con su responsable, que es Damián Bulfón, que estuvo en Mendoza para un encuentro de pymes relacionado con la inteligencia artificial. Y hubo muchas empresas de distintos rubros. Bueno, nos interesó abordar cuál es la realidad en cuanto a terminales de pago, porque ellos elaboraron también un estudio que discrimina o analiza el comportamiento de los comercios. ¿Qué prefieren? ¿Cobrar con código QR, con la tarjeta tradicional, por transferencia? Bueno, mucho depende de los plazos en los que el comercio o el negocio se hace de los fondos, ¿no? Bueno, pasa también con el cobro con tarjeta de crédito o tarjeta de débito. Bueno, uno de los datos de esta encuesta, este estudio que hicieron, muestra que 4 de cada 10 comercios prefiere esperar unos días a que se depositen los fondos de una operación cuando utilizan esta terminal de cobro, a tener que cobrar en el momento y pagar una comisión más alta. Es decir, prefieren tener el dinero prácticamente indemne o sin tener que resignarlo pagando cargos o comisiones. Bueno, esto es uno de los datos. Nosotros hablamos con Bulfon acerca de esto, cobros digitales versus efectivo, ¿no? ¿Qué se está viendo? Cada vez usamos menos efectivo, eso es verdad, pero ¿qué tanto están creciendo los cobros digitales? Y esto nos decía.
17: Hoy está creciendo muy fuertemente lo que es la cobranza digital. Cada vez más el efectivo está perdiendo valor. El informe que hablábamos al principio demuestra que el 40% de los clientes está diciendo que está decreciendo el efectivo, con lo cual, y por el otro lado, que hay como un 30% de crecimiento entre transferencias, tarjetas de crédito, QR. Entonces, está todo yendo para ese camino, ¿no? Cada vez los comercios, a pedido de los propios clientes, están teniendo como este avance en las cobranzas digitales y medios digitales.
8: Bueno, estamos en un contexto de crisis, o por lo menos las pymes lo sienten muy fuerte. Digamos, y uno de los datos del informe habla de que 4 de cada 10 a los que le consultaron dicen que prefieren por ahí esperar unos días para poder cobrar la operación y no tener que pagar comisión. ¿Ese es el principal dato que ustedes rescatan como efecto de la crisis, por lo menos del último año?
17: No, yo creo que hay varios indicadores, digo. Uno es ese, obviamente, de que a veces la disponibilidad de fondos a un costo adicional termina descalzando a una empresa que está con márgenes muy bajos. Pero digo, más allá de eso, de un tema financiero, un incentivo en promociones, que también es un gran tema que sale en el informe, termina siendo un diferencial. Digo, si el comercio no tiene una promo, quizás no puede escalar o no puede vender. Con lo cual, se da esta... Después, bueno, obviamente el tema de la complejidad que termina sucediendo por tener que tener muchos proveedores de cobros en el mostrador para que se respeten ciertas condiciones, ¿no? Porque a veces termina pasando, bueno, que uno en su ecosistema con su tarjeta te da un beneficio adicional, otro te da otro, te suma una promo. Entonces obliga al comercio a tener esta variedad de POS en el mostrador, siempre teniendo en cuenta el trasfondo del incentivo, la propuesta de valor, las comisiones, los costos. Entonces son varios los indicadores que nos permiten entender que terminan afectando a la pyme en la diaria.

0: Bueno, ahí lo escuchabas a Damián Bulfón de Hetnet hablando de las variantes en cuanto a cobros digitales desde las terminales de cobro, ¿no? En tiempos de inteligencia artificial. Le preguntamos también acerca de, bueno, ¿cuál es la diferencia entre pagar con QR y con transferencia? Muchas veces te preguntan, bueno, ¿cómo vas a pagar, no? Uno no sabe o nos da igual, pero del otro lado del mostrador al comerciante no le da igual. Y algo al respecto, sobre esto echa luz también, Bulfo, nos explica cuál es la diferencia entre uno y el otro.
1: Que te permite, digamos, operar mediante cualquier billetera al QR y te genera una transferencia. Eso para el comercio tiene un costo porque es una operación que está embebida dentro del ecosistema digital. Después la transferencia pura, digamos, entre dos individuos queda media exenta de esta dinámica de cobros digitales porque es un acuerdo entre partes en definitiva. Entonces ahí es donde entra en juego esta dinámica que comentás vos de, che, bueno, transferencia o formalizo el pago digital de alguna manera. Obviamente el acuerdo entre dos partes, dependiendo de las condiciones, suele tener o costo cero o más bajo que lo que terminas representando una operación, digamos, digital del lado del comercio. Pero bueno, ese costo que tiene la operación digital tiene por atrás un montón de funcionalidades o lógicas, ¿no? Digo, la seguridad que te brinda el tener la transacción registrada, el soporte que te pueden dar por atrás los proveedores para asistirte en caso de que haya un problema, la prevención del fraude. Digo, hay todo un ecosistema que, bueno, hace más segura la transacción, le da más confiabilidad al comercio, asegura que haya una operación mucho más limpia, más transparente. Digo, va un poco por ese lado.
0: Bueno, y te decía, avanza la inteligencia artificial y se empiezan a unificar los medios de pago. ¿Qué ven desde Hetnet? Dicen, bueno, nos encontramos en comercio que tienen varias terminales, ¿no? Hay hasta 4 o 5, lo marca el mismo estudio que hicieron entre los clientes, entre los operadores. Y se viene, por ejemplo, le preguntábamos acerca de algo que ya se está viendo, sobre todo, por ejemplo, para dar un ejemplo, cadenas de comida rápida, los llamados tótem, que es ni más ni menos que una columna con una pantalla en donde se promueve la autogestión. Vos podés directamente ir a tocar la pantalla, elegir tu menú y elegir hasta la forma de pago, prácticamente sin intervención humana y sin tener que acercarte a un mostrador. Esto es un modelo autogestivo y de esto también habla Damián Bulfón de Hetnet.
1: El abanico de POS que hoy está en un mostrador de cualquier comercio que lo vemos nosotros, el informe nos dice que el promedio total de los encuestados te dice que tienen entre 2.5 y 3 terminales promedio. Muchos de esos comercios tienen más de 5 terminales. Imagínate la dinámica y la complejidad de ese comercio para después conciliar o para hacer el seguimiento de ventas. Entonces, el tótem es una herramienta más que te permite unificar todo ese universo. ¿Por qué? Porque tiene una tecnología de atrás que integra, ¿no? Y que consolida sistemas de gestión, CRM, facturantes, digo. Todo eso termina la conjunción de una única terminal que hace el trabajo operativo del cajero cuando tiene que elegir el método de cobro, el banco que entra, la tarjeta, la POS que corresponde, digo. Termina sucediendo todo ahí adentro y de manera automática, con inteligencia artificial, con tecnología, con un montón de cuestiones. Así que es un poco, lo que vemos hacia dónde va todo, ¿no? Y que aparte es hasta de alguna manera sensata pensar que todo tiene que confluir en una sola cosa, porque si no, en un momento va a terminar siendo inadministrable un mostrador de una pyme. Así que creemos que va por ahí.
0: Bueno, llegamos al final de nuevo bloque de Económetro, hacemos la última pausa y nos metemos en el mundo del vino en la recta final de nuestro programa de
2: hoy. 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
0: Hoy en el mundo del vino tenemos una nota distinta porque esta semana se fue, nos dejó en el plano físico considerado un referente, un pionero en la elaboración de vinos espumantes o espumosos. Él era Pedro Rosell, se fue con 90 años, ¿sí? Falleció hace un par de días. Y es reconocido por toda la industria porque fue, además de su trabajo como docente académico y también como enólogo y ingeniero agrónomo en la misma industria, fue el fundador de Bodega Cruzat, la primera bodega del país en dedicarse el 100% a elaborar vinos espumantes. Y sobre su figura, sobre lo que le dejó a la industria, vamos a charlar con Alejandro López Grossi, que es el CEO de Bodega Cruzat. Alejandro, lo tenemos en línea, lo saludamos, le damos la bienvenida. ¿Cómo estás, Alejandro? Buen día.
10: Hola Miguel, buen día, ¿cómo estás?
0: Muy bien, bienvenido, gracias por esperarnos y perdón por la brevedad del tiempo, pero queríamos hacer una semblanza de Pedro Rosell. Vos lo conociste, trabajaste con él en los últimos años, obviamente en la bodega, pero decinos qué hay que destacar de su figura más allá del aporte que le deja a la industria y sobre todo al segmento de los vinos espumantes.
10: Entonces lo...
0: Hola, Alejandro.
10: Sí.
0: Hola, hola. A ver, sí, se nos corta un poco, perdón.
10: Sí. A ver.
0: Ahí sí.
10: Bueno, lo que destacaría de Pedro es su humildad. Uh-huh. Básicamente, porque tiene la humildad de los grandes. Uh-huh. La verdad que una persona que uno aprendía en todo momento de todo, de la vida, de los espumantes, de la calidad, una persona que vivía por la calidad. Uh-huh. Así que la verdad que, mira, yo casualmente estuve viendo notas que salieron en referencia a la partida de Pedro, y uno recién ahora toma conciencia de que estuvo al lado de un grande. Te diría que es una de las cinco personas más influyentes de la industria vitivinícola que nos dio Argentina.
0: A ese nivel, ¿no? Y estamos hablando también, en la introducción decía, fundó una bodega, pensando en su momento, estamos hablando de más de 20 años atrás, en el 2004, cuando nació Cruzat, que solamente para elaborar, y no hablamos solo de espumantes, sino de espumantes por el método tradicional, ¿no? Que no es tan común.
10: Exactamente. A ver, Pedro lo que tenía era una gran pasión por la calidad. Uh-huh. Él se dio cuenta eventualmente, a ver, sin desprestigiar el método Chermat, sí, pero que hay una notable diferencia en cuanto a la calidad del producto entre un producto Chermat y un producto del método tradicional. Uh-huh. Para que entendamos, el método tradicional es un método un poco más industrializado, no tan manual como el método tradicional, que tiene una doble fermentación, y es el famoso método, ¿viste? Cuando uno ve las imágenes de Don Periñón, sí, que tenía una doble fermentación, que Don Periñón había dejado fermentando, se había olvidado en una cava, uh-huh, unas botellas, y se empezó a dar cuenta que los corchos saltaban.
0: Entonces, claro, así nació el champán, ¿no? Así nació el champán.
10: Así nació el espumante. Uh-huh. Entonces, Pedro lo que hizo, bueno, primero que nada, fue un impulsor de la burbuja, porque uh-huh, realmente por algo se lo llama el maestro de las burbujas, y siempre estuvo focalizado, él decía, a la cremosidad del producto. La cremosidad del producto te la da la segunda fermentación en botella. Uh-huh. Ese es el gran distintivo en el paladar de cualquier persona entre un método tradicional y un método Chermat, ¿no?
0: Uh-huh. Tal cual, tal cual. Y decinos, contame, Alejandro, desde el 2004, cuando él se puso al frente, bueno, con sus socios, hasta ahora, que ya nos dejó. ¿Qué evolución o qué aporte le hizo? Porque obviamente, como cualquier persona que piensa un producto, un servicio o crea algo nuevo, siempre quiere verlo crecer y lo quiere ver evolucionar y le suma este valor, digamos, ¿qué le aportó en estos últimos 20 años Pedro a su creación, que es Bodega Cruzat?
10: A ver, primero que nada, el sello distintivo de ser la primer bodega que solo se dedica a espumante y método tradicional. Uh-huh. O sea, ahí va a tener una gran diferencia.
0: Sí, claro.
10: Cruzat, la creación de Pedro,
0: la primera.
10: La primer bodega de método tradicional y que solamente se dedica al vino espumante. Uh-huh. Claro. Está, o sea, ahí ya tenés la diferenciación total respecto al resto de personas ligadas al mundo de vitivinícola. Y otra de las cosas que yo destaco de Pedro era su constante creatividad. Uh-huh. Porque Pedro no solamente perseguía la calidad, sino que también era un impulsor de nuevas cosas. Uh-huh. Entonces él siempre estaba pensando a ver qué se podría hacer de nuevo para ayudar a esta industria.
0: Y dame un ejemplo, dame un ejemplo.
10: Y por ejemplo, a ver, vamos al caso, tipo naranjo, que es el primer naranjo
0: perdón, ahí se entrecortó de nuevo, el vino naranjo, me decías.
10: Claro, el espumante naranjo, uh-huh, que se llama el método tradicional, más o menos innovó bastante con el tema del Pet Nat, uh-huh, que es un vino de origen francés, que lo hicimos que usar. Después siempre estaba evolucionando con nuevas ideas. Uh-huh. Y esto también para destacar el tema de las cosechas milesim. Uh-huh. Vos sabés claramente que en las etiquetas de espumantes no hay añada, solamente se identifica con añada las mejores vendimias. En Cruzat tuvimos 2006, 2014, 2017 y 2018. Uh-huh. Ese producto está un total, o sea, la etapa de producción de ese producto son 84 meses. Uh-huh. O sea, es un producto que hay que esperarlo con una botella muy, muy especial, para la luz. Bueno, en todo eso detalle estaba Pedro en una forma presencial y totalmente atento a cada uno de los detalles. Y también convengamos una cosa, que todo lo que sería el licor de expedición, o sea, es ese licor que le da el toque final distintivo a, claro, cada una de las categorías del espumante.
0: De espumante, sí.
10: Uh-huh. Pedro también las desarrollaba en forma personal. Mm. Entonces siempre estaba innovando con nuevas levaduras y bueno, siempre focalizado a tener un producto de excelencia.
0: Bien, de acuerdo. Creo que no, nos dijiste todo con esta semblanza, por eso queríamos charlar con vos. A propósito de que bueno, se fue este pionero, esta semana considerado pionero de los vinos espumantes, Pedro Rosell, y queríamos referenciarlo, por eso te convocamos, Alejandro. Nos va a quedar seguir charlando del negocio de los espumantes, pero seguramente no va a faltar oportunidad. Por lo pronto no me queda más que agradecerte y desearte buen fin de semana.
10: Recordarlo como el gran maestro de las burbujas.
0: Exactamente, así se lo ha destacado y así con esa definición nos quedamos. Gracias, Alejandro.
10: Bueno, Miguel, un abrazo grande.
0: Que estés muy bien, hasta pronto.
10: Nos vemos, hasta luego.
0: Hasta luego. Hablamos con Alejandro López Grossi en el final, gerente de Bodega Cruzat, sobre Pedro Rosell, el pionero de los vinos espumantes que falleció esta semana. Con esta nota terminamos nuestro cronómetro de hoy. Solamente nos quedan segundos para decir que la ganadora hoy de los vinos de Estancia Mendoza es Morena, que se comunicó con nosotros a través del Instagram. Ya vamos a coordinar la entrega de los vinos con ella. Gracias a todos, gracias Marce Escudero, gracias Luchi Guzmán. Nos encontramos el sábado que viene a partir de las 8:30 con más Económetro. Que estén muy bien, chao.
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0: descenso de la temperatura, vientos leves del sudeste, sonda en Malargüe y nevadas débiles en cordillera. La máxima esperada para hoy, 27 grados. Bueno. Así que sí, es un poco el sonda, es un poco la primavera también, ¿viste?
1: Sí, una mezclita de ambos.
0: Un poco de todo. Programa número 386, Pablo.
1: Sí, sí, totalmente. Y vamos a estar festejando aquí este programa con mucha información. Vamos a estar hablando de cultura y lectura, porque hoy tenemos visitas.
0: Sí, vamos a estar junto a Antú, nuestros amigos de Antú, y vamos a estar hablando del libro Ser el líder sin ser el jefe. ¿Te ha pasado? ¿Tenés un equipo a tu cargo? ¿Tenés que ser líder? ¿Sos jefe y no sabes cómo liderar? Bueno, vamos a estar hablando un poco de todo este tema, que es muy importante a la hora, ¿no?, de llevar a cabo una empresa, una pyme, todo lo que tiene que ver con eso.
1: Vamos a estar hablando también de datos que salieron esta semana. Salió el dato de actividad económica, tenemos el dato de salarios, un poco de pobreza, que lo comentaban los chicos en Económetro. Hay un montón de información y muchas frases que se escucharon o se leyeron por ahí en algunas redes de algunos funcionarios, sí, tratando de justificar los números que aparecieron esta semana.
0: Tal cual. Vamos a estar hablando de eso también. Y como siempre, por supuesto, la buena noticia de la semana, junto a Turismo Vitar, que nos invitan a viajar, a relajarnos, a sacarnos presiones. Y tenemos consigna, y está subida a nuestro Instagram, vayan a seguirnos. Estamos como Economía para Todo Público. La consigna es a propósito de el cambio del régimen de la zona fría, que como saben ya se aprobó,
1: sí.
0: Se ha dejado a Mendoza fuera, excepto a Malargüe. La pregunta es, ¿te parece bien? ¿Te parece mal? ¿Propondrías otra cosa? Bueno, puedes ir a votar a nuestro Instagram o mandarnos un mensaje a nuestro WhatsApp.
1: Hace de cuenta que sos legislador. ¿Me hubieras levantado la mano a favor o no? Bueno, ya no se levanta la mano, se aprieta el botoncito.
0: Ya no se levanta, pero te digo que estaba bueno que
1: levantara. Ah, aunque para las dietas, para subirse las dietas, creo que sí se levanta la mano,
0: sí,
1: ¿no?
0: Ahí sí se levanta la mano.
1: Así por abajo de la mesa, sí.
0: Que todos te vean. Perfectamente, así que tenemos consigna del día y los invitamos también a charlar con nosotros, a dialogar, y saben que acá siempre tienen abierto un micrófono para hablar con nosotros.
1: Totalmente. ¿Querés que arranquemos con un datito?
0: Arranquemos.
1: El datito de actividad económica, el famoso EMA, estimador mensual de la actividad económica. Recordemos un poquito, este estimador lo que hace es medir el comportamiento de la economía, aglutina a 15 grandes sectores, ve cómo es analiza cómo ha sido la evolución de estos 15 sectores y luego hace un índice general de toda la actividad. Y esto lo va haciendo mes a mes hasta que al final del trimestre se presenta el dato del PBI. Bueno, además el último dato es el de julio. Julio. Si vamos a la variación interanual, es decir, si comparamos qué pasó entre julio del 2025 y julio del 2026, la economía quedó un 1,4%. 1,4% interanual. Si vamos al mes, ojo con este dato, porque si vamos al mes, la economía cayó casi un 3% en el último mes. Es decir, entre junio y julio, 2,9% cayó la economía. La verdad que 3% en un mes es un montonazo.
0: Sí, ¿no?
1: ¿Cuál es? Y otro dato antes de hacer un comentario. Y si vemos en el acumulado anual, es decir, 7 julios del 2026, y lo comparamos con 7 meses, pero 7 meses del 2026 contra 7 meses del 2025,
0: sí,
1: la economía sí mejoró. Repuntó 1,7. Pero si vemos desde que asumió Milei, desde el noviembre del 23, la economía tan solo ha crecido 2,2%. Cuando dábamos el dato de junio, la economía en 31 meses de gestión de Milei había crecido 5,3. Desparejo, ya lo hemos comentado, pero sí, había crecido en un todo 5,3. Hoy ese dato a 32 meses de gestión es 2,2. Es decir, está 2,2% por encima de los niveles que tenía la economía en noviembre del 2023. Casi nada.
0: Bien.
1: Lo que te quería comentar, que preocupa, el último trimestre, si hacemos el análisis trimestral, el segundo trimestre la economía cayó un 0,6%. Ahora tenemos ya en el primer mes de este trimestre un dato negativo, con lo cual, si en los dos meses que queda, que ya están prácticamente terminando, que es agosto y septiembre, si no dan muy buenos datos la medición de la economía, del crecimiento económico, vamos a estar hablando de una recesión, porque se cumplirían los dos trimestres consecutivos de caída de la economía. Por lo tanto, estamos muy cerca, o los datos están muy cerca, de mostrarnos que posiblemente hay una recesión técnica.

0: lo que definición, digamos, insisto, es dos trimestres consecutivos de caída.
1: ¿Qué se hace con eso, Pablo?
0: ¿Qué se hace con eso? Bueno, repuntar de alguna manera, sobre todo si el gobierno quiere reelegir en el 2027. Ya luego vamos a estar hablando un poquito de lo que son los salarios, pero hagamos una comparación. Yo te decía, mes 32 de gestión de Milei, la economía ha crecido 2,2%, sí. Luego podemos desmenuzar los sectores. Alberto Fernández, a los 32 meses, la economía había crecido 8,3%. Mauricio Macri, la economía había caído 3,4%. Cristina Fernández, en su segundo mandato, había caído 2,2%. Y en su primer mandato había crecido 5%. Es decir, de las últimas 5 gestiones, está en el puesto 3, Milei, con ese 2,2%. Está mejor que Cristina en el segundo mandato que Macri, pero está bastante lejos de lo que fue el primer mandato de Cristina y sobre todo el Alberto Fernández. Sí. Al mes 32, insisto, de gestión. Esto es julio, ya estamos transitando el mes 35 de gestión, 34. Uh-huh. Pero el dato que conocemos corresponde al mes 32, que fue julio.
1: Perfecto.

0: De caída de la actividad económica del julio se suma...
1: Repetí el número, Pablo.
0: 2,9 negativo. 2,9. Uh-huh. Entre junio y julio se suma a la caída de 5% que tuvo la industria y al 4,6% de caída que tuvo la construcción. Cuando uno mira los datos o los indicadores que han aparecido de julio hasta ahora, solo el 18% de los indicadores que monitoreamos mes a mes, que son 33, solo el 18% es brote verde.
1: ¿Cuándo vamos a tener agosto?
0: Bueno, agosto. Hay algunos datos de agosto. Sí. En agosto, poco, pero tenemos lo que son, por ejemplo, el índice de confianza de consumidor, uh-huh. que bueno, que se sí. salió negativo. Tenemos también el de septiembre, la confianza del consumidor. Pero agosto por ahora es poco. Tenemos ese único que es privado. Los datos oficiales se demoran un poquito más en salir.
1: Bien, perfectamente. ¿Querés mandarnos un mensaje? Podés hacerlo a nuestro WhatsApp. Y también podés ir a escribirnos por Instagram. Tenés que seguirnos, por supuesto. Salimos como Economía para Todo Público.
0: ¿Querés que vamos con los salarios antes de salarios. Así ya sacamos así cositas, porque en el próximo bloque me gustaría dar un poquito más en detalle de lo que fue la pobreza.
1: Dale.
0: Si nos da el tiempo. Salió el índice del INDEC, que mide el salario o la variación de los salarios del sector privado, del sector público y del sector informal. Uh-huh. También para julio, estamos hablando de julio, y vamos a hablar en términos reales, es decir, si ya descontamos el efecto de la inflación, es decir, si ese aumento nominal en promedio que recibió el sector privado, el público o el informal, le permitió comprar más o menos cosas que el mes anterior.
1: Perfecto.
0: En el caso del sector privado, 0,1% positivo, es decir, compró lo mismo, básicamente, que el mes anterior. El sector público, 0,8% positivo, que compró casi un por ciento más de cosas. Y el sector informal, 1,7%. ¿Esto por qué? Porque la inflación, digamos, en el mes de julio, recordemos, fue de 2,1% y el incremento de los salarios fue de 2,9%. Uh-huh. Estuvo bastante por encima. Sí. Esto es en el mes. Ahora, si vamos al año, es decir, hasta julio, hasta los 7 meses, el paquetito de los 7 meses, uh-huh. el sector privado ha perdido 2% en estos 7 meses de poder de compra, o el poder adquisitivo de los salarios cayó 2%. El público mejoró 1,5%, a contrario de lo que venían siendo meses anteriores, subió. Y el informal, 12,6%, eso hay que hacer un paréntesis ahí con el sector informal, ya lo analizaremos. Pero el dato que a mí me gusta ver es el de la gestión, es decir, ¿qué pasa con los salarios desde que asumió Milei? Es decir, si nos vamos a mes de julio este y vemos cuánto más o cuánto menos compramos con respecto a noviembre del 2023, uh-huh. el sector privado compra 3,4% menos. Es decir, hoy, en julio, perdón, está comprando compró 3,4% menos de cosas uh-huh. de las que compró en noviembre del 23. Sector público, agárrense, 15,8% abajo. El sector informal, 88% arriba. No quiero detenerme en eso. Pero vamos a algo dentro del sector público. Algo que nos toca ahí a varios. Sí. Sueldos docentes.
1: Tal cual.
0: Sueldos docentes, desde que asumió Milei.
1: A ver, ¿qué tiene de lindo para decirnos?
0: Déjame que acá lo busco. Déjame que aquí lo busco. Decíamos que el salario del sector público en general, o en promedio, había perdido desde que asumió Milei 15,8%. Los sueldos docentes, al menos de los universitarios, 25% abajo.
1: Ah, mirá vos, qué suerte. Bueno, qué lindo. Qué lindo, qué lindo, porque está bueno, porque esta es la estructura base de nuestra sociedad, ¿no? La educación.
0: Y si te hablo de los sueldos de los investigadores de CONICET, no tengo el dato, pero es peor.
1: Pero por supuesto,
0: la caída.
1: Los recortes se ven claramente y se notan los salarios, sobre todo de los docentes, como decíamos. Tenemos un montón de mensajes. Vamos a ir leyéndolos, así vamos picándolo, porque en un ratito llegan nuestras amigas de Antú y vamos a estar charlando un poco sobre ese tema. Por acá Lucas, sobre la consigna del día, que es hablar del recorte del régimen de zona fría en Mendoza, nos dice: me parece perfecto el cambio de la ley, hay que pagar lo que valen las cosas. Basta de subsidios, Lucas de Ciudad. ¿Cuánto pagaste el mes más frío, Lucas, de gas? ¿Me contás? De chusma nomás, quiero saber. Por acá Elías dice: buenos días a la Selección Nacional de Economía. y a la audiencia. De la consigna, lo único para aportar es: dime a quién apoyas y te diré qué vas a recibir. Pregunta para Pablo. En los números de costo de la canasta, entiendo que se considera en los grandes centros urbanos y para una familia tipo, dos adultos, dos menores. Ahora, ¿se sabe qué edad tienen en cuenta de los integrantes, en especial de los menores? No es lo mismo criar hijos de 6 años, de 12 años o de 17. Uh-huh. Los valores varían y mucho. Yo ya lo pasé, estoy en la época de abuelos.
0: Sí, cuando vos hablas de la canasta que sale mes a mes, vos tenés varias familias de distintas formas conformadas. Vos haces un adulto equivalente y haces la proporción. La canasta familiar que toma el INDEC toma dos adultos de edad moderada de 30 años para arriba, un adolescente de 8 y otro de 15.
1: Okay.
0: Esa es la que tú utilizas como promedio para la canasta tipo 2, que es la familia tipo. Uh-huh. Pero vos luego tenés o podés conformar tu propia familia, tu propio costo, teniendo en cuenta la edad de tus hijos y cómo se conforma tu familia.
1: Ah, bien.
0: Pero esta es la usa como referencia, la de un adulto o la de una familia tipo, digamos, con esas edades.
1: Perfecto, clarísimo. Vieron que pueden hacer consultas y se las respondemos acá en vivo. Vamos a ir a una tanda muy cortita, ya volvemos. 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

0: 2616-516916, 2616-516-916 también podés decir. Ese es nuestro número de WhatsApp para que nos escribas, practica el arte de la escritura, mándanos un mensaje con tus opiniones, tus consultas, lo que quieras decirnos. Estamos en Economía para Todo Público y vamos a hablar un poco sobre gestión municipal.
1: La gestión municipal está íntimamente ligada a las necesidades de sus vecinos. Te compartimos acciones que tus municipios vienen llevando a cabo para mejorar tu calidad de vida.
0: Vamos a la municipalidad de la ciudad de Mendoza porque el intendente Ulpiano Suárez encabezó junto a su par de Godoy Cruz, Diego Costarelli, la firma de un convenio de cooperación institucional con la Fundación Plan Pilares, representada para la rúbrica por Manuel Baños.
2: El acuerdo busca avanzar en acciones conjuntas vinculadas al desarrollo productivo, territorial y humano.
0: Asimismo, incluye iniciativas orientadas a consolidar una minería moderna, sostenible y con un alto impacto en el entramado económico provincial.
2: La articulación institucional entre la ciudad de Mendoza, el municipio vecino y la fundación permitirá desarrollar estudios, programas, proyectos y actividades.
0: Entre los principales ejes de trabajo se destacan el fortalecimiento de las pymes y proveedores locales, la capacitación laboral, la formación técnica, la infraestructura estratégica, la sostenibilidad ambiental, la vinculación con universidades y la atracción de inversiones.
2: Nos vamos para Guaymallén. La Municipalidad de Guaymallén y Balance Capital Valores firmaron un convenio marco de colaboración destinado a profundizar las actividades de educación financiera y acercar herramientas vinculadas al mercado de capitales.
0: El convenio establece un esquema de cooperación entre ambas instituciones para desarrollar actividades de educación financiera destinadas específicamente a empresas y emprendedores vinculados al clúster minero de Guaymallén.
2: Los contenidos serán definidos y actualizados de común acuerdo, de acuerdo a las necesidades del sector y a la coyuntura del mercado de capitales.
0: Los encuentros podrán desarrollarse de manera presencial, virtual o mixta, según lo que acuerden las partes.
2: Balance tendrá a su cargo los contenidos, materiales y especialistas, mientras que la municipalidad se ocupará de la convocatoria y facilitar los espacios cuando corresponda.

Bien, mensajes que llegan. Le preguntaba a Lucas, que decía que no está de acuerdo con los subsidios, que está de acuerdo con el recorte de la zona fría, ¿cuánto estaba pagando de gas? Y nos dice, pagué 26.000 de gas, 93.000 de luz, porque me calefacciono con energía eléctrica. En mayor medida porque en las dos habitaciones que tengo no hay calefacción a gas. Vivo en un departamento de 40 metros cuadrados con mis dos hijas. Me afectó muchísimo más la corrección del precio de la energía eléctrica que la del gas. Respecto a eso también estuve de acuerdo. Fue lo que nos dijeron que iban a hacer y quiero que no aflojen, dice Lucas. Bien, perfecto, Lucas. Por tu parte, bueno, el ajuste también te afectó. De todas formas, también recuerden que esto es una opinión personal. Tenemos que pensar en sociedad, ¿no? No solamente en lo que a cada uno le afecta, y esto le afecta a muchas, casi todas las casas de la provincia de Mendoza, excepto a los malargüinos que todavía siguen manteniendo su régimen de zona fría.

0: Hablemos un poquito de pobreza, Pablo.
1: Sí, afortunadamente tenemos el bloque o el segmento de la buena noticia económica de la semana, porque sí, todos los indicadores que he traído esta semana, lamentablemente, son...
0: Estamos
1: bastante
0: medio bajoneros.
1: Sí, bastante en rojo. Cuando hablamos de pobreza, vamos a hablar del primer semestre de 2026. Lo que hace el INDEC es relevar a los 31 grandes aglomerados urbanos solamente. Es decir, estos porcentajes y este número de personas que vamos a estar mencionando solamente corresponden a aglomerados urbanos. Es decir, no tiene en cuenta la parte rural. Uno después puede hacer la extrapolación y aplicar este porcentaje al 47 millones de argentinos y te va a dar en números mucho más alta la pobreza y la indigencia. Pero bueno, eso queda a criterio de cada uno. Vamos a lo que dice el INDEC. ¿A cuántas personas o cuál es el universo de la encuesta permanente de hogares que utiliza el INDEC para ver o medir la pobreza?
0: Perdón, Pablo, ¿esto es de enero?
1: Esto es primer semestre del 26.
0: Ah, ok, perfecto.
1: Dos veces al año sale este informe solamente.
0: Perfecto.
1: El INDEC encuesta, digamos, o este estudio engloba a 10 millones, voy a hacer números redonditos, 10
0: sí,
1: millones de hogares en los cuales viven 30 millones de personas. ¿Sí? De estos 10 millones de hogares, 24,4% están en situación de pobreza. Es decir, 2 millones y medio de hogares son pobres. En estos 2 millones y medio de hogares viven casi 10 millones de personas, con lo cual un tercio de las personas o de la población es pobre en Argentina. Un tercio. O sea, 24,4% de los hogares y 32,3% de las personas. Si vamos un poquito a la comparación, y acá voy a meter ya una de las frases, a mí me gusta hacer la comparación interanual, es decir, ¿qué pasó en el primer semestre del año previo? Bueno, la pobreza en hogares pasó del 24,1 al 24,4, aumentó un poquito, en personas pasó del 31,6 al 32,3, aumentó un poquito, la indigencia... Ah, no mencioné la indigencia.
0: No la mencionaste, no.
1: La indigencia está incluida dentro de esos porcentajes.
0: Dentro, ¿sí?, del porcentaje
1: dentro
0: de pobreza.
1: Exactamente, eso, dentro de ese 24,4% y ese 32,3% de hogares y personas respectivamente, está incluida la indigencia. Estamos hablando que la indigencia es de 5,6% en los hogares y 7,5% de personas. 2,2 millones. El equivalente a la población de Mendoza es pobre en total del país. El equivalente, insisto, ¿no?, para que no haya malas interpretaciones luego. Si comparamos entonces contra el primer semestre del año pasado, aumentó, digamos, la pobreza en hogares y en personas, la indigencia se mantuvo más o menos similar. Si comparamos con el segundo semestre del 2025, casi, digamos, tampoco hubo variación. Pero acá me llamó la atención que el ministro Caputo, digamos, para defenderse, comparó el resultado del primer semestre del 26 con el primer semestre del 24. Cuando la pobreza en hogares fue 42,5 y en personas fue 52,3. Pero es como si yo digo, no sé, qué sé yo, te doy una paliza y te mejorás y te digo, uy, pero estás mejor que ese día que te di la paliza. Porque esos guarismos, esos porcentajes que tenemos correspondientes al primer semestre del 24 incluyen la fenomenal devaluación que hizo el gobierno en diciembre del 2023.
0: El cambio de gobierno que hubo.
1: Con lo cual, y el atraso de los salarios hicieron que mucha gente cayera en la pobreza, de la indigencia. Entonces, vos no podés comparar este dato con aquel que vos fuiste causante también.
0: Y agradezcan parte, que no seguimos devaluando.
1: Entonces, digamos, vos tenés que compararlo con el primer semestre del 25 contra el primer semestre del 24. Sí, la verdad que los números son malos, ¿no? La pobreza no baja, digamos, del 30 a nivel personas desde hace mucho tiempo. Y luego tenemos un análisis, luego entramos a Mendoza si quieren, el análisis, es decir, la canasta promedio básica, recordemos que la pobreza se mide cuánto cuesta para una familia la canasta básica alimentaria total y cuántos ingresos tiene y a ver cuán lejos o cuán cerca está de esa canasta. La canasta básica alimentaria promedio del hogar indigente, vamos a hablar de indigencia, de indigente, en ese primer semestre eso sería 670 mil pesos. Es decir, la canasta promedio para una familia, para no ser indigente, era de 670 mil pesos mensuales. El ingreso promedio de esa familia que necesitaba ese monto era de 440 mil pesos.
0: Pasado.
1: Es decir, esta familia necesitaba 50% más de ingreso por mes para salir apenas de la indigencia. y seguís siendo pobre. Y lo mismo para la pobreza, la canasta básica total, es decir, cuánto necesita una familia no para no ser indigente, sino para no ser pobre, $1,440,000.
0: $1,000
1: para redondear, por mes, para no ser una familia tipo de la que hablábamos recién en el primer bloque, para no ser pobre. ¿Cuánto ingresos reunía la familia promedio? $922,000. ¿Cuánto le faltaba a esa familia por mes para dejar de ser pobre? Es un 45, un 51% uh-huh. también de ingresos extras por mes para salir de la pobreza. Con lo cual, digamos, están lejos tanto los indigentes como los pobres para salir de esas dos líneas.
0: Uh-huh. Bien, clarísimo. ¿Quieren que vamos a una tandita? ¿Les parece? Te recuerdo nuestro número de WhatsApp, 2616-516916, 2616-516916. Te esperamos por allí, puedes hacer tus aclaraciones, tus opiniones, podemos debatir, por supuesto, tenés un micrófono abierto vos también. Y también estamos con consigna en nuestro Instagram, Economía para Todo Público. Quédate, porque vamos a estar hablando un poquito de literatura, de liderazgo y de jefecitos. Ya volvemos.
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0: Les decíamos al comienzo del programa, vamos a estar hablando de literatura, porque estamos aquí con Jacquelina Maimone y Daniela Crespo, que vienen desde Antú a ilustrarnos un poco de qué se trata el tema que vamos a hablar hoy. ¿Cómo están, chicas? Bienvenidas.
1: Bienvenidas. Bienvenidos.
2: Buenos días,
3: chicos.
2: Buenos días. Bueno, gracias. Nuevamente estamos agradecidas por estar acá. Gracias a los que están del otro lado.
0: Hacía bastante no nos escuchábamos, no nos veíamos.
2: Porque había alguien que estaba de viaje.
1: Nosotros tenemos asistencia perfecta.
2: Un hermoso viajazo.
1: Te perdiste.
3: Salió el tiro por la culata.
2: Mira vos. Yo te seguí mucho ese viaje.
0: Me regalé.
1: Bueno, ya nos contarás.
2: Te extrañamos muchísimo, Mila.
0: Ay, qué bárbaro.
2: Faltaba la flor más bella.
0: Bueno, vamos a estar hablando de liderazgo.
2: Exactamente, hemos traído un libro que se llama El líder que no tenía cargo, de Robin Sharma, un autor canadiense, uno de mis favoritos. Es muy conocido por un libro que se llama El monje que vendió su Ferrari. Él siempre trae fábulas, que bueno, igual su último libro tiene más consejos, no tiene nada de fábula, pero que te ayudan a cambiar algo en tu forma de vivir o interpretar la forma de vivir de otra manera. Uh-huh. Así que bueno, vamos a hablar de liderazgo y también vamos a traer a colación un tema que es ¿necesito un cargo para ser líder? Uh-huh. Esa es la pregunta y el interrogante que traemos hoy y bueno, a lo largo del desarrollo del libro que hemos traído hoy, vamos a develar este interrogante.
3: ¿Y esto aplica a empresas exclusivamente o u otro ámbito también?
2: Ya spoileo de una. Les contesto la pregunta. No hace falta un cargo para liderar porque en realidad el libro habla sobre todo de que vos primero tenés que liderar tu vida. Uh-huh. Y que podés, dentro de cualquier actividad que vos hagas, o trabajo, lo que sea, lidera tu vida primero para poder desarrollar bien todas tus actividades. Entonces, parte de la base, primero, les cuento así un poco de qué se trata el libro en general. Uh-huh. Blake trabaja, de hecho, en una librería, es una persona que está muy frustrada con su vida, ha tenido bastantes contrapiés dentro de lo que fue su historia de vida, ha sido excombatiente de la guerra de Irán. Entonces se encuentra con un maestro, de hecho es una fábula, el cual lo va llevando para hablar con cuatro personas distintas que le van enseñando diferentes maneras de liderar su vida. Entonces parte de la base de que uno tiene que ser uno mismo, conectar, ¿no? Y desde que no todos somos iguales, y ese es, como dice el dicho, nuestro gran superpoder. Entonces, aceptarnos como individuo, conocernos a nosotros mismos y saber que desde esa individualidad algo le podemos aportar al mundo. Uh-huh. O sea, sería como ese para qué que necesitamos para liderar nuestra propia vida. Y por otro lado, ¿cómo plantea llevar a cabo estos aprendizajes? Las pequeñas mejoras de todos los días. Yo siempre lo digo, lo he dicho en los programas. Todos los días hacer algo pequeño para mejorar, pretender llevar la vida extraordinaria para ser un gran líder. No, podés ejercer el liderazgo en todos los días, en cómo decidís llevar a cabo tu rutina diaria, hasta incluso en cómo decidís tratar a las personas con las que trabajás, qué vas a hacer, cómo vas a lograr tus objetivos, tanto personales como profesionales.
1: Mirá, perdón.
2: Dale.
1: Lo hacemos el esquema. Como está el libro, porque está hablado desde cuatro mentores. Entonces, vamos por las distintas cuatro partes que uh-huh. plantea el libro, porque sí es una fábula y una historia. Lo bonito del libro es que es una novela. Entonces te va llevando y te lo va haciendo atractivo.
0: Exactamente.
1: Entonces, este personaje, que es el Black, se encuentra con cuatro mentores. Entonces, el primero es el que es un jardinero. Y esto, él habla de esto que vos estás diciendo, de la simpleza y de que el trabajo lo tenés que hacer lo mejor posible, independientemente de qué trabajo sea. Y arranca el capítulo, porque está dividido en cuatro capítulos. Uh-huh. Te dice que si un hombre está llamado a ser barrendero, deberías barrer las calles como Miguel Ángel pintaba, o como Beethoven componía, o como Shakespeare escribía. Debería barrer las calles tan bien como todos los habitantes del cielo y de la tierra se detuvieran para decir: aquí vivió un gran barrendero y qué bien hizo su trabajo. O sea que tu poder, esto que vos decías, tenemos cuatro poderes naturales. Esos poderes naturales, te dice, tenemos el poder de dar lo mejor de nosotros mismos sin tener un cargo específico. Eso en la vida, porque vos lo decías, en tu casa, con las relaciones, con tu trabajo. El otro poder es el de inspirar, el de influenciar o ensalzar a las personas con las que trabajás o con las que te relacionás, dando el mejor ejemplo. O sea, es con el ejemplo, no con la palabra. Uh-huh. Es con el ejemplo. El otro poder natural es crear cambios positivos en situaciones adversas. Que ese te lo vas a encontrar ahí en el capítulo, o en la mentoría 3. Y ahí lo va a decir Daniela. Y el poder natural último, el 4, es que siempre te tenés que tratar con respeto, con aprecio, con bondad. De esa forma vos elevás la cultura de la organización al mejor exponente, a la mejor situación. Pero siempre con el ejemplo y siempre con la buena predisposición y con el sacando lo mejor de cada uno. Esto cierro con la idea, que a mí siempre me gusta relacionarlo con una película, porque el arte, a través de la literatura, a través de la película, ¿te imaginas qué película es? Es Un día perfecto, es una película japonesa, que habla de una persona que limpia baños públicos, y bueno, él cada día lo hace a la mejor, con la mejor intención, con el mejor propósito y con una meticulosidad, limpiando baños en Tokio. Lo recomiendo porque es una película bella, y él es un hombre feliz porque saca lo mejor de sí mismo para el resto de las personas. Entonces ya sea en su trabajo y después lo replica a su vida, ¿no? Entonces esto uno lo puede replicar en cualquier vínculo que tenemos. De esa manera sos líder, vas a generar autoridad naturalmente.
2: Perfecto. Bueno, la segunda conversación que tiene, la primera que dijo Jackie, es que no hace falta tener un cargo para ser líder. La segunda es mi favorita: las épocas turbulentas crean grandes líderes. ¿Qué hacemos frente a la adversidad? Primero partamos desde la base que para liderar nuestra propia vida tenemos que conocernos a nosotros mismos. Y también, acá lo más importante, me salgo un poquito del libro, ¿con qué herramientas contamos? A ver, ¿me puedo conocer a mí mismo? ¿Yo misma? ¿Puedo ir a terapia? ¿Puedo ir a un coach? Y hasta incluso para soportar épocas turbulentas, también puedo buscar ayuda. Puedo tener herramientas internas o desarrollarlas buscando ayuda. Entonces, acá yo empiezo con una frase que me gusta mucho, que es: ningún mar en calma hizo experto un marinero. Entonces, plantea Robin Sharma la posibilidad de resignificar lo que nos va pasando en la vida, de modo de tomarlo como aprendizaje. No desde una negación de todo está bien, no pasa nada, sino de decir, bueno, me pasó esta situación que quiero resolver, esta adversidad, esto que me produce mucho miedo. ¿Qué voy a hacer con esto? Y en base a eso él dice, atravesar el miedo. Yo creo que tenemos que atravesar el miedo, o a veces abrazarnos nuestro yo temeroso y decirle, vamos para adelante, no pasa nada. De hecho, los sueños están del otro lado del miedo.
4: Sin miedo al éxito.
2: Sin miedo al éxito, exactamente.
1: Esa es una buena frase.
2: Que en realidad, él dice, Robin Sharma acá afirma, que es natural esa resistencia que nosotros vamos a tener, o ese miedo, porque tiene que ver con nuestra parte más primitiva, frente a lo que es la incertidumbre de cosas nuevas.
4: Sí, a lo que no se puede controlar, por supuesto.
2: Exactamente, pero es en el campo de la incertidumbre donde se encuentran las oportunidades. Y es ahí hacia donde tenemos que ir. A mí me hacía acordar mucho este capítulo al libro del hombre en busca del sentido, de Viktor Frankl, que él dice, no es lo que nos pasa, sino cómo reaccionamos frente a lo que nos pasa. Entonces, bueno, la pregunta que nos tenemos que hacer, ya conociéndonos a nosotros mismos, sabiendo que podemos liderar nuestra vida y que podemos decidir la mayoría de las veces, hay veces que no podemos controlar ciertas acciones nuestras, ciertas reacciones, porque somos seres humanos, pero la mayoría de las veces sí, bueno, ¿cómo me voy a parar frente a esta situación que me está pidiendo un desafío o enfrentar esta adversidad? Y cuando te conoces, de hecho, a vos mismo, podés llegar a saber cómo vas a reaccionar, o capaz, conociéndote a vos mismo de nuevo frente a una nueva situación. Porque hay situaciones que te ayudan a plantearte a vos mismo, decir, ¿cómo me paro acá? ¿Cómo lo resuelvo? ¿De dónde saco todo eso que necesito para resolver?
3: Uno cuando, por ejemplo, o generalmente cuando habla de líder, piensa en alguien, digamos, que tiene un don, ¿no? Uh-huh. Que naturalmente es líder porque, digamos, porque no se tuvo esa suerte o porque eso... Pero acá lo que busca el libro, lo que apunta el libro es que uno mismo transformarse en líder, uno buscar ser el líder.
1: Es que es lo que recién leía, tenemos 4 poderes. Uh-huh. Y que creemos que tiene que ser algo extraordinario. Y no, es sacar lo mejor de vos mismo. Tratar bien a las personas. Sacar de las situaciones negativas, esto que está diciendo, sacar positivas. Dar un buen ejemplo con acciones. Uh-huh. Entonces, ese ya es tu poder. Simplemente eso, cuando vos actúes de esa forma, vas a generar esa autoridad que la gente te va a seguir en forma natural.
2: Exactamente. ¿Se entiende? Habla mucho también de esto que vos decís, más allá de un don, hay gente que efectivamente nace con determinados dones, hasta incluso para el arte. Yo para el arte soy malísima, me pones a hacer un arte atacazo, te tiro porque soy muy mala.
1: No creo.
2: Pero lo sé.
1: Porque diseñás, haces marketing, haces videos, ya es eso, es arte.
2: Sí, pero vos me pones a hacer algo con las manos y lo tengo que reaprender, capaz. Tendré que practicar un poco más que el que tiene el don. Entonces, de eso se trata. Hay gente que nace con un don de liderazgo, pero acá vos lo podés aplicar, o como dice él, practicar, sino también construir. Él al principio del libro dice que no lo dice con estas palabras, es una frase que... La repetición es la madre del aprendizaje. Entonces, repetí en lo pequeño hasta que puedas desarrollar en vos un gran líder. De hecho, él da, es muy pedagógico este libro, porque utiliza algunos acrónimos como reglas mnemotécnicas de lo que te va enseñando en el libro. Yo me acordaba mucho, se habló mucho durante el Mundial de los anclajes que tenían los jugadores. Bueno, ¿por qué no tener estos acrónimos como anclajes, no? De decir, ¿cómo reacciono frente a esta situación? De esta manera. Y al final de cada capítulo te da de qué se trata qué significa cada acrónimo. Te lo desarrollan los capítulos, pero es como todo un mini resumen. Y te da ejercicios para que vos hagas.
1: Claro, lo tengas más. Bueno. Claro, que es mnemotécnico, es mucho más fácil y lo podés tener presente. Acá te dice que los mediocres mueren siempre en su mejor momento, porque no hay constancia, no hay perseverancia. Si vos no lográs algo en su momento, entonces los líderes auténticos siempre están mejorando, siempre están elevando el listón de la calidad de sus actos y la velocidad de sus movimientos. Bueno, esto es una frase, hay muchas frases de personajes conocidos. La tercera conversación, que es la que se encuentra con otro mentor, es: cuanto más profundas sean tus relaciones, más fuerte va a ser tu liderazgo. O sea, es cómo llegás a las personas. Bueno, volviendo un poco a esto, al buen trato, a la escucha. Bueno, y acá te dicen las 5 reglas. Ser servicial, estar al servicio. Y ahí les voy a traer para finalizar este capítulo otro libro. Escuchar, esa escucha activa. La escucha activa significa ponerse en el lugar del otro, o sea, tener esa empatía, tratar de sentir que él está. No es solo escuchar con los ojos oídos, sino sentir, ponerse en el lugar. Saber relacionarse, valorar la diversión, porque vos podés pensar totalmente distinto a mí, pero tengo que valorar tu opinión porque también es válida y nos podemos complementar perfectamente. Entonces yo, si te escucho y te lo tengo en cuenta, bueno, ya estoy generando un vínculo mucho más fuerte y respetuoso. Y estimar y cuidar. Acá hay una acción que pide, se las doy y se lo doy a la audiencia. Te dice, tómate 5 minutos ahora mismo para pensar en la persona que ejerce más influencia sobre ti. ¿Cuáles son las 3 cosas que la hacen tan especial? ¿Cómo podrías aplicar esas creencias o comportamientos y modos de ser en tu trabajo y en tu vida a partir de hoy? O sea, de esa persona, ¿qué cosas vos podés aplicar en tu trabajo y en tu vida a partir de hoy? Tómate 5 minutos, pensá a ver si esa persona te está influenciando o no. Obviamente es una persona que te inspira. Entonces te dice que nadie puede ser un gran líder si desea hacerlo todo el mismo o adjudicarse todo el mérito. Tener en cuenta a alguien más. El libro, que también lo relacioné con todo esto, es La Paradoja. que la paradoja que habla, la paradoja, la palabra dice, es lo contrario, lo opuesto. Uh-huh. En una organización, que siempre se ha visto esa pirámide, la pirámide de Maslow en uh-huh. cuanto a las necesidades, en la organización es al revés. El jefe o el líder está al servicio de la organización, de cada uno de los empleados. O sea, no está arriba, está abajo, sirviendo a todos los demás.
4: Sí, haciendo que todo funcione, que funcione de la manera correcta, de la mejor manera. Pero también, la otra vez decíamos, todo el equipo es importante, por más que si uno te falta, no es solo que te falte por productividad, uh-huh. sino también porque se necesita, es parte de su forma de ser, con su espiritualidad, con lo que sea. Llega un mensaje.
0: A ver.
4: Dice un oyente, ¿en sus trabajos sienten, a ustedes les preguntan?
0: A ver.
3: Bueno, me salvé.
4: Bueno, terminó el programa. Dice, ¿en sus trabajos sienten que otra persona es más líder que sus jefes? No respondan si los compromete.
0: Ay, qué bueno.
1: Esto es habla de una, digo algo yo que me acordé, y aquí lo dice acá el libro, que cuando uno es un buen líder, es un liderazgo democrático, uh-huh. donde hay una línea que nos atraviesa a todos. Por eso te digo, o esta pirámide, el líder está abajo para sostener uh-huh. a todo lo demás.
2: Uh-huh. Bueno, yo por mi parte creo que sí, o sea, sucede mucho en los trabajos. De hecho, está el líder natural, que es el líder que las personas de trabajo eligen porque se sienten identificados, porque los ordena. Y está el líder institucional, que es el líder que ocupa un cargo. Uh-huh. Entonces, hay que también saber diferenciar, si vamos al nivel organizacional, bueno, quién es el líder natural, y también utilizarlo por parte de la organización. Eso no siempre uh-huh. pasa, porque generalmente hay juegos de egos, uh-huh. es muy difícil, pero utilizarlo a favor de la organización, ese líder natural, correr el ego de lado, como dice acá,
1: sí, habla
2: tener
1: mucho
2: buenas
1: del ego.
2: Relaciones con todos.
4: Un poco el líder es como el como lo que se llama la mano derecha del jefe, ¿no? Viste que muchas veces termina siendo el líder.
1: Y cuando vos, el jefe lo reconoce,
4: por supuesto,
1: y bueno.
4: Pero
1: y
4: muchas veces, claro. Como, bueno, yo voy a hablar con esta otra persona que sé que le va a hacer llegar mis cosas al jefe, uh-huh. que capaz no es líder declarado.
1: Claro,
4: declarado como es líder natural. Pero sabes que podés ir a hablar con él.
2: Exactamente.
4: Está buenísimo eso.
2: Y creo que eso también da las características de un buen líder, porque luego decís, puedo ir a hablar con él, uh-huh. porque te escucha,
1: sí. porque eso te ha resuelto. Ahí no sé si preguntaba el caso real, pero bueno, por ejemplo, en la librería ha ocurrido. O sea, que no está, porque todos los empleados tienen la misma jerarquía, que son vendedores y se hace de todo un poco, pero hay una persona que es líder natural, claro. porque tiene tan buen trato y tan buena escucha con cada uno de sus compañeros, que naturalmente se ha ido dando que él es el como que baja y trae los uh-huh. mensajes de cada uno de sus compañeros, a tal le pasa claro. tal cosa, uh-huh. tal otra, y podríamos mejorar acá y podríamos hacer allá, y se ha ido dando en forma natural, y hay gente que cree que es el jefe de empleados y no, es un vendedor que tiene muy buen trato con el resto de sus compañeros.
2: Hasta piensan que es el dueño.
4: Sí.
3: Acá me llega una pregunta doble, dice, ¿también es válido avanzar sin pensar demasiado? Dice, ¿puede esa capacidad de tomar la iniciativa, de animarse y abrir camino, ser propia de un líder natural?
1: Sin pensar demasiado. Es que hay que ser, que pensar. Hay que ser y tener los valores. No egos, respeto, uh-huh. buen trato.
2: Yo creo... le preguntaste a la persona más racional que existe. No.
1: Y bueno,
2: pero sí, yo creo que hay que ser osado, claramente... Pero a veces hay que avanzar también midiendo. Me ha pasado en ciertas situaciones de trabajar con algunas personas que avanzan y por avanzar se llevan puesto todo. No. O sea, piensen un poco, midan un poco las consecuencias, uh-huh. pero que no se queden en ese pensamiento rumiante,
3: claro,
2: de
3: no
2: decir, no me animé a nada en la vida y no hice nada. Entonces... sí, hay que tener un poco, yo creo que es un equilibrio todo, igual que recién ya que hablaba de dar lo mejor de uno, de la excelencia que, de la que habla Robin Sharma, pues claramente que es de una persona que vive en Canadá, tiene otro tipo de formaciones. Yo a veces digo, equilibremos lo de dar lo mejor de uno, porque a veces vivimos en unas hiperexigencias. De hecho va a estar Flor Sichel en la Feria del Libro ahora, que ella habla mucho, es filósofa, es una genia, les recomiendo muchísimo leer su libro. Y también ir a verla, que ella habla de todas las exigencias que nos están matando en este momento. Entonces, bueno, es ese equilibrio entre pensar y hacer, Y si viste que hiciste, te tiraste de cabeza y te llevaste gente puesta o lo que sea, o te la mandaste, bueno, arreglalo rápido.
1: Bien. No, no, es por eso, dejas de ser y de tener esos principios o valores que naturalmente hacen que la persona se aleje o se acerque. Uh-huh. Simplemente.
4: Llega otro mensaje, dice Elías, estoy totalmente de acuerdo con lo que dicen. Ahora, ¿cómo se hace cuando uno tiene la capacidad, la voluntad y todo lo que describieron, pero existen agentes, personas externos que disfrutan del trabajo o las actividades del líder? O sea, ese líder, además de cumplir con los requisitos, también tiene que luchar y defender su actividad, su equipo, su vida de estos seres siniestros que quieren destruirte por envidia, porque quieren lo que lograron o por simple maldad. Más cuando la gente apoya al líder y eso potencia la maldad o envidia o lo que sea de los que quieren tu fracaso. Jefe no es lo mismo que líder, dice.
1: No, totalmente. Estamos de acuerdo.
2: Bueno, muchísimas gracias primero por los mensajes que están mandando. Muchas gracias. Gracias.
1: Hay mucho interés.
2: Yo creo que sí, a ver, esto justo lo hablaba con la dueña de un importante rubro local gastronómico acá en Mendoza el otro día, y le decía, vos estás creciendo un montón, cuanto más arriba vas de la montaña, más gente te va a señalar. La envidia existe, pues claro, y también hay una realidad, que hay gente que también no va a trabajar porque ese líder trabaje. A veces el líder termina haciendo el trabajo de los que están abajo. Entonces hay que saber mediar y lidiar, primero con delegar, porque eso cuesta mucho, chicos, nos cuesta mucho ceder el control y delegar. Entonces, primero hacer eso, también saber a quién le vas a delegar. Hay personas que no sirven para hacer determinadas tareas, y no se las delegue porque te vas a llevar 40, y encima esas son las que más te critican, te vas a llevar pared, pero
1: es que tiene que ver todo con la actitud.
2: Exactamente. Y sí saber y asumir que en este caso de no liderar la vida, sino de liderar una organización y de crecer, como esta chica que yo les decía del rubro gastronómico, entender que cuanto más subís, más gente te va a señalar, más gente te va a criticar, ojo, y cuanto más subís también tenés mucha gente que te apoya. Entonces, busca a la gente que te apoya y llenate de esa gente, y el resto, lamentablemente,
1: alejate.
2: Hay que trabajar. Sí, pero a veces hay que trabajar con determinadas personas. Estamos a veces en organizaciones de, qué sé yo, ponele, de más de 20 personas. Algunos trabajamos en organizaciones de más de 20 personas. Y hay personas que laburan muy bien, personas que no, personas que critican sentado. Yo siempre digo, el que critica es porque está sentado haciendo nada y tiene tiempo para criticar.
1: Pero yo creo, porque hablábamos de esto de la virtud de la constancia y la perseverancia, esas actitudes malas no van a perseverar. O sea, esa persona a la larga se aleja del sistema o de la organización, si la organización es sana. O sea, sí, decanta por solo.
4: Todo lo que va dejando a su paso.
1: Bueno, realidad, ¿no? Pero eso a la larga se va limpiando si la organización es sana, porque cae por su propio peso, se decanta. Si, repito, si la organización es sana. El tema es, no sé, ¿querías decir algo más? Que es muy interesante, es muy llevadero leer el libro, se los recomendamos, porque es una novela, entonces tiene muchos ejemplos, es muy práctico, no es un ensayo, una teoría o concepto, sino que lo lleva a la práctica y a la vida. A la vida, claro. Y está, por eso lo que hicimos es establecer así las cuatro mentorías o etapas, que conversaciones que se hacen con cuatro maestros distintos. Entonces es muy llevadero, es muy práctico, es muy simple, como el libro anterior que estuvimos viendo, el de Tragues ese sapo, que lo llevas en el día a día. Así que se los recomendamos, hagan ese ejercicio de pensar qué personas influyen en ustedes y en qué, porque ustedes también van a influir en otras personas, entonces como esa persona. Y bueno, esto, que lo encuentran en la librería.
3: Recordanos dónde.
1: A la librería Antú, en el primer piso de La Barraca. Estamos también en otros espacios. De coworking, como Cumbrar, Mandarina en el barrio Bombal y en el barrio Chino. Eso es como para arrancar, ya iremos aumentando, viendo a dónde más llegamos. Vamos a estar en la Feria del Libro también.
4: Perfecto. ¿Cuándo es la Feria del Libro?
2: Arranca el 3 de octubre.
1: El 1 de octubre.
2: El 1 de octubre.
1: Hasta el 11.
4: El jueves, entonces, a partir del jueves, pueden encontrar Antú en la Feria del Libro. Dani, ¿tenías algo por ahí para cerrar?
2: Sí, primero una idea, perdón, sé que me voy de la radio. Sí, una de las cosas para Elías, Hay que alejarse a veces, un ejercicio, y mirar en macro, y te ayuda a resolver todo y te alejas de todo. Y por otro lado, que sí, que podemos liderar la respuesta, nuestra propia vida, es un ejercicio del día a día. Practíquenlo, como siempre les digo, en sus propias casas, con sus amigos, con el verdurero de la esquina, con todos.
1: Con todos.
2: A liderar sus vidas, que la vida es hermosa, chicos.
4: Gracias, chicas. El libro es El líder que no tenía cargo. También pueden ir a acercarse a Antú y preguntar lo que necesiten, si quieren alguna recomendación. Vamos a irnos a una pausa. 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
3: Gracias.
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0: 11:31 de la mañana en todo el territorio argentino y vamos a estar hablando con la contadora Noelia Villafañe, titular de MARA, MARA Monotributistas Asociados de la República Argentina. Noelia, ¿cómo estás? Bienvenida.
1: Hola, ¿cómo están? Bueno, gracias por la invitación. Un saludo a toda la audiencia.
2: Bienvenida, Noelia. Noelia, ¿qué novedades puedes comentarnos con respecto a los monotributistas?
1: Bueno, justamente nosotros estamos pidiendo una medida de reactivación económica para el sector de los trabajadores independientes, no tan solo monotributistas, sino autónomos. Bien. Y aquellas personas que tengan certificado MIPYME, para, bueno, de algún modo reactivar la economía y el consumo de este sector que se está viendo afectado. Nosotros, bueno, impulsamos diferentes ideas a través de el contacto con diputados y senadores de todos los colores políticos. Nosotros desde MARA tenemos un diálogo fluido con todos los partidos políticos, ¿sí? Y bueno, nos encontrábamos con la barrera de que siempre nos decían, bueno, no, esto no porque afecta el costo fiscal, o no, esto no porque afecta la emisión monetaria. Entonces encontramos una herramienta que es la del encaje diferencial, que no afecta ni el costo fiscal ni la emisión monetaria, que sería una muy buena medida de impulso para la economía del trabajador independiente y que no le implica al gobierno fondear tampoco esta medida. El encaje diferencial, como para que se entienda, es hoy el dinero que tiene inmovilizado el banco. Inmovilizados son fondos propios que tiene el banco y que los tiene inmovilizados. Por ejemplo, por cada 100 pesos, el Banco Central de la República Argentina le dice al banco, bueno, de los 100 pesos, con 60 pesos hacé lo que quieras, pero 40 pesos lo tenés que tener acá guardado. Ese es el encaje bancario. Entonces, lo que hace el banco es, dice, bueno, los 60 pesos, ¿a quién se lo presto? Y por un lado está el monotributista, el autónomo, la PYME, y por otro lado está el gobierno, que tiene sus letras y bonos. Entonces, obviamente, el banco dice, me conviene prestárselo al propio gobierno, que sé que la rentabilidad la tengo asegurada, que voy a tener una alta rotación del dinero y no tengo que andar dependiendo de un riesgo que me lo devuelvan o no. Por eso es que no hay dinero en la calle, porque lo que prefiere el banco

0: que en la Carta Orgánica que se aprobó ahora, de reforma de la Carta Orgánica, sí, del Banco Central de la República Argentina, derogan el encaje diferencial. Entonces intentamos evitar esa derogación o que haya una excepción justamente para este tipo de créditos, y bueno, lo propuso el senador Fernando Salino, con quien nosotros nos reunimos justamente para que él alzara la voz a favor del sector. Hablamos con diferentes senadores, pero bueno, nada, no pudimos evitarlo y salió la derogación. No obstante ello, hay compromiso para que se trate en un nuevo proyecto de ley como política una nueva alternativa, una nueva herramienta con el encaje diferencial, pero limitado a los trabajadores que hoy necesitan una reactivación económica, porque hay senadores que dicen, bueno, pero no todos los trabajadores independientes han sufrido una caída en el consumo. Entonces, lo que nosotros vamos a hacer es una encuesta justamente para ver cuáles son las actividades independientes de estos trabajadores independientes que ha sufrido una caída en el consumo, que ha sufrido un deterioro de su actividad económica, y apuntarlo exclusivamente a esos sectores. Porque vemos que hay muchos monotributistas, muchos independientes que tal vez no apoyan esta medida porque no la consideran necesaria. Entonces decimos, bueno, focalicémoslo en aquellas personas que sí lo necesitan.
1: Vos, Noelia, muy bien comentabas el tema del monotributo. Hoy es la única modalidad ocupacional que está creciendo. Hoy me refiero a lo que va en el último mes y lo que va de gestión de este gobierno. 170.000 nuevos monotributistas hay desde que asumió esta gestión. Y el único empleo que se está creando justamente es el monotributo. ¿Y qué diferencia nos podrías... aproximadamente 2.200.000 monotributistas, dicen los datos oficiales, ¿no? ¿Qué diferencia hay con el autónomo, por ejemplo?
0: Bien, bueno, hay 2.200.000 monotributistas puros, ajá, ¿sí? Y exacto. En total hay 4.800.000 monotributistas en total.
1: ¿Qué son los puros, no puros?
0: Los no puros son los que no puede contabilizar el INDEC doble, ¿sí? Son aquellos que ya están registrados con algún empleo en relación de dependencia o con como una o los jubilados, por ejemplo. Entonces, esas personas que tienen hoy una doble actividad económica, sí, por ejemplo, el empleado que ha tenido que salir a conducir un Uber, por ejemplo, en contraturno, bueno, esa persona ya está registrada como empleado en relación de dependencia, pero se dio de alta en el monotributo como actividad complementaria. Entonces, no se la cuantifica dos veces, ¿sí? O sea, por eso son los no puros. Bien. Pero en total hay casi 5 millones de monotributistas en Argentina. Tenemos que estar atentos de que la intención que tenía el gobierno era eliminar la figura del monotributo, y acá es importante entender qué pasaría si se elimina la figura del monotributo y pasan todos a ser autónomos, ¿sí? A ser responsables inscriptos. Bueno, obviamente que el régimen simplificado de pequeños contribuyentes es un régimen que es menos costoso y que justamente es el que permite la formalización de la actividad económica, que si no estuviera, bueno, lamentablemente el índice de clandestinidad sería aún mayor. Lo que nosotros logramos es convencer al Consejo de Mayo. El Consejo de Mayo está compuesto justamente por funcionarios del gobierno nacional, en que no era buena idea eliminar el monotributo. Y si ustedes van a la página Mi Argentina, porque hay muchas personas que dicen, no, pero yo no creo que el gobierno quiera eliminar el monotributo, porque para mí esto no es real, es solo un rumor. Bueno, yo quiero, los invito a que busquen en la página Mi Argentina, que la página es oficial y es del propio gobierno nacional. En la lupita busquen Consejo de Mayo. Van al informe del Consejo de Mayo, recomendaciones de consejeros de este Consejo de Mayo, página 277, y ahí se van a dar cuenta que está en debate la eliminación.

0: del monotributo. Pues lo que nosotros logramos convencerlos es que al menos contemplen hasta la categoría C, que quedaran en el monotributo hasta la categoría C, y a partir de la categoría D en adelante iba a ser nuestra batalla justamente para defender a estos monotributistas y no tener que salir a defender a todos, porque claro, iba a ser algo imposible. Bueno, la propuesta que tiene el gobierno es que pasen a ser responsables inscriptos, que sería una locura, porque sería quintuplicar el costo que hoy tienen los monotributistas, ¿sí? Y no le va a dar el bolsillo justamente para pagarlo, y además van a perder la obra social. Y la otra alternativa que tenían era un sistema tax flat, algo que fuera, dice, algo muy simple de liquidar, un 10%, que paguen un 10%. Es decir, si vos facturás 2 millones de pesos, que pagues 200 mil pesos de impuestos. Pero eso es solamente para facturar, un impuesto que te va a permitir facturar. Eso no implica ni aporte jubilatorio ni obra social. Entonces, bueno, por eso tenemos que seguir en estado de alerta, porque todavía no está el capítulo cerrado de qué es lo que va a pasar con el futuro del monotributo.
1: Esto, se habla muchas veces que el monotributo es una forma de empleo precario, porque todas estas personas que están registradas, los puros al menos, ¿no?, que están obligados a hacer los aportes, ¿los hacen de esos aportes o no los están haciendo, tanto para jubilación como obra social?
0: Sí, o sea, porque vos tenés en el monotributo, vos tenés justamente, no podés vos aportar algunos componentes y otros no. Uh-huh. Si vos tenés que aportar los tres componentes, uh-huh. ¿Sí? El componente 20, que es el componente impositivo, el componente 21, que es el componente previsional, que es el aporte jubilatorio, bien, y el componente 24, que es el de la obra social. Y cuando está unificado, por ejemplo en Mendoza, está unificado con ingresos brutos. Entonces vos cuando pagás el monotributo también pagás ingresos brutos, que es el impuesto provincial. Así que aquellas personas que están pagando su monotributo están pagando todos los componentes, más allá que la obra social lo haya afiliado o no, porque esa es también otra problemática que tienen los monotributistas. Sí. Muchos dicen, che, pero a mí no me interesa la obra social, porque en realidad yo vengo aportando al monotributo y yo no sé ni siquiera dónde va mi plata, porque cuando intenté en su momento que me afiliaran a la obra social, no me dieron bolilla y al final yo no aporto a una obra social que desconozco, y bueno, no valoran la figura de la obra social. Nosotros cada vez que nos encontramos con estos casos, le decimos, mira, si vos hoy, monotributista, no valorás la obra social, eso me indica a mí que tenés una buena salud. ¿Por qué? Porque si ese monotributista, ni Dios permita, mañana cruzando la calle lo atropella un auto y tiene que salir corriendo a que la obra social le dé cobertura de rehabilitación, de lo que fuera, ahí va a mover cielo y tierra para que la obra social le dé prestación. Y están las herramientas dadas para que ese monotributista tenga la cobertura. Nosotros tenemos muchísimas personas que tienen pequeños con discapacidad, por ejemplo, que tienen cubiertas sus terapias gracias a la obra social. Uh-huh. Entonces muchas veces es muy egoísta que el monotributista diga, sí, no me interesa la obra social del monotributo, porque esa persona no movió cielo y tierra para justamente tener la prestación, pero bueno, nosotros decimos, nadie tiene asegurada su salud, y por eso es importante seguir teniendo esta herramienta de la obra social dentro del monotributo y educar a la gente justamente para que haga valer ese derecho de gozar de la prestación de la obra social.
2: Clarísimo, Noelia. ¿Tenés algún número de contacto para que la gente les escriba?
0: Sí, es 11 40 46 96 75. Ese es el celular de la asociación. Y www.monotributistasasociados.com.ar. Es importante que la gente sepa que la asociación es gratuita, por lo tanto no hay un call center atendiendo. Lo que tienen que hacer es intentar de algún modo llegar al canal informativo. Una vez que escriben al WhatsApp, nos sumemos al canal informativo y ahí van a empezar a poder, bueno, conocer justamente todo lo que nosotros vamos ayudando, brindando, capacitando y demás. Y bueno, pero lamentablemente al no tener fondos, la asociación no cuenta con empleados que estén atendiendo uno por uno, por eso es importante ingresar al canal informativo.
2: Noelia, antes de despedirte, justo llega un mensaje que dice: hola chicos, buen día. ¿Los empleados municipales corren riesgos en perder sus trabajos ya que son de planta y trabajan por monotributo? Te paso la pregunta.
0: Bien, bueno, eso es algo que nosotros lo hablamos puntualmente con Diego Santilli. Bien, porque Diego Santilli, cuando nosotros nos reunimos con él el año pasado, él nos dijo: miren, ustedes no se preocupen porque cuando se elimine el monotributo, lo que va a terminar sucediendo es que con la flexibilización laboral, ya aquella persona que hoy está siendo precarizada laboralmente a través de la figura del monotributo, el empleador va a verse incentivado a formalizarlo con esta flexibilización laboral y va a pasar a ser un empleado en relación de dependencia. Entonces ahí en ese momento le digo: Diego, ¿y qué va a pasar con los empleados municipales, con los empleados provinciales, o sea, enfermeros que trabajan en un hospital público que están siendo precarizados laboralmente justamente con el monotributo porque tienen que facturar sus servicios? Y lo que él me dice, Leo, yo no creo que esta gente pase a ser de planta, porque si justamente la motosierra viene a cortar las relaciones laborales estatales, digo, ¿qué va a pasar con esa gente? Uh-huh. Y claro, no me supo responder, y le digo: ¿sabes lo que va a pasar? Va a terminar sucediendo esto de que se le va a decir al empleado municipal: bueno, mira, ahora cambió la figura del monotributo, ahora tenés que ser responsable inscripto, vas a tener que hacerme una factura A por tus servicios, y obviamente ya a esa persona no le va a servir, porque se le va a ir una gran porción de su ingreso en el pago de impuestos, más la liquidación de un contador y demás. Digo, entonces lo que va a terminar sucediendo es que esa persona diga: no, mira, me conviene darme de baja, trabajar en la clandestinidad haciendo changas en algún lado, y se van a ir sin que ustedes los tengan que echar. O sea, va a haber un recorte de las plantas municipales, provinciales, sin que ustedes tengan que pagar el costo político de despedirlos. Tal cual. Entonces, bueno, eso un poco como para que recapaciten, porque es riesgoso. Por eso yo creo que aceptaron el hecho de poder seguir manteniendo hasta la categoría C. Ahora, porque bueno, justamente todas estas personas que están bajo estos contratos no llegan a superar la categoría C. Sin embargo, si hay monotributistas que nos están escuchando y dicen: ay, bueno, listo, entonces ya estoy tranquilo porque yo soy categoría A o soy categoría B, quiere decir que, bueno, que si explota la bomba del monotributo, por lo menos gracias a la intervención de Monotributistas Asociados República Argentina, yo ya tengo asegurado mi futuro. Bueno, tampoco está asegurado, porque lo que quieren es incrementarlo un 300% el valor de la cuota del monotributo, que sería una locura también, porque va a hacer que muchos vayan a la clandestinidad. Por eso tenemos que estar en estado de alerta, no relajarnos y estar siempre pendientes para ver qué es lo que va sucediendo.
2: Noelia, muchísimas gracias, clarísimo. Cuando quieras volvés y seguimos charlando. Gracias.
0: Bueno, muchas gracias. Un beso grande para todos.
1: Buen fin de gracias.
2: Hablábamos con Noelia Villafañe, titular de Monotributistas Asociados de la República Argentina. Nosotros nos vamos a una tanda. Estás escuchando Economía para Todo Público.
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0: Recordamos que la oficina itinerante de irrigación en Corralitos ya está funcionando.
1: Recibe las consultas de los vecinos afectados por los problemas de saneamiento en esa zona de Guaymallén. Controla los servicios de prestación de agua potable, su calidad, y además analiza en tiempo real las muestras que los vecinos llevan.
0: Quienes asistan al punto de encuentro situado en Severo del Castillo y 2 de Mayo, los jueves y lunes de 9 a 13 horas, encontrarán a personal técnico de la Dirección de Control de Agua Potable y Saneamiento de Irrigación a disposición para hacer controles de la prestación del servicio de agua potable, tomar muestras de calidad de agua en el momento y también para análisis completos en el laboratorio de irrigación.
1: El fin de esta oficina es poder conocer cuál es la preocupación de la gente. Esperamos acercarnos a ellos, charlar qué están sintiendo, con quién les preocupa a la hora de tomar agua, de usar los servicios y demás. La principal preocupación de la gente que nos viene planteando hasta el momento es si el agua que están consumiendo es apta o no, aseguró el director de DIRCAS, Sebastián Pulido.

0: Bueno, les decíamos, tenemos ganas de que se vayan con un poco más de alegría este sábado, así que presentamos la buena noticia económica de la semana.
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2: Y la buena noticia es que el Senado aprobó esta semana los cambios a la Carta Orgánica del Banco Central, pero como realizó cambios, tiene que volver a la Cámara de Diputados. La verdad que es interesante esto que se ha aprobado. ¿Por qué? Porque uno de los objetivos centrales fue que el Banco Central tenga como única misión preservar el valor de la moneda. Nada más. Bien. Solamente un objetivo, como en la mayoría de los bancos centrales de todo el mundo. ¿Por qué? Porque de esta forma se prohíbe el financiamiento del Banco Central al sector público, es decir, al Tesoro. Elimina la posibilidad de otorgar adelantos justamente al gobierno si necesita algún dinerillo por ahí para cerrar las cuentas. Y también corta de cuajo todas las formas de asistencia financiera directa o indirecta que pueda llegar a necesitar el gobierno de turno. Uh-huh. Y también alguna restricción, puso más duras las restricciones con respecto a cómo remover las autoridades del Banco Central para tratar de ser lo más independiente al presidente del Banco Central, que en principio duraría 6 años y bueno, después tenía que ser renovado con apoyos de ambas cámaras, ¿no? Uh-huh. Entonces eso es bueno, ¿por qué? Porque pone como foco que el Banco Central solamente priorice, digamos, lo que es la moneda. Perfecto. Solamente, que no se distraiga de ese objetivo.
0: Buena noticia económica de la semana, entonces, repasada junto a nuestros amigos de Turismo Vitar.

0: Bueno, estamos llegando al final del programa y estuvimos hablando sobre régimen de zona fría. Hicimos encuesta en Instagram, vamos a leer los resultados.
1: A ver.
0: La consulta era con respecto a la eliminación de Mendoza del régimen de zona fría. ¿Qué opinabas? Si te parece bien, si te parece mal, o si propondrías otra cosa. Del 100% de los votantes de Instagram, el 75 votó, me parece mal, el 25 me parece bien, no hubo propuestas de otro tipo. Pero tenemos que hablar de esto como cal y arena.
2: Hay noticias buenas para algunos y no tanto para otros. Todo depende. 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Depende,
1: depende, ¿de qué depende? ¿Cómo que no hay propuesta? Acá hay una propuesta.
0: A ver.
3: Yo tengo una.
0: Mirá vos qué bárbaro.
1: Tenía que aparecer el productor.
0: Sí. Es que no podemos romper la racha.
3: Es así.
0: Gustavo.
3: Aparte, ahora que está la primavera. Claro, porque este régimen de zona fría, lo que decía Mendoza, en forma automática, durante todo el año, tiene un subsidio de 30%, si no recuerdo. ¿No? Lo que han hecho es sacar esa automatización, ¿sí? Y generan nuevos indicadores. Pero yo digo, ¿por qué no mantener esa automatización en 2-3 meses, que es la época fría?
1: Claro.
3: ¿Sí? Uh-huh. Y el resto del año, si querés, claro, mayo, agosto. Pero ¿por qué me van a subsidiar en enero, aunque lo consuma poco?
0: Sí.
3: ¿Sí?
0: Totalmente.
3: Pero saquemos el subsidio en 9 meses del año, en forma automática. Uh-huh. Y última, que queden los indicadores, ¿no? Que se están manejando con este cambio de ley. Uh-huh. Pero no me des todo el año. Tampoco me lo saqué esto.
0: Cuando lo necesitamos más, que son los días más fríos, los meses más fríos del año, que tenemos que tener prendida la calefacción literalmente 24/7.
3: Y convengamos que hay zonas, Malargüe se mantiene, pero hay zonas donde la montaña también, en la medida que técnicamente fuera posible, tendrías que tratar de que se mantuviera todo el
0: año.
3: Seguro,
0: sin, ¿no? Sin ir más lejos, en Luján de Cuyo, que pertenece al Gran Mendoza, hace muchísimo frío y es donde las temperaturas más bajas se registraron en estos meses.
3: Claro, pero una cosa es Chacras y otra cosa es la alta montaña donde esté Luján de Cuyo, ¿no?
0: Sí, igual en la alta montaña, garrafa.
1: Ese es el problema. O sea, hoy el que paga, el que tiene una garrafa, el que no tiene conexión a la red, está pagando más caro de una persona que tiene conexión a la red y que recibe un subsidio. Entonces, por ese lado no es justo. ¿Por qué una persona que tiene que ir, transportar, buscar la garrafa, hacer el trajín de ir, llevarla, traerla, instalarla, está pagando más que alguien que está conectado y encima ese le subsidia al que tiene la conexión de red? Entonces, los subsidios están mal, los subsidios. Y es verdad, como dice Lucas, uno tiene que pagar lo que vale. Que después no nos alcance porque las condiciones económicas, bueno, ese es otro problema. Pero están mal los subsidios, porque los subsidios en definitiva son recaudación de impuestos. Es decir, gente que está pagando o transfiriendo subsidios a otro. Entonces, como en este caso, una persona que no tiene conexión a gas, que paga mucho más caro el gas, le está subsidiando el gas a una persona que cómodamente su casa prende la hornallita, sube la calefacción, baja la calefacción. O sea, por eso es la calle arena. Los subsidios no deberían existir, es verdad que uno tiene que pagar lo que sale del servicio. Si vos vas a comprarte un teléfono, vos vas a comprarte un pantalón, lo que sea, vos pagás lo que sale. En el servicio debería ser lo mismo. En un país normal funciona igual. El tema es que acá no nos alcanza para hacer frente a esos números, ¿no?
4: Todo depende, depende.
0: Perfectamente repasados todos nuestros datos un día más. Nos despedimos de ustedes hasta el sábado que viene. Estabas escuchando Economía para Todo Público. Gracias, Marcelo Escudero, en la operación. Gustavo Alegre en la producción. Pablo Salvador.
1: Gustavo Alegre en la producción y en los comentarios también.
0: También comentáis.
1: Buen fin de semana para todos.
0: Gente, gracias por estar del otro lado. Nos volvemos a escuchar, como siempre, todos los sábados desde las 10:30. Yo soy Milagros Encina. Esto fue Economía para Todo Público.

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2: Buenas tardes a todos, bienvenidos a un nuevo programa de Matices del Vino, el número 505 y contando, ¿llegaremos a los 1000?
3: 505, qué lindo, mi abuelo tenía un 505.
2: Tenía un 505, qué autazo, ¿no? Qué autazo. 34 en lo que va de esta 15ª temporada. ¿Cómo andas, Lisa? ¿Bien?
3: Muy bien, gracias a Dios, aquí nuevamente, en una nueva edición de Matices del Vino, la verdad que siempre feliz.
2: Qué lindo estuvo Crontera, ¿no? Qué linda bodega, qué linda gente, qué buen ambiente, ¿no? La verdad, re lindo.
3: Muy bien recibidos, además un paisaje maravilloso. Bueno, ¿qué podemos decir?
2: ¿Qué podemos decir?
3: Y ¿no? Lindo programa, lindo contenido, lindo entrevero.
2: ¿Qué tiene este fin de semana? ¿Toca por algún lugar, en algún concierto, ya en algún estadio? Cuénteme.
3: No, este fin de semana no. Tengo solamente eventos privados, pero sí invito a la gente que...
2: Divorcio, casamiento.
3: Casamientos, divorcio, baile del caño, pero... siempre decimos que ese es como... es con un mugrón de viña. Mira, es que criollito que se ve. Pero digamos con bombache gaucho, obviamente. Bueno,
2: no aclare que oscurece, ¿no? Porque, si no...
3: La gente que no siga imaginando, por favor. Bueno. Y usted me tira la lengua y me hace después tropezar.
2: Es que lo conozco.
3: Morder el serruchito del ¿viste? Cuando va en la ruta, morder y volver. ¿Te das cuenta?
2: Lo conozco.
3: 15 de octubre.
2: 15 de octubre.
3: En el Teatro Independencia, junto a la Orquesta Filarmónica, junto a César Lara, director de orquesta venezolano que hace muchos años que vive acá, junto a Gabriela Fernández y a otros músicos de aquí de nuestra tierra, vamos a estar haciendo un homenaje por los 100 años del nacimiento de Tito Franci.
2: Muy bien.
3: Un repertorio hermosísimo.
2: ¿En dónde?
3: En el Teatro Independencia.
2: Muy bien.
3: El día 15, si no me equivoco, cae jueves 15 de octubre. Ahí vamos a estar.
2: Todavía no están las entradas.
3: Todavía no, pero bueno, ya lo vamos anunciando y bueno, que la gente se guarde ese día, creo que cae jueves, así que va a ser algo hermosísimo realmente para disfrutar.
2: Bien. ¿Y se viene la segunda peña o no?
3: Bueno, justo ese día no tenemos nada.
2: Ya le vamos a estar contando. Se vienen dos peñas más de Matices del Vino. Les recuerdo que este equipazo de Matices del Vino está conformado por Teresita Barrio, que no ha podido venir. Un ratito quizás llega. Lisandro Ortínez, nuestro músico. Candela Recalde en las redes sociales. Federico Manrique en la producción general. Y Cristian Mores, quien les habla.
3: Marcelo Escudero está hoy en los controles, como siempre. Y estos programas itinerantes son posibles gracias a ellos. Gracias a la operación técnica a cargo de Daniel Reboredo y Jonathan Pesci.
2: Los mejores, como siempre, que gracias a ellos es que podemos hacer este programa 100% itinerante. ¿Dónde estamos hoy, Lisam?
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3: Reconocido internacionalmente en los premios Traveler's Choice de TripAdvisor. Estuve bien, ¿no? 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
2: Recordad que la experiencia Carolino fue creada para quienes disfrutan de la buena gastronomía y el vino. 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Y lo tenemos a Nahuelito, que está en representación de Carolina. ¿Cómo andas, Nahuel? ¿Bien?
4: Muy buenas tardes.
2: ¿Todo bien?
4: Excelente. Aquí estrenando también una nueva propuesta del restaurante. Como bien decías, es una propuesta estacional. Y ahora que se viene la primavera, tenemos un menú mucho más fresco y colorido para degustar.
2: Bueno, en un ratito nos va a estar detallando entonces de qué se trata. Por supuesto, Traveler tenemos Choice, que agradecer.
3: Very difficult.
2: Traveler Choice, very difficult. Bueno, pero usted ya está, usted ya tiene acostumbrada esa pronunciación. ¿A quién tenemos que agradecer nuestra familia de sponsor, Lizan?
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2: Bien, hoy lo tenemos a un amigo a la casa, primera vez que lo tenemos, pero un gran, pero gran amigo, Federico Cazzone, es un enólogo y director de la bodega Familia Cazzone y de Terza Volta Wines, ubicada en Luján de Cuyo, Mendoza. Se formó profesionalmente en la Universidad de Aconcagua y en las universidades norteamericanas de UC Berkeley y UC Davis. A lo largo de su trayectoria se ha consolidado como una figura reconocida en la industria vitivinícola mendocina, siguiendo una tradición familiar que comenzó junto a su abuelo en los años 40. ¿Cómo anda, Fede?
6: Bien, bien.
2: ¿Todo bien? ¿Todo bien la presentación?
6: Sí, súper bien. Montón, gracias.
3: Pronuncia bien el inglés, ¿viste?
6: No, sí, acá todos hablamos inglés bien. Claro. Gracias por la invitación a todos, a la casa. Es un placer estar acá.
2: Qué lindo tenerte. Gracias por venir. ¿A quién tenemos en la segunda parte, Lizan?
3: A Carolina Hoyos, que es licenciada en Enología de la Universidad Massa y Master Distiller, con más de 16 años de trayectoria en el desarrollo de bebidas alcohólicas. Se formó en producción de gin en Inglaterra y se especializó como Master Distiller en Italia. Es cofundadora de Isera Distillery y consultora independiente, con más de 60 fórmulas desarrolladas para marcas nacionales e internacionales. Autora del libro Crear es Libertad, Perfeccionar un Compromiso. Es coorganizadora del Congreso de Destiladores Argentinos y ternada en 2005 como Mujer Innovadora por la Ciudad de Mendoza, y ha capacitado a más de 1,000 profesionales del sector.
2: De hecho, nos va a traer un libro, ¿no es cierto? Autografiado por ella, ¿no? ¿Está confirmado eso? Está confirmado. Listo. Se lo van a poder ganar también parte de algunos brebajes que también ha traído Carolina. En nuestra columna de Big Bambino tenemos a Pablo Ranea, que es nuestro chef y sommelier, que nos hablará de cómo cocinar con vino, ¿no? Y en la segunda parte, ¿a quién tenemos, Lizan?
3: A Tamara Tazara, nuestra especialista en comercio exterior y asesora de bodegas, nos habla de lo que se viene con una nueva edición de Pro Wine Sao Paulo. ¿Está bien? ¿Lo dije bien?
2: Espectacular.
3: Mira, estoy de inglés, portugués, estoy con todo, ¿eh? Una puerta para un mercado clave para Argentina que viene creciendo y mucho.
2: Muy bien, políglota Bertín. Bueno, te recuerdo que tenemos un montón de premios para regalarte en todos nuestros oyentes. Acordate que tenemos el libro que nos ha traído Carolina Hoyos, autografiado, El almuerzo para dos personas en Calle Bistró. Por supuesto, El almuerzo en Carolino. Y además, Federico Cazzone nos ha traído algunos vinos que nos va a estar autografiando en un ratito nada más. ¿Cómo pueden hacer para participar, Lizan?
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6: No, no, no, nunca.
2: Está pero, piola, está piola.
6: Debe estar muy piola.
2: Sí, sí, está piola. Yo tengo uno en la huevita chiquitita, ¿no? Que nos viene re bien. Bueno, es grande para nosotros, uno de 500 litros. Pero para una bodega como la tuya viene lindo. Bien para sacar barricas, poner barricas, seguro. Hacer
6: siempre
2: ensayitos.
6: Siempre esas chicas son buenas.
2: Sí. Y creo que tienen 250, 500 y 750. Y ahora están lanzando una ánfora.
6: Mira, qué lindo.
2: Una ánfora de también del mismo plástico alimenticio, muy, pero muy buena.
6: Qué lindo.
2: ¿Qué más tenemos?
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2: Exactamente, como lo escuchamos el programa pasado, Alicia lo hizo y la verdad que está muy pero muy contenta. No es para que aquellos que no saben nada, ni tampoco es para lo que ya saben un montón. Es para todo el mundo porque siempre algo se aprende. Bueno, de hecho, Alicia es periodista gastronómica y también especializada en vinos. Y le encantó el curso, así que están todos invitados para que puedan participar. Bueno, contanos un poco, Nahuel, de qué se trata este menú primavera de 5, 7, 9 pasos, no me acuerdo cuánto era. Contanos bien en detalle para que la gente ya se empiece a acercar, ¿no?
4: Bueno, con la llegada de la primavera, nosotros, como bien decías al principio, trabajamos con ingredientes estacionales y esto nos lleva a tener por ahí platos más coloridos, más frescos. Ahora estamos lanzando el nuevo menú de 5 pasos, en el cual van a poder experimentar la bodega Los Haroldos, Farasco Wines, en cada uno de estos pasos. Y además tenemos una gran promoción de apertura para los mendocinos, en el cual le hacemos un 2x1.
2: Muy bien, muy bien. ¿A partir de cuándo empiezan estos
4: menú? El día lunes ya está habilitado. Ya lo tenemos, ya arrancamos.
2: Ya está habilitado.
4: Así
2: perfecto,
4: es.
2: Perfecto. Bueno, les recuerdo que este restaurante, justamente una de las cosas que tiene es que es como si vos comieras una comida casera, ¿no? Como si te la hiciera tu madre, tu esposa, tu novia o quien sea. Pero es como si realmente el gusto es de una comida casera, ¿no? Así que se lo súper, súper recomendamos. Bueno, ¿cómo andas, Fede? ¿Bien?
6: Bien, bárbaro.
2: No, así que está nervioso.
6: O sea, contento. Tú. No.
2: Escucha.
6: Bueno, más teme estacionar afuera que...
2: Eso sí, te pone nervioso.
6: No, pero es playa cerca encima, así que hay espacio.
2: Bien. ¿Cómo estuvo la cosecha?
6: Estuvo linda, estuvo buena, estuvo rara, porque estuvo fría, estuvo lluviosa, después se secó, después fue esos otoños lindos que tiene Mendoza, que se pudo haber, que pudimos esperar hasta entrado marzo y hasta abril para cosechar más tarde si uno quiere hacer algo más tarde. Así que volvimos un poco a las posibilidades esas, que estos últimos años un poco no las tuvimos. Este año sí. Mendoza con sus otoños frescos y secos es espectacular. Es espectacular para vivir y para hacer vino. Lo más que lo que nos complica o que nos puede llegar a complicar son las lluvias de febrero o las así lloviznas que hay en marzo a veces, pero este año no pasó tanto, así que se pudo cosechar bien. Hicimos un poquito menos de blancas, pero hicimos más tintas, así que se pudo balancear bien.
2: ¿Quisiste menos blanca por una cuestión estratégica comercial? Porque la tendencia es, en general, ¿no? Sí. La tendencia es como está creciendo el consumo de vino blanco. Sí. A nivel mundial lo he visto, sí. No solamente acá. De hecho, un poco con los precios te das cuenta, ¿no? Sí. Cuando empieza a crecer mucho la uva blanca es porque hay una mayor demanda. Más ahora que ha habido unas pequeñas heladas y que las blancas me parece que han sufrido un poquitito más con estas heladas de la semana pasada, me parece que van a, no sé si valer más, pero casi al mismo precio que las tintas. En tu caso, tu cliente, digamos, sigue demandándote más tinto que blanco, ¿por qué?
6: Honestamente, venimos elaborando los mismos volúmenes de blancos de hace variedad, desde ya varios años. Yo tengo nada más que nosotros, así tenemos nada más que Sauvignon, Chardonnay y Viognier. Uh-huh. Yo hago un corte en la línea de Finca La Florencia de Chardonnay Viognier y hago un Sauvignon Blanc. El Torrontés que tenemos, honestamente, lo cuento y lo es un vino que se compra. Nosotros esa uva no la tenemos. Nos surgió por un tema comercial. Hace años un importador me pide Torrontés y yo me dice el ortodoxo, si no tengo, no lo hago. Y el tipo me dice, vamos a manejar, lo consigo por otro lado. Llamé a Salta a un par de conocidos, sí, yo tengo, listo, vamos. Y ahora tengo Torrontés. Y está riquísimo, desde que fallaste.
2: Eso es resiliencia, ¿no?
6: Está perfecto. Bueno, aparte, la verdad que teníamos que hacer un vino, y la verdad que si hay cositas que uno no los logra hacer, pues no tenemos la uva, porque la uva que en Mendoza, viste, Torrontés, no la teníamos, y a algunos sectores no se da de la manera que a veces uno le gusta el vino de zonas así, bueno, hay otro que lo tiene, y, sí. Y surgió, y se cuenta, y es válido. Es el único vino que no hacemos en la bodega.
2: De finca propia.
6: Exactamente.
2: Ah, lo elaborás en Salta y te lo traes.
6: Me lo traes, sí. Ah, bien. Y se fracciona acá, en la bodega. Dice Cafayate, embotellado en lo de nosotros, pero es un vino de pues allá. Uh-huh. Y la verdad que nos hemos así mantenido, no hemos estado elaborando más blanco que otros años, pero este año por temas de viñedos o una partecita no se pudo cosechar, se mojó de más, tuvo sus pequeños temitas,
2: como siempre.
6: Todos aquellos que trabajamos con el agro afuera, claro. Tenemos esas implicancias o las podemos tener. Así que no se hizo tanto, y con el espacio que teníamos hicimos más tinto, que la verdad que es el fuerte nuestro. Mi fuerte más que todo Malbec y Cabernet y Blends. Entonces dijimos, hagamos más de esto, que hay que buscarle, si no tenemos más así mercado, hay que buscárselo, que como todo año, y si se tiene que guardar, se guarda, claro. Así que así pasó.
2: Muy bien. Eso no fue. Bueno, pero ha sido una cosecha en general buena, ¿no? Sí, como bueno. Todos, que podemos acordar que fue una cosecha muy buena en general, ¿no?
6: Sí, y para todos y para varias zonas, así que sí, enhorabuena, sí.
2: ¿Con la helada cómo te fue?
6: Nada. Aguante Luján. En ese sentido, yo estoy en la zona de Luján, en donde rara vez, o sea, sin duda que puede pasar y toco madera, pero rara vez es una zona en que hiela, así que Dios quiera que no pase.
2: Bueno, ojalá que no. Rezaremos para eso.
6: Ni la menciono yo. A ella.
2: Bueno, pero sí vamos a presentar a ella que acaba de llegar, Carolina Hoyos, una amiga, compañera de facultad y cuantas otras cosas más que hemos compartido junto con Tere. Bueno, ha sido más compañera de Tere que mío y bueno, es un gran placer. Segunda vez que ya venís, ¿no,
7: sí, Carol? Sí. Bueno, hemos tenido varias charlas por teléfono, exacto, he participado, sí. Siempre estamos en contacto, así que bueno, muchas gracias por sumarme una vez más, a poder contar un poquito todo lo que está sucediendo en el mundo de las bebidas un poco más alcohólicas que el vino. ¿Sí? Así que, bueno, muchas gracias,
2: Cris. Y además jurado también.
7: También.
2: Todos
7: también.
2: Los concursos donde voy. ¿Quién va a degustar los destilados si no es Carito? Escúchame.
7: Sí, es una gran responsabilidad.
2: Gran. Y estás para el guarda 14 también.
7: También, vamos claro. De vuelta, sí, sí, sí.
2: ¿Cuántas destilerías hay en Mendoza?
7: Mira, tenemos por lo menos inscriptas entre 5 y 10 ahí. Somos poquitos, sí. Y eso que somos de las provincias que por ahí tiene más.
2: Ah, bien.
7: Bueno, Buenos Aires obviamente concentra bastantes. Lo que pasa que allá tienen, están por ejemplo las empresas grandes que hacen mucho volumen. Uh-huh. Le hace Martini, Cinzano, Carpano. Entonces se concentra mucho volumen allá. Pero bueno, Mendoza viene ya hace varios años invirtiendo en proyectos importantes, a volumen, a largo plazo, y están bien consolidados, ¿no? Los proyectos realmente, y bueno, muchos de ellos también concentran elaboración a terceros, entonces muchas marcas que por ahí hoy consumimos en eventos y demás, salen de estas pocas destilerías también.
2: Bien, voy a ir con un al hueso.
7: Vamos.
2: Porque justamente en
3: no dijo, dijo,
7: no sé,
3: vamos,
7: pero
3: navidad,
7: sí.
3: ¿Ah?
2: Si hay, yo te voy a decir una cosa.
7: Vamos.
2: Yo te voy a decir una cosa. Yo no tengo grandes conocimientos de destilado. Siempre me he dedicado a la elaboración de vino, espumante, más que todo. Y si sé si en Mendoza hay alguien con palabra autorizada para desburrarnos a todos, y me incluyo, es Carolina, porque no solamente que tiene muchísima experiencia, sino que sabe explicar. Y no es fácil, ¿no? Yo la sigo mucho en las redes, y cuando vos tenés que hablar de destilados, igual que el vino, son cosas técnicas, tan técnicas, a veces productos tan técnicos, que es difícil que la gente se entusiasme, entienda, o pueda realmente diferenciar una cosa de otra. Entonces, me pone muy contento de tenerlo acá, y por eso voy a ir al hueso, porque hay un montón de mitos, hay un montón de, sí, de historias que no sé si son verdades o no, y bueno, junto con los oyentes es un poco que queremos desburrarnos. Brandy, pisco y coñac.
7: Perfecto, sí.
2: Definición de cada uno, diferencias si las hay de cada uno, sí, y desburrarnos, porque justamente en uno, sí, de los concursos que compartimos, en nuestra mesa, sí, hubo un par de destilados, no me acuerdo si tres o cuatro, uh-huh, y empezamos con que, no, este es pisco, no, no, esto es coñac, no es ni pisco ni coñac, digo, es brandy. No, pero brandy tiene...
7: qué lío.
2: Entonces,
7: sí.
2: Definición...
3: Hablemos sin saber.
7: No sabemos, pero catemos.
2: Catemos sin saber.
7: Disfrutemos. Buenísima la pregunta. Misma base de vino. O sea, el vino es la base de los tres destilados.
2: Bien.
7: Lo que cambia realmente es que hay denominaciones de origen controlada que de alguna manera le dan una estructura sensorial y técnica a cada uno de ellos.
2: Bien.
7: Bien.
2: ¿Cuáles son? Las diferencias técnicas, ¿no? Es decir, partimos de vino los tres,
7: sí,
2: pero cada denominación de origen tiene exigencias distintas en la elaboración.
7: Bien, en el caso del coñac, uh-huh, y siempre tenemos que tratar de, yo digo, viajar hacia la raíz. Situémonos en la región de coñac. Uh-huh. ¿Qué variedades se producen en la región de coñac? Uh-huh. Uniblanc, Colombard, y una más que seguramente acá el colega lo pueda llegar a mencionar. Pero generalmente son variedades de uva blancas, de baja graduación alcohólica, una buena acidez, y no muy aromáticas, ¿sí? Bien. O sea, de aromaticidad bastante neutra.
2: Bien.
7: ¿Qué resulta de esa fermentación? Vinos delicados, sutiles, ¿sí? No aromáticos, como ya vamos a ver en el caso de los piscos. Se destila, ¿sí?
2: Para, primera pregunta. Sí. En la elaboración del vino, sí, es un vino normal. No hay ninguna normativa para elaborar el vino.
7: No hay ninguna normativa. Sí hay que hacerlo todo dentro del mismo año. O sea, vos cosechás, bien, fermentás y destilás el mismo año. No hay que esperar.
2: Bien.
7: ¿Sí?
2: O sea, añejarías lo que sería el destilado,
7: el
2: no
7: destilado,
2: el vino.
7: El destilado, no el vino. Exacto. ¿Por qué? Porque vos dentro de ese año de cosecha y fermentación lográs tener los aromas nítidos.
2: Bien.
7: No evolucionan, no necesitas agregar ningún conservante para que no ocurra esta oxidación o esta evolución, porque justamente el enemigo número uno del cobre, que es parte del alambique con el que vamos a destilar ese vino, es los sulfitos. ¿Bien? Bien. Y de acá deriva un eslogan que tenemos que entender, que el vino que yo voy a destilar no es el mismo vino que yo elaboro para consumo de botella, para disfrutar en la mesa.
2: ¿Por qué?
7: No es el mismo. Por esto mismo, porque yo tengo que trabajar mucho la aromaticidad, el vino fresco, muchas veces la acidez es más punzante y tiene que ser natural. Entonces busco puntos de cosecha a veces un poquito más tempranos, no una madurez tan pasada, en el caso del coñac más puntualmente, y esos aromas tan nítidos y esa acidez natural me permiten obtener un destilado muy claro, un aroma muy, muy limpio. Entonces, bueno, ahí es donde ya tenemos una gran diferencia del coñac versus los piscos, que los piscos, cruzando el charco hacia Chile y Perú, tenemos ya lo que son las variedades pisqueras, que de vuelta voy a la región de cada uno y tenemos variedades específicas de cada región. Entonces, obviamente son más de 8 o 10 variedades de cada país y algunas son más aromáticas, otras menos aromáticas. En el caso de Perú, me gusta mucho describir cuáles son los puntos técnicos porque Perú resguarda mucho algo tradicional que es no podemos agregarle nada exógeno al destilado, algo que no sea propio de él o del vino. Entonces, ¿qué significa esto? Cosecho, generalmente acá sí, los puntos de madurez son un poquito más elevados, los grados alcohólicos de los vinos son un poquito más elevados, los aromas son más maduros, ¿sí? Bien, bien intensos. ¿Por qué? Porque ellos destilan una sola vez, ¿sí? Y en esa sola destilación tienen que lograr que el grado alcohólico del destilado quede al grado de venta, que tiene que rondar los 40 grados de alcohol.
2: Bien.
7: ¿Esto qué significa? Que toda el agua propia del vino, porque el vino es etanol, compuestos aromáticos.
2: Y agua.
7: Mayoritariamente. Entonces, esa misma agua propia del vino es la que nos va a ir hidratando en la destilación el destilado. Por lo tanto, no hay que agregarle agua de más.
2: Bien. Ahora, vamos por parte.
7: Sí.
2: Y después te meto en el barro. Sí. Vos dijiste destilan una sola vez.
7: Nah. Sí. Sí.
2: Hay gente que destila dos veces.
7: Claro, en el caso
2: o
7: de
2: más.
7: Sí, porque en el caso de coñac, por ejemplo, hacen dos destilaciones.
2: Bien.
7: Las primeras destilaciones son las que llamamos la obtención del low wine. Es un vino bajo alcohol, que en realidad es un destilado de bajo alcohol. Queda alrededor de 25 grados, 22 grados de alcohol.
2: Bien.
7: Entonces vos partís de un volumen grande de vino, extraes y concentrás esos 8, 9 grados, 10 grados de alcohol en los vinos de coñac. Y concentrás por ahí de 1000 litros, 500 litros en un destilado de 25 grados de alcohol. Empezás a disminuir, vas dejando de lado esa agua y esos aromas quizás que salen muy punzantes al principio. Eso que sale, ese low wine, no es rico. Sale turbio, o sea, no no es algo agradable y no es comerciable. Entonces se le hace una segunda destilación. Y en esa segunda destilación ocurre esta hermosísima separación de cabezas, corazones y colas, que es justamente lo que primero sale, las cabezas, que son los compuestos más livianos que tienen los vinos.
2: Que eso no se toma, digamos.
7: Que eso no se toma. Ahí se puede llegar a concentrar el metílico.
2: Bien.
7: Y todos los compuestos más punzantes con olor, digamos, para el que está escuchando, olor a quita esmalte, ¿sí? Muy, muy molesto.
2: La famosa acetona.
7: La famosa acetona, exactamente. Entonces, esa cabeza no se, digamos, no se consume ni se pone en el destilado.
2: De hecho, eso se tira, ¿no?
7: Sí, en realidad...
2: ¿La cabeza y la cola?
7: La cabeza tiene una primer proporción que es corta, que es la que se descarta, que es la que se entiende que tiene metílico concentrado, pero después esa cabeza que sigue, al vos haber trabajado muy cuidada la fermentación, el punto de cosecha, haber destilado en el mismo año, la calidad de esa cabeza en realidad no es tan mala, solo que en esa primer en esa segunda destilación concentra mucho del punzante, pero también hay aromas de corazón que se están mezclando ahí.
2: Okay.
7: Entonces, ¿qué nos permiten, por ejemplo, en coñac? Destilar esas cabezas y colas, ¿sí? En la siguiente destilación.
2: Ah,
7: sí, bien. O sea, en el siguiente batch.
2: No es que volvés a destilar el corazón, sino que volvés a destilar la cabeza y la cola.
7: Exactamente. Entonces, como
2: cosa
7: que
2: en Perú, entonces...
7: En Perú no. No.
2: Bien. ¿Y acá en Argentina?
7: Y acá en Argentina no tenemos ningún tipo
2: de regulación
7: que nos estructure o nos diga es así, es asá, cuántas veces. Es una oportunidad en realidad que tenemos de poder ir buscando de a poquito esta personalidad, esta historia. De hecho, estamos empezando a trabajar con el EMETUR en el Foro de Identidad Gastronómica, una mesa de destilados para ver si de alguna manera podemos empezar a encuadrar, trayendo la historia que nos avala y todo el terreno que tenemos de producción de uva, para empezar a destilar de vuelta vino y ver si podemos contarle al mundo realmente cuál es el destilado vínico de Mendoza y de Argentina.
2: Está buenísimo.
7: Tenemos mucho por explotar.
2: Y
7: mucho.
2: Ahora, y antes de irnos, que haciendo
7: ay, es que seña sí.
2: Para estaríamos horas. Pero digo, ¿está bien llamado brandy al destilado de vino acá en Mendoza, en Argentina?
7: Sí, porque el brandy, o sea, en el Código Alimentario Argentino, que es el que nos regula como somos un alimento, ¿no? En este rubro. El brandy viene a ser como el aguardiente de vino, es la denominación global, que no es ninguna denominación de origen controlada, entonces estaríamos regidos por el brandy nosotros.
2: Entonces, no hay ninguna diferencia salvo el lugar de origen en un destilado de vino, ¿sí? No es que si tiene madera se llama coñac y si no tiene se llama brandy, no.
7: No.
2: Es simplemente el lugar.
7: Origen, y ellos tienen su estilo por ese origen.
2: Bien.
7: O sea, cada
2: ¿y el pisco es de Perú o de Chile? No, mentira. No vamos a ir a pegar.
6: Sí, meter el bar.
7: Ya sabía, estaba transpirando hacía rato.
2: No importa. Después
7: lo podemos debatir y sí, con mucho respeto, siempre. Sí, sí, sí.
2: ¿Yo de tomar algo, Fede?
6: Sí, yo tomo todo.
2: Grapita,
6: yo tomo todo.
7: Muy bien.
6: Me encanta. Cada me gusta más el alcohol.
8: Yo también.
6: Tengo un hermoso problema.
8: Vamos a ser muy amigos.
6: A mí, en serio, yo lo disfruto. Tengo
8: de lo
6: mezcal,
8: único que no
6: casa,
8: sé.
6: Tengo de todo.
8: De todo tampoco, perdón.
7: Elixires.
8: No, pero, de lo único que no sé, porque sé que hace muy mal, es el agua. Destilada.
2: El agua ardiente, no.
8: Destilada.
7: El agua oxida, dice.
6: No, la verdad que, aparte, ojo.
8: Sé que el agua destilada es para el auto.
6: Está volviendo la cultura del agua ardiente y de la copa.
2: Claro.
6: ¿No? Y de todas estas bebidas. Que por unos años no se veía mucho.
7: No se veía, se perdió
6: mucho. Ahora ha vuelto a verse. Y está empezando ahora a producirse aquí en Mendoza, que esa es la parte rica, esa es la parte buena. ¿No?
2: Bueno, pero gracias.
7: Lindo, por eso una oportunidad.
6: Pero qué interesante.
2: Gracias
6: qué interesante
2: a gente como Carolina que ha empezado, porque esto era un tierra de nadie, digamos, hace, no sé, 10 años atrás, era como, viste,
6: igual
2: dos,
6: se hacían acá antiguamente.
7: Se hacía un montón, pero mucho volumen y no estaba lo que yo digo que tenemos ahora. Tenemos tanto estudio, tenemos tanto conocimiento, tantas herramientas que podemos hacer...

0: Espectacular. Bueno, en un ratito nada más vamos a estar hablando muchísimo con Carolina, con Fede, tenemos muchísimo programa por delante. Antes no te olvides que tenemos muchos premios para regalarte. Tenemos el libro autografiado por Carolina Hoyos, el almuerzo para dos personas en Calle Bistró, un almuerzo aquí en Carolino Restaurante y por supuesto los vinos de Federico Cassone. Nos ha traído también algo para... Un vermucito trajo también.
1: Oh, dos vermucitos de nuestros amigos de Federal.
0: ¿Viste cómo los dibujitos cuando le salen los ojos? Bueno.
2: No sabes qué, en mi barrio han matado, por menos eso han matado gente.
0: Ay, Dios.
1: El combo.
0: Recordá también que tenemos el Wine Tank de Rotowheel y, por supuesto, el curso para aprender de vinos. ¿Cómo pueden hacer para ganárselo, Lizan?
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0: Pausa, ya volvemos.
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5: Hola, buenos días, soy Luis González, mi documento termina en 668 y bueno, siempre lo escucho, muy buen programa, instructivo. Y sabes, quería hacer una pregunta al señor Mor. Esto digamos algo nostálgico. Bueno, yo de niño fui cadete y conocí al señor Carlos Mor. Él siempre iba al mercadito donde yo trabajaba de niño, de joven. Y bueno, como siento el apellido, digo, será algo del, creo que era también enólogo el señor. Entonces me pregunta para el señor Mor si es algo, es pariente, hijo del señor Carlos Mor. Bueno, eso nomás, disculpen la molestia y un gran saludo para todos. Chau, chau.
6: Buenos días, queridos maticeros, ¿cómo están? Espero que disfrutando esta hermosa primavera. Saludos a toda la mesa, a los invitados, especialmente al señor Cassone. Y bueno, estoy para participar en los sorteos, dejarles un saludo y una consulta. El audio para participar en el sorteo del curso de la EAS, ¿lo tengo que grabar aparte contando por qué quiero hacer el curso o lo tengo que grabar en este audio que después va al aire? Les dejo un abrazo inmenso, saludos y que el programa siga saliendo estupendo como siempre.
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7: Bienvenidos al segundo bloque de Matices del Vino, y por supuesto que seguimos disfrutando, sobre todo Lisandro, que está disfrutando de un gran vermú que le va siempre a servir en un ratito nomás, Carolina.
8: Ahora estoy disfrutando de la Coupe.
7: Ahora de la Coupe, el Syrah 2026. Qué bueno que está este Syrah.
8: Está buenísimo.
7: Qué bueno está este Syrah. Recordá que estamos con Federico Cazzone y Carolina Hoyos, nuestros invitados del día de hoy. Y ya presentada nuestra segunda columna de Big Bang Vino, la tenemos a ella, Tamara Tazara, nuestra sommelier especialista en comercio exterior, que nos va a estar hablando de la Pro Wine que se viene. ¿Cómo andas, Tami?
9: Hola, ¿cómo va, Cris? Hola, Carolina, y a Fede también. ¿Cómo andan por ahí?
7: Bien, todo bien.
10: Muy bien.
7: La están pasando re bien acá, empanadas. Sí. Bueno, ya nos va a contar una abuelita en un ratito, pero tenemos empanadas, vino, vermú. En un ratito nos va a traer gin, jardinera, falda, de todo un poco va a traer Carolina.
9: Pero qué fiesta, por favor, qué ganas de estar ahí con ustedes.
7: Bueno, contanos un poco, se viene la Pro Wine de Brasil.
9: Así es, Cris, estamos frente a una nueva edición de Pro Wine, la número 5, ¿sí? Y se viene con todo porque, bueno, cada año se va superando. Este año particularmente se prevé por lo menos un total de 2.000 personas, 36 diferentes países participando, 2 pabellones cuando siempre fue uno hasta ahora, así que estamos ahí preparando todos los cañones para participar con nuestras bodegas.
7: Bien, ¿qué la va a diferenciar de la Pro Wine pasada? Porque la verdad que estuvo muy, pero muy buena, pero como que la gente y la organización de la Pro Wine algunas críticas hizo el año pasado, sobre todo en la entrada, la distribución de países y demás. ¿Sabés de algo que te hayas enterado que vayan a cambiar o mejorar?
9: Sí, hay mucha mejor organización este año, sobre todo por esta cuestión de la disposición que va a haber para los diferentes expositores, por eso se amplía y es mucho más grande. Se espera que la organización para poder ingresar a la feria también sea mucho más práctica. El año pasado fue un poco compleja esa parte porque había tanta gente esperando para entrar que de repente había como 2 horas de espera para poder entrar a la feria en general, así que se espera una mejora en la organización. También está muy bueno de que se pueda participar bajo diferentes modalidades y que no esté todo centralizado en los 2 o 3 jugadores de siempre. Respecto a quienes pueden, digamos, ir con su propia bodega y quienes pueden ir con otros intermediarios. Y además, esto que vos me decís de que, bueno, va a haber participación de muchos otros países, hizo que se pongan las pilas y haya mucha mejor organización en la parte logística también. Así que, bueno, estamos con muchas expectativas. El tema de Brasil este año ha roto un poco los cánones. Para todos los que nos están escuchando, en este momento quizás donde se percibe una baja, una merma en el consumo del vino, Brasil está mostrando todo lo opuesto, Cris. Es uno de los países que ha mostrado un crecimiento en el consumo del vino. Y como para complementar eso, contarles que estamos en un 9% más de consumo de compra de lo que fue el mismo periodo del año anterior.
7: Escúchame, ¿cómo está aprovechando Argentina eso? O sea, decime que hay una estrategia clara para ir a ProWine, más allá de estar todas las bodegas juntas, que sería un golazo que todas las bodegas argentinas estuvieran juntas, un poco para optimizar, ¿no? Lo grande que va a ser ProWine, pero más allá del lugar, decime que hay una estrategia diferente para aprovechar esto que casi milagroso es que algún lugar del mundo esté creciendo en el consumo de vino y que lo tenemos tan cerca como lo tenemos nosotros a Brasil.
9: Sí, tal cual. Para nosotros es una ventaja en principio la cercanía, ¿no? Es el país vecino, el país que está consumiendo, así que tenemos que aprovecharlo sin dudas. La estrategia, si bien todavía no estamos en este escenario ideal, que sería que todas las bodegas argentinas puedan estar juntas en un mismo lugar y trabajar de manera colectiva, que es como nuestro horizonte en algún punto, la estrategia acá es ir con todo lo que tenés dentro de tu portfolio, ¿sí? Tu Malbec, que es tu entrada a cualquier otro mercado que no sea la Argentina, vamos con los blancos. Para que tengas una idea, ya se está armando una masterclass dentro de la feria exclusivamente para vinos blancos de Argentina y para las regiones. Esto quiere decir que se va a poner en valor por primera vez la diversidad que nosotros tenemos en los diferentes perfiles, diferentes regiones, diferentes estilos de vino y lo que ya se anticipaba el año pasado, que estuvimos juntos ahí, que lo pudimos ver, es que los blancos están tomando cada vez más presencia, el Chardonnay de altura y el semillón. Esta figura del semillón va a estar súper presente representando a la Argentina y, por supuesto, siempre ir con la carta de presentación de tu bodega, qué historia hay detrás de tu producción. La gente quiere saber qué es lo que tenemos para contar más allá de la calidad del vino, que eso ya el brasilero lo conoce. Si el brasilero ya sabe que en Argentina se elabora vino de calidad, bueno, ahora quieres saber cuál es la identidad detrás de cada proyecto. Y ahí estaremos un poquito contando esa historia.
7: La última, Tami. Al brasileño, si bien ProWine es una feria internacional en donde puedes encontrar tanto bodegas de todo el mundo como asistentes, ¿no? De todo el mundo. Pero sabemos que mayoritariamente van a haber muchos brasileros y sobre todo muchas, al menos lo que yo encontré el año pasado, muchos importadores, distribuidores, comerciales, el off-trade de Brasil. ¿Sigue el brasilero eligiendo los vinos más añejos, más antiguos? ¿Sigue teniendo esa preferencia por el vino más añejo que joven?
9: Mira, hay un cambio un poco dentro de la tendencia donde te vas a encontrar con quien elige el perfil clásico de los vinos, pero también hay una tendencia muy, muy creciente que tiene que ver con el tema de los vinos más frescos. Entonces se abrió un poco el abanico. Hoy no solamente se elige al vino tradicional que puedes llegar a encontrar en el on-trade, como bien decís, sino que hay perfiles de vinos, bueno, hablamos un poco de lo que es el bajo alcohol, también tenemos perfiles de espumosos, hay mucho consumo de espumoso en Brasil, blancos, rosados, todo ese perfil, digamos, un poco más por decirlo entre comillas, joven, está tratando de encontrar su nicho, su lugar. Así que no hay que ir con el preconcepto de que el vino que le gusta al brasilero es el vino tradicional, sino que hoy se van a encontrar con mucha más diversidad y con la necesidad, Cris, de cubrir diferentes segmentos del mercado, porque antes se pensaba nada más en tener el clásico Malbec en la mesa de un restaurante, pero la gastronomía de Brasil ha crecido casi tanto como el mercado. Entonces, esa gastronomía está pidiendo diferentes estilos de vino. Y ahí lo bueno, o lo eficaz, o lo astuto de nuestro lado, va a ser llevar todo lo que tengamos disponible, ¿sí? Desde lo clásico, que siempre va a ser como nuestro caballito de batalla, así como cualquier otra novedad que tengamos que puede llegar a funcionar también para esto, ¿no? Así que preparados para todo.
7: Sí, además, San Pablo, que es donde más conozco y creo que también es donde se va a hacer la feria, tiene una gastronomía extraordinaria. De hecho, tiene no sé cuántos restaurantes con estrella Michelin. Creo que tiene más que Mendoza, inclusive. Así que sí, es una gran oportunidad, ¿no?
9: Exactamente, hay mucho de diferentes, no solamente comida típica que podés llegar a encontrar en Brasil, sino diversidad gastronómica del mundo, muchas estrellas Michelin, mucho restaurante de alto vuelo, y también, bueno, cocina tradicional que también pide vino, así que vamos a estar preparados para abastecerlos a todos. Tenemos muchas expectativas de esta Pro Wine. Ya les contaremos a la vuelta cómo resultó todo, pero bueno, vamos preparados para eso y para mucho más.
7: Bueno, ojalá que le aprovechemos al máximo. Muchas gracias, Tami, como siempre.
9: Por favor, gracias a ustedes. Que terminen bien. Un abrazo.
7: Bueno, chao, chao. Bueno, estuvo Tami Tazara, especialista en comercio exterior. Ojalá que esta Pro Wine. ¿Se vende? ¿Vendés mucho Brasil?
4: Vendo, mucho. Sí, lindo. Sí, sí, sí. Sí, es un supermercado. ¿No? No, no es el principal, ¿no? Es el tercer mercado en volumen para nosotros.
7: Estados Unidos, Argentina y Brasil.
4: Irlanda, Estados Unidos. Sí, Irlanda. Sí, le caímos bien.
7: Tenemos un buen importador, ¿no?
4: Tenemos un muy buen importador hace años, y Flor, mi cuñada, que es quien está encima de ellos, no se le escapa. Claro. Así que bien, vamos.
7: Bien ahí. ¿Vos vendés mucho? ¿Se vende mucho destilado Brasil o no?
10: Vos sabés que está justo habiendo una ola importante en relación al vermú en Brasil.
7: Ah, bien.
10: Sí,
7: bien.
10: Sí, que nos está sorprendiendo a todos, así que hemos tenido pedidos. Nosotros nos dedicamos igual a terceros, no tenemos marca propia como destilería, entonces desarrollamos proyectos para clientes puntuales. Y bueno, hemos tenido ahora un pedido de 4 camiones anuales de un vermú para competir allá en Brasil. Bueno, importante el movimiento.
7: Bueno, antes que nos cuentes del vermú, que no es un destilado, para que no se confunda, no es un destilado el vermú, pero nos va a contar, Nahuelito, algunas novedades de Carolina. Contanos un poco.
11: Bueno, también nosotros acá lo vivimos al día a día. Uh-huh. Nosotros, nuestro aliado turístico más importante que tenemos en Mendoza como gastronómico son los brasileños, ¿no? Claro. Y se ve mucho lo que nos contaba, de que ya el brasilero no viene solamente a tomar ese vino tradicional mendocino, sino que para cada una de las comidas que ellos piden, que son tradicionales argentinas, de aquí nosotros le recomendamos vinos o más frescos o más horizontales, llevándolos desde Valle de Uco hacia el este de la provincia para poder maridar esa experiencia. Bueno, y además de los brasileros, también están invitados todos los mendocinos a descubrir esta gastronomía tradicional, que seguramente a ellos les va a encantar porque van a comer como en casa. Uh-huh. Y además que tenemos muchas bonificaciones para los clientes que nos visitan de lunes a viernes al mediodía, abonando con efectivo o con transferencia bancaria. Nosotros le proporcionamos un 20% de descuento.
7: 20%, muy bien.
11: Y luego todos los días un 10%, que puede ser fines de semana inclusive y feriados. Uh-huh. También abonando en efectivo con transferencias bancarias.
7: ¿Y el brasilero suele pedir la carne típica Mendoza o está abierto a algunas otras cosas que podemos ofrecerle, no solamente la carne, el típico asado?
11: Y nosotros desde nuestra propuesta sí les ofrecemos comida típica, y más allá de la carne tenemos otras preparaciones que, aunque sean carnes, pueden ir en estofados como carne a la olla o carne a la masa, que a ellos les encanta esta, digamos, experiencia tradicional de Mendoza.
12: Uh-huh. Bueno, no, ¿y hay algún día 2x1?
11: Bueno, por ejemplo,
7: el Día del Músico, por ejemplo, bueno, para los músicos.
11: Para vos y para todos los mendocinos están reinvitados.
7: Lo que pasa es que no es mendocino.
11: Bueno, pero es residente, es residente. Está bien. Ya es como un mendocino. Más. Dicho,
12: mi papá es mendocino, mi papá es puntano, mi mamá es mendocina. O sea, yo soy un blend.
11: Sí. Bueno, en vez de regalarte el menú, te hago un 50%.
7: Claro, entonces, ahí está.
11: Bueno, también les menciono que están invitadísimos a probar este nuevo menú de 5 pasos que para
7: justo
11: los mendocinos
7: no tiene nada.
11: Les brindamos un 2x1, que es una oportunidad fantástica para conocer nuestra gastronomía y acompañado cada uno de estos platos con un vino mendocino.
12: Mirá que somos 8 perros en mi casa. O sea, los míos comen más que un remordimiento. ¿Me entendés?
7: Y doy fe.
11: Hemos tenido a compañeros tuyos almorzando acá. Así que, sí,
7: llevamos a la familia
12: y
7: a Chanel
12: músicos,
7: y nos sale más barato.
12: Como decía un amigo, los artistas tienen hambre ancestral, perro. ¿Me entendés?
7: Dios mío, Dios mío. Bueno, muchas gracias.
11: Gracias por la invitación y espero que la pasen bien esta tarde.
7: Por supuesto, como siempre. Bueno, vamos a presentar la editorial de hoy de esta manera.
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7: La editorial de hoy surgió de una charla, ¿no? Con amigos, con colegas, que bueno, siempre cuando nos juntamos a compartir una copa de vino o alguna botella salen temas muy, pero muy interesantes. Y esta editorial la hemos titulado Si las voces del vino que escuchamos durante décadas han sido las correctas. Porque durante muchos años en el sector vitivinícola estuvimos muy pendientes de determinadas voces. Aquellos formadores de opiniones, de tendencias, críticos, periodistas, sommeliers. Esas voces que después escriben sobre terroir, precisión, elegancia, tensión, mineralidad, profundidad, textura o potencial de guarda. Y está bien que estas voces existan porque cumplen una función muy importante. Ayudan a comunicar, a ordenar, a comparar, descubrir regiones, productores, estilos y potencian nuestro trabajo. Pero hay una pregunta que quizás deberíamos hacernos con más frecuencia y quizás incomode un poco. ¿Hemos escuchado demasiadas a aquellas voces del vino que muy poco y muy poco a quienes lo compran? Porque a veces tenemos la sensación de que existen vinos elaborados pensado a la persona que paga una botella y otros elaborados pensando en la persona que lo va a puntuar, criticar o evaluar. Claramente no es lo mismo. El problema aparece cuando empezamos a tomar decisiones pensando más en la validación que en la conexión con nuestros consumidores. Cuando hacemos un vino para ganar puntaje, perseguir una crítica, un lugar en una revista, un reporte, y entonces aparece otra pregunta incómoda. ¿Dónde quedó el consumidor en esa ecuación? Y yo abro el juego también y consulto quién le pone el cascabel al gato. El consumidor es quien entra a la vinoteca, mira la góndola, pregunta cuánto cuesta. Lleva una botella a su casa, la abre con los amigos y decide si vuelve a comprarla o no. Y la mayoría de las veces esa persona legítima de tomar un vino que compró y eligió por algún motivo, no sabe qué significa la tensión, la verticalidad, mineralidad, lo calcáreo de un vino, lo profundo de un suelo, la tipicidad del terroir o cómo la piedra lo afecta. Ni tampoco debería tener que rendir un examen para disfrutar una copa. Tal vez ahí esté uno de nuestros errores que lo podemos tomar como oportunidad. Cuando alguien no entiende un lenguaje, termina alejándose de él, no porque no tenga interés, sino porque siente que no le pertenece. Está bien, seguro me decís, pará, muchas veces nosotros hemos dicho que en el programa la comunicación del vino es tan compleja como los procesos para elaborarlo. Y es válido, es verdad. Pero el análisis que proponemos es, si la mayoría que compra una botella quizás no le interesa el tecnicismo como sector, ¿no deberíamos cambiar un poco la estrategia para seducir a aquella mayoría de las personas que disfrutan de un vino? ¿cómo hacemos para que más personas sientan que el vino también es para ellas y volver a tenerla frente a una copa para que no elijan bebidas nocivas como las gaseosas, energizantes, agua saborizada o bebidas que realmente afectan la salud? Porque el mundo del vino es extraordinario, tiene todo para enamorar a quien lo descubra. Un vino puede tener enormes reconocimientos y no generar ningún vínculo con quien lo bebe. A veces pasa lo contrario, lo ven inalcanzable. Y también puede existir un vino sin grandes puntajes que alguien recuerde toda su vida porque lo tomó en un momento especial. Entonces, quizás no deberíamos elegir entre crítica y consumidor. No se trata de eso, necesitamos a ambos. Pero también necesitamos volver a conquistar a la gente que hace un sacrificio y paga para disfrutar de una copa de vino. Mimarlo un poquito más, mostrarle de manera genuina cuál es la esencia del mundo del vino, que seguramente no hace falta los 100 puntos, sino aquel que te hace sonreír, disfrutar un momento con quien tenés enfrente y que pueda vivir cosas mágicas que solo una copa de vino puede entregarte. Porque comunicar vino es difícil, de nuevo, es una vida compleja. Tiene geografía, agricultura, climas, variedades, elaboraciones, crianza, historia, cultura. Pero justamente porque es complejo, nuestra responsabilidad debería ser hacerlo simple. No simplificarlo hasta vaciarlo de contenido. Hacerlo más cercano. Tal vez el gran desafío de la comunicación del vino no sea enseñarles a todos a hablar como expertos, sino que nadie necesite ser un experto para sentir que pertenece a este maravilloso mundo. Y era un poco lo que justamente quería charlarlo con vos, Caro, y Fede, díganme si están de acuerdo o no, y sobre todo después con Caro con el tema destilado. ¿Qué opinás vos, Fede?
4: Toda la razón. Es muy cierto, es muy lógico, y es el mea culpa que un poco hacemos, ¿no? Todos, yo creo. Yo empecé a hacer vinos en el año 1999, donde se empezaba a hablar un poco de ese, con este tecnicismo, que la verdad que, por un lado, para quienes nos dedicamos y para aquellos sommeliers y que se dedican al vino, ¿no?, desde el lado de producción, se puede utilizar y se entiende y son válidos, me gusta, porque existe un tecnicismo. Y me parece válido que se pueda utilizar. Pero bueno, para aquellos con quien uno comparte un poco. Pero sí existe la mayor parte del consumidor. Es aquel que, sí, tal cual dijiste, la verticalidad. Yo le he dicho, la verticalidad, hay vino más vertical y más horizontal. Le ponen claro la cara. Yo explico a veces un poco el Malbec, o uno de mis Malbec, el que vamos a probar luego, que es como un lago. Que te cubre de cacheta a cacheta. Y ahí te entienden un vino más horizontal. Pues un vino, no te digo chato, no pasa por ser chato, pero sí es un vino con una densidad rica. Es un vino que yo digo que te llena la boca más en la base, uh-huh, de la boca, ¿no? Uh-huh. Y hay blends o los cabernet que se te van más adelante, pero bueno, se entiende y está bueno poder compartir esas expresiones con gente que puede llegar a interpretarlo y me gusta. Así, a su vez, hacemos esta línea de vinos así naturales, en donde hay un vino que es una criolla, que es el vino más simple y más rico que el que tomamos. Es un vino sumamente sencillo. Claro. Es un vino con gusto a uva. Claro. Punto. Claro. Como virtud está la simpleza y la riqueza y la fruta. Pero hay veces que hay vinos, son sumamente simples. Y la grappa, que significa la uva, pues en francés, es una variedad de una uva, es un vino hecho con variedad de criolla, y es un vino riquísimo, muy simple. Y esa es la gracia de ese vino. Y se explica así, y gusta así, y se toma frío, hielo. Es más, es un vino que un cubito de hielo
7: le viene muy bien.
4: Le queda divino.
7: Pues encima, y no sacralizaste encima, el vino.
4: Tenés ese clink, clink, clink de la copa, que es muy lindo, es muy entendido, ¿no? Entonces, esta línea de vinos, esta línea de vinos, es una línea que se banca perfectamente ese cubito de hielo. Más vale más frío que más caliente.
10: Wow, me encantó, me encantó. Y coincido también. por momentos te escuchaba, Cris, y sentía como, bueno, qué complejo analizar, o sea, la situación actual, porque siento que han sido muchos los factores que han influido. Entonces, quedarse con uno, discutir, no, ya está, estamos en esta. Creo que lo que menciona Fede respecto a la criolla es un poco lo que genera el vermú y por eso también entró tan fácil, sin necesidad de explicar nada. O sea, es increíble cómo llega a la raíz de nuestra familia, de nuestra cultura inmigrante, de la mesa, de la cocina, de lo que realmente somos y disfrutamos. Y eso es el vino, 75% mínimo es el es vino, el vermú. Entonces, es recordarnos, y a muchos enólogos vienen y me dicen, por favor, Caro, trata de que no pase lo mismo que pasó con el vino en el vermú. Y están todos preocupados, entonces tranquilos, porque el vermú está a salvo. Es una bebida que por más que la querramos encastrar, o sea, encuadrar y ponerle un maridaje, porque de hecho hasta yo como comunicadora la otra vez me preguntaron, bueno, ¿y con qué marido un vermú? No lo marides, no pienses en esa palabra, porque claro. Y con todo el respeto a los sommelier, digo, no estoy en contra de la experiencia, digo, pero si ya empezamos a meterle el sí o sí, probá esto con esto nada más, no, que lo tomen, que lo prueben, que con la empanada, con el postre, con lo que sea, disfrútenlo.
7: Mira, yo, y ahora vamos a hablar de los destilados. Sí. A mí me pareció sumamente interesante esta charla que tuvimos con colegas porque, bueno, lo conté en el programa pasado, uno de los integrantes de este grupo de amigos que nos juntamos a disfrutar era chef, un reconocidísimo chef de Mendoza, y inmediatamente que terminamos de hablar esto en donde, che, ¿qué pasa que nos sentimos a veces que estas palabras están autorizadas, que influencers en el buen sentido, ¿no? De que influyen al consumidor, tanto local como extranjeros, no eran quizás los que tenían que tener una palabra tan autorizada porque terminan alejando con la complejidad del lenguaje. E inmediatamente levantó la mano el chef y dice, chicos, o sea, parece que estuviéramos hablando de la gastronomía también. Porque pasa un poco lo mismo con la gastronomía, en donde buscamos lo sofisticado y que estamos todos detrás de la estrella Michelin y de la mención. Y la mayoría de la gente no tiene quizás acceso a esos restaurantes, a esos menús, a esos lugares. Digo, no, ni una cosa ni la otra. Es decir, pueden convivir los dos. Pero sí me parece, como sector, mirar un poco hacia atrás. Me parece que está bueno reconocer ciertos errores, porque cuando uno está enfermo, lo primero que tiene que hacer es saber que está enfermo, si no, no se va a sanar nunca, ¿no? Como vos bien dijiste recién, Caro, no es uno el factor que haya sido influyente para tener la crisis que tenemos hoy, son muchos. Pero me parece que este uno y que está en nuestras manos. Quizá la parte macroeconómica, coyuntural, y es más difícil del sector poder hacer algo. Pero si podemos hacer algún mea culpa y reconocer alguno de los errores, es no dejar la explicación sofisticada. Porque cuando alguien te viene a comprar un vino de $100, $150, te demanda un poco más de explicación, ¿no? Y te dice, bueno, ¿de dónde trajiste este vino, esta uva? ¿Cuánto rendimiento tuviste, el añejamiento? ¿Usaste barrica con grano fino? Bueno, son tipos que saben y que te demandan, y por supuesto que la tenés que tener ahora. Es la minoría muy minúscula, ¿no? Si podemos decirlo. Entonces, digo, quizás la estrategia sea un poco para volver a seducir, y me lo estás, digamos, ratificando con el tema del vermú, que entró tan rápido, ¿por qué? Porque es simple, la criolla, ¿por qué? Porque es simple. Y es la mayoría de la gente que en definitiva termina disfrutando una copa de vino. Entonces digo, como estrategia de la parte privada, de la parte institucional, de los sommeliers, de los críticos, de los productores, está bueno que empecemos a mirar al consumidor más atento, qué quiere, qué significa, escuchar un poco más, sin dejar la sofisticación cuando sea requerida, pero sí ir a la gran mayoría a volver a traerlo, porque en definitiva, ¿qué es lo que queremos en este programa y con y todos los productores? Que la gente disfrute del vino, pero no para vender más. No, esto no es nada comercial. es que nosotros creemos que es mucho más sano que vos disfrutes una copa de vino que una gaseosa, que una bebida energizante, que una bebida cola, que una agua saborizada. Son venenos para nuestros hijos, para nosotros. Una copa de vino hace bien. Eso es lo que nosotros creemos, que es que en definitiva disfrute de la vida un poquito mejor con esto que es más sano, ¿no? Y es por eso lo que te decía el tema del destilado. Quizás no caer en esa sofisticación, aunque la requiera. Esta investigación que vos decías de ver el terroir, de dónde viene, y por supuesto el destilado va a tener ciertos aromas, está buenísimo, es parte de la evolución. Pero cuidado, ¿no?
10: No, y creo que es importante educar en el buen sentido por esto, para decir, bueno, en el mundo del destilado es complejo porque tenemos una historia como mendocinos, ¿no? De destilar, y como que está todo muy ligado a veces a una a un descarte. Como que hablar de un destilado, a veces hablar de la grapa no, es el descarte del vino, es como todo negativo y no. O sea, en realidad uno puede hacer algo muy rico sin tenerle miedo a ese destilado que pueda llegar a tener un resto de metílico e intoxicarnos. Entonces, un poco el trabajo que por lo menos a mí me gusta hacer es vení que te cuento de qué se trata esta bebida para que no le tengas miedo, primero y principal. Y por ahí a veces hacemos paralelismos con el whisky, que es una bebida que por ahí es más conocida y se consume de forma más común. Entonces, bueno, che, no es tan distinto al whisky, solo que usás otra materia prima. Entonces, bueno, en el caso del vermú, ir a lo sofisticado sería muy extraño, sería tener que meternos en hablar de 15, 20 botánicos que están dentro de esa receta, no es el objetivo, la gente no necesita tanta información. Y ahí sí creo que la actualidad estamos muy estresados, estamos corriendo con tantas cosas que lo último que queremos es más información. Claro. Quiero disfrutar esto con vos, cerrar el día y nada más.
12: O abrir el día.
10: Bueno, no juzguemos. Cada uno con su...
4: Depende de la hora. Depende de la hora que se tome.
10: A ver.
12: Un desayuno vermutero. Claro. Decimos que no se transforme en farra, que yo mañana sí o sí a las 6 de la tarde me tengo que levantar. Entonces vos a esa hora ya arrancás el día.
10: La hora del vermú.
4: Impecable.
12: Con un vermucito. Ah, una basecita. Un huevito, oye, como decía el abuelo de mi esposa, para hacer una base, y ya podía, tipo 9:30, 10 de la mañana.
14: Un huevito, pollo con un vermú.
12: Así decía, ¿eh? No. Para hacer una base.
7: Está bien, está muy bien.
4: Huevo, pollo, qué rico.
12: Para no tomar en ayunas, decía don Ignacio.
7: Escuchame, don
10: Ignacio. Pero sí.
7: Claro, rápidamente contanos cómo has hecho este vermú.
10: Bueno, este vermú es de nuestros amigos de Vermú Federal, que les mandamos un abrazo enorme, que nos dieron estas botellitas para que probemos y sorteemos. Tenemos dos estilos distintos. Uno es roso y el otro es rosato. A ver. Que básicamente lo que estamos describiendo con esas palabras es el color.
7: Bien.
10: ¿Sí? Un roso.
7: La única diferencia.
10: Y un rosato.
7: Bien.
10: Bien. El roso puntualmente está más ligado a un vermú italiano que suele ser más dulce, tiene un color más bien ámbar oscuro, ¿sí? Pero la diversidad de aromas y sabores está 100% ligada a la receta de cada productor. En este caso tiene botánicos que se encuentran en todo a lo largo del país y una nota muy interesante, dulzona, que bueno, ahora ya la van a probar, que nos recuerda mucho a la infancia, que es esa nota más a caramelo, vainilla, muy, muy, muy agradable. Y el rosato está pensado un poco más fresco, de hecho es un vino blanco con un poquito de vino tinto para dar esa tonalidad rosada. Y botánicos más frescos, flor de saúco, cítricos, para pensarlo más a un consumo de verano, primavera, pileta.
7: ¿Qué grado de alcohol tiene este vermú?
10: Mira, tienen alrededor de 16 grados de alcohol, ¿sí?
7: Un señor
10: vermú. Y ahí vamos como entendiendo que el vermú tiene que tener entre 15 y 17 grados de alcohol para ser vermú. Uh-huh. Así que ahí tenemos un factor diferencial.
7: Por eso es que se baja un poco con soda.
15: Sí. Habitualmente, como para que no pegue acá, tanto,
10: sí.
15: Digamos.
10: En Argentina sí.
15: En Argentina, ah,
10: en otros países no.
15: En otros países no.
10: En otros países no.
15: Es una práctica sí, típica
10: muy
15: nuestra.
10: Muy de acá, viste que nosotros todo lo le agregamos gaseosa, le agregamos algo. Mm. Nos gusta el gasificado porque también nos refresca, ¿no? Es como uh-huh, algo claro, que nos gusta. Pero tranquilamente en otros países, en España, te lo tiran en el vasito y puro.
15: Uh-huh. ¿Y has pensado alguna uh-huh, vez en algún vermut hacerlo tipo espumante?
10: Bueno, nosotros puntualmente no, pero he escuchado de otros que sí.
15: ¿Y funciona?
10: Pero no. Sí, lo que pasa es que hay todo un tema con el gasificado, viste, bien, la estabilidad del producto en la bien, lata, la botella, todo uh-huh, un tema, así que no, vamos a lo común, la botella de vermú y ya.
15: ¿Y el vermú en lata, le ves una puerta ahí para...?
10: Mira, los chicos de la fuerza están, han salido con un vermú en lata, pero la lata tiene una limitante, sigue siendo como de nicho, no es algo que elijamos consumir, terminamos realmente comprando la botella, o sea, a donde vayamos. Ah,
15: ¿no crees que puede llegar a ser algo que compita con la cerveza?
10: No, no, mira, para nada.
4: Yo tengo una sí, consulta. Sí. ¿Los botánicos que se usan sí, los elegís vos a modo sobre el vino? O sea, no todo botánico va bien en todos lados. ¿Se usa por zona, por regiones, por gusto, por tipo de vino?
10: Bien. Primero, un código alimentario que medio nos dice, bueno, todo lo que vos le pongas de hierbas, especies, flores, tienen que ser comestibles. O sea, ese bien, es el primer bien, paso que deberíamos controlar nosotros de, ajá, bueno, a ver, quiero usar un tomillo. ¿Está en el código alimentario? Sí, perfecto. Bien. Porque, digo, entrar en el mundo de los botánicos puede claro, ser complejo claro, porque eso, hay claro, toxinas, hay resinas que no son buenas en exceso. Entonces, bueno, primero. Segundo, después viene, es la
12: en
10: parte
12: mi barrio de... En mi barrio hay varias de esas que no están permitidas.
4: Montón de toxinas.
10: Ay, un
12: montón
10: Dios
12: de botánicos también.
16: Ya te vi. Cuando sabés que el córner viene de
10: lento. Sí. Ya empezaron bueno, a la risa. Sí. Pero bueno. No sabes.
4: Gracias.
12: Es como destilan.
10: Pegan.
12: Qué
10: bueno. Trata de ser serio, pero
4: no se puede, olvídate, no lo seamos.
10: Pero bueno, no, está bien.
15: Bueno, o sea, no cualquiera se puede utilizar.
10: No cualquiera se puede utilizar, y después viene la parte creativa, que es la más linda de este mundo de las bebidas, que es elegir el botánico, tiene todo una parte linda porque es interpretar el aroma que tiene, las notas que tiene, el aceite esencial que es muy, muy rico. Entonces uno elige y dosifica como en la cocina, ¿no? Digo, la salsa de tomate, elijo un poquito de orégano, tomillo, sí, pimienta. Claro.
15: Hace una receta propia.
10: Una receta propia, y la idea es que sea escalable, que sea estandarizable para que siempre el lote salga igual. Así que ahí es donde, bueno, a mí más me gusta investigar y probar y vas haciendo pruebas en pequeña escala, dosificando y viendo a ver cómo se comporta.
15: Bueno, una sí, clase magistral.
4: Y el tipo de maceración,
10: sí,
4: eso depende sí, de cada botánico.
10: De cada botánico. A veces elegimos, por ejemplo, macerar en el vino, que el vino tiene un grado alcohólico que extrae ciertos compuestos. Pero en otras ocasiones elegimos macerar en mezclas hidroalcohólicas, le llamamos, que son a 50 grados de alcohol, 60 grados de alcohol, donde el alcohol permite extraer más la parte aromática y es más rápido. Entonces vos después aromatizás el vino con ese macerado alcohólico.
15: Si calentás esa solución, ¿acelera el proceso?
10: No, no. Claro, en estos casos de estas bebidas recomiendo no calentar, sobre todo porque o hay grado alcohólico elevado y calentar
15: perdés aromas,
10: uh-huh, perdés alcohol. Y lo mismo calentar el vino modifica las características del vino, entonces claro, yo en esto prefiero que el tiempo... Y el alcohol haga su trabajo, no acelerar. De hecho, muchas veces me dicen, che, yo muelo todo. Muelo. Y en realidad vos al moler estás dejando ahí, claro, digamos, muy al dente, resinas y cosas muy concentradas que hacen que después el vermú quede muy cargado, quede muy difícil claro, de tomar. Entonces claro, es preferible que si la pimienta es como es, usala sí, en grano.
15: Todo en su santo equilibrio.
10: Va a actuar, paciencia.
15: Una clase magistral que hemos tenido con Carito Hoyos. Recordá que estamos con Caro Hoyos y por supuesto con Fede Casone disfrutando de un gran programa. 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
12: Mandando audios al 2616-516-916. 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Nos encuentran como @maticesdelvino. 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Así que atentos.
15: Pausa, ya volvemos.
17: Buen día, Matices del Vino. Soy Gustavo Luis Jamardo de Maipú. Quería participar por los vinos de Casone o por los almuerzos. Muy bueno el programa, acá escuchándolo en el inicio. Y también hoy es el Día de los Empleados de Comercio, así que les envío un gran saludo a todos los empleados, especialmente a mi señora Adriana. Y también quería anotarme para el curso de sommelier. Les mando un gran abrazo.
18: Bueno, buen día, muchas gracias por hacer el programa tan entretenido. Yo soy Ignacio, mis últimos tres del DNI 173. Me encantaría participar por los premios de hoy y agradezco la presencia de Federico y Carolina, que hacen que nuestros placeres y nuestro consumo cotidiano sea mejor entendido. Así que me anoto para los premios de hoy.
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15: Bienvenidos al tercer bloque de Matisse al Vino y seguimos disfrutando aquí en Carolina, donde estamos transmitiendo el día de hoy con Fede Casone, Carolina Hoyos y todo el equipazo de Matisse al Vino, ya con un vermucito en el vaso. Fresquito, con un hielo muy, pero muy bueno, en un ratito nomás.
12: No te queremos hacer desear, Pablito.
15: Para si todavía ni lo presento. Pero recordá que vos te lo podés ganar este vermú.
12: Vamos a pensar en lo del sorteo del vermú, Lo vamos a discutir en el próximo corte.
15: No, si seguís así no va a quedar ni para sortear nada. El vermú, el libro de Carolina Hoyos, los vinos de Fede Casone, el curso de la EAS, el Wine Tank, el almuerzo en Calle Bistro y por supuesto también el almuerzo aquí en Carolino. ¿Cómo pueden hacer para ganárselo, Lizan?
12: Pueden mandarnos audios al 2616-516-916 o arrobándonos en el perfil de Instagram, donde nos encuentran como Matices del Vino, y si arroban a un amigo tienen doble chance de ganar.
15: Bueno, ya presentada nuestra segunda columna de Big Bang Vino, lo tenemos a Pablo Ranea, nuestro chef y sommelier, que nos va a estar contando acerca de cocinar con vino. Contanos un poco, Pablito.
1: Hola chicos, hola Cris, hola equipo, ¿cómo andan?
15: Bien, muy bien.
1: Bueno, sí, justamente tenía ganas de que charlemos de eso hoy. Hay una frase que siempre escuchamos, es ¿con qué vino cocino?, ¿no? Entonces, me parecía interesante que pudiéramos desarrollar un poco ese tema, donde quizás uno a veces como que minimiza un poco ese ingrediente, ¿no? Entonces usa el vino que tiene de ahí guardado, de sobra, y se lo tiran a cualquier preparación que uno está preparando.
15: No usar ese vino que ya está vinagrado, tiene que ser un vino que esté bien.
1: Eso. Vamos a partir de eso, entonces, Primero que nada aclaremos eso. Si uno va a cocinar con vino, el vino que usemos para cocinar tiene que ser un vino que también estaremos dispuestos a tomar.
15: Claro.
1: Entonces, por ahí muchas veces sucede que a uno le sobra una botella, un resto de, o como se le llama, el culito del vino, o restos de un vino, y eso permanece guardado ahí tapado con el corcho así nomás, abajo de la bacha, por semanas y a veces hasta meses. Entonces, quizás alguien viene a cocinar, no sabe el tiempo que estuvo eso, y bueno, la verdad que puede llegar a no estar bueno. Mi recomendación cuando sobra vino y uno planea reusarlo de alguna manera es que lo guarden en la heladera. Sea el vino que sea, guardar en la heladera para extender un poco la vida de ese producto, que es un producto que es perecedero. No guardarlo como el arroz, ¿no es cierto? Pero bueno, Nada, ahora el criterio es, ahora lo que vamos a hablar es con qué vino cocinar, ¿no? Y ese criterio tiene que ser también el mismo criterio que elegimos a la hora de tomar el vino que vamos a elegir para beber, ¿sí? Porque los vinos que usemos para cocinar no es simplemente agregar un vino o un líquido a la preparación, estamos incorporando los componentes del vino, que es acidez, aroma, fruta, estructura, alcohol, y dependiendo del vino incluso hasta cierta textura, ¿no? Entonces, a ver, obviamente no hace falta cocinar con una botella carísima, pero tampoco tiene sentido utilizar un vino oxidado, defectuoso, ¿no? Ya que, ¿qué pasa? El calor, lo que hace, cuando estamos cocinando, entra la acción del calor, y el calor, ¿qué hace? Concentra los sabores, no necesariamente lo mejora. Entonces, hay que tener en cuenta que ese es el efecto principal que produce la cocción en los vinos. Entonces, bueno, vamos a empezar un poquito, vamos por orden, empezamos por los blancos. Los blancos son, a mí me encanta cocinar con blancos porque aportan principalmente acidez, frescura, ¿no? Además de sus aromas. Y acá rápidamente organizamos los vinos como en grupos, ¿no? Digamos, o en varietales. Tenemos un blanco seco, relativamente neutro, como un chardonnay sin demasiada madera, un sauvignon blanc, o un pinot grillo, o un torrontés seco, ¿no? Que funcionan maravilloso. Pero hay que ver cuándo usamos qué vino y para qué cosa. Entonces, pensémoslo como un ingrediente. Porque, por ejemplo, si salteamos unos langostinos con ajo, o sea, los langostinos al ajillo, por ejemplo, con manteca y ese vino blanco, obviamente yo voy a crear un vino blanco que le aporte algo. Por ejemplo, ¿y qué podemos aportar? Pensemos en ese Sauvignon Blanc con las notas cítricas. Es prácticamente como agregarle un cítrico, un limoncito a la preparación. El alcohol se evapora en parte, pero queda esa combinación de acidez y aromas que hace que la salsa que va quedando tenga mucho más profundidad, ¿sí? Pero bueno, ese Sauvignon Blanc también tiene obviamente lo herbáceo, lo fresco, que es fantástico para pescados, mariscos, vegetales, espárragos. El espárrago, que sabemos que es ese ingrediente uno de los más complicados, y el Sauvignon Blanc le va de maravilla. Pues un Chardonnay con pasión barrica, con poco pasión barrica o fresco, que puede ser muy bien para que para un pollo, por ejemplo, para hongos, las notas minerales, por ejemplo, las cremas, la manteca, las aves, todo eso va muy bien con el Chardonnay. Y un Torrontés, ¿qué pasa con el Torrontés? Tenemos ahí toda esa parte floral, esa nariz tan fuerte que tiene el Torrontés. Bueno, ¿a qué se lo podemos poner? Pensemos una salsa para un cerdo, para frutas, para esas cuestiones agridulces, ¿no? Las peras o incluso algunos postres. Ahí es cuando es bienvenido un blanco aromático como es el Torrontés. Y acá vamos a pasar ahora al rosado, que eso también me generaba mucha duda porque incluso yo, siendo cocinero, tampoco he dominado bien el tema de cuándo cocinar con rosado. Y ahora que empezó la primavera, ¿no? Y estaba justo leyendo mucho sobre el consumo de los rosados, y esto fue lo que a mí realmente me llevó a desarrollar esta columna, era cuándo cocinar con rosado. Y la verdad que es súper interesante, yo algo he cocinado con rosado, pero acá la verdad que me pareció muy lindo poder investigarlo un poco más, porque el rosado probablemente es uno de los vinos más divertidos para cocinar, porque tienes como que tenés un poco de los dos. Tenés por un lado la frescura y la acidez de los blancos, pero también te otorga el rosado algo de fruta y estructura, ¿no? Un rosado seco puede funcionar excelente con vegetales, con tomates, sobre todo pescados, mariscos, pollo. Pero una de las preparaciones que me parece que le va muy bien, que esto también justamente lo he usado en eso, es cuando hacemos una salsa con base a tomate, ¿no? Pensemos la cebolla, el puerro, el ajo salteado, y de repente le agregamos un poco de rosado, lo dejamos reducir y luego incorporamos el tomate, las hierbas, eventualmente tal vez un pescadito o alguna carne clara. Y el resultado, la verdad que va muy bien, porque si le ponemos un tinto puede quedar muy fuerte, si le ponemos un blanco queda medio corto, y el rosado la verdad que nos da una combinación que le va muy, muy bien. Incluso también los rosados quedan súper bien para frutas. Pensemos en los duraznos, en las frutillas, las ciruelas, las peras también. Eso sí, yo siempre trataría de trabajar un rosado seco. Pero ¿qué pasa? ¿Qué dijimos recién? Que la cocción que nos da concentración. Entonces, si tenemos un rosado dulce, pues ya entra el azúcar, ahí ya entra el dulzor, que muchas veces quizás no está invitado en la preparación. Ya llegamos a los tintos, que esa parte también es súper, súper interesante, porque hay muchas recetas, pero clásicas, icónicas, donde el vino tinto es un ingrediente fundamental. Pensemos en la mayoría de estas recetas icónicas nos llevan a Francia, que son estas culturas que llevan cocinando siglos. Entonces tenemos algunos platos icónicos, como no sé, algunos que a ustedes se les venga a la cabeza, pero el beef bourguignon, el coq au vin, por ejemplo, que llevan vinos en su preparación. Y la mayoría de esto, uno piensa, bueno, ¿qué tipo de vinos serán? La verdad que mucho de esto tiene mucho que ver con el maridaje regional, como de dónde viene esa cocina, de dónde viene esa comida y el vino que se va haciendo ahí. O sea, llevan siglos incorporándolo en las preparaciones. Entonces, la mayoría de los vinos tintos que se utilizan son los Borgoña, que esos son en base a Pinot Noir. Y el Pinot Noir entra acá como un tinto, quizás como todos conocemos acá, que son los tintos más delicados, por decirlo, con cuerpo más ligero un poco por los taninos, pero con una buena expresión de fruta. Y una expresión de color que quizás no tapa tanto. Y acá vamos llegando un poco a Argentina, y el Malbec es un ejemplo fantástico de cómo lo hemos ido incorporando dentro de la relativamente joven historia culinaria que tenemos comparada con estos monstruos del viejo mundo que llevan siglos y siglos cocinando, y ya tenemos algunos clásicos como el famoso lomo al Malbec, ¿no? Que obviamente lo hacemos con, cuanto más reducimos el vino, más concentramos, y bueno, eso también le da mucha expresión, mucho sabor. ¿Qué más tenemos por estas latitudes con vino? Las famosas peras al Malbec. Pero bueno, estos platos también un poco son herencia de costumbres y de recetas que nos llegan del viejo mundo, porque las peras

0: de la incorporación de vino en las preparaciones.
1: Tal cual.
0: Entonces aparecen estas famosas empanadas con reducción de Malbec, incluso hasta el chimichurri también con vino.
1: Es buenísimo.
0: También se utiliza para aportar,
1: es buenísimo.
0: Aportar acidez.
1: Yo lo he hecho. Sí. Yo lo he hecho.
0: ¿Lo has hecho?
1: Sí, para bajar un poco la acidez. Te soy sincero, una vez preparé un chimichurri, se me fue la mano con el vinagre y le puse un poquito de vino para rebajar y me quedó muy bien. Nadie se enteró igual, ¿no? Pero me quedó muy bien.
0: Me parece muy bien. Lo que sí, a mí, yo que trabajo mucho con el tema del maridaje en los viajes y todo eso, y utilizo mucho el Malbec para cocinar,
1: sí.
0: Me parece alucinante la expresión de la diferente expresión que hay, que se nota en la preparación cuando se hace un Malbec de Luján de Cuyo o cuando se hace un Malbec de Valle de Uco.
1: Muy bien, dale.
0: Para mí no hay nada más lindo que aprovechar la dulzura de la expresión del Malbec de Luján de Cuyo. Es en la cocina es maravilloso, para lo que sea. Es la dulzura justa, sin estar agregando azúcar, y le va súper, súper bien a lo que prepares con Malbec. Eso me parece bien. Fundamental.
1: Excelente, Pablito. ¿Cómo,
0: así que bueno,
2: estamos con el vermú en la mesa.
0: Hay que tener en cuenta que el vino no solamente acompaña la gastronomía,
2: pero
0: local,
2: para ver
0: sino
2: cómo
0: que también cuenta la historia adentro de la olla y de todos esos platos, y estamos construyendo una cultura que va más allá de simplemente consumir vino, sino también incorporarlo en nuestra gastronomía.
1: Gracias, Pablito. Abrazo grande.
0: Un abrazo grande a todos por ahí. Chau, chau.
1: Chau, chau. Bueno, estaba Pablo, claro, con el vermú también se puede cocinar. ¿Cómo
2: ¿por qué
1: a
2: no?
1: ¿Cómo
2: si no? Tiene el vino, tiene hierbas. Puede ser interesante, solo hay que identificar, porque yo lo he hecho ya en alguna cocción, que si el vermú tiene mucha presencia de algún botánico amargo, como bien decía Pablo, se concentra ese amargor y quizás termina como invadiendo mucho la preparación.
1: Con destilado no se cocina, ¿no? Porque
2: sí.
1: Sí, se cocina.
2: ¿Viste cuando
3: claro,
2: en las pelis, viste, se ve que se prende fuego?
3: Yo lo hago. Para el postre. Duraznos a la plancha. Le echas azúcar, le echas el tiraje. Una llamarada.
2: Una llamarada.
3: Y quedan espectaculares.
4: Para mí sin durazno, por favor.
2: Sin durazno.
4: Para mí sin durazno, por favor.
2: Y sin flambear. En el vaso lo quieren.
1: Flambear en panqueque, ¿no? A mí me encantaba.
2: Sí, queda buenísimo.
1: Mi viejo me flambeaba el panqueque. Una vez que te acostumbras al panqueque flambeado, no come
2: es que
1: mal.
2: Sí, panqueque, porque como la sensación dulce, claro, del destilado
1: dulce
2: añejado
1: de leche,
2: es buenísimo.
1: Bueno, contame un poquito, Fede, Proyecto Casone, ¿dónde está ahora? ¿Cómo está? ¿Cuáles son tus expectativas? ¿Cómo lo ves en un futuro? Siempre, bueno, es un apellido muy clásico, Casone, ¿no? Y, tantos años en la industria, y bueno, ahora
3: es mucho más médico que de vinos este apellido en la familia, creo.
1: Bueno, yo lo he conocido a través del vino, ¿no? Pero 40 años ya. ¿Cuánto tiene el proyecto?
3: 27.
1: Ojo. 27 años. Es un clásico ya en la industria de vinícola. Bueno, ¿cómo está hoy y hacia dónde va?
3: Mira, empezamos hace 27 años, que como te digo, después de años antes de estar hablando, de estar viendo. Mi abuelo fue quien empezó a hacer vino, él tuvo una bodega en el departamento de Junín, bodega que llamó El Trébol, como la ciudad en donde él había nacido, en la provincia de Santa Fe. Se vino de Santa Fe de joven, viste, trabajando para una quesería, para De Lorenzi, y en pocos años, en ese entonces, la Argentina era una bestia de la riqueza y de facilidades, y que bla, bla, bla. El tipo en pocos años se compró una bodega en zona este, empezó a hacer vino, la abastecía para otras bodegas que eran las que fraccionaban. Mi viejo se quedó siempre con esa historia, le encantó. Cuando mi viejo se recibe desde México, su padre fallece, por las historias de las familias que lo compartimos. Mi viejo y sus hermanas no se pudieron así quedar con la bodega, era una bodega que tenía un tema, mis tías estaban en otra, qué sé yo, qué cuánto. Entonces, viste, se vendió. Y mi viejo se queda con una de las fincas que hoy en día, donde está hoy en día en la bodega. Fue siempre productor de uva, le encantó la uva. Yo cuando terminé, yo de chico, yo iba a ir a hacer la finca. Sin querer, tenía yo quizás una afinidad con la finca, no con el vino en sí, porque cosechábamos y las uvas se vendían, pero claro. Después cuando terminé

0: de quinto año, ya después de la facultad, pues puedes ayudar a mi viejo con las cosechas, con los fletes, con las fichas, el pago, qué sé yo, todas esas cosas, ¿no? A mis 19 años, un antiguo pues encargado que falleció ya hace años me dijo una frase que a mí me quedó, que me dijo: la viña con los años aprende a trabajar. Y pues, mi frase letal. Después, cuando estudié, entendí bien técnicamente
1: ¿De qué se
0: a qué se
1: trataba?
0: refería, cosa que el vino que estamos tomando es un vino de una viña vieja, es un vino de una Malbec que tiene 119 años, es una viña donde está la bodega, es una viña re pobre, re vieja, que da poca uva, pero exquisita. Y eso es lo que queremos hacer,
1: Pero
0: básicamente.
1: lo contás como que si fuese algo malo, que da
0: No, es
1: poca
0: todo bueno,
1: uva.
0: es todo
1: Escuchame,
0: bueno. Es un valor agregado,
1: balance natural.
0: son de las 10 hectáreas más viejas de todo Luján.
1: Claro.
0: Es más, este viñedo fue el que dio origen o el que motivó más que todo a mi viejo a hacer esta bodega. En los 90 se habla del cambio de la enología y es cuando mi viejo ahí me dice: che, ¿y si empezamos a hacer vino? Y si en vez de vender todas las uvas empezamos a hacer vino.
1: Y ahí tomaste un poco la posta vos.
0: Y bueno, yo ahí ya estaba afuera, yo me dije, yo estudié antes aquí, pues, administración de empresas y me fui afuera a hacer un curso y terminé estudiando una carrera corta de biotecnología en Davis. Esto fue en el año 97 allá. Llegué acá con 26 años, con una bodega a medio construir, con 12 tanques. Una moledora que todavía no llegaba, todo llegó un día antes de que empezásemos a
1: Como
0: cosechar.
1: siempre.
0: ¿Viste? Y a mis 26 años hicimos, bueno, ahí empezamos, ¿no? Y la verdad que se han volado. 27 años se han volado, volado.
1: ¿Y qué te gustaría que pase con Casone hoy, con la película entera? ¿Qué te gustaría vos que estás al frente de esta empresa familiar y como una tradición, con una trayectoria, con un apellido fuerte, ¿a dónde te gustaría llegar con este proyecto?
0: Y yo quiero seguir. Yo voy a seguir. Yo voy a seguir. La industria está difícil. Hemos pasado crisis mucho peores a la de este año, desde que el consumo está bajando. Por suerte nos hemos mantenido. Hemos trabajado muchísimo. Yo digo que la clave de nosotros ha sido un buen vino. Digo vinos ricos, básicamente, pero insisto, la zona ayuda muchísimo, a mí me encanta, yo siempre digo eso, la zona ayuda muchísimo, en la bodega lo hacemos el vino, pero la base y la esencia de un vino está en su viñedo, y más en el estilo de vino que buscamos pues hacer, un precio justo y mucho laburo atrás. Esa ha sido la clave de esta bodeguita. 27 años después hemos sorteado un montón de crisis, hemos pasado por, nos tocó hace años, por H o por B, un toque de Brett, lo pudimos sortear, nos tocó crisis económica, nos cagaron con alguna exportación, todas hemos pasado, todas. Se nos rompió, yo rompí un tanque hace años y perdimos vino, todas las cagadas. Pero bueno, hoy estamos re bien y estamos firmes y somos chicos y estamos estables. ¿Y qué quiero seguir? Yo quiero seguir haciendo los vinos que estamos haciendo. Quiero seguir haciendo en Luján, en los viñedos que tenemos. Yo quiero seguir haciendo la línea de la Florencia y la línea de los Obra Prima. Y me ha encantado hacer esta línea nueva de vinos así naturales con estas etiquetas, que la verdad que todo fue una innovación enorme. En el 2018 me pongo a probar de hacer vinos naturales, vino donde no se le agregaba nada, ¿no? En 18 no me salió bien, en el 19 con una enóloga francesa lo empezamos a hacer, algunos anduvieron bien, otros ensayos mal, en el 2020 ahí empezamos, vino la pandemia, todas pasaron, ¿no? Pero bueno, estamos y son vinos que empezamos haciendo 500 litros de cada uno y hoy estamos haciendo casi 8.000 litros de cada uno, ¿no? Y me ha encantado hacer ese estilo de vino. Entonces, ¿qué quiero seguir? Las empresas familiares, las empresas, digo, perdón, tienen su vida, su nacimiento, su desenlace, su desarrollo, ¿no? Y su evolución como las personas. Y bueno, hoy se nos presenta ver para dónde, o cómo seguimos. Y estamos en esa. Somos una familia y estamos armándolo, pero estamos.
1: Vos sabés que te escucho, de verdad, lo que te voy a decir no hace falta que, sabes que no importa que estés acá adelante, pero te escucho y es como súper emocionante y se me pone la piel de gallina, ¿verdad? Tipos como vos que la reman con una empresa, como decís, familiar. Y a veces escuchamos un montón de gente de grandes empresarios, de grandes empresas en donde se plantean si seguir, si no seguir, si el negocio para dónde va, que la contribución y la retribución y los costos. Y te escucho a vos que el vino tiene esas cosas que a vos te acaba de florecer, que es como una pasión italiana en tu caso, claramente, en donde a veces esas cosas uno la deja de lado, ¿no? El negocio en sí. Siempre hemos dicho que para que un negocio sea sustentable tiene que ser rentable. Y no vamos a caer en la ingenuidad de que toda empresa lo tiene que ser. Pero recién escuchándote a vos es como que hablaba un niño en donde el negocio lo dejó de lado, que no se fija en los costos, no se fija en la crisis, no se fijó, cuando me hablabas recién, en cómo va a ser el negocio adelante, en las dificultades que has pasado, y lo único que te importaba era seguir.
0: Fuerte. Esa es la vida y esa es la gracia. Esto no es fácil, no. Nadie, el que piensa que esto es fácil, no, ni una industria, ni un negocio, ni un kiosco, ni una familia, ni una relación, ni matrimonio, okay, tío, todo tiene su complejidad. Ese es lo divertido, pues. Claro que yo quiero hacer vino y lo tengo que hacer rentable, pero yo las cosas las hago porque me gusta. Ojo. No ha sido toda mi vida así, en absoluto. La he pasado mal, pero, qué sé yo, me han enseñado y he tenido, gracias a Dios, alguna característica en mi personalidad de buscar siempre lo positivo. Siempre lo positivo. ¿Lo malo pasa? Sí. La gracia es sortearlo, es pasarlo. Y mi viejo es una bestia en ese sentido. Como flaco, hasta el día de hoy estudia, 84 años, y sigue estudiando. Mi mamá, 83 años, está por terminar su no sé cuánto libro, está escribiendo un libro de su abuelo, de Lucio Funes. Puta, brillante, ¿no? Entonces, ¿qué voy a hacer? ¿Quedarme a lamentar? ¡Estás loco! Me han pasado cosas de salud que también me han hecho... Puta, tener que salir, perdón por la expresión, perdón por la puta, tener que buscarle rápido la solución. Los problemas me gusta buscarles inmediatamente la solución, después analizarlo, ver por qué pasó, ok, y evitarlo la próxima. Pero los problemas se presentan y hay que solucionarlos rápido. Y la verdad que yo trabajé hace muchos años en otra bodega. Una vez, hace años, yo había avisado, cuando empezamos con esta bodega, yo dije, yo al año 10 me quiero ir a hacer un curso, a trabajar afuera, a estudiar, a hacer más prácticas. Yo empecé a los 26 años con dos cosechas de prácticas mientras estudiaba, qué sé yo, y quería explorar, quería hacer más cosas. Entonces me fui un año y medio de la bodega mía, que fue todo un tema. Y la gente me decía, entonces me decían, a veces iban importadores, qué sé yo, viste esta bodega, o gente, clientes, y me decían, ¿vos sos algo de obra prima y de la Florencia? Y a mí se me caían los calzones. Perdón por la expresión, pero es una expresión linda, los calzones, sana, ¿sí? No estoy.
1: Los calzones.
0: Y me decía la
1: los
0: gente.
1: Los calzones.
0: Y la gente me decía, te cambió la cara cuando te dije eso. A los meses dije, ya está, me voy a la mierda y me voy a mi bodega. ¿Qué carajo estoy haciendo afuera, no?
1: Salud por
0: Pero
1: eso.
0: La que, verdad que... Salud.
1: Salud por eso.
2: ¿Te das cuenta vos?
1: Salud por eso.
0: De eso se trata. Perdón, yo brindo
1: no con, me dejen
0: con
1: afuera.
0: Vino, pero hay un exquisito acá, Bermú, que me ha encantado. Claro,
3: estamos
0: exquisito.
3: A dos manos acá con el
0: pero...
2: Brindemos con las dos cosas, sí. Pues.
0: Y me gusta y le meto cariño. Y cuando las cosas las haces con gusto y con ese cariño, a veces uno se involucra más. O sea, no pasa esto. Y luego, bueno, somos una bodega que se hizo, yo pude haber elegido otra cosa, pero elegí esto para hacer. Y si uno lo elige, pucha, hay que meterle todo.
1: ¿Cuántos cazones necesitamos, ¿no? En la industria para levantarla, ¿no?
2: Así se hizo, ¿no? Así se hizo la patria.
1: Qué crack, qué crack.
2: Antes, así se hace.
1: Antes de irnos contando del congreso, un poquito, Carito.
2: Yo también le quiero preguntar, porque estamos probando.
3: Hay que recuperarse primero de esto.
2: Espectacular. A mí me hablamos tocó. De hierbas, hablamos de un montón de cosas, hablamos del vermú. Y yo me pregunto, tiene un sabor dulzón.
3: Sí.
2: Entonces, ¿con qué se endulza?
3: Uh-huh.
2: ¿Se endulza por el mismo proceso o tiene un agregado?
3: Bien. El vermú se puede endulzar con mosto concentrado de uva, uh-huh. Lo cual hoy es una de las elecciones mayoritarias acá en Mendoza, porque gracias a Dios tenemos esa facilidad de conseguir mosto. Y la otra opción es azúcar de caña. Sí, uh-huh. Que obviamente es un poquito más barata, pero también se puede utilizar. Pero lo que están probando ahora tiene mosto concentrado de uvas blancas elaborado y producido acá en Mendoza. Bien mendocino.
2: Muy bien.
1: Que de hecho lo hace más sano. Es decir, el azúcar que vos tomás de mosto concentrado es muchísimo más sano que el azúcar que vos refinada que vos comprás y le metés al café, por ejemplo, ¿no?
3: Sí,
1: y eso... Hasta eso ha tenido la diferencia. ¿Viste cuando hablamos de un producto de calidad? Bueno, son estas cosas que llevan a ser un producto de buena calidad y otros no.
3: Exactamente. ¿Mm? Sí, señor.
1: Bueno, se viene el Congreso.
3: Bien, se viene el Congreso de Destiladores Argentinos. 10 y 11 de octubre es la sexta edición, que la verdad que en un mundo tan complejo, con tantos cambios y tantas crisis, nosotros venimos a promover este encuentro. La idea es que si bien nació como un congreso de destiladores, porque allá por el 2021 lo primero que hablábamos en ese entonces era el gin, y uh-huh. Era el boom del gin, año a año fuimos abriendo y evolucionando, ¿no? Entonces empezamos a hablar de whisky, de vermú, de aperitivos, ahora algunas nuevas tendencias como bebidas de bajo alcohol,
1: uh-huh.
3: Y lo que hacemos es convocar oradores profesionales de Argentina y de otros países en dos jornadas de charlas intensivas, así que por eso invito a educarse, a aprender. Y por otro lado, tenemos en paralelo algunos talleres, catas de whisky, catas de destilados mendocinos, algo de también aceite de oliva para los que vienen de otras provincias que aprovechen a hacer un poquito de todo ahí en el Congreso. Y un sector de expositores donde van a estar empresas muy importantes, proveedores de materias primas, botánicos, equipamiento, también exponiendo todo lo que tienen.
1: O sea que puedes asistir cualquiera, no solamente
3: cualquiera,
1: para
3: cualquiera, sí, ¿no? Aparte va a haber marcas también de vermú, de gin, de whisky como
1: ¿dónde?
3: Productores.
1: ¿En dónde dijiste?
3: Esto se va a hacer por primera vez en una destilería, que es Isera Distillery.
1: Destilería.
3: Nuestra destilería, nuestro nuevo proyecto que hemos crecido, la verdad, y orgullosos también. Por eso también me emocionaba escuchando a Fede, porque bueno, seguimos apostando a lo que nos gusta hacer.
1: Bien.
3: Porque es así.
1: ¿Y las entradas? ¿Dónde se pueden conseguir?
3: Las entradas. Entrada web, allí ponen bien. Congreso Destiladores Argentinos y tienen para adquirir las entradas. Así que bueno, cualquier otra consulta nos pueden contactar.
1: Bien. Dos palabras resumiendo tu libro.
3: Mi libro. Crear y disfrutar.
1: Ni más ni menos.
3: Todo, ni más ni menos.
1: Bien. Va a estar ahí expuesto en el Congreso también, ¿no es cierto?
3: Exactamente, lo van a poder adquirir y hojear en el Congreso.
1: Perfecto. Sí. Bueno, como es tu primera vez, Fede, acá en Matices.
0: ¿Qué tengo que hacer?
1: En realidad, atajarte. Okay. Bueno, nosotros tenemos un gran talento que es Bertín. Que bueno, a medida que va transcurriendo la entrevista, él va escribiendo algunas cosas, va componiendo.
0: Ajá.
1: Y el muchacho crea un par de estrofas que a manera de homenaje lo va recitando. Y bueno, igual con Caro, que bueno, si bien ya ha venido, pero bueno, es como que va escribiendo, tipo talentosos como pocos, digamos, va creando a través de la entrevista. 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Así que, bueno, vamos a disfrutar de la estrofa de Lisandro Bertín, que dice así, lo que pasa es que si logra conectar
2: voy a enchufar la guitarra.
1: Claro.
2: Ahí. Ahora sí.
1: Ya está temperada todo, ¿no es cierto?
2: Bueno, vamos a ir de a poquito.
1: A ver,
2: qué cosa linda de este programa, ¿eh?
1: Ha estado lindo.

nuestro estilo de siempre, que es nuestro modo más criollo, los recibo con cogollo y de ellos el pago supone el Federico Casone, ella Carolina Hoyos. Es admirable en la Caro su haber, su enorme sapiencia, espirituosa experiencia.

vinos, el vino es nuestra pasión. Cristian dice tu emoción, los milagros de la vida, Casone Hoyos es alegría y es nuestra gran bendición. Y de a poquito voy diciendo adiós, dice así: Carolina y Federico, frescos, sutiles, delicados, yo de origen descontrolado,

0: Terrible, soy un B8 terrible, mi consumo es de avería, voy a su destilería y me llena de combustible, y así me voy. Hoy mucho te pido, Fede, voy a meterte en un brete, la sed a mí me somete y todos tus vinos presiente, más vale frío que caliente y de cachete a cachete.
1: No se dejó nada. No se dejó nada el hijo de mí.
2: Sentía chispas en la compu. Yo sentía que estaba creando tremenda canción.
1: Después le pasamos la estrofa.
3: Qué brillante, qué brillante. Qué brillante.
1: Qué programón, ¿eh?
3: Qué programón.
2: Llorar y reír en un mismo momento.
3: Todo junto.
1: Este es el equipo, ¿no? Este es el equipo. Bueno, chicos, gracias por haber venido.
2: Gracias.
1: Vamos a extender un poquito, sepan disculpar, poquito, pero valió la pena. Un poquito nomás.
2: Vale la pena.
1: Gracias por venir. Fede, te felicito. Gracias, igual, gracias, Caro, gracias, excelente lo tuyo. 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
4: Que sabe mejor. Chau.
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15: Buongiorno. 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
17: Buenas tardes chicos, ¿cómo les va? Conectados, ¿cómo andan? Mi nombre es Omar de Villa Luzuriaga, mi número de documento termina en 215. Y tengo tres lugares para me gustaría realmente conocer: la tierra de mi abuela materna, La Coruña; de mi abuelo paterno, Santander; y de mi abuela paterna, Como. Son esos tres lugares que me gustaría, desearía poder conocerlos. Que sigan muy bien y buen fin de semana para todos.
2: Qué lindo, yo me prendo, acompaño a los que haga falta. De Santander a Como está todo bien. Un poco de tuco, un poco de...
18: Un buen paseo, ¿no? Toda esa vuelta.
2: Qué lindo.
14: Ya metimos, Santander. Batimos récord, ¿eh? 1 hora, 8 minutos de programa sin hablar de comida hasta recién.
2: Bien, claro. Bueno, el tuco. La salpicadura de tuco hace referencia a los tanitos. Y muchas gracias por las fotos. Nos están viendo desde Italia. No voy a repetir porque ya dije quién es. Pero está ahí firme con YouTube. Y también acá, mientras almuerzan, fotito, Bruno y Luchi también siguen conectados.
14: ¿Por dónde están? ¿Por
2: no, qué parte acá, local, de... local.
14: Ah, ¿sí?
2: En Núñez, sí. Sí.
18: El tuco con... ¿Puedo hacer una pregunta? ¿El tuco con pasta rellena o con...?
2: No, pasta seca. Seca, claro. Seca, porque si no tapa el sabor de la pasta rellena. Mirá la cara de Gastón.
14: Con estofado.
2: No cuestiones eso, te lo pido por favor.
18: Raspaba la olla. Y claro, bueno, pero hay gustos, para gustos no hay nada escrito. Cada uno a su manera.
2: Y me encantó el de la Chicago Argentina. Claro. Porque está bueno, ¿viste? Porque estás en Rosario, pero decirle la Chicago Argentina, ya estás viajando con el pensamiento. lanzamiento. Bueno, cuando Gastón hace su entrada, sí, es que tenemos novedades.
19: Pero claro, ¿cómo les va? Muy bueno.
2: Hola, Gastón. Qué gusto bienvenido tenerte de este lado. A mí me gusta, bienvenido a Conectados.
19: Me gusta viajar, me gusta disfrutar también cuando hay un festival que tiene que ver con la música.
2: Ah, claro.
19: Hay mucha gente que está viajando a San Pedro ahora porque hay un festival country en San Pedro con entrada libre y gratuita que se hace varios años, sí, y que tocan más de 100 artistas. Es realmente increíble, pero bueno, tiene que ver con esa movida de juntarse amigos, de juntarse gente conocida y compartir un momento, ¿no? Porque la música une.
2: Y perdón, esa música, ese festival de música, ¿se van luqueados tipo?
19: Sí, hay country, baile, exactamente.
2: Es como estar en el lejano oeste, ¿no?
19: Exactamente, muy, muy similar. Acá en la ciudad de Buenos Aires, le contamos a los oyentes, en el barrio de Saavedra hay una escuela,
2: sí, señor,
19: de country también, donde y enseñan a bailar, sean en los pasitos.
18: Me lo imagino a Gastón, ¿eh? Vestido de esa manera.
2: Ah, yo no. Esa escuela de country.
19: Tomando el novillo.
2: Esa escuela de country funciona al aire libre en la zona, cerca de General Paz, en un lugar
19: exactamente
2: donde hay un barrio que es muy conocido, no me acuerdo el nombre.
19: Parque, ahí se me fue ahora, pero bueno, sí, ahí es cerca de donde está Tecnópolis, enfrente.
18: Parque Saavedra. Claro.
19: En Parque Saavedra, exactamente.
2: Y una vez de casualidad andábamos por ahí con los chicos chiquitos, muchísima gente, y todos luqueados con sus botas texanas.
18: Ah, mira qué lindo.
2: Los sombreros, y bueno, pero pará, y entonces,
19: entonces,
2: ¿se van?
19: Tiene que ver, se van. Bueno, vamos a hacer un Notirock, vamos a hacer un poquito de noticias y música porque vamos a recorrer algunos festivales y algunos conciertos también, y novedades que tienen que ver con la música, en este caso con nuestra amiga Zoe Gotuso.

0: canción se llama Camionera.
1: Sí, señor. Y tenía que ser nuestra música insignia.
0: Exactamente.
1: Esta.
0: Y la va a ser. Date tiempo.
1: Bueno, dale.
0: Vamos
1: que
0: a,
1: madure,
0: vamos 12
1: que
0: programas. Madure. Pero ya vamos a volver.
1: Vamos. ¿Y a dónde se fue con su
0: Soy Gotuso, que está recorriendo Europa, que recorrió gran parte de Latinoamérica y que tiene un show el 17 de diciembre en el Teatro Coliseo, presentando su disco Un Día de Verano, que es la canción que estamos escuchando. Bueno, ya agotó el Teatro Coliseo. La verdad que esta cantautora, como dirían, ¿no? Los viejos locutores, celebre la música de un disco como Un Día de Verano y que agote un teatro como el Coliseo es realmente loable, sobre todo porque son cantantes que trabajan en forma independiente, y que el público los vaya apoyando y también los acompañe es loable también, sobre todo para poder seguir haciendo música, ¿no?
1: Tiramos al aire invitación a que Zoe venga a hacer... Mirá lo que es esta versión hermosa.
2: Preciosa.
1: Es una reversión, ¿no?, de la canción original.
0: Exactamente, que es un clásico de Roberto Carlos, que es el tema llamado Camionero, y que, bueno, Zoe tomó para hacer esta nueva versión, que realmente la modificó y la aggiornó, y suena muy bonito. Viajé
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0: El domingo pasado estuve de festejo.
1: ¿Ah, sí?
0: No personal.
2: No invitó. Ah.
0: Sino que fui a un lugar hermoso.
2: ¿A dónde?
0: Para redescubrir la música de Serú Girán.
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0: 7 funciones totalmente agotadas de Pedro Aznar y el señor David León haciendo de las suyas, recreando la música de Serú Girán. Bueno, agregaron una función más para el 22 de noviembre. Pero van a estar tocando, ayer estuvieron en Córdoba, el 27 van a estar en Tucumán, después se van a Bogotá, Neuquén, Bahía Blanca, Mendoza, San Juan, el 22 de noviembre acá en la Ciudad de Buenos Aires, el 5 de diciembre en La Plata, después van a Rosario, vuelven a Uruguay. La verdad que está vigente la música de Charly García, Oscar Moro, David Lebón y el señor Pedro Aznar. Los 4 que hicieron Serú Girán, bueno, están reversionando y también celebrando la música de este grupo, que era conocido también como los Beatles argentinos, ¿no?
2: Sí, claro.
0: Allá por los años 80. Esto será en el Movistar Arena el próximo 22 de noviembre. ¿Qué tienen que hacer ya en febrero del 2027? ¿Están armando algo?
1: Pero qué, mirá cómo está
5: la planificación.
2: Nos vamos de vacaciones.
1: Sí,
2: ¿por qué no? ¿No?
1: A ver,
2: todo
1: ¿a
2: febrero.
1: Dónde?
0: Nos vamos a Cosquín.
2: Ahí está, viste.
3: Bien.
2: Me sumo.
3: Solo menos en un rato lo que te.
0: Entre el 2001 y el 2009 tuve la oportunidad de ir a todos los Cosquín Rock.
2: Opa, qué lindo. Bueno,
0: realmente increíble lo que se vive ahí. Porque sí, realmente es el festival más federal de todos. Al estar en Córdoba, viajan de diferentes provincias, las bandas que tocan por lo general son las mismas siempre, pero lo que se genera abajo del escenario es realmente encantador y se disfruta mucho. Son muchos escenarios, son jornadas largas de 12, 14 horas de música, donde este año van a tocar, por ejemplo, Botafogo, la banda Camionero, Divididos, se reúne Ilia Curiaquian de Valderramas, Jorge Drexler van a estar los Cafres, Ratones Paranoicos, Goes, Soy Gotuso va a estar también y obviamente No Te Va a Gustar. Esto será el 6 de febrero. Las entradas están a la venta. Tienen un costo de 500.000 pesos los dos días y un VIP, pero VIP, ultra VIP, que por los dos días sale 1.800.000.
1: Ah.
0: Apa. Y el domingo 7 van a tocar Los Fabulosos Cadillacs. Porque esto es para todos los gustos.
2: Sí, claro.
1: Y para todas las edades, ¿no?
0: Para absolutamente todas las edades. El año pasado tocó Lali, por ejemplo. Tocó María Becerra. Este año va a estar Tambiónica, Las Pelotas, que es la única banda que participó de todas las ediciones del Cosquín Rock. Las Pastillas del Abuelo, Ale Kurz, Babasónicos, Catupé Cumachu, Capanga. La H no murió para los amantes del heavy metal. Y para los que le gustan Los Redondos,
2: sí.
0: Nada más y nada menos que La Kermés Redonda.
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0: Subir el volumen en la ruta, subir el volumen en la ruta. Pero el 2026 no terminó. Hacemos rapidito una recorrida en lo que va a suceder el 10 y el 11 de octubre en la ciudad de Santa Fe, en el predio de la estación Belgrano. Se va a realizar la octava edición del Festival Harlem.
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0: Qué lindo,
3: no fue casualidad.
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0: no es santafesino. No nació en Entre Ríos.
1: Pero de casualidad.
0: Vivió mucho tiempo ahí.
2: Hay una vida más allá de Entre Ríos.
1: No, no creo.
5: Está casi nacionalizado.
0: Día 1, sábado 10 de octubre, Babasónicos, El Plan de la Mariposa, El Cuelgue, El Cuarteto de Nos, Marina Bertoldi, Ángela Torres, Coti. Bueno, y otras bandas más. Y el domingo, Cazú, La Vela Puerca, Las Pelotas, Guasones, Cruzando el Charco, Turf, La T y la M, Los Pericos. Ya aquí va más allá los géneros, sino lo importante es disfrutar, porque como bien decías vos, Flor, esto es para toda la familia y para poder disfrutar un fin de semana en concierto ahí en la ciudad de Santa Fe. No se sabe las bandas. No se sabe dónde se va a realizar.
1: Uy.
2: ¿De qué habla?
0: Sí, claro. Que el 16 y el 17 y el 18 de abril del 2027,
2: sí,
0: se va a realizar otra edición del Quilmes Rock.
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0: Como es para todos los gustos, recordamos lo que sucedió en la edición anterior, que tocó Virus.
1: Así que, ¿por qué no se sabe dónde se va a hacer?
0: Porque es todavía estamos.
1: ¿Es sorpresa?
0: Está negociando.
2: Están cerrando cuestiones.
0: El año pasado, la última edición se hizo en Tecnópolis.
1: Claro.
0: Y fue realmente muy, muy lindo lo que sucedió. Pero bueno, hay que ver, quizás también tendrá que ver, imagino yo, con la cantidad de entradas vendidas o cómo se va a ir manejando, la disposición de los escenarios. Pero este es un festival histórico también que sí, se realizó muchas veces en Cancha de River. De hecho, ahí se separaron los Piojos, tocaron un montón de bandas. Iba a tocar Lenny Kravitz, no vino. Y que llamaron a Divididos. Y que hizo Divididos, arrancó con pelucas y con un tema de Lenny
2: Kravitz.
0: Hermoso. Bueno,
1: es como haberlo tenido ahí.
0: Exactamente. Ese tipo de situaciones son las que suceden en estos festivales, claro, no solo en uno, en la mayoría, porque son familiares y para disfrutar con amigos también.

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0: Hola, buenas tardes, mi nombre es Liliana. Los últimos números de mi documento son 196. Los escucho todos los sábados. Me gustaría ir a conocer las cataratas del Iguazú. Les hablo desde Moreno. Y viajar con mi esposo y mis dos nietos. Muchas gracias, un besito, síganos.
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2: Hola, conectados. Muy buena tarde. Daniel desde Zárate. Te estoy escuchando hablar de Calafate. Y no te dejé llevar por eso que Calafate son 2 noches y 3 días. Yo estuve una semana completa y me quedé con ganas de seguir conociendo cosas. Tenés excursiones lacustres, tenés unas varias lacustres. Y bueno, después tenés todo Alto Calafate. Así que bueno, espero que lo conozcas, es muy bello el lugar. Daniel de Zárate, 741.
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3: Hola, buenas tardes. Estoy almorzando y bueno, estoy escuchando radio, la red. A mí me gustaría viajar al Paraguay, conocer todo Paraguay, toda su historia, toda su cultura, ya que vengo de mi origen y raíces de hace 500 años, Mario Rolando Ojeda. Y después de Paraguay, España, ya que mi apellido es muy gallego. Así que eso, listo. Mario Rolando Ojeda, William Morris. Chau, chau.
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4: Seguimos en esta tarde conectados. Muchas gracias a Daniel de Zárate. Esos consejos de alguien que estuvo y dicen, che, no te confíes con el paquete este,
1: Te tire ese tip.
4: No alcanza.
1: Que te salva.
4: No alcanza con 2 días, 3 días. 2 días, 3 noches. ¿Viste cuánto te venden? O al revés, ¿no?
1: Me estoco y me
4: es
1: voy.
4: 2 noches, 3 días. Bueno, no sirve. Así que gracias a todos los que se prendieron con la consigna del día de hoy. 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La tarde sigue divinísima. Y lo de Colapinto no para,
1: sí.
4: Hay novedades, sino ahora va buenas, dale, semi buenas, lo bancaron.
5: Sí, Russell, claro.
4: Guiño, y Verstappen dice, pará, Norris.
5: Claro, pará. Norris, porque no, ¿qué fue lo que pasó? Chocó esta mañana en la carrera Colapinto, sí, con su compañero, bueno, armó un lío bárbaro, los dos autos afuera del Gran Premio en Bakú. ¿Y qué pasó? Bueno, a partir de ahí Norris dijo, no, hay que suspenderlo por una carrera. Bueno, la cuestión es que lo han suspendido por 10 segundos para la próxima carrera. Y después saltó Verstappen y Russell y dijeron, ah, bueno, es un montón, tranquilo. Claro, con eso está bien, ya está, ya se lo sancionó, no ya pidió disculpas.
1: Quien es la limpio de choque, ¿no?
4: Claro,
5: tal cual.
4: Bueno. Y tenemos, usted prometió muchas cosas,
5: sí,
4: yo quiero,
5: tal cual.
4: Es la hora de
5: Vamos
4: cumplir.
5: A desarrollar. Hoy a las 3 de la tarde terminamos nosotros en un ratito nada más la gran final en Santiago del Estero, la Supercopa Internacional, la van a jugar Estudiantes y Central. Ya la previa arrancó con todo. ¿Por qué digo esto? Porque en el hotel donde estaba Darío Herrera, el árbitro del partido, algunos hinchas de Estudiantes le dijeron algunas cositas, así que ya arrancó picante la cuestión. Pero bueno, Estudiantes hoy para jugar la gran final ante Central, con Muslera en el arco, Mancuso, Núñez, González Pires y Tomás Palacios, Castro Piovi, Neves, Baltasar Rodríguez, Guido Carrillo y Joaquín Tobio Burgos, los 11 de Estudiantes. El cacique Medina es el técnico. Y central, el técnico Almirón todavía no confirmó quién va a ser el arquero, Werner o Ledesma. Abajo, Coronel, Obando, Ávila y Sandes, Ibarra y Navarro, Duarte, Cantizano, Angelito Di María y Copetti, los 11 de central para jugar la gran final ante Estudiantes. Relata Walter Nelson, comenta Hugo Balazone con Bosa y Vallejo haciendo el trabajo en vestuarios.
4: Eso va a ser en un ratitito.
5: En un ratito.
4: Y, te, y lo mañana, que también eso.
5: Y mañana, lo partidazo.
4: Eso, lo podemos tener.
5: Sí, claro que sí, porque a las 4 de la tarde mañana la transmisión de Radio La Red con Sima y Pazman, a las 5 de la tarde el partido. Cuartos de final de la Copa Argentina en Rosario, en la cancha de Central. Recordemos que la Copa Argentina se juega siempre en cancha neutral. Boca, sí, Montero no estará en el arco porque está con la selección de Colombia. El juvenil Bray va a ser el arquero de Boca mañana para jugar ante la Academia. Lozano, Dilolo, Herrera y Blanco, Ascacíbar, Paredes, Delgado, Velasco, Flores y Merentiel, los 11 de Boca. Y Racing no está confirmado, sí, el equipo de Boisboda, pero en principio Cambeses, Canavo, Martínez, Marcos Rojo, Escudero y Rodríguez, Ortegoza, Pérez y Saracho. Y arriba Lautaro Díaz y Maravilla Martínez, el goleador de la Academia, sí que pretende meterse en las semifinales de la Copa Argentina.
4: Bueno, veremos qué pasa. Tenemos pendiente, estoy saldando deudas.
5: Como sí, como sí, ven, y después estoy... tengo más, ¿eh? No, sí, no, ya, no usted, se vayan.
4: Usted siempre ahí. Tiene malobras. Siempre
5: hay amistosos, jugó River esta mañana, todo, le ganó todo, a Vélez, todo. Independiente contigo, un montón de cosas.
4: Los juegos, hay un montón.
5: Sí, claro.
4: A mí, mira, y todavía nos
5: medallas,
4: quedan
5: medallas por todos lados.
4: 33 minutos de programa, 32 no se vayan, horas, no se vayan. Porque además le prometí a Manu,
6: sí.
4: Vale, prometí, no, en realidad me intriga y quiero saber, eso es de chismosa.
5: Sí.
4: Che, quiero saber cuáles son los problemas de comunicación, ya que estamos en el rubro, que tienen los amigos del campo.
6: Bueno, hablábamos de que el agro, al igual que otros tantos sectores, ¿no? Decíamos, sí, que cualquier parecido con otros sectores es pura coincidencia. Tiene falencias históricas crónicas en materia de comunicación, ya sea para con la sociedad, como así también hablando de hacer lobby, bien entendida esa palabra, que la palabra en sí tiene mala prensa, para poder obtener políticas favorables que terminen empujando al sector. El agro, el productor, el dirigente agropecuario, muy bien, 10 viene sacándose históricamente, cada año mejor, superándose en materia de eficiencia, en materia productiva, pero menos 10 realmente en comunicación. Hay un tema, lo usamos como ejemplo, vamos a volver, una nueva ley que se busca ahora modificar la vigente de biocombustibles para mejorar el corte obligatorio, es decir, la mezcla con los combustibles fósiles de los biocombustibles, ya sea etanol o biodiesel. Esto ya tiene media sanción en el Senado, espera su tratamiento en comisiones, luego en debate en diputados, pero aquí hay mucho trabajo de docencia, justamente hablando de lobby, de la Fundación Barbechando, que trata de unificar, llama, convoca a legisladores del oficialismo, de la oposición, referentes técnicos también, para hacer docencia de cuán importante terminan siendo un montón de cuestiones que el común de los legisladores no tiene idea en estos temas de políticas agropecuarias. Después, es invariable esto porque a veces los votos terminan siendo digitados en forma vertical desde las provincias madre, ¿no? Para cada uno de estos sectores. Pero bueno, la Fundación Barbechando había arrancado allá en el conflicto de la 125 en el 2008. Estamos cumpliendo 18 años de ese evento que marcó un hito también en materia de comunicación, en claro materia política, sí, en materia de grieta de la Argentina, hoy todavía latente. Y hay un libro justamente de Sergio Berenstein en esta materia, analista político reconocidísimo, titulado Primera Revuelta Fiscal, la 125 y el conflicto del campo con el campo. Más allá de lo que es la síntesis, la cronología de ese episodio que realiza Sergio Berenstein, destaca y pone en relieve lo que es esta falencia histórica crónica del campo argentino y su dirigencia en materia de comunicación. No lo tomó nunca como una inversión, sino como un gasto, productor de agro, la dirigencia misma, el tema de la comunicación en sí, nunca se profesionalizó y cualquier productor o dirigente agropecuario saltaba de la tranquera, del caballo, del novillo, del tractor, directamente a hablar con los medios de comunicación, a una banca en el Congreso de la Nación, surgieron los agrolegisladores, sí, claro, y también a los despachos de los funcionarios para tratar de obtener políticas, pero con una comunicación nula, muy mala en cuanto a la efectividad, ¿no? Los resultados después dan la razón a esto mismo. El mensaje no termina llegando. La sociedad misma asociaba al productor agropecuario con la gran aristocracia,
4: exacto,
6: las 4x4 de la abundancia.
4: Mucho, claro,
6: exactamente.
4: Sí.
6: Y mucho desconocimiento de lo que es la realidad pura del productor dentro del campo y lo que se vive y lo que tracciona el campo a todo lo que es la economía también del país, al igual que ocurre con el sector del transporte. Uh-huh. Volviendo al ejemplo este de los biocombustibles que está hoy sobre el tapete en el debate en el Congreso de la Nación, hay una ley vigente que es la 27.640. Esta ley, digamos, esta es la ley que se busca imponer ahora, ¿no? Modificar. La ley que está vigente hoy fue modificada en el 2021 con el oficialismo aquel entonces.
4: Acá, perdón, Manu, para simplificar y los que no estén en tema. Uh-huh. La discusión pasa por qué porcentaje, lo que llaman el corte, es qué
6: corte
4: porcentaje,
6: la mezcla.
4: Exacto. Porcentaje de biocombustible va a tener, digamos, de derivados de, y ahí sale todo el tema de, estamos perjudicando los alimentos, porque si se usa el maíz como combustible y no como alimento, se perjudica
6: discusión
4: a un montón
6: por
4: de
6: ese
4: gente.
6: Lado.
4: Bueno. La discusión pasa por ahí, por ver cuánto es el corte, digamos, qué porcentaje va a tener el combustible.
6: Bien, así, Flor, hay discusiones medioambientales, hay discusiones también que tienen que ver con el tema vehículos, transporte, motores, si se lo bancan, si no se lo bancan, etcétera. Vos fíjate que esta ley que está hoy vigente, decíamos, modificaba la ley previa. Había una ley que estaba desde el año 2006, una nueva ley, se la llamó de biocombustibles en el 2021, que de biocombustibles tenía solamente el título porque terminaba favoreciendo esa ley a las petroleras, a los combustibles fósiles, porque bajaba los cortes obligatorios, claro. Dejaba mucha discrecionalidad para que se sigan bajando los cortes obligatorios en las mezclas entre los fósiles y los biocombustibles, y también anulaba muchas exenciones o beneficios en materia impositiva. Esto es, sintéticamente, un lobby muy silencioso pero efectivo del sector petrolero, que ganó por goleada al sector agropecuario, en cuanto justamente comunicación efectiva, lobby efectivo. Aducían, te decía el tema motores, un argumento que muchos especialistas dicen es endeble, hay motores flex, y decían no se bancan los motores más corte obligatorio, y hay muchos referentes del mundo de los biocombustibles, dicen esto es una falacia total porque la cantidad de argentinos que se fueron de hecho a veranear a Brasil, que tiene el doble de corte obligatorio para arriba,
4: ¿qué,
6: justamente.
4: ¿Qué porcentaje tiene?
6: No pasó nada. Fueron con coches, vehículos de acá de la Argentina y cargaban nafta, gasoil, allá en Brasil.
4: Sí.
6: Y no hubo una sola queja. Por ejemplo, acá en la Argentina tenemos en materia de nafta, que es lo que se corta, en este caso con bioetanol, 12% hoy. Uh-huh. Y en Brasil tienen 32%. En materia de gasoil, que se corta, se mezcla con biodiesel, el 7,5% acá en la Argentina, 15% en Brasil, y esta nueva ley que ahora se está debatiendo, que se busca que avance, eleva del 12 al 15% en el caso de las naftas, y del 7,5% al 10% falta todavía un montón, pero van a hacerlo aparentemente en principio en forma gradual. Pero, volviendo, y ya con esto te cierro, a la bibliografía de Sergio Bernstein, en esta comparativa él también toma como ejemplo justamente Brasil. Allí en Brasil hay una bancada agropecuaria muy fuerte, unificada, independientemente de los partidos políticos, hay un frente parlamentario agropecuario en Brasil que defiende los intereses sectoriales, hay un lobby muy fuerte en materia de comunicación, hay inversión por parte de las entidades, que es la entidad, no hay 4 entidades ni 20 entidades como ocurre acá en la Argentina, entonces es un mensaje unificado, se toma la comunicación como una inversión, y ahí sí se puede derribar este divide y reinarás que a veces ocurre con los gobiernos y con estas comunicaciones tan atomizadas, ¿no? En el caso argentino con el sector agropecuario y con la falta de profesionalización en este tema.
4: Clarísimo.
5: Más claro imposible.
4: Están cerca, pero muchas veces están muy lejos en Brasil cuando nos comparamos en un montón de cosas. Te vi tomando nota.
5: Sí,
4: ¿hay algo
5: sí,
4: de
5: sí,
4: qué
5: porque
4: pasó?
5: Me estaban contando que hay una baja en Racing. Sí, acaba de salir la lista de concentrados para mañana jugar ante Boca y en Racing una baja, por un problemita muscular. Lautaro Díaz afuera, sí, no va a estar jugando mañana ante Boca. No definió todavía Boisboda el técnico de la academia, pero entre Vergara y Konechny será el reemplazante de Lautaro Díaz.
4: Muy bien. Antes de ir a la tanda, ¿podemos recordar datos del tiempo y qué nos espera
6: por
4: los próximos días, Manu?
6: Exactamente. Muy buenas condiciones en estos momentos, por lo menos aquí en la Ciudad Autónoma de Buenos Aires. Casi 22 grados la temperatura, exactamente la máxima que teníamos prevista para el día de hoy. cielo totalmente despejado aquí, muy lindas condiciones del tiempo. Por ahora, mañana domingo, probables lluvias, tormentas, alerta para varias provincias, no solo Buenos Aires, también Córdoba, Entre Ríos, La Pampa, Santa Fe, Chubut, Neuquén y Río Negro. Tiempo que desmejora mañana nada más en principio. Vuelve el tiempo estable para comienzo de semana con temperaturas que van a estar oscilando entre 14 y 19 grados. Algo de inestabilidad para el martes, miércoles nomás, y después siguen las buenas condiciones y temperaturas que de a poco van subiendo, como viene ocurriendo prácticamente todas las semanas. El viernes cerramos con 25 grados de temperatura máxima.
5: Me dicen que en Santiago del Estero, donde se juega la gran final de hoy entre Estudiantes y Central, arriba de los 30 grados.
6: Ya las temperaturas se empiezan a sentir.
4: Estalló el verano, como diría un canal.
5: Me dicen más de 36, 37 grados, terrible.
4: Tremendo. Sí. Bueno, señores, vamos a la tanda, después viene la recta final de Conectados.
5: Que no entre ningún
4: safety car, no hagamos cosas raras, ya hemos tenido hoy una mañana ajetreada, sí. Esperemos en la recta final de Conectados no chocar.

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7: Hola, buenas tardes. Mi nombre es María Aguirre. Soy de Chascomú, provincia de Buenos Aires. Me gustaría ir al sur, a ver las cuevas, el glaciar, todo. Iría con mi hija. Los tres números de DNI son 035. Gracias.
8: Hola, buenas tardes, conectado. ¿Cómo le va?
9: De acá, de Río Negro, General Roca, Juan. 358, quería participar y a mí me encantaría conocer Salta, Jujuy. Muchísimas gracias y buen fin de semana y aguante Boquita.
10: Bueno, el amigo de Río Negro que le gustaría conocer al norte, no se preguntaron siempre, ¿dónde van de viaje egresados los que viven en Bariloche?
11: Ah, claro, qué buena pregunta. ¿Y van ahí?
10: A Brasil.
11: Claro.
10: ¿Quieren playa? ¿Quieren calor? Sí, claro.
11: Nunca me lo había
10: preguntado. Y estaba pensando, bueno, está bien, él quiere conocer el norte, así como la amiga de Chascomús, todos tienen sus planes. Está bueno, aunque sea soñar.
11: Viajar, soñar, qué más lindo.
10: Soñar. Bueno, que no cuesta nada.
11: No,
10: dice la
11: obvio.
10: Canción. Esta semana les hemos comentado muchas veces que uno de los principales diferenciales que tiene la Fundación Profesional para el Transporte, que es el brazo académico de FADEAC, tiene un predio de 27 hectáreas en Escobar, en donde se realizan las distintos tipos de capacitaciones, no solo para choferes, sino que hay capacitaciones para manejar autoelevadores, se dictan diplomaturas para la gestión de empresas del transporte, hay un departamento de psicología vial. Pero el gran valor agregado que tiene la fundación es que, más allá de la teoría, cuando alguien va a prepararse para ser un chofer, un conductor profesional, hay una pista de manejo. Y hay camiones escuela. ¿Vieron cuando alguien va a sacar el carnet, la licencia para conducir un auto? Que hay antes, si uno quiere, puede ir a una academia y están estos autos. Bueno, claro. La fundación tiene lo mismo, pero en camiones. O sea, alguien que va a obtener su licencia profesional antes pasa, no solo tiene la teoría, pasa por un simulador de camiones que también se desarrollan allí en la fundación, sino que además después se puede subir a un camión real, hacer la pista, la prueba en

0: pista y luego salir a la vía pública. Esta semana que pasó, Iveco, hay camiones de distintos tipos de configuraciones en FPT y de distintas marcas para que, distintas empresas, para que quien va pueda probar a todos, porque cada uno tiene obviamente su propia
1: Claro.
0: configuración y características. Esta semana Iveco renovó la unidad que tenía, que estaba trabajando en FPT como camión escuela, y entregó un S-Way 480 6x2, esto que yo les digo así como, lo repito porque no tengo ni idea, solo sé que es un tremendo camión.
1: Camión, claro.
0: Es
1: Suena
0: como
1: hermoso.
0: un monoambiente, no,
1: Claro,
0: de verdad, tiene
1: sí.
0: un tamaño
1: Ah.
0: impresionante, uno entra en la cabina de pie, o sea,
1: Wow.
0: parado, y todavía te sobra, en mi caso debe sobrar como
1: Un departamento.
0: tranquilamente medio metro, con todas las comodidades que tiene para quien va a trabajar ahí, pero además con una cantidad de cuestiones tecnológicas que no solo mejoran la calidad del trabajo de quien opera esa unidad, sino que aporta desde el punto de vista de la seguridad vial muchísimo. Entonces dijimos, llamemos a quien
1: Obvio.
0: conoce y más allá de decir el nombre del camión nos va a poder contar cosas más
1: Ah,
0: interesantes. Por
1: detalles.
0: eso está en línea Manuel Pardal de Ingeniería de Ventas de Iveco Argentina. Manuel, bienvenido a Conectados, el programa de FADEAC por Radio La Red y muchas gracias por atendernos en esta tarde de sábado.
2: ¿Qué tal? Buenas tardes. ¿Cómo andan?
0: Bueno,
2: Un
0: muy
2: gusto estar
0: bien.
2: acá.
0: Para nosotros es un gusto porque seguro que nos vas a contar cosas interesantes. La incorporación de esta nueva unidad permite, y eso se repitió tanto el CEO Ricardo Cardoso, el CEO de Iveco en Argentina, como el presidente de FPT, Sergio Ruppel, pusieron mucho foco en eso, ¿no? Que la incorporación de esta nueva unidad lo que hace básicamente es traer innovación y tecnología que se aplica al transporte, que está al alcance de la mano y que se puede probar de primera mano. Contanos cuáles son las características de este camión que desde esta semana está, de este nuevo camión está en FPT.
2: Bueno, en primer lugar, nosotros tenemos una alianza con FADEAC y con FPT, es una alianza estratégica como ellos, referentes también de las cámaras y del sector. Para nosotros tener este vínculo también implica poder cederles, darles en comodato unidades, justamente para que la actividad que desarrolla la FPT, que es la profesionalización, de hecho, también se pueda realizar con camiones de nuestra marca, con camiones con nuestras características.
0: Ahí
2: Y
0: te perdemos un poquito, cada tanto se va, a ver si, no sé si estás en algún lugar en movimiento o no.
2: ahí está. No, no, no.
0: Ahí está.
2: ¿Me escuchan?
0: Ahora sí, a ver cuánto dura. Esperemos que
2: Perfecto.
0: dure.
2: Ojalá.
0: No, ya mira.
2: Vamos renovando el vehículo que tenemos en flota. Y en este caso es un S-Way, que es un producto insignia. Para nosotros lo lanzamos el año pasado. Es sin lugar a dudas el más importante y más trascendental de la historia de Iveco en la región. Es un producto que se desarrolla
0: Sí,
2: sobre tres ejes.
0: te vamos, Manuel,
2: Sí.
0: te interrumpimos un segundo, te vamos a volver a conectar porque la verdad es que es una pena, no se entrecorta tanto que no se llega a entender muy bien. Así que mientras la producción reconecta a Manuel, nosotros
1: Sí.
0: tenemos pendiente la despedida de Messi.
1: Exactamente,
0: No
1: tal
0: hemos dicho
1: cual.
0: nada de eso.
1: Faltan algunos días, pero la selección argentina está entrenando en la AFA, sí. Messi todavía no ha llegado porque mañana va a estar jugando en la MLS, en su equipo, en el Inter ante el Columbus, mañana a las 8 de la noche, sí. La gran fiesta va a ser el 6, el sábado, el
0: El
1: martes, el
0: martes,
1: otro
0: ¿no?
1: martes, exactamente, el martes 6 de octubre con Benín en el Monumental, es la gran despedida de Messi, pero el miércoles que viene en Córdoba, Argentina va a estar jugando con Bolivia, sí, y el sábado que viene, el 3 de octubre, con Burkina Faso en el estadio de River. Obviamente ya no hay más entradas, sí, para la gran despedida de
0: Y
1: Messi.
0: Martín, ¿se sabe si efectivamente Messi juega solo ese último
1: Sí,
0: partido? En algún
1: sí.
0: momento se especuló con que tal vez
1: Sí, juega
0: jugaba el del
1: en Córdoba,
0: sábado.
1: seguro
0: No,
1: que no, el miércoles que viene con
0: ese
1: Bolivia,
0: no.
1: ese no. El sábado que viene hay alguna chance, pero todavía no hay absolutamente nada confirmado. Armó un equipo, estuve en la AFA esta semana viendo cómo trabaja el equipo de Scaloni. Dibu Martínez en el arco, Yeay Cuti Romero, que va a ser el nuevo capitán de la selección argentina, Licha Martínez, Medina, Enzo Fernández o Palacios, ahí está la gran duda del técnico de Scaloni, que seguramente va a seguir como técnico hasta un tiempo largo. McAllister, Mastantuono Paz, Lautaro Martínez y Julián Álvarez, el equipo que tiene en la cabeza Scaloni, por lo menos para jugar el miércoles en Córdoba.
0: Muy bien. Bueno, a ver si retomamos el contacto y la conectividad nos ayuda. Manuel Pardal, de Ingeniería de Ventas de Iveco Argentina, a ver si ahora te escuchamos bien. ¿Estás por ahí?
3: Ahora sí.
0: Ahora sí. Ahora creemos que sí. Crucemos dedos.
3: Vamos, ojalá.
0: Vamos. Nos estabas contando un poco de las características del S-Way.
3: Sí.
0: Que antes de que nos cuentes el tema tecnológico y las características del camión en sí, hay un dato que no es menor y es que se fabrica en la Argentina.
3: Exactamente. Es un producto que comenzamos a producir a principios de este año en nuestra fábrica en Córdoba, tanto la unidad como la motorización. Que eso es muy muy importante, el agregado valor que hace nuestra fábrica allá.
0: Y a partir de todo esto, del diseño del camión y la fabricación en Argentina, ¿cuáles son qué es lo más llamativo o la incorporación más novedosa que tiene el S-Way de Iveco?
3: Nosotros decimos que el S-Way se desarrolla sobre tres ejes, digamos. El primero, en lugar de duda, es la seguridad. Estamos hablando de que es el tope de gama en lo que es la oferta de seguridad para nosotros. Es una seguridad que cuenta con sistema de asistencia a la conducción, lo que denominamos ADAS, que por ahí en autos es más conocido, y en camiones todavía viene esa transición, pero un poco más lento desde ya.
0: Pero todo
3: lo que es asistencia a la conducción es fundamental.
0: Para los que no tengamos ni idea de la sigla, ¿en qué consiste tener asistencia a la conducción? ¿Qué datos o qué cosas recibe un conductor cuando está manejando una unidad como esta?
3: Bueno, en primer lugar le va a dar más herramientas al chofer para tomar las mejores decisiones, siempre preponderando lo que es la seguridad, tanto tanto de tercero como la unidad como la seguridad de la unidad. Por ejemplo, vamos a tener un sistema de frenado autónomo, o sea, el vehículo se va a determinar que hay un obstáculo en la calzada y va a ir aminorando la velocidad hasta detenerla completamente, por ejemplo. Ese por ahí es el más llamativo. Me va a tener una alerta de separación de carril, por ejemplo, si hago una maniobra sin estar avisándola, ¿no? Sin poner la luz de giro. Y también me va a permitir, por ejemplo, tener un control crucero adaptativo, es decir, que yo puedo setear, yo puedo configurar la distancia que voy a tener respecto del vehículo que viene antes mío para mantener esa distancia prudencial. Bueno, son un montón de herramientas que por ahí, te comentaba que por ahí del auto son más conocidas, que en camiones esa migración se va dando un poco más lento, pero efectivamente va llegando.
0: Vos decías el punto número uno, seguridad, entonces. ¿El segundo eje?
3: El segundo eje es la tecnología. Es un producto que tiene enormes atributos a nivel tecnológico, el aprovechamiento de datos, ¿no? Hoy todo lo que es, que estamos acostumbrados, quizás lo que si utilizás un reloj, un smartwatch, vos vas a tener un montón de parámetros, vas a ver un montón de datos de cómo es, por ejemplo, tu actividad física y demás. Bueno, lo mismo traducido a la operación de un camión pesado, y sobre todo si tenés una flota grande donde tenés muchos camiones en esa flota, bueno, el manejo de esa información te va a permitir siempre tomar las mejores decisiones para hacer los viajes cada vez más eficientes.
0: Esa es la segunda.
3: El aprovechamiento de la tecnología, eso es fundamental.
0: Ok, ¿y el tercer eje o la tercera pata?
3: Y la tercera pata, sin lugar a dudas, es la eficiencia. Estamos hablando de que son motores que producimos en Córdoba que cumplen normativa Euro 6. O sea, para que tengamos una idea, Argentina hoy se rige bajo normativas Euro 5. El Euro 6 es la normativa europea de lo que son emisiones de gases. Y el S-Way está en esa línea, ¿no? Está en línea con lo que es ese trabajo a nivel de emisiones, prestar la atención a los costos asociados al consumo de combustible. O sea, que los consumos sean de moderados a bajos. Y que las emisiones de ese viaje sean también de un impacto moderado. Sí, nosotros tenemos un compromiso muy grande con lo que es la sustentabilidad, y bueno, el S-Way, además de esta versión motor diésel, cuenta con una versión motor 100% GNC, que es una gran novedad.
0: Manuel, cuando hablábamos y cuando veíamos, recorríamos la unidad, de más allá del diseño impresionante que tiene, digamos, de lo lindo estéticamente, tiene todas estas cuestiones que tienen que ver con la seguridad y que mezclan conectividad, tecnología, para justamente hacer más segura la circulación. ¿qué cosas que como conductores de automóviles en ruta, si pasamos por al lado de un Iveco S-Way, nos pueden dar más tranquilidad? No sé, pienso en detectar peatones o ciclistas, desde detectar peatones o ciclistas hasta esos famosos puntos ciegos que son muchas veces causantes de incidentes en la ruta. ¿Qué dos o tres cuestiones distintivas de S-Way nombrarías en ese sentido?
3: Bueno, esto es lo que te comentaba, lo que son los sistemas, los ADAS, los de asistencia a la conducción, cualquiera de los tres. El vehículo además cuenta con un sistema de asistencia a la conducción que te va a permitir tomar acciones correctivas dentro de lo que es la conducción para mejorar cada viaje, hacerlo cada vez más eficiente. Uh-huh. Y después, yo además del vínculo que tenemos con FPT a nivel de probar camiones y el trabajo con lo que es la fundación, el año pasado además fui alumno de la FPT. Y bueno, por mi trabajo, por mi desempeño, es fundamental entender un poco cómo operan los camiones que nosotros comercializamos y producimos en Argentina. Y bueno, ahí uno cuando realmente está arriba del vehículo, toma una noción de cuál es la responsabilidad al conducir un vehículo de semejantes características, el tamaño, las dimensiones, los pesos, el sistema de frenado. Entonces uno, cuando está también del otro lado del mostrador, o sea, cuando uno te sienta en la posición de conducción de un camión, empezás a tomar otros recaudos cuando volvés al auto, a decir, che, ojo cuando giro, cuando me meto delante de un camión, cuando quiero tratar de tomar las distancias prudenciales, de dar un aviso en cuáles van a ser los movimientos que voy a continuar haciendo.
0: Claramente, y con esto que estás contando, claramente saliste más que bien aprobado de ese curso en FPT.
3: Sí, bueno, uno siempre aprende porque... la verdad que el equipo que hay ahí en tanto en FADEA como en FPT son de grandes profesionales y un excelente grupo humano.
0: Manuel, así que esa alianza que en el principio comentaste que lleva más de 12 años entre Iveco y FPT en pos de la profesionalización de un sector que es clave para el desarrollo económico y social de un país como la Argentina, donde más del 90% de todo se mueve en camión, ¿Qué pasos tiene a corto plazo? Sabemos que ustedes están trabajando en el desarrollo de nuevos productos y que, por ejemplo, la minería es uno de los temas, bueno, que ya está al tope de la agenda por una cuestión de relevancia económica. En el caso de FPT, por ejemplo, se están desarrollando cursos específicos para manejo en alta montaña por el tema minería, pero ustedes también en paralelo van desarrollando productos ajustados a determinadas demandas del sector o del contexto local. ¿Nos puedes contar algo de eso?
3: Sí, claro. Bueno, el S-Way es una plataforma mediante la cual nosotros podemos configurar distintos tipos de productos, ¿eh? Cuando hablamos de camiones, siempre entendemos que son herramientas y tienen distintas configuraciones para determinadas aplicaciones. Entonces, por ejemplo, tenemos dentro de lo que es la plataforma S-Way, tenemos un producto que es específico para transporte de sustancia peligrosa, para lo que es transporte de combustible, uh-huh, que tiene un montón de características que piden hoy las petroleras y que, bueno, al trabajar nosotros sobre esta plataforma tan actual y tan segura, nos permite cumplir. Eso por un lado. Después el lanzamiento hace unas semanas, de lo que es la versión 6x4 del S-Way, es un vehículo doble diferencial, un vehículo pensado para justamente trabajo fuera de las carreteras principales, un trabajo en caminos de zonas mixtas. Bueno, tener esta familia de productos, lo que es el S-Way, con toda la variedad de configuraciones que nos permite adoptar, te hace poder ofrecer justamente productos adecuados a cada una de estas aplicaciones. Minería, sin lugar a dudas, es uno de los más preponderantes.
0: Manuel, te agradecemos muchísimo este ratito en la tarde de Conectados por Radio La Red, el programa de FADEAC. Seguiremos seguramente en contacto a futuro, así que actualizándonos sobre lo que desde Iveco están haciendo.
3: Muchas gracias por el espacio y seguimos ahí escuchándolos.
0: Manuel Pardal, de Ingeniería de Ventas de Iveco Argentina. Cuando estamos ya, chicos, esto es cuenta regresiva.
1: ¿Ya nos vamos? No.
0: Y casi, no, nos queda un ratito porque habemos ganadores.
4: Tenemos ganadores, ¿eh?
0: Ver,
4: exactamente.
0: ¿Usted los
4: gente
0: tiene?
4: Que se ha comunicado, nos han enviado los audios. No, al 11-23-24-22-22 ha participado de la consigna. Hemos escuchado cantidad de mensajes. Los ganadores de mochila, para viajes, ya que estamos.
0: Y bolso viajero, tenemos, claro.
4: De todo. Sandra Lascano, DNI terminado en 235, y Fernando Maturana, DNI terminado en 751.
0: Bueno, ojalá que puedan disfrutar del bolso y o la mochila, no sé cuál le tocó a cada
4: después
0: uno.
4: Pueden enviar el sábado que viene foto.
0: Ya sería buenísimo. Y que disfruten concretando el viaje que dijeron que les gustaría hacer.
4: Que se cumplan esos sueños.
0: Ahí, ahí sería casi todo perfecto. Bueno, a ver, la última, la del estribo.
4: Un ratito cortito para tener en cuenta. Hay algunas restricciones para el tránsito, dos avenidas y un puente en el norte de la ciudad que va a estar afectado parcialmente por obras durante este fin de semana. Hablamos del puente La Bruna, límite de los barrios porteños de Belgrano y Núñez, parcialmente cerrado desde anoche viernes hasta el lunes a las 23:30 por obras de ampliación. Esta intervención afecta la mano que une la colectora de la avenida Cantilo con las avenidas Udaondo, Figueroa, Alcorta y del Libertador.
0: Claro, en todo caso, más allá de lo de anoche, igual hoy está inhabilitadísimo.
4: Un condimento extra.
0: Porque está el recital de Lali Espósito en Rivera.
4: ¿Vas
0: así
4: a
0: que
4: ir?
0: También. No. Por ahora no.
4: Lo palpitas no, igualmente.
1: Lo vas a escuchar de otra manera.
0: De primera mano, pero no voy a estar en
4: cerquita,
0: la cancha.
4: Bien,
0: claro.
4: Exactamente.
0: Ya empieza la transmisión, sí, del recital, ¿no? No. ¿Quieren que hagamos un duplex?
1: Claro, dale.
4: Podría,
0: no,
4: ¿eh?
0: Ahora lo que sí empieza, cuando apenas termina Conectados, es la transmisión de la finalísima entre Estudiantes y Central.
1: Exactamente, la Supercopa Internacional, sí, con los relatos de Walter Nelson, con Huguito Barazone, Bosa y Vallejo. Sí, y esta mañana River jugó un amistoso con Vélez y ganó 3-2 el equipo de Poncio.
0: ¿Quiénes fueron?
1: Los goleadores. A ver. Flor, Driussi, Correa y Beltrán. Para River, Policela y Arias, dos juveniles de Vélez que juegan los dos realmente muy bien. Independiente jugó un amistoso con Tigre y empataron 0-0.
0: Claro, esto de los amistosos es porque por 20 días no,
1: y
0: no
1: más
0: iba
1: o
0: a
1: menos,
0: haber partido,
1: sí,
0: ¿no?
1: Les faltan unos cuantos días para que vuelva el fútbol local, pero bueno, hoy tenemos esta Supercopa Internacional, mañana va a estar jugando Boca por Copa Argentina ante Racing, esta gran Copa Argentina de cuarto de final, buscando un lugar en las semifinales. Recordemos que quedó afuera en Racing Lautaro Díaz por lesión. Vergara o Conegni lo estará reemplazando.
4: Y despedida de los sudamericanos también.
1: Sí, también. Señor. Está jugando la final en este momento la selección argentina de handball. Está jugando con Chile. Si no veo mal, Manu,
0: sí,
1: ayúdame. Está ganando.
0: 25-24.
1: Ahí está.
0: Argentina.
1: Queda poquito, así que esperamos que se sume una nueva medalla de oro.
0: Buen fin de semana, gracias por habernos acompañado. Nos reencontramos sábado próximo, Radio La Red, a las 13 en Conectados, el programa de Fadea.
4: Buen fin de semana.

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0: Supercopa Internacional. Sí, hay tantas copas. Le explicamos a los hinchas del fútbol acá en Radio La Red, la radio líder del fútbol, que esta Supercopa Internacional es la cuarta, que ya la ganaron, por ejemplo, Talleres, Vélez y Racing. Que Estudiantes de La Plata, uno de los protagonistas hoy, ganó el trofeo de campeones cuando le ganó a Platense. Y Rosario Central, su rival de esta tarde, nominado por la tabla anual del 2025, con esa copa que tantos problemas trajo, que no estaba reglamentada y se la dieron. Por eso, este partido tiene mucho picante. Ya lo pusieron ayer Obando y González Pires, cuando Obando dijo que era una falta de respeto por el pasillo de espalda que le ofreció Estudiantes de La Plata. González Pires podía haber dicho, y fue una falta de respeto que a vos te dieran una copa que no estaba reglamentada en el escritorio. Así están las cosas. Por eso se van a enfrentar hoy seguramente con ese odio futbolístico, entre comillas, digo odio, porque no son enemigos. Son equipos que van a jugar un partido de fútbol, ganando, perdiendo o empatando. Pero, lógicamente, la pimienta que le pusieron ayer en esta conferencia de prensa, lógicamente que lo hace mucho más atractivo. Este estudiante que está con la cabeza en la Copa Libertadores. Rosario Central, que quiere ganar para continuar. Lógicamente, después escalando en el torneo de la Liga Argentina para meterse en los playoffs, en los 8 clasificados. Hoy con algunas ausencias de peso. No estará ni el chileno Pizarro, ni estará el colombiano Campas. Estudiantes de La Plata pone todo lo mejor. Todo lo mejor para este partido en una verdadera hoguera. Porque Santiago del Estero está en llamas. Usted me dirá por qué. 35 grados, me dijo hace un ratito. Me comuniqué con el Tiburón Vallejo, que está en el Madre de Ciudades. Por eso uno imagina un partido donde van a tener que regular fuerzas. Un partido donde seguramente habrá rehidratación. Estudiantes y Rosario Central. Supercopa Internacional. Y ustedes lo van a tener por Radio en la Red. Como tiene que ser. 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La presentación de mi comentarista, Hugo Balazone. ¿Cómo te va, Hugo? Bienvenido.
1: Hola, Walter. Placer enorme. Lindo partido por lo que representan ambos. Partido recargado por la densa pirotecnia verbal de las últimas horas, donde bien planteás que aquel pasillo de espaldas, aquel acto de rebeldía de Estudiantes de La Plata para con la desigualdad o la arbitrariedad que representó premiar a Central, ¿cómo le haces entender a Central que no fue en su contra, sino fue un gesto, una expresión de descontento, de desagravio para arbitrariedades? Central sí lo tomó como propio. Central entendió que ese pasillo de Estudiantes se lo hacía a ellos. Por eso, la previa de ayer con Obando y González Pires en ese duelo verbal. Si Central sale recordándose aquello con sed de venganza, despechado, puede traerle consecuencias en el partido. Puede tener desbordes que lo pueden llevar a excesos irremediables a lo largo del partido. Estudiantes tiene que focalizarse en esto de hoy porque debe pensar indudablemente que lo de Flamengo es más importante. Y claro que es más importante. Estudiantes de La Plata ha llegado a una semifinal de Copa Libertadores. Es de los equipos más constantes del fútbol argentino en el último tiempo. Si bien no atraviesa una buena actualidad en el campeonato argentino, siempre dice presente. A la hora de la verdad, Estudiantes de La Plata dice presente. Lleno de jugadores importantes. Carrillo, goleador como pocos en el Pincha. Di María en Central, determinante siempre. Algunas bajas importantes en Central que ya nos van a contar nuestros compañeros. Estudiantes de La Plata, que tiene mucha fortaleza atrás y tiene también la capacidad de reinventarse. Porque mirá que ha perdido futbolistas Estudiantes en los últimos años en el mediocampo. Azcacíbar, Amondarain, Medina. Y de repente te trae a Baltasar Rodríguez, te lo potencia Alexis Castro, recobra Piovi poderes en el medio, aparece Neves, que casi siempre fue suplente, y Estudiantes te arma un mediocampo del Cacique Medina tan competitivo como aquellos. Una linda previa por delante para un partido que tendrá de todo, de todo. Ya la previa lo encuadra en un duelo muy especial. Pasó tiempo. Las heridas, sobre todo para Central, no cicatrizaron.
0: Con mucho calor en Santiago del Estero, en el Madre de Ciudades, donde van a jugar Rosario Central y Estudiantes de La Plata a partir de las 4 de la tarde, empiezo a recorrer todos los sectores del estadio. En el vestuario de Estudiantes de La Plata, te saludo, Nico Bosa, ¿cómo estás?
2: Walter, querido, ¿cómo te va? Buenas tardes, gran abrazo para vos, para Hugo Balazone.
0: Ah, pero qué bien se te escucha, parece
2: perfecto.
0: Que estás acá al lado nuestro.
2: 5/5, muñequito. Estudiantes va por otra estrella, Estudiantes va por otro título en un año y en un semestre cargado de objetivos y de competencias, porque hoy es la Supercopa Internacional.
0: Qué tan accesible ganar una estrella hoy, ¿no?
2: Es verdad.
0: Qué tan accesible.
2: Pero hay que llegar.
0: Hay que llegar.
2: Para jugarla, ¿no? Como en este caso Estudiantes, que fue campeón en la temporada pasada del torneo clausura en este estadio, en esa infartante definición frente a Racing. Te decía, hoy en la Supercopa Internacional, el próximo 1 de octubre, serán los cuartos de final con Platense de la Copa Argentina en el Estadio de Defensa y Justicia.
0: ¿Cuándo va a ser?
2: ¿Cómo?
0: ¿Cuándo va a ser?
2: El próximo jueves, 1 de octubre, en la cancha de Defensa y Justicia frente a Platense, los cuartos de final de la Copa Argentina. El ganador va a ir con Atlético Tucumán. Y obviamente que ya todos piensan, viven, palpitan y sienten lo que serán las semifinales frente a Flamengo de Brasil de la Copa Libertadores. Confirmado, la ida será en La Plata, se va a cerrar en Río de Janeiro. Más allá de que Estudiantes juega prácticamente cada 3 días, porque en el medio está el torneo clausura, hoy Cacique Medina pone todo. Salvo aquellos 2 futbolistas que no puede contar por lesión, que son la usina de fútbol, Thiago Palacios y Tucu Correa.
0: Thiago Palacios está para jugar, lo que pasa es que le falta condición física, tengo entendido, ya se recuperó del desgarro.
2: Claro, se desgarró en el partido con la Universidad Católica de Chile en la vuelta, y no lo quieren apurar. Veremos si está para el partido con Platense, pero para la Libertadores va a estar en condiciones. En un momento el Cacique pensó en poner a Fabricio Pérez y al colombiano Cetré para reemplazar al Tucu Correa, pero finalmente se inclinó por Gabriel Neves. La idea es llenarlo de mediocampistas al partido y a Rosario Central. Por eso el equipo en un ratito va a ser Muslera en el arco, camiseta número 16, 40 Eros Mancuso, 4 Santiago Núñez, 14... Leandro González Pires, 24, Tomás Palacios, porque Scaloni lo desafectó momentáneamente de la selección, juega y vuelve a la concentración de 6. A 21, Piovi, 8, Bigotito Neves, 22, el héroe de San Pablo, Alexis Pucho Castro, 31, Baltasar Rodríguez, 17, el pibe Maravilla, Joaquín Tobio Burgos, 9, el goleador, el de los tantos importantes, el que aparece siempre en las finales. El 9 es el goleador y capitán Guido Carrillo.
0: Me cruzo al otro vestuario y allí con mucho calor me dijo que estaba el hombre. Creo que lo llevó musculosa, llevó abrigo pensando que quizá iba a refrescar. Te saludo, estimado Fabio Vallejo. ¿Cómo te va, Tiburón? ¿Qué pasa con Central?
3: Hola, Walter. El abrazo para vos, también para Hugo. Sí, hoy ni siquiera una camisa ni una remera. Creo que está todo de más. Y sabés que en esta previa los que están un poco beneficiados en este calor de Santiago del Estero son los hinchas de Rosario Central, porque están bendecidos con una sombra magnífica. Por eso ya la parcialidad de Rosario Central está copando, como ustedes bien verán, la parcialidad que les toca. Bueno, eso con respecto a la hinchada, pero vamos a meternos con lo que es la conformación del equipo. Ustedes lo marcaban, hay ausencias de importancia. Por ejemplo, Vicente Pizarro, que fue llamado a la selección de Chile. Hamilton Campaz, que fue convocado para la selección de Colombia, y además no puede estar. Alan Rodríguez se quedó afuera por una lesión muscular, teniendo en cuenta que no pudo completar el partido frente a Argentinos, donde Central ganó 1-0. Además, el canalla llega a esta definición por haber ganado la tabla anual, esa que ustedes comentaban tanto dolores de cabeza que ha dado en el fútbol argentino. Ayer hubo una práctica aquí en Santiago del Estero donde Almirón, no, por lo menos ante la prensa, no mostraba sus cartas, si iba a jugar con línea de 5 o si finalmente línea de 4 en el fondo. No está confirmado, pero para mí es la línea de 4 en el fondo, y vayan tomando nota lo que tiene que ver con la conformación del equipo rosarino. El 1, ex Axel Werner. El número 32, Emanuel Coronel. 46, Ignacio Bando. El 13, Gastón Ávila. El 3, Agustín Sandes. 5, Franco Ibarra. 31, Federico Navarro. El 27, Gaspar Duarte. 11, Ángel Di María. El 26, Giovanni Cantizano. Y el 22, Enzo Copetti. Para pasar en limpio, Werner le gana la pulseada en el arco a Conan Jeremías Ledesma. No va la línea de 5, van 4 en el fondo, y se empieza a colar en este equipo titular, en el equipo de Almirón, Gaspar Duarte, para confirmar Rosario Central.
0: ¿Qué número va a tener Duarte?
3: El 27, Gaspar Duarte.
0: Bueno, perfecto. O sea que se inclina finalmente por la línea de 4, parece.
1: Equipo de rapiditos, ¿eh?
0: Cantizano rapidito.
1: Porque a Di María lo va a soltar de media punta, flotando detrás de Copetti. Copetti para la pelota larga y para desmarcar. Y Duarte y Cantizano son muy picantes por afuera. Doble 5, mucho juego externo y la posibilidad de mezclar a Di María con los extremos. Hablo de Cantizano y de Duarte.
0: Los saludo a Mariano Genillo en los estudios de Radio La Red. Tanque, tenés laburo hoy, ¿eh? A nivel internacional, muchos partidos amistosos, fútbol de ascenso y cuántas cosas más. ¿Cómo te va, Tanque? Bienvenido, ¿cómo estás?
4: Abrazo grande, Walter, para vos, para Hugo, para todo el equipo y los oyentes. Además de eso, hay mucho. Y va a haber goles durante toda la tarde, mucho partido, mucho también de los Juegos Suramericanos que estaremos contando aquí por Radio La Red, pero en este caso la cuarta edición, como contabas, Walter, de la Supercopa Internacional, con este Estudiantes y Rosario Central. El pincha por ser el campeón del Trofeo de Campeones 2025 Central, por ser el ganador de la Liga Anual del año pasado. El ganador va a sumar una nueva estrella. En el caso de ser Estudiantes, va a ser la vigésima para el pincha. Central va por su estrella número 14 en Copas de AFA. Central quiere que sea la octava. Estudiantes busca que sea la séptima. Un historial muy parejo. 168 partidos, 60 victorias para Estudiantes, 59 para Rosario Central y 49 empates. Y en los mata-mata todo igualado. 6 veces jugaron por un partido de definición directa. 3 victorias para Central y 3 para Estudiantes. Tendremos 7 partidos de la Primera Nacional durante el día de hoy, todos interesantes, todos por las diferentes peleas en la tabla. 15:30, Almirante Brown con Acassuso, Estudiantes con San Miguel, a las 16, Quilmes con Güemes, Ciudad de Bolívar con Chaco Forever, All Boys frente a Colón, a las 19, Deportivo Madryn con Central Norte, y a las 20, Colegiales con Chacarita. En la B Metro hay goles, partidos que arrancaron a las 15, gana Talleres de Remedio de Escalada de local con gol de Martínez 1-0 frente a San Martín de Bursaco. Gana Brown de Adrogué, que quiere mantener la categoría, 1-0 a Camioneros con gol de Valdurciel, y empatan 0-0 Argentino de Merlo San Carlos. Arsenal, el escolta del líder excursionista, que ayer ganó frente a Liniers, y también empatan 0-0 La Ferrer y Sportivo Italiano, todos los partidos promediando los 20 minutos aproximadamente del primer tiempo. 15:30 van a jugar Armenio y el Deportivo Merlo. En la C también tenemos goles, partidos que arrancaron a las 15. Central Córdoba Claypole 1-1, Paraguayo Lugano 1-1, y están 0-0 Estrella del Sur con Argentino de Rosario, Victoriano Arenas con Juventud Unida, Español con Ballester y Yupanqui frente a La Madrid. A nivel internacional se nos viene en Wembley un partidazo por la National League Europea. Inglaterra frente a España, el primer partido después de haber ganado la Copa del Mundo en el conjunto español. República Checa y Croacia también van a jugar a la misma hora por la National League, por el grupo más importante de equipos. Y también tendremos amistosos. 17:30, Estados Unidos, Perú, Canadá, Chile a las 20, y a las 22, México frente a Colombia.
0: Bueno, usted va a decir que yo soy masoquista, ¿no?
1: A ver, Walterio.
0: Porque yo tenía ganas de fútbol y no había muchos partidos.
1: No.
0: Entonces empecé, prendí la televisión y digo, a ver qué.
1: ¿Viste a Colapinto temprano?
0: No, mejor le dejé ahí lo de Colapinto.
1: Metió una maniobra.
0: Metió una maniobra complicadita.
1: Y ojalá no le traiga consecuencias a futuro.
0: Bueno, bastante porque, criticado,
1: porque
0: por cierto.
1: Hasta Norris pide que no son maniobras para un piloto de Fórmula 1.
0: No, y no sé quién dijo que tendría que resolver este tipo de cosas la máxima organización de Fórmula 1.
1: Y bueno.
0: Para que pilotos que no tendrían que. Y yo creo que es una flecha directa con la pin.
1: Lo postergan 5 lugares en la grilla para el próximo Gran Premio el domingo que viene en Kuala Lumpur.
0: Bueno, te decía, soy masoquista, aprendí la televisión. ¿Y qué partido vi primer tiempo?
1: A ver.
0: Eslovenia-Letonia.
1: Impresionante.
0: No pateaban al arco.
1: Mereces el cielo.
0: Iba ganando sobre la hora, hizo el gol Eslovenia. Eslovenia no, ¿qué te estoy diciendo?
1: ¿A que fue de pelota
0: Islandia,
1: parada?
0: Islandia jugó. Estoy hablando de Islandia. Islandia con Letonia. Islandia hizo el gol sobre la hora. Del primer tiempo de cabeza, la única llegada.
1: De cabeza.
0: Sí. Te digo, empezalo cabezazo un poquito.
1: Juegan por las nubes, arriba de las nubes.
0: Una cosa de loco. Hacemos la primera pausa y ya venimos esperando por Estudiantes y Rosario Central Supercopa Internacional en el fuego, en el calor de Santiago del Estero.
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0: en Santiago del Estero la Supercopa Internacional con mucho calor, adentro y afuera. A las 4 de la tarde arranca el partido, nosotros estamos con esta previa. Dentro de 32 minutos empieza a rodar la pelota. Hago un pase rasante por el vestuario, sí, sí, por el vestuario de Rosario Central, Tiburón. Tiburón. Este se fue a tomar algo.
1: Bueno, Walter, en un rato más novedades, sí. Lo que tiene que ver con el armado del equipo de Central para esta final contra Estudiantes, sí. Va a arrancar a las 4 de la tarde, pero nos encontramos con un histórico del fútbol, bien. Con la Tota Fabri, Néstor Ariel Fabri. Tota, ¿cómo estás? ¿Cómo va?
2: Hola, buenas tardes, ¿cómo andan? ¿Todo bien?
1: Bueno, una nueva final, y en este caso Central, que quedó afuera de la Copa Libertadores, Estudiantes, que está todavía con la Copa Libertadores, y esta final con la posibilidad de algún título para alguno de los dos.
2: Sí, una final... esperada por los dos equipos. Bueno, Estudiantes que también tiene la vista en la Copa Libertadores, que en 15 días tiene que jugar en el 1 con Flamengo y alguna semana después la vuelta. Creo que tiene varios frentes. Usted también tiene la Copa Argentina, que juega con Platense. Va a ser un partido lindo, dos estilos diferentes, dos equipos que están ahí siempre arriba. Y bueno, ojalá que sea un lindo encuentro.
1: ¿Se hizo como una especie de clásico por lo que pasó con el famoso pasillo? ¿Influye o ya está?
2: Ya pasó. Fue una anécdota dentro del fútbol. Hoy hay jugadores que no participaron de ese evento, hay otros que sí. Pero bueno, lo han dicho en un reportaje cada uno de los futbolistas, que quedó en el olvido, y ojalá que sea un lindo partido, que sea un partido picante pero bien jugado.
1: Tota, te saco un poco de acá del microclima del Madre de Ciudades, en un rato va a arrancar el partido, pero te traslado para mañana, Boca contra Racing. Vos justo que vestiste las dos camisetas, ¿qué partido ese?
2: Es un partido que pareciese una final, pero es cuarto de final de la Copa Argentina. Es un partido muy lindo para jugarlo, para verlo. Yo creo que, bueno, Racing ganó un partido después de mucho tiempo. A veces merecía no perder y perdía. Bueno, eso capaz le da la posibilidad de enfrentar este partido con mayor confianza. Y bueno, Boca viene con una Rabarrena que está muy bien, que el equipo está sólido, que capaz... no marcan los goles que tiene que marcar porque se está errando mucho, pero que ya tiene un estilo de juego bien marcado, bien definido.
1: ¿Para Racing sería salvar el año, ganarle a Boca?
2: Y yo creo que es la ilusión de clasificar a alguna copa, ¿no? Si uno sigue en la Copa Argentina, te da la posibilidad de jugar la Copa Libertadores el año que viene.
1: Tota, y por el lado de Boca, viste que hace más de tres años y medio que no puede levantar un título, y hoy está con vida en los tres frentes: Copa Sudamericana, Copa Argentina y el campeonato local.
2: Es que Boca tiene que estar siempre intentando ganar algo, así que bueno, ojalá que se les dé en alguno de los torneos, pero lo más importante es que jugando de esta manera tiene muchas más chances.
1: Bien, Tota, muchísimas gracias. Bueno, que disfrute este partido que arranca en un rato Estudiantes y Rosario Central.
2: Bueno, muchas gracias, ¿eh? Que sea buen partido.
1: Gracias siempre. Bueno, Walter, aquí sí. Con la Tota Fabri, un histórico de fútbol, Néstor Ariel Fabri, como encargado de agremiados para este partido.
0: Claro, eso te iba a decir, encargado por futbolistas argentinos agremiados en la antesala de lo que va a ser mañana Boca Racing en Rosario, cuarto de final de la Copa Argentina. ¿Está confirmado el equipo, Tiburón?
3: Sí, toma nota, Walter, así en cabina. El 1 es Axel Werner, el 32 Coronel, 46 Obando, 13 Ávila, el 3 Sandes, 5 Ibarra, 31 Federico Navarro, el 27 Gaspar Duarte, 11 Angelito Di María, el 26 Giovanni Cantizano y el 22 Enzo Copetti, los elegidos por Almirón.
4: Las ausencias lo llevaron a Almirón a armar un equipo más ofensivo, ¿eh? Porque al no estar el chileno Pizarro, juega con un doble 5, pero después juega con extremos y suelta a Di María. Al no estar Campaz, baja clave, no lo pudieron convencer a Lorenzo, porque si cedía a Campaz, también tenía que hacer lo mismo con Boca y su arquero, con Álvaro Montero, Walter.
0: Con Álvaro Montero, sí, totalmente de acuerdo. En el vestuario de Estudiantes de La Plata, ¿alguna novedad mientras están trabajando los equipos, haciendo el precalentamiento en el campo de juego? Permanentemente van a tomar agua, ¿eh?
5: Hace mucho calor, Walter, sí. Y observá que la tribuna de Estudiantes, que es la que mayor sol recibe a esta altura de la tarde en Santiago del Estero, no digo que está despoblada, pero sí tiene mucha menos gente que la de Rosario Central. ¿Por qué? porque la mayoría de los hinchas están a resguardo del sol, en la sombra, más allá de la incomodidad que ha sufrido, como habitualmente sucede, la movilización, la caravana de hinchas del Pincha que han sido retenidos y que van a llegar, entiendo yo, sobre la hora del partido. El equipo está confirmado, el que te conté cuando abrimos la transmisión, Mulera, Mancuso, Núñez, Leandro González Pires, Tomás Palacios, Piovi Neves, Alexis Castro, Baltasar Rodríguez, Tobio Burgos y el capitán Carrillo. En el banco, Jakovic, Pasquito Benedetti, Eric Mesa, Ramiro Funes Mori, Sosa, Jalil Elías, Kosiubinski, Cetré, Brian Aguirre, Fabricio Pérez, el tanque Gaich y Lucas Alario. Otra vez afuera del banco, el colombianito Miguel Monsalve. Vino desde Gremio a préstamo para este mercado de pases. Todavía no debutó y los últimos partidos lo vio desde la tribuna.
0: Thiago Palacio no está para jugar, ni al banco va.
5: No, ni al banco viajó. Para mí Thiago le apunta al partido con Platense.
0: Sí.
5: Y por lo que pude semblantear en el cuerpo médico, hay muchas chances que Tucu Correa esté disponible para la ida frente a Flamengo en uno por la semi de la Copa Libertadores.
4: El estudiante es titular, Nico. Es sí. Con Thiago Palacios y es con Joaquín Correa, ¿no?
0: Para mí sí.
5: Con seguro con Thiago Palacios y seguro con Correa.
0: Sí.
5: De este equipo hay que sacar a Neves.
4: Claro.
5: Y ahí después tendrá.
4: Es difícil sacar a Castro hoy, ¿no?
0: Claro, está jugando.
5: Castro difícil. Baltasar Rodríguez arrancó muy bien. No pudo mantener ese rendimiento excelente que tuvo.
0: Bueno, pero te lo puede poner a Castro al lado de Piovi, ¿eh? Si jugás con Thiago Palacio y Correa, lo pones a Castro al lado de Piovi.
5: Claro, pero tenés que sacar o a Baltasar, bueno, o a Tobio Burgos.
0: Y yo pienso que saca a Baltasar, a Tobio Burgos no lo va a sacar.
4: Claro. ¿Qué variantes tiene Estudiantes de mitad de cancha en adelante, ¿eh?
5: Sí, y el que perdió el puesto es el bajito Benedetti, ¿no?
0: Sí.
5: Porque hoy Palacio es otra vez de tres.
4: ¿Qué adaptación para jugar de lateral, ¿eh?
5: Mucha conducción tiene este chico.
4: Claro,
5: era enganche.
0: Rompe línea. Es un defensor gambeteador. Rompe línea, viejo.
4: Sí, pero Walter, viste que es difícil correr al central al puesto de lateral.
0: Se adaptó rápido.
4: Y se adaptó con una claridad enorme para proyectarse. Para proyectarse. El la golazo.
0: Jugada, la jugada del gol,
4: claro,
0: de Castro.
4: El gol inolvidable de Alexis Castro frente a Corinthians. Es una corajeada, una guapeada de él yendo hasta el fondo.
0: No, y con calidad, con gambete y llegando hasta el fondo.
5: Es muy guapo, juega muy bien. Tiene, para mi gusto, demasiado temperamento y a veces se pasa de rosca. El otro día lo pisó al entrenador de Corinthians. Tiene que solucionar esas cuestiones, que no se le junte el positivo con el negativo, Walter, pero es un central de la hostia.
0: Bueno, hacemos una pequeña pausa con el fútbol. Tenemos que hablar de automovilismo, tenemos que hablar de Colapinto. Lo tenemos a Roberto Verazategui y esta presentación.
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0: Hola Roberto, ¿cómo estás? Buenas tardes.
7: La verdad que una gran desazón, sí, en el día de hoy con el Gran Premio de Azerbaiyán. Franco Colapinto, lo poco que dijo fue: cometí un grave error, pido disculpas a todo el equipo porque veníamos sumando buenos puntos, y obviamente a Pierre por Gasly, su compañero de equipo, porque lo saqué de carrera. De esa forma entonces se manifestó después de esta maniobra, ¿sí?, tan polémica que se generó en la curva 1 del circuito callejero de Bakú, donde intentó ganar posiciones por el lado interno y obviamente, bueno, bloqueó, se fue de control el Alpine, y ahí fue donde tocó a su compañero de equipo Pierre Gasly, y también como consecuencia dejó fuera de carrera al actual campeón de la Fórmula 1, estamos hablando de Lando Norris, y bueno, y por ello obviamente Franco Colapinto, que no pudo continuar en carrera pese a que lo intentó, sufrió esta sanción, sí, de 5 puestos, que va a ser castigado justamente el próximo fin de semana, porque ya el próximo fin de semana va a tener revancha, se desarrolla

0: Lo que intentó fue desmedido, asumió riesgos desmedidos en una curva que es de 90 grados y bloqueando por adentro, ¿no?
1: Se metió por un hueco que era imposible meterse, está claro, y además venía con una velocidad en la que claramente tampoco la pudo controlar, bloqueó y ahí tenemos las consecuencias. Es entendible lo que dijo Lando Norris, porque vos ponete en la piel de un piloto que además estaba perdiendo con su compañero de equipo, ¿no? Piastri estaba haciendo realmente una buena carrera y a partir de allí, bueno, vos te quedás fuera de carrera por una maniobra en la que vos no tenés ni arte ni parte, y bueno, y a partir de allí, en medio de la calentura, Norris dijo que un piloto que comete ese tipo de errores no merece estar en la Fórmula 1. Después habló, por ejemplo, Max Verstappen. Verstappen dijo que si el piloto comete un error, pero rápidamente entiende cuál fue el error y pide disculpas, no tiene que pasar más que eso. Y el propio Pierre Gasly también puso paños fríos al decir que recibió la disculpa de Franco Colapinto y que el equipo ahora tiene que mirar hacia adelante. Así que bueno, la verdad que hay opiniones para todos los gustos. Obviamente que esta es una de las grandes polémicas del año de la Fórmula 1, en la que lamentablemente lo tiene como protagonista al piloto argentino. Decía que la carrera de hoy la ganó George Russell, sí, que con este triunfo achica la diferencia en el campeonato de 81 a 66 puntos respecto de su compañero de equipo. Estamos hablando de Kimi Antonelli, que largó en el puesto número 16 y arribó en el puesto número 5, sumó 10 puntos que le permite obviamente mantener esa diferencia en la punta del campeonato. Restan muchos puntos todavía para la finalización de la temporada, pero bueno, por supuesto que el equipo Mercedes trata de asegurarse este campeonato de la temporada 2026.
2: Chao, Roberto, gracias por toda la información.
1: Abrazo, buena transmisión.
2: Chao, querido, abrazo grande. Bueno, empezaron algunos partidos, muñeco. En la primera vez que pasa con Brown y Camioneros.
3: Brown gana 2-0, Walter, goles de Bandoncini y López.
2: La Ferrari, Sportivo Italiano.
3: 0-0.
2: Talleres, San Martín de Bursaco.
3: Gana Talleres, gol de Martínez, 1-0.
2: Argentino de Merri, Villa San Carlos.
3: 0-0.
2: ¿Qué pasa en el viaducto? Arsenal, Liniers.
3: Gana Arsenal, el escolta, queda 5 de excursionistas, 1-0, gol de Brienzo.
2: Y ya comenzaron los partidos de la primera B nacional a partir de las 15:30.
3: Sí, señor, Almirante Brown y Acasuso, 0-0. Estudiantes San Miguel 0-0, también 15:30 arrancó en la B Metro Armenio con Deportivo Merlo, 9 minutos 0-0, y tenemos goles en la primera C, Walter.
2: Dale.
3: También con varios partidos, gana Estrella del Sur 1-0 Argentino de Rosario, gana Juventud Unida 1-0 a Victoriano Arenas, 1-1 Central Córdoba Claypole, 1-1 Paraguayo con Lugano. Para cuando quieran, la Liga acaba de confirmar los horarios de la fecha 11 y de la fecha 12 del torneo clausura.
2: Ya te los voy a pedir inmediatamente. Voy a la pausa y ya venimos. Estamos a minutos, los equipos están yendo al vestuario. Estamos prácticamente a 18 minutos del arranque en Santiago del Estero, Supercopa Internacional, Rosario Central, Estudiantes.
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0: madre de ciudades. A punto de salir al campo de juego, Estudiantes y Rosario Central. Comenzó en el Wembley, Inglaterra, España, muñeco.
1: En este momento están tocando los himnos Inglaterra y España. Se nos viene un partidazo por la Liga de la National League.
0: Tenemos finales, ¿no?, de partidos amistosos. Eslovenia, Escocia.
1: Sí, señor. Eslovenia y Escocia empataron 0-0.
0: San Marino, Finlandia.
1: Victoria de Finlandia. ¿De qué manera? 7-0 de visitante.
0: Bueno, San Marino es una cosa de loco, ¿no? Si no participa, nadie se da cuenta.
1: Y
0: Isla Feroe y Kazajistán.
1: 1-1.
0: Bulgaria con Luxemburgo.
1: Ganó Luxemburgo, visitante, 2-1.
0: ¿Seguirá siendo presidente de la Asociación Búlgara de Fútbol, Stoikov?
2: Buena pregunta.
0: Estuvo hasta hace poco.
2: Estuvo muy involucrado.
0: Sí.
2: Lo vemos en todos los mundiales, ¿no? Que le hacemos notas y siempre.
0: Siempre. Lo contrata mucho en la televisión mexicana.
2: Sí, sí, sí, totalmente.
0: Lo he visto en varios mundiales. Bueno, te pregunto, Tiburón, ¿qué pasa allí en el vestuario de Rosario Central?
3: Bueno, Walter, como conclusión, lo que contaba en la previa, lo que tiene que ver con el armado del equipo, Jorge Almirón optó por Axel Werner una vez más en el arco. No estuvo conforme con las últimas actuaciones de quien parecía titular inamovible como Jeremías Ledesma. Y más allá de haber practicado algunos días en Rosario con la línea de 5, finalmente va con línea de 4 en el fondo. No juega Mayo y se mete en el principal equipo en los 11 titulares, Gaspar Duarte. Lo repasamos: Werner, Coronel, Obando, Ávila, Sandes, Ibarra, Navarro, Duarte, Di María, Cantizano y Copetti.
0: Nico, en el vestuario de Estudiantes de La Plata, ya te pregunto, Hugo, te salís de la vaina, Hugo, para saber qué es lo que puede pasar, ¿no? Nico.
4: Dato a tener en cuenta, Walter, porque ya comenzó a viralizarse por redes sociales. Hubo un fuerte intercambio de palabras entre varios hinchas de Estudiantes y la terna arbitral. En la previa de este partido, la terna arbitral coincidió con varios simpatizantes albirrojos en un mismo hotel y los hinchas increparon a Darío Herrera y a los asistentes. Tuvo que intervenir ahí la gente de seguridad del hotel, pero se pasó un momento feo, incómodo, insisto, entre las autoridades que van a impartir justicia en un ratito y los hinchas de Estudiantes que estaban alojados en Santiago del Estero en la antesala de esta Supercopa Internacional. La previa más caliente que nunca, por
2: claro,
4: el clima y por lo que se está viviendo de hace varias horas.
2: En el bar, recordame, ¿quién está en el bar? Herrera es el referí.
4: Y el bombero, si hace calor, hay que estar con
2: agua,
4: la manguera,
2: padre.
4: El bombero Jorge Baliño.
0: Bueno, escúchame, y mañana... Mañana Garino y Novelli. Garino y Novelli mañana, no, mamita. Yo no justifico la violencia bajo ningún punto de vista, pero los arbitrajes y los errores groseros, con VAR incluido, en casi todos los partidos de los fines de semana, no se hace más que hablar de eso. Y entonces el hincha en algún momento las venas le explotan, viejo.
2: Sí, sí. Mucha queja al presidente de la AFA por parte de Estudiantes, esto es natural. Estudiantes es el único equipo, el único club que no asiste al comité ejecutivo, que marca una distancia enfática, enfática. No va y viene, no va y viene. Dice, yo con la AFA no tengo nada que ver. Yo ahí, en esa mesa donde no me quieren, no me siento.
0: Van y viene, por ejemplo, River y Racing,
2: entre otros.
0: Viene, entre otros. Pero Estudiantes de La Plata se mantuvo firme siempre, siempre, con la Brujita Verona a la cabeza, eso es verdad. Bueno, la Copa Supercopa Internacional, qué de gente estaba mirando, de gente a pesar del calor, pero qué de gente llevó Rosario Central. Revienta el estadio, ¿eh?
2: Impresionante, una multitud. ¿Cuál es la proporción? ¿60-40, Tibu?
3: Sí, sí, sí, aproxima. Y yo te diría 65-35.
2: Mirá,
3: lo que contaba Nico hace algunos minutos. Creo que los hinchas de Estudiantes van a entrar uno o dos minutos antes, teniendo en cuenta que la mayor parte de sol le da la tribuna a la cabecera donde están los hinchas pincha ratas.
0: Darío Herrera, el árbitro, colaboradores.
4: El asistente número 1, Gabriel Chade. El asistente número 2, Cristian Navarro. Cuarto árbitro, Maximiliano Manduca. Hoy hay quinto árbitro en este encuentro. Es Federico Cano, en el VAR. El bombero Jorge Baliño, el AVAR. Mauro Ramos Errasti.
1: Gol de España.
0: ¿Quién lo hizo?
1: Al minuto, Lamin Yamal quiso salir jugando Wey desde el fondo, la robó y definió mano a mano con Trafford, con el arquero inglés. Gana España en Wembley, el campeón del mundo al minuto. 1-0, gol de Yamal.
0: Te meto en el partido, Hugo. ¿Qué le hubiera cómo hubiera estado mejor Central, con línea de 5 o línea de 4, cómo va a jugar.
2: A mí me gustan los equipos con 4 defensores y a mí me gustan los equipos con muchos mediocampistas ofensivos. Y el mejor central, fíjate vos, si tenemos que remitirnos al central de Haaland, fue con Malcorra jugando al lado de Ibarra y dándole libertades a Di María.
0: Cierto, de Haaland ponerlo a Malcorra ahí. Jugó
2: exactamente.
0: Bárbaro.
2: Bueno, Almirón trajo a Pizarro. El chileno Pizarro no puede estar porque ha sido citado por su selección, pero es un mediocampista que le da cierta organización a Central. Ahora lo obliga a Almirón a cambiar el esquema y a jugar con dos mediocampistas que juegan en la misma línea, Ibarra y Navarro. Ibarra me encanta.
0: A mí también.
2: Porque raspa, porque es agresivo y tiene buena ubicación, buen sentido de la ubicación.
0: El tema es cuando se va un poquito más allá del raspe, ¿no? Que se le va
2: bueno,
0: la piernita, pero juega bien.
2: Exacto. Y después Duarte y Cantizano, que son aventura pura. El chiquito Cantizano, acordate aquel partido frente a Independiente en el
0: tremendo
2: segundo tiempo en el Gigante.
0: Tremendo.
2: Es poderoso, es filoso, es un jugador muy determinante, que Almirón quiere llevarlo de a poco. Y me parece que como está la cosa en Central, al que le falta gol, es un equipo al que le falta gol, que tiene carencias en el centro del ataque, porque Badaloni no le funcionó, porque Rubén está para un rato y porque Copetti está más para luchar, más cerca de la lucha que del gol.
0: ¿Cómo son los primeros minutos de España que le está ganando Inglaterra, Tanque?
1: Muy superior España, domina en el medio campo, 5 minutos lo gana 1-0.
0: Hablando de Pizarro, que va a jugar para Chile, Chile juega hoy a las 8 de la noche con Canadá.
1: Exactamente, 20 horas parece amistoso. Hay gol de Arsenal, Walter, a esta hora. Segundo en el viaducto, Payés. Arsenal le gana 2-0 a Liniers y otro gol en la B Metro de San Martín de Brusaco, Gauna. 1-1 con Talleres en escalada.
0: Sacando gol de España, República Checa y Croacia.
1: Están empatando 0-0.
0: Macedonia y Suiza.
1: También 0-0.
0: Albania y Bielorrusia.
1: Empate sin goles.
0: Y Eslovaquia con Moldavia.
1: También empate 0-0.
0: ¿Cómo vamos a estar palo y palo? No fútbol de ascenso, todos los partidos internacionales. Están por salir los equipos al campo de juego. La copa está en el medio de la cancha. Tremenda esa.
2: Lindo trofeo, Una gigantografía del trofeo.
0: La gigantografía. ¿Sí?
2: Exactamente. Claro. De esta Supercopa Internacional que, como bien marcaste vos, en algún momento surgió en Abu Dhabi con aquel famoso partido de Racing y Boca.
0: Claro.
2: ¿No?
0: 2-1.
2: Donde le correspondía a Patronato ir a ese partido, ¿no?
0: Sí, señor, pero no le convenía económicamente. El negocio no convenía.
2: Totalmente. En la semana en la que se arma un triangular, Tanque.
1: Claro. Exactamente. Donde el ganador de este partido va a ir a jugar ese triangular, va a ir a jugar ese torneo, ese nuevo torneo, la Recopa que se va a disputar, la Recopa de Campeones del próximo año. Así que con lo cual, este título da estrella, se suma para el equipo que la gane, pero además brinda la clasificación a la próxima Recopa del fútbol argentino, la Recopa de Campeones.
0: Quilombo con las copas. El hincha se hace un nudo, tiene que anotar todo, ¿no? Porque en la cabeza
1: sí
0: no entra todo eso.
1: Y es más, Estudiantes está en carrera para esa Recopa por tres frentes, porque juega hoy, si es campeón clasifica, está en carrera por la Copa Argentina, porque también el ganador de Copa Argentina va a esa Recopa. Así que el pincha está en carrera en esos frentes para poder jugar ese torneo.
0: O sea que si gana la Copa Argentina, no solamente estás en la Libertadores, sino que también automáticamente tenés esta Recopa.
1: Sí, tenés la Recopa y tenés también la Supercopa Argentina, la que se juega habitualmente. Y te decía que tiene tres chances Estudiantes, porque también juega la Supercopa Argentina de este año con Independiente de Rivadavia. Se juega en noviembre, partido que se postergó, que se iba a jugar apenas terminado el Mundial.
0: Si seguimos con este tema de copas, campeonatos, Supercopa, vos tenés que poner horario de madrugada,
1: sí,
0: ¿no? Para jugar los partidos. Porque no va a haber ni lugar ni horario, sí.
4: Y Estudiantes le apunta con todo al Mundial de Clubes, ¿eh? Bien parado, bien posicionado en esa carrera para jugar el Mundial de Clubes. Es el objetivo que tiene Verón y compañía.
2: Después buscate ese ranking del Mundial de Clubes, porque Gundín también cuenta que Racing está con expectativas. ¿Cómo quedan Boca y River ya sin Libertadores este año? Después buscate esos números. que son importantes para ir jugando a futuro, aunque falta demasiado tiempo.
1: Está cuarto Estudiantes en esa tabla, está sexto Racing, tabla que clasifica a los dos mejores ubicados sacando a los campeones. Como dice Bosa, Estudiantes está en plena carrera por ese lugar.
2: Sí, si Estudiantes es campeón de la Libertadores ya va derecho.
1: Claro,
2: exacto. No necesita ranking ni nada.
3: Exactamente. ¿Libera cupo?
2: No.
3: Listo. No. Señoras y señores, amigos de Radio La Red, la pasión del fútbol nunca se apaga. Con nosotros están saliendo los equipos al campo de juego. Allí viene Darío Herrera, el árbitro del partido, sus colaboradores, Estudiantes de La Plata con su tradicional indumentaria, la camiseta roja y blanca, pantalón negro y medias negras, Rosario Central con camiseta blanca con vivos azules y amarillas, Carrillo y Di María encabezando la fila, los dos capitanes, y hay una expectativa tremenda y la explosión de los hinchas canallas y los hinchas del Pincha. Qué manera de tirar.
2: Impresionante, Walter.
3: Artificial.
2: Impresionante recibimiento. Más fuego azul y amarillo, más hinchas de Central que de Estudiantes, nítidamente, pero mucha pasión encendida, ¿eh? Y un partido de alto voltaje, de alta temperatura, y no solo por el calor de Santiago del Estero.
3: El antesala de lo que va a ser mañana, Boca Racing, Racing Boca en Rosario, cuarto de final de la Copa Argentina.
4: Hay que ver los saludos, Walter, ¿eh? Las caritas, ¿eh?
2: Claro,
4: el lenguaje corporal.
2: Pendientes a ello. Uy, fríamente, ¿eh? Sin mirarse a los ojos, mirá.
3: Ahí va Carrillo, encabeza la fila Carrillo, se da la mano y nada más.
2: Nada más. A cara de perro, ceño fruncido Central, ¿eh?
3: Estemos atentos al partido, ¿no? Las piernitas.
2: Ceño fruncido Central, qué partido para Herrera.
4: Ausente Tito Besone, ¿eh? Ni un beso hubo.
2: Nada. Caritas de pocos amigos, ¿eh?
3: Y bueno, esto...
2: Como en el barrio.
3: Esto tiene historia, ¿no? Ya hemos hablado en la apertura, lógicamente, porque viene. La foto normal. ¿Cuántos minutos en Wembley?
1: Tenemos 10, Walter, gana España, 1-0 Inglaterra.
2: Qué decisión de Almirón de poner a Werner justo en este partido, ¿no?
3: Y lo pone a Ledesma.
2: Lo saca Ledesma cuando un técnico toma la decisión de cambiar el arquero en un partido tan trascendente. Es porque ya eligió, ¿eh? Porque ya se cansó de que sacó, me parece.
3: Lo que pasa es que jugó el partido anterior Werner y anduvo muy bien. Aparentemente anduvo muy bien, lo conformó.
2: Pero ya para ratificarlo en este partido,
3: ahora es un partido importante.
2: Es porque hay una decisión tomada de que al menos Werner será el arquero de Central por un tiempo.
3: Pensá que Ledesma se fue de River para ser titular, ¿no?
1: Sí. Hugo Walter, la explicación que daba en conferencia de prensa pasada Jorge Almirón es que no estaba del todo conforme y claro, sin mandarlo en cana Jeremías Ledesma, y por eso en este partido aparece como titular Werner, que se había mostrado algo en el partido frente a Argentinos.
3: En el campo de juego hay violines bajo. ¿Se va a cantar el himno nacional?
2: Violinchelo. Acá no están los bancheros santiagueños, ¿no? Creen que es una música típica de aquí, de la provincia, ¿no? ¿Cuánto se juega Almirón en este partido, eh? Algunos como Carra se animan a decir que la continuidad de Jorge Almirón pende de este partido. Bueno, Central ha tenido muchas expectativas con la Copa Libertadores y en esa eliminación con detalle frente al Corinthians terminó marcado, pese a que Central tiene buena perspectiva en la tabla anual, ¿eh? Al ganarle a Argentinos Juniors queda bien posicionado en la pelea con Independiente Rivadavia, con Paternal, con Boca, por ser el campeón del año.
1: Walter.
3: Sí.
1: Walter, Hugo, ojo, porque hay mucha pirotecnia del lado de Rosario Central.
3: Es terrible.
1: Y algunas bengalas cayeron dentro del campo de juego, no hacia arriba en vertical, sino que cayeron directamente hacia abajo al campo de juego.
3: Bueno, escuchame, hasta el punto que están cantando el himno nacional argentino y el ruido ensordecedor de la pirotecnia prácticamente no se escucha. Ahí de fondo estamos escuchando. Tenuemente se escucha todo, ¿eh? Bueno, mañana Rosario, tenemos tiempo mientras cantan el himno nacional que casi ni se escucha por el ruido ensordecedor de la pirotecnia. A ver ahora.

0: cuadro nacional argentino. Viene el sorteo, allí está Carrillo con Di María, hablando con Darío Herrera. Tenemos goles en el ascenso, Tanque.
1: Tenemos goles en el ascenso, así es, Walter, porque hay segundo de Central Córdoba en la primera, se otra vez Barrio Nuevo le gana 2-1 a Claypole. Dio vuelta el partido y tenemos ya comenzado los partidos de 4 de la tarde de la Primera Nacional. En el sur ya juegan Quilmes y Güemes, Ciudad de Bolívar local con Chaco Forever, y en Floresta, All Boys frente a Colón de Santa Fe.
0: A las 8 juega Chacarita.
1: Sí, señor, a las 20, Colegiales Chacarita en Munro, y a las 19, antes, Deportivo Madryn local frente a Central Norte.
0: Bueno, la tradicional foto, sí.
2: Qué distante el sorteo de
0: no.
2: Di María con Carrillo. No. Levantaron la vista solamente para estrecharse el brazo mientras hablaba Herrera, los dos mirando hacia el piso.
3: Hace rato que no observo un duelo en el fútbol argentino, ni en un Boca River. Se ven estas caras en la previa, tanta distancia.
0: No, de tensos, de bronca. Bueno, ayer marcó la cancha Obando cuando declaró eso y trató de ponerle paño frío a Gonzalo Espina y no se pudo. Bueno, todo preparado y todo listo. En el Madre de Ciudades arranca la Supercopa Internacional. Recordamos que si hay empate vamos al alargue. Si persiste el empate en el alargue se define por penales. Yo te aviso algo, No quiere al alargue.
3: No, por supuesto.
0: Tratemos de no ir al alargue.
3: No va a ir, no, esto no va a terminar en alargue.
0: Sí,
3: imagino un partido de mucho ataque.
0: Ahí entra Mr. Músculo, mirá, con la pelota.
2: Está lindo para usar ese traje.
0: No, está bárbaro, ¿no?
3: Buena temperatura.
4: Sí, y la peluca que tiene.
0: No, tremendo. Yo te diría que con ese traje hacés de cuenta que estás en un sauna, ¿no?
4: Orión. ¿No se parece a Yolanka de los Titanes en el ring?
0: Es muy bueno. Todo listo y todo preparado. Y acá estamos en Radio La Red con Hugo Balazone, Nico Bosa, el Tiburón Vallejo, el Tanque Genizo, Aristimuño, toda la banda. ¿Quién está también? Lo tengo a Baglietto.
1: Cristian Baglietto.
0: Por supuesto. Arranca Central Estudiantes, Supercopa Internacional.
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6: Bueno, los amigos de que dice Hugo Roberto, ¿no?
3: Decía Miguel Dalacio también.
6: También
3: el recordado Miguel.
0: Bueno, cuando quieras, Herrera, arranca nomás.
6: En un calor infernal. Yo pienso puede ser un condicionante, ¿no? Como para regular fuerza y ni que hablas y llegan ahí a largo.
0: Vamos a ver la pelota Rosario Central. Frente a la pelota está Copetti. Lo juega Pizarro, lo juega Campas, el central. Lo está Thiago Palacios, el Estudiante de La Plata. Lo está Joaquín Correa. Ausencias importantes. Toca la pelota Copetti hacia atrás, señoras y señores. Ya están jugando Rosario Central Estudiantes. Pelota que viene recibiendo Di María. Viene amagando. La tiró larga para Copetti. Está cubriendo. Sale y domina desde el arco Mulera.
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0: González Pires que sale jugando con Tobías Palacios. Viene jugando Tobías. Pelota que viene para Tobio Burgos. En la marca estaba Coronel. Le ganó Coronel. Casi bailando la pelota sobre la raya. Se viene a toda velocidad. Vértice de área. Tocó hacia el medio. Cortó justito muy bien Piovi. Sale jugando Piovi. El hombre tapón. El recuperador de pelotas en Estudiante. El pelota para Tobio Burgos. Espera Carrillo. Acelera y pasa. Lo va a cruzar Obando. Levantó la cabeza. Mesa va a sacar el centro, sacó el centro, le pegó Palacio, gol, gol, ¿quién cobró? Gol, Castro, gol, gol, y gol, y gol, de Estudiante, la corrida de Tobio Burgos. Llegó hasta el fondo de Bordeaux, sacó el centro, la devolvieron al área y Castro, casi debajo del arco, de zurda la metió adentro. Carrillo la había dejado pasar, o la tocó también Carrillo. Para mí la empuja Castro, gana Estudiantes 1-0.
3: Una jugada insólita porque fue un ataque de central, regaló la espalda a Coronel y por allí apareció Tobio Burgos para meter el centro desde el costado izquierdo. Habrá que ver si estaba en offside o no, pero el centro de Tobio Burgos y la llegada de Castro para tocarla adentro, como bien les marca Walter Nelson, Carrillo se la bajó a Castro. Hay que ver Y valió el gol nomás, ¿eh? Ya Estudiantes de arranque. ¿Cómo pega el pincha? Primera trompada central en la lona.
6: ¡Qué corrida de Tobio Burgo! ¡Qué desborde metió! ¡Sensacional! Bueno, la devolución de Carrillo al medio, que no me dio tiempo porque fue tan rápida la jugada. Lo veo a Castro cuando le empuja. Está ganando Estudiantes al minuto, Castro.
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6: Tobias Palacios de la tira larga. En la marca Tobando. Mira saliendo Werner. Dominando Werner. El de los goles importante, Castro. Pelota que viene para Obando. Obando otra vez para Werner. Sale del área. Golpeó en frío desde el vestuario Estudiantes. Pelotazo largo. Llega de cabeza Tobias Palacio. Viene recibiendo la pelota y jugándola ahora hacia adelante el jugador Ibarra. Pelotazo largo hacia la izquierda. Está Mancuso. Llama a Mancuso para sacar de cabeza. Sacando Mancuso. Le quedó la pelota a Castro. De Castro viene para Núñez. Mete pelotazo largo para Carrillo. Está entre los dos centrales. Viene sacando de cabeza Ávila. La recupera rápido Estudiante, que salió con mucha velocidad, con mucha dinámica. Pelota que va a recibir Bulera fuera del área.
3: Ahora tiene una intensidad bárbara el partido. Es increíble porque central, en una jugada de ataque, donde Coronel se la deja corta a Di María. Y Di María se quedó mirándolo, dale.
6: Acá viene dominando Carrillo, tres cuartos de cancha. Engancha Carrillo entre dos, quiso tocar hacia la derecha. Trabó Carrillo, aparece en escena para llevársela a Mancuso. Espera Castro, Mancuso viene hacia adentro, está mejor Estudiante. Tiene pelota para Neves, Neves abriendo para Castro, que aparece como puntero derecho. El autor del gol quiere pasar, pero no puede. Le ganó muy bien la pelota y sale jugando por la izquierda. Ahora a toda velocidad Sande. Se viene frenando, viene dominando. Va a tocar hacia atrás Ibarra. De Ibarra viene para Ávila, Ávila que viene tocando a la derecha para Coronel.
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6: Le metió fuerte todavía Palacio a Di María, por eso Herrera lo llamó, ¿no?
3: Para mí era de amarilla, ¿eh? ¿No sacó amarilla?
6: No.
3: No, no era clara de amonestación, era, ¿eh?
2: Metió muñeca, Herrera.
3: Sí.
2: La foto más Palacios.
3: Herrerita.
2: Está encendido Pucho Castro, Walter, hizo el gol en la ida con Corinthians, en la vuelta en San Pablo y ahora convierte.
3: Sí, pero está fatal Carrillo, ¿eh? La pelota que le baja Carrillo, sensacional.
6: Acá viene Di María, dominando Di María, se acerca al área por derecha. En la marca estaba, lo estaba cubriendo González Pires, se le fue. Saque de arco y será para Estudiantes.
3: Y a veces se recarga de responsabilidades Di María, se tira a la derecha. Golpe anímico, para Central. A ver cómo reacciona de esta.
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6: Sale jugando y mete pelotazo largo Núñez. La intención era Carrillo, devolvió de cabeza, muy bien parado Ávila. Le quedó la pelota para venir dominando Carrillo. Retrasado Carrillo, mete el taco hacia atrás para Castro. Le viene ganando bien la posición y sacando la pelota ahora hacia el costado Navarro. Se viene en ataque Coronel, dominando Coronel. Viene pelota para Di María, que arrancó por la derecha. Otra vez para Coronel, a la marca viene todavía Palacio. Viene metiendo la bicicleta, se frenó de golpe, mano a mano, cara a cara. Amaga Coronel, quiere llegar hasta el fondo, sacó el centro, viene pasado. Saca de cabeza Mancuso.
3: Bien Duarte en el mano a mano, jugando con Palacio, pero Estudiantes aprovecha los espacios que se de Central atrás.
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6: Gol de Quilmes.
3: Sí.
6: Agustín Lavezzi de penal gana el cervecero de local 1-0 ante Güemes.
3: 6 minutos tenemos del primer tiempo. Esperamos si este arranque Hugo gana.
6: Está ganando Estudiantes 1-0.
3: Sabía que iba a haber ataque, pero no con tantos descuidos por parte de Central y también aprovechados por Estudiantes. Porque es una obra del contraataque el gol de Estudiantes.
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2: La muñeca, se toma el antebrazo Bigotito Neves. Mucho dolor, rápido Herrera pide el ingreso de la atención médica y entra el doctor Gustavo Ormili.
3: Ay, qué mal que cayó. Cayó con todo el peso del cuerpo sobre la muñeca.
6: Sobre el brazo.
3: Sobre el brazo.
6: Saltó con Navarro.
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3: Si no es una fractura del brazo.
6: No, muy dolorido está.
3: No. Para mí cayó por todo, con todo el antebrazo. Así que me parece que es difícil que pueda seguir Neves,
6: Muy difícil. Está muy bueno. Dolorido.
2: Ahí tiene a Jalil Elías, cambia la característica porque es más defensivo que el ex hombre de Independiente o José Sosa, pero me parece que se viene Jalil Elías, el ex hombre de Vélez, de Tigre y de San Lorenzo. No va más Bigotito.
6: ¿Qué número tiene Elías?
2: 39, el último de los refuerzos.
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6: Bueno, va a entrar Jalil Elías. Cuando vemos o comentamos, mejor dicho, de nuevo la jugada del gol, que arranca en el error de Coronel,
3: ¿no? Claro, Coronel Walter en ataque. Es una jugada donde central ataca sobre la derecha, Coronel se la deja corta a Di María, Di María se fastidia con él y Estudiantes, astuto, contraatacó a la espalda de Coronel, aprovechándolo a Tobio Burgos, bien filoso allá, para un centro rasante donde Carrillo se la baja a un Alexis Castro angelado en este momento.
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6: Bueno, lo que intuíamos, lamentablemente, se está dando. Entra la ambulancia a la cancha para llevárselo a Neves.
2: Es preocupante la imagen, la situación, todo el cuerpo médico, los suplentes y hasta el cacique Medina rodeando a Neves, que está siendo atendido en el piso muy cerquita del banco. Como vos contabas, ingresó la ambulancia, evidentemente lo van a trasladar. El problema es entre la muñeca y el antebrazo izquierdo. Total. Se viene Jalil Elías.
3: Absolutamente, quedó dislocado esa zona de esa extremidad.
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6: Bueno, aprovechan para refrescarse los jugadores en la alta temperatura en Santiago del Estero. En el banco de Rosario Central, allí estaba Almirón hablando con Di María.
4: Sí, sí, sí, exactamente. Y en este momento le está haciendo señas al árbitro para que, bueno, se retire la ambulancia y que arranque el partido. Pero aprovechó Almirón, que después del gol de Estudiantes abrió los brazos como pidiendo explicación, no pudiendo creer que al minuto su equipo ya estaba perdiendo.
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3: El mejor Jalil lo vimos en San Lorenzo con Insúa, ¿no?
6: Sí, señor.
3: Bueno, era el registro del equipo, Jalil Elías.
6: Lo están subiendo en camilla a la ambulancia, sí, que está al borde de la cancha. Se lo están llevando, seguramente para una mejor atención a Neves, que seguramente debe haber sufrido una fractura en ese brazo.
2: Vos sabés que escribe alguien del cuerpo médico de Estudiantes y me dice que el primer diagnóstico es fractura de radio, ¿sí? Del uruguayo Neves, se lo lleva a la ambulancia, fuera lesionado el 8, adentro el 39, Jalil Elías, el último de los refuerzos que llegó a Estudiantes tras rescindir su vínculo con Tigre.
6: Para que entre la ambulancia, que
3: no, es tremendo, después, es tremendo. Hace tiempo que no veo un jugador fracturarse el brazo en un partido de fútbol, ¿eh? Pero le quedó claramente, se vio cómo quedó
8: Quedó suelto el brazo, el antebrazo, pobre.
0: ¿Qué pasa en Wembley?
1: En Wembley está ganando España 1-0 frente a Inglaterra. El gol de Yamal de arranque. Y tenemos gol de Armenio en la B Metro. Lo hizo Lorenzo Pellegrino, le ganó 1-0 a Merlo. Gol de Español en la C. Le gana 1-0 a Ballester. Lo hizo todavía Nareico.
0: Se reanuda el partido, la tiene Navarro. Viene tocando para Cantizano. Cantizano al medio. Llegaba tarde Sande. La venía sacando como podía Jalil Elías, recién ingresado. La recupera Central. La cambia Ibarra. La va a buscar desesperado para tratar de llegar Coronel. Llega Coronel. Le dijo las pelotas a Di María. Todavía en campo de central. Lo estaba esperando. Allí estaba la marca. Se adelantaba para marcarlo Alexis Castro. Viene tocando hacia atrás para Obando. De Obando viene para el Gato Ávila.
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0: Se viene Estudiante de La Plata a toda velocidad. Castro, que está encendido, tocaba hacia adelante. La viene recuperando. Allí estaba el cruce para recuperar muy bien Ibarra. Viene saliendo con Coronel. De Coronel viene la pelota hacia la derecha. Tiene la pelota Rosario Central ahora.
8: Me recuerda a Leo Farinella. Un abrazo grande para Leo, nuestro compañero. Pinola se fracturó en un partido con Platense, ¿te acordás?
0: Sí, recuerdo. En la cancha de Platense.
8: Exactamente, exactamente. Sí, sí. Pero nos dimos cuenta fácilmente cuando él cae con todo el peso sobre el antebrazo, que ahí había una fractura, pobre.
0: Sale jugando Bando, mete pelotazo largo. La intención es Cantizano. Dejó picar la pelota y fue. Se la saque lateral para Estudiante del sector de Mancuso.
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0: Lo buscó a Carrillo, Carrillo para Baltasar Rodríguez. Viene luchando, lo estaba manoteando allí. Obando, sale jugando Obando.
8: Qué oficio tiene, ¿eh?
0: Juega bien Obando.
8: Qué oficio, Walter, ¿cómo lo manejó con el cuerpo?
0: Pelota para Coronel, Coronel que la tira larga para Di María. Di María para Copete, está cruzando muy bien. Sale jugando Tobias Palacio, le deja la pelota en el medio. Aparece Jalil Elías.
8: Y hablando de oficio, este juega de central y de lateral con la misma naturalidad, Tomás Palacios.
0: Tiene una condición técnica tremenda. Jugando Castro, Castro la tiró hacia el medio para Baltasar Rodríguez. Lo está esperando a Castro, que tiene una dinámica tremenda. Viene pelota al medio para Jalil Elías. Jalil Elías para Piovi. Piovi que viene tocando para Castro, que aparece por todos lados. Pelota para Jalil Elías. Lo marca Cantizano dando una mano y se la roba. Falta de Jalil Elías desde atrás, que se durmió. Y se nos tiró a nivel para Central en su campo.
8: Central juega con nerviosismo, Estudiantes con aplomo. Pero además Central está armado para jugar en tres cuartos por jugadores de mucho desequilibrio y pierde en el medio, en la zona de gestación. Allí le copa la parada el Pincha.
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0: Hay tiro libre que favorece a Estudiantes. Posición adelantada de Copete. Se viene adelantando a Muslera, que va a meter pelotazo largo seguramente a la posición de Carrillo. Acá está Muslera, le pega con pierna derecha a Muslera. La posición de Carrillo nomás. Viene rechazando de cabeza Sández. Pelota que se pierde por el lateral y sacará Estudiantes en posición ofensiva.
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0: 16 minutos tenemos del primer tiempo. Gana Estudiantes 1-0. Gol de Alexis Castro al minuto nomás desde el arranque. Carrillo pivoteó bien, viene para Mancuso. Viene sacando el centro bajo. Llegó justito para robarla. Allí estaba la marca para robarla con Olé. Se mira toda velocidad Duarte. Dominando a Duarte. Le comete falta. Volviendo. Y quedó lesionado. Y hay tarjeta amarilla, sí, para el nombre de Estudiantes. Lo dejó mal a Duarte. Sí.
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0: Molestado Jalil Elías.
2: Sí, Jalil Elías entró. Ya metió una murra, muñeco, rapa que te rapa, molestado.
8: Es que tuvo que ir mucho al costado para cortar ese punto de partida de Duarte. Central no modifica el esquema, sigue con los extremos, con Duarte y con Cantizano, pero queda muy partido el equipo, El doble cinco muy estático, muy en la misma línea, y Di María sin encontrar espacios para meter o el estiletazo a Copetti o su propia jugada.
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6: Lo están atendiendo a Jalil Elías, que cuando lo baja Duarte, aparentemente pisa mal. Me parece, no sea cosa que no lo pueda continuar Jalil Elías, ¿no?
2: Mirá, se está tomando el posterior de una de las piernas. Entró rápidamente Ermili, el médico Gustavo, a atenderlo. Se mueve la ardilla, Fabricio Pérez agarra la cabeza Jalil Elías. Yo no sé si va a poder continuar, ¿eh?
8: Ya cuántas desgracias para Estudiantes, ¿no? ¿Cuántas desgracias? Y qué interrumpido está el partido también, ¿eh? Para Sintra, esto no sé si le conviene a Central.
6: Hugo Sintra, pero qué delantero. Castro va a tener que bajar para Copiol.
8: Y sí. Que pasa es que Castro se siente tan cómodo en la zona donde está, porque Castro es un segundo 9, Walter, ¿eh?
6: Se va Jalil Elías, sí, ese...
2: sí. Se sacó la pechera, la ardilla, Fabricio Pérez. Se viene la cancha el 29. El sanjuanino reemplazó a Correa en San Pablo cuando se desgarró y hoy tiene la chance de ingresar nuevamente. Se va Jalil Elías, que duró un puñado de minutos. Se toma la cara. Segunda variante y segunda ventana que gasta el cacique Medina en poco más de un cuarto de hora.
8: Bueno, Baltasar Rodríguez va a jugar cerrado con Piovi. Va a retroceder, va a armar el doble 5. Y ahí va a armar en la línea de 3. Burgos a la izquierda. El sanjuanino Pérez a la derecha. Y a Castro no lo puede soltar en esa zona donde es para Carrillo el socio ideal. Porque Carrillo le desmarca para que Castro llegue. Y aparecen los espacios para que Castro termine en esa zona donde definió.
6: Ojo que se agarra la rodilla Jalil Elías, ¿eh? Cuando pisó. Aparentemente el problema es en la rodilla. Ahora, fíjate vos de cara a los partidos que vienen de Estudiantes, ¿no? Copa Argentina, las Libertadores con Flamengo, y se lesionan dos jugadores del mismo puesto. Se reanuda el juego. Dominando Pérez, pelota larga, la iba a buscar, llegó tarde Baltasar Rodríguez, sale y domina muy bien Werner.
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6: Fuerte para Copetti, viene cortando muy bien, arrojándose al piso González Pires. Pelota que se va a perder por el lateral. Juega mucho el pelotazo central cuando agarra la pelota.
8: La cuestión también que agotó dos ventanas de cambio Estudiante de La Plata. Le queda una sola variante, salvo que quiera hacer un cambio en el entretiempo.
6: Sale jugando Sandes. Sandes para Cantizano. Lo va a encarar a Mancuso. Lo espera también Pérez. Por eso retrocede y juega hacia atrás. A empezar de nuevo. Viene pelota para que meta. Pelotazo largo. Navarro. Sobre la derecha para Duarte. Quiere desbordar Duarte. Sacó el centro bajo. Se le escapó a Mulera. Y rechazó agónicamente la pelota a Núñez. Le quedó a Di María. Le pegó de zurda. El rebote en González Pires. Se la tiró de esquina. Lo tuvo Rosario Central.
8: Qué descuido de Mulera. En un remate que no traía tanta preocupación, Mulera la dejó viva allí, cortando ese centro, cortando un rebote muy complicado. Y el córner ahora.
6: Casi gol en contra, te digo. Tiro de esquina para Rosario Central. Desde la izquierda avisó a Central que está vivo, que está presente. 20 minutos, le va a pegar Di María. Se mueve Ávila, que siempre va al primer palo. También Obando, los centrales. Viene el centro de Di María, segundo palo. La venía bajando como ponía la pelota a Duarte. El toque viene hacia la izquierda, la viene dominando Cantizano. Tocó para Di María, amaga Di María. Otro centro al área, rebotaba la pelota en Castro. La viene dominando con Zulda Sander. Le cometieron falta, mirá que tiro libre va a tener Di María. Qué torpeza. Lo pasó por arriba a Mancuso. Le cometió la falta a Ávila.
8: Se lo llevó por delante a Ávila. Lo atropelló Mancuso. Mancuso se le tiró encima al gato Ávila, que estaba dispuesto ahí aprovechando ese rebote a rematar de zurda.
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1: Con Inglaterra.
8: Sí.
1: Lo empata de contra Anthony Gordon. Asistencia de Bellingham. Inglaterra-España 1-1.
6: Bueno, está para pegarle. Vamos a ver si le pega a Di María, ¿no? Puede ser Di María, ¿por qué no? El otro que se candidatea es Copetti, sí, pero yo creo que a Di María se la sacará.
8: Di María está dispuesto a todo por afuera de la barrera, ¿eh?
6: Por afuera de la barrera, ¿eh?
0: desde la izquierda, afuera del área, unos 10 metros. Atención, el palo derecho de Munera. Ahí le va a apuntar el Fideo. Le va a pegar Di María. La gran chance para Rosario Central. Para pegarle Di María. Acaba Di María. ¡Ah! ¡Golazo! ¡Gol! ¡Golazo de Rosario Central! ¡Qué pedazo de gol que hizo Fideo! La colgó del ángulo en el palo donde estaba el arquero, pero inatajable. Viene arriba entre el palo y travesaño. La magia de esa zurda intacta de Di María. 22 minutos. Cuando Central no llegaba, apareció él. Figura indiscutible del fútbol argentino y mundial. La clavó en el ángulo de zurda. Ahora está en 1-1.
3: ¡Qué gol memorable! ¡Qué gol inolvidable! Saluden a un jugador de todas las épocas. Hizo un gol conmovedor. Más allá de que la barrera se abre, porque iba por arriba de la barrera, porque era para un derecho, pero solo un zurdo con el pie de Di María puede ponerla por allí arriba de la barrera para volver esa parábola larga. Inatajable el remate para Muslera, que solo le quedaba rezar. Saluda a Di María. El fútbol tiene todavía la vigencia de un crack de todas las épocas para que Central lo empate.
0: Qué pedazo de gol, que lo parió. Están 1-1. Muslera viene para González Pires. Un gol sensacional, te digo. Sale jugando Muslera, otra vez para González Pires.
3: ¿Sabés a quién me hizo acordar ese gol, Walter?
0: Sí,
3: estuvimos juntos.
0: Messi contra Estados Unidos.
3: En Houston, semifinales de la Copa América del 16.
0: La puso desde el mismo lugar y en el mismo ángulo, es verdad.
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1: Gol de Inglaterra.
0: Este gol ya pagó la entrada, pagó el calor. ¿Lo da vuelta Inglaterra?
1: Sí, señor. Harry Kane de cabeza se desvió en Cucurella en el camino. Gana Inglaterra, que lo da vuelta 2-1 ante España, 42 del primer tiempo.
0: No te quedes con ningún gol en el ascenso que tenemos.
1: Sí, en el ascenso tenemos novedades, Walter, porque empatan ahora Talleres y San Martín de Bursaco, pero 2-2. Gol de San Carlos.
0: Perdóname, se va Duarte, se metió en el área. Duarte sacó el centro, Cantizano. No pudo darle bien a la pelota y se fue afuera, saque de arco.
3: Bueno, y ahora cambió la potencia del partido, Ahora es más de Central. La posición dominante la tiene Central. Estudiantes, me parece que entre las dificultades de las bajas, de las lesiones, en cómo reacomodarse en el medio, ahora el partido pasa a depender de Central.
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0: Hoy más que nunca rehidratación, ¿no? Para hidratarse, para tomar agua. Hace muchísimo calor. Todavía cierro los ojos y vio el gol de Di María. Una cosa sensacional, maravillosa.
4: Walter.
0: Sí.
4: Sí, y una cosa más. Una final y aparece Di María, como tantas veces con la camiseta de la selección argentina. Además, levantó el público de Central, que desde el primer minuto estaba muy callado porque no tenía la ventaja. Bueno, se levantó todo el público de Central con este golazo de Di María.
0: Tenés más goles, Tan, que te corté justo.
1: Sí, hay gol de Villa San Carlos, que está ganando su partido 1-0 frente a Argentino de Merlo. Lo hizo Salinas y también en Primera C. Tenemos novedades porque está ganando Estrella del Sur 2-1 ahora frente a Argentino de Rosario y lo empata Claypole 2-2 con Central Córdoba en Rosario.
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0: Enérgico las indicaciones al menor,
8: Cambió el semblante. ¿Cómo un jugador puede modificar
0: todo?
8: La atmósfera de un equipo. El central estaba partido, sin juego, sin conjunción, Estudiantes en cada ataque. Era muy, muy filoso, muy peligroso. Di María lo pone en partido a central.
0: Los diferentes cambian los partidos. Eso va a pasar siempre, ocurrió y seguirá pasando siempre. Y este es un jugador diferente. Totalmente. Hay saque de arco, será para Estudiantes. Viene sacando Mulera.
8: Walter, a no olvidarse de la falta torpe de Mancuso. Innecesaria falta de Mancuso sobre el Gato Ávila. Se le tiró encima de atropellado para ceder ese tiro libre a Di María.
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0: 28 minutos se van a cumplir. El lateral lo va a hacer Coronel. Estamos en Radio La Red, la radio líder del fútbol. Mañana Boca Racing, cuarto de final de la Copa Argentina. Acá viene sacando el lateral Coronel. Piovi que bajaba, le casó a Tobias Palacio. Viene para Piovi. En la marca estaba para robar la pelota a Di María. La saca finalmente Piovi hacia adelante. Venía el cabezazo por parte de Carrillo. La revolea y la saca Ávila. Va Cantizano a buscar. Saca de cabeza Núñez. Alguien que la baje. Jugaba hacia adelante la pelota, pero no fue bueno Pérez. La viene dominando y bajando Piovi. De Piovi viene para Castro. Enganchó a Alexis Castro. Trastabillaba Castro. Para mí fue la pelota.
8: No fue FAU eso.
0: Eso no fue falta, Herrera.
8: No fue FAU.
0: Le cobró falta jugador de central. Tiro libre para Estudiantes, sector medio de la cancha.
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0: Hay tiro libre para Estudiantes, lo va a hacer Piovi. La viene moviendo unos 10 metros en campo de central para Tobias Palacio. El toque vino de primera para Castro, de Castro para Piovi. Tres cuartos de cancha se vino de la izquierda hacia el medio. El toque para Núñez. Núñez la va a tirar al área para Carrillo. Sale Werner, punto del penal y se queda con la pelota.
2: Walter,
0: ¿sí?
2: La preocupación también es por Jalil Elías. La lesión fue en la rodilla.
0: ¿Viste que te dije que se agarraba la rodilla? Va Di María haciendo pirueta, le pegó de zurda.
8: ¡Qué magnífico!
0: A la mano de Mulera, venía zigzagueando Fideo.
8: Es un solo de Di María central, Pelota larga que le bajó Copetti a Di María. Y Di María ve tan poca compañía, tan poca sociedad posible a la vista, que remata el arco desde donde viene.
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0: Viene sacando Werner para Duarte. Ganó Duarte de cabeza, la va a buscar Di María. Le cobra falta a Duarte sobre Tobias Palacio, Darío Herrera.
8: Y me pareció que lo chocó,
0: Sí, lo choca en el aire. Tiro libre, en defensa será para el Pincha.
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0: 30 minutos tenemos de este primer tiempo. Viendo jugadores como Di María, es imposible, por más que estés trabajando.
8: Son emocionantes,
0: Walter. Ese cosquilleo en el cuerpo no te ve.
8: Tremendo, tremendo. Nos conmovió el gol que hizo.
0: Cuando uno venía a Messi, a Maradona, tanta figura del fútbol argentino que hemos visto.
8: Qué vigencia, Qué carrera y qué vigencia.
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0: Viene jugando por la derecha Duarte, amaga Duarte, lo marca Castro. Sigue Duarte, no puede con él, también estaba Castro, se recupera Castro y gana. Mete el taco hacia atrás para Tobias Palacio, el 2-1. Tobias Palacio ante la marca de Duarte. Qué bien que salió jugando, con mucha técnica, lo dejó en el camino. Viene para Castro, que enganchó cuando había falta de Duarte sobre Tobias Palacio.
8: Se lo está comiendo. Libre. Se lo está comiendo Palacios, El central lateral de Estudiantes le está ganando fácilmente el duelo a Duarte.
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0: Gol de Talleres.
8: ¿Sí lo hizo?
0: Lo hizo Federico Martínez por 3 y gana Talleres 3-2 ante San Martín de Bursaco. Bueno, acá viene dominando la pelota central. Estaba en la marca, la viene sacando hacia el costado. Ahora el jugador Navarro. Pelota lateral. Será para Estudiantes de La Plata. Vino el lateral. Pelota que viene sobre la derecha para Pérez. La marca de Sande. Viene el zurdo. Le puso primero el cuerpo y luego dominó la pelota. Viene sacando de zurda hacia adelante. Copa.

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1: Hay córner para Estudiantes, 33 minutos se van a cumplir. Está esperando Carrillo, punto de referencia siempre. Elástico salto, buen cabezazo. Ibarra, ahí se queda con Alexis Castro. Vamos a ver cómo toman las marcas los jugadores de Rosario Central. Cruzó toda la cancha Tobio Burgos. Le va a pegar con zurda desde la derecha. Estamos 1-1. Bajo un intenso calor en Santiago del Estero, Supercopa Internacional. Está esperando Castro también, Carrillo, viene el centro al área. El cabezazo de Castro que se va por arriba.
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1: Le va a pegar a la pelota Werner. Tenemos 33 minutos. El arquero de Rosario Central. Viene el pelotazo largo. La posición de Cantizano. Viene ganando de cabeza. Muy seguro. Para sacar la pelota Mancuso. La viene recuperando Rosario Central. La media vuelta por parte de Sande. Viene pelota para que juegue ahora sobre el sector izquierdo. A toda velocidad. Viene para tocar a Duarte. Viene para Cantizano. Amaga Cantizano. Toca hacia atrás Cantizano. Viene para Navarro. Navarro la va a cambiar toda hacia la derecha. La va a dominar Duarte. Dominando Duarte. Se filtra Duarte de cabeza. Le quedó sin embargo. Allí estaba la marca para sacar la pelota como podía. Le pegó de zurda a Di María. Apenas afuera sobre el palo derecho. Rescató un rebote muy cerquita del área. Estuvo ahí, ¿eh?
2: Qué
1: ahí
2: maestro.
1: Por esto, del segundo central.
2: Qué maestro Di María. Pelota larga para Duarte. Duarte peleó como pudo desde el piso. Le dejó la pelota a Di María. Giro de Di María. Remate al palo. No llegaba Muslera, ¿eh? No llegaba Muslera. Cerquita del palo. La mejor de central después del 1-1. Estudiantes está golpeado.
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1: Ibarra para Copetti, va Copetti. Qué bien que lo cruzó, le estirpó la pelota a Tobias Palacio, de zurda la cambia a la derecha. La intención era Pérez, viene ganando Sande, la recupera Pérez, que también ingresó hace algunos minutos. En la marca arriba de él estaba Ibarra. Pegó en Pérez, lateral será para Central. Sector medio de la cancha.
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1: Sandy, si otro pelotazo más. Recurre mucho al pelotazo, Sandy. La intención era Cantizano, se le fue. Mirá las cosas que le dice Almirón.
2: Se tiene que calmar un poco más Central, ¿eh? Reclaman un golpe sobre Copetti.
1: Sí, me parece.
2: Viste, frunce la trompa Herrera en este caso.
1: No, sobre Ávila.
2: Sí, pero pará, le metieron un bollo, ¿eh? Baltasar le fue con el codo a Copetti, ¿eh? Tiene razón Copetti, sí, en estar caído, ¿eh?
3: Sí, por eso se están quejando desde el banco con el cuarto árbitro también, que le están protestando.
4: Maligno con la manguera, me parece, desenredándola, ¿eh?
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1: Remolió una amarilla, Herrera.
4: Yo creo que para Baltasar Rodríguez, ¿eh?
2: Para mí, pudo ser de roja esta, ¿eh? Yo no sé si nos saca amarilla. Lo que pasa que no sé si el VAR se va a animar a llamarlo. Pero te digo algo.
1: Lo tiró al diablo. Le
2: pone el brazo, el codo hacia arriba, se transforma en un arma.
1: No, y otro detalle,
2: de Baltasar.
1: Y otro detalle, hubo sin pelota. La que ya había
2: claro,
1: rechazado había.
2: Totalmente. ¿La protesta central o no, Tibu?
3: Sí, la estuvo protestando Almirón, sobre todo con el cuarto árbitro. Y también Di María, que le protestaba a Darío Herrera. Sigue caído el número 13, Gastón Ávila, que se queja de ese golpe en la boca.
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1: Gol de San Miguel.
2: Para mí, discúlpame, Tanque, para mí es de roja esto, chicos. ¿Vos cómo la ves, Bocita?
3: Y ahora que la repiten, estoy más convencido de que era jugada de expulsión.
2: Sí. ¿Vos cómo la ves, Tanque?
1: Sí, es claramente de revisión, Hugo. Sí, sin duda. Sí, pero es Valiño, para un poco más que una amarilla.
2: Valiño está jugando. No, tiene tiempo todavía, no se reanudó el juego, ¿no? Yo te digo algo, no sé qué explicación de Herrera. Valiño, como dice Bocita, está regando las plantas, ¿no? ¿Qué está haciendo Valiño?
3: Yo creo que pidió un cheesecake con un cortado.
2: O va a verla.
4: A ver, No.
5: Sigue todo, sigue.
2: Te digo
5: todo.
2: Algo, es para que Central la pida, Raro que Central no la protesta, Porque, insisto, Baltasar va con violencia y con el brazo sobre la cara.
4: Llega a destiempo, ya había rechazado a vida.
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6: Acá está el escurridizo Cantizano. Viene tocando para Ibarra. Ibarra hacia atrás para Ávila, que ya se recuperó. Luego del codazo tremendo de Baltasar Rodríguez. Metió pelotazo largo. La intención era Cantizano, que no va a llegar. Pelota que se pierde por línea final. Acomodar y va a sacar Muslera.
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6: Sale jugando Núñez, de Núñez viene para Mulera. Tenemos 39 minutos del primer tiempo. Apenas en radio la red, Hugo Balazón en este 1-1.
2: Bueno, nervioso Estudiantes. Los goles marcan cambios de golpes de efecto en el partido. Ahora está mejor Central.
6: Sale jugando Ibarra, después del lateral que hizo Sande, la juega hacia la derecha, la va a recibir para salir jugando Coronel. Coronel se la dejó bando, viene abierto, está el gato Ávila, viene pelota para Ávila, todo en campo de Central, jugando Ávila por abajo para Ibarra, que se recuesta por la izquierda. Ibarra la tira para Di María, que aparece por todos los sectores, ahora bien pegado a la raya desde atrás, la venía dominando y tocando Piovi, pelota que se va a perder al tiro de Kini, será para Central.
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6: Di María para ejecutar, que hizo un gol de antología, sensacional. Le va a pegar Di María de zurda, por eso Central está vivo, después que había arrancado mejor Estudiante y ganaba 1-0. El centro que viene de Di María, falta sobre el nombre de Estudiante, sí. Tiró al diablo el gato Ávila, cuando venía rechazando de cabeza. Allí estaba bien afirmado Núñez, Ávila lo tiró al diablo, tiro libre será para Estudiantes.
2: Ahora, qué interrumpido ha sido el partido, Entre las lesiones de Estudiantes, dos, las de Neves y la de Elías, este golpe a Copetti, el calor, la pausa para hidratarse.
6: Golpe Ávila.
2: Es para que adicione 5 minutos, Esa para que, es para que adicione 5, veremos si se anima Herrera.
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6: Pelotazo largo sobre el área de Estudiantes, sale y viene dominando la pelota Werner. 42 minutos se van a cumplir para sacar Werner. En un calor abrasador en Santiago del Estero. Pelotazo largo de Werner, lo busca Cantizano. No llegaba Copetti, la va a dominar Mancuso en el fondo de la cancha. Mancuso la deja para Muslera. Dominando Muslera, está dentro del área chica para sacar el arquero de Estudiante.
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6: Bien que la bajó Bando, salió jugando Bando. Viene pelota para Cantizano. Buen cruce para marcar por parte de Piovi. Aquí está Piovi, gran recuperador de pelota. Viene pelota para Mancuso. En campo de Estudiantes, levanta la cabeza. ¿A quién se la doy? De primera para Castro. Y Castro de primera hacia atrás para Mancuso.
2: Trata de serenarse.
6: Para Muslera.
2: Trata de serenarse Estudiantes. La salida es con Funes Mori, con González Pires y con Tomás Palacios por el costado izquierdo.
6: Tomás Palacios que la tira larga para Castro. Se va a meter en el área. Sacó el centro hacia atrás. Llegó apurado para meterla en el lateral Coronel.
2: Castro es el mejor jugador del partido, Juan Di María, claro. Pero de Estudiantes de La Plata, si yo tengo que elegir un jugador Estudiante de La Plata hoy, es claramente Alexis Castro. Está en otra marcha, Mirá lo que es la confianza en el jugador, Walter. porque no era un jugador de esta aceleración en el tramo final de la cancha.
6: Bueno, está lesionado Bando, recién en la corrida con Alexis Castro, acusa un golpe en la muñeca, ¿eh? Otra vez problema en la muñeca, como pasó con Neves. Se está agarrando la muñeca izquierda, ¿eh?
5: Ahí se está levantando, pero dolorido el juvenil de 19 años.
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6: Ahí saque lateral que va a ser Tobias Palacio, la va a meter en el área. 43 minutos. Tobias Palacio la mete en el área. Castro que iba arriba, venía sacando de cabeza muy bien Obando. Quiere recuperar al Estudiante de La Plata. La levantó hacia adelante Baltasar Rodríguez, la viene sacando. Sobre el lateral ahora, allí estaba la marca Duarte, será lateral para Estudiantes de nuevo.
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6: Pelota de Piovi, Piovi para Castro, devuelve para Piovi en campo de Rosario Central y por izquierda. Viene jugando hacia atrás para González, pero otra vez para Piovi. Piovi que lo busca Castro, posición del número 10. Acá viene Castro, lo tiene cerquita para trocar a Pérez. Allí se la robó muy bien en la marca estaba Ibarri, sale jugando ahora Rosario Central por el sector derecho con Navarro. Navarro que la tira larga, la viene a buscar a toda velocidad Coronel, en la marca está Piovi. Acá está Duarte amagando frente a la marca de Piovi. Le quedó la pelota atrás y tiene que tocar más hacia atrás. Toca la pelota ahora Rosario Central, pelota para Navarro. Navarro hacia atrás para Obando.
2: Bueno, busca extender la tenencia de la pelota Estudiante Central, buscando con Navarro, con Ibarra, mayor tenencia en el medio.
6: Di María viene para Cantizano, enganchó, se frenó de golpe frente a la marca de Pérez. Viene tocando hacia atrás para Di María, pequeño rodeo, no puede con la marca Mancuso. Tocaba hacia adentro, el toque viene para Cantizano, Cantizano que viene tocando de primera hora, se la quiso llevar Sandy y la perdió. Media luna viene sacando muy bien González Pires.
2: ¿Qué hacía Sandes ahí, no? ¿Qué hacía Sandes para dar el último pase? Pero en el tramo final se juega como quiere Central, mientras los pronósticos de Jalil Elías no son alentadores, pero va Central.
6: Acá viene a toda velocidad Cantizano, bien Núñez, cerrándole el camino, robándole la pelota, llega hasta el fondo. La toca Cantizano y gana el lateral Estudiante. Se lo llevaba, no podía pisar el Jalil Elías. No.
5: Walter,
6: sí.
3: Y con la rodilla,
5: tomen nota.
3: Y la rodilla izquierda vendada, con hielo, entre dos auxiliares, sin pisar el suelo. Mucha preocupación por la lesión del ex hombre de Vélez y San Lorenzo.
6: Sí, Tiburón.
5: Perdón, Nico, 12 minutos.
6: 12 minutos.
2: Sí, sí, claro.
6: Y sí.
2: Me quedé corto.
6: Y lo de Neves.
2: Pero es lógico, hubo mucha interrupción.
6: Tobias Burgos, viene pelota para que domine Baltasar Rodríguez por izquierda, quiere enganchar. Le quedó a Tobias Burgos, lo va a cruzar ahora. Allí en la marca está Coronel, lo quiere dejar dar vuelta. Parecía falta, dice que no el árbitro. Va a salir jugando, la toca Tobias Burgos, lateral será para Central.
2: Estudiantes, el negocio lo tiene donde hizo el gol. Entre Burgos y Coronel, no está bien el lateral derecho de Central.
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6: Lo rodearon entre tres a Copetti. Le ganó Alexis Castro. Viene pelota para Piovi. Piovi viene jugando sobre la izquierda. La viene dominando Tobias Burgos. Juega más hacia la izquierda todavía. El amague de Tobias Palacio. Lo atendieron a Tobias Palacio. Le cometió falta Coronel. Tiro libre, será para Estudiantes.
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6: Venite con ese gol.
1: Hay gol de San Miguel, Lucas Delgado, 7 del segundo tiempo. Gana el trono verde visitante, 1-0 Estudiantes.
6: Y María que lo quiso sorprender casi desde el medio de la cancha con tiro largo. A Mulera que atenazó la pelota y sale jugando. No pierde tiempo con Castro. De Castro viene para Piovi. Habitante del centro de la cancha, los jugadores de Estudiantes. El grito atronador y el aliento de la gente de Central. Viene para Castro, sacó el centro para Carrillo que no pudo bajarla. Alcanzó a tocarle y la pelota se va lentamente afuera.
2: Qué conexión hay entre Castro y Carrillo, ¿eh? Qué conexión. Son una sociedad perfecta.
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3: Walter,
6: sí.
3: Le pide un poquito más de energías Cacique Medina a Joaquín Tobio Burgos. Dale, Joaquín. Lo ve por momentos que camina la cancha.
6: Vamos hasta los 57 minutos. ¿Estoy bien?
5: Perfecto.
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6: Castro en acción, viene para Pérez, de media vuelta para Mancuso, que se había presentado. Le ganó muy bien ahora, Cantizano se metió en el área, le pegó al arco, tapó Werner. Y de cabeza Sander la tira sobre la derecha, no desaparece el peligro, la tiene Pérez, sacó el centro. Y de zurda la viene sacando Navarro. El ataque de Estudiantes, amaga para pegarle al arco, la hizo bien González Pires, abrió para Pérez, sacó el centro al área, ahí la viene sacando de cabeza Obando, le cayó por la izquierda Tobias Palacio, otro centro más al área, saca de cabeza Sande, lo ametrallaron a centro en estos últimos minutos, en el área Rosario Central.
2: Cuando Estudiantes se decide atacar, avasalla, atormenta Central, qué bien que va por afuera, qué fluidez tiene. El tema es que no siempre conecta con su ataque.
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6: Hay falta de Navarro sobre Baltasar Rodríguez, después se lo quería llevar a la casa Navarro, ¿no?
2: Es picante, está ese duelo, oh, ¿eh?
6: Mío.
2: ¿Cómo mete Baltasar? Está armado a la medida de Estudiantes de La Plata.
6: Hay tiro libre para Estudiantes, sí.
2: No entiendo cómo Racing resignó a Baltasar Rodríguez, ¿eh?
6: Le va a pegar Tobias Burgos. Va a buscar la cabecita de Tobias Palacio. Ni que hablar de Carrillo, Baltasar le pegó al arco. A las manos sobre el palo izquierdo de Werner.
2: Porque es un jugador agresivo. Es un jugador bien ubicado siempre. Que explora fase de ataque. Tiene varias virtudes.
6: Pelotazo largo, la viene dominando Copetti. Allí está Copetti, quiso pegar media vuelta. Viene Copetti, está esperando a Di María. La quiso tirar a la izquierda, Copetti. La tocó Baltasar. No fue bueno el pase, sin embargo le cayó a Di María. Amaga a Di María, levantó la cabeza. Lo va a buscar a Sandes, va a llegar hasta el fondo. Como Will sacó el centro hacia atrás. Viene marcando muy bien
2: Pioli. ¿Sabés que lamento que Di María juegue con esos hombres de ataque? A veces a Di María no lo entienden.
6: Carrillo para Castro, Castro que lo busca Pérez. Dominando Pérez, acá está Pérez. Va a encarar Pérez a la marca de Ibarra, ganó Pérez, se vino en diagonal, le pegó de zurda, marca Ibarra, se recuperó, le cayó el rebote a Baltasar Rodríguez, que está haciendo un buen final de primer tiempo, viene pelota para Castro, de Castro que vino el centro al área, no fue para nadie, el hombre invisible, sale y domina la pelota Werner.
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6: ¿Qué pasa con España e Inglaterra? ¿Gana bien Inglaterra o puede haber un penal?
1: Bueno, puede haber un penal. Lo va a chequear el árbitro. En este momento está ganando Inglaterra 2-1 frente a España. Tenemos 6 minutos del segundo tiempo, Walter. Inglaterra lo dio vuelta en una ráfaga en el primer tiempo.
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6: Bueno, acá estamos en 50 minutos, vamos hasta los 57. Están 1-1. Alexis Castro al minuto igualó con un golazo de tiro libre sensacional, impresionante, los 22 de María. La viene dominando Obando. Obando que viene sacando hacia adelante. No llegaba Tobias Burgos. La venía sacando Navarro, el toque vino sobre la derecha para Duarte. Encara toda velocidad Coronel, la está pidiendo Copetti, viene para Copetti, no puede González Pires, pero el que puede es Núñez. Cruzó bien Núñez, se queja Copetti, sale jugando del fondo Estudiante.
2: Pide un penal que se enganchó solo Copetti, Si Central tuviese un 9 mejor,
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6: Perdóname, la perdió Navarro. Se viene Alexis Castro a toda velocidad. La tiró larga para ganar Obando, que vino Obando. Pisó la pelota y la deja para Navarro. Navarro viene para Ibarra. Ibarra viene sacando sobre la derecha. Tiene la pelota Rosario Central, pero en su campo ahora con Coronel.
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6: Bueno, está tirado en el área Copetti todavía de la cuadra anterior, Se queja de un golpe en la pierna izquierda.
5: Y además, Walter, le están haciendo señas desde el banco de Central. La seña de que vaya al bar por la anterior.
2: Nada, se dejó caer. Juntó sus piernas. Lo que busca Copetti es que le cobren un braseo arriba, pero abajo no hay foul.
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6: ¿Pero qué pasó?
5: Alvar, sí. Herrera va al
2: bar. Bueno.
6: Epa.
2: Ah, bueno. Para mí no hay penal,
6: No hay penal, A Valiño, Valiño lo llama por esto y no lo llamó por la anterior de Baltasar Rodríguez Ávila.
2: Abajo no hay, Para mí, si hay es arriba en el brazo, con el brazo González Pires. Qué polémica, A ver, ¿ves? El brazo puede ser, a ver. No, ese toquecito. No, porque busca encoger la pierna. Ahora, es posible que te lo cobre,
6: Ah, si lo cobra es un escándalo, ¿cómo va a cobrar esto?
2: Es posible que enganche.
6: Pero no.
2: Ah, con la rodilla, ¿no le da? En la carrera. Claro, le da con la rodilla en el posterior.
3: La rodilla izquierda de Pires.
2: Sí. Ahora lo va a cobrar,
6: En la rodilla izquierda de
2: ahora,
6: Pires.
2: Walter, hay mil penales de esto si querés encontrar, Si vos trazás cuadro a cuadro. Claro.
6: Le pega con la rodilla
2: le da.
6: Tibial. Ahora
2: va a ser penal, va a ser
6: ahora
2: penal.
6: Sí, va a cobrar penal. Va a cobrar penal para Rosario Central. Porque la verdad era imperceptible, pero mirándola al VAR, es la rodilla izquierda sobre el isquiotibial. A ver qué dice Herrera.
2: Ah, lo va a cobrar.
6: Penal para Central.
2: Ahora, es querer encontrarla, Es ir al cuadro por cuadro. Porque si vos ves cómo cae Copetti, Copetti cae 30 segundos después de ese contacto,
6: Mirá que así que Medina, enloquecido está.
2: No, es increíble, Lo que pasa es que, bueno, si vos... Ahora, si mostrás esa imagen es penal. Porque hay un rodillazo de torpe de González Pires. ¿Cómo queda retratado Pires en el último tiempo en Estudiantes de la Plata, no? Y bueno, hay justificativos para Herrera para ver penal, Y para Valiño para llamarlo.
6: En un principio, mirándolo de una, no parecía penal, pero ni a palos, Pero se ve el rodillazo de González Pires. Hay un manotazo antes de entrar al área, que después es un manotazo insignificante de González Pires. Yo pensé que iba a cobrar eso. Bueno, hay penal para Rosario Central en la agonía del primer tiempo. Y la chance para Di María de hacer un doblete.
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6: Bueno, 55 minutos tenemos del primer tiempo. Pasó de todo, Huguito, Tenés para hacer un comentario del primer tiempo. Para hacer un libro.
2: Qué polémicas, Y qué penal con peso para Di María, Lo aplaude Baltasar a Muslera. A Muslerita.
6: Bueno, acomodó Di María. Ya sabemos cómo Di María los penales, Es zurdo. Habitualmente le pegan al palo izquierdo del arquero, pero Di María te lo puede tirar al derecho, al medio. Tiene variantes, es inteligente. La chance para Rosario Central. En Santiago del Estero se viene el alarido. Se vendrá el alarido. Acaba Di María, corta carrera en el arco. Mulera, Di María. ¡Gol! ¡Gol! ¡Gol! ¡Gol! ¡Gol! ¡Gol! Rosario Central. Arquero a la derecha, de zurda, no fue muy esquinado sobre el palo izquierdo. Gana Rosario Central, faltando un minuto para que termine el primer tiempo, 56 minutos. 2-1, Di María, doblete de Fideo.
2: Qué categoría, qué paz, qué paciencia, qué calma la de Di María para esperar en ese instante tan preciso, tan clave, que se arrodille, que ponga rodilla en tierra Muslera, ansioso, jugándosela por el palo derecho para soltarla hacia el otro. Solo los genios hacen eso. Di María lo es.
6: Está ganando Central, se está terminando el primer tiempo. Luego de ir a revisar la jugada del rodillazo de González Pires sobre el isquiotibial de la pierna izquierda Aleco Petty gana, lo da vuelta Rosario Central, gana 2-1.
4: Uy, cuando termine el primer tiempo, como se le va a ir encima Herrera, ¿no? Es habitual.
6: Vamos a ver Estudiantes cuando todavía se sigue protestando. Así Carrillo está hablando con Herrera. El cacique está enloquecido, Nico.
3: Está desesperado porque entiende que no fue penal y ahora le pide calma, tranquilidad a sus jugadores.
6: Carrillo le pegó desde el medio de la cancha, le pegó al arco. Pelota que se fue afuera sobre el palo derecho.
3: Molestaron a Palacios.
6: Molestaron a Palacios, a Tobías.
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6: Para pegarle Werner. Se termina el primer tiempo. Tuvo de todo. Un primer tiempo de locos. Doblete de Di María. Ganaba Estudiantes 1-0. Igualó con un golazo de tiro libre. Y luego el segundo de penal. Santes que la viene revoleando. Pelota que se va a perder a lateral. Será para Estudiantes de La Plata. Para hacerlo Pérez cuando el árbitro del partido, el señor Herrera, anuncia el final del primer tiempo en el Madre de Ciudades. Al término del primer tiempo, Supercopa Internacional. Ganaba Estudiantes 1-0. Gol de Alexis Castro al minuto. Lo dio vuelta Di María con un golazo de tiro libre a los 22. Y sobre la hora, sobre la expiración del primer tiempo, de penal clavó el 2-1. Final de la primera etapa, Central 2, Estudiantes 1.
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2: Di María 2, Estudiantes 1. Solo Di María puede llevar a Central a revertir un partido que perdía desde el minuto 1 con este Estudiantes mucho más filoso y con mejor compostura en ataque. Pero solo la genialidad de Di María puede revertir este resultado.
6: Te pregunto qué quedó, Tiburón, en el banco de Rosario Central.
5: Bueno, cómo cambió, Walter, el semblante de Almirón, ¿no? De aquellos primeros minutos donde su equipo perdía a este final de la primera etapa y ahora que está tratando de apartar a los jugadores por alguna protesta, por alguna escaramuza con los jugadores de Estudiantes. No tuvo amonestado Rosario Central y en el banco están Jeremías Ledesma, Verón, Jiménez, Comar, Mayo, Saracho, Soto, Julián Fernández, Servi, Segovia, Badaloni y Marco Rubén.
6: Nico, con Estudiantes.
3: Muchísimo quedó. Bronca, impotencia, sobre todo de Carrillo, el capitán, que se quedó hablando con Darío Herrera y sus colaboradores. Se acercó José Sosa y además dos cambios obligados por lesión. Se fue, para nosotros, fracturado en el cúbito y radio izquierdo, Bigotito Neves, y un problema en la rodilla para Jalil Elías. Tuvieron que ingresar precisamente Jalil Elías por Neves y después a la cancha Fabricio Pérez. Amonestados Tomás Palacios y Baltasar Rodríguez en el banco. Esperan Jakovic, Benedetti Mesa, Ramiro Funes Mori, Sosa, Kosiubinski, Cetré, Brian Aguirre, Gaich y Lucas Alario.
6: Tanque, ¿qué pasa en Wembley?
1: Bueno, en Wembley hubo novedades porque primero cobró ese penal que estaba en duda chequeando en el VAR el árbitro italiano Massa. Lo erró Harry Kane, lo estrelló en el travesaño. El partido continuaba 2-1, pero lo acaba de empatar Alex Baena para España. 2-2, Inglaterra-España, partidazo en Wembley. Nos queda todavía casi media hora para disfrutar de fútbol y tenemos muchas novedades en el ascenso, Walter. Gol de Acasuso, Escalante de penal, le gana 1-0 Almirante Brown de visitante. 1-1, Estudiantes con San Miguel, empata Rostanio para el pincha de Caseros. Sigue ganando Quilmes, 1-0 ante Güemes, gana Ciudad Bolívar. 1-0 a Chaco Forever y empatan sin goles All Boys y Colón. En la B Metro, 4 finales, ganó San Carlos, 1-0 Argentino de Merlo, ganó Arsenal, 2-0 a Liniers, ganó Talleres en Escalada, 3-2 a San Martín de Bursaco, ganó Brown de Adrogué, 3-0 Camioneros. Y además, en la primera se empataron Central Córdoba y Claypole, 2-2. Empataron Yupanqui y General La Madrid, 0-0. Arenas con Juventud Unida, 1-1. Ganó Español, 1-0 a Ballester. Y empataron también Paraguayo y Lugano, 1-1.
6: Hacemos la pausa. Ya viene el comentario luego de Hugo Balazone de esta victoria parcial de Rosario Central, 2-1 frente a Estudiantes en Santiago del Estero. Ya venimos.
0: A aprovechar el descanso para equipártelo.
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3: Para explicarles a todos ustedes por qué en este primer tiempo, al final de los 45 minutos, está ganando Central 2-1. Hugo, cuando quieras.

0: Un partido repleto de aristas cambiantes, de situaciones polémicas y de genios y talentos que determinan el juego. Y prefiero empezar hablando de fútbol para después ir a lo arbitral, que también determina cosas. Primero hay un genio llamado Di María que es capaz de dar vuelta a este partido por su calidad y su determinación y su amor propio. Porque el gol que hace Di María para empatar un partido que Central perdía desde el minuto es a lo Messi. Es el gol que Messi hace en Estados Unidos a la selección de aquel país en la semifinal de la Copa América del 16. Hace 10 años. Toda parábola zurda, ángulo izquierdo de muslera. Al arquero solo le queda mirar. Cuando pasa la barrera, esa comba que se incrusta en el ángulo, al arquero solo le queda mirar. ¿Por qué prefiero hablar del genio de Di María? Porque Copetti es ese que corre a los espacios, porque el chico Duarte pierde los duelos con Tomás Palacios, porque del otro lado Cantizano está pichonado y porque Central es Deportivo Di María. Lo empezaba ganando Estudiantes desde una contra que surge en propio campo de Joaquín Tobio Burgos, en una escapada y en un ataque de Central. Coronel pierde, atacan a su espalda con furia y Tobio Burgos, cuando le sale obando, le cambia el paso, le gana en aceleración, mete el centro atrás pasado, llega magníficamente Carrillo para meterla adentro y para que Alexis Castro, el mejor futbolista de Estudiantes de La Plata, conecte al gol al minuto. Bien de contra, un central mal parado, mal compensado, a la espalda de Coronel, llegó el gol del Pincha. Desde ese momento Central estaba nervioso, no conectaba con Di María. Los dos mediocampistas centrales, tanto Ibarra como Navarro, quedaban en inferioridad de condiciones, pero a Estudiantes le cayeron las desgracias. Lesión de Bigotito Neves, cayendo con todo su cuerpo sobre el antebrazo, con una fatalidad porque le quedó suelto y hay una posible fractura allí. En el radio de Gabriel Neves, después habrá que verificar si en esa caída no había una falta provocada por el hombre de Central. Quien lo reemplaza, Jalil Elías, sale lesionado en la rodilla y Central tuvo que, Estudiantes tuvo que modificar todo allí para poner al sanjuanino Pérez. Demasiado costo para Estudiantes, que ya gastó dos ventanas de cambio, que está exigido en Carrillo y donde el calor agobia. Llegó la jugada del penal, un penal que en la rápida no nos parece de ninguna manera, pero un penal que en el fotograma, en el cuadro por cuadro, tal vez se puede ver la rodilla de González Pires en el posterior de Copetti. En la imagen y en la tele, si te lo muestran así, cobras penal. Ahora, en la rápida, déjame dudar. Jugada que se va a discutir muchísimo. Se vienen cambios en Estudiantes y es lógico. Se viene un segundo tiempo tremendo. Solo un genio como Di María puede poner arriba a Central, que no le sobran luces, pero brilla solamente por la luz propia de Fideo.
1: Fue el comentario de Hugo Balazone de este primer tiempo. Rosario Central 2, Estudiantes 1. Supercopa Internacional en Santiago del Estero. Y a vos, te digo a vos. Lo escuchaste en Radio La Red. 5, se viene Gaichi Mesa.
2: Correcto, se quedaron en el vestuario Eros Mancuso y se quedó en el vestuario uno de los dos amonestados. Baltasar Rodríguez no sale a jugar el complemento adentro. El orejón Eric Mesa y a jugar el complemento el tanque Adolfo Gaich.
1: Dame
2: camiseta
1: los números.
2: Número 19 para Gaich, 20 para Eric Mesa.
1: Bueno, está entrando Rosario Central.
0: Doble 9 Estudiantes, ¿eh?
2: Claro.
0: Doble 9, convivencia de Gaich y Guido Carrillo. A jugar largo, mano a mano con Obando y Gato Ávila. ¿Pondrá un tercer central Almirón ante ese doble 9?
1: Y no me extrañaría que entre Mayo, ¿no?
0: Sí, aunque Almirón queda retratado cuando hace cambios para defenderse, ¿eh?
3: El que está listo para ingresar en Rosario Central es el número 42, Elías Verón.
4: Gol de España.
1: ¡Epa!
4: Sí, señor. Otra vez se da vuelta el resultado. Aparece Mikel Oyarzabal. Gana España. Ahora 3-2 en Wembley frente a Inglaterra. Quedan 13 minutos para el final del partido. Segundo gol de Estudiantes en Casero frente a San Miguel. Lo hace Vera de penal. Gana por 2-1 y también gana 2-1 Ciudad de Bolívar ante Chaco Forever. Lo había empatado Fernández para el conjunto visitante. Peralta pone el 2-1 para Bolívar.
1: Bueno, Verón entrará por Duarte.
0: Sí. Lateral derecho ese.
3: Sí, exactamente. El que se fue es Duarte. Gastón Duarte con el 27. A la cancha el 42, Elías Verón.
0: Pero surgido como lateral derecho, para mí va a jugar a reforzar la zona de Coronel. Sabe Almirón que allí a Coronel lo atacaron y le ganaron la espalda.
1: Todo preparado, todo listo. Arranca el segundo tiempo por Radio La Rega. Gana Rosario Central 2-1.
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1: Bueno, y cuando quiera Herrera. Acá mira su cronómetro, el toque hacia atrás de Carrillo, señoras y señores, ya estamos jugando el segundo tiempo. Viene para Piovi, de Piovi para Tobias Palacios, sale jugando, el toque hacia atrás para González Pires. Bueno, ya el campo está un poquito en sombra, no un pedacito con el sol, porque la temperatura sigue siendo agobiante. En Buenos Aires, ¿qué temperatura tenemos, tanque?
4: 22.7, Walter.
1: Piovi que toca, la pelota hacia atrás para González Pírez. González Pírez que viene tocando hacia la derecha para Núñez. Otra vez para González Pírez, la deja para Tobias Palacios. Está esperando por la izquierda. Ahora Tobio Burgo, viene el centro sobre el área. No llegó Carrillo, cruzó todo el área y la pelota se fue afuera.
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0: Hace la gran advíncula en Boca Almirón con Elías Verón, ¿eh? Lateral subido.
1: Viene sacando la pelota Werner. No llegaba para dominar Copetti. Pelota que hace a la derecha para Mesa. De Mesa viene para Piovi. Piovi que viene dominando todavía en su campo. Buen enganche frente a la marca de Di María. Viene abriendo a la derecha para Mesa. Está picando. Viene pelotazo largo. La intención era buscarlo a Mesa, que la iba a buscar. El rechazo pega en Gaich. La venía sacando Sandes. Será saque de arco.
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1: Saque desde el arco para pegarle Werner. Pelotazo largo de Werner. Lo viene buscando a Copetti. Viene ganando de cabeza Núñez. Pelota que cae en el anillo central. Allí estaba luchando Navarro. Lucha Navarro. La intención es Tobio Burgos. De cabeza para Carrillo. Devuelve Ávila de cabeza. La baja Piovi. La tira larga. Pelota que la va a dominar Carrillo. La bajó Carrillo. Buen dominio de balón. Buen control. Lo persigue Bando. Descarga hacia atrás para Tobias Palacio. Lo perseguía Di María. Ya lo largó. Lo está marcando Verón. Se viene frenando frente a la marca ahora de Verón. Le ganó muy bien ahora la pelota. Tobias Palacios se la quería llevar. Rebotaba Andy María. Es para Estudiantes. Se vuelve loco Almirón, ¿no? Hay saque lateral para Estudiantes. Está enloquecido Almirón. ¿Qué le pasa?
0: Sí, al lado de Di María.
3: No para de protestar, ¿eh?
0: Se mete en la cancha, ¿eh? Está como loco.
7: Walter.
1: Sí.
7: Qué guapo que es Tomás Palacios, el 24.
4: Mete como loco.
7: Sí.
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1: Castro que viene jugando, todo central en su campo ahora en este segmento en el arranque del segundo tiempo. Toque para González Pires, adelanta Núñez. Todos Estudiantes en campo de central, menos González Pires que recibe el anillo central en campo de Estudiantes. Viene pelota de primera tocando para Tobias Palacio, juega para Castro. Viene ganando y jugando muy bien la pelota Ibarra, la tira larga. La va a buscar Copetti, pelota que va a caer en la adyacencia de Mulera que sale y controla.
0: Ahora, más allá del triunfo de Central, qué poquito juego tiene este Central de Almirón, ¿eh? Es un equipo de jugadas, sin estilo.
1: ¿Cuánto falta en Wembley, Tanque?
4: Bueno, en Wembley nos están quedando 9 minutos. Walter gana España por la National League 3-2. Ha molestado Bellingham en este momento.
1: ¿Hay goles en el ascenso?
4: Sí, señor. Tenemos un final. A esta hora, el último que nos quedaba pendiente en la primera Sega, no Estrella del Sur, local 2-1 ante Argentino de Rosario.
1: Ibarra, que quiso jugar a la izquierda para Cantizano, se le fue larga. Y saque lateral que favorece a Estudiantes. Lo viene haciendo Mesa. De Mesa viene para Núñez. Núñez que la deja para González Pires. Todo en campo del Pincha. Jugando hacia la izquierda para Torías Palacio. La pisó Palacio. Qué bien, con qué elegancia salió. Siguió de largo Verón, como colectivo lleno. Acá va Palacio, se la juega Palacio. Agarró la lanza. Cobra la falta. Retrocede y le cobra la falta. Le cobró la falta al hombre de Central. Bueno, ahí se agarró con Ibarra. Hay tiro libre y será para Estudiantes. Claro, la falta fue antes de Verón. Y tiene razón Herrera acá.
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1: Hay tiro libre para Estudiantes. Tobio, Burgos y Pérez para ejecutar. Está ganando Central 2-1. 4 minutos tenemos del segundo tiempo. Carrillo y Gay. Ahora hay dos torres en el área. El doble 9 que tiene Estudiante. Busca también González Pires. Le pega a Tobio Burgo. Viene el centro, cabezazo a Carrillo. A la mano de Werner. De pica al suelo.
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1: Cantizano que la deja atrás. Pelotazo largo de Ibarra. Busca sobre la derecha Di María. La dominó Di María. Buen control de Fideo. Di María que lo busca ahora. La pase largo a Verón. Cubría bien allí González Pires para que salga Mulier y domine.
0: Ahora, qué solo estaba Di María, ¿eh? Qué solo estaba Di María. Estudiantes lo descuidó a Fideo.
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1: González Pires que filtra pelota para Gay, no tuvo buen control. Viene rechazando Verón. La recibe de nuevo González Pires, todavía en terreno de Estudiantes. La deja cortita sobre la derecha para Núñez. Picaba el ataque, no lo vio a Castro Núñez. Prefiere jugar y asegurar con González Pires. Abre con Palacio, domina Palacio, la pisa. Siguió de largo a Verón y encara de nuevo. ¿Cómo pasa? Con gambeta pura. Sigue Palacio, viene tocando para Gay. Descarga hacia atrás para Piovi. Piovi el toque para Núñez, dominando a Núñez. Anillo central en campo de Estudiantes. La cambió toda para Palacio. Almirón se desespera dando indicaciones. La dejaba corta todavía Palacio. La perdió. Sale jugando Rosario Central ahora por la derecha con Verón. El recién ingresado en el segundo tiempo.
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1: Final en Caseros. Navarro, se viene Navarro, la perdió Navarro. La recuperó Castro, ¿me decías?
4: Final en Caseros, ganó Estudiantes con los goles de Rostanio. Y el último de Ian Vera lo dio vuelta, derrotó a San Miguel 2-1.
1: Castro la deja para Piovi. Piovi que viene tocando de primera para Gay, que viene rebotando hacia atrás para que se venga adelantando a Estudiantes a través de Núñez. De Núñez viene para Mesa, que está ubicado como si fuera puntero derecho. El toque en la puerta del área para Carrillo. En la marca estaba Navarro. Le viene cayendo el rebote a Tobias Palacio. Viene arriba, sobre el campo de central. La deja para Castro. Forcejeaba Castro, la perdió con Navarro. Le viene cayendo para jugar a Verón. De Verón para Copetti. Lo echa Copetti. Lo perseguía Núñez. Desde el piso la tira hacia adelante.
0: Copetti, qué vulgar se volvió Copetti,
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1: Walter. Se tranquilizó, perdóname, Nico, se tranquilizó el muñequito. Tiburón.
3: No, de ninguna manera. Sabés que se metió dentro del campo. El cuarto árbitro lo está llamando al orden.
0: Nico.
2: Cuando quiera te cuento lo que acaba de publicar Verón en Instagram. Una bomba, Walter.
1: Acá viene el centro de Mesa. Peinaba la pelota a bando. La corrida de Mesa. Le cayó la pelota a Carrillo. De Carrillo viene para Palacio. Palacio que viene jugando tres cuartos de cancha. La vino dominando Castro. Alexis Castro la deja para Piovi. Piovi lo buscaba. No podía dominarla todavía Burgo. La recupera y sale jugando muy bien ahora Ibarra. Por la izquierda se viene Fideo dominando a Fideo. Le cometía falta Núñez. Lo tocó abajo. Será tiro libre. Será para Rosario Central. Se quedó en el piso de María. Sí. Decime, Nico.
2: Acaba de publicar en Instagram una historia Verón con la hinchada de Estudiantes y pone, maltrataron a la gente, esto que te contaba yo, las dificultades para llegar al estadio y la impunidad que manejan para robarte es increíble, innecesario. Para esto nos traen hasta acá una puesta en escena ridícula, una bomba en Instagram del presidente Verón en relación al partido.
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1: Hay tiro libre que favorece a Central. Lo va a hacer Di María, busca por abajo Di María. Quería aguantarla como podía Cantizano. Domina Cantizano, toca hacia atrás. La viene recibiendo Ibarra, que está haciendo un muy buen partido. Pelota sobre la izquierda, la quería jugar. No podía Sandes, hay un rebote y será lateral para Central.
0: Está todo roto, ¿eh? Y la hinchada de Central, Tibu, que muestra una bandera de Newell's. Esa bandera, sí. 40.000 de visitantes, de la de los hinchas de Newell's.
3: Visitantes. No sé cómo la dejaron pasar, ¿eh? Recién la están exhibiendo, Hugo.
1: La bandera acá, Cantizano, parecía falta, sí, falta. Falta de Núñez, y te digo, no fue penal de casualidad.
0: Sí, claro.
1: Amarilla para Núñez. Qué caño le tiraba Cantizano. Tiro libre para Central.
0: Es picante el chiquitito, ¿eh? Le mete el manotazo. Le detiene la marcha. Claro, Fau.
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1: Núñez mismo se golpea con la mano en la cabeza, me diciendo qué hice, ¿no? Le digo que no fue penal por centímetros. Prepara Di María el remate. De ahí al arco, ¿te parece? No está un poco cerrado. Este es capaz de cualquier cosa. Pero...
0: bueno, con Di María todo es posible, Walter.
1: Acomodó Di María, puso dos hombres en la barrera. Pérez y Tobio Burgos sobre el palo derecho. Muslera. Es capaz de pegarle al arco el muñeco este. Acaba Di María, la tira al segundo palo. El cabezazo, había cabeceado bien con el segundo palo Sandes. Pelota de Mulera.
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1: Se viene Tobio Burgos a toda velocidad. Pelota para Carrillo, dominando Carrillo. ¿Por dónde está Gay? Lo estoy buscando. Se suma al ataque Mesa. Descargó bien Carrillo para Mesa. Está esperando hacia la marca Cantizano. Toca hacia atrás para Piovi. Piovi, que viene jugando hacia atrás para armar juego con González Pires. Abre sobre la izquierda para Castro. De Castro, de primera. Bien pegado a la raya. Viene pelota para Pérez. Dominando Pérez, que se viene a la izquierda. Tobio Burgos se fue a la derecha. Viene pelota para todavía Palacio. Posición de pelota de Estudiantes. Espera Rosario Central.
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1: 12 minutos del segundo tiempo. Y Hugo Balazone comenta en Radio La Red porque está ganando Rosario Central 2-1.
0: A Central le quedan los espacios. Estudiantes desesperado, muy abierto atrás, pero sin buenas intenciones en el segundo tiempo. Estudiantes se quedó en el penal aquel de Herrera. Salió muy nervioso al segundo tiempo.
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1: La jerarquía y la calidad de Tobias Palacio para bajar la pelota y jugar con Piovi. La cambió toda Piovi. Cambio de frente para Mesa. De Mesa viene, pero uy, se la llevó por delante Castro. Se tropezó con la pelota y favorece a Central con este lateral.
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4: Ganó a Casuso.
0: Bueno,
4: final en la Primera Nacional en Casanova. Sorpresa, ganó a Casuso 1-0 Almirante Brown. Gol de Escalante de penal.
1: Acá viene dominando Verón. Verón y el centro bajo para Copetti. Gol de Di María. Di María lo pinchó. Tapó Mulera, lo que era el tercero. El rebote le quedó a Cantizano. Lo viene apagando frente a Mesa en el área. Veremos si puede desbordar. Siguió Cantizano. Enganchó para acá, enganchó para allá. Le pegó de zurda y Mulera. Mulera sensacional. En menos de un minuto tapó lo que era el tercero de Rosario Central.
0: Uy, lo pudo rematar Central. Mulera lo deja vivo a Estudiantes. Entró Di María. Si la gole, había que cerrar la cancha.
1: ¿Cómo la pinchó?
0: Se la picaba a Mulera y después este atorrante de Cantizano metió gambeta y rebaje y amague en la propia área de Estudiantes.
1: Amague, freno, zurdazo. Que vengan, que vivan los gambeteadores. Hay tiro de
3: Walter,
1: esquina, sí.
3: Epa, no le lo tiran tira, cosa, ¿no? Claro, no lo tira Di María, se va a protestar porque le están tirando de todo desde la hinchada de Estudiantes. Mira, hasta una botella cayó cerca de Di María y de Herrera.
0: Qué locura, ¿eh? Qué guerra se armó entre Central y Estudiantes, ¿eh? Estudiantes y Central están armando la guerra del fútbol argentino, chicos. Porque hay que tirarle cosas a Di María, ¿eh? Di María es una gloria del fútbol argentino y sin embargo, para Estudiantes es su enemigo.
3: Mirá, Hugo, mirá todo lo que sigue cayendo, ¿eh? Es impresionante.
7: De todo lo que están tirando. Qué locura.
0: A mí es una falta de respeto, ¿eh?
7: Qué locura es el fútbol.
0: Tirarle cosas a Di María es una falta de respeto.
1: Di María para el tiro de esquina. Mulera ha salvado a Estudiantes por dos veces. Viene al primer palo. No podía competir. Rechazaba a Gait. La viene a buscar Tobio Bugas a toda velocidad. Rapidísimo. Sin embargo, aparece para recuperar Verón. Deja la pelota atrás Verón. Sale jugando Rosario Central. Está ganando en 15 minutos. 2-1 Estudiantes.
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7: Puede tirar de toda Di María, pero qué calidad que tiene, qué pedazo de jugador que es.
1: Hay saque lateral, favorece a Rosario Central.
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1: Desde el fondo juega Estudiantes. Viene dominando la pelota, dejándola ahora Pérez a toda velocidad para Mesa. Le viene ganando a Sande. Se arroja Sande, se recupera bien. Pelota al lateral del zurdo.
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1: Pelota para Tobio Burgos por la izquierda, una carta de desequilibrio. Desequilibrio en Estudiantes de La Plata. Jugaba para Castro. De Castro viene atrás para Tobio. Tobias Palacios. Juega para Piovi. Dominando Piovi. La deja por abajo para Mesa. Juega para Carrillo. La viene bajando de cabeza. La va a buscar Pérez, que aparece por derecha frente a la marca de Sande. Viene apagando por acá o por allá. Se suma la marca Cantizano. Viene descargando hacia atrás para Mesa. Todo sobre el sector derecho.

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1: González Pires se manda al ataque, aparece como si fuera el número 10. Pelota que viene sobre la izquierda para Tobio Burgo, le viene ganando a Verón, sacó el centro de zurda, pegó la pelota en Coronel y aparece, uy, la patada del pibe. De Verón está molestado, Verón. Lo tiene que echar.
2: ¿Molestado?
1: Claro, lo amonestó cuando lo agarró
3: recién,
1: a Palacio.
3: Recién lo amonestaron, sí, sí.
1: Recién lo amonestaron, terrible patada le dio.
2: Puede ser de amonestación,
1: Ilógico, llega a destiempo.
2: Bueno, la dejó pasar Herrerita, Ay, qué Herrera manera de muñequear, Herrera.
1: No, qué mal árbitro. Qué
2: che, qué mal entró este chico Colón,
1: Qué patada.
2: Pero no lo ve, Walter. Va a rechazar a la pelota y
1: sí,
2: le pega.
1: Pero le pega una patada terrible. Y para amarilla.
2: Sí, por la violencia la falta puede ser amarilla, Lo que pasa es que yo digo, a ver... ¿Hay intención de cometer la falta? No. Jugador de central va a patear. Se interpone Gaich. Es falta, por supuesto. Pero bueno, yo no sé si es de amarilla.
1: Le va a pegar Tobio Burgo para el tiro libre con zurda. El centro viene, cabezazo. Apenas afuera. Llegó Núñez para cabezar sobre el palo izquierdo.
2: Qué cerca estuvo. Qué centrales tiene Estudiantes de La Plata, Lo solo que cabeció Núñez contra el palo. Central tiene menos altura que Estudiantes en las áreas.
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4: Ganó España.
1: Ganó España.
4: Final por la National League en Wembley. Ganó España 3-2 frente a Inglaterra. Jamal, Alex Baena y Oyarzabal marcaron Gordon y Kane. Para Inglaterra, erró un penal justamente Harry Kane, que era el 3-1 para los ingleses, lo terminó ganando España 3-2.
2: Erra penales, Walter. Harry,
4: Sí, sí.
2: Erra penales, importante. Sí. Che, mi amigo Raúl Rivelo, muy con el pecho inflado por el triunfo de la multi de Caseros, ¿no?
4: Sí,
2: Estudiantes.
4: Señor. A San Miguel 2-1, lo dio vuelta, está séptimo en zona de reducido.
2: Mira vos.
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1: Nico, ¿de quién es el pase de Tobias Palacios?
5: Tomás Palacios.
1: Tomás,
5: el
1: perdón.
5: Pase es de Inter. Está préstamo en Estudiantes. En diciembre hay una opción de compra, 6 millones y medio de euros.
1: Ya lo tiene que comprar, te
5: sí,
1: digo, ¿no?
5: Claro, hay que llamar a Maratea, Walter.
1: Tobias Palacios para Castro, sacó el centro al área. No podía cabecear Pérez.
2: Corner.
1: Se había apoyado. Hay tiro de esquina. Sí. Pegó en el hombre de central que estaba marcando, que era Sandes.
2: Obliga el sanjuanino Pérez. Yo te digo que si se anima un poco más, cuando se vienen más cambios.
1: Calario, Estudiantes.
2: Estudiantes lo puede empatar,
5: Entiende el técnico que puede ganarlo de arriba. Se sacó la pechera Lucas Salario. Será
1: la
5: última variante. Sí. Se va Carrillo. Claramente algún inconveniente físico, alguna dolencia muscular, porque el capitán no sale nunca, Walter.
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1: Bueno, ya está Alario, número 27. Se fue Carrillo, 20 minutos del segundo tiempo. No bajo la cortina ni de casualidad, ¿no? Le va a pegar Pérez en el tiro de esquina con pierna derecha. En el área ya está Alario, se fue un grandote y entró otro. Se fue Carrillo. El centro viene pasado al segundo palo. ¡Oh! El cabezazo por arriba. Llegó Tomi Palacios. Se la saque de arco.
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1: 21 del segundo tiempo, se va Verón. Y claro,
2: sí, duro,
1: lo saca porque sabía que lo rajaban.
2: Vivo el Mirón,
1: claro,
2: hermano.
3: Duró solo 20 minutos, estaba amonestado y zafó. Bueno, a la cancha el 33, Alexis Soto.
2: Cuando pones un jugador y lo sacás a los 21 minutos, estás reconociendo tu propio error también, ¿no? Más allá de que el chico se hizo amonestar. No entró bien. No tiene temple para jugar un partido tan caliente ese pibe.
1: Aparte, Huguito se dio cuenta el Mirón. Este pibe soplaba, en la próxima jugaba, hacía un soplido y lo rajaba después de lo que pasó.
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1: Y te digo, a Soto lo meto.

0: de delante de Sandes, si no me equivoco. Y lo deja a Cantizano para colaborar con Coronel, ¿no?
1: Sí, sabés que, bueno, justamente antes de entrar Soto, la cantidad de indicaciones que le dio Almirón, y bueno, el pibe, cuando vio el cartel Verón, que sí, sabía que en cualquier momento lo podían expulsar.
2: No entendía el cambio yo, Walter, porque, a ver, Estudiante necesitaba, el central necesitaba reforzar el costado derecho y puso a un lateral extremo. Y ahora lo pone a Soto allí, busca reforzar defensivamente. Central es Di María y nada más, ¿eh? Me cuesta argumentar por qué está ganando Central, excepción de Fideo.
0: Soto, ¿qué número tiene? Me dijiste
1: 33.
0: Bueno,
3: Walter.
0: Sí.
3: Una baja de último momento en Racing para jugar frente a Boca el partido de mañana. Lautaro Díaz, por lesión, no está en la lista de convocados.
0: Y seguramente allí... Perdóname, acá viene dominando Cantizano. ¡Oh! Le pegaba a derecha. Sacó el centro de cabeza González Pires al tiro de esquina. Lo metió Cantizano a la derecha y Soto a la izquierda.
2: Claro, lo tiró a Cantizano acá. Que está picante, ¿eh? Te diría que está resoluto. Que Central lo podría sentenciar por él. Está gambeteador.
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0: Perdóname, Cantizano para Di María, Di María para Cantizano en la salida del tiro de esquina. Viene jugando para Navarro. Navarro la cambió toda, la tiró a la izquierda para Sande. Le cayó, le va a pegar de zurda. En el borde del área chica viene rechazando Núñez.
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0: Bueno, se van a rehidratar,
2: a tomar agua todos.
0: Sand está calambrado en su pierna izquierda.
2: Es terrible, ¿eh? Calambre del gemelo es difícil de mover.
5: Pala.
2: Sí.
5: Ahora la bronca que tienen los jugadores de Estudiantes, porque aprovechó que se tiró al piso por el calambre Sandes para llamar a la hidratación, Herrera. No lo tenía contemplado, ¿eh?
2: Pero está más o menos en la mitad del segundo tiempo. Y si no, tiene que demorar después. Si tiene previsto parar para tomar agua, al partido lo interrumpe demasiado, porque lo detiene acá y lo debiera detener después. Entonces aprovecha. Y hace una pausa más prolongada.
0: ¿Quién puede jugar, Tanque? ¿Tenés idea? ¿Vergara o Konechny?
3: Bueno, Konechny, Vergara, también Toto Fernández es otra alternativa. Una baja de último momento, una lesión muscular de Lautaro Díaz, que complica los planes de Racing, que ya tenía la duda de Canavo en el fondo y el posible cambio de esquema, si es que vuelve el lateral ex defensa. Bueno, ahora se agrega lo de Lautaro Díaz en el ataque. Baja, no está en la lista de convocados de Racing para enfrentar a Boca.
0: Tanque, tenemos tiempo, dame resultado de partido del ascenso que se están disputando.
3: Bueno, tenemos ganando a Quilmes 1-0 frente a Güemes, quedan 3 minutos para el final del partido en el Centenario. Gana Ciudad de Bolívar, ya minuto 47 del segundo tiempo, 2-1 frente a Chaco Forever, y empatan en Floresta cuando restan 4 para el cierre. All Boys y Colón, 0-0 lo que tenemos en juego a esta hora, Walter.
0: Primera vez, ¿todo terminaron?
3: Todo terminó. San Carlos le ganó 1-0 a Argentino de Merlo. Arsenal 2-0 a Liniers. Talleres 3-2 a San Martín de Bursaco. Brown de Adrogué 3-0 a Camioneros. Armenio le acaba de ganar a Deportivo Merlo 1-0 a las 19. La Ferrer frente a Sportivo Italiano.
2: Bueno, le están dando un gel para darle glucosa a Di María, que no para de buscar espacios libres para lanzar. Ya le queda el lanzamiento a Di María para Cantizano. Insisto, este es un partido más para Marco Rubén ya en el final, ¿eh? Copetti no le dio nada a Central, ni le aguantó la pelota.
0: Mala. Que le cobraron.
2: Nada más.
5: Involuciona día a día a Copetti. Sí. Es un delantero que si le sacás la camiseta lo puede poner en la B Nacional. Es un autito chocador, ¿eh?
2: Absolutamente, absolutamente. ¿Cómo zafó Verón, Walter, no? ¿Cómo zafó Verón? Es discutible si esa falta era de amarilla o no.
0: Sí, yo tengo que ser sincero, para mí la expulsión. Porque el reglamento no te marca intención.
2: Claro.
0: Y no lo ve y le pega una patada terrible.
2: Puede ser, puede ser. Es un punto a contemplar ese.
0: Fíjate vos que Almirón se dio cuenta y pin, lo sacó
2: enseguida. Lo sacó al toque. Qué flaco de fútbol está Central, ¿eh? Está desmejorado este equipo de Almirón.
0: Se viene un cambio central, Tiburón.
1: Sí, el número 18, Julián Fernández, que ya está listo para ingresar.
2: Ah, este me encanta a mí, ¿eh?
0: Delantero por izquierda.
2: A mí me encanta este extremo, ¿eh? Y es buen socio de Di María. ¿Se irá Cantizano?
1: Es muy probable.
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0: Se reanuda el juego, viene tocando la pelota hacia adelante Navarro. Navarro dejaba la pelota. ¿Qué número tiene este chico Fernández cuando va a entrar?
1: El número 18.
0: 18. Bueno, hay tiro libre que favorece a Estudiantes en la reanudación del juego. Hay tarjeta amarilla, ¿eh? Tarjeta amarilla cuando lo bajaban a Pérez, llegó mal.
1: Para Navarro.
0: Sí, el gato Ávila me parece, ¿eh? Fíjate. Hay pelota que Mesa mete en el área. Le va a caer a Cantizano, viene dominando Cantizano. El toque venía en el sector medio para Navarro. Se la roba muy bien y se viene ahora a toda velocidad para dejarla a Tommy Palacio. Estaba también Pérez y también Tobio Burgo. Finalmente viene rechazando la pelota Ávila. Pelota lateral será para Estudiantes.
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0: Lo buscaban al área con pelotazo largo, no va a llegar y se la saque de arco. Tenemos 28 minutos del segundo tiempo. Y Hugo Balazone en Radio La Red, la radio líder del fútbol en esta Supercopa Internacional, analiza este 2-1, gana Central a Estudiantes.
2: Indefinido final porque Estudiantes le queda el juego aéreo y la pelota detenida. Hay mucho cansancio en el pincha. Y a Central le queda alguna inspiración de Cantizano. Y veremos ahora cómo se reformula con este cambio, Tibo.
0: Se fue,
1: sí,
0: Sandes.
1: Afuera Sandes, claro, que estaba totalmente acalambrado. La cancha el 18, Julián Fernández. Bueno, a ver si se retrasa Soto, ¿no?
2: Que había quedado el 33. Queda Soto, que es lateral Soto originariamente, ¿no?
0: Y Julián Fernández va a jugar sobre ese costado. El Cantizano está en la derecha, ¿no?
2: Sí, sostiene el módulo, ¿eh? De jugar con extremos y tener a Di María flotando.
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0: 29 minutos tenemos del segundo tiempo. Pelotazo largo de Werner. Viene devolviendo de cabeza a Núñez. Ibarra de cabeza, la tira para Soto. Acá está Alexis jugando hacia adelante. Alexis Soto la quería bajar con dificultad con Petit. La regaló, aparece Alario. Alario juega sobre la derecha para Pérez. Se viene frenando de golpe. Ahoga hacia atrás Pérez. Venía para Piovi. Venía recuperando la pelota. Rosario central del sector izquierdo ahora.
2: Ese jugó un partidazo Ibarra, el 5.
0: Cantizano se fue a la izquierda de nuevo y viene Fernández, sí, a la derecha.
2: Sí, sí, es que Fernández juega mejor a la derecha y se junta muy bien con Di María ahí.
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0: Piovi para Mesa, Mesa sacó el centro al área para Alario. Viene rechazando, retrocediendo y sacando de la pelota a Soto. Y va Rosario central, domina Ibarra. Gran partido del mediocampista central. La tira larga para Copetti que no va a llegar. Primero González Pires, la deja corta para Piovi. Piovi viene tocando para Tommy Palacio que aparece por el anillo central. Se viene adelantando Palacio, jugaba para Alario. Se desliza y viene robando la pelota Ibarra. La hizo bien Ibarra, pelota que viene a la derecha para Coronel.
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0: Di María pasó entre tres, sigue Di María, gran jugada. Por la izquierda solo está Soto, se frena Di María, le cerraba el camino Palacio. Había pasado entre tres, engancha de nuevo, falta desde atrás. Dice que no, Herrera.
2: Bueno, qué partido de Herrera.
0: Para mí lo tocó Alario.
2: Para mí fue Fau. ¿Qué partido de Di María? No se la pueden sacar. No se la pueden sacar.
0: La habilidad que tiene, ¿no?
2: Qué jugador, por Dios. Si Central gana esta tarde o si merece la victoria es Di María. Solamente por Di María, Walter.
0: Di María.
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0: Tobias Burgos que viene dominando, lo encara Coronel, la tira larga, esta vez le va a ganar Coronel. Intuyó Coronel y de media vuelta arrojándose al piso, la tira al lateral.
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0: Tommy Palacio, la deja para Piovi, casi la pierde Piovi ante la marca de Ibarra. Alcanzó a puntearla para Núñez, Núñez para Piovi. Todo central acurrucado delante del área grande. Pelota a la derecha para Mesa, la viene pidiendo Castro. Prefiere jugar saliendo del área, la hizo bien Alario. Toca la pelota para Alexis Castro de nuevo. Está esperando Pérez también. Alario y Gaich son doble pivot entre los centrales de Estudiantes. Viene para Mesa, sacó el centro al segundo palo, cabezazo de Alario. Fue desviado sobre el palo derecho.
2: Bueno, Estudiantes tiene, como manda su historia, exceso de centro delanteros, ¿eh? Para lanzar desde los costados, para que Gaich y Alario pasan de arriba bien perfilados, ¿eh? Un abrazo grande a Gustavito Palmer, ¿eh? Éxitos mañana con Identidad Verdolaga. 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
3: Gol de Quilmes.
0: ¿Quién lo hizo, viejo? El gol del cervecero.
3: Vega sobre el final, gana Quilmes 2-0 ante Güemes. Y se termina el partido en Bolívar. Ganó Ciudad de Bolívar, local 2-1 frente a Chaco Forever.
0: Hay tiro libre para Estudiantes. Lo viene haciendo González Pires. 33 minutos se van a cumplir. Viene para Piovi. Piovi en el centro de la cancha. Retrasado. La viene recibiendo Pérez. Pérez que viene tocando para que se adelante González Pires. Está ganando Central 2-1. Es todo, Di María. El Rosario Central. La deja para Núñez. Se mete en campo de Central y por derecha. La viene a buscar. Retrasándose Alario. Viene rechazando la pelota ahora Navarro. Le cayó a González Pires. Tiene la pelota Estudiante, pero no lastima.
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0: Dos cambios en Central se viene. Ya me decís, sí, Castro para... que le tira hacia adelante. Viene rechazando Bando, sí.
1: Para reforzar la defensa, uno es Facundo Mayo y el otro Franco Servi.
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0: Mayo el 15, Servi,
1: el número 10. Bueno, atención a la ovación, porque se va Fideo Di María.
0: Sí, le daba más, viste que te dije que estaba cansado, ¿no?
2: Sí, pero fue claramente el mejor de Central. No es un riesgo sacarlo, Di María, ¿no? No daba más el físico. Porque no tiene cómo, ¿eh? Si le empata a Estudiantes, Central sin Di María, no se me ocurre por dónde. Pero bueno, Mayo por la altura, y es obvio que tiene que poner un central más, porque Estudiantes, si tiene una manera de empatárselo, es por arriba.
1: Bueno, Mayo. Y el otro que se fue es Cantizano.
0: Y sacó los dos de la tierra. Sacó a Di María, Cantizano.
5: Le falta Iván Noble, ¿no? Todos atrás y dos de nueve a Jorgito.
0: Y va a dejar a Julián Fernández y a Copetti nada más.
2: Con Servi para tenerla.
0: Y claro.
2: Servi de extremo izquierdo.
0: Sí.
2: Lo que pasa es que le puso dos tanques, Cacique, ¿eh?
0: Claro, por eso le mete a Mayo.
2: Y tiene poca altura con Obando y con el Gato Ávila.
3: Walter.
0: Sí.
3: Terminó el Boys con Colón, pero es un escándalo. Los futbolistas del Boys contra la terna arbitral.
0: Perdóname, acá la baja Tobio Burgos. Se enganchó de zurda, no pudo pegarle bien. Lo trababa Coronel. Y Werner se tiró como gato entre la leña para quedarse con la pelota.
2: Lo tuvo Tobio Burgos, ¿eh? Lo tuvo Joaquín Tobio Burgos. Buena reacción de Werner. Estudiantes mete pelotazos. Se descuidaba Central atrás.
0: Me decía, disculpame, sí, tanque.
3: Gresca total en Floresta. Hacía rato no veía esto. Futbolista del Boys. Cuerpo técnico quiere calmar contra la terna arbitral.
2: ¿Quién es el árbitro? ¿Quién es el árbitro?
3: Ya te reemplazo. Ya te cuento, Hugo.
0: ¿Cómo salió el Boys con Colón?
3: 0-0. 0-0 terminó el partido. Terminó con un clima totalmente caliente. Pafundi es el árbitro del encuentro contra Lucas Ripoli, el asistente número 2. Lo arrinconaban los futbolistas del Albo. Tremendo final caliente en Floresta. Empate 0-0 y también final ganó Quilmes 2-0 frente a Güemes.
0: No hay fin de semana que no haya lío, problema con los arbitrajes. No hay un fin de semana, que tengamos que hablar solamente de fútbol y no de los arbitrajes.
3: Es por un gol anulado a All Boys en el cierre por un offside que para All Boys claramente no existió.
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5: Piovi amonestado, Walter. Bueno. Se suma a Santi Núñez y a Tomás Palacios.
6: Ahora, el Gato Ávila le ha pegado para que guarde y tenga, ¿no? El codazo de Baltasar. Ahora esta.
2: Se la bancó igual, ¿eh?
6: Sí.
2: Buen partido de él.
6: Juega bien, los dos centrales me gustan.
2: Buen partido, sí.
6: Es lo que dijiste vos, le falta un poco de altura.
2: Le falta altura, por eso pone a Mayo o Almirón.
6: Pero tienen una capacidad técnica tremenda. Sí.
2: No habrá que reprocharle nada a Almirón. Si Estudiantes le empata porque hizo lo que el manual indica, ¿eh? Si el rival te juega con 2-9, vos tenés que poner un central por altura.
0: Servi la deja para Copetti, va a buscar hacia la derecha. Venía Fernández, rechaza de cabeza Palacio, recupera Navarro. Viene levantando Ibarra, pelota sobre la izquierda. Cabeceaba la pelota Alexis Soto. La viene dominando, será lateral. Allí estaba la marca Mesa, la saca el lateral de Estudiante.
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0: Perdóname, centro se viene de izquierda, venía por la izquierda Alexis Soto, el rechazo le cayó para la contramesa. Mesa lo busca ahora, la aguanta Gai, falta infracción, lo van a molestar Ibarra, imagino porque lo dio vuelta.
2: En lo que no estoy de acuerdo con Almirón y sus variantes, que gastó la bala del pibe Verón, que lo tuvo que reemplazar a los 20 minutos porque estaba amonestado. Eso es no poner a Marco Rubén. Yo hubiese puesto un rato a Marco Rubén. Mucha más jerarquía y clase,
6: experiencia,
2: aún en esta edad de su carrera.
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0: Acá dominando la pelota Piovi. Juega Piovi, la deja atrás para González Pires. Núñez, juega Núñez, la tira hacia adelante Núñez, rechazaba de cabeza y la saca definitivamente la pelota ahora hacia adelante Mayo, pelota lateral, será para Estudiantes, sector medio de la cancha.
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0: Piovi lo buscaba a Mesa, que se había lanzado violentamente en ataque. Baja Werner, domina, la deja para Soto. Soto juega para Ibarra, para mí Ibarra una de las figuras del partido, junto a la figura excluyente que fue Di María. Juega Soto, la tira larga, para va a buscar Servi. Va Servi, en la marca está Pérez, lo acompañó Pérez hasta el final de la cancha. Amagando Pérez, la toca Servi, se la saque de arco.
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0: ¿Qué partidos tenemos que se están jugando?
3: Bueno, todo ya final. Walter acaba final de ganar Quilmes 2-0 ante Güemes, Ciudad de Bolívar 2-1 a Chaco Forever, y el empate con Escándalo en Floresta, All Boys y Colón de Santa Fe 0-0. Arrancaron Estados Unidos, Perú, ya te cuento.
0: Ya me contás, porque acá se viene Mesa enganchando, quiere sacar el centro. Marca muy bien, pelota que se va lateral pegado al banderín del córner. Será para Estudiante, marcaba bien Mesa. Empezó Estados Unidos.
3: Sí, arranque movido y con goles. El equipo de Pochettino primero con Ellis en ventaja. Lo empató Perú. La Padula para Perú, 1-1 de arranque.
0: Ahí lateral que hace Mesa, viene al área. El cabezazo para sacar bien de Mayo, tiene altura Mayo, que se cayó en el área. La recupera Mesa, la deja para Piovi. Otro centro más al área, fuera del área, mejor dicho, no le alcanza a nadie. Y la pelota lentamente se va por línea final. Va a respirar central, sacando desde el arco.
6: Le mando un saludo a Arturito Burián, que nos escucha.
2: Un abrazo grande. Y a Nacho, querido, su hermano también.
6: Buen relator.
2: Sí, señor.
6: Siempre está con mi amigo el dupla Fernando Pasini.
2: Exacto. Ya son como vos y Fabri.
6: Exactamente. Sí, señor.
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0: Sale jugando la pelota ahora Fernández. La tiene Julián sobre la derecha. La juega al medio por Ibarra. Dominando Ibarra, se lo llevó puesto Piovi. Le comete infracción. Rosario Central y este tiro libre en campo de Central.
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5: Walter.
0: Sí.
5: lo aplaudió Herrera irónicamente. Piovi, o estoy loco, estaba amonestado.
2: Sí, sí, total. Este partido, chicos, desata la guerra nuclear del fútbol argentino. No se puede pasar por alto todo esto que está pasando, porque este posteo de Verón en el mientras tanto del partido, la respuesta que llegará de Belloso y hasta de los dirigentes de la AFA, esto desata una interna y una grieta brutal entre la dirigencia del fútbol.
6: Si había grieta, si había una pequeña grieta, ahora ya. Total.
2: Es imposible.
6: Es un cráter.
2: Es imposible mirar para otro lado después de este Central Estudiantes.
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0: González Pires, que vino trotando, pasó la mitad de cancha Cancina Betty, cuando dejó a la izquierda metió un mal pase. La intención era buscarlo a Palacio, pelota en lateral. Almirón da indicaciones permanentemente. Hay lateral para Rosario Central.
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0: El lateral, la viene dominando Piovi. No fue bueno sacando el lateral Rosario Central. Se adelanta Mesa. La pide larga Lario, también la pide Gaich. Se adelantó para buscar la pelota ahora Núñez. Le pegó al arco.
6: Yo no sé qué quiso hacer,
0: Saque de arco será para Central. No sé qué quiso hacer Piovi. Si tiró al arco, tiró centro. Sacará Rosario Central.
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0: Viene sacando Werner por ahora. La Supercopa Internacional va para Rosario, que está ganando 2-1 con un doblete de la figura de la cancha, de penal y de tiro libre. El de tiro libre, un poema de Angelito Di María. Hay saque lateral para Estudiantes. Lo va a hacer sin perder tiempo González Pires. Viene pelota hacia atrás para Palacio. La está esperando Núñez. La piden desesperadamente que meta. Núñez se fue como si fuera un marcador, un número 9.
2: Sí, sí, sí. 3-9 tiene Estudiantes.
0: Núñez, Salario y Gay.
2: 3-9 y Palacio desde atrás solito. Qué jugador es ese Tomás Palacios, solito, Qué está jugador.
0: Está como marcador central, la posición de él.
2: ¿Vuelve a la selección ahora para jugar?
5: Sí, claro, claro, se reincorpora.
0: Todavía Tommy Palacio la mete para Núñez, rechaza de cabeza Mayo. Ingresó para eso, para ganar todas las pelotas por arriba. Completa la pelota Servi, no la puede aguantar Copetti. Sale jugando Palacio, se mete en campo de Rosario Central. Juega por abajo, venía la pelota para Tobio Burgo, la pidió Tobio Burgo, ganó Bando. La recupera sin embargo González Pires.
2: Lo va a buscar Estudiantes con todo. Central refugiado y sin Di María.
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0: Pérez que se viene, Núñez un número 9 más. Pelota para Piovi, va a buscar al área Núñez que no la puede bajar, la sacó Bando. Y Coronel de media vuelta la mete en el lateral.
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0: ¿Qué están revisando, che? ¿Un posible empujón? No, una mano.
2: Puede ser,
0: Una mano de Bando,
2: Hay una mano abierta ahí,
0: A ver. Ahí sí.
2: Penal.
0: Eso es penal.
2: La
0: mano clarita.
2: Eso es penal, La pidió. Che, lo van a cobrar. Va a ser penal para Estudiantes de la Plata.
0: No, el brazo abierto.
2: Va a ser penal para Estudiantes de la Plata. Si no lo cobran, es un escándalo,
0: No, si no lo cobran.
2: Tiene razón el cacique Medina.
0: No, no lo dan, No lo dan.
2: Ah, bueno,
0: no,
2: ahora sí,
0: Para cobrarlo el de González Pérez.
2: Ahora sí lo le mete la mano en el bolsillo a Estudiantes,
0: Si no lo cobran.
2: Este es un penal escandaloso, gente.
0: Abrió el brazo, Bando. Terrible.
2: Este es un penal escandaloso,
0: Viene Palacio, Marca Ibarra. Viene sacando Ibarra, pelota a la derecha, un claro penal que obviaron, el VAR no actuó como corresponde. La tira larga, se viene a toda velocidad Fernández, acelera Fernández. Llegó al piso cubriendo y sacando la pelota muy bien ahora Mesa. Saque lateral para Central.
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0: Cobraste un penal polémico que todavía se sigue discutiendo el de González Pires y luego cobraste esta mano de Obando. Dejémonos de joder,
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5: Walter.
0: Sí.
5: poco también de descuento, 5 minutos nada más.
6: Y yo le estaba diciendo a Hugo entre 5 y 6.
5: No creo, poco, hombre, que
6: y los parado. Cambios fueron, pero después no pasó otra cosa. El primer tiempo fue complicado, ¿no? Lo de Neve, los cambios.
5: Mala pausa.
6: La pausa, y bueno, sí.
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0: 47 minutos, vamos hasta los 50. González Pires que domina. Viene pelota sobre la izquierda. Se viene adelantando Castro, se adelanta Castro. Se quiere meter adentro de la cancha de Mirón. La tiró al área a Castro, el cabezazo. ¡Oh! Se fue por arriba. Llegó solito para cabecear esa pelota. Allí estaba Núñez, se fue por arriba del horizontal.
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0: 48 se van a cumplir. Va a acomodar Werner para sacar. Está ganando Central 2-1.
6: Lo que se va a hablar de este partido, con las cosas que ocurrieron.
1: Walter, Hugo, y atención al final, si esto sí, termina así, sí. Seguramente los que van a rodear a Herrera.
6: Lo estaba pensando, atención al final, el cacique Medina, por ejemplo. Ojo,
0: Werner, pelotazo largo, devuelve de cabeza a González Pires. Aparecía para sacar Mayo, le viene cayendo la pelota para jugar a Alario. Pelota que viene, la deja salir inteligentemente Ibarra. Será lateral que favorece a Central.
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6: Está en el piso Pérez. Ahí lo están. Ahí se le acerca.
5: Y Tomás Servi. Palacios.
6: Ahí, y Palacios, sí señor.
2: Un poquito de Central, Y Di María mirando en el banco. Es un equipo muy austero este de Central, Di María lo rescató esta tarde.
0: González Pires, pelota al medio para Piovi. Entramos en el último minuto. Se viene adelantando ahora Mesa, se frena Mesa. Otro centro al área. No puede cabecear, el que cabecea ahora y la saca es Mayo. Y viene la contra, viene pelota para Fernández de Copetti. Domina Fernández, lo va a buscar a Copetti. Ganó Copetti, falló esta vez en la salida para marcar Piovi. Se viene Copetti, pide a toda velocidad Servi. Aparece por izquierda, está fresquito Servi. Lo marca Mesa, le viene ganando Mesa. Con la zurda, recupera Servi. El toque venía para Navarro, la perdió Navarro y sale jugando Piovi. El toque puede ser una de las últimas para Alario, retrasado. La tira Alario, la va a buscar a toda velocidad Palacio, que es un delantero más. Chocó con Werner, que se avisa con la pelota lateral.
2: Pero el arquero rechaza y comete falta. El arquero de Central sale del área. Alario lanzándolo a Tomás Palacios. Uy, yo te digo que estuvo a borde de hacerle penales,
5: Ahí estuvo. Y tiene menos zurda que el Vaticano, ¿no?
2: Che, para mí es penal,
6: Lo que pasa
2: pero
6: que
2: está sobre la línea, Walter.
6: Sí, pero lo que pasa es que llega primero Werner. Fíjate bien, Hugo, Llega primero Werner y rechaza. Después viene el choque.
2: Va Muslera. ¿No fue en simultáneo? Va Muslera la última, dale.
0: Va Muslera al arco, ¿no? En el tiro de esquina. Que sacó
5: sí.
0: Werner. Ya está Muslera. El córner y se termina. Con zurda le va a pegar a Alexis Castro. Todo estudiante salario, incluido Muslera. El centro que viene. El cabezazo para sacar la pelota por parte de Ibarra. Le quedó, la llevaba Ibarra. La viene sacando finalmente y viene la contra. Acaba ahora toda velocidad. Jugando la pelota Navarro. La va a buscar Fernández. Le va a pegar al arco. Estaba adelantado Muslera. ¡Gol! ¡Gol! Rosario Central, que se va a quedar con la Supercopa Internacional. Estaba Muslera volviendo, no estaba en el arco, definió muy bien y gana Central 3-1 y se queda con la Supercopa Internacional.
2: Y están a las trompadas, señores. Y están a las trompadas. Era lógico que iba a pasar esto. A las trompadas, Estudiantes y Central.
5: Jakovic el que pega.
2: Bochornoso final. Lo vi meter una piña también a Muslera. Los jugadores de Central con la guardia en alta. Di María involucrado. Es una pena que Di María esté allí. Central y Estudiantes a las piñas. Es lógico que pase esto, Es lógico que pase esto. Un arbitraje bochornoso. El gol de Central ya sin arquero, Muslera. Ahora, lo increíble es que Muslera fue a cabecear y no volvió rápido. No volvió rápido, cierto.
0: Fernández vio que no está en el arco.
2: Desnudó el arco Muslera. Le pateó desde muy lejos para que Central sentencie este partido, para que lo termine ganando 3-1 en un partido con mil polémicas, ¿eh? Mil polémicas y un arbitraje que va a dar mucho que hablar. Y eso que yo te doy el penal a favor del árbitro. Yo te doy el penal por el rodillazo de González Pires. Pero para mí hay una mano que puede ser penal en el final del partido.
6: Robando.
2: Y pudo haber una expulsión de doble amarilla de Elías Verón.
0: Final del partido con un escándalo tremendo.
2: Acá hay entrega de copa, no sé, ¿eh?
6: No sé si va a haber entrega.
2: ¿Cómo termina esto, Walter? Si se han agarrado trompada.
6: Herrera otra vez en el centro de la polémica, ¿no?
5: Herrera revolvió una roja.
6: Sí, un arbitraje bochornoso de Herrera. Muñequeó el partido permanentemente, no echó a bando.
0: Ha ganado y se queda Rosario Central con la Supercopa Internacional 3-1. La gran figura Di María. Un golazo de tiro libre, otro de penal y Fernández sentenció el partido. Ganaba el minuto de juego Estudiantes 1-0. Gol de Alexis Castro. Rosario Central se suma a Talleres, se suma a Vélez y a Racing y se queda con la Supercopa Internacional.
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2: Bueno, final del partido, ¿no? Pongamos la musiquita.
3: Atención, a ver, Walter, Hugo.
5: Para mí no te
3: Herrera hacía la seña de que vuelvan al campo.
5: Herrera hizo la seña, sí, de que tiene que irse el jugador que está expulsado. Me parece, claro, que quiere reanudar el árbitro.
1: Hay corridas entre algunos jugadores de Central y Estudiantes rumbo a los vestuarios. Es tremendo.
2: Sí, se van a agarrar a trompadas, mirá.
1: Se van a agarrar todos, es tremendo. Mirá cómo corren cada uno de los jugadores.
2: Se van a agarrar a trompadas en el vestuario. Es escandaloso esto, chicos. Escándalo. Esto estaba previsto que iba a terminar así. Uguito. Se lo dije a Walter durante su relato. Le digo, esto termina las trompadas.
6: Huguito, el fútbol argentino es escandaloso.
2: Este partido, para mí, rompe al fútbol argentino, ¿eh? Es imposible mirar para otro lado acá. Mirá. Están a las trompadas. Están a las trompadas jugadores de Central y de Estudiantes.
1: Sí, y la hinchada de Estudiantes que tira absolutamente todo lo que tiene a mano. Es un verdadero bochorno.
2: Están a las trompadas jugadores de Estudiantes y Central. ¡Qué locura! ¡Qué locura! ¡Qué locura!
6: Qué tristeza ver esto, ¿eh? El argentino está roto.
2: Bueno, estaba picante la previa y hubo mucha polémica arbitral, ¿eh? Era lógico que esto iba a terminar así.
0: Pasó también en All Boys y Colón, me dijiste, ¿no, Tangue?
3: Sí, pero esto escaló a un nivel superior, ¿eh?
2: No, esto parte porque encima
3: sí,
2: Verón.
3: Sí.
2: Verón en el entretiempo publica esto. ¿Sabes las declaraciones de Verón? ¿Cómo entrega la copa a Tapia a este partido? A Central. Después de este bochorno.
3: Hugo, y te aporto algo. Navarro, también el asistente, desencajado con alguien de Estudiantes. Impropio gesto de un árbitro también. Sacado con un futbolista pincha que le iba a reclamar.
6: Qué locura, ¿no?
0: Qué mal que estamos, muchachos, de hace tiempo. Qué mal que estamos. Los arbitrajes son lamentables de hace mucho tiempo.
5: Los más sacados, Walter, en Estudiantes eran Santi Núñez y Tomás Palacio, que revoleaban trompada para todos lados. Ahí vuelven los futbolistas de Central al campo de juego.
0: Yo no sé si van a querer volver los Estudiantes, ¿eh? No sé, ¿eh? Les cuesta creer si quieren volver, ¿eh? Herrera dice que hay que seguir. Yo no sé por qué no lo termina. Si cuando hizo el gol iba en 52 minutos y dio 5. Cuando hizo el gol 52 minutos ya.
2: Pero ¿a quién expulsó de Estudiantes?
0: Sí, no.
2: Ahí está Marchán, mirá. El sapito Marchán que habló ayer, sí, con MP, que está como intendente y encargado acá del estadio.
5: Se metió Angeleri, se metió Agustín Alaye para tratar de calmar. Y ahí lo veo a Verón, ¿eh? Bajó Sebastián Verón de uno de los palcos, está ahí en la antesala del vestuario.
2: Oh, no. Mirá, ahí está Verón.
5: Sí, ahí está la bruja.
2: Termina las piñas Verón también, ¿eh? No hay trompada. Está calmo Verón allí.
5: Está resignado, ¿no?
2: ¿Cómo se miran a los ojos Belloso y Verón, por ejemplo? ¿Quién es el de remera negra de Estudiantes?
5: Martín Gorostegui.
2: Claro, claro. ¿No fue presidente en un momento?
5: Claro, hoy es vicepresidente.
2: Saca el equipo, Verón saca el equipo.
5: Los jugadores para que salgan.
0: Los jugadores para que vengan adentro.
2: Verón se lleva el equipo.
0: Yo te dije que no iban a salir.
2: Estos muchachos es más bochornoso que la combi de Central,
0: Yo te dije que no iban a salir. Los jugadores estudiantes no iban a salir.
2: Esto es más bochornoso que la combi y la premiación de Central.
0: Porque hay algunos jugadores estudiantes en la cancha y Verón los está llamando para adentro, para que no salgan, para que vuelvan.
2: Estudiantes no quiere salir al campo de juego. Verón adentro de la cancha, mirá.
0: Verón adentro de la cancha.
2: Uy, qué locura. Qué locura. Verón le pide a los jugadores de Estudiantes que se vayan.
1: Lo está señalando al árbitro.
2: Mirá,
1: mirá.
2: Lo va a buscar,
0: Qué escándalo es esto.
3: Toda tuya, dice Verón.
2: Lo va a buscar.
1: Lo señala con el dedo índice y le dice, toda tuya.
0: Lo de Herrera
1: lo está encarando, están tratando de separarlo a Verón. Desencajado el presidente
0: de Herrera. Fue un arbitraje lamentable, muchachos.
2: Y Estudiantes ve, Central festeja por otro lado. Esto dará vuelta al mundo, Verón, presidente de Estudiantes de La Plata, encarando a Herrera. Para mí, el gran error de Herrera, a ver si coincidimos, muchachos, hagamos un debate abierto. El gran error de Herrera fue, para mí, no ir a ver al VAR, no ser llamado por una mano de un jugador de Central en el final del partido.
0: Va Liño en el VAR. Si diste el penal de González Pires, que todavía estamos discutiendo, ¿cómo no puede ver la mano de Ovalle?
5: Para mí la doble amarilla de
0: ¿cómo lo
5: de
0: ves?
5: Verón,
0: la de Verón
5: también lo deja expuesto.
0: La doble amarilla de Verón. ¿Cómo lo ves la doble amarilla de Verón, muchacho? Una patada de atrás. ¿Viste? No, ¿cómo querés que no se caliente? Es lamentable esto. Es lamentable. Es escandaloso este final. Los arbitrajes del fútbol argentino son escandalosos. No hablo solamente por este partido, esto viene hace rato.
2: Y digamos para algunos que llegan a la transmisión ahora con un desprevenido, que yo doy el penal a Central como penal. Pero muchachos, pero hay un penal para Estudiantes de La Plata en el final por una mano. Y Elías Verón pudo ser expulsado por doble amarilla.
0: Y Almirón lo saca, ¿por qué te crees que lo saca? Porque si no lo rajaba.
5: Y de ahí, mínima la última de Werner, para mí es infracción también,
0: La de Werner te la discuto, porque llega primero a la pelota y después lo choca a Palacio. Esa te la discuto. Por lo menos mi opinión, yo tengo mi opinión todas las jugadas raras, ¿no? Y complicadas. El cacique Medina está también
1: salcadísimo. Sí, al cacique lo están apartando también porque lo está punteando en todos los idiomas a Herrera, Lo están apartando al cacique porque está recontra caliente el director técnico de Estudiantes. Primero Verón, ahora el cacique Medina y claro, la terna arbitral con los árbitros el cuarto y el quinto, todos ahí en la mitad de la cancha con algún policía que los está custodiando.
0: Y este muchacho fue al mundial. Mira.
2: Sí. Se abraza a Di María. Es una pena que Di María tenga que vivir esto,
0: Porque Di María no lo
2: Porque
0: merece.
2: Di María merece la copa solo él. Central es un equipo limitado con un genio como Di María. Es una pena que Di María tenga que vivir esto. Esta grieta, este absurdo, esta desconfianza. Un presidente como Verón que sigue mirándolo a los ojos Herrera, ¿Cómo termina esto adentro en los vestuarios, no? Estamos presenciando un escándalo en el fútbol argentino. Jugadores que terminaron a las trompadas.
0: Bueno, Estudiantes se fue al vestuario, se fueron todos, porque algunos jugadores habían ingresado, Verón ingresó al campo de juego para decirle vengan para adentro. Así no se puede seguir. Bueno, festeja a los jugadores de Central con su gente. La Supercopa Internacional le ganó 3-1 a Estudiantes de La Plata. Muchachos, tiburones, todo tuyo ahí abajo, A ver si ves algo más. Porque
1: sí,
0: esto
1: sí,
0: yo
1: sí,
0: creo
1: sí, cómo no.
0: Que esto no va a terminar acá, Nosotros vamos a terminar la transmisión, pero esto creo que deja secuela y que puede seguir, Hay que estar muy atento.
2: Para mí hay mano penal de Ignacio Bando, chicos. Acá el profesor Cantenis me pasa el recorte.
0: Es clarita.
2: Gracias,
0: mano.
2: Santiago.
0: Es
2: clara la mano, muchachos. No me midan distancia que el brazo está cerca de la conexión de la cabeza de Gaich. El brazo está ocupando un espacio indebido y cortando la trayectoria del balón. Acá hubo un VAR y hubo un árbitro que no le quisieron sancionar penal a Estudiantes de La Plata en el final del partido. Eso es grosero para mí. Y te digo algo, para ser honesto intelectualmente, te doy a favor el penal que le dieron a Central.
6: Por eso te digo, si vos diste ese penal, que estuvimos discutiéndolo y dijimos...
2: Acá lo está repitiendo la tele.
6: Le da el brazo, como lo
2: cabezazo de Gaich, brazo abierto de Obando. Cabezazo de Gaich, brazo abierto de Obando, se la lleva por delante con el brazo abierto.
6: Cada vez que la veo, es más penal.
2: Es penalazo, muchachos. ¿Cómo no ven ese penal?
6: ¡Baguinho!
2: Es un penalazo esto.
6: ¿Cómo querés que la gente no esté exacerbada, ninja, no sospeche de todas las cosas estas que pasan? Si son tan visibles, tan evidentes. El hincha te dice, esto es un choreo. La patada de Verón, que Milón se dio cuenta y lo sacó. El penal de Obando. No puede ser. Y las dos perjudicando a Estudiantes y beneficiando a Central.
2: Absolutamente.
5: Habrá que ver qué árbitro le ponen a Estudiantes con Platense, ¿no? La próxima semana. Porque eso también es un indicio, ¿no?
2: Ahora, Verón sabía un poco que lo liquidaban, ¿no?
6: Muchachos, de arranque te digo algo. Ya de arranque, la equivocación de jugar en Santiago del Este. Y no hace falta que diga por qué. ¿Eh? No hace falta, ¿no? Lo sabemos todos. Ya de arranque fue en Santiago del Este. Y de arranque poner a Darío Herrera. Posterior.
2: Para mí es mano sancionable la de Obando. Era en el final del partido penal para Estudiantes de La Plata y el árbitro y el VAR lo omitieron. Muy fácil de ver. Es un penal grotesco, ¿eh?
5: Y fue tan malo Bala el arbitraje que hasta Baltasar Rodríguez mereció irse expulsado. No
6: también
5: pegaron una.
6: Me olvidaba la de Baltasar Rodríguez en el codazo Ávila.
2: Sí, claro.
6: Claro, claro.
2: Pero había también roja para Elías Verón por doble amarilla, ¿eh? Qué escándalo. La previa era escandalosa y el final también lo fue. Busca consolarlos Verón. Busca calmar a los jugadores de Estudiantes de La Plata. ¿A quién expulsó de Estudiantes? Tibu, ¿pudiste ver?
6: Uno querido, ¿está por ahí?
2: Habla, Miro, lo escuchamos a Jorge, a ver.
8: Por eso tuvieron las situaciones para empatar, no pudieron hacer. Y bueno, fue un partido larguísimo, duro y mucho calor. La verdad que se notaba el desgaste en todo, no nosotros, sino que ellos también. Mucho desgaste fue el partido, así que lo tiene bien merecido el grupo. El equipo trabaja muy bien. Bueno, Angelito mostró su jerarquía en la final, así que se lo merece la familia de él y toda la gente de Central.
2: Gracias, Jorge.
8: A ustedes, gracias.
6: Bueno, Jorge Almirón, hablando, y sí, Ángel Di María fue la figura de la cancha por escándalo, ¿no? Con una jerarquía tremenda, con una ayuda sensacional. Ahí están los jugadores Estudiantes en la cancha, ¿eh? Volvieron los jugadores Estudiantes, yo creo que tuvo mucho que ver la bruja Verón, la brujita Verón. En hablar con sus jugadores para tratar de bajar todo, de calmarlos, porque la bronca está a flor de piel. Ahí está el cacique Medina, está Mulera, mientras la gente de Central, los jugadores de Central festejan este logro, este 3-1 frente a Estudiantes de La Plata. Mete una, Baglietto, y ya volvemos.
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0: los Andes.
1: A todo un momento de adversidad del partido.
2: Sí, sí, la verdad que superamos la adversidad, que es muy difícil en el fútbol. Creo que fue una muestra de carácter del equipo y contento por eso.
1: ¿Qué pasó en el final? ¿Me podés explicar algo? ¿Lo te diste cuenta?
2: Sí, la verdad que me dejé llevar por la euforia del momento. No es algo que esté bueno. La verdad que me arrepiento, le pido disculpas a los jugadores Estudiantes que se sintieron ofendidos. La verdad que no corresponde, así que la verdad que me dejé llevar por afuera del momento y le pido disculpas. Conozco a algunos jugadores también y nada. Fue el momento, no corresponde y ya está, creo que termina ahí.
1: ¿Qué implica este campeonato en la historia de Rosario Central?
2: No, creo que la verdad que la gente se lo merecía. La gente hizo un esfuerzo bárbaro, estamos a fin de mes. Sabemos lo que cuesta. Vinieron la familia, el calor, la verdad que es increíble y mirá, agradecerle el esfuerzo que hicieron toda la gente.
1: Gracias, muy amable.
3: Con la palabra de Sande, Tiburón, ¿a Sande lo echaron?
4: Tiburón. Bueno, en principio pareciera que... A ver si me copias, Walter.
3: Sí, te copio.
4: ¿Estoy ahora?
3: Sí.
4: Bueno, estoy en una zona un poco difícil porque se hizo un cordón policial realmente muy grande. No se puede pasar por momentos por la zona mixta.
3: Porque viste que Herrera revolvió una roja. Y ahora lo que está diciendo Sande en la nota, que por ahí se excedió en el festejo, por eso en las reacciones, y que pedía disculpas. Yo no sé si lo habrá echado a él, porque no sabemos a quién le revolvió la roja, porque se armó un lío bárbaro ahí.
4: Bueno, y te cuento cómo es el cuadro aquí abajo. Prohibido acceso por ahora a zona mixta, prohibido la zona de acceso para ver la zona de los vestuarios, solamente se nos hizo la de prensa para estar en la zona de la conferencia. Por momento todo vallado, con mucha custodia policial, como para ingresar a un sector u otro. Una pena para, bueno, como para seguir recogiendo testimonios, sobre todo de la gente de Estudiantes, a ver qué piensan de este bochornoso final.
3: Bueno, vamos a escuchar a Di María, a ver qué decía Fideo.
1: La figura del partido, que sos una leyenda, contame todo lo que estás viviendo más allá del final.
5: La verdad que es esto, volví por esto, por esta alegría, por esta gente, porque se lo dije a los chicos antes de salir, estamos a fin de mes y esta gente vende cosas, hace cualquier cosa por viajar, hace cualquier cosa por estar acá, y si no le damos esta alegría me iba a sentir muy mal, iba a sentir que lo defraudaba de verdad esta vez. Y nada, el de arriba otra vez me termina dando ese toque que hago el gol de tiro libre, después se sigue dando el partido, la verdad que contento. Contento porque, bueno, al final sí me pasa lo mismo, y lo voy a aclarar porque la verdad que ya llega un momento que termina cansando esto. Este fue penal, como el de Francia también, como hicieron el penal a mí. Exactamente lo mismo, es un toque, es penal, está dentro del área y hoy el VAR te lleva a eso. Entonces, nada, es el fútbol, nos tocó a nosotros, estamos felices. La verdad que lo que pasó al final, lamentable. Nada, creo que no hicimos nada para que pase lo que pasó. Se tendrán sus excusas, tendrán sus cosas. Pero nada, nosotros disfrutar de este momento. Que nada, lo soñé toda mi vida. Viví momentos muy difíciles cuando llegué al principio por todo lo que estaba pasando. Pero sabía que el de arriba me iba terminando esto. Que estoy disfrutando. Esta alegría es para la gente, para nosotros, para mi familia, para los que están siempre apoyando, y nada, la verdad que estoy muy feliz.
1: Bueno, hiciste una descripción que casi invalida cada una de las preguntas, pero contame la del tiro libre, debe haber algún tiro libre, porque encima se la das al palo del arquero, contame un poco cómo se hace todo eso que es tan difícil ante un jugador que ya ha vivido de todo.
5: Te voy a ser sincero, se lo dije a los chicos en el entretiempo, antes de salir a la cancha estaba con el celu, estaba mirando el celu y me aparece el gol de tiro libre de Leo contra Estados Unidos, la Copa América, el mismo gol. Y no sé, cuando agarré la pelota dije, voy a intentar. No soy Leo, pero bueno, capaz que sale. Y terminó saliendo. La verdad que nada, lo nombro a él porque pasó justo antes del partido. Para mí he salido lo máximo de este fútbol. Y nada, siempre que me habla y me escribe, me desea lo mejor. Así que nada, estoy muy feliz por lo que estoy viviendo.
1: Veía la admiración de tus compañeros cuando hiciste el gol y en cada una de las cosas que te ocurrían. Imagino a tu familia, que ha sido una ferviente defensora de toda tu carrera, y hoy siempre aparece algo nuevo. Te lo he dicho en varias notas, siempre hay algo nuevo.
5: Sí, a los chicos me lo dicen también. me dice que tengo mucha suerte, pero bueno, en otra vida habré sufrido, en otra vida no me habrá tocado y en esta vida me está tocando. Estoy disfrutando de todo esto, estoy agradecido a este club, volví para ser feliz. Sé que cuando volví ya no le debía más nada a la gente, porque me lo decían en la cara, me lo decían en la calle, pero yo quería darle una alegría, quería que sean felices cuando yo vuelva. Fueron felices y creo que con esto termino coronando lo que realmente quería, así que estoy más que feliz.
1: Te emocionate con ganas porque es merecido. Hoy hay un eslabón, hay mucha gente mirando Rosario Central por el triunfo, que no pudo venir hasta acá porque decías, hay muchos que hasta gastaron cosas que no tienen.
5: Sí, porque lo sé, porque hay gente que conocía, que conozco, que también me dijo no puedo viajar. A algunos le conseguí entrada, otro no se pudo, nada. Te lo dije, estamos...

0: no merece ser parte de esta grieta. Es una pena, que a Di María le arrojen cosas cuando va a patear un córner, por ejemplo, de los hinchas de Estudiantes de La Plata, que están con cierto justificativo, con cierta bronca, sintiéndose despojados. Porque hoy el genio de Di María revirtió este partido, Me cuesta encontrar más argumentos que Di María, que algo de Ibarra y que la buena tarea de Gastón Ávila como central. En el comienzo del partido, Estudiante fue más. Y yo creo que el único que puso de pie a central se llama Ángel Di María.
1: Bueno, acá está Verón, va a venir la premiación. Yo quiero ver a Verón estando ahí.
0: ¿Va a ir a buscar la medalla, Verón?
1: Es lo que yo
0: sí. Vamos a ver, sí. Se pone en el podio para buscarla.
1: Está con el cacique Medina. Está Chiquitapia en el estadio también,
0: Sí, no bajó Tapia, ¿no?
1: Yo no lo veo todavía, pero si van a...
0: Tibu.
1: Si va a estar la premiación.
0: Fabio.
2: Sí.
1: Tiene que bajar.
0: Contanos vos.
2: Está el Chiquitapia y...
0: Pero ¿quién entrega,
2: por eso justamente...
0: ¿quién entrega la copa? ¿Quién entrega la copa?
2: Y lo va a entregar, lo que me dicen acá, es el Chiquitapia.
1: Sí,
2: el Chiquitapia es el que va a entregar.
1: Si está en la cancha, tiene que entregarle él.
0: Pará, pero está yendo Estudiantes ahora la premiación.
1: El primero Estudiante, lógico.
0: ¿Y está en el podio Tapia? ¿Quién está en el podio ahí? No vemos
2: a mí me
0: nosotros.
2: Dicen que está Chiquitapia para entregar los previos, yo estoy en una zona, como les contaba antes, Hugo, totalmente vallado, no nos dejan ingresar ni a zona mixta, ni a zona de. ¿Sabes por qué? Justamente por toda la custodia que hay. Y porque el
0: no está Tapia en la premiación,
1: no la premiación.
0: Y es lógico que no esté porque
1: puede haber un choque con Verón.
0: Porque puede haber un gesto grande. Creo que el que está entregando las medallas es el gerente de la liga, Duarte, Francisco Duarte.
2: Bueno, Hugo, entonces vamos a recapitular. El Chiquitapia está porque a nosotros acá en zona de prensa nos dijeron, una vez que se va el Chiquitapia se abre la zona como para que vayan. Quizás no está entregando los premios, pero sí está el Chiquitapia aquí en el estadio.
0: Salvo que aparezca para premiar a Rosario Central.
1: Ahora le están dando la medalla a los jugadores de Estudiantes de La Plata. Todos los jugadores
2: de
1: Estudiantes.
2: O sea, acá me confirman que Chiquitapia, Chiquitapia y el gobernador Zamora van a estar entregando los premios.
0: A ver, Chiqui Rubio habla
1: Chiqui
0: ahí
1: Rubio está hablando
0: con Verón. Algo le preguntó a Chiqui Rubio.
1: Sí, y Chiqui Rubio le hizo una seña a Verón.
0: Porque está también Alex Ganley, que es el gerente de la Copa Argentina también, porque esta es una organización de torneos, este partido. Verón, al lado de ellos, saluda a los jugadores de Estudiantes de La Plata.
3: Sí, Verón está al lado del vicepresidente primero, el expresidente Martín Gorostegui. Uno que lo conoce a Verón tiene... una sonrisa
0: irónica.
3: Claro, de tipo irónica. Contra caliente. Saluda uno por uno a todos los futbolistas que suben a recibir la medalla.
1: Sí, ahí pasó Alario, le dio la mano a Alario.
3: Viene Cacique
1: Medina.
3: Machado, el otro ayudante, sí.
1: Grassini, el mágico Grassini.
0: Ahí al cacique lo consuelan.
1: El cacique está sacado, tan sacado como Verón, le digo. Ahí pasó Cacique Medina.
0: Iba a hablar Medina, Va a hablar fuerte Medina. Este es un partido que reabre la grieta del fútbol argentino en cuanto a su dirigencia, Que o estás con Central o estás con Verón. O estás con Tapia o estás con Verón. Es difícil de ser neutral en esta contienda,
3: Y hay que ver cómo repercute también esto en Conmebol, ¿no, Bala?
1: Y puede ser.
0: Pero es otra órbita, ¿no?
1: Y pero no olvidemos la gran amistad que tiene Chiquitapia con Domingo.
3: Claro, a eso me refería.
1: A eso se refería Nico. Yo me di cuenta enseguida lo que dijiste. Y no te olvides que Estudiantes está en semifinales con Flamengo.
0: Che, Belloso y Verón no se habrán ni cruzado, ¿no?
1: Ahí está Belloso.
0: Ahí está Belloso y Cristinciano.
1: Sí, está al lado del Rifle Castellano y Almirón.
0: Belloso, Cristinciano, Rifle Castellano, Almirón. Almirón, dicho sea de paso, salvó la ropa todo esto, ¿no? Cristinciano se abraza con los jugadores de Central. Y ahí está Di María, ¿no? Con una remera con la foto de toda la familia de él.
1: Su familia.
4: Cuando Verón fue a encarar al árbitro del partido, Darío Herrera, Belloso estaba en ronda con los futbolistas.

0: Futbolistas de Central festejando el título en el medio de la ronda, los futbolistas lo mojaban, se daba casi instantáneamente cuando Verón salía de protestarle justamente a Darío Herrera por el final del partido.
1: Bueno, va a venir la premiación para los jugadores de Rosario Central. Lo que se va a hablar esta semana, mamá. Si se viene hablando siempre, te imaginas después de esto, ¿no? Después estaba hablando yo recién. Hay que tener mucho cuidado con el regreso de los hinchas, ¿no? Cuando se encuentren. Ruta, aeropuerto.
2: Cierto, ¿eh?
1: Ojo, ¿eh?
2: No, y ya en la previa que los jugadores, los hinchas de Estudiantes, vos contaste, Nico, que en el hotel habían increpado a los árbitros.
3: Claro. Un grupo de hinchas de Estudiantes en la antesala de este partido increpó a Herrera y sus colaboradores. Y después el posteo de Verón va cargado de bronca porque los demoraron a los hinchas de Estudiantes.
1: Sí.
4: Ahí está entrando el Chiqui Tapia. Ahora va a entrar al campo de juego el Chiqui Tapia.
1: Claro, en la premiación los jugadores
4: acabo
1: central.
4: De ver pasar.
2: Claro.
4: Claro, justamente
2: Tapia,
4: en
2: Tapia
4: este
2: se
4: momento.
2: Corrió de la premiación a Estudiantes de La Plata y ahora va a entregarle la Copa Central.
1: Ahora, ¿por qué no estuvo en la premiación?
2: Para no cruzarse con Verón.
1: Claro.
2: No está bien eso, ¿eh?
1: No, muy mal.
2: No está bien, no.
1: Bancátela,
2: no.
1: Viejo. Sos el presidente de la AFA.
2: Yo creo que para no cruzarse con Verón. Porque entiende que Verón propició el escándalo del final yéndolo a increpar, porque fuerte la imagen de Verón yéndolo a señalar al árbitro del partido.
1: Qué dividido está el fútbol argentino.
2: Ah, está roto, Walter.
1: Como lo que dijo Milito.
2: Hay un sistema que está roto, ¿eh?
3: Y acordate que hace un par de horas Verón, en una entrevista que dio en Radio Provincia, cuando le preguntaron por qué se puso los anteojos en esa foto con Domínguez, con Chiqui Tapia, dijo que era porque tenía la vista irritada, ¿no? Yo creo que eso Chiqui también lo recogió.
2: Tomó nota, ¿no?
3: Claro.
2: Es indisimulable la pelea, sí.
4: Hugo, una cuestión ayer cuando pasé por el hotel de Estudiantes, antes de irme a la conferencia de prensa donde tuve la oportunidad de hablar con Julio Martín, me crucé con Pascual Cayela, que me dijo, no quiero hablar antes del partido, solamente te digo una cosa fuera de micrófono, le tengo temor a que nos cague el árbitro. Dirigente bueno, de Estudiantes.
2: Bueno, ahí va Tapia, le da un beso a Herrera, ¿eh?
1: Le da un beso y le pone la medalla.
2: Los árbitros premiados, Tapia saludando a Herrera.
1: Mirá el jugador de Estudiantes como aplauden socorronamente, con ironía. Ahí estaba Alexis Castro con una cara de bronca infernal. Mira, todos los jugadores de Estudiantes aplaudiendo, ¿eh?
2: Irónicamente, ¿eh?
1: No, irónicamente.
2: Qué
1: no,
2: imagen.
1: No,
2: este es una película, este partido,
1: no,
2: ¿eh?
1: No, es una película.
0: Walter, sí. Es que hay una declaración de Verón irónica al pasar, que él dice, lo felicité a Herrera, dirigió muy bien.
1: Muchachos, está hablando Verón, a ver si lo podemos
2: Está hablando
1: captar.
2: Con Fede Bueno ni ESPN, ¿por qué no lo ponemos? A Verón.
5: Hay condimentos y también circunstancias que, digo, pueden llevar a que se termine de esta manera. Sin quitarle, obviamente, mérito a Central, que es un muy buen equipo. Pero bueno, hubo algo más en el medio que termina llevando el partido a este lugar.
6: Y que no pasar en limpio, parecía que se iban, más allá de los manotazos, decidieron volver. Bueno, se quedan en la premiación, ¿cuál es la decisión?
5: Nos quedamos, obviamente. No, más allá de la calentura, digo, y el enojo, que son válidos y reales sobre hechos que estuvieron dentro del partido. Después nada, hay que tragarse el hija y seguir.
6: Ya te habías manifestado desde la platea. Las polémicas están claras, el penal, la no expulsión a Verón, la mano del final. ¿Qué le dijiste a Herrera? Que igual se te vio también muy claro en el cara a cara con el árbitro.
5: Dirigió bien, lo felicité. Dirigió muy bien, nada que decir.
6: ¿En la lectura de labios dice otra cosa?
5: No sé. Creo que dije eso. La verdad no me acuerdo.
6: ¿Qué le dijiste a los chicos, a los muchachos?
5: No, lo felicité. Es difícil jugar en este contexto. Porque estás condicionado y en vez de estar pensando en jugar, estás pensando en otras cosas. Y el calor y demás, que obviamente forman parte del partido. Y bueno, lamentablemente, nada, se desvirtúa todo al final. Pero estuvieron bien los chicos, muy bien.
2: Bueno, mucha ironía en Verón, ¿eh? Aquel que lo conoce a Verón en sus declaraciones, Nico, detrás de él hay mucho de segunda lectura, ¿no? Claro. Porque habla del calor y decir, nos traen acá a Santiago del Estero, sí. Que es algo que esboza en su posteo en redes.
3: Y que en la previa a este partido debió jugarse hace 3-4 meses antes, Hugo, ¿no? En esta época.
2: ¿Y por qué se llevó a esta altura?
3: Bueno, en Estudiantes creen que porque en su momento no estaba bien físicamente Ángel Di María. Ustedes recuerdan que Di María se lesionó y hubo que esperar. Este partido se iba a jugar en Paraguay, después lo iban a llevar a Punta del Este, a Maldonado. No hubo garantía del gobierno uruguayo y se fue dilatando y lo pusieron a 3-4 días de jugar un partido trascendental por Copa Argentina y en una seguidilla de partidos para Estudiantes. Jugás condicionado, para mí esa frase es fuerte de Verón también, ¿eh?
1: Además, cuando dijo irónicamente, sí, lo felicité a Herrera, en los gestos cuando se le acercó a Herrera le dijo de todo.
2: Ahora, estaba claro que cuando se iba a jugar este partido iba a terminar así, ¿eh? Se lo dije a Walter, esto termina las piñas, le dije yo. Y para mí hubo roscazos, ¿eh? Yo a Muslera lo vi pegar, ¿eh?
3: No, y a Kovic pegó una trompada dentro del campo, el arquero suplente, digna de Tyson, ¿eh?
2: Tremendo. No merece Di María, insisto, poner en tela de juicio las consagraciones de Central, los éxitos de Central. Pero acá hubo cuestiones para objetar en el arbitraje. Insisto, para mí lo más cuestionable del partido, lo más cuestionable, si tengo que trazar una escala de valores,
1: lo más grosero, lo de
2: es el no penal sancionado a Obando, por mano Obando. Era penal para Estudiantes de La Plata y era casi minuto 44, 45 del partido, ¿no?
1: Terminaba.
2: Cabezazo de Gaich. Sé que Miguel Chime me apunta que el brazo está muy cerca de el cabezazo de Gaich. Yo creo que es deliberada la mano, que está muy abierto ese brazo y que el brazo está muy extendido y que es una mano totalmente sancionable. Con lo cual, el gran prejuicio a Estudiantes de La Plata fue ese. Si después querés hilar más fino, Elías Verón debió ser expulsado. Pero esa, yo la cotejo y la pongo en la misma línea
1: de Baltasar,
2: del codazo de Baltasar Rodríguez en el primer tiempo sobre Gato Ávila. Que tranquilamente pudo ser de roja y que Baliño no lo llamó. Con lo cual estamos redondeando, dándole el penal a favor, sancionado por Baliño, como una situación irregular por parte del árbitro y del VAR. Fue un mal partido de Herrera. Allí va Verón a buscarla, Fideo Di María a buscar la copa.
1: Pero casi siempre pasa lo mismo, Hugo. La complicidad, cuando Di María se abraza con Chiquitapia, la complicidad del arbitraje con el VAR. Si el VAR vino al fútbol para tratar de despejar las dudas en alguna jugada, no colabora para nada nunca. No hablo solamente de este partido. Todos los fines de semana tenemos problemas y errores groseros que el VAR no puede solucionar.
2: Bueno, le van a entregar la Copa Central, va Belloso,
3: ¿vale?
2: Y Di María, sí.
3: Otro dato particular de esta premiación que aporta Edu Bongiovanni. Siempre le entregan primero a los árbitros. Hoy primero Estudiante y después Chiquitapia le da la medalla a los árbitros.
2: Sí, se fue premeditado eso. Bueno, festeja Central, Di María y Marco Rubén. Mirá qué foto para ellos, ¿no? Dos emblemas de Central.
1: Levanta la copa Di María, ¿eh?
2: Levantando la Supercopa Internacional.
1: Sí, señor. Rosario Central se quedó con la Supercopa Internacional. Le ha ganado 3-1 a Estudiantes y está festejando en el Madre de Ciudades. Hugo, gracias por todo.
2: Abrazo, Walter. Qué transmisión, ¿eh?
1: Sí.
2: Pasó de todo.
1: Pasó de todo.
2: Y lo que va a seguir pasando después de este partido.
1: No, lo que...
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Vamos cerrando esta transmisión que tuvo un nuevo título para Rosario Central, que se consagró en la Supercopa Internacional en Santiago del Estero, derrotando 3-1 a Estudiantes de La Plata, con polémica, con declaraciones para todos los gustos y con el cierre final y el título para Rosario Central y la Copa para Ángel Di María, gran figura de la final. Anotó 2 goles a los 23 minutos del primer tiempo de tiro libre, luego de penal, terminó marcando en el descuento a los 56 minutos de ese extenso primer tiempo. Decoró el resultado Julián Fernández a los 50 del segundo tiempo, y allí se desató el escándalo y el partido que no se reanudó. Todo había comenzado, parece increíble, con el primer gol de Estudiantes al minuto de juego. El tanto de Alexis Castro, que le daba la victoria al Pincha, lo terminó dando vuelta Central, lo ganó 3-1, obtiene su 14º título de la historia para superar a Huracán en la cantidad de estrellas, en una tabla histórica que tiene a Boca líder 74, River 72, Independiente 45, Racing 41, San Lorenzo 22, Estudiantes, Vélez 19, Central 14 con la de hoy, 13 Huracán y 9 Newell's Old Boys de Rosario en los 10 más ganadores del fútbol argentino. Además, fue el 8º título de AFA para Rosario Central, que de esta manera no solo borda una estrella más en su escudo, sino que clasifica al nuevo torneo, el que dará un nuevo título en el fútbol argentino. Hablamos de la Recopa de Campeones. Central está clasificado a ese torneo. El otro equipo será el ganador de Estudiantes Independiente Rivadavia por la Supercopa Argentina, que se va a jugar en noviembre. Y el ganador de la vigente Copa Argentina también va a completar ese triangular. Nosotros entonces nos vamos yendo. Gran labor del Tiburón Vallejo, de Nico Bosa, con todas las voces, con las notas. Después vendremos con Riquidazo a las 21. También va a estar, por supuesto, con nosotros Martín Balobra para repasar más de lo que dejó este título de Central frente a Estudiantes. Pero ahora se viene Mundo Ascenso con todo lo que dejó el sábado de fútbol en las categorías de ascenso, ya en un rato con Daniel Barreto y gran equipo.

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0: van? ¿Cómo andan? Acaba de terminar una escandalosa final en Santiago del Estero con triunfo de Central 3-1 en un partido que tuvo polémicas. Me vienen preguntando un montón de cosas por las redes. Me agarré con un chico, por favor, que no me conoce. Inclusive me confundió con algo que no... Bueno, la gente desde el anonimato tiene facilidades para opinar. Pero más allá de eso, no pude ver la jugada polémica porque venía para la radio. La vi en un teléfono. Paré el coche para verla en el teléfono. El teléfono me parece penal, no me parece escandalosa la mano de Obando, porque no tiene recorrido, pero sí me parece que Valiño tendría que haber llamado y que tendría que haber cobrado el penal. Después me parece que el arbitraje fue parejo en cuanto a las decisiones, quizá alguna chiquita más para Central, y me parece penal el de González Pires sobre el jugador de Central, que después termina en el tanto de Di María. Pero entiendo cómo estaban cargados los ánimos, entiendo la ebullición del final y entiendo lo que se está jugando en el fútbol argentino y en lo político. Más allá de eso, hoy tenemos Mundo Ascenso en un horario inhabitual, pero que nos ayuda a meternos de lleno en la calculadora final, de arriba y de abajo. Hay un partido importantísimo que se jugó hoy en Casanova y que a Casuso puso en jaque a otros equipos en el tema del descenso cuando parecía que era un descenso consumado. Saludo a los chicos primero. Ale, ¿cómo estás? Ale Skolnik.
1: ¿Cómo te va, Dani? Muy buenas tardes para todos.
0: Hola, Germán, querido. ¿Cómo le va?
2: Muy buenas tardes al mundo del ascenso. Coincido con usted en sus apreciaciones al pie de la letra. Y le agrego, en Floresta, mamá mía, ¿vio algo?
0: No pude ver nada, no.
2: Bueno, yo sí vi.
0: Usted, mis ojos.
2: Yo sí vi. Ahora para mí, en la primera no hay offside y en la segunda... sí, pero bueno.
0: Ahora vamos a pasar también con Maxi Martín por la cancha de Olboy. Ya estamos con testimonios en la cancha de Almirante Brown con Federico Di Giovanni. Ya vamos a la cancha de Deportivo Madryn. Ya están jugando Deportivo Madryn y Central Norte de Salta. Central Norte de Salta, ya me decís cómo está con el descenso. Y vamos a estar también en la previa de Cole Chaca. Juegan a las 8 de la noche, Colegiales y Chacarita. Un partido clave para Chaca, teniendo en cuenta que sigue en zona de descenso. Colegiales, si gana, se aleja definitivamente del descenso porque le saca 8. Tiene 5 arriba de Chacarita, le saca 8. Con 15 puntos por jugarse. No es definitivo, pero es casi definitivo.
1: Perdón, Dani, si gana, le sacaría 13. 40 contra 30.
0: Le lleva
1: 10. Colegiales a Chaca.
0: Mirá.
1: Así que si gana, directamente...
0: 13 sobre 15. Que le dije 8, agréguele más. Le dije 8, agréguele más. Ahí está. Me está escribiendo Gallito, seguramente del estadio de Colegiales. Escuchando el comienzo. Avísame, Buda. Quiero ya estar en cancha de Colegiales. Quiero meterme con la gente de Chacarita. Quiero meterme con la gente de Cole, que es un campeonato bárbaro del tricolor y el equipo de Leo Fernández. Pero quiero meterme en la parte de arriba, zona A, con Ferro 58 más 10, 5 rivales por jugar. Un dirigente de Defensores me dijo: es una apreciación personal. Ferro no gana mañana, me dijo hoy. Ferro no gana en el bajo mañana. Ferro tiene más 58, zona A, más 58, más 10, 58 puntos, más 10 en cuanto a diferencia de gol. Y tiene como rivales a Defe en el bajo mañana. De local, la semana próxima juega con el Deportivo Madryn. Ya vamos a estar en la cancha de Madryn. Recibe a Racing de Córdoba en Caballito, recibe a Forever y visita a Casuso. Cuando arrancaba esta fecha, Casuso tenía 26 puntos y estaba casi condenado. Hoy, con su triunfo frente al Almirante, tiene 29. Ya vamos a ir con los resultados parciales, pero hago un toquecito en la cancha de Colegiales con Franco Canevaro. Franco, ¿cómo estás? Buenas noches, ¿cómo andás?
3: Hola, Dani, ¿cómo estás? ¿Todo bien?
0: Bueno,
3: mira, acá ya...
0: Dale.
3: Ya hay clima, ¿eh?
0: Y claro.
3: Ya está, hay clima de partido, está llegando la gente. Y bueno, estamos acá intentando hablar con Leo Fernández.
0: Decirle a Leo, de parte mía, yo sé que queda mal al aire, que el que me vino insultando desde que venía a la radio de mi casa debe decir cualquier cosa, pero vos decirle a Leo de parte mía, a Tommy Costa, quiero hablar con la gente de Colegiales, porque es un momento histórico de Colegiales. Estuvimos en el YouTube de Mundo Ascenso el jueves, hace dos jueves, con Leo en el estudio. Le digo a la gente que mire Mundo Ascenso Stream, que se suscriba, que ponga me gusta, hay mucha repercusión. Hubo una linda nota con Lucas Sparapani, estuvimos con estas proyecciones emulando a Cherkis, no le alcanzamos ni un poquito al mejor de todos, pero Cherkis hacía los domingos cuando había menos cosas, cuando la radio era una compañía constante como lo es hoy, pero con muchas menos diversiones. Cherkis hacía las proyecciones de las últimas fechas. y el Nacional B está para hacerlo, porque hay dos zonas, porque hay una final, porque hay un octogonal y porque hay cuatro descensos, en donde no participan solamente cuatro equipos. Vos me pegás el grito, Franco, ya estoy con Martín Leme por el lado de Chaca. Quiero hablar con Huanca. Huanca no habla con Mundo Ascenso, no sé qué pasa, No habla con los medios, Huanca. Mire si ganase, Chaca.
1: Y si ganase, quizás
0: viene de ganar 3-0,
1: más contacto con la prensa. Lo de colegiales es una consecuencia de la coherencia de un proyecto a largo plazo. No, nada es casualidad.
0: Exactamente. Poné un poquito de música, Negrito. 23, 24, 22, 22. ¿Quiénes descienden y quiénes juegan la final? 23, 24, 22, 22. Tiene una remera Aritimuño, se va la remera de All Boys. La dirigencia de All Boys regaló una remera, hoy se va. La remera de All Boys. Al hincha de All Boys, la tiene el hincha de All Boys, la que no es hincha de All Boys para regalar. 23, 24, 22, 22, se va la remera de All Boys, original hoy, la blanca. Cibudá, Ferro, 58 más 10. Ya pasó por la cancha de Madrid, tiene 5 partidos por delante, 15 puntos. Morón, 55 más 19. ¿Qué quiere decir esto? Si empatan en puntos, si Morón en el sprint final alcanza la línea de Ferro, sumándole 3 más en los 15 que quedan por jugar, Morón le arrebata la punta si mantiene esta diferencia.
1: 18 para los dos.
0: 18 para los dos, claro, tienen 6. Porque yo no. Ahí conté los 6.
1: Juegan,
0: claro,
1: juegan mañana.
0: Juegan mañana. Muy los bien dos. Lo que decís. Le lleva 9 goles, Morón. Morón va mañana a tu casa.
1: Exactamente,
0: a
1: Gallardo, 15:30, correcto.
0: Con público visitante.
1: Con público visitante, 3.000 entradas que rápidamente se vendieron para la gente del Gallo.
0: A Previde nos llama, Gallito siendo a Libertadores Unidos, le pregunto que me diga el operativo para la gente de Morón, porque hablé con Cimadevila, pero no pude hablar hoy, no quiero hablar al aire, y no tengo otro contacto en la Previde hoy, sí tiene Buda, pero me parece que no tienen posibilidades de hablar. Tengo miedo que se crucen la hinchada de Chicago que va a la cancha de Almagro con la hinchada de Morón que va a la cancha de Los Andes. Si el recorrido es General Paz, de Mataderos, rumbo a la cancha de Almagro, y de Morón por acceso este, doblando por General Paz para Camino Negro para ir a la cancha de Los Andes.
1: Sí, lo más lógico sería que la gente de Morón agarre Camino de Cintura.
0: Camino de Cintura, Camino de Cintura directamente, uh-huh. Y evitaría a la gente de Chicago.
1: Correcto.
0: Perfecto.
2: Hay un gol.
0: ¿Gol de quién?
2: De la Ferrer.
0: Cuénteme.
2: 1-0, el Chengue Jonathan Morán. Está poniendo a los 8 minutos, el gol fue a los 6, La Ferrer 1, Sportivo Italiano 0.
0: Ya vamos a estar en la cancha de Madrid, ¿no, Buda? Me dijiste Madrid Central Norte de Salta. Morón, 55 puntos a 3 de Ferro, más 19, 18 por jugar. Balomas mañana. Después vamos a desandar el tema del descenso. Mañana Balomas, el equipo que dirige Walter Ota. Recibe All Boys que no está salvado, hubo lío. Ya va a contar Germán Maldonado, ya vamos a estar con Maxi Martín en el empate 0-0 con Colón, que terminó casi a las 18 en el estadio de Floresta.
2: Sí, sí, con Grana exaltadísimo yendo a buscar a uno de los asistentes, los tuvieron que separar porque lo quería ajusticiar, realmente.
0: Paso por la cancha de Madryn con Daira del Valle, Madryn enfrenta a Central Norte. Daira, ¿cómo estás?
4: Buenas tardes, chicos, un gusto estar acá con ustedes. Deportivo Madryn a los 13 minutos del primer tiempo va empatando 0-0 ante Central Norte. Recién Chacopuzzi fue el único que tuvo una clara, pero el partido sigue.
0: Perfecto, contame cómo es el desarrollo y la concurrencia en el estadio de Madryn. Daira.
4: La concurrencia, la verdad que vino demasiada gente. A lo que es habitual, la verdad que es una tarde bastante linda, que está pronosticado tormenta, así que la gente aprovechó y, bueno, a venir a la cancha.
0: ¿Puedo aprovechar con vos los 22 protagonistas? ¿Las formaciones?
4: Sí, sí, ahora repasamos.
0: Dame Madryn.
4: Bonín, Giacopuzzi, Diarte, Cosi, Recalde, Corbalán, Marinucci, Machado, Silva, Solís y Peinipil. Y por el lado de Central Norte,
0: ¿sí?
4: Lo tenemos a Haas, Rosales, Calderón, Lamosa, Felicia, Morabec, Villarreal, Quiroga, Aleo y Borda.
0: Vuelvo en un ratito, Daira. Empatan 0-0 Madryn y Central Norte de Salta. Ya quiero estar con los resultados, tengo el tiburón, ya voy con el tiburón. Levantame un poquito la música, ya sigo con Morón. Resultado final de la Primera Nacional. Solo Primera Nacional. Me llama el dueño de la multiprocesadora, ¿sí? Me llama el señor Rivelo y me dice ganó la multi. La multi se mete en el octogonal y va a ser un rival complicado. Esto pasó en la B Nacional. Finales. Hay un parcial. Madrid 0, Central Norte 0, 8 de la noche, Colechaca. Dame música, dale.

0: 21ª fecha de la Primera Nacional. A Casuso de visitante le ganó Almirante Brown 1-0.
1: En Caseros, Estudiantes derrotó 2-1 a San Miguel.
0: Triunfo de Quilmes 2-0 sobre Güemes.
1: Ciudad de Bolívar venció 2-1 a Chaco Forever.
0: 0-0 al Boys Colón.
1: 13 del primer tiempo, Deportivo Madryn 0, Central Norte 0.
0: 20 horas comenzará Colegiales frente a Chacarita.
2: Ya voy con la B, ya voy con la C, ya voy con Federal. Hago un toquecito en el Madre de Ciudad de Santiago del Estero. Tibu, contame, después del hecatombe final, ¿cómo está la cosa?
3: Bueno, parece que se normalizó todo, Dani, pero los ánimos estuvieron realmente muy, pero muy calientes. Un final del partido bochornoso, cuando el árbitro Herrera no había dado la finalización del partido. Juan Sebastián Verón se metió dentro de la cancha, lo encaró, lo señalaba con el dedo índice y le decía: todo esto es obra tuya. El cacique Medina también lo tuvieron que separar, y varios jugadores, entre ellos Jakovic, el arquero suplente de Estudiantes de La Plata, que repartió algunas piñas. También fue bochornoso porque varios jugadores de Central y de Estudiantes se habían agarrado camino al túnel, y por eso hubo un vallado policial muy importante. Se suspendieron las conferencias de prensa de los técnicos, solamente se habilitaron las partes de la zona mixta. Pero por el lado de Estudiantes, enorme calentura, Dani, teniendo en cuenta el penal que se le cobró a Rosario Central, discutible, pudo haber sido penal, pero lo que decían por lo bajo es que si habían cobrado esa situación con pena máxima, ¿por qué no cobraron la mano de Obando, que tranquilamente pudo haber llamado el VAR y no lo hicieron? Irónicamente, Perón, al término del partido, hablando con la televisión, dijo: no, yo me acerqué solamente a Herrera a decirle que estaba todo bien. Por ahora, los ánimos están más calmados, pero hay una enorme calentura en Estudiantes de La Plata por esta derrota por 3-1 y lo que consideran ellos que fue un robo arbitral dentro de los 90 y pico de minutos.
2: Tenés micrófono abierto, Tibu, ¿eh? Vos me llamás, me pegás el grito.
3: Dale, dale, cómo no, Dani.
2: ¿Qué temperatura ya, Tiburón?
3: 37 grados la sensación térmica.
2: Me imagino que metiste remerita, no la camisa, hasta el último botón abrochada, ¿no?
3: Hoy me saqué la camisa, y metí remera.
2: ¿Y no subió Tapia a darle la medalla a Estudiantes del subcampeonato?
3: Claro, exactamente. El chique Tapia estaba guardado mientras estaban premiando los jugadores de Estudiantes con la medalla del subcampeonato. Una vez que terminaron todos los jugadores de Estudiantes, allí pasó Chiqui Tapia para darle la entrega a cada uno de los jugadores de Rosario Central con Di María a la cabeza. Pero no se cruzó con Verón, no se quiso cruzar con el cacique Medina y, por supuesto, tampoco con los jugadores de Estudiantes. Por eso, solamente Chiqui Tapia premió a los árbitros y a Rosario Central como ganador de esta Supercopa Internacional.
2: Micrófono abierto, Tibu, me pegás el grito.
3: Dale, cómo no, Dani.
2: Hago un toquecito en la cancha de Colegiales. Martín Leme, ¿cómo le va? ¿Cómo anda con Chacarita?
4: Bien, Daniel, buenas tardes para ustedes. Estamos en vivo en el estadio de Colegiales con los dos equipos ya en cancha haciendo los trabajos previos al partido.
2: Perfecto, contame, ¿qué hace Chacarita? ¿Está en campo? ¿Entrena dentro del vestuario? Dame un pantallazo de lo que ocurre.
4: Entrena en campo en este momento, está haciendo los movimientos previos al partido. Novedades con respecto al equipo de Rondina: dos variantes, Calderara y Cuero, en lugar de Chávez lesionado y de Meléndez suspendido. Chacarita va a formar Losas, Leyendecker, Víctor, Pantaleone, Calderara, Pérez Serra, Cuello, la vuelta de Cuero a la titularidad tras dos partidos, Juan Casanabria y Domínguez.
2: ¿Me va a poner algún protagonista de Chacarita? ¿Va a hablar con algún dirigente? ¿Sigue enojado Capriotti? Radio Verdad esto, ¿eh? Yo no tengo ningún problema. Radio Verdad, ¿sigue enojado Capriotti? No, hablamos acá, no sé por qué está enojado, puede acá desenojarse. Chacarita es más importante que yo y que él. ¿Eh?
4: Perfecto. Vamos a intentar hablar él con algún protagonista previo al encuentro, Daniel.
2: Perfecto,
4: vamos,
2: paso por el vestuario de Cole con vos, Franquito. ¿Cómo le digo? Que cuénteme, ¿está con Leo por ahí?
5: Estamos acá con Leo en el vestuario, gracias por abrirnos la puerta del vestuario. Y bueno, ¿cómo prepararon este partido de cara a que, bueno, hay que cambiar la cara de lo que fue el fin de pasado?
6: No, bien, la verdad que una semana linda de trabajo, ya enfocado en este Chaca, que no está pasando un buen momento claramente, porque siempre es un rival complicado, difícil. Pero la verdad que estamos bien y estamos como para estar competitivos en el día de hoy y darle una linda alegría a la gente de Munro.
5: Bueno, obviamente para ser fuerte la localía que tienen acá hace bastantes fechas, ¿no?, en este torneo.
6: Sí, la verdad que sí. Perdimos prácticamente en 2 años. Estamos bien, estamos firmes, fuertes. El equipo se siente realmente muy cómodo jugando en Munro y hace sentir esa localía. Es lo más lindo que tenemos y bueno, lo trataremos de aprovechar al match.
5: Dani, te escucha Leo.
2: Debe estar contento, ¿eh? Campeón central, una muequita metiste, ¿no?
6: Lo vi. Estamos los goles con los muchachos ahí. Bien, muy bien, se tiene canalla.
2: ¿Ah, son todos canallas ahí? ¿No vos solo? ¿Hiciste a todos canallas?
6: Sí, el cuerpo técnico.
2: Ah. A ver, si hoy ganás le sacás 13, ¿no? 13 a Chacarita. Si hoy ganás lo que me prometiste en el stream de Mundo Ascenso, de que ibas a meter al equipo en el reducido y que en el reducido Cole va a ser complicado, lo cumplís casi.
6: Sí, es lo que siento, es lo que sentimos todo. El plantel está competitivo, está bien, está firme. Una localidad realmente muy buena, el equipo se siente diferente acá. Por eso te dije, si nosotros nos metemos entre los 8, pasamos la primera fase y vienen equipos a Munro, va a ser muy complicado que nos lleven por delante, que nos puedan sacar puntos acá. Creo que hoy es un partido lindo para poder jugarlo, para poder prendernos definitivamente entre los 8 equipos que van a pelear por un ascenso a primera.
2: ¿Y si te lío con la declaración de Central Newell con Messi en Arroyito?
6: Lo que siente el hincha de Central es muy difícil. Cuando un clásico con la camiseta de Newell, imagínate el gigante, ¿cómo lo aprovecha? Imposible.
2: Bueno, Leo, gracias por abrir la puerta en la previa. Si te pido el 11, ¿mucho?
6: No, para nada. Vamos con Tifulvio, Malagueño, Ortiz, Insúa, Janagiro, González, Montiel, Trinidad y Castillo, Albertengo y Monserrat.
2: Te mando un abrazo, Leo. Buen partido.
6: Un beso enorme, que estés muy bien.
2: Ya vuelvo con vos, Franquito, ahí a Colegiales. Se hago un toquecito en el vestuario de Chacarita. ¿Tenés algo por ahí, Martín?
4: Por ahora todo muy tranquilo. Por ahora todo muy tranquilo.
2: ¿Estás abajo?
4: En el vestuario están todos en el campo de juego.
2: ¿No te deja pasar? Este Tommy Costa no te deja pasar. Decirle a sus amigos de Fretes que está escuchando. Que son amigos de Ezequiel Fretes, te hacen pasar, ¿eh? Ahí a la cancha de Cole. Bueno. Nombrá a Ezequiel Fretes.
4: Perfecto.
2: Dale.
4: Perfecto.
2: Dale, perfecto, vuelvo en un ratito. Subime música, que con este auspicio, resultados finales de la B, la C y lo que haya del Federal. B, C y lo que haya del Federal. Vamos, dale.
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0: Vigésima séptima fecha de la primera B. Triunfo visitante. San Carlos le ganó 1-0 a Argentino de Merlo.
1: En Sarandí, Arsenal venció 2-0 a Liniers.
0: 3-2 ganó Talleres sobre San Martín de Bursaco.
1: Goleada de Brown de Adrogué, 3-0 sobre Camioneros.
0: Deportivo Armenio 1, Deportivo Merlo 0.
1: 16 minutos del primer tiempo, La Ferrer 1, Italiano 0. Trigésima fecha de la primera C, Estrella del Sur derrotó 2-1 a Argentino de Rosario.
0: Victoriano Arenas empató 1-1 con Juventud Unida.
1: En el Gabino Sosa, victoria de Central Córdoba 2-1 frente a Claypole.
0: Igualaron Deportivo Paraguayo y Lugano 1-1.
1: Deportivo Español venció 1-0 a Central Ballester.
0: Empate de Yupanqui con La Madrid 0-0.
1: Los partidos del Federal que se van a jugar mañana, lo repasamos rápidamente por la tercera fase. Círculo Deportivo va a recibir a Sol de Mayo, Olimpo frente a Gimnasia de Chivilcoy, Defensores desde Villa Ramallo ante Alvarado. Sol de América recibe a Chipoletti, Atenas de Río Cuarto va a enfrentar a San Martín de Formosa. Y por las semifinales del promocional amateur repasamos también, mañana Metalúrgico recibe al SAT y el martes Uribe Larrea frente a Defensores de Gleu.
2: Muy contento el Príncipe escuchando la radio, prendido con la proyección. Se la robamos al Príncipe también. El Príncipe López todas las semanas hace la proyección de los torneos internacionales y de la tabla general. Él fue el principal mentor de que se le dé importancia a la tabla general. Es un título, el primer título que te da el fútbol argentino. Acá nos quedamos en que Morón tiene 55, en que mañana enfrenta a los Andes, va con All Boys de local, visita a Estudiantes que se mete en la pelea, juega con Mitre de Santiago del Estero en condición de local, visita a Almirante Brown en la Fragata y cierra en Ciudad Bolívar. Tiene 3 puntos menos que Ferro, pero 9 goles más a favor.
1: Atención, Dani, con esa fecha 35, Morón visitando Almirante, lo que puede llegar a ser ese clásico.
2: Y le voy a adelantar algo, Morón frente a Almirante están intentando que sea con público visitante. Es una movida principalmente de Maximiliano Levy, el presidente de Almirante Brown, con la dirigencia de Morón. Y hay una intención de la Previde de tratar de que se juegue con público visitante en el Fragata Sarmiento.
1: Ya de por sí es un partido de alto riesgo y encima Morón iría, si esto sigue así, con chances concretas de quedarse con la zona.
2: Bueno, estamos solamente en 2 equipos de una zona, hay otra zona más y está el tema del descenso. Ya vamos a la primera pausa, 23, 24, 22, 22 se va la remera de All Boys. Necesito los finalistas de las zonas y quiénes se van al descenso. Finalistas de las zonas y quiénes se van al descenso, remera oficial de All Boys. Gentileza de la comisión directiva del equipo de Floresta. Hay un audio, me dicen, fuerte de un jugador de All Boys, de Maxi Martín. Y vamos a escuchar también a un jugador de Acasuso después del triunfo en cancha de Almirante Brown.
0: Ripoll, el asistente de la polémica.
2: Ripoll.
1: Ripoll. Sí.
2: Ripoll, y hubo un gol de All Boys, aparentemente mal anulado.
0: 2 goles anulados, para mí uno estaba en posición adelantada. A ver, lo que se puede ver desde una cámara que está en el medio y con la tecnología de que ellos la paran. Para mí uno bien anulado, otro mal anulado.
2: Está bueno lo que decís, porque muchas veces yo veo que se para una jugada cuando la pelota partió.
0: Claro.
2: Hay una imagen que yo vi el otro día de un partido, pará, quiero ver qué partido, que ahora me lo olvidé.
0: ¿De primera?
2: Sí, de primera división. Y estaba claramente inhabilitado, Lanús Estudiantes. Para mí está claramente inhabilitado Guidara. Pero cuando paran la jugada, la pelota se había salido del pie del pasador. Entonces, cuando paran la jugada, Guidara aparece posición habilitada sobre los defensores de Estudiantes.
0: Muchas veces un jugador sale, otro entra. Ahora, entonces, el instante donde empata o está saliendo, incide.
2: Bueno, para eso están.
1: Acá el asistente queda en el ojo de la tormenta. Ahora, el árbitro principal, nuevamente, Pafundi, el mismo de Chicago Quilmes.
0: Sí.
2: Gol lícito de Quilmes. Ahora, me escribe López con razón.
0: Y penal no cobrado.
2: ¿Le crees a Maldonado? Maldonado dijo que no fue penal, que fue penal aquel partido de Madrid con Defensores. O sea, ya perdés un poco de credibilidad por aquel penal.
0: El jugador
2: de López, yo no tengo nada que ver. Gustavo López, arregles un Gustavo López.
0: De Racing de Córdoba que le va a poner el cuerpo y lo termina
2: volteando.
0: Sigue
2: manteniendo eso.
0: ¿Yo qué le dije ese día?
2: 7 días después sigue manteniendo eso.
0: No, varios días más pasaron.
2: 14.
0: ¿Qué le dije aquella vez?
2: Que fue penal.
0: Que el jugador de Racing de Córdoba le va a poner el cuerpo, caen los dos juntos. El jugador de Defensores, cuando sintió el contacto, se dejó caer. Se lo dije.
2: ¿Usted está convencido?
0: Para mí, penal. Para
2: ¿usted está
0: el que,
2: convencido de lo
0: para
2: que, hizo,
0: que diga o que no fue penal, bueno, también tiene sus razones.
2: ¿Usted está convencido de lo que hizo o se quiere autoconvencer? Esto
0: no,
2: quiero saber.
0: No, sí, porque hubo un contacto.
2: ¿Convencido o se quiere autoconvencer?
0: Hubo un contacto, lo toca. Y para mí, eso lo derriba.
2: Madryn 0, Central Norte 0. Ya voy por la cancha de Deportivo Madryn. Ya paso por la previa de Cole Chacarita con notas de Chaca. Lo veo al M ahí metido hablando con la gente para hablar con la gente de Chaca. Dale que vendo.
0: Con ese punto que están logrando Madryn y también Central Norte, ambos suben una posición en la tabla general.
2: Bueno, ya, yo quiero ver el tema del descenso. 23, 24, 22, 22. ¿Quiénes van a la final y quiénes se van al descenso? Remera de All Boys original se va hoy para los hinchas del...
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1: Hola, soy Adrián de Floresta. Mis últimos tres números son 979 y me gustaría tener la camiseta de All Boys. Muy bueno programa, lo seguimos todos los sábados y vamos, la peste blanca.
2: No, pero no te doy la camiseta de All Boys si no me decís los candidatos a ganar la zona y los que se van al descenso. La consigna entera, si no la All Boys queda acá, ¿eh? Dale.
3: Hola, Radio La Red. Bueno, siempre All Boys me gustó como equipo, lo he ido a ver un par de veces. Yo vivo en Boedo y me queda cerquita. Vamos por la camiseta, si se puede. Mis tres últimos números, 247, y mi nombre es Héctor.
4: Hola, quiero la remera del Albo. Hoy nos robaron, digan la verdad, hoy nos robaron. Soy Javier, en los últimos números de DNI es 145.
5: ¿Cómo andan? Habla Ernesto Bracamonte, documento 796. Nada, un robo lo de All Boys, un robo. Bueno, nada, quería ganarme la camiseta. Estoy trabajando, chofer de taxi, salí de la cancha y me puse a trabajar. Hay que mantener la casa. Les mando un abrazo enorme.

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1: En la zona A, por ahora pierden la categoría San Telmo, con 31 puntos. En realidad irían a un desempate San Telmo y San Miguel, ambos con 31, porque no hay diferencia de gol para la parte baja. Y Acasuso con 29 puntos. En la zona B, Chacarita, que va a jugar ahora a las 20 con Colegiales, tiene 30. Güemes, 23 unidades.
2: El Tano de Caballito, lo conocen como el Tano del Buro, quiere la remera de All Boys. Quiere sacarle, hurtarle al Buda la remera de All Boys. Él no es de ese equipo, pero quiere la remera de All Boys porque es un zurdo buen jugador. También escucha Mundo Ascenso. 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A ver, tengo a Franquito con la gente de Colegiales. Estamos a 15, 17 minutos del comienzo del partido en el Libertadores Unidos, ¿no?
1: Libertarios Unidos.
2: ¿Vos sos libertario?
1: No.
2: Perfecto. Dale vos, Franquito.
3: Bueno, acá ya tienen los 11 titulares de Leo, ya entrando en calor, ya en la última parte para poder empezar el encuentro. Están haciendo tiros hacia el arco. Otra parte están haciendo, como es habitual, los defensores hacen la entrada en calor, los cuatro del fondo, con Andrés Cabrera, el ayudante de campo de Leo, hacen un trabajo aparte.
2: Perfecto. Ahora vuelvo en un ratito. Me voy con Daira del Valle para Madrid Central Norte. Daira, contame, resultado y tiempo de juego.
4: El resultado sigue 0-0 acá en el Chubut por parte de Deportivo Madryn y Central Norte a los 40 minutos del primer tiempo.
2: Vuelvo en un ratito, no puede Madryn con Central Norte. Contame la parte de abajo, la zona de Central Norte. ¿Cuántos puntos con este empate está sacando el equipo salteño?
1: Central Norte 32 puntos, menos 9 de diferencia de gol, no interesa la diferencia de gol.
2: Hoy no.
1: Mitre también 32 y sí, lo que marcábamos, San Miguel, San Telmo 31, Acasuso 29, All Boys 33.
2: Hoy todo... perdió San Miguel.
1: Hoy perdió con Estudiantes 2-1.
2: Y hoy Acasuso se fue a 29.
1: 29.
2: O sea que hoy están descendiendo Acasuso y por goles, ¿quién?
1: No hay goles en las partes bajas. Irían los desempates San Telmo y San Miguel. San Telmo juega mañana, tiene un partido menos que San Miguel. San Telmo visita a Mitre, mañana una final.
2: Claro, porque si le gana San Telmo a Mitre, lo pasa inclusive
1: a Mitre. Lo pasa, claro.
2: Lo deja a San Miguel en zona de descenso. Y si empata, lo deja a San Miguel también.
1: Lo deja también a San Miguel en la zona de descenso.
2: Porque... O sea que se complica el equipo de Bulleri.
1: Sí, sí, hay que ver qué pasa mañana, pero partido decisivo. Juega el 15º contra el 17º.
5: Mitre con técnico nuevo, el Pampa Biagio renunció.
2: Me voy con Seba Kerle después del triunfo. Pampa, eso fue en la semana. Sí. Está el ayudante de campo. Seba, ¿cómo le va? Un triunfo esperanzador de Quilmes, un triunfo necesario, un triunfo casi lógico frente a Güemes, que es uno de los que podría descender antes que nadie. ¿Cómo te va?
6: Bien, Daniel. Sí, sí, seguramente que trajo aire este triunfo para tranquilizar un poco las cuestiones internas después de lo que fue la derrota ante Chacarita. Y una semana muy dura para Trípodi, le da aire también al entrenador, lo aleja a Quilmes de la zona de descenso y por allí deberán proyectar algunos con mucha ilusión si puede llegar al torneo reducido, pero de eso se tratará en las próximas fechas.
2: Perfecto, y escúchame, el juego, sé que hoy a vos, a mi gran amigo desde el cielo, Adrián Di Blasi, no les importa el juego, y menos hoy. El juego, sí. Y me decís sí.
6: Sí, es verdad.
2: Está bien.
6: Verdad.
2: Hay que ganar hoy nada más. Pero no se puede ganar de cualquier forma. Pero ¿cómo jugó hoy Quilmes?
6: A ver, le alcanzó con lo que jugó Quilmes, que no jugó un gran partido, le alcanzó para ganarle a un Güemes que indudablemente es el peor equipo de la categoría.
2: ¿Y lo viste descendido en cancha Güemes?
6: Sí, lo vi descendido Güemes, lo vi mal físicamente, mal técnicamente y con un Mario Gómez que intentó pararlo bien, es decir, ordenado, es un equipo ordenado, pero que no tiene argumentos como para sostener la categoría.
2: No te me vayas, dame Ale la zona de abajo donde está Quilmes. ¿Cómo quedó esa zona, el tema del descenso?
1: La zona de Quilmes quedó con Güemes con 23, Chacarita 30, Patronato 31, Chicago 33, los más comprometidos.
2: Chacarita juega mañana.
1: Juega ahora a las 20.
2: Ah, a las horas, ahora juega. Pará, ¿cuánto tiene Güemes?
1: 23 ya.
2: ¿Y cuánto Quilmes?
1: Quilmes 38.
2: ¿38? ¿Chacarita tiene?
1: 30.

0: Gana hoy va 33. Sí. Si no gana, Quilmes le sacaría 7 u 8. Exacto. Si no gana.
1: Sí, sí.
0: O sea que hay un aliciente, quedan 15 puntos. Dame de memoria, que vos lo sabes, Nene, los 5 partidos con Quilmes, que le quedan a Quilmes, y la condición.
2: Con Tristán Suárez, el próximo partido en calidad de visitante. Con Agropecuario de local, en Rafaela de visitante, recibe a San Martín de Tucumán y termina con Gimnasia y Tiro de Salta.
0: Bravísimo, los 5. ¿Qué tenés para decir? ¿No son bravos?
3: Sí, sí, por supuesto. Sí.
0: Usted dice, no, porque Germán me hacía gesto, ¿viste, Nene?
2: Pero mí, con un punto más sostiene la categoría, que es de 15.
0: Perfecto. Bueno, Nene, ¿cómo sigue esto? Tranquilo, porque ahora no puede cambiar 4 técnicos Quilmes en un año. Esto sigue igual. Más con el triunfo de hoy.
2: Sí, hoy, incluso hoy también lo insultaron al entrenador con una modificación que hizo cuando dispuso el ingreso de Pío Bonacci y no del juvenil Gabriel Vázquez, que es el goleador de la reserva y que es un chico muy querido por la gente. Se levantaron los plateístas para insultarlo al entrenador. Sin embargo, la última jugada fue una asistencia de Pío Bonacci para el gol de Vega, que terminó sentenciando el partido. Pero los problemas de Quilmes van a venir después, cuando se tome la decisión, pensando en el 2027, si continúa Trípodi o no en el cargo de entrenador, porque eso va a dividir indudablemente a la directiva de Quilmes, algo que vos contaste en el streaming.
0: Nene, abrazo grande, ¿eh?
2: Abrazo, Dani.
0: Bueno, habló del streaming el Nene Kerle. Suscríbase, póngale me gusta. Jueves 20 horas en el stream de Mundo Ascenso, en canal de YouTube. ¿Tenés algo de Sparapani? Fue muy fuerte lo que dijo en cuanto a su posibilidad de ser presidente. Pero antes quiero saludar a Alfredo Grelac. Otro triunfo de Estudiantes, la multiprocesadora empieza a ganar y es un equipo que cuando se prende siempre está arriba. No entiendo la seña. ¿Qué me quiere decir?
3: Que lo dio vuelta.
0: Lo dio vuelta, perdió 1-0 y lo complicó a San Miguel. Alfredo, ¿cómo le va? ¿Cómo anda, Alfredo querido?
4: Hola, buenas noches, ¿cómo va? Todo muy bien.
0: ¿Todo tranquilo?
4: Sí, sí, la verdad que más tranquilo. Con el triunfo era necesario. Veníamos con la necesidad de volver al triunfo en casa y consolidarnos en una posición donde, bueno, estamos bien expectantes para lo que viene.
0: En el reducido, vos sabés que el otro día Leo Fernández, que estuvo en el stream, me dijo, si se mete gol en el reducido va a ser un equipo complicado porque de local es un equipo durísimo. Estudiantes siempre es un equipo duro. El reducido está dentro. Igual faltan muchos puntos. ¿En el reducido cambia la historia para tu equipo en cuanto a posibilidades?
4: Sí, lo más importante del reducido es cómo podemos llegar a terminar. Nuestra idea es poder terminar al menos con la posibilidad del primer partido del reducido jugarlos de local. Y que es el que por ejemplo condiciona la continuidad entre el reducido, ¿no? Porque ir a campos de juego como San Juan o Jujuy, que nos puede llegar a tocar, si no terminamos dentro de los 4 primeros, es complejo tener un resultado en el primer partido. Pero bueno, yo creo que venimos creciendo partido a partido. El equipo considero que no tiene techo. Recuperamos a una pieza importante como Rostaño, que lo tuvimos casi 3 meses fuera de las canchas, y bueno, y la verdad que hoy día nos falta por ahí volver a contar con Coco, con Correa, y a partir de ahí poder terminar la última etapa de este torneo con todos los jugadores a disposición.
3: Alfredo, Germán te saluda, ¿cómo estás? Buenas noches. Bien, yo lo que te quería preguntar es justamente eso que vos estabas comentando. Vuelve Rostaño, marca un gol, te falta uno de los creativos, Correa. ¿Estás conforme con lo que tenés? Ahora viste que empiezan los suspendidos, los lesionados, la recta final, todo se aprieta mucho.
4: Sí, sí, sí, la verdad que sí, pero estamos muy conformes porque tenemos la posibilidad de los chicos que están ingresando también en las segundas partes, hacen que el resultado se reforme, que tengamos posibilidades de revertir lo que se está viendo. Entonces, Ian Vera está entrando en un buen nivel, Almirón también. Bueno, Mateo Acosta está tomando el ritmo que necesitamos de él, pero es más que nada también él es muy importante dentro de la estructura del equipo por todo lo que significa fuera del campo de juego. Entonces, la verdad que estamos muy bien, creo que llegamos de la mejor forma, y bueno, va a ser un rival duro porque desde lo físico, de lo técnico, están todo el tiempo tratando de plasmar una idea de juego, y eso me parece que hoy en día hace también una pequeña ventaja con el resto de los equipos.
1: Buenas noches, Alfredo, el gusto de saludarte. Uno mira la tabla y dice Estudiantes, qué campaña, 45 puntos, zona de reducido, pero cuando vos lo agarraste estaba en zona de descenso, Estudiantes. Inició Sara la campaña, casualmente Sara ahora lo lleva a Ferro a pelear de lleno la zona, pero vos cuando asumiste estaba complicado, Estudiantes.
3: 5 derrotas consecutivas, claro, estuvo al principio.
1: Un comienzo muy, pero muy malo. ¿Cómo pudiste revertir la situación?
4: Sí, nosotros en el análisis también previo a agarrar este desafío, vimos un equipo que tenía buenas individualidades, que por ahí había perdido el último partido en Madrid 3-0, pero con una, a mí yo decía, fue muy injusto ese resultado, con un entrenador que también, que trabaja bien, que lo hace bien, que ahora lo demuestra en Ferro como Juan. Yo no tenía duda que lo podíamos revertir, sí, no tan rápido como lo revertimos. Nosotros tomamos el plantel el día martes y jugamos con Chacarita y bueno, se nos dio que ese resultado, ganamos 3-0 en San Martín. Entonces a partir de ahí todo fue mucho más fácil, ¿no? Cuando empezás a tener los resultados, empiezan a confiar en lo que uno dice, empiezan a hacer propia su idea. Y nada, hicimos los primeros 3 partidos los pudimos ganar. Y después, nada, es un torneo muy muy competitivo, muy parejo. De hecho, nosotros nos costó mucho ganarle a Casuso de local hace 2 fechas, y a Casuso después de este partido termina ganando los dos partidos siguientes, a Mitre y a Almirante Brown. Entonces, eso muestra la paridad de este torneo y lo difícil que es y lo complejo que es durante, más que nada, estas últimas fechas que quedan para definir situaciones importantes.
0: Alfredo, te hago una consulta, porque ¿qué pensás cuando escuchás lo de Quilmes? Vos sos un tipo identificado con Quilmes, no es para meterte en contra del hincha Estudiante, entiendo que estás dirigiendo otro equipo, pero vos empezaste ese ciclo, y ese ciclo vos quedás totalmente al margen, porque tiene quilombo con todos.
4: Y es difícil que algo salga bien cuando no hay una idea clara de proyecto, que por dónde vamos. Yo creo que el dirigente hoy en día por ahí acciona cuando no se le dan los resultados, echando al entrenador muy rápido, para mi entender, muy rápido, y no es capaz de tener la capacidad de decir, este es nuestro proyecto y yo acciono bancando al entrenador. Y más, yo no hablo de mi caso, porque en mi caso fueron 2 fechas, la tercera fecha me
0: Tu caso es claro. 2 fechas no puedes.
4: Sí, exactamente.
0: Ahondando en eso, en 2 fechas, ¿quién fue, Cané o la dirigencia? ¿Cómo era la lucha? No está más Miguel tampoco, pero ¿cómo era la lucha?
4: No, yo creo que fue, no lo sé. La verdad que no. Sí me junté con ellos, perdimos sobre la hora contra Atlanta el primer partido, empatamos con Midland, el local, que venía de ir a ascender, y perdimos en Jujuy 1-0, mereciendo ganar ese partido y empezándose a ver el equipo. Pero hubo un montón de cosas, Daniel. Yo, en diciembre yo presenté 2 veces la renuncia porque no venían los refuerzos a tiempo, y porque yo le decía, tenemos que en enero contratar a armar un plantel, que muchos de ellos hacen desde octubre que no compiten por cómo son los torneos. Entonces tenés que armar el plantel, convencerlo, hacer la pretemporada, ponerlo bien físicamente y que entiendan la idea. Entonces, eso, porque ¿qué pasó? Quilmes, de los todas las contrataciones que hizo el año pasado, no quedó ningún jugador, el 100% de las contrataciones se fueron. Entonces, bueno, era armar toda una estructura nueva.
0: Clarísimo.
4: Pero bueno.
0: Clarísimo. Te quiero hacer una última pregunta saliendo de Estudiantes, porque en Estudiantes, vos fuiste, yo dije que para mí era el mejor equipo el tuyo cuando estabas en San Telmo. Y después no sé qué pasó, no importa. El mejor. Con un presupuesto bajo, con jugadores que jugaban bien al fútbol. Jugaban como vos. Vos jugabas así de 2. Que te vio jugar, jugabas así. Salía jugando con la cabeza levantada. Eras técnico. Pero no importa, es una opinión personal. Pero en Ferro te hicieron una guachada, ¿no? ¿Quién te hizo? ¿Quién te esmeriló? ¿Quién te creó el quilombo con Castellani?
4: No lo sé cómo fue. La verdad que fue una lástima. porque yo creo, no tengo ninguna duda que si Gonzalo hubiésemos ido de la mano a liderar ese grupo, hubiese sido otra cosa, pero totalmente distinta. Y bueno, por ahí esos conflictos, a Gonzalo le costó mucho entender que por ahí no era la prioridad en ese momento mi equipo, y bueno, y más allá de eso, nada, me parece que fue inexperiencia de parte de él y de la dirigencia, no estar tranquilos y seguir con un proyecto que realmente, con la subcomisión de fútbol, y que estábamos todo el tiempo charlando y hablando, y con mismo con Daniel, con el presidente, la verdad que fue difícil la decisión. No, tampoco la entiendo, porque estábamos dentro del reducido, así que, pero bueno, son decisiones que uno no las comparte a veces, las entiende por las necesidades y las necesidades urgentes de resultados de instituciones tan grandes como Ferro, pero ojalá que yo es un club que respeto mucho y que creo que puede ir por buen camino para darle la alegría a toda esta gente de tantos años de sufrimiento, ¿no?
0: Bueno, escuchá, en la semana hablamos, este jueves estaba pactado hace mucho, los invitados, no lo voy a decir todavía para el stream de Mundo Ascenso, pero el próximo te queremos tener.
4: Bueno, sí, un placer, como siempre.
0: Alfredo,
4: muchísimas gracias y felicitaciones por ambos programas.
0: Te mando un abrazo
4: por
0: grande.
4: Por todo lo que estás haciendo.
0: Gracias, muchas gracias. Alfredo Grelat, técnico de Estudiantes de Buenos Aires. Yo te quiero, tengo un técnico más. ¿Cómo fue cómo me calificaste el partido del Boys Colón?
3: Con polémicas o con
0: jugadas. Bueno, está liviano. La pregunta, ¿cómo le va? Dice Forner.
5: Hola, Dani, ¿cómo estás?
0: No te escucho.
3: Hay un gol cuando quiera.
0: ¿Gol de quién?
3: De Italiano, y se fueron al descanso. Adrián Jiménez, Italiano 1, La Ferrer 1, están jugando en el Morumbí.
0: En un segundo me repasás.
1: Hola, Dani.
0: Ahora te saludo. En un segundo me repasás todos los resultados abiertos. Madrid empata 0-0. ¿Qué hace, Guise?
3: Y también
1: descansa. ¿Todo bien?
0: Bueno, Morón.
1: Sí.
0: 3 puntos menos que Ferro, misma cantidad de partidos, más 9.
1: Sí.
0: No te pido equipo ni nada. Mañana juego un partido clave en Lomas.
1: Correcto.
0: Ya tengo el operativo de seguridad.
1: Sí.
0: 5.000 hinchas de Morón.
1: 3.000 en realidad.
0: 5.000 de Chicago a Almagro.
1: Sí. Y te voy a decir cuándo fue la última vez que Morón llegó público visitante en la Primera Nacional.
0: ¿Cuándo fue?
1: Hace 8 años, en el 2019 en Mar del Plata.
3: Usted.
1: Un jueves a la noche, Alvarado 2, Morón 4.
0: Fabián Nardosa, ¿cómo le va? ¿Cómo anda, amigo mío?
6: Hola, Dani, ¿cómo estás?
0: Todo, bueno, vos ya sé cómo estás vos. Porque vino Maldonado y me dijo, hubo 2 goles, ¿sabes? Estoy convencido de cómo estás.
6: Estoy tranquilo. La verdad que me sentí representado por los jugadores en el campo y bueno, hicimos 2 goles y
0: ¿fueron?
6: Lícitos y no lo cobraron, obvio.
0: ¿Los dos fueron?
6: Sí,
0: bueno,
6: sí,
0: para vos uno dos, no fue. ¿Te animás a decirle a Fabián que no fue uno?
3: ¿Qué hace, Fabi, Germán? ¿Cómo andás?
0: No, pero ya sabe que sos Germán.
3: Bueno,
0: no te
3: presentes
0: de nuevo.
3: Uno, a ver, no, por lo que se puede ver con la cámara desde la mitad de la cancha, uno me da la impresión de que estaba habilitado. El otro me da la impresión de que estaba en posición adelantada. Pero bueno, es observable todo esto.
6: Pero uno fue, ¿qué decir que fue?
0: Uno fue gol, dijo.
3: Uno para mí tendría que haber sido gol.
0: Ya con uno ganabas, ¿no?
6: Bueno, pero para mí, para lo que vi, porque viste, para mí, uno puede decir un montón de cosas, pero después la realidad, cuando mirás, es otra. Y los 2 goles fueron lícitos y bueno, en línea vio que fue offside y anuló los 2 goles.
0: No te vas al descenso, ¿no?
6: Yo voy a pelear.
0: Ya lo sé.
6: La verdad que...
0: ¿Cómo está el Boys? Dame el Boys, ¿cómo está? A ver, Ale.
1: El Boys tiene 33 puntos, a 2 unidades nada más de Santelmo y San
0: Miguel. Santelmo, si gana, lo pasa.
1: Sí.
0: Pero juega con Mitre y si queda Mitre abajo, 32.
1: Claro.
0: Y hoy teóricamente mereció ganar. Hizo 2 goles, uno, según Germán, dudoso, pero uno fue. ¿Te metieron la mano en la bolsa, Fabián, hoy?
6: ¿Cómo?
0: ¿Te metieron la mano en la bolsa?
6: Y yo no puedo, no. La verdad que quisiera decir un montón de cosas, Dani, pero después de tantos años, sé que lo mejor que hay hoy, y hablo porque me llamás vos, pero lo mejor...
0: Ya lo sé.
6: Guardarse y no acostumbro decir nada. Con Ferro también nos cobraron un penal dudoso y no dije nada.
0: No fue penal, no fue dudoso.
1: Una mano.
6: Bueno,
0: pero pará, te voy a contar algo. No tengo el corte acá. El jueves posterior al partido con Ferro vino Juan Sara al estudio del stream. Vos estuviste en nuestro stream. Y Juan Sara dijo que no fue penal, que se equivocó el árbitro.
6: Pero sí, es la verdad, pero y hoy la verdad que jugamos contra un equipo que está peleando para ascender y la verdad que lo superamos. Y te vas con esa qué sé yo, no sé cómo explicarlo o qué decir, pero ante la injusticia es difícil poder revertir algo, porque la verdad en el juego fuimos superiores, concretamos en a la red todo lo bueno que hicimos y nos vamos con un empate que nos duele por la situación en que estamos.
3: Eso no es discutible, ¿eh?
0: ¿El qué?
3: No, Alboy fue superior y mereció ganar. De hecho, bueno, como dice él, hizo los goles y no te lo dieron.
0: Ahora quiere que ahora.
1: Fabi, ¿es normal que pasen estas cosas en los cierres de campeonato, tanto para los que pelean arriba como para los que pelean abajo, estas polémicas?
6: Y yo no la tengo. No, una cosa son polémicas, otra cosa que anulen un gol lícito.
1: Bueno, polémica está claro, digamos. Que un equipo salga perjudicado, vamos a decirlo claramente.
6: Pero está bueno que a veces uno en la locura del juego decís algo y después cuando lo mirás por las cámaras, que lo mirás a los 5 segundos, decís, uy, qué vi. Pero acá está, lo que pasó fue lícito, fueron goles y mal anulados. Y entonces, ¿qué puedo decir?
1: Nada.
6: Lo que yo diga, por ahí me va a perjudicar el sábado que viene. Entonces, la verdad que igual, viste, siempre estamos acostumbrados a las injusticias, pero te duele.
5: Fabi, te conozco hace 35 años y has cumplido años. Te noto muy mesurado. Es la vida. Es la vida,
0: es la vida, porque tiene que seguir laburando, te lo digo,
5: no, pero no hablo de esto en general, no, pero no esto. Yo coincido con Fabián, lo que está diciendo, que no hay que hablar porque no es oportuno, no sirve. Claramente no sirve. Coincido con eso, pero digo, más allá de eso, ¿cómo te toma la vida?
6: La verdad, Guille, que uno sabe que, y estoy tranquilo por lo que los jugadores me demostraron en la cancha.
1: Perfecto.
6: Porque vos podés trabajar, hacer lo que sea y después en el partido no sale, entonces vos te sentís por ahí, cuando te perjudican lo sentís más, pero la verdad que me siento identificado por el juego de los jugadores y sinceramente, ¿qué puedo hacer yo?
1: Nada.
0: Fabi, memorizaste, ya te dijiste todo, no te complicamos más, escuchá.
5: Sin decirlo dijo todo.
0: Memoriza, decí conmigo, 23, 24, 22, 22. 23, 24, 22, 22. ¿Ahí? ¿Está bien ahí?
6: 20,
0: candidatos, 24, no me digas los candidatos. Vos repetí lo que digo yo. 23, 24, 22, 22. Candidatos a la final, decí esto. No me digan los candidatos, decime candidatos a la final, lo mismo que digo yo.
6: Ah, candidato a la final.
0: ¿Y quiénes se van al descenso?
6: ¿Y quiénes se van al descenso?
0: Bueno, hay una remera de All Boys, lo está diciendo el técnico, una remera de All Boys para los oyentes. 23, 24, 22, 22, con la consigna, candidatos en la B Nacional y los equipos que se van al descenso. Fabio, abrazo, buen sábado.
6: Te hago publicidad ya, ¿eh? Claro. Muy bien.
0: Sos un amigo. Mirá, saludo a Chiquito García, saludo a Juan Pablo Marrón, saludo a Pato Mucio, están todos enganchados. Ya vino Palmer, ya vino el candidato a presidente, el señor Daniel Alcaraz. Vino con un buzo de Ferro espectacular para demostrar que es el presidente de Ferro. Me van a esperar un ratito. Están en el medio de la vorágine, en el comienzo de Chacarita. Terminó el primer tiempo en Madrid, ¿hay algún gol?
3: No, están 0-0, están descansando en 2 encuentros y bueno, comenzó el partido de Colegiales Chacarita, como usted dijo.
0: A los Pope de Ferro le digo, Ferro 58 más 10, con 6 por jugar, Morón 55, más 19 con 6 por jugar. Uh-huh. Acá está el desglose de cada uno. Y me parece que deciden su suerte, más allá de estos dos equipos, Godoy Cruz, que tiene 52, está 6 de Ferro, con 6 por jugar, más 12. Y Deportivo Madryn, que está empatando. Si hoy empata, va a 50 y queda afuera. No afuera matemáticamente, pero queda casi afuera de pelear con Ferro, sí, teniendo en cuenta que quedaría a 8, si conserva este empate, con un partido menos. Porque Ferro tiene que jugar mañana. ¿Sí?
1: A la misma hora.
0: Me das tanda y volvemos con la dirigencia de Ferro. Hay una declaración cortita de Acasuso. ¿A quién tengo? Decímelo por acá. Un saludo al Bocha Flores también escuchando. No me acuerdo a quién tenemos grabado del gran partido que ganó Acasuso en condición de visitante en la cancha de Almirante Brown. Buda. A ver, pero quiero saber, no me acuerdo el jugador que está grabado, por eso te estoy preguntando.
3: Fue 1-0 con gol de penal de Escalante a los 12 minutos.
0: Ya estaba con 10 hombres el conjunto quemero.
1: Fue después la expulsión.
0: ¿Fue después?
1: Sí, después del gol.
0: Estaba con 11.
1: Sí.
0: Bueno, Buda, lo paso después porque si no puedo decir el nombre. Escalante. Esto decía Escalante al término del partido, dale.
7: Siempre va a girar. Acá me ves, acá me tenés. Puedo dejar todo por verte otra vez. Vengo a demostrar.
8: Estamos con el goleador del partido. Hoy de penal, pero goleador al fin.
9: Sí, sí, lo importante es que gracias a Dios ganamos. Un partido muy complicado, en una cancha difícil. Pero nos llevamos 3 puntos de oro que no va a venir muy bien.
8: Te venía destacando los dos partidos anteriores como figura del equipo, como el que en vez de 9, casi como de 10 manejando los ataques del quemero.
9: Bueno, muchas gracias. Ah, bueno, me tiro un poco para apoyar porque tenemos jugadores muy rápidos, el Messi, el Pony, varios chicos que son muy rápidos, entonces trato de apoyarle bien a los chicos que vayan al espacio y después trato de llegar. Así que, nada, donde me ponga el profesor, ahí estoy disponible para el equipo.
8: Con tu experiencia, veo que para la pelota, que levantar la cabeza, que muchas veces le dices a los chicos, paren un poco, frenen, no estén tan locos, y la experiencia te da esa voz de mando.
9: Sí, sí, bueno, gracias a Dios, los años te van dando eso, ¿no? Como en todo trabajo, creo yo. Tenemos un plantel muy joven, muchos por primera vez están jugando esta categoría, que no es fácil. Entonces, por ahí tomamos decisiones apresuradas y nos equivocamos. Pero si vos te pones a pensar, siempre tenemos 3, 4, 5 situaciones de goles. Y por ahí fallamos en la última puntada por estar más tranquilos. Bueno, yo trato de darle eso al equipo, pero bueno, lo que hacen la diferencia son los compañeros.
8: Se cortó la racha, dijiste, y ahora hasta el final triunfo más triunfo.
9: Dios quiera. Nosotros estamos convencidos, bueno, yo creo mucho en Dios que nos vamos a salvar. Creo que los milagros existen y solamente un milagro puede salvarnos y Dios hace milagro. Así como nos dio el ascenso, yo creo que este año vamos a pelear para salvarnos. Venimos con 2 triunfos al hilo que nos vienen muy bien. Pero bueno, ahora hay que ratificarlo en casa, trabajar duro la semana y quedan cada vez menos finales. ¿Cuánto quedan? 5, ¿no?
8: Todavía quedan 5 partidos.
9: 5 finales, sí. Para nosotros son finales, no son partidos. Así que lo vivimos así.
8: Muchas gracias, David.
9: No, gracias a usted.
0: Bueno, me escribe mucha gente de Colón también. Está escuchando mucha gente de Colón. Saluda a Diego, llegando a su casa, de la cancha de All Boys. Ya está Palmer, ya está Daniel Alcaraz, candidato a presidente mañana. Una sola pregunta. Hablaba del jugador de Acasuso, ya nos vamos a la tanda y ya nos vamos a meter en el tema Ferro, elecciones de mañana. ¿Cómo va, Palmer, querido? ¿Bien?
10: ¿Qué haces, Dani? Un placer estar en tu show radial. El otro día estuvimos con Gustavo López haciendo una nota espléndida.
0: Sí, señor.
10: Y bueno... Y me dijiste que te iba a invitar al programa, a este show que...
0: Y cumplí.
10: Que obviamente, siempre, como nos tenemos, nos une una amistad de años, de muchos años, y bueno, siempre te agradezco, obviamente, todos los favores que nos haces, sobre todo a nuestra institución, ¿no?
0: Yo tengo una pregunta para hacerte. Hoy vas a tener que abrir boliche.
10: Sí.
0: ¿Cómo se? ¿A qué hora tenés esta mañana en Ferro?
10: Y hoy estuve, ayer te tocó Petrov, un DJ de muy buen nivel,
0: sí,
10: de origen ruso en Araos. Y hoy estuve a las 2 de la tarde en el club haciendo la promoción y me acostaré a las 6, me levantaré a las 8. Y no voy, si no, no iré sin dormir. Es lo que hay.
0: ¿A Daniel Alcaraz va a la Flower Power?
10: Y Daniel en un momento iba, sí, una excelente persona, sí, en su momento fue a Flower Power. Ha venido, obviamente, a nuestra cervecería acá en Figueroa y Honduras, en DF.
0: Mm.
10: Dani es un crack.
0: Bueno, Dani es candidato a presidente por la lista oficialista, uh-huh, ¿sí? Identidad Verdolaga. ¿Cómo te va, Dani? ¿Cómo andás?
11: ¿Qué tal? Buenas noches, gracias por la invitación. Un gusto estar acá y en un momento muy crucial para nuestro...
0: Yo te quiero preguntar una línea sola porque es un momento especial en Ferro. Yo tengo la posibilidad por donde vivo de pasar todos los días y hay mucho movimiento, mucha actividad y está en ebullición el club con esto de la posibilidad de llegar a primera. ¿Cómo lo viven ustedes? Ustedes que son del riñón de Ferro, que vivieron la peor parte y que vivieron el 80, ¿no?
11: Para nosotros, obviamente, es un orgullo estar donde estamos. Frontini y Sara son gente que elegimos nosotros. Esta comisión directiva apoya ese proyecto a pleno y la realidad es que es un sueño, ¿no? Es un sueño que va a concretar todo lo que nosotros venimos haciendo todos estos años, ¿no? Si bien se hizo mucho, el fútbol es la columna vertebral del club y cambiaría todo por completo volver.
0: ¿Sí? ¿Está preparado Ferro para jugar en primera?
11: Está preparado.
0: ¿Sí? Sí,
11: estamos preparados nosotros principalmente porque la organización tiene que estar preparada, ¿no? Es decir, el club obviamente la ansiedad, la pasión y las ganas están...
0: Yo te hablo en lo institucional, yo lo veo afuera, yo en el 80 tenía 10 años, nací en el 70, Ferro, Vélez e Independiente eran los clubes modelos, pero hace... No quiero decir un tiempo exacto, pero hace un tiempo que paso por Ferro y veo actividad, la cancha auxiliar de al lado,
3: obras.
0: El polideportivo, obras, él que es socio de Ferro, que me invita todo el tiempo a jugar al fútbol, porque hay mucho movimiento en el club. Y el tema del socio es un club que tiene mucho que ver con el socio.
11: Tiene, a ver, nosotros somos la comisión directiva que hizo el mayor plan de obra de la historia del club. ¿Sí? 30.000 metros cuadrados, 2.000 obras. Tenemos todas las disciplinas compitiendo en las máximas categorías. Parece que fue lejano aquella quiebra y aquel desastre que había quedado en 12 años atrás, donde no teníamos nada. Nosotros hoy tenemos 460 equipos de todas las disciplinas campeonas, representados en las federaciones con la mayor cantidad de tickets de jugadores registrados dentro de las federaciones, del vóley, del hockey. Entonces, toda esa base es fundamental, pero hoy el objetivo principal nuestro es que el equipo le vaya bien, que el equipo de fútbol esté donde tiene que estar y continuar con este proyecto que en realidad es un proyecto nuestro y obviamente en el medio de las elecciones se eligen dos modelos, ¿no? Un modelo de club como el que estamos llevando nosotros de multidisciplina, de continuar creciendo porque esto representa la primera etapa nada más de nuestro proyecto, es una planificación que se hizo hace 12 años o 14 años atrás o más, y se fue cumpliendo cada una de las etapas, y las corrientes que vienen del otro lado vienen con un plan de ajuste, con un plan de equilibrar el club a costo de lo que sea, de crear un centro comercial para equilibrar sobre Avellaneda, ya está anunciado eso de cómo lo piensan hacer para recaudar dinero. Entonces, son modelos de club completamente distintos.
0: ¿No? O sea, la parte social va a quedar en un segundo plano, en el otro modelo.
11: Cuando lográs financiamiento para un club, y ustedes lo saben bien, sí, porque ustedes están en contacto, el financiamiento tiene que ser a costa de vender derechos de jugadores, tiene que estar a través de utilización de los espacios, pero nunca el ceder espacios para el área comercial, porque una vez que uno entra en ese camino
0: ya
11: se hace difícil recuperarlo. Entonces hay un plan de obra que plantearon ellos, que de hacer un centro comercial sobre Avellaneda, al costado de la cancha auxiliar, obviamente que ni siquiera tiene coherencia a nivel edilicio, porque no da el espacio, pero ya está mostrando hacia dónde va a ir. Es un club que va a ir hacia el ajuste, a buscar el equilibrio como si fuese una empresa comercial, y el club no es una empresa comercial. El déficit operativo nuestro está dado por las disciplinas y por la construcción constante. Nosotros, ustedes saben bien que el socio va a un club cuando puede utilizar las instalaciones, no por una promesa. Y entonces nosotros tuvimos que construir para que el socio vuelva.
0: Bueno, escucha, viene la tanda y yo te iba a preguntar, de Pontevedra. Perfecto. Te voy a preguntar de si tienen pensado entrenar cerca del estadio en forma continua y si piensan en algún tipo de concentración para el plantel, porque tiene que ver también con pertenencia. Me parece que tienen lugar. No lo sé, te lo estoy preguntando y te hablo como un tipo que le gusta el fútbol. Y te voy a preguntar, ¿cuántos son los socios que votan mañana? ¿Están con posibilidad de votar?
11: A ver, con posibilidad de votar son más de 7.000 socios.
0: ¿Y qué estimás?
11: Nosotros estimamos que el 50%
0: va a 3.500 socios.
11: Entre 3.500 y 4.000 socios son los que realmente van a participar.
0: ¿Y cuándo asumirías si sos gobierno?
11: A un mes después de seguramente de eso, si somos gobierno nosotros, va a ser una continuidad del mismo proyecto, por ende lo vamos a coordinar entre nosotros. Si no somos gobierno, obviamente hay que hacer todo un camino de transición.
0: En un mes.
11: En un mes.
0: Perfecto. Sí, sí. Tanda, dame tanda, sigue el sorteo de la remera de Albuí. Seguimos con Carlos Alcaraz y con Palmer, nuestro amigo Palmer, el hombre de la Flower Power. ¿Qué te dedicó Luca Prodan? La rubia tarada.
10: No, lo que Luca Prodan, cuando era barman de New York City, en su momento determinado, sí, hizo, nosotros éramos barman, hizo el tema en el bar de la esquina en 14 de julio en New York City. Y hay otro tema que es el gran señor de los auténticos.
0: El gran señor.
10: Sí, sí. Sí.
0: Pero el gran señor era más benévolo.
10: Un país generoso.
0: No, el Tano no, el Tano no era.
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1: Hola, Red de la Red. Mira, al Boy se va a salvar, así que lo único me importa. ¿Sabes lo que quiero? Ganarme la camiseta, amigo. Lo escucho todos los días en su radio. Le mando un abrazo. Mi número de documento es 952. Vivo hoy en Villa de Mayo. Vivía en Floresta, amigo. Bueno, te mando un abrazo.
2: Hola, los candidatos para ganar la zona, y yo lo veo bien a Morón, y el descenso San Miguel y a Casuso. Quiero la remera de All Boys. Mis tres últimos números son 702. Soy Alejandro de Montecastro, aguante Luis.
3: Buenas tardes, gente de la Red. Bueno, si querés que te diga vos quién son los candidatos al ascenso y al descenso, bueno, tenés que dar los nombres de los árbitros, los que van a dirigir, si son ellos los que deciden eso. Y si no, fíjate hoy lo de All Boys, fíjate la final de Estudiantes. Adrián de la Matanza, te mando un abrazo.
4: Hola Barreto, un saludo Ernesto de Paternal, hincha de Morón. Llegamos a la final y ganamos, ascendemos después de muchos años. Quiero la remera All Boys para mi amigo Pablo, que es hincha de All Boys. Un saludo grande, vamos Barreto todavía.
5: Hola, buenas tardes. Sebastián de Gualeguaychú, hincha de Juventud Unida. La final va a ser Ferrito con Tristán, sube Ferro si Dios quiere. Desciende Chaca, desciende Güeme, desciende San Telmo y desciende Acasuso.
6: Hola Daniel, ¿cómo es? A vos y a todo el equipo que te acompaña, vos escuchándote todas las novedades del ascenso, como todos los fines de semana. Pueden llegar a la final, puede ser Ferro y Tristán Suárez, puede ser también, Morón también. Y del descenso, Güemes y San Telmo para mí. Creo que puede estar por ahí. Bueno, Sergio de Montecastro, me gustaría por la camiseta participar del Boys 939. Un abrazo.
7: Buenas tardes para la consigna de esta tarde. El campeón del Nacional B este año va a ser Ferro Carril Oeste. Y los dos descensos son para Casuso y para el Club Atlético Güemes. Mi nombre es Juan José, fanático de All Boys, y me gustaría mucho conseguir esa hermosa camiseta. Mi teléfono termina en 7312 y mi número de documento en 069. Lo sigo escuchando. Muchas gracias.
8: A un toquecito en la cancha de Colegiales, ¿hay novedades en el partido, Franco?
9: Sí, gana Colegiales con gol de Albertengo a los 15 minutos. Muy mal parada la defensa de Chacarita y encontró ahí Albertengo para eludir también al arquero y pone el 1-0 en 23 minutos del primer tiempo.
8: Gana Cole. ¿Cómo queda Cole en el tema del reducido?
10: Colegiales con este triunfo parcial se mete como octavo en zona de reducido, 43 puntos, 0 de diferencia de gol. Chacarita
8: se hunde.
10: Sumergido 30 en zona de descenso.
8: ¿El que, lo, que viene después de Chacarita en la tabla, quién es el
10: Patronato
8: descenso?
10: 31, que juega mañana frente a San Martín de San Juan en Paraná.
8: Me voy con Daira del Base para Madryn Central Norte. Resultado y tiempo de juego, Daira en Madryn.
11: Acá el partido sigue 0-0 a los 20 minutos del segundo tiempo. Recién hubo un cambio que entró Cerveto por el tanque Silva, que salió asistido.
8: Perfecto. ¿El partido es parejo? ¿Mejor Madryn? ¿Cómo es el desarrollo?
11: El desarrollo, Madryn mantiene mejor la pelota, pero el contraataque de Central es muchísimo mejor y sus delanteros están más rápidos que los de Madryn.
8: Vuelvo en un ratito.
11: Realizo ya dos cambios.
8: Dale, vuelvo en un ratito para el 0-0 de Madryn Central Norte y el triunfo parcial de Cole frente a Chacarita en Munro. Germán, ¿tenés resultados abiertos? Ganaba Italiano de otras categorías.
12: Sí, lo dio vuelta. Está ganando 2-1 Sportivo Italiano. Se afianza en zona de reducido el Lazio.
8: Bueno, seguimos conversando con la gente de Ferro. Mañana hay 7.000 posibles socios en voto. ¿Cree que va a haber un 50% de convocatoria?
13: Entiendo que sí, que vamos a estar en 50%.
8: ¿Cuántas mesas son?
13: 10 mesas.
8: ¿10 mesas en la cancha, en el estadio?
13: En el multideportivo.
8: ¿Multideportivo?
13: Sí, en el multideportivo.
8: Que entras por...
13: por Gainza.
8: Por Martín de Gainza.
13: Correcto.
8: Perfecto. ¿De 9 a 18 o de 8 a 18?
13: A 19.
8: ¿De 9 a 19?
13: De 9 a 19.
12: Hay asamblea primero.
13: Hay asamblea previa y de la asamblea se pasa a votar.
8: Contame, Daniel, un poco de esto.
13: En la asamblea, como todos los años, se aprueba el balance y la gestión, ¿no?
8: ¿Es mañana mismo?
13: Mañana mismo.
8: ¿A qué hora? ¿A las 8?
13: El primer llamado se va a hacer 8:30, a las 9 se va a hacer el segundo llamado, así que a las 9 va a comenzar la asamblea y de ahí directamente se pasa a votar.
10: Es raro, perdón, haga las elecciones un día de partido, por más que Ferro juegue de visitante, ¿no? La gente por ahí va a estar con la cabeza en el partido.
13: Hay muchas cosas que se podrían haber modificado, porque esto tenía que haber caído a fin de año, y cerrar un ejercicio completo, de un año completo, y no ahora que nos agarra la mitad de una gestión, ¿no? Porque faltan 4 meses por delante todavía.
8: Es buena la pregunta que te hace de Ale, pero una a favor, no hay público visitante. Eso te puede no quitar convocatoria.
13: Correcto, sí. La idea es que venga a votar todo el socio, que esté en condiciones de votar, que venga, que se acerque.
12: Y te cuento por el lado de defensores.
8: ¿Amigo? ¿Le vas a preguntar a ellos?
12: Les cuento, bueno, y al público en general. Sí. Por el lado de defensores, porque Ferro pidió para salir del partido. Pero defensores venía jugando muchos partidos entre semana y había jugado el domingo pasado en Salta, entonces esta vez
8: yo te lo
12: se
8: pregunto,
12: vio
8: pregunto
12: la posibilidad, hincha, pero Daniel, no se pudo.
8: ¿No te dio bola Chile y Conti? ¿No te dieron bola? ¿No quisieron cambiar partido?
13: Sí, a nosotros obviamente nos convenía por una cuestión organizativa que el socio esté concentrado en la votación y no el mix de que va a estar mediodía con nosotros, porque el socio que no vote durante la mañana va a estar concentrado en el partido a la tarde. No era lo ideal, pero coincidieron todas las cosas y la verdad que para nosotros el momento que estamos viviendo a nivel gobierno de Ferro es el momento para mostrar, creo que mejor momento imposible, el club bien, sano, con obras por todas partes, con los 460 campeones que tenemos en toda nuestra gestión, con la columna vertebral de nuestro proyecto que es el fútbol funcionando y puntero, ¿cómo no vamos a querer las elecciones, no? Nosotros queríamos las elecciones el mismo día que estaban pactadas y quizás todo esto se podía haber pensado antes y no esperar a que estén los hechos concretos.
8: Esto te lo pregunto desde la experiencia que tenés, porque hace mucho que estás como dirigente de Ferro. Uh-huh. ¿Un resultado negativo en lo deportivo mañana te puede complicar las últimas horas de votación, creen ustedes? No,
13: no, para nada, porque creo lo que mañana se va a votar es la continuidad de dos modelos de club. Un modelo de club que se busca, como les mencionaba antes, un ajuste, un buscar el equilibrio del club y ajustando, que es una, obviamente que es un modelo sencillo, ¿no? Porque uno si entra y no puede generar ingresos, lo que hace es baja los gastos y equilibra pero eso no es una empresa. Nosotros somos un club social y Ferro creo que es por excepción de por encima de todos los clubes, principalmente un club social, es un club familiar. Y tiene unos déficits operativos como lo tienen todos los clubes del país, sacando a dos clubes, el resto están en las mismas condiciones. Nosotros estamos haciendo todo un plan, que es la segunda etapa, para lograr ese equilibrio, pero el equilibrio generando mayores ingresos y siguiendo creciendo y manteniendo a nuestros campeones y campeonas. Y obviamente, con el fútbol en el estado que está, nosotros queremos seguir apoyando ese proyecto, ¿no? Entonces,
8: pero más allá de esto que la oposición te les achaca, el tema del pasivo, la diferencia, ¿cómo es la relación? Viste que hay relaciones que son imposibles de llevar. ¿Cómo es la relación con usted? Porque veo a Aloisio, Daniel Aloisio, el hijo del Aloisio famoso en Ferro, uh-huh, que es un tipo, una institución.
13: Sí, a ver, la relación con no es mala, obviamente, pero no es sano para un club como Ferro que haya tres listas.
8: Mucho.
13: Porque si ponemos sobre la mesa que los objetivos, esto no es un país, el objetivo es un club,
8: claro,
13: todos deberíamos pensar por lo mismo, es que el fútbol le vaya bien, que la disciplina le vaya bien y que el club esté equilibrado en sus cuentas. Entonces no podemos pensar tan distintos. Pero hay mucho ego, hay una valorización de la oportunidad, de decir, bueno, tomar el club en estas condiciones, esta gente que hoy quiere tomar el club o que quiere ser gobierno, no estaban hace 12 años atrás. Hace 12 años atrás estamos los que estamos siempre.
8: ¿Ninguno?
13: No, estaban...
8: ¿Estamos hablando de toda gente más arriba, abajo de 35?
14: No, estaba Alberto Aloisio, que es...
8: El papá.
14: Exacto.
13: Y algunos de estas personas estaban, en el caso de Patricio, estaba como en el área de marketing, pero después renunció. Entonces, hoy que la torta es grande, todo el mundo quiere llegar y tenerla. Cuando no había nada, ahí estábamos nosotros, y nosotros propusimos algo que es lo que hoy está visible, ¿no?
8: Yo te hago dos últimas preguntas. Una tiene que ver con Pontevedra, que es un tema que a mí me interesa. Pontevedra es un bastión de Ferro de hace mucho tiempo. Uh-huh. en lo es, tiene una lejanía importante del estadio. ¿Tiene actividad el socio? ¿Va el socio a Pontevedra o va el socio muy arraigado a Pontevedra? Y te pregunto, ¿tendría que estar más afianzado todo en Caballito? Esto, te lo pregunto del desconocimiento, del saber que Pontevedra está muy lejos, que el plantel entrena lejos, que concentra lejos. ¿Cambia algo eso si
13: cambió,
8: se todo en Caballito?
13: Cambió mucho Pontevedra de los años, de hace 5 o 7 años atrás, cuando se abrió la autopista.
8: Sí.
13: Ese viaje que era 1 hora y media por lo menos 40. Para llegar, hoy son 40 minutos de llegar hasta ahí. Por ende, eso hizo que el socio que no era muy asiduo empiece a ir. El socio vinculado con el fútbol va seguido, está siempre. El ADN de los chicos en el verano hace que Pontevedra sea el lugar para ir a pasar sus vacaciones, sus fiestas. Entonces, es un lugar muy querido por el socio. La lejanía de la capital, obviamente, no hay forma de solucionarlo. Nosotros tenemos un predio que fue conseguido también por un grupo de socios durante la gestión nuestra en Ezeiza.
8: Sí.
13: Que estamos hoy...
8: ¿Dónde está?
13: Esperando... Está geográficamente, como te puedo decir, cerca del de Boca, ¿no?
8: Claro. Doblando por el predio de AFA, exacto. Para el lado derecho.
13: Claro. Ahí, entonces, al toque de Boca. Ahí lo que todavía nos falta a nosotros es que hay una obra pública que nosotros no podemos hacer, que es la apertura de un camino para llegar al predio.
8: Ah.
13: Entonces, a partir de ahí, nosotros igualmente tenemos en esta segunda, por eso hablo de que
8: de etapas.
13: El proyecto es una etapa, esta es la primera etapa, la que finalizamos ahora, y la segunda comenzaría con crear el centro de alto rendimiento para que ahí se derive todo el fútbol de AFA, ¿no? Y entonces poder mantener los dos predios. Es un proyecto que obviamente requiere inversión, que no es que algo que lo podamos hacer de un momento para otro. No queremos prometer un proyecto de un año para otro, como se está prometiendo, que no, vamos a hacer el proyecto. Y la realidad es, ustedes saben que con un país con la crisis que está viviendo hoy, no es sencillo conseguir financiamiento. Nuestro sistema de financiamiento siempre fue tratar de lograr vender créditos futuros para poder crear esos activos hoy, porque es lo que nos permitió crecer de 4.000 socios a 20.000, porque si no el socio hoy no va a buscar servicios, si no el socio se va, no va por una promesa o por un escudo. Entonces, la distancia van a estar igual, Ezeiza es mucho más cerca, Ezeiza sería totalmente dedicado a esto y es parte de lo que nosotros queremos es fortalecer la infraestructura del fútbol profesional para que este proyecto de Frontini y Sara sigan creciendo y sea el futuro, ¿no? Es decir, estas son las bases del futuro. Y nosotros, obviamente, nuestro mayor orgullo pasa por ir creando esas bases para que sobre esto pueda venir una dirigencia joven que pueda continuar creciendo, pero con unas bases enormes, ¿no? O sea, ya hoy nosotros tomamos un club diezmado.
15: Y encima, un hombre exitoso, ¿no? Con el Vole, que ha sido campeón en la Liga Nacional, lo cual seguramente lo llena de orgullo a usted y a todos los verdolagas, ¿no?
13: Sí, total. La verdad que en el Vole puntual, nosotros lo tomamos con 42 socios, hoy somos 1.000 socios. Lo tomamos con apenas 5 categorías por rama y hoy tenemos casi 25 categorías. Todas las categorías de inferiores están en la máxima categoría del Vole nacional. Las categorías mayores están en el máximo nivel nacional, los dos jugando Liga Nacional y con la idea de proyectarnos hacia un campeonato sudamericano. Y eso es lo que queremos replicar y lo hemos replicado en todas las disciplinas. Si uno recorre el handball, recorre el hockey, recorre todas las otras disciplinas que no están vinculadas con el fútbol profesional, el básquet mismo.
14: El básquet, campeones. El
13: campeón sudamericano. Entonces, nada, estamos confiados que el socio no puede mirar para otro lado, que puede, tiene que ver todo esto que hicimos y la idea de renovar es comenzar la segunda etapa. También algo que me gustaría aclarar, que circula mucha información falsa en cuanto a la estructura contable o cómo están compuestos los pasivos, hubo una publicación bastante dañina porque genera una alarma enorme diciendo que el club está endeudado y que ha crecido en un X%, pero están mostrando los pasivos y no están mostrando los activos. Si nosotros tenemos más de 4 millones de dólares por cobrar, que ¿sí? No los cobra nuestra gestión, sino que se van a cobrar a futuro.
8: ¿En cuánto tiempo?
13: Es un activo corriente, así que se va a cobrar en el lapso de un año.
8: Sí, o sea que bajás el pasivo considerablemente.
13: Por eso, y la idea es...
8: ¿Y no está Obradovich en esto también? Porque no está vendido todavía.
13: Está cerrado y está considerado dentro de eso, pero nosotros no hemos cobrado un peso sobre
8: ¿Sí
13: eso.
8: El monto está confirmado?
13: El monto,
8: ¿la venta?
13: Sí, y preferiría no hablar tanto de la parte económica, porque un mensaje que nosotros queremos dejar desde la comisión actual es que el fútbol tiene que estar concentrado en lo que nosotros, todo el ferro quiere, Entonces, no queremos generar el mínimo ruido, no queremos generar, es asegurar la continuidad, garantizar que Sara y Frontini van a seguir en nuestro proyecto siempre y dejarlos que ellos hagan su trabajo y nosotros seguir por nuestro lado. Obviamente, como hablamos antes, la elección cae en un momento quizás
8: incómodo.
13: Incómodo, pero para nosotros, con todo esto que yo les cuento, es un momento que el socio lo ve, lo tiene palpable,
12: ¿no? Es un gran acierto que las elecciones sean en este momento para mí, porque es como estábamos hablando.
8: Pero no importa,
12: Ferro está primero.
14: Que tiene que ser ahora.
12: Y todas las cosas que...
14: Hay algo fundamental.
12: Lo charlé con Gustavo.
14: Sí, lo traía en la cancha. Él viene siempre a la cancha. Y aparte, lo fundamental es que Frontini, lo hemos traído nosotros, y sí. Frontini da, obviamente, hincapié en que está muy agradecido a la comisión actual, y está muy agradecido.
8: Tuvo mucha injerencia.
14: A la entidad Arbolaga. Y al margen, él en un momento determinado, un ataque le hicieron, determina que esta comisión y esta identidad de Verdolaga lo trajo Frontini y lo trató de la mejor manera. Y así sucesivamente Frontino trajo a Sara. Y tenemos una correlación de hechos. Entonces, está todo hecho, realizado. El jardín de infantes, primaria, secundaria, terciaria en vista.
8: ¿Cuánta gente tiene en el colegio? ¿Cuántos chicos tienen? ¿Cuántos chicos van a Ferro?
13: No sé, no tengo ese número, pero...
8: Pero tiene secundaria, primaria y jardín de infantes.
13: Jardín de infantes en todos los años, el primario completo y el secundario completo, y estamos iniciando ya en las obras para generar el terciario.
8: ¿Ah, sí?
13: Sí. La idea es, si nosotros continuamos, parte del plan, de la segunda etapa del plan, es crecer con el Instituto de Ferro.
10: Ale, en cuanto a lo futbolístico, Ferro está primero, hace rato que no estaba peleando el campeonato, desde el 2003 que está en el Nacional B. ¿Por qué considerás que le ha costado tanto ser protagonista en esta categoría? Recuerdo con Broch en el 2015, que llegó a semifinales, que pierde con Santa Marina. Después, no recuerdo a Ferro peleando arriba.
12: 2022.
8: Con Rossi Gómez.
10: También.
8: Con
10: Rossi Gómez. Semifinales con Quilmes. Sí, con ese... polémico arbitraje de La Molina. Después le ha costado mucho a Ferro. ¿Por qué evaluás?
8: Ese día me puteaste, porque yo en la rápida dije, yo comenté para la tele ese partido. Dije que no fue penal.
10: No.
8: Vos también me puteaste como lo de Ferro.
10: No fue penal de ninguna manera. De ninguna manera fue penal.
8: No, era penal para Ferro.
10: No, era penal para Quilmes.
8: Era para Quilmes.
13: Sí.
8: Claro.
10: En el centenario, sí.
8: Que no podía salir.
13: Que no fue penal, claramente no fue penal. A ver, todos los proyectos tienen su incidencia, ¿no? Es decir, no podemos, si bien se plantearon todas las bases y desde el punto de vista económico se le dio el apoyo, no coincidieron ciertas cosas y eso generó la impaciencia también de tantos años de fracasos, hace que enseguida se quiera cambiar y buscando la solución. Una de las cosas principales de cambio acá es darle la dirección realmente a Frontini, fue una clave importante porque él tiene total libertad de acción sobre el plantel y a partir de ahí las cosas empezaron a encajar. La verdad que si uno puede buscar con el diario El Lunes, siempre puede buscar 200 motivos por los cuales no funcionó, pero la realidad creo que hoy el profesionalismo con que se está manejando y con el apoyo que se le está dando de

0: Le deseo lo mejor al hincha de Ferro mañana. 7.000 socios votan de 9 a 19 Martín de Gainza en 10 mesas.
1: Correcto.
0: Bueno, lo mejor. Buen sábado y espero que duerman hoy.
1: Gracias por la invitación, gracias por el espacio y estaremos de vuelta acá siendo autoridades.
0: Daniel Alcaraz, candidato a presidente de Identidad Bartolada, desde siempre dirigente de Ferro. Palmer, un amigo, nosotros tengo que presentar. El dueño de la noche y el dueño de Caballito. Eso de Palermo, vos,
2: ¿eh? Dueño de Caballito,
0: medio
2: no.
0: Mentiroso.
2: Un humilde dirigente que voy a hacer vocal y bueno, para mí es un gran prestigio y agrado estar al lado de Daniel Alcaraz, que hizo una gestión terrible para el vóley, siempre lo va a hacer y lo va a hacer. Y yo creo que va a ser una muy buena gestión siendo presidente de Ferrocarril Oeste.
0: Muchas gracias, chicos.
1: Gracias a ustedes.
0: Dame un cortecito chiquito y seguimos con Mundación, nos queda poco tiempo. Ya se viene Ricardo Dazo con la noche del sábado.
3: Se están matando.
0: ¿Hay gol de Chaca? Dame el gol de Chaca, lo tengo a... A ver.
3: No, tenés dos goles.
4: Dos goles.
0: Franco, te tengo, contame.
5: Bueno, Chacarita había empatado.
0: Hay goles, cuéntemelo.
5: Hay gol de Colegiales, se puso arriba después del empate, un minuto apenas le duró el empate a Chacarita, y bueno, pero un golazo espectacular de Leonel Ortiz, que fue al ataque de primera al ángulo, Loza no pudo nada que hacer.
0: 2-1 gana Colegiales, Huanca el gol de Chaca, ¿y quién hizo el segundo de Colegiales?
5: Leonel Ortiz.
0: Perfecto, vuelvo en un ratito, dame un cortecito, saludamos a la...
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1: Por el ascenso, Jorge de la Plata, hincha All Boys. La final la van a jugar Tristán Suárez y Ferro y se van a ir al descenso de Chicago en la zona B, Chicago y Güemes, y Acassuso y San Telmo. Un abrazo para todos. Y bueno, hoy nos robaron, pero bueno, arriba All Boys como siempre.
2: Buenas tardes, Mundo Ascenso. Y la final la va a jugar Ferro y Gimnasia de Jujuy. Y el descenso, Chacarita y Acassuso. Soy Cristian Choque. Mis últimos tres del DNI son 656. Aguante La Red y aguante Mundo Ascenso.
3: Cerillo de Parque Avellaneda, 031. Finalistas, están Suárez y Ferro. Al descenso, Acassuso y San Telmo.
4: Buenas noches, mi nombre es Fernando. Mis últimos tres números de documento son el 758, hincha y socio de All Boys. En las buenas y las malas, junto al Albo, vamos a zafar del descenso. Vamos a sufrir hasta el final, pero no tengo duda que vamos a zafar y vamos a seguir en la B Nacional. Gran trabajo, muchachos. Les mando un saludo para todos.
5: Quedan 8 minutos, tengo de todo. Tengo acá los guarismos. Solamente hablamos de la primera fase de Ferro, sí. De Morón, de Godoy Cruz, de Madryn. No llegamos ni a Colón, que tiene los mismos puntos que Deportivo Madryn. Tiene...
6: uno menos.
7: Por ahora 49.
5: No, 49, 49. Los mismos puntos que... uno menos, tiene razón,
7: claro, Guille. Madryn con este empate llega
5: más
7: a 50.
5: Más 3 empató con All Boys, no jugó bien hoy el equipo de Colón. Uh-huh. 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
6: No,
5: es histórico
6: de
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5: 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Después está la gente de Morón.
6: Sí,
5: como
6: claro.
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5: 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Guarismo de zona B.
6: Guarismo de zona B.
5: Antes de irme a guarismo de la zona B.
6: Sí.
5: Morón, ¿cómo forma mañana?
6: 2 cambios. Va a salir el primer equipo. Emilio Laza expulsado en el partido con Godoy Cruz. Su lugar lo va a reemplazar para Adrián Salvarecci, que vuelve a la saga, va a jugar de segundo central. Y el otro cambio, para mí, sale Gastón González, no está confirmado ni siquiera los concentrados, por lo cual es un adelanto periodístico, y hay que ver quién lo reemplaza. Me parece que Maravilla va a ganarse un lugar en el equipo titular.
8: Para mí también.
6: El resto del equipo que viene a perder con Godoy Cruz 2-1.
5: ¿Y los Andes?
7: Los Andes, en relación a la paliza que le propinó Colón en el Cementerio de los Elefantes, en principio 4 modificaciones: Carrasco por Navas, Grance por Fernández Colombo en los laterales, Vázquez va a reemplazar a Ortiz y Galeano ingresa por Franco Rodríguez, pasando Villarreal a la mitad de la cancha. En definitiva, Sebastián López, Carrasco, Rodríguez, Boto, Franco y Grance, Villarreal, Cañete, Vázquez y Valdés Chamorro, Galeano y Asenjo el probable para recibir al Gallo.
5: Hago un toquecito en Madryn para Madryn Central Norte. Daira, contame resultado y tiempo de juego al momento.
9: Tiempo de juego se está jugando los 3 minutos de 5 adicionados.
5: Opa.
9: Y el partido sigue 0-0, el de Deportivo Madryn y Central Norte de Salta. Central Norte, que tiene un hombre menos, hace 20 minutos. Mancuso fue expulsado al minuto 30 del segundo tiempo.
5: Quédate enganchada hasta el final. Con este resultado, dame descenso de Central Norte y cómo está en la tabla de abajo el equipo de Salta.
7: Central Norte llega a 32 puntos, igual que Mitre, San Miguel y San Telmo 31, a Acassuso 29.
5: O sea, con este empate, con 10 hombres a 2 del final, supera la línea de San Miguel y una fecha más queda fuera del descenso, pero sigue comprometido.
7: Sigue comprometido.
5: Y bueno, ¿cuánto falta ahí, Daira? ¿A cuánto estamos del final?
9: Aproximadamente un minuto.
5: Un minuto. Me pegás el grito, tenés micrófono abierto, ¿eh? ¿Estoy en Colegiales Chaca? ¿Cuántos minutos de juego? Contame en Cole Chaca.
10: Estamos en el entretiempo ahora, 2-1. Gana Colegiales con goles de Albertengo. Golazo de Leo Ortiz y el descuento lo había empatado Juanca, pero le duró muy poco a Chacarita.
5: Perfecto, vuelvo en un ratito. Zona B, Primera B Nacional, puntero Tristán Suárez,
7: 54.
5: Campañón del equipo de Martínez, 54 más 15 en goles.
7: Más 16.
5: Me volvé loco, güey. Más 16.
7: Más 16,
5: 31. Yo confío en vos.
11: 31-15.
5: Más 16.
7: Sí.
5: No. Me da la mano. Más 16. Enfrenta a Midland mañana con público visitante. Uh-huh. ¿Cuántos lecheros van a la cancha de Midland? ¿Mil y pico eran?
7: 1.500.
5: 1.500. Va a la cancha de Quilmes. No, recibe a Quilmes en Ezeiza. Va a la cancha de Colegiales. Recibe a Patronato. Va a la cancha de Almagro y cierra con Maipú en Tristán Suárez. Temperley 53 más 12, campañón de Nico Domingo. Mañana juega ante Maipú de visitante. Recibe a Gimnasia de Jujuy. Va, juega con Chicago de local, va a San Juan, recibe a Chacarita y cierra con Güemes, que podría estar descendido a esa altura.
7: Sí, fixture bravo, la última fecha prácticamente cocinada.
5: Y 53 más 9 por diferencia de gol el equipo de Pellerano. Uh-huh. Mañana va a Tucumán, juega con Tucumán de local y después va a Temperley, un partido decisivo.
7: Una finalísima.
5: 53 sí. Más 9 tiene el equipo del Fofi. ¿Atlanta lo meto? Tiene la última chance mañana con Agropecuario.
7: Sí, la última.
5: 49 más 2 más 12 está...
7: No, 49 más 6, Atlanta.
5: Ah,
7: 34 a 28.
5: Está mal con las cuentas del Buda, ¿eh? Hay un problema en las cuentas del Buda. Multiplicó por 2 ahí. Me parece que tiene algo con Atlanta porque usted vive por el barrio. Más 6. Está más jodido. ¿Defensores cómo va mañana?
11: Mañana, para mí, va Ian Pérez nuevamente en el lateral izquierdo por el perro Rodríguez. Y puede ser que Gigli por Gamarra.
5: ¿Y entonces?
11: Y no lo tengo anotado.
5: Ah, usted es mi... Pero perdóname el término, pero en serio. Usted cree que yo me acuerdo de los otros 9 y quiere que la gente se acuerde de los otros 9. Dame ganador de la remera de All Boys.
12: Pareto, querido, habla Germán de Linier, mis últimos números de DNI son 887. Quiero ganarme la camiseta de All Boys. Recién vengo de la cancha, fue un robo. Uno de los dos goles anulados, estoy seguro que fueron goles. Seguro, ¿eh? Uno de los dos goles fueron gol. Para mí asciende Ferro, ojalá que ascienda Ferro, se lo merece. Y descienden Chicago y Chacarita. Desciendan Chicago y Chacarita, se salva el gol. Un abrazo grande para todos, quiero ganarme la camiseta. Excelente programa, los escucho todos los sábados.
5: Germán 887 se lleva la remera del Albo. Ya está el Buda hablando con él para entregar en la semana acá en Gorriti 5554.
7: Se le...
5: boludo, ¿sabes qué? Falta un minuto, les pido por favor que me ayuden. Dígame el recorrido de la gente de Morón mañana en Lomas.
6: Se le pide a las 12 del mediodía que estén todos los hinchas de Deportivo Morón para salir en la caravana, que va a estar todo custodiado por la policía con 230 efectivos y van a ocupar en el Estadio de los Andes, en la tribuna de Agraca, con capacidad para 3.000 mínimos espectadores. Arbitraje de Juan Cruz Robledo.
5: ¿Qué sabe de la posibilidad de que vayan hinchas de Morón Almirante Brown?
6: Por ahora nada.
5: ¿Qué se dice en Morón?
6: Por ahora nada.
5: ¿No se dice nada?
6: Pero depende de mañana.
5: ¿Qué tiene? ¿Defensores ahí?
11: No. Estaba revisando ya los finales. Italiano está en el descuento, ganando 2-1 sobre la Ferrer. Y final en Madryn.
5: Final en Madryn, Daira, contame.
9: Final en Madryn, tuvimos un resultado de 0-0, la verdad que un partido bastante picado, por así decirlo, ¿no?
7: Picadito, ¿no?
9: Deportivo Madryn llegó a los últimos 5 minutos, pero bueno, no pudo conseguir los tan esperados 3 puntos en casa.
5: Bueno, Daira, un beso grande. Perdí una posibilidad importante y Central Norte saca un punto de oro. No sé, pues me levanté la mano y me volví loco.
11: Tengo Dazo, el equipo.
5: Dazo hizo entrar a la gente de Ferro acá. Tendría que entrar con los sándwiches para compartir. Dazito. Que está agrandado porque fue campeón con Barrancas, ¿sí? Está flaco también. Está aplicándose. ¿Dónde está Dazo? No lo veo. Muéstreme, ¿qué tiene?
11: Defensores. Medina. Chapita Gómez. Gamarra. De Tomaso. Jan Pérez.
5: Mira, me llamo Javi Santos. Saludo grande a Javi Santos, te está puteando.
11: En
5: Chile.
11: En el medio, Landriel, Jerez Silva. Jerez Silva puede ir a la saga también, porque lo ha hecho.
5: No da tanto lío, dígame el 11.
11: Gutiérrez y Moyano, que hizo el gol el otro día. Sí. Arriba, Topo y Flecha.
5: ¿Quién es Topo? ¿Y quién es Flecha?
11: El Topo Aguirre, el ídolo de Efe, y el Flecha González, el mejor o uno de los mejores jugadores de la categoría.
5: Se pone nervioso. ¿Va Amparo ahora? ¿Va para Amparo?
11: Antes, pero sí, podría pasar. Ya tengo autorizado para traerle el salmón, bueno, me lo olvidé.
5: La pregunta es, ¿gana los Andes o gana Morón mañana?
7: Gana los Andes.
11: Ganó Italiano.
5: Ganó Italiano. ¿Cuánto?
11: 2-1 y asciende a la sexta posición con 62 puntos.
5: ¿Gana Morón o gana Italiano?
7: Gana Morón.
5: Está bien, se la jugaron. ¿Hasta qué hora? Por acá decime, ¿hasta qué hora va Ricardo? Qué flaco estás, ¿Hasta las 2? Vení, Ricardo, vení.
7: Buena camisa. Hiciste
5: entrar a la gente de Ferro. No entra ahora, decíle que pase.
11: Pero pará, ¿sabés por qué, no? Porque él fue jugador.
5: Y ya sé que
11: fue jugador de las inferiores.
5: Entrá, gordito. ¿No quiere hablar conmigo en el pase? ¿No quiere hablar? ¿Dazo? No me duele hasta que venga Dazo. No le entrego, ¿eh? Decíle a Cantemi a quien quiera, no le entrego. Hasta que no viene Dazo, no le entrego, te lo juro, ¿eh? Te digo en serio, Laurita. Llamá a Canteni, llamá a Golzarzani, no me importa. ¿Dónde está Dazo? ¿En serio se fue?
11: Está elongando, está haciendo precalentamiento para...
5: ¿Qué abandonó? Llámalo. Y ahora los sándwiches también.
7: Eso no quiere entregar.